0: por este domingo. Ya vienen las noticias, que la pasen bien. Chao.
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0: posteriormente los combates se extendieron hasta el sector del Uribe, el Puma y también en el sector de Ortega. Unidades militares que se encuentran acantonadas en el sector de Santana, que está ubicado en el Tambo, utilizaron gran cantidad de artefactos de artillería que fueron lanzados precisamente de manera controlada hacia la zona en donde se presentaban los combates como una forma de brindarle apoyo pues al BILOP número 7 de la tercera división del ejército. Se habla de varias personas, varios disidentes que habían muerto en medio de estos combates, pero aún las autoridades en el departamento del Cauca no han hecho ningún pronunciamiento para dar una versión oficial de los hechos.
1: Muy bien, Fernando, esto es lo que sucede en el Cauca, muchísimas gracias, pero en el Tolima también se han presentado dos hostigamientos en las últimas 48 horas. El primero fue el viernes durante la posesión presidencial y el más reciente tuvo lugar hace pocas horas en el municipio de Río Blanco. Marjorie Trujillo, ¿cuál es la situación en este momento?
2: Catalina, mire, en este momento el ejército ha informado que ya estos ataques fueron neutralizados y hay que recordar que estos ataques se han presentado contra los municipios de Ataco y Río Blanco. En Ataco, en la base militar de Casa Verde, y en el municipio de Río Blanco directamente contra este municipio, contra su población. Hacia las 3 de la tarde, los habitantes de esa zona a través de redes sociales le informaron a Colombia y al mundo lo que estaba sucediendo ahí. Se escuchaban las ráfagas desde las montañas y también se, por parte de las disidencias, pues lanzaron algunos drones. La gobernadora del Tolima, a través de su cuenta de X, informó que un ataque con dron contra la alcaldía de Río Blanco, sumado a disparos que se reportan en la zona, genera profunda preocupación por la seguridad de nuestra población. Afortunadamente no se reportan personas heridas, pero más temprano tuvimos contacto con el párroco de esta localidad, quien informó que tuvo que proteger a cerca de 60 niños que se encontraban con él, y también tuvo un temor muy profundo por su familia.
3: Yo le decía hoy a Dios que por favor esto no se repita más, porque yo pienso en los niños. Todo el mundo tiene que dejar las casas, el campo, ver gente muerta en las calles. Para nosotros no queremos repetir esa historia, y decirle a Dios, como siempre, que no nos abandone. Como dijo hoy Pedro, Señor, sálvanos, porque estamos en la mitad. Sálvanos.
2: La gobernadora del Tolima se encuentra en este momento en un consejo de seguridad con los alcaldes del sur del departamento del Tolima, y esto sería una retaliación por el anuncio que se hizo de la instalación de dos batallones de alta montaña en los municipios precisamente de Planadas, en Río Blanco, y también en el municipio de Ataco.
4: Marjorie, de otro lado, en Anorí, esto en Antioquia, se mantienen las operaciones del ejército contra estructuras criminales del Clan del Golfo. Erika Zapata, ¿qué detalles le entregan las autoridades?
5: Alejandra, muy buenas noches. Lo último es una operación del Ejército Nacional, específicamente el Batallón de Infantería número 42, Batalla de Bomboná, allá en el municipio de Anorí, nordeste del departamento, en una vereda a 6 horas del casco urbano, en la vereda Liberia. Estos combates entre el Ejército Nacional y el grupo armado Clan del Golfo. Ya se habla de resultados importantes que tienen que ver con la incautación de fusiles, de elementos de comunicaciones y dos presuntos cabecillas de este grupo armado que ya han sido abatidos. Recordemos que este grupo armado es señalado de delitos como desplazamientos, extorsiones,

0: secuestros y homicidios de líderes sociales. Es una operación en desarrollo. Llevan 3 horas en combate los uniformados del batallón de infantería número 42, Batalla de Bomboná. Y también hay que decir que allí mismo, en el nordeste del departamento de Antioquia, pero en el municipio de Remedios, esta mañana se presentó una incursión armada por parte del Clan del Golfo y la gente está confinada en esa vereda a 4 horas del casco urbano.
1: Erika, y es que entre el viernes y el sábado, varios hechos violentos acudieron distintas regiones del país. Ataques con explosivos y drones afectaron a la fuerza pública, infraestructura y también a las comunidades.
2: En medio del rastro del terrorismo se escucha el clamor de las comunidades afectadas por los atentados en varias regiones del país. Desde el pasado 7 de agosto se ha presentado una cadena de ataques con explosivos contra la fuerza pública que ha dejado a su paso muerte, destrucción y zozobra entre la población civil. No son solo los muros quebrados o muebles reducidos a escombros. En Curumaní, Cesar, el ataque de un dron contra la subestación de policía de este corregimiento de San Roque el pasado viernes dejó de luto a la familia del subintendente Arquemiro Rodelo Canchila y afectó varias viviendas.
3: Él reportaba todos esos ataques con dron y pues esto no lo pudo reportar porque él fue el que cayó. ¿Por qué no implementar un sistema que podría avisar en tiempo real de que solo a 200 metros había un dron volando en su cabeza?
2: Esa misma noche la violencia también se trasladó a Guaviare. Cerca de la base de antinarcóticos de ese municipio fue abandonado un carro con 2 artefactos explosivos. Uno de ellos detonó. Y en el Cauca la violencia volvió a golpear la vía panamericana. Hombres de las estructuras Dagoberto Ramos y Jaime Martínez, de las disidencias de Iván Mordisco, atacaron el peaje Cachimbal en Mondomo. Así amaneció el día sábado. A estos hechos se sumó una explosión en Manizales, en el sector de Ondas del Otún, donde viviendas cercanas terminaron impactadas. Y en el corregimiento de Guamalito, en norte de Santander, hombres armados hostigaron la subestación de policía. Escenarios distintos, pero un mismo llamado. Comunidades que esperan acciones para que este terrorismo no siga golpeando sus territorios.
1: Noche 10 minutos. Entre las primeras apuestas económicas del nuevo gobierno aparece Ecopetrol. El presidente Abelardo de la Espriella planteó fortalecer la petrolera con el objetivo de garantizar su seguridad energética.
4: El presidente también habló de otras medidas económicas como la propuesta de eliminar el impuesto al patrimonio. En el siguiente informe les explicamos.
5: A pocos días de haber asumido la presidencia, Abelardo de la Espriella comenzó a definir su agenda en materia económica. Entre los anuncios más destacados, un mayor respaldo a Ecopetrol y al sector de hidrocarburos como motores de crecimiento. El mandatario ha insistido que en Ecopetrol se debe contribuir a aumentar las reservas de petróleo y gas para garantizar el acceso a los servicios públicos como transporte y cocinar. En ese sentido, anunció un plan de recuperación que tendría 4 frentes principales. El primero, más exploración, reactivar contratos de petróleo y gas, buscar nuevas reservas, reducir la dependencia de importaciones de gas. Segundo, fracking responsable, pilotos con supervisión técnica, licencias ambientales estrictas. Tercero, gobierno corporativo, juntas directivas más independientes, decisiones técnicas y no políticas, recuperar la confianza inversionista. Y cuarto, recuperación financiera, mayor producción, más caja para inversión.
6: Los primeros pasos a dar ya fueron anunciados. Se convocará una asamblea extraordinaria de Ecopetrol para la elección de una nueva junta directiva, en donde muy seguramente se van a cambiar los 7 representantes que tiene el gobierno nacional. Los otros 2 son independientes.
5: Otro de los anuncios que más impacto ha generado es la propuesta de eliminar el impuesto al patrimonio para personas naturales, un tributo que hoy pagan quienes tienen patrimonios superiores a los 3.600 millones de pesos.
7: Considero acertada la propuesta de eliminar el impuesto al patrimonio. Es un impuesto que recauda relativamente poco, pero genera incentivos muy fuertes para trasladar capitales e incluso la residencia fiscal a otras jurisdicciones.
8: El mensaje para estas personas, que además no se recauda mucho impuesto, cerca de 1.3 billones, es dar un mensaje a la sociedad de pagar en el país donde hicieron su patrimonio. Seguramente si ellos llevan estos recursos o estos patrimonios a otro país, pues van a tener que pagar muchos impuestos.
5: Según los expertos, los anuncios de Abelardo de la Estrella apuntan a decisiones que ahora tendrán que entrar en la etapa de convertir las promesas en proyectos concretos.
9: En su discurso inicial, el presidente Abelardo de la Espriella aseguró que Ecopetrol fue depredada y habla de que será una prioridad definitiva y absoluta en su gobierno. Pues justamente para hablar de la compañía petrolera más importante de nuestro país, hacemos contacto a esta hora con nuestra compañera Laura Rojas, quien se encuentra con Luis Felipe Henao, nuevo presidente de la Junta Directiva de Ecopetrol. A los dos, muy buenas noches.
10: ¿Qué tal? Muy buenas noches, Catalina. Efectivamente, me encuentro con el presidente de la Junta Directiva de Ecopetrol para hablar sobre esta compañía tan importante. Hemos escuchado el discurso del presidente Abelardo de la Espella, donde dice pues que los números, y también lo confirma por supuesto, los resultados de Ecopetrol vienen en rojo. ¿Cuál es ese reto también como presidente de la Junta Directiva? Poder de alguna manera ir de la mano con lo que dice el presidente Abelardo de la Espella, recuperar la compañía.
11: Totalmente, Laura. Catalina, buenas noches. La compañía viene con un 73% de caída de la acción comparado con el año 2022. O sea, los colombianos que invirtieron en Ecopetrol tienen un 73% menos. Igual, la empresa ha dejado de crecer en utilidades 13 trimestres consecutivos. Eso significa que sí existe un reto, como dice el presidente, de volver a que esta empresa crezca en la acción, crezca en los dividendos. Esto nos llega a todos los colombianos porque muchos son accionistas, pero a través también de lo que genere impuestos. Volver al tema de exploración, Ecopetrol tiene un reto muy grande. Acabamos de perder, después de 45 años, la autosuficiencia en gas. Tenemos apenas nuestra producción en gas, se ha decrecido un 40%. Eso hace que a las madres cabeza de familia que están cocinando con gas les llegue más caro la cuenta, o a los taxistas. Yo creo que el reto es enorme.
4: Sí, señor doctor Henao, hablemos de lo que ha pasado en los últimos 4 años. ¿Qué tanto se vio afectada la confianza de la compañía en este tiempo y cómo recuperar esa confianza del gobierno corporativo?
11: Yo creo que hay que hacer una transición energética, y acá la quisieron hacer a las patadas. Hay que hacer una transición energética segura, y que esté tener una transición energética segura, volver a correr a sacar rápidamente todo el offshore de Sirius. Necesitamos ya activar los proyectos de fracking. Ya tenemos más de 15 años de estudios donde tenemos avales técnicos, tenemos avales jurídicos y además respaldados por el Consejo de Estado. Esto nos permitiría, Catalina, que tener 10 más de reservas de las que tenemos hoy en gas. Entonces, esta transición energética estos 4 años hizo que se tomaran malas decisiones, que los proyectos de transición energética hoy casi están suspendidos en un 60%, y necesitamos efectivamente que vuelva a reactivarse el gas y que vuelva a reactivarse la exploración con reglas claras y con estabilidad jurídica.
9: Doctor Henao, usted ya habló con el presidente Abelardo de la Espriella, y también, pues, ¿cuándo se prevé que citen a esa asamblea extraordinaria para que el gobierno pueda hacer los cambios que propone?
11: Sí, he tenido la oportunidad de hablar con él. Ya sí inició todo el proceso. Desde el 4 de agosto se le comunicó al Ministerio de Hacienda que necesitábamos integrar de nuevo la Junta, ante la salida ya de 2 mujeres, Ángela Robledo y Tatiana Roa, en la última sección, y ya había renunciado el doctor Castaño. Entonces esperamos tener, finalizando agosto, primera semana de septiembre, la nueva Junta, que será fundamental para estar alineados con lo que dijo el señor presidente de la República el día de ayer. Necesitamos una Ecopetrol, pero no chiquita, una Ecopetrol grande que genere muchos rendimientos para todos los colombianos.
9: Usted habla de fracking ya, de que llevan 15 años haciendo estos estudios. ¿Sí es posible hacer un fracking responsable ambientalmente hablando, y cuáles son esos proyectos que tienen contemplado para hacer fracking?
11: Catalina, estamos listos para hacer el fracking ya, y estamos además con una tecnología que es ambientalmente sostenible. Es más, es las nuevas tecnologías de fracking, la cuarta, la quinta generación, son mucho más ambientalmente sostenibles que los procesos normales. Si usted va a Argentina, Argentina tiene 20 años de exploración, donde cambió totalmente su matriz energética, pero además logró que el país saliera de esa crisis fiscal. En Colombia ya estamos listos, en Antioquia estamos en Yonó, en Yondó y Puerto Berrío. En Santander estamos en Puerto Wilches y en Barranca Bermeja y en el Cesar en San Martín, con una ventaja, que tenemos la línea del ferrocarril, que tenemos la arena y tenemos los inversionistas para iniciar los proyectos ya. O sea, el llamado es a la ANLA y a la Agencia Nacional de Hidrocarburos que formalicen rápidamente estos contratos, porque además en esos municipios donde se ha disminuido todos los recursos por regalías, están pidiendo a gritos que lleguen inversiones para generar trabajo, porque mucha de esa población se la está robando la violencia para los grupos al margen de la ley.
10: Presidente, ¿cuál es ese plan para aumentar también esas reservas? También se conoce que hubo también problemas en algunas regiones de energía y que eso hizo parte que la producción de petróleo y gas cayera.
11: Sí, eso cayó porque los grupos al margen de la ley estaban generando que no se pudiera sacar el petróleo. Pero ¿qué es lo que necesitamos ya? Aumentar los contratos de exploración. En estos 4 años no firmamos un solo contrato, 0 contratos. ¿Cuál, esta empresa por qué tiene mayor valor? Por el mayor número de reservas. Una empresa de carros tiene mayor valor por el mayor número de carros que pueda producir. Nosotros necesitamos tener un mayor número de reservas y esperamos que todo lo que se está haciendo en offshore, todo lo que se va a hacer en Brasil con Brava y que se dé a través de la NH todo una renovación de los campos de exploración, yo creo que Ecopetrol va a crecer significativamente.
10: Presidenta, ahora hablemos de esos proyectos que ustedes tienen planteado, principalmente Sirius y Sandía, el reciente anuncio que han hecho. En Sirius, ¿cómo vamos? Este es un proyecto muy importante porque podría incluso duplicar esas reservas de gas que hoy tenemos en una situación tan compleja como estamos en el día de hoy y que estamos importando hasta el 35% del gas que consumimos.
11: Sirius es fundamental, si corremos lo podemos tener en 4 o 5 años, es un contrato que se puede desarrollar. Nuestro reto más importante son las 130 consultas previas que se tienen que desarrollar. Necesitamos rápidamente que se alineen tanto el Ministerio de Interior a través de las consultas previas, la NH y la ANLA para que salgan en un proceso muy rápido, no express, porque acá le vamos a hacer monitoreo a que se cumplan con todos los requerimientos ambientales, pero sí darle la mayor agilidad para que esas reservas de gas entren rápidamente al inventario del país. Lo de Brava en Brasil es fundamental, nos va aumentar el número de campos que tenemos, el número de reservas, y esto unido a otra inversión que se hizo en Gato Amato también en Brasil. Brasil se consolida tal vez después de Estados Unidos como el segundo país donde mayores expectativas tenemos para el crecimiento de Ecopetrol.
9: Doctor Henao, ahora hablemos de la presidencia de Ecopetrol. ¿Qué características considera usted que debe tener ese nuevo presidente? ¿Le suenan nombres como el de Javier Genaro Gutiérrez Pemberti o Joaquín Gutiérrez?
11: Más que los nombres, Catalina, necesitamos un gerente, una persona que venga a trabajar 24 horas. Si sea experto o no sea experto en petróleo, lo importante es que el segundo sea un gran experto en petróleo, una persona honesta, una persona que venga a desentrabar, que tenga liderazgo de sentar a todos los sectores, de sentar al líder de comunidades previas, de ir a trabajar con los gobernadores indígenas, de poder hablar con la comunidad, con los alcaldes, con los gobernadores, pero que mueva las instituciones nacionales, que a veces son las más difíciles de mover, la ANLA, la Agencia Nacional de Hidrocarburos, y que trabaje muy de la mano con el Ministerio de Ambiente y el Ministerio de Minas.
1: Doctor Henao, le habla Alejandra y quiero volver otra vez a hacer el análisis de lo ocurrido en los últimos 4 años. Y con esto preguntarle, y con base en el diagnóstico que usted ya nos presentó, si han planteado, por ejemplo, auditorías forenses a esas decisiones de los últimos 4 años.
11: Totalmente, Alejandra. La verdad no puede producirse de afuera. Y acá un reconocimiento a los periodistas que han hecho un gran trabajo. Pero la verdad tiene que ser un proceso interno de Ecopetrol. Las primeras instrucciones que he dado como presidente de la Junta es hacer todo un proceso forense. ¿Qué significa eso? Una cadena de custodia para los chats internos, institucionales, que no exista ninguna destrucción de pruebas, que se realice un análisis de redes, que se analice un 100% a través de analítica cada una de las transacciones que se dieron en Ecopetrol para determinar si los precios estuvieron de acuerdo al mercado, para determinar si los mismos contratistas están en diferentes filiales, porque vamos a tener tal vez una auditoría forense como la que se hizo en Medellín muy fuerte, porque el país necesita saber la verdad.
12: Presidente, en otro de los temas que quisiera preguntarle es qué va a pasar con esa acción, con esas acciones que hoy en día tiene el gobierno nacional en Ecopetrol. Hablamos del 88% del total de la petrolera colombiana. ¿Planean tal vez venderla o incluso hablando de otras compañías como puede ser ISA, Jocol o Cenit?
11: El ministro de Hacienda ha señalado claramente que este no es el momento para vender Ecopetrol. Este es el momento para hacer un trabajo al interior de la empresa para lograr que esta empresa vuelva a ser la empresa que más produzca dividendos, tanto para el país, para ese accionista mayoritario que tiene más del 88%, que es el Estado, más el 12% que son los accionistas minoritarios como los fondos de pensiones y otros. Necesitamos una empresa que tenga mucha exploración, que tenga seguridad jurídica, pero que además sea también un actor fundamental sobre la transición energética. Frente a otras empresas como Jocol o ISA, se tiene que examinar efectivamente si esas desinversiones se pueden desarrollar. Ecopetrol es una empresa que necesita caja, y esa caja la va a necesitar para que esté de acuerdo a su core, que es la producción de más barriles de petróleo y gas.
4: Entremos, doctor Henao, al detalle de esa relación entre el gobierno y Ecopetrol. El gobierno ya le debe a Ecopetrol 8 billones a través del Fondo de Estabilización de Precios de los Combustibles por cuenta del subsidio que en este momento tiene el diésel. ¿Cree usted necesario desmontar los subsidios al diésel?
11: Eso es una discusión muy fuerte, es una discusión que políticamente no es fácil, pero yo sí creo que en un momento determinado se tiene que dar la discusión sobre si se sigue subsidiando o no subsidiando el diésel. De verdad que si se sigue subsidiando, y además a los precios que se están subsidiando, pues ese hueco va a crecer y va a crecer. Yo creo que sí es necesario dar una discusión de un desmonte progresivo frente al diésel, y ahí que dar la discusión de cómo se pueden generar mayores incentivos frente a otras tecnologías, como son las eléctricas y las de gas, para que tanto el tema de gasolina como de diésel no tengan tanto subsidio por parte del gobierno nacional.
9: Presidente, en medio de los múltiples escándalos que han salido a conocerse en las últimas semanas, ¿usted qué sabe de supuestas gestiones de un español, al parecer amigo de Verónica Alcocer, por un cargo de Ecopetrol en Singapur? ¿Ustedes ya tienen identificada esa ruta de contratos irregulares que se habrían ejecutado en el pasado gobierno? ¿Tienen clara esa ruta?
11: Se están examinando todos esos contratos. Si Verónica Alcocer tuvo la oportunidad de desviar procesos al interior de Ecopetrol a través de los catalanes, eso es uno de los hechos que nos tiene que dar la auditoría forense. Hoy las auditorías forenses como Controrix y otras hacen todo el manejo por dónde va el dinero, y es cada vez más difícil de esconder. Nuestra misión no es solamente generar una auditoría forense para Ecopetrol frente a los recursos de producción o exploración, también vamos a mirar una auditoría forense en los procesos de gas. Es muy extraño que el expresidente de la República, el doctor Gustavo Petro, estuvo presionando mucho por un contrato de gas terminando el gobierno, y cuando uno va a examinar, ese contrato lo trataron de hacer por Houston, después por Colombia, con empresas que eran empresas que tenían muy poca vida dentro del sector. Yo creo que cada una de estas denuncias de corrupción y presiones que se dieron a Ecopetrol nos la va a dar esta auditoría forense con total claridad. Si hubo estas acciones de corrupción, seremos los primeros en tener el deber de enseñárselos y publicárselo al país, porque la verdad, como le dije al principio, no puede venir de afuera, sino desde el propio Ecopetrol.
4: Pero doctor Henao, también en esa misma línea, ¿qué otras influencias de este tipo tienen en la mira?
11: No, pues tenemos, estamos mirando lo que todo el país sabe y Caracol ha sacado, lo del señor Mancera, lo del señor Elías el Bachiller, lo de todas estas personas que tienen una familiaridad con el presidente, que era el padrino de uno de sus matrimonios, que además costó un montón de plata. Todo eso, todas esas personas ya las tenemos identificadas y están dentro de la matriz para hacer la auditoría forense.
12: Se refiere puntualmente, tal vez, doctor Henao, a la pareja de Ricardo Roa y esos numerosos contratos de los que se ha hablado, en los que tal vez hubo cierta influencia.
11: En todos esos contratos esperamos que no haya una interferencia directa, pero si la llega a existir, de acuerdo a la auditoría que vamos a hacer, y va a ser la auditoría más estricta, que además ya la tenemos totalmente demarcada, ya estamos haciendo todo, ya se ordenó congelar todo el tema de los archivos, que no se diera ninguna destrucción de los mismos, se tomaron evidencias fotográficas de muchos de los contratos que la opinión pública está discutiendo, todo ese material será objeto de revisión por esta auditoría y se le trasladará a las autoridades en el momento que tengan los resultados.
9: Doctor Henao, qué pena ser tan insistente con este tema de Singapur. Quiero saber, pues, si ustedes qué tipo de información tienen acerca de este caso en específico.
11: Esa información fue la información que ya se llegó por medios de comunicación, se le dio traslado al comité de auditoría y en este momento se está investigando en el comité de auditoría. Una vez se tengan los resultados, se examinará si existe algo relevante para informar a la opinión pública.
4: De la noche, 29 minutos. Doctor Henao, muchísimas gracias por estos minutos y por permitirnos también tener un panorama ya de cara a ese nuevo gobierno de una de las grandes prioridades, como lo ha definido el presidente Abelardo de la Espriella, todo el tema alrededor de Ecopetrol.
11: A usted, feliz noche.
9: Muy bien, y a las 7 de la noche, 29 minutos, hacemos una pausa y cuando regresemos a Noticias Caracol, primero la gente esperen cómo plantea el nuevo gobierno el modelo de descentralización en Colombia. Les tenemos los detalles.
4: La seguridad es uno de los principales retos del presidente Abelardo de la Espriella. ¿Qué cambios se avecinan? ¿Cuál es la estrategia para recuperar el control territorial? Ya les vamos a contar.
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14: En Blue Radio hacemos una pausa musical y en un momento regresamos con las noticias.

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1: Y ahora en Blue Radio regresamos con las noticias de Colombia y el mundo.

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0: Alejandro, gracias. 7:39 PM. Y avanzan en Barranquilla las obras de adecuación de la sede de gobierno del presidente Abelardo de la Espriella en el Batallón Paraíso. Es por eso que a esta hora nos conectamos con Lucía Fernanda Llanes y Juan Pablo Contreras, que se encuentran justamente allí en Barranquilla, para preguntarles, compañeros, ¿cuánto falta para que se entregue esta nueva sede del gobierno?
1: Catalina, 3 días máximo es lo que ha dicho el gobernador del Atlántico, Eduardo Verano de la Rosa, que hoy justamente estuvo supervisando esas adecuaciones y habló con nosotros más temprano.
2: Nos confirmó que ya la infraestructura está completamente blindada, que tiene un búnker subterráneo con 2 pisos de profundidad, 2 salas de guerra disponibles para el presidente Abelardo de la Espriella para impartir cualquier decisión en tema de orden público, pero también con un espacio diseñado para el alojamiento de él y de su familia.
1: Helipuerto con capacidad para 5 aeronaves, todos esos detalles nos los contó. Y aquí les mostramos a ustedes lo que nos dijo el gobernador del Atlántico.
3: Lo más importante es seguridad. Entonces es un sitio que con el apoyo de Tecnoglass se ha blindado totalmente, tiene puertas y ventanas blindadas, y también otros empresarios como Luis Ovalle han también apoyado. Muchos empresarios, aires acondicionados han sido donados, en fin, todo el mundo, todos ponen. Eso es lo que hemos hecho, porque en 3 semanas era imposible haberlo hecho con los sistemas de contratación de una gobernación. Entonces lo hemos habilitado, lo hemos refaccionado, y creo que estaremos totalmente listos dentro de 2 o 3 días, que esperamos que el presidente llegue a tomar posesión de ese sector. Todo ese dispositivo que tenemos en la aduana, que como ustedes lo acaban de explicar, es un salón pues con mucha historia y sobre todo cultural, y tiene los espacios para todo lo que tiene que ver con actividades culturales, lo va a utilizar para manejo de delegaciones que quieran venir a hablar con él. Ahí van a haber unos espacios totalmente arreglados para que él pueda tener allá como una especie de centro diplomático.
1: Se refiere en eso último el gobernador a esta que es el edificio de la antigua aduana, donde hoy hay actividad cultural, y que el presidente de la Espriella espera entonces tener aquí reuniones diplomáticas. Pero sobre lo que pasa en el batallón, Juan Pablo, son adecuaciones o disposiciones que ya existían mucho antes.
2: En el batallón de la segunda división del ejército aquí en Barranquilla, también conocido como Batallón Paraíso, esta infraestructura se construyó en el 2010 aproximadamente, y nuestra compañera Margarita Ariza nos preparó el siguiente informe con los detalles.
4: En este predio de 51 hectáreas, ubicado en la vía 40, zona industrial de Barranquilla, entre las calles 77-679, localidad Río Mar, desde hace más de 90 años funciona el Batallón Paraíso, sede de la segunda brigada del ejército. Dentro del cantón militar planeado para albergar tropas de la región Caribe, fue construida esta emblemática edificación estilo neoclásico republicano, que cuenta con búnker subterráneo diseñado para misiones de seguridad. La misma que fue escogida como la nueva casa presidencial por el nuevo mandatario de los colombianos, Abelardo de la Espriella.
5: Su arquitectura neoclásica hace parte de un estilo presente en muchísimas edificaciones históricas de mi querida Barranquilla y, por supuesto, del mundo, quienes la comparan con la Casa Blanca desconocen que ambas responden al mismo lenguaje arquitectónico de una época, no a una copia. Es más, el búnker fue construido como protección para el presidente de Colombia en caso de que hubiese una confrontación bélica internacional. Allí, en ese subterráneo, funciona actualmente una sala especial de crisis y operaciones, desde donde se podrán coordinar acciones contra los narcoterroristas y el crimen organizado en toda Colombia.
4: La propuesta de declarar a Barranquilla como capital alterna de Colombia será el primer proyecto de ley que se presente ante el Congreso de la República.
6: El presidente en buena parte va a estar en Barranquilla. Uno de los actos legislativos, ya que me pedían pistas, que vamos a radicar, es el de Barranquilla capital alterna. Y en eso quiero ser enfático. Bogotá no pierde su naturaleza de capital de la República de Colombia. Lo que pasa es que va a haber una capital alterna a Bogotá. Es decir, una capital en donde todos los poderes pueden funcionar y administrar desde esa capital alterna como lo hacen desde Bogotá.
4: El mismo presidente ha sacado tiempo para supervisar las obras que adelantan más de 300 hombres que trabajan día a día en la habilitación de la oficina del presidente y de la primera dama, en la sala para el gabinete, espacios para recibir delegaciones, parqueaderos, entre otras áreas.
5: Todas esas adecuaciones han sido posibles gracias a recursos propios y a la donación de materiales e implementos por parte de empresarios de Barranquilla que han querido contribuir a este proyecto que trae grandes beneficios para la ciudad. Y el mobiliario, se los quiero decir claramente, que cuesta aproximadamente 700 millones de pesos, lo estoy poniendo yo de mi propia plata.
4: Se espera que en una semana el mandatario de Colombia empiece a despachar desde su sede presidencial en Barranquilla.
1: Ese despacho que estaría listo para esta misma semana aquí en la capital del Atlántico y que ha puesto desde entonces la expectativa de todos los gremios en la ciudad, principalmente del económico, Juan Pablo.
2: Y es que las autoridades y los gremios comerciales también nos han asegurado que tienen gran expectativa por el tema del turismo, ya que se espera que siendo esta la sede de la presidencia lleguen muchos invitados nacionales, pero también internacionales, como lo mencionábamos anteriormente. Muchas misiones diplomáticas llegarán aquí a Barranquilla, impulsando también el turismo de la ciudad.
7: Para el Comité Intergremial del Atlántico, esta designación es estratégica y genera confianza en distintos sectores de la economía para promover y atraer mayores inversiones nacionales y del extranjero.
8: Generará confianza, generará además movimiento y derrama económica. Diferentes sectores de la economía barranquillera y de la región Caribe se dinamizarán, como el sector transporte, el comercio, vemos también la hotelería y la gastronomía como otro de los sectores que se verán beneficiados.
7: Otros argumentan que con la llegada de nuevas empresas a la ciudad se dará un impacto positivo en materia de empleabilidad, dando paso a la reducción de la informalidad laboral.
9: Todo esto va a conllevar que nuestra ciudad se siga posicionando como la ciudad que impulsa los congresos, los seminarios, todo lo que tiene que ver de esos simposios que de una u otra manera van a impulsar todo el sector cultural.
7: Con la llegada del nuevo gobierno a Barranquilla también se establecerán acuerdos con estos sectores para impulsar proyectos importantes como la conectividad vial y la necesidad de establecer acciones que mejoren la prestación de servicios públicos como agua, saneamiento básico y energía.
10: Para nosotros es importante también los temas de seguridad, la seguridad sobre el río Magdalena. Llevamos apenas un día de gobierno y ya hemos tenido varias reuniones con el equipo del presidente, con la ministra Elsa Noguera y con su equipo de trabajo, con lo cual estamos muy ilusionados en lo que viene para Barranquilla.
8: Las obras urgentes que se requieren ahora, obras que deberán hacerse por obra pública y paralelamente avanzar en la contratación de un nuevo concesionario. Hay un proceso de IP, una APP de iniciativa privada que está cursando su trámite en la Agencia Nacional de Infraestructura. Eso es importante que desde el gobierno se agilice.
7: Autoridades departamentales catalogaron la designación como histórica y aseguraron que la ciudad está lista para recibir al primer mandatario y empezar a trabajar desde las regiones.
11: Normalmente nosotros teníamos que hacer al revés, teníamos que estar viajando a Bogotá para cualquier licencia, para cualquier permiso, obteniendo el presidente acá. Yo creo que se nos facilitará mucho más, no solamente las gestiones nuestras, sino él tendrá la oportunidad de ver cómo se vive el país desde la misma región.
7: Los habitantes de Barranquilla ven con optimismo esta decisión que, según ellos, hace visible a la ciudad ante el mundo.
12: Descentralizamos el gobierno a Barranquilla, una excelente noticia.
13: Tiene ventajas para la ciudad y aparte nosotros siempre hemos sido como la capital del Caribe, entonces es para resaltar.
12: Eso es honor para todos nosotros los barranquilleros y una gratitud muy especial para todos los que vamos a vivir esa nueva experiencia.
7: Es importante mencionar que para oficializar a Barranquilla como sede alterna de presidencia, se debe llevar a cabo el acto legislativo ante el Congreso de la República.
2: Lucía, mire, y es que hemos visto que la seguridad ha sido quizás el pilar más importante de Abelardo de las Priella. Justamente esas fueron las primeras decisiones que empezó a tomar con el traslado de los criminales de la cárcel de Itagüí y otras medidas que nos han contado que también ha estado planeando con su círculo más cercano en temas de seguridad, con su ministro de Defensa también.
1: Pues Juan Pablo, cuando el presidente anunció justamente desde aquí, desde Barranquilla, quiénes estarían a la cabeza de la Policía Nacional, también hizo un anuncio muy importante, y es que esta ciudad sería sede principal, permanente permanente de la subdirección de la policía, una decisión que ha despertado todo tipo de expectativas y de análisis sobre sus implicaciones para la capital del Atlántico.
14: Cuando ya el nuevo mandatario de Colombia se había planteado una típica posesión y una sede presidencial alterna, llegó otro anuncio.
15: La Subdirección General de la Policía tendrá sede permanente en Barranquilla. No solamente estamos descentralizando el poder, también vamos a descentralizar el manejo de la seguridad.
14: Desde entonces, autoridades, expertos y sociedad civil le miden el pulso al alcance de esa decisión.
16: Es muy importante y significativo en la medida en que vamos a ver un fortalecimiento de las capacidades policiales, no solo del distrito y el área metropolitana, sino eventualmente de la región Caribe. Pero concentrando toda esa capacidad primero en el distrito de Barranquilla, sin lugar a dudas eso va a impactar en el corto y mediano plazo en la mejoría de indicadores de inseguridad, pero especialmente el homicidio y la extorsión.
14: Aunque en cifras del distrito, Barranquilla cerró el 2025 con una reducción del 13% en homicidios y del 21% en extorsiones, las estructuras criminales siguen activas y reorganizándose. Solo 10 integrantes del grupo delictivo Los Costeños, capturados recientemente, generaban hasta 150 millones de pesos mensuales mediante intimidaciones a comerciantes, según la Policía Metropolitana.
17: Desafortunadamente estamos viviendo inseguridad, estamos viendo extorsiones, estamos viendo que las tiendas están cerrando y todo el cuento. O sea, es algo, no es un secreto que Barranquilla es una ciudad insegura. Entonces esperemos que con esta decisión del nuevo gobierno podamos vivir mucho más tranquilo.
14: Una expectativa que también pone el foco en los delitos que más afectan la vida cotidiana.
18: Nuestros hijos que van a la universidad, nuestros hijos que salen a hacer tareas y que muchas veces por un celular las calles están peligrosas.
14: Para contrarrestar esa realidad, Barranquilla ha invertido durante los últimos 2 años cerca de 113 mil millones de pesos en su fuerza policial, inteligencia, vehículos, equipo técnico y 30 mil millones de pesos en infraestructura con 8 nuevos centros de atención inmediata. Capacidad que estará puesta al servicio de los bloques de seguridad urbana, un modelo interinstitucional propuesto por el presidente de la Espriella.
16: En el caso de Barranquilla, lo que hemos visto, según lo que ha señalado recientemente el alcalde, es que lo primero va a traducirse en un aumento de los investigadores judiciales, lo que va a fortalecer los casos de judicialización. Ya por ahí hay algo, pero nos falta saber qué fuerzas van a participar, si es el GAULA, de la policía, del ejército, la SIJÍN.
14: El desafío entonces será pasar del anuncio a los resultados. El nuevo gobierno los prometió en 90 días y con la segunda cabeza de la policía despachando desde Barranquilla, la ciudad será también uno de los primeros lugares donde esos resultados podrán medirse.
2: Escuchábamos aquí nuevamente la palabra descentralización, la palabra que ha usado Abelardo de la Espriella para asegurar que va a llevar la toma de decisiones a todos los lugares del país, decisiones económicas, decisiones en temas de salud, en temas de infraestructura y en temas de desarrollo desde las regiones.
1: Por eso justamente se prepara ya una sede aquí, pero se alista también en Cali y Medellín sedes alternas o desde donde el presidente podrá atender reuniones del alto gobierno.
2: Durante décadas el poder presidencial en Colombia ha tenido un escenario permanente, la Casa de Nariño en Bogotá. Sin embargo, el nuevo mandatario de los colombianos da un giro a esa historia. Su consigna es que la sede de la presidencia esté físicamente en todo el territorio nacional.
19: La nueva regeneración exige un Estado nacional fuerte y unas regiones capaces de decidir, ejecutar y construir su propio desarrollo sin menoscabar la unidad de la República. Colombia reclama una regeneración moral en el ejercicio del poder, una regeneración institucional que devuelva fortaleza y autoridad al Estado.
2: De la Espriella ha planteado que Barranquilla sea la sede alterna y también ha dispuesto oficinas en Cali y Medellín. Incluso en Bogotá la sede de gobierno se trasladaría al Palacio de San Carlos y la Casa de Nariño quedaría convertida en un museo. La idea, según lo anunciado por el presidente, es que estas ciudades no solo sean escenarios para actos protocolarios, sino lugares donde pueda despachar y desarrollar actividades propias de la presidencia.
20: Esto, a la par que genera sinergias con las autoridades locales, puede favorecer y contribuir al desarrollo económico de estas regiones, no solo generando un ambiente de confianza, sino también integrando actores claves dentro del territorio, entendiendo sus problemáticas y formulando políticas justamente para atraer inversión.
2: Otros analistas señalan que estas medidas se dan tras la dificultad de los gobiernos locales para asumir roles, competencias y funciones que hoy no están bien definidas, entre ellas el desequilibrio presupuestal.
21: Es un mensaje que pone en evidencia el fracaso del proceso de descentralización en Colombia. 30 años del proceso lo que demuestra es que aún es necesario y es casi que urgente que sea el presidente de la República el que tome las riendas del poder a nivel territorial. Eso significa no un proceso de descentralización o la mal llamada descentralización.
2: Barranquilla tendrá un papel especial dentro de este esquema, al ser anunciada como sede alterna de la presidencia. Se han identificado espacios como el Batallón Paraíso y el Palacio de la Aduana para el desarrollo de las labores presidenciales.
22: Muy contento porque Barranquilla está progresando, una ciudad que está llegando mucho turismo, ha cambiado en todos los aspectos y va a mejorar el empleo.
2: La propuesta, sin embargo, plantea también un reto administrativo, porque aunque el presidente se desplace a las regiones, buena parte de la estructura ministerial continúa concentrada en Bogotá.
1: Se mueve ya por varias ciudades el presidente desde su posesión en Cali. Hoy muy temprano en la mañana atendió una agenda privada aquí en Barranquilla y desde mediodía está en Medellín, que está de Feria de las Flores. Desde allá ha estado muy pendiente también de las operaciones militares durante el día.
2: Nosotros, Lucía, seguiremos muy pendientes de cuál será la fecha en la que convocará a todos sus ministros para el primer Consejo de Ministros.
14: A raíz de la investigación de Noticias Caracol sobre el reclutamiento masivo de colombianos para unirse a las Fuerzas Armadas rusas, la embajada de ese país en Colombia emitió un comunicado que contiene afirmaciones falsas e incurre en graves omisiones.
0: El pronunciamiento desató incluso la indignación de muchas familias de los reclutados y desaparecidos en Rusia e incluso convocaron a un plantón frente a la sede diplomática.
23: El domingo 2 de agosto, la unidad investigativa de Noticias Caracol emitió el informe Los reclutas colombianos de Putin, en el que se reconstruyó con testimonios, videos y documentos cómo operan las redes de reclutamiento que se han llevado a cientos de colombianos a formar parte del ejército ruso. Previo a la publicación del informe, consultamos a la embajada rusa en Colombia, quienes negaron que esa misión diplomática tuviera vínculos con las redes de reclutamiento. La embajada también nos dijo que no contaban con la información necesaria para responder a otros interrogantes, como ¿cuál es la política oficial que tienen las Fuerzas Armadas rusas para el reclutamiento de colombianos? ¿Cuántos han sido reclutados? ¿Cómo se explican los videos en donde se ven a decenas de colombianos en instalaciones militares rusas y portando uniformes del ejército de ese país? 3 días después de publicado el informe, el miércoles 5 de agosto, la embajada emitió un comunicado público con omisiones, inexactitudes y falsedades.
24: Se afirma que Rusia y esta misión diplomática en particular habría montado sus propios centros de reclutamiento en territorio colombiano. Parece que la respuesta oficial de la embajada no le importó mucho a la redacción. El guión antirruso ya estaba escrito a pedido de alguien de antemano.
23: El informe de Noticias Caracol no señaló directamente a la embajada rusa en Colombia de montar centros de reclutamiento. Lo que sí demostró la investigación es que existen redes de reclutadores que envían a centenares de colombianos a Rusia para que firmen contratos como estos con el Ministerio de Defensa de ese país. Una vez incorporados al ejército ruso, los colombianos son enviados sin mayor entrenamiento como carne de cañón a combatir en la guerra contra Ucrania.
25: Es una mierda total, muertos y muertos por lado y lado. Aquí voy solo, solo físicamente porque me respalda mi Señor Jesucristo.
23: Es absolutamente falso que la investigación de Noticias Caracol corresponda a un guión antirruso a pedido de alguien.
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1: Feliz noche para todos, 8:01 de la noche. Ya estamos aquí en Blue Radio dispuestos para llevarles el partido clave, el crucial de esta tercera fecha entre dos equipos que están llamados a ser protagonistas de este torneo. Atlético Nacional visitando al América de Cali, el equipo de David, que está haciendo una excelente campaña, números perfectos, cifras redondas para el equipo vallecaucano, 9 puntos en 3 salidas, 10 goles a favor, 0 en contra, una máquina en el inicio de esta temporada frente a Atlético Nacional, que solamente ha tenido una salida, registra 3 puntos, viene de vencer 3-0 a Jaguares. Hoy es el partido para medir realmente en qué estado están los equipos para ser protagonistas y, por supuesto, para llegar a disputar el título, porque ambos son candidatos para hacerse con la estrella de este segundo semestre. Pero antes de entrar en materia, repasamos rápidamente todo lo ocurrido el día de hoy en esta jornada del fútbol profesional colombiano, la tercera.
2: Una fecha número 4, Juan Pablo, que inició el sábado con la victoria 2-0 de Santa Fe frente a Chico, la victoria 2-0 de Fortaleza contra Cúcuta y la victoria 2-1 del Tolima frente a Internacional. Ayer también el Cali derrotó 2-0 a Pasto. Hoy domingo, Alianza cayó 2-3 frente al Bucaramanga. Jaguares acaba de empezar 1-1 con Once Caldas. Nos preparamos para América Nacional. Mañana finalizará la jornada con Águilas Llaneros a las 4, a las 6, DIM contra Millonarios y Junior Pereira a las 8:05 finalizarán la jornada.
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1: Ya están las nóminas, ya está todo listo para este gran espectáculo en el Estadio Pascual Guerrero, que tendremos el relato de Carlos Alberto Morales. ¿Cómo va el América de Cali el día de hoy?
2: El América saldrá con Jan Fernández en el arco, en la defensa Yanni Quintero, Dani Rosero, Cristian Tobar, Omar Bertel. La primera línea volante, Rafael Carrascar con la cintilla de capitán y Josen Escobar. Adelante, Edson Tortolero, Jason Guzmán, Tilman Palacios y en punta, Tomás Ángel.
1: Profesor Javier Castel, la nómina del profesor David, ¿qué le dice? ¿Qué tanto puede pesar la ausencia de un hombre como el jugador extremo derecho? Estamos hablando de Luis Quiñones, que se pierde el compromiso del día de hoy. Además, otra posición que ha sido fundamental en el esquema táctico del entrenador antioqueño al servicio de los vallecaucanos, como es Mateo Castillo.
3: Hola, ¿qué tal, Juan Pablo? Un cordial saludo, muy buenas noches para todos. Efectivamente, pero logra sostener el 90-95% de la nómina. Obviamente que Quiñones había hecho un buen inicio de campeonato, le da mucha prestancia a esa zona derecha en el ataque del equipo americano. Ha sido un buen refuerzo por ahora, en este, repito, en este inicio del campeonato. Un zurdo que sabe manejar los tiempos, más maduro, con más experiencia, ya ha recorrido internacional en México, ha llegado realmente a aportarle cosas interesantes desde el desequilibrio y desde la comprensión colectiva, porque lo veo más maduro en ese sentido al Quiñones, que lo vi yéndose para México, más activo en la velocidad, en las cosas más individualistas. Ahora es un poco más colectivo, así que evidentemente es un jugador que es importante, por lo menos en estas primeras fechas. Vamos a ver cómo lo reemplaza. Después está, bueno, ya Castillo no había podido estar, Hurtado, por el tema ya conversado durante estos días, del tema de su transferencia, que puede, que no puede, está en litigio su permanencia. Evidentemente por esa zona derecha ambos fueron importantes, este Hurtado en su llegada en este torneo al América. Pero repito, Juan Pablo, el América sostiene el 90-95% de su nómina. La idea me parece que no va a modificarse mucho, un equipo asociado de toque que tiene buenos jugadores, y esta intención del entrenador.
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1: ¿Y cómo va esta noche? ¿Y cómo va esta noche el equipo de Lucas González visitando la América de Cali? JJ Osorio, muy buenas noches.
4: Hola, Juan Pablo, un abrazo para todos, para el profe Castel, para usted, para Juan David y para todos los oyentes de Blue Radio. Y cerrando la Feria de las Flores en la ciudad de Medellín, y con noticias de Nacional, que anunció hoy los refuerzos: André Felipe Reyes, defensa central, Ian Poveda, que ustedes lo tuvieron allá en Bogotá, y Elías Cabrera, que será el refuerzo extranjero. Obviamente anunciados hoy, se incorporan a prácticas mañana. Nacional no cambia sino a Román, y eso porque fue expulsado. Esto en relación con la nómina que estuvo ante Jaguares. Armani en la portería, Tecillo y Simón García son los centrales. Milton Casco por un lado y Jaycar Perlaza es la novedad. No está Román por expulsión en el juego ante Jaguares, entonces va Jaycar como lateral en Atlético Nacional. Jorman Campuzano con Mateus Uribe, Edwin Cardona como enganche, Sarmiento por un lado, Marlos por el otro y el Búfalo Morelos como el atacante central.
1: Profe Castel, se sigue hablando mucho y la polémica radica si Rengifo tiene que ser titular o no en Atlético Nacional por encima de Cardona. ¿Cómo ve usted este punto que ha sido tema de conversación a lo largo de la semana?
3: Bueno, indudablemente que este muchacho Rengifo terminó realizando un buen torneo el semestre anterior. De hecho, se convirtió en una de las revelaciones del campeonato colombiano. No sé, la presencia ahora de Cardona como iniciando el campeonato. Ahí, el otro día escuchamos a Lucas González, dijo que él conocía a Rengifo, lo conocía desde infantil, lo conocía desde los 12, 13 años. Así que ese conocimiento le ha dado como para, de entrada en el campeonato, tenerlo de reserva. Pero seguramente va a tener su oportunidad otra vez. Rengifo es un muchacho que le da fútbol al equipo. Por ahora, el otro día, Cardona le respondió a la confianza de González, de Lucas González, porque realmente jugó bien, fue el distribuidor del fútbol del equipo Nacional. Así que vamos a ver cómo se van desarrollando las cosas, pero tengo la seguridad que en cualquier momento Rengifo va a reaparecer.
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1: Ya están los equipos en el terreno de juego. El grupo arbitral, Joana Chaparro.

0: Laura, muy buenas noches.
1: Hola Juan Pablo,
0: ¿qué nos puede decir de este combo arbitral que está para el día de hoy?
1: Sí, será Bismarck Santiago, el árbitro del Atlántico que dirigirá este encuentro. Lo acompañarán como asistente 1 Cristian Aguirre de Caldas, como asistente 2 Robinson Medina de Risaralda. Como VAR estará Lisandro Castillo de Bogotá. Siempre digamos que Bismarck Santiago, cuando arbitra este tipo de partidos definitivos, nombra como VAR a Lisandro Castillo, siempre lo ha acompañado. De hecho, hay antecedentes de estar los dos en este mismo partido. Precisamente fue en la final ida en el 2024, donde Nacional obtuvo una victoria 3-1 al América. Como asistente del VAR estará Iván Ballester de Cundinamarca.
0: Bueno, está entonces el grupo arbitral mientras están realizando en la ciudad de Cali los actos de protocolo. Un dato, Juan.
2: Juan, con esta disparidad en las fechas de la Liga, América jugará su cuarto partido. Nacional, por su parte, hasta apenas jugará su segundo partido en Liga.
0: Entonces Atlético Nacional está debiendo en el calendario. Profe, ¿dónde se puede marcar la diferencia la noche de hoy con dos equipos sobre el papel? Cuando uno los ve, cuando analiza la nómina, se encuentra que son esquemas similares. ¿Dónde puede estar la diferencia para tener el gran peso y el protagonismo en el juego?
3: Sí, como tú lo dices, Juan Pablo, la verdad son bastante parecidos en la distribución de los jugadores en la cancha, en las características incluso de esos jugadores. Probablemente haya algo de un manejo de la pelota un poco más fluido en la mitad de la cancha, más participativo de los volantes de primera línea en la organización. Me estoy refiriendo a Carrascal y a Escobar. Además que se le suma Jason Guzmán, que es un mediocampista que llega mucho al gol. Por ahí de pronto el mediocampo del Nacional, que tiene buen pie también y buena distribución, no son tan creativos, porque Campuzano y Cardona y Uribe son jugadores más pausados, más un poco más lentos, y participan mucho en el primer tramo. Mateo Uribe ataca el área, pero sin el balón. Estos del América van tocando, van participando ellos directamente, pero es una pequeña diferencia. En realidad, ambos equipos tienen el poder en el medio del campo, en la posesión de la pelota. Ambos tienen extremos muy hábiles, muy rápidos, desequilibrantes. Así que la verdad, está muy equilibrado en teoría y a priori ambos equipos, Juan Pablo.
0: Jota, y en la ciudad de Medellín, ¿cómo ha estado el ambiente rodeando a Lucas González? ¿Se sienten satisfechos con la llegada de Lucas? ¿Se le ve un cambio realmente positivo a Atlético Nacional o todavía hay esa cierta incertidumbre?
4: Lo que pasa es que acuérdese que comenzó con ciertas dudas en el amistoso ante Caracas, que fue el primer partido, fue el debut de Lucas González, ahí perdió Nacional. Luego ganó los dos partidos de Copa ante Tigres, los ganó con categoría, luego ganó en Montería ante Jaguares. Y digamos que hay expectativa por varias razones, sobre todo por algo particular, Juan Pablo y profe Castel, y es por el discurso de Lucas González, porque llegó y incluso se lo preguntamos en Blog Deportivo en alguna ocasión, esta semana que hablamos con él, el tema de decir abiertamente que su objetivo es la Copa Libertadores en primera instancia, y esto por la vía de la reclasificación, y posteriormente ser campeón, porque él dijo, y lo dijo en rueda de prensa y lo ratificó en Blue Radio y lo ha dicho en muchos espacios, el objetivo es ser campeón, y en Nacional no se puede venir a participar sino a ganar. Y eso ha calado bien en los hinchas de Nacional, porque ven que es un técnico que se comprometió con anunciar un objetivo, que en el caso de Nacional es el objetivo evidente, pero pocas veces los técnicos lo dicen.
0: Un buen marco se ve en este momento en el Pascual Guerrero, en la ciudad de Cali, para albergar este compromiso. Será el duelo 287 entre antioqueños y vallecaucanos. 96 triunfos para el América, 108 para el Atlético Nacional, 82 empates. Registramos una campaña perfecta hasta el momento para el América de Cali. 3 salidas, 3 victorias. Atlético Nacional solamente una aparición en el presente torneo. Hoy esperaremos para medir, como se dice en el argot futbolero, realmente el aceite, profe, para ver en cómo están estos dos equipos, porque aquí realmente se va a saber cuál es la dimensión del Atlético Nacional, cuál es la dimensión del América de Cali.
3: Sí, el nivel de la oposición te exige y te marca de todas maneras en qué nivel estás tú. A mayor oposición, mayor esfuerzo, mayor recursos tienes que mostrar, y en este caso la tarea es para ambos, ¿eh? Porque la oposición que le ejerce Nacional a América es la misma que le puede ejercer América a Nacional. Así que son dos equipos muy, muy equilibrados. Por ahí le busca alguna diferencia, quiero buscarle alguna diferencia. Muy probablemente el centro delantero, solamente diferencia física, porque ambos, ninguno de los dos estaciona en el área. Me estoy refiriendo a Morelos y a Ángel. Ángel de pronto tal vez un poquito más ágil en los movimientos, pero el otro muy participativo, Morelos. Entonces, repito, hasta el esquema, los dos volantes de primera línea, los tres jugadores por detrás de un centro delantero, marcadores de punta con vocación ofensiva, ambos, no sé si en condición de visitante, bueno, pero dirigido por Lucas González, no me extrañaría que Nacional también, los marcadores de punta pasaran permanentemente al ataque cada vez que la jugada lo pida.
2: Juan, y son los únicos dos equipos que no han recibido gol en el campeonato. América tiene 2 goles a favor, 0 goles recibidos en 3 partidos. Nacional, por su parte, solo ha jugado un partido, lo ganó 3-0 en la segunda fecha contra Jaguares.
0: Va a ser un partido que también se va a jugar mucho por las bandas. ¿Cómo se puede ejercer esa oposición y cómo se puede sacar esa ventaja, profe, teniendo en cuenta que son dos equipos con extremos definidos, extremos que te marcan la diferencia en el uno contra uno? ¿Cómo se puede mantener esa oposición cuando se va a hacer en defensa, y cómo ganar la alternativa en el ataque cuando se tiene la pelota?
3: Sí, la tarea de los compañeros de esta clase de jugadores es activarlos, ponerlos en unas condiciones medianamente favorables para que ellos puedan después ejercer esa habilidad que los caracteriza. El otro día vimos en los dos extremos de Nacional, ¿te acuerdas, Juan Pablo, que comentamos el partido?
0: Sí.
3: En donde no estaban totalmente pegados a la raya, ni Sarmiento ni Marlos, sino que se internaban un poquito para ocupar unas posiciones medio intermedias entre marcador de punta, central, volante del equipo rival, para tener otras oportunidades de poder encarar y ir hacia adentro, no siempre por afuera, y distanciados de Morelos. Bueno, vamos a ver si hoy repiten esa tarea, y en el América tiene jugadores tan desequilibrantes y tan encaradores como los que tiene Nacional. Es cuestión de activarlos de la mejor manera, Juan Pablo.
0: Bueno, ya todo está listo entonces en el Estadio Pascual Guerrero de la ciudad de Cali para vivir este compromiso entre Atlético Nacional y La Mechita. Todo listo, y ustedes lo van a disfrutar aquí en Blue Radio.
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6: Todo listo para que arranque este compromiso. Y ya el árbitro da la indicación. Comienzan a rodar las emociones. Cabildo del primer tiempo. América Nacional. Balón que va teniendo la gente de Nacional. Por la banda derecha para que se venga devolviendo en la zona de Simoncho. Es García, el saquero central, descarga un poquito más atrás. Se apoya con su portero, levanta la mirada, la mete sobre la mitad de la cancha para que venga Mateo Zuribe. Hay un hombre que va remando la pelota. Viene otra vez sobre la mitad, creo que se la llevaba con la mano, dice el central. Estaba cerca de la acción. Hay una infracción apenas sobre 30 segundos con ímpetu un poquito más en la gente de la América. Va a venir el cobro por parte de Nacional. El director técnico es David González. Mueven la bola sobre la derecha. Está esperando primero García, se incrusta Camposano. Jorman en la zona defensiva para venir a mover la pelota a Camposano. Aguanta y espera Camposano. La salida es otra vez con el portero Armani, que la va moviendo desde el medio hacia afuera. Parte izquierda, zona oriental. Estaba por allí un hombre que era Tecillo. Se proyectaba Casco por la banda. Al final se devuelve otra vez con Armani. La van moviendo para que venga García. Cerca de García. Aguanta Jekar. Perla salud de la marca de un hombre. Se va metiendo por la mitad de la cancha. Suelta la bola para que venga primero otra vez Uribe. Mateos con García. No deja salir por ahora América Nacional.
0: Se hace la pelota Atlético Nacional en el inicio del compromiso por una presión que ejerce el América de Cali, que le da la pelota Atlético Nacional, pero no lo deja salir de su zona defensiva.
6: Pelota que está otra vez en la zona defensiva, estaba esperando Tecillo, intentaban con Milton Casco, la quiere volver un poco más arriba y un hombre cerquita de la gente de la América que llegó a que era Carrascal. A la marca se desprendía también Escobar Josen, le devuelven la bola en la zona defensiva, la tiene Nacional arriba en 3/4 de cancha en ataque de la gente de la América, la están robando los hombres de la América, se viene Carrascal. Aguanta y espera Guzmán. El balón lo van levantando. Segundo sector Ángel. Es zurda. Tomás tenía que empalmar. Abanicó la brisa, como dicen en la costa.
0: Ejerce la presión, profe Castelli, y obliga al error Atlético Nacional en la salida.
3: Lo obligaron a equivocarse a Tecillo. La robó Carrascal. No supo definir Ángel.
6: Pelota media, fuera, un rebate de Cardona, de derecha quemando grama, y la bola que queda en las manos del arquero la van sacando otra vez sobre la banda derecha. Avanza la gente de la América, se puede venir el contraataque, se va desprendiendo Quintero, Gianni sobre la banda derecha, el balón se lo meten otra vez para que venga Guzmán, el paisa distribuye juego para Tillman, la tiene Palacio cerca del borde del área, Palacio, Tillman, cayó Tillman, el árbitro le dice que no hay nada, Guzmán al rebote, le pega en un hombre, le queda para Marlos, otra vez Moreno organizando la salida, aguanta otra vez por la banda

0: Derecha muy atrasado, eso sí, el jugador número 9, Morelos Alfredo. Se vino muy atrás Alfredo Morelos.
1: Tiene que tener mucho cuidado Atlético Nacional J con el retroceso. Ahí se vio partido en ese regreso.
2: Y se ve el partido de ida y vuelta. Llegó el América anunciando con Tomás Ángel y la respuesta de Nacional fue con Cardona. El partido se va a jugar en las áreas.
0: Y la va robando otra vez Tomás Ángel. La enclosta en la mitad de la cancha, le da el servicio para que venga para allí Guzmán en todo el círculo interior. Avanza, atraviesa la mitad de la cancha, distribuye el juego para la banda derecha, la van entregando otra vez por la zona de Tortolero. Arriba para levantar el servicio, calcula, prepara el centro, lo hace mal. La bola casi que ras de piso, rebotó en la pierna derecha por allá de Tecillo. La viene recuperando Milton Casco. El argentino otra vez atrás para que vaya reventando la bola rápidamente Tecillo. Un hombre que se atravesaba, que era Rosero. La bola queda en manos del veterano Armani de Nacional.
1: Robert Castel, la idea del América es subir sus líneas y jugar en el campo de Atlético Nacional.
3: Sí, sale, inicia la presión con los dos delanteros. Lo que pasa es que Campuzano le hace 3-2. Los dos centrales más Campuzano eliminan a esos dos delanteros y a partir de ahí la jugada progresa. Todavía no elaborada, la última fue un par de gambetas de Moreno y la compartió con Cardona. Pero de ida y vuelta, como dice Jota, el equipo que tiene la pelota busca inmediatamente atacar.
0: Bola que está otra vez sobre la mitad de la cancha, la van dejando el cabildo para que venga la bomba central nacional. Primero con Tecillo, pierna zurda, al borde interno, combina sobre la izquierda. Allá estaba Cardona, la meten por la banda. Casco Milton que le pegaba. El balón que se desvía, la pelota que se va desviada. Tenemos 4 minutos de juego, habrá movimiento, entonces será saque de manos. Esto está 0 para América, 0 para Nacional. ¡Tiva! ¡Se activa!
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0: El saque de manos, cuando intentaba rápidamente, lo hacía Fernández. El que probó Juanpa fue el jugador Cardona.
1: Edwin Cardona, una de sus mayores virtudes, la pegada de la media distancia. Y Atlético Nacional empieza a soltar sus laterales, como en la jugada anterior, Casco. Y todo es producto del movimiento que ejerce Marlos Moreno hacia adentro. Le abre todo ese carril.
0: Otra vez para que vaya Casco, allá sobre la banda oriental, atacando la portería sur del estadio Pascual Guerrero. El juego está 0 para Verga, 0 para Nacional. Se juega en Cali. Balón que tiene por allá Jorman, Camposano, con todo venía primero Tortolero. El árbitro dice que no hay falta y norma de ventaja. Le queda el balote para que venga Casco Milton, aguantando desde afuera. Puede venir Sarmiento para abrir la pelota. La saca José Escobar. Venía un hombre sobre la cobertura y la barra, que le queda otra vez a Sarmiento en la salida. Caía el hombre del América. El árbitro dice que hay una falta de Sarmiento en territorio americano. Caía Guzmán, marcaba Celti. ¡Gimbo! Arribamos ya. 5 primera parte. El marcador en la Sultana del Valle, 0 para América, 0 Nacional.
6: 24 grados de temperatura, sensación térmica de 26, una humedad del 67% en Cali.
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0: América quedó viva primero con Carrascal en la mitad de la cancha. Se refugia en la zona de Rosero. Va abriendo un hombre sobre la derecha que era Tobar. La recibía primero Tobar. Estaba esperando Rosero. Guzmán, cambio otra vez desde la zona de creación. Está contándose para recibir la pelota arriba. Está Tomás Ángel, se viene Guzmán. Cambia para Tortolero, sobre la banda derecha lo va marcando Casco, intenta la diagonal, va cayendo un hombre que es Josen Escobar, la mete bien, apareció Quintero, Gianni levanta el centro, el cabezazo de Tillman, se lo quitaron a Tillman, venía desde atrás otra vez Ángel, la bola por fuera, se perdió esa pelota, se salvó Nacional.
1: Profe, por las bandas está el secreto para abrir los esquemas defensivos, y eso lo tiene muy claro el América de Cali. Soltó a su lateral Quintero y desde atrás, a través de una sucesión de toques, abriendo espacios, llegó hasta el fondo, sacó un centro preciso y por poco se viene el primero para el América.
3: Un toco y sigo bien coordinado por la zona derecha. El que tocaba se iba moviendo hasta que el penúltimo pase de Escobar, cuando todos creían que la jugada iba hacia adentro, se la cede, la descarga por la derecha. El centro perfecto, creo que Ángel incomoda a Tillman. Tillman venía de frente, pero sintió cierta incomodidad porque por delante de él iba buscándola Ángel. Primera buena llegada colectiva del América.
0: 7 minutos de juego, tenemos 7. Esto está 0 para la América, 0 para Nacional. Viene Quintero, va atacando para la banda derecha. Arriba está esperando Ángel, va llegando en la media luna también por allá el jugador Guzmán. La bola quedó en las manos de Armán. Esto sigue 0-0. ¡Tiva!
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0: Pelota que va teniendo el portero Armani, el veterano Armani, que está de regreso a casa. 8 minutos de juego. Estamos en 8 de la primera parte. 0 América, 0 Nacional. Saliendo Tecillo, enfrente a la cobertura de Ángel. Tiene que devolverle a Férica. Lo vi con un poco más atrasada. Otra vez para que venga Armani. Dirige el base sobre la zona derecha. Libre de marca. Viene apareciendo por allá el jugador García. Simoncho que la va moviendo. El pase es improductivo. El que llegó fue Tobar en compañía de Bertel. La van levantando otra vez el frente de ataque. Cae sobre la pierna sur de borde interno. Por allá de Tecillo. Venga, en campamento propio la gente de Nacional. Avanzan lentamente sobre el costado. Estaba esperando Milton Casco, también Sarmiento. Casco, ahora sobre la mitad. La tiene el Popocho, es el capitán de campo, que por allí Cardona la dirige con calma. Ahora la tiene con calma Juan para la gente de Nacional.
1: Empieza a bajarle el ritmo un poquitico, el ímpetu Atlético Nacional a través de la tenencia de la pelota en América de Cali, a través también de la movilidad y activando los hombres por los costados.
0: Largo servicio por el costado, justamente estaba Casco, cerca del Sarmiento. Tocan con Casco, se va devolviendo todo Tolero en la marca, ubica en la pelota, ahora sobre la mitad de la cancha, 9 minutos de juego de la primera parte, aparece en gasolina de creación para allá Camposano, le dan libertad de acción, la muestra primero Borrello, juega de espaldas a la portería, se suma en tres cuartos de cancha, también Simoncho García la mueve para que venga Perlaza sobre la derecha, y un hombre que lo va marcando que era Tillman, la tiene que devolver otra vez Nacional, la meten sobre el medio sector, libre de marca, con algo de tiempo y espacio, estaba primero Nacional por parte de Camposano, aparece Tecillo por la izquierda, colabora un hombre que es Cardona, se va metiendo Sarmiento, lo marcan dos hombres, cerca de esta Bayo Ceres. Escobar lo obliga a devolver la pelota haciendo el nexo en la zona defensiva, otra vez Nacional con el poder de la esférica, hace una buena secuencia de pases, cambian del medio hacia afuera, banda derecha, en la parte occidental estaba García, se ubica en la mitad de la cancha en todo el círculo interior Camposano, la mete de zurda, buena bola, Tecillo para que venga Casco, intentaba en la individual Casco, tocaba un hombre, creo, a ver qué dice el central, no señala todavía. ¿Qué dijo? ¿Que era tiro de esquina o que saque de portería?
1: Parece tiro de esquina.
0: No hizo la señalización, no hizo el señor. Señalización, le dio pereza levantar la mano. Parece que hay tiro de esquina. ¡Marcamos el tiempo! Llegamos a 10 ya, 10 ya, 10. Primera parte. El marcador 0 América, 0 Nacional.
6: Primer tiro de esquina del partido, el primero para Nacional.
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0: Se va a cobrar el tiro de esquina. 10 minutos. ¿Qué le dicen a García?
2: Está Escobar con Simón García. Están ahí agarrándose y Simón García está obstruyendo la posición del arquero.
0: Tiene buena saltabilidad Simón García. Se mete la pelota otra vez. Al cabezazo y afuera. Al cabezazo y afuera, que dice el central.
1: Está aplicando como una infracción, me parece,
10: sí,
1: ¿cierto?
10: Sí, una falta, sí, señor.
0: Y está metido allá también en la pelea Fernández Jan.
6: Con Morelos.
2: Y Morelos.
1: Ah, qué raro.
2: ¿Quién está metido en el juego verbal? Morelos.
1: Y el arquero Fernández. Son como temperamentos muy parecidos. Fernández y Morelos. Se prenden rapidito los dos jugadores, tanto el de América como el de Atlético Nacional. Profe, ya empieza a hacerse un duelo por ese costado izquierdo, Tortolero y Casco.
3: Claro, en el ida y en el vuelta. O sea, para cuando ataca Tortolero y cuando defiende, porque sube mucho Casco, ataca a América.
0: Balón que está en la zona defensiva, la va teniendo la gente de Nacional. Avanzan con la marca de Guzmán. Cerca de él estaba también por allí el jugador Tomás Ángel. La viene sacando Nacional, le va quedando allá para que vaya tratando de hacerse con el control de la pelota. Primero bien Cardona, otra vez Morelos, cerca Cardona. En la banda oriental se demarca de profundidad Jaker Perlaza, barra manda derecha, le sueltan la pelota muy arriba, muy fuerte. Perlaza no abrió, un poquito más hacia atrás Juanpa para recibir esa bola.
1: Pero esos cambios de orientaciones son fundamentales para poder buscar la apertura por el costado, lo que hacía Cardona y el despliegue físico de Jaker Perlaza llegando a esa instancia. Le faltó recepcionar mejor la pelota, aunque lo sobraba un poco ese balón.
0: Estaba saliendo ya Tobar por parte de la gente de la América. Mueven el balón sobre la zona derecha. 12 minutos de juego. Tenemos que hay un hombre de la América. El árbitro dice que hay una falta y hay cobro de tiro libre. ¡Juanpa!
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0: A Habrá movimiento de la pelota, ya la muestra otra vez el jugador Rosero. La meten sobre el medio. Estaba por allí buscando la salida primero Jocen Escobar. Va, alcanzó a meter la pelota. El balón lo lanzaron. Sobró primero a Tobar y él finalmente perdona a Rosero. Y el que la recupera es Tobar. Cambiando ahora para Jerry Quintero sobre la brecha. El balón lo tiene la Quinta de la América. La tocan entre y la va tirando para allá. Tobar Sánchez la pide Guzmán sobre el medio. Cambia del medio hacia afuera. Ubica la pelota para que venga Tillman. La baja bien Tillman. Ataca la brecha. Le va a pegar Tillman. El rebote de derecha. No hizo suficiente curva hacia abajo. Esa pelota pasó cerca a través de la portería de Armani.
1: Jota, salió muy bien Tomás Ángel de la referencia de los centrales a una zona libre para recibir y luego generar esta acción por parte de la América de Cali. La intención es clara de recortar hacia adentro de Tillman para que la portería le quede de frente.
2: Cuando atacaron la primera vez por el costado, Nacional se movió casi que mecánicamente y le tocó a Perlaza marcar a los dos que entraban a cabecear. Y en esta jugada de Tillman le quedó a Perlaza solo, pero no tuvo respaldo para la marca, tanto que Simón García se quedó esperando y le dio espacio al rematador del América de Cali.
0: Bola que está sobre la zona derecha para Tortolero, caía Tortolero. El árbitro no lo pitó la infracción, pitó fue que, pero es que se demora, doctora Joana. Después de que no la señala, ahora al revés. Era para Nacional, ahora para el América.
10: Sí, se demoró en tomar esa decisión. Finalmente sí dio la falta a favor del América. Sin embargo, el árbitro está retardando mucho la reanudación del juego.
0: El señor Bismarck Santiago, ¿no?
10: Sí, señor, del Atlántico.
0: Del Atlántico. El balón está por la izquierda. Otra vez para que venga Bertel. Omar mete una bola entre línea buena. La intención buenísima. El pase fuerte. No alcanzó a llegarle Tillman. La bola se pierde sobre la última línea. Saque de portería. Será para Nacional, para Armani.
1: A diferencia de Atlético Nacional, en los extremos, aunque me parece que arrancaba bien.
0: Sí, estaba habilitado.
1: Sí, arrancaba bien. Lo que pasa es que la pelota era larga. A diferencia de Atlético Nacional, profe, los extremos de la América de Cali sí están posicionados. Los dos jugando prácticamente sobre la línea.
3: Claro, pero ¿sabes qué le está faltando a la América? La participación de Escobar y de Carrascal.
0: Ojo, recupera la América la bola ahí en el borde del área. Intentaba robarla por allá también Carrascal. Saliendo ahora Jocen Escobar. Termine, profe.
3: Claro, me parece que lo de Escobar y Carrascal es fundamental en el América para que haya más fluidez en el toque, más inteligencia. La última jugada que vi a Escobar actuando bien fue el pase allá sobre la derecha para un buen centro de Quintero, el lateral derecho de hoy del América. Pero están participando poco, no tienen el protagonismo que deberían tener en el equipo americano.
0: Bola que van girando ahora por la izquierda, aquí marcamos por ahora el tiempo. 15 minutos, primera parte. El marcador en Cali, 0 para el América, 0 para Nacional.
6: La posesión 34% para América, 66% para Nacional.
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0: Pelota que está otra vez en la zona defensiva, la viene moviendo Armani por parte de Nacional. Arriba para tratar de dirigir la salida. Lo hace primero con Tecillo, marcado con el 16. Espera Casco, se devuelve un hombre que es Mateo Zuribe. Está controlando la bola para entonces ubicar a un hombre en la salida que es García. Simón que lo hace otra vez por la derecha, el zaguero central. Amance y le da toda esa línea, todo ese corredor al jugador Jaycar Perlaza. Caía primero, creo que es una infracción aquí de Tillman sobre el capitán de campo Cardona. El árbitro Santiago dice que hay falta y hay cobro de tiro libre, 16 de la etapa inicial.
1: Lo que sí es cierto, profe Castel, es que este Cardona es muy diferente al del torneo anterior, con mucha movilidad y con mucha presencia en todo el terreno de juego.
3: Sí, ha elevado su nivel de participación en el juego. Mire que ahorita daba la estadística de la posición de la pelota, la diferencia entre el América y el Nacional a favor del Nacional. Bueno, mucho creo tiene que ver con lo que acababa de decir yo del protagonismo que no está en Escobar y Carrascal. Esos dos jugadores, la medida que crezcan, que tengan el protagonismo en el partido, la posición de la pelota en el América se va a incrementar. No como una pretensión estética, decorativa, no, sino para que domine el equipo americano.
0: Aquí se agita la banderola, tenemos 17 minutos de juego, estaba en posición adelantada, Marlo Moreno, 0 para América, 0 para Nacional en Cali.
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0: Partido que promete goles, Juanpa, porque de los últimos 14, solo 13 fueron en blanco, ¿eh?
1: Este es un partido que por los protagonistas, por los artistas, tiene que ser así, con anotaciones y con muchas emociones en las áreas.
0: Además 18 anotaciones por lado y lado de esos últimos 14, la tiene Nacional, avanza Cardona, se enreda un poquito la barca de Carrascal, le quedó a Sarmiento, levantaba la pelota Sarmiento, la quería encaramar allá en el ángulo superior izquierdo del arquero Jean Fernández, el balón se perdió sobre la última línea, habrá saque de portería, esto sigue 0-0, Profe Castel, 0-0 en Cali.
3: Ataque que nació justamente de un mal pase por adentro de Carrascal, la recorta Mateu, la cede, lo que pasa es que la posibilidad de contraataque le quedó en poder de Morelos, que no es justamente su mayor virtud, arrancar, encarar y para ir en velocidad, la compartió con Cardón y después el remate de Sarmiento por afuera.
0: Otra vez Nacional a la carga, Nacional al ataque, engancha por allá, de nuevo Cardona se queda con la pelota, llega algo tarde, venía la marca primero, mordieron ese balón. Me imagino que habrá tiro de esquina, ¿no?
10: Sí, eso era lo que estaba señalizando Bismarck Santiago.
0: Ah, bueno.
10: Estaba haciendo el espejo con el asistente, esta vez sí, y por eso termina determinando el tiro de esquina.
0: Perfecto, habrá córner, tiro de esquina para el verde.
6: El segundo del partido, el segundo para la visita.
0: Allá está García, que cada vez sea bien, y Tecillo, que se la sabe de memoria también. En el juego aéreo para la gente de Nacional. Ambos están en el área chica. Está sobrando Casco y también Camposano. Todos cerca del punto penal.
1: Todos los meten en la 5:50.
0: Casi todos, sí señor, abrieron mal el balón allá para venir a buscar la segunda jugada. Querían con Sarmiento. El balón, la esférica que la va devolviendo por allá. Mal el jugador Guzmán. La tiene que rechazar Bertel en compañía por allá del jugador Jerry Quintero. La bola se pierde en la raya lateral. Habrá movimiento de mano, movimiento de manda. Será para la quinta de Nacional. Esto está 0 Nacional, 0 América. Otra vez por la banda de Jaycar. Perlaza. Se demora un poquito, ubica la pelota, la pone en movimiento, la tiene primero Uribe. Y este Mateus un poco más atrasada. Por ahora marcamos el tiempo. Llegamos ya a 20 de la primera parte. El marcador en Lica, 0 para América, 0 para Nacional.
6: América registra 57 pases precisos. Nacional, 125 pases precisos.
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0: Bola que se pierde otra vez a la raya lateral. 20 minutos, 0 América, 0 Nacional. Ubican el balón un poco más atrasado otra vez para que venga dominando la gente del conjunto verdolaga. La cambian por la derecha para García. Simoncho que la va levantando, un hombre que va cortando. Primero Bertel, le queda para Tilman. Es el jugador Palacios. Dos que venían sobre la cobertura. Primero Marlos. Atrás de Marlos estaba Jäger. La bola de Perlaza se pierde a la raya lateral. Es otro movimiento de manos para la América.
1: Tiene la pelota Atlético Nacional, pero no es profundo. Le falta encontrar ese pase clave en el último cuarto de cancha.
0: Balón que está otra vez sobre la zona derecha para venir a dominarlo. Estaba la gente de la América, buscaba Tortolero, la pide Carrascal a la mitad de la cancha, la tiene que devolver otra vez para que vaya buscando la salida de Yanni Quintero. Resbalaba Carrascal, recupera la pelota de nuevo. Germán Camposano lo va metiendo. Venga, concito para allá. Dos tacones le quedó para que venga el rebate al final para Marlon Moreno. Entró al área Marlos. Oportuno Bertel para atravesarse en la trayectoria de la bola. Balón afuera, el tiro de esquina.
6: El tercero del partido, el tercero para Nacional.
0: Otra llegada de la gente del verde.
3: Que nació un anticipo de Campuzano. Qué alerta, qué timing tiene Campuzano para estar atentos ahí a recortar la jugada. De ahí inició, incluyeron un par de taquitos, no de lujo, sino de recursos, para que la pelota siguiera progresando. Al final Marlos intentó rematar al arco, gana un tiro de esquina el equipo nacional, que juega mejor que el América, indudablemente, en estos primeros 22 minutos.
1: Jugó con la intención ahí Germán Campuzano. Cuando el jugador del América se estaba desprendiendo la pelota, inmediatamente atacó esa zona y se quedó con el esperito. Y terminó generando esta acción de peligro.
0: Pelota que está detenida. Balón cerquita. Luego de la acción arriba en el juego aéreo. Vino el arquero Fernández. Balón por fuera. Se salvó aquí en América.
1: Empieza a pasar agua en la pelota aérea en la América de Cali, profe.
3: Sí, ahí centro abierto, más o menos un poco detrás del punto penal. Gana retrocediendo Tecillo. Le gana creo que a Rosero. En el salto no lo logra ubicar cabecea, yo no sé si cabeceó directamente hacia el arco, trató de bajarla porque la verdad estaba en algo incómodo. Igual la pelota se fue hacia el arco y por poco se mete en el palo izquierdo del arquero.
1: Se quitaron ahí los espacios en el área, Mateus Uribe y Morelos.
0: Lanzan la bola otra vez a territorio de la gente de Nacional. Salía por allá el cuadro Armani. Tenemos 22 minutos de juego. 0 para Nacional, 0 para el América. ¡Tiva!
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0: Pelota otra vez atrasada para la defensa de Nacional, para que venga Simón García, pierna zurda, borde interno, tiene que distribuir el juego atrás, libre de marca, aparece arriba del área chica, es el jugador Armani, la va levantando ya Armani, larga el servicio por la banda, otra vez para Milton Casco, a su compatriota, los dos argentinos, salía Armani, salía Casco, Casco por el medio, otra vez para que venga Sarmiento, se devora un poquito, Tortolero que lo va persiguiendo, adelantó mucho la pelota, el carreteo insuficiente y al final se le fue larga.
1: Transportó demasiado en esa acción el jugador de Atlético Nacional cuando tenía que descargar. Se reactiva en ataque la América.
0: Otra vez Tillman, Palacio por la izquierda, la va devolviendo para que venga Guzmán, solo de creación, ubica un hombre que es por allá, Bertel, otra vez por el medio sector, carril central para que venga Guzmán, lo marcaba cerca Marlo Moreno, descarga el balón para Carrascal, arriba la va soltando primero de nuevo el jugador Escobar. Josen, Tillman, Palacio, le pegaron a Palacio, bajaron a Palacios, el árbitro dice que no hay nada, que hay norma de ventaja, vuelve otra vez a jugar los hombres de la América sobre la mitad de la cancha para que venga 2-0, la va distribuyendo Tom Yoser. Escobar a la mitad de la cancha, Rosero que la tiene, dirige el pase del medio hacia afuera por la izquierda, se destapaba en diagonal Bertel, Tillman la quería entregar arriba para Jason Guzmán, bien en la marca, bien en el anticipo Simón García para robar esa línea de abastecimiento.
1: Jota, un Atlético Nacional que le falta simplemente sincronizar ese último pase en el último cuarto de cancha para llevar más peligro al área del América de Cali, pero eso las cosas bastante bien.
2: Ha centralizado mucho el ataque y la única fórmula ha sido con la pegada de afuera, de Sarmiento en dos ocasiones y una de Edwin Cardona, pero se ha olvidado de descargar, de abrir la cancha por los costados, que es lo que habitualmente más resultado le da.
0: Otra vez Tecillo por la izquierda, Casco la quería dirigir en la salida, mete la pelota sobre la raya, parte oriental del estadio Pascual Guerrero, el balón se pierde a la raya lateral, movimiento de manda, la tira para allá Quintero, atrás de él estaba esperando Tobar y Rosero, se le abre Bertel por la izquierda, cerca de él llega por allí a recibir la esférica rápidamente, otra vez Yosel Escobar, atrás de él estaba Carrascal, la prefiere meter Escobar, un poco sobre la izquierda Rosero, se junta con Bertel, hay un hombre que Marlo Moreno lo va presionando, arriba viene Alfredo Morelos, tocaron la pelota atrás para Jan Fernández, la tiene que mover de primera, porque cerca estaba la cobertura, venía con todo ya, el Búfalo Morelos se incrusta en la zona defensiva, Carrascal le da la salida, ahora con Ángel la muestra a la derecha, con Tortolero el pase se le fue desviado, era cortico al final, habrá movimiento de mano, será saque de banda, este es el tiempo. 25 minutos de la primera parte. El marcador está 0 para América, 0 para Nacional.
6: La altura promedio del once inicial del América 1.76, de Nacional 1.79.
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0: Avanzaba otra vez Nacional, el corte del pase entre Libia vino de la defensa Roca, de la defensa Escarlata, la bola que se pierde a la raya lateral, 26 minutos de juego, la tiene para allá Jorman, es Camposano en campamento americano, la tira un poquito más atrasada, lo va a cerrar de piso, aparece en escena el jugador zaguero central, que es por allí el jugador Tecillo, Simoncho García, ahora por ese mismo corredor, parte derecha para Jaker Perlaza, marcaba el Tillman, Palacio, viene otra vez Mateo Uribe, Jaker se proyectó, le puede pegar de afuera, uy que enganche, metió Jaker, muy derecho el rebote de Cardona, el rebate y afuera, la jugada diferente fue de Jaker que intentó algo arriba en el frente de ataque.
1: Pero es una muy buena alternativa la opción de pegar de media distancia para Atlético Nacional, porque se abroquela muy bien el América de Cali, profe Castelli, en ese último cuarto de cancha, en ese buen retroceso que tiene el equipo de David González. Falta que se vinculen, se vinculen un poco más los volantes de primera línea.
3: Pero hay más compromiso para el desmarque, para participar en la jugada con algún cambio de ritmo, de buscar algo de peligro en Nacional, que los avances del América. Los avances del América son pasivos, lentos, muy posicional, no hay sentido a la asociación rápida. Y cuando encuentran o quieren encontrar algún pase, han estado erráticos los pasadores.
0: Atrás está el balón para que venga a moverle rápidamente. Otra vez la gente de la América tira la pelota del medio hacia afuera. Parte derecha, lo hacía Quintero. La va regresando otra vez con Fernández. Es Jan el que la quiere levantar. Fernández para proyectar la pierna zurda. Levanta el balón arriba sobre 27 minutos. La bola pasó cerca de Milton Casco y no dejó pasar al hombre americano. No sé si había falta o no, doctora Joana, sobre sí, el tortolero.
10: Había falta, el árbitro había dado la ventaja.

0: lo que no hizo fue retrotraer la acción para haberla sancionado.
1: En favor de la América, ¿no?
0: Sí, señor.
1: Perfecto, la bola está sobre la izquierda, la salida del conjunto Atlético Nacional. Casco, adelanta la pelota Casco, trastabilla, cae Casco, a ver si con Sarmiento se devuelve para tocarla, estaba Sarmiento cerquita. El balón es otra vez de Cardona, la corre sobre el medio, la tira, bateó a Uribe, la va lanzando un poquito más adelante, caen dos hombres, recupera de nuevo Uribe, tira la bola sobre la derecha, en tres cuartos de cancha aparece por el corredor occidental un hombre que es Marlon Moreno, intentaba la individual, la bola se perdió sobre la última línea y tiro de esquina para el verde.
2: El cuarto del partido, el cuarto para Nacional.
1: Otro ataque para Nacional, esta vez en las piernas de Marlos Moreno.
3: Está presionando muy bien, tras pérdida de la pelota Atlético Nacional, el profe Castel. Inmediatamente pierde el balón, se activa la recuperación.
4: En cambio, el equipo americano cuando quiere presionar arriba lo hace mal porque nadie toma de cerca y con más acosándolo a Campuzano. Campuzano siempre está libre de los dos defensas centrales y a partir de esa superioridad el equipo nacional sale con el balón dominado.
1: Levantaron el servicio, le queda para Jonathan Campuzano, que era el hombre que quedaba en zona de rebotero, lo viene sacando primero Rosero, el cabezazo estaba Ángel, la recupera Tilma, la media, le quedó otra vez en la salida, por allá el jugador Marlon Moreno, la mete para Cardona sobre la derecha, levanta el servicio Cardona, hay un rebote que intentaba Jaker, pero la sala va robando de nuevo y la América Joseph Escobar la va clavando sobre la derecha, tres que atacan, tres que defienden, se tira por la banda derecha Guzmán, la tiene Tortolero, se cerró solito la línea de pase Tortolero, era fácil Juanpa.
3: Era la toma de decisiones en ese momento cuando tenía que descargar por el sector derecho. De nuevo la pelota es para la América.
1: Y allá sobre la derecha la tiene Guzmán. Jason avanza lentamente con Jocen Escobar. Otra vez para Guzmán. La pisa la América, le cunde, la mueve, la entrega otra vez para Jocen Escobar. Quintero, Escobar y este Quintero que la tira sobre el medio sector. Ahora el dominio es de la quinta de la América. Sobre 29 minutos de la primera parte. Cero para América, cero para Nacional. Cambian el balón por la izquierda. Están ubicándolo sobre la pierna derecha del borde interno de Tillman. Palacio que la devuelve sobre la zona de creación americana. La protege otra vez por allí Rosé. La mete para Tobar, adelanta la línea defensiva, la quinta de la América de Cali. El balón que lo van dominando otra vez por la banda derecha para Quintero. Hay un hombre que lo custodia en la salida, lo espera Sarmiento. Se le activa también Mateo Uribe, lo obligó al error y esta vez la pelota se fue desviada a la raya lateral para movimiento de manos.
3: Hace retroceder Atlético Nacional con ese bloque compacto a la América de Cali y lo obliga a jugar con ciertas imprecisiones el profe Castel.
4: Claro, y lo obliga a jugar para atrás y lo obliga a jugar siempre el balón al pie, no tiene posibilidades de dar un pase a espaldas de los rivales o en profundidad a un lugar. Le ha costado al equipo americano generar ese toque del que creemos que identifica a la América, pero hacerlo productivo con algún sentido y con alguna peligrosidad.
1: Atrás está la pelota que va buscando la gente de Nacional. Cambian a la banda, parte derecha, Jaker que la recibe. Aguanta y espera Perlaza, lo marca de cerca Palacio, la tiene que devolver otra vez para Simoncho García, la va levantando, la va quemando sobre el corredor derecho, se la rebuscaba por allí Marlon Moreno, hay falta, una carga ilícita de Carrascal en toda la mitad de la cancha, cargado sobre la tribuna occidental, el balón se detiene, marcamos el tiempo. 31 minutos de juego, primera parte. El marcador está 0 para América, 0 para Nacional.
2: América registra 4 remates, ninguno en dirección a puerta. Nacional 5 tiros, 1 en dirección a puerta.
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1: El cobro será de la falta, no la tiraron arriba. Castel, prefirieron tocar en corto y hacia atrás.
4: Sí, para asegurarlo, porque estaba todo el América armado. Ahí, pero siempre el comandante del inicio de la jugada en Nacional, siempre Campuzano. Y deja libre a algún defensa central. No han podido descifrar cómo marcar esa salida el equipo americano con respecto a la presencia de Campuzano entre los centrales.
1: Detén la pelota sobre el medio para Bonita, buscarla estaba Uribe, Mateo Uribe, dirige el pase otra vez a la bomba central. El juego está en 32 minutos, 0 para América, 0 para Nacional. Primera parte, otra vez Nacional. Avanza por la manga derecha, atraviesa la mitad de la cancha, la tira para allá García, se le va destapando por la misma zona. El jugador Jaker Perlaza, taponaba. Primero Tillman, le colabora también José Escobar al cabezazo. Ninguno de los dos, le quedó el rebote otra vez por la brecha. En la manda de ataque de Nacional, resbaló y cayó el hombre de Nacional. No hay nada, no hay falta. El árbitro dice que no hay nada. Caiga el de Nacional, pero no hubo intención de ir por el hombre, dice el árbitro del partido. Aquí enganchó Rosero, jugando al filo. Venía Alfredo Morelos buscando esa pelota.
3: Pero inmediatamente mira Atlético Nacional cómo ejerce esa presión sobre el América de Cali. Le ahoga la salida. No le hace la vida fácil al equipo Escarlata, que no se puede hacer a la pelota.
1: Y aquí cayó.

0: Fueron dos a la marca de Carrascal. Hay falta, hay cobro de tiro libre en toda la mitad de la cancha. Será en favor del América de Cali. Esto está 0 a 0. Distante ya de la portería de Armani.
1: Jota, es un compromiso grande el que se ve por parte de los jugadores de Atlético Nacional, sobre todo los hombres de ataque, a través de la recuperación y el sacrificio que tienen que tener para poder jugar en este equipo de Lucas González.
2: Sí, esa intensidad para ir a la presión alta no la tenía Nacional. Esta sí es, empieza a verse el sello de Lucas González en este Nacional 2026.
0: Pelota de Jan Fernández por parte del América, la va sacando, la va levantando Jan Fernández, venía para allá Tortolero, balón que le va picando otra vez en la zona defensiva, primero Tecillo, la descarga con Franco Armani que la tiene, el veterano que va saliendo, dirige el pase sobre la derecha, está haciendo el nexo otra vez con Simón García, la devuelve para Armani, jugando en zona prohibida, hay dos que van marcando para allá la salida, por parte del América la dejaron levantar a la mitad de la cancha, la busca Alfredo Morelos, aunque viene muy atrasado, demasiado atrasado a buscar la pelota el número 9, el atacante de Nacional. Otra falta.
3: Y allá fue el defensa central americano. Termina cometiendo una falta Tobar, porque claro, la descargó bien Morelos. Porque claro, como fueron a presionar a Tecillo, Tecillo no le quedó posibilidad de jugar corto, sino que la tiró un poquito, digamos, media distancia para recibir. Morelos le sirvió de apoyo a Tecillo para sacarlo de ese apuro, pero venía con la marca de Tobar y termina cometiendo falta sobre el jugador.
1: El casco.
3: El defensa lateral de izquierdo del Nacional.
4: Y precisamente le sacaron amarilla al defensor central Cristian, claro. Tobar. Marcado con el número
5: 24.
1: ¿Bien sacada la tarjeta, doctora Joana?
5: Sí, termina pegándole a la altura del tobillo con una falta de destiempo.
1: A ver, una infracción que se tuvo que cometer porque quedaba mal posicionado en defensa el América de Cali. Tenía que cortar. Llamada falta táctica, pero se le fue un poquito la mano al hombre.
0: Balón que va dominando otra vez el América en la salida. Bajó un poquito Juanpa la intensidad. Apariciones de ataque de ambos equipos, ¿no?
1: Ha sido un partido dentro de lo que hemos vivido, intenso, pero sin pocas opciones claras, reales de gol, fabricadas solamente escaramuzas en la media distancia.
0: Es cierto, la bola la va teniendo la gente de la América, busca la salida rápidamente otra vez el jugador Tobar, ahora con Quintero, zona defensiva de la América, está presionando bien la gente de Nacional, el balón se va devolviendo a la raya lateral, hay movimiento de mano, marcamos el tiempo. 35 minutos, primera parte. El marcador en Cali, 0 para América, 0 para Nacional.
4: 10 faltas en el partido, 5 cometidas por América, 5 cometidas por Nacional.
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1: Profe, se le ve el desespero a Fernández, el arquero, porque ese filtro, claro. Esos dos hombres de primera línea en el América no están funcionando.
3: Y no se atreve a salir jugando con Escobar porque Mateo Uribe lo tiene cerca. O sea, Mateo Uribe está esperando que se la den, pero lo tiene a 3 metros. A diferencia de lo que hace Nacional en la salida con Campuzano. En cambio, Nacional sí marca la posibilidad de un pase a alguno de los volantes, ya sea Escobar o Carrascal. Por eso el arquero Fernández ha tenido que casi siempre sacar largo.
0: Atrás buscan la pelota los hombres de la América, la dejan para Jan Fernández, este que la va jugando por la izquierda con Rosero. Salía Rosero, devuelve a Fernández. Aguanta para que venga otra vez la gente del conjunto americano. Banda derecha, venían presionando los de Nacional. Lanzan la pelota muy profunda, muy larga. Al final para recuperarlo otra vez el verde.
1: Colectiva y sincronizada la presión que ejerce Atlético Nacional.
3: Vio hoy que en esta que intentó salir por la derecha con Tobar, el arquero, no encontró pase para Escobar. Porque Escobar tiene cerquita, siempre atrás, muy muy cerquita a Mateo Uribe. Claro que también Escobar le facilita porque Escobar ha estado sin la movilidad que le conocíamos en otros partidos.
0: Aquí queda una falta sobre Alfredo Morelos. 37 minutos de juego. Esto está 0 para América, 0 para Nacional.
1: Claro, lo alcanzan a quiñar ahí abajo. El jugador del América es el Rosero, que salió de esa zona, de la zona defensiva. No dejan recibir. Parece que la misión y la tarea es esa. Que si va a recibir Morelos, siempre lo haga de espalda y no dejarlo girar, profe.
3: Claro, porque además no le permite ni siquiera controlarla, mucho menos girar. Y tampoco la otra que a veces hace Morelos, que descarga de primera, ya sea hacia atrás, alguien que viene de frente o hacia un costado, para después encontrar un segundo pase más adelante y ocupar el espacio que deja el defensa central. Por ahora lo han perseguido bien. ¿Han anticipado o como en esta le han cometido falta?
0: 37 minutos de juego, va cortando para allá Tillman. Palacios, una línea de pase que venía para Marlo Borrero. La bola se pierde la raya lateral. Habrá movimiento para Perlaza, que ya estaba interiorizado el lateral Jaycar. Habrá movimiento entonces, hermanos.
3: Ha hecho bien Tillman eso. Si ha hecho algo bueno en el partido, más allá de aquel cabezazo que le incomodó a Ángel, ofensivamente esto fue lo único que hizo. Defensivamente siempre ha estado atento para cubrir esa línea de pase.
0: Ojo que vino en rebate de casco abajo el arquero. Jan Fernández, que la va sacando, la va proyectando para Carrascal. Juega sobre la banda derecha Carrascal y tira un servicio muy arriba para que vaya Guzmán. Uy, qué jugada de Guzmán. Se llevó bien el pase Guzmán. Arriba no hay nadie. Llega para que venga Tillman. Palacio, la corre por el medio. Puede estar de Jose. Le pegó suavecito. Suavecito en la mano de Armán, el arquero verde.
1: Pero qué buen control el de Guzmán, el volante 10 del América de Cali, recepcionando muy bien esa pelota y luego descargando. Pero la recuperación defensiva Atlético Nacional es notable. Inmediatamente fueron a ocupar esas zonas vacías que habían dejado con ese lanzamiento largo. Los tomaron en ese retroceso, pero se rearma muy bien el verde de la montaña propia.
3: Sí, aquí en este repliegue defensivo fue mucho más rápido que la intención de atacar de Guzmán. Aunque después logró encontrar ayuda, terminó con una jugada en un remate muy suave, muy débil de Escobar.
0: Tillman, Palacio en la corre sobre el medio, la va teniendo Guzmán. Jason que ubica la bola sobre la izquierda, ataca Berter, la vete para Tillman, quiere ganar el fondo, enganchó, está en el área, doble enganche, le sobró uno, la corre a la mitad, se la entregó el que no era, mi muchacho, así no era. El balón lo va recuperando la gente de la América y dos de Nacional en el piso, se revuelcan y se revuelcan allá en la media luna el jugador número 21 y número 29. Hablo de Campuzano y de Sarmiento.
1: Están reclamando tarjeta amarilla, doctora Joana.
2: Es el mismo jugador, le da los dos de Nacional, el mismo de América.
5: Sí, creo que era el jugador Tortolero, si no estoy mal, me parece, que termina golpeando a los dos jugadores en una entrada fuerte.
1: Eso es lo que estaba reclamando, qué sé yo, no, ese
5: fue
1: Carrascal.
5: Carrascal.
1: Carrascal, y lo que está diciendo Tecillo, que es acumulación de infracciones. Reiteración de infracciones por parte del volante central de la América de Cali. Oiga, pero qué nervios de hacer los que tiene ese Campuzano para salir, profe, desde atrás con esa frialdad.
3: Sí, es cierto, es cierto. Mire, pero en la última jugada, por fin, se involucró Bertel por izquierda con Tillman. Es decir, le participó, le tocó la pelota al espacio para ganarlo dentro del área. Después un par de enganches de mucha calidad, Tillman, eso tendría que hacerlo con más frecuencia, un jugador que tiene esa calidad en el desborde. Bueno, después se equivocó en el pase, pero la intención, el movimiento y las gambetas dentro del área tendría que aparecer con mucha más frecuencia en un delantero como Tillman para el América.
0: Hasta ahora se va a cobrar la falta de la infracción cometida por Carrascal, ¿no? Es el hombre que golpeó o llegó a destiempo allá, dos hombres de Nacional. Ya cobraron los hombres de Nacional. La pelota le va quedando otra vez para Jan Fernández. 41 minutos. Estamos en la segunda parte. En la primera parte mejor. 0 América, 0 Nacional. Se va a acabar el primer tiempo. Jan Fernández. Para sacar de balotazo. Ubica la pelota sobre la izquierda. La tierra para Gibertel. Omar, el exmillonario, la corre en medio. Está buscando a Jocen Escobar. Ubica la pelota en la salida. Rápidamente otra vez por allí con Guzmán. Otra vez Jason Guzmán da la vuelta. El pasecito, Gardel de 10 metros. De Guzmán le quedó otra vez sobre la mitad. Bertel le metió mal. El que llegó a tiempo fue por allá Tecillo. Ubica la cabeza primero de Rosero. Trata de saltar Tillman Palacios. El balón otra vez de Simoncho García. Pelota que le va quedando de nuevo para que vaya por allí Jorman Camposano. Atrasado con Tecillo. Lo va persiguiendo Ángel. La tiene que ubicar un poco más atrás otra vez con Armani. 42 minutos de juego, lentamente busca la salida con García, Simón, de nuevo Jaycar Perlaza. Está que se mete el partido el técnico del conjunto Atlético Nacional, que brinca, que salta, pelota otra vez en el ataque Tortolero, que le iba recibiendo, hay falta aquí. Llegó a destiempo, ¿quién? Tecillo, cuando intentaba Tortolero meter esa pelota.
3: Ahora presionó mejor el Juanpa, presionó mejor, me da la impresión el América, fue más incisivo y siempre jugó Nacional forzando la jugada sobre la raya, dividiéndola, la ganó en el juego aéreo Rosero, la pelota quedó dividida y en esa división de la pelota le cometen la falta al delantero americano, que tendría también que aparecer mucho más, ¿no? Tampoco ha aparecido él ni Ángel. Un poco más Tilma con la última jugada dentro del área.
1: Es que salieron más los volantes de primera línea, profe, que estaban muy hundidos en el América de Cali. Estamos hablando de Escobar y Carrascal. Claro. Aquí se salieron, fueron arriba y quedan más cerca de esa posibilidad de recuperar la pelota en el campo de Atlético Nacional.
5: Y ahí el árbitro se comió la amarilla para Tecillo en una disputa del balón. Termina golpeando al jugador. El jugador Tortolero, y considero que el árbitro ahí omitió la amonestación.
0: Este Tortolero que ha hecho toda su campaña, toda su carrera, su trayectoria en el fútbol de Venezuela. El jugador Edson Tortolero.
4: 28 años tiene el extremo derecho del América de Cali, que llegó, como usted lo dice, proveniente del jugo del fútbol venezolano este semestre.
0: Del Carabobo, ¿no?
4: Sí, señor, y precisamente es uno de los tres jugadores que menos ha tocado el balón, junto a Tomás Ángel y Marlos Moreno.
0: ¡Tortolero! ¡Ahí lo tiene! ¡Tortolero vino para pegarle la bola, que hace curva hacia abajo, pero bien controló el arquero Armani!
1: Pero bueno, lo positivo es que los jugadores del América estaban metidos en el partido inmediatamente. Fueron los primeros que picaron en punta para tratar de recuperar el rebote que dejaba Franco Armani, incluso por encima de los defensores de Atlético Nacional, profe Castelli.
3: Qué buen cobro al no, mejor no voy a decir
0: a lo Ronaldo iba a decir.
3: Sí. De eso que sí. Le pegan como con todo el empeine seco, la pelota va como moviéndose en el aire y ahí incomoda un poquito al arquero. De hecho, se le movió y la perdió, pero la recuperó rápido. Ataca América.
0: Yo te entiendo, Castelli. La bola se va desviada sobre la final. Venía García Simoncho al tiro de esquina.
4: El quinto del partido, el primero para América.
0: Lo ha hecho bien García, Juanpa, en el cierre.
1: Muy bien en ese retroceso, cubriendo la espalda a su lateral por ese costado, muy atento, tiempista midiendo el momento exacto para poder meter la pierna y enviar la pelota al tiro de esquina.
0: El cobro será de pierna derecha de Guzmán. Atención, que riesgo sobre la portería Verdolaga. Ya cae un hombre, el árbitro no dice nada, cobraron templadito. El cabezazo a las manos, el arquero, el balón afuera, otro tiro de esquina.
4: El sexto del partido, el segundo para el América.
0: Cecillo, antes del cobro, se quedó en el piso.
1: Está rematando mejor el partido, profe Castel, en la América que sí. Atlético Nacional.
3: Sí, ha tenido más presencia en el último cuarto de cancha, ha tenido un par de jugadas, una dentro del área de Tilman, el remate de media distancia, y ahora este cabezazo del goleador Rosero, el hombre que ha convertido tres goles en este inicio de campeonato, ahí en el forcejeo contra Tecillo, cabeceó algo débil, pero igual... Armani le envió al tiro de esquina.
1: Están pidiendo falta y están pidiendo tarjeta de Atlético Nacional. Un golpe en el rostro, doctora Joana.
5: Considero que no, es un forcejeo normal entre los dos jugadores, donde Tecillo termina simulando una falta inexistente.
0: Se cobró en corto, bola otra vez para que venga Carrascal. Le pegaba, iba buscando el ángulo esa bola. Fue lento al impacto, tenemos ya 45, es el tiempo. 45, primera parte, 0-0. Es el marcador en Cali, 0 América, 0 Nacional.
4: 3 minutos de adición, jugamos hasta el 45 más 3.
1: Y no lo dejaban sacar Joana, que fue lo que pitó Bismar.
5: Sí, está pitando tiro libre indirecto porque no dejaron despejar al portero y exponer el balón a juego.
0: Ya viene Armani. Levanta Armani, lanzamiento muy profundo a la banda derecha, viene un cabezazo de espaldas a la portería de Alfredo Morelos. Va corriendo la pelota otra vez en la mitad de la cancha, buscándola por allá el capitán de campo Verdolaga, que era Cardona. Algo tarde llegaba Ángel, el que apareció primero fue García Simón. La tiene que devolver, otra vez para Armani. Tenemos 45 más 1, ya 45 más 2, resto minuto para que acabe la primera parte aquí en el estadio Pascual Guerrero de Cali. La va moviendo Nacional en territorio propio para quedarse con la pelota ya en los últimos instantes de la primera parte.
1: Pues ese movimiento interesante, abre los dos centrales Atlético Nacional, inmediatamente Jorman Campuzano se mete ahí en esa zona medular, profe Castel, para ser el hombre que saque el equipo desde atrás.
3: y le permite a jugadores como Casco, un lateral izquierdo, estar bien profundo, bien, bien adelante, porque son los marcadores centrales los que se abren y se juntan, que se pegan casi a la raya lateral. Eso les permite a ellos adelantarse y siempre, por lo menos en este primer tiempo, no supieron descifrar el equipo americano cómo marcar a Campuzano para evitar esa salida tan, tan limpia que tuvo el equipo verde de la montaña.
0: 45-2, hay otro tiro de esquina, otro córner para Nacional.
4: El séptimo del partido, el quinto para Nacional.
0: La portería de Jean Fernández. El cobro será de Cardona. Edwin de zurda, la dejaron pasar. La bola que se va a ir desviada otra vez a la final. Habrá un nuevo, pero este será servicio de portería. Protestaba Alfredo Morelos apenas con la mirada y una palabra grosera. El balón se fue a la última línea. Habrá movimiento para el equipo escarlata.
1: Es que no dejaban de salir, eso es lo...

0: que pocas emociones. América 0, Nacional 0.
1: Ha narrado primer tiempo Carlos Alberto Morales, la voz del gol en Colombia.
2: Partido intenso desde la parte física, muy competido en el terreno de juego. Incluso termina con algo de conato de bronca los primeros 45 minutos. Ahí se puede ver que está protestando Morelos, están todos en la bomba central. Creo que más allá de lo que se ha vivido en el terreno de juego, doctora Joana, no hay mucho por qué discutirle al central Bismar Santiago.
3: No, pues sí ha cometido algunas imprecisiones, digamos, a nivel disciplinario, con dos amarillas que ha dejado de mostrar, pero no considero que sea para tanto, ¿no? Para tanto la reclamación.
2: Atlético Nacional tuvo más en la pelota durante la primera parte, pero no fue profundo, no generó una opción clara que podamos anotar, o por lo menos no la tengo yo anotada acá en mis apuntes, de una opción clara por parte de Atlético Nacional. Y América de Cali, una aproximación a través de una pelota aérea, estuvo muy cerca de vulnerar el arco del portero Armani de Atlético Nacional. Pero en lo colectivo, en lo funcional, Atlético Nacional, hay que decirlo, fue más que el América de Cali en esta primera parte, aunque los escarlatas terminaron muy bien el compromiso en esos últimos 5 minutos, tal vez echándole el cuerpo encima a Atlético Nacional. Para resaltar, y capítulo aparte para el jugador Jorman Campuzano y el trabajo que ha venido ejerciendo y en lo que va creciendo el equipo verde de la montaña a través de la mano de Lucas González. La visión del profe Castel antes de ir con una pausa informativa.
4: La verdad me parece que este primer tiempo nos queda debiendo. Las expectativas alrededor del partido me parece que eran más, esperábamos más, por lo menos quien habla, ¿verdad? Por la calidad de los jugadores que hay en tanto un equipo como el otro, la idea táctica de los entrenadores. Nacional fue un poco más, pero también careció de profundidad. Los jugadores más discretos de ambos equipos son los tres delanteros, los tres atacantes de Nacional y los tres atacantes del América. Así que a partir de esa consideración podemos entender por qué ha habido tan poquitas, casi nulas jugadas de gol. Mayor intención de Nacional hasta el minuto 35, 38, los últimos minutos, alguna aparición del América, pero en general hemos visto nos quedó debiendo el primer tiempo en más creatividad, en más jugadas de gol.
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2: Bueno, esperamos que las emociones, los goles y las alegrías lleguen en la etapa complementaria en este duelo entre América y Atlético Nacional de la cuarta fecha del fútbol profesional colombiano. Vamos a hacer una pequeña pausa porque viene toda la información aquí en Blue Radio. Nos acompaña Miguel Cardosa y enseguida regresamos con JJ Osorio y el análisis de lo vivido en el estadio Pascual Guerrero.
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8: Son las 9:07 p.m, hora de actualizar las noticias en Blue Radio. Les damos un completo balance de lo que ha pasado en las últimas horas relacionado con las operaciones militares en contra de los grupos criminales en diferentes regiones del país. Esta noche el presidente de la República, Abelardo de la Espriella, ha confirmado que fueron abatidos 6 integrantes de los grupos criminales, 2 de ellos cabecillas, 1 de las disidencias de las FARC y otro del Clan del Golfo. Estas operaciones se realizaron en los departamentos del Meta y también en Antioquia, donde incautaron material de guerra, tanto armas como municiones. Uno de los abatidos era uno de los cabecillas aliados de Antonio Medina, el líder de las disidencias de las FARC en los departamentos de Arauca y Casanare, y había sido enviado para encargarse del corredor criminal entre los departamentos de Vichada y Guaviare. ¿Qué detalles conocemos de las operaciones militares, Juanita Troncoso?
9: Miguel, entre los resultados está la baja de alias Ruso o el Alemán, señalado como el principal cabecilla de la estructura 28 de las disidencias de las FARC, de alias Iván Mordisco, junto con otros 3 integrantes de esa organización en el departamento del Meta. Habla el presidente de la República.
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0: La saca para los sobrevivientes, para que no tu giro.
1: Alias Russo, que era un experto explosivista, había sido enviado desde el departamento de Arauca hasta el Meta, en límites entre Guaviare y Vichada, para que asumiera como cabecilla principal del Frente 28 de las disidencias de la FARC. También este bandido tenía la orden de llevar a cabo confrontaciones con las disidencias del bandido alias Calarcá, por la disputa del territorio.
2: Miguel, la muerte de alias El Ruso se produce durante el primer fin de semana del gobierno del presidente Abelardo de las Priella, en el marco de la ofensiva anunciada por su administración contra los grupos armados y las organizaciones criminales. Este sería el segundo cabecilla neutralizado en menos de 48 horas. El primero fue capturado, quien sería alias Bonito, en Guamal Meta, y señalado como el segundo al mando de los comandos de la frontera, estructura criminal surgida de la segunda Marquetalia. En Antioquia, el presidente anunció que fueron neutralizados dos integrantes del Clan del Golfo, entre ellos uno de sus cabecillas, en una operación realizada en la vereda Liberia, en el municipio de Anorí. En el operativo fueron incautados 6 fusiles y abundante material de guerra. Además, en Necoclí, las fuerzas militares capturaron a 4 presuntos integrantes de la subestructura Gabriel Poveda Ramos del Clan del Golfo, señalados de estar vinculados con los componentes financiero y de narcotráfico de esa organización. Y por su parte, el ministro de Defensa, Jorge Mora, aseguró que la contundencia será la línea de la fuerza pública frente a las estructuras que buscan imponer violencia y afectar la tranquilidad de los colombianos. También afirmó que las autoridades continuarán actuando dentro de la Constitución y la ley para proteger la vida, recuperar el control territorial y garantizar la seguridad.
3: Juanita, gracias. Y la Quinta División del Ejército, también hablando de hechos de orden público, confirmó que el Frente Ismael Ruiz de las disidencias de las FARC sería el grupo responsable del atentado terrorista contra la población civil en Río Blanco, departamento del Tolima, ocurrido esta tarde. Según la institución, tropas del Batallón de Infantería 17, General Domingo Caicedo, de la Sexta Brigada, realizaron varios disparos para intentar neutralizar los drones utilizados para lanzar los dispositivos con explosivos. El ejército califica este hecho como una grave violación al derecho internacional humanitario. Ya la situación está controlada, pero fueron 2 horas de hostigamientos. Los testimonios de quienes estaban allí nos los cuenta Pablo Arango.
4: Un saludo para los oyentes de Blu Radio. Fueron 2 horas de hostigamientos en Río Blanco, en el departamento del Tolima. Ya está controlada la situación, nos ha confirmado el Ejército Nacional. Sin embargo, fueron momentos de angustia, de zozobra, los que vivieron allí la población del departamento del Tolima. Y hablamos con el padre Lisandro Cárdenas, es párroco allí de Río Blanco, en el departamento del Tolima. Él describe la situación, dice que uno de los drones cayó en la casa de su abuelita, que su abuelita está bien. Sin embargo, habla del susto que vivió precisamente la población. Estaban en ese momento haciendo catequesis con 60 niños y tuvieron que resguardar a los niños mientras caían las ráfagas de fusil en medio de estos hostigamientos. El padre habló en Noticias Caracol en Vivo y entregó un testimonio muy fuerte diciendo que le pide al gobierno nacional que centre su mirada allí en Río Blanco, en el departamento del Tolima, por la gravedad de lo que viene pasando con estos hostigamientos y enfrentamientos.
5: Yo ahí tuve una situación muy difícil porque primeramente mi familia, mi abuela vive al lado de la alcaldía y ahí cayó uno de los artefactos del dron. Casi muere mi abuela, me parece algo muy peligroso. También tenía los niños de la catequesis en el templo, pero Blanco es un pueblo muy amontonadito. Entonces me pareció muy difícil porque tenía que tener los 60 niños allí, entonces enviar agua, sus jugos, pedirles a todos que guardaran calma, que no iba a pasar nada.
4: Ha informado la autoridad del Ejército Nacional que en este momento está controlada la situación. Hay presencia en el casco urbano de Río Blanco, Tolima, de uniformados del Ejército controlando la situación tras estos hostigamientos registrados en las últimas horas.
3: Pablo, gracias. Y un ataque a disparos dejó una persona muerta y 3 más heridas en el municipio del Zulia, en el departamento de Norte de Santander. La víctima mortal fue identificada como Cristian Álvarez, de 24 años, quien murió minutos después de haber sido atacado debido a la gravedad de las heridas. Las otras 3 personas lesionadas fueron llevadas a centros de salud. Este hecho ocurrió la tarde de este domingo, cuando hombres que se movilizaban en una moto llegaron hasta un establecimiento comercial y dispararon contra varias personas.
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3: Y continúa en marcha el plan retorno. 3 personas murieron y 22 resultaron heridas en 14 accidentes de tránsito registrados durante el puente festivo de la Batalla de Boyacá en el departamento de Cundinamarca, informó el gobernador Jorge Emilio Rey. A las 7 de la noche, ya el 71% de los vehículos previstos para el retorno habían ingresado a Bogotá, mientras que cerca de 66.714 estaban en carretera. La cifra, hubo 73% de caída de la acción de Ecopetrol comparada con el año 2022, asegura el presidente de la Junta Directiva de la compañía, Luis Felipe Henao. Y quedamos atentos a la búsqueda de varios detenidos que escaparon de las instalaciones de la Unidad de Personas Privadas de Libertad del Centro de Manizales en el departamento de Caldas. Las autoridades lograron la captura de un hombre de 32 años, quien era uno de los evadidos de este sitio de reclusión. Así cerramos la actualización de noticias. 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
8: Está en marcha entonces la cuarta fecha del fútbol profesional colombiano. Este partido, el clásico que nos ocupa el día de hoy, América recibiendo Atlético Nacional, 0-0 el compromiso. Repasamos rápidamente los resultados de la jornada.
9: Ronda fecha 4 que inició el sábado con la victoria 2-0 de Santa Fe frente a Chico y la victoria 2-0 de Fortaleza contra Cúcuta. Tolima derrotó 2-1 a Internacional y el Cali derrotó 2-0 a Pasto. Y domingo, Alianza cayó 3-2 frente al Bucaramanga. Jaguares y Once Caldas empataron 1-1 y América y Nacional están empatando 0-0 el entretiempo. Mañana lunes, Águilas Doradas jugará contra Llaneros, DIM contra Millonarios y Junior cerrará la jornada recibiendo al Pereira.
8: En consecuencia, ¿cómo está la tabla de posiciones?
9: América es líder, 10 puntos, le sigue el Medellín con 9, los mismos que el Tolima, que tiene 9 puntos. Bucaramanga es cuarto con 8 puntos. Llaneros es quinto con 7, Deportivo Cali es sexto con 6, los mismos que Águilas Doradas, Millonarios. Once Caldas es noveno con 5 puntos, los mismos que Fortaleza, que es décimo. Nacional está en la casilla número 11 con 4 puntos, los mismos que Santa Fe. Internacional de Bogotá es 13 con 3 puntos. El Pereira en la casilla 14 con 1 punto, los mismos que Alianza Valledupar, que es 15, Cúcuta, que es 16, y Jaguares, que es 17. Junior de Barranquilla en la casilla 18, uno suma, los mismos que el Pasto y que el Boyacá Chico, que es el último, con 0 puntos y menos 9 en diferencia de gol.
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8: John Jaime Osorio, la visión de estos primeros 45 minutos, ¿qué le ha dejado este compromiso entre América de Cali y Atlético Nacional en el Pascual Guerrero de la ciudad de Cali?
10: Nacional es el dueño de la pelota, Juanpa, y los números así lo demuestran en las estadísticas que entregábamos a lo largo del compromiso, pero ser el dueño de la pelota no te garantiza el resultado si no hay presencia ofensiva y si no hay cuota goleadora, y ahí creo que de parte y parte, de parte de Nacional y de parte de América, los delanteros, como lo decía el profe Castel, quedan con un muy buen balance en lo defensivo, porque en los dos equipos han intentado la presión alta, han incomodado, han evitado la salida rápida de sus adversarios, con más orden en Nacional, que va más en bloque, con un poquito más de desorden en América, que a veces van 3, a veces van 4, a esa presión alta, que requiere toda la actitud del equipo, y América no la tiene. Pero bueno, más allá de eso, los delanteros han hecho la tarea de ir a presionar. La tarea que no han hecho es la de tener presencia ofensiva y con variantes ofensivas. Por el lado de Nacional, los remates desde afuera, le pegó Cardona al minuto 2, le pegó Sarmiento al minuto 18, al minuto 23 otra vez, y por vía aérea ha tenido Nacional en los tiros de esquina alguna presencia, pero se han olvidado de desbordar, se han olvidado de generar alguna acción individual, de intentar una pared para romper ese bloque cerrado de América en defensa, que es muy interesante, pero que también se le puede hacer daño. Y por el lado del América, pues no ha habido tampoco buena presencia, sobre todo de los jugadores que acompañan, de los hombres de medio campo, porque ha sido más el pelotazo que va y los delanteros que de pronto Tilman por un lado, Ángel por la mitad, han incomodado, han aparecido por ahí con una pelota aérea, por ahí tuvieron otra con Tortoledo de tiro libre y al final una que salva Armani en un cabezazo en el área del cuadro americano, pero son más ataques esporádicos que llegadas continuas en la dinámica del juego porque haya una buena propuesta ofensiva. Han trabajado bien los dos equipos, más Nacional que América, pero el partido está sin goles porque hay inefectividad y poca creatividad en los ataques de América y Nacional.
8: Doctora Joana, sin problemas, el árbitro central, o por lo menos en jugadas capitales, Bismar Santiago del Atlántico.
11: Pues el partido ha sido un partido bastante tranquilo, solamente tuvo un reto al inicio del juego, donde se pedía un posible penal sobre el jugador Rosero. Sin embargo, esto se da por acción normal de juego, el jugador termina dejándose caer ante un contacto leve con el jugador Perlaza, y también impreciso a nivel disciplinario, dejó de amonestar a Carrascal por reincidencia en faltas, y a Tecillo por una acción impetuosa en donde le disputa el balón a destiempo a Tortolero.
8: Ya están los equipos en el campo de juego. Parece que son, Juan,
10: los mismos 11 en Nacional.
9: Y parece que los mismos 11 en América.
8: Lo que tienen que cambiar es, de pronto, empezar a generar esos circuitos ofensivos. Ambos equipos, por parte del Atlético Nacional, otra vez activar las bandas, y por el América de Cali generar esa presencia que le permita llegar más cerca de la portería de Armani. Ya está Bismar Santiago, terreno de juego y todo listo para vivir las emociones del segundo tiempo entre América y Atlético Nacional en Blue Radio.
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12: Señoras, señores, cuadramos los cronómetros. Va a empezar la segunda parte aquí en Cali. Esto está 0-0. De momento comienzan a rodar las emociones. Camilo de la red de segundo tiempo. América Nacional.
13: La pelota rodando está.
12: Primera falta del partido, apenas en 3 segundos. En favor de la América. Bajaron a Guzmán. Habrá cobros, el que parece no dejarán recibir fácilmente la pelota. Juanpa, el hombre que arma y que maneja los hilos en el América.
8: Que tienen que referenciar, por lo menos en el medio campo, por parte del América de Cali, el creativo, el hombre que puede marcar la diferencia a través de la técnica.
12: El balón está sobre la parte alta, zona izquierda, para que venga Bertel. Por allí estaba también Tillman en esa misma línea. Están tirando la pelota para que venga Guzmán. La van lanzando para la izquierda, avanza Guzmán. Se metió Guzmán, va a estar el primero de la media.

0: Lucio el que destrabó el partido. El hombre que inicia la jugada arriba para recibirla en el toco y voy, tocó, fue a buscarla arriba, estaba atento ya para hacer la diagonal, entrar al área y definir a la salida de Arbani. Sobre el primer minuto de la segunda parte, América se va arriba, Guzmán. ¡Estás mítido! Uno para la Mecha, uno para el América, cero para Nacional.
1: Falló la presión de Atlético Nacional arrancando la etapa complementaria. Una pelota muy bien filtrada por Carrascal. Le habíamos pedido que se tenían que involucrar más los volantes de primera línea del América de Cali. Lo hicieron arrancando la etapa complementaria. Una pelota muy bien metida al espacio. Me parece que es Casco el que se queda por parte de Atlético Nacional, habilitando a Guzmán que llega desde atrás y luego definiendo la salida del portero Armani.
2: Y lo peor, Juanpa, que generalmente en este tipo de jugadas, que para provocar un fuera de juego, el que habilita es el que está más distante del jugador que va a meter el gol. O sea que ya no le queda, le queda imposible recuperar la posición. Generalmente es el defensa central o el marcador de punta del lado contrario. En este caso fue Casco, efectivamente, que queda habilitando al jugador Guzmán, que recibe de primera de Carrascal, que había recibido de primera de Escobar. Incluso a Escobar lo lastiman en esa jugada que él cede el pase. Se pone a ganar rápidamente el América. A ver si se pone el partido un poquito más emocionante, más de ida y vuelta, con más peligro dentro de las áreas.
3: Jason Guzmán, cuarto gol en cuatro partidos este semestre, y por ahora es el goleador en solitario de esta Liga Betplay segundo semestre.
4: O sea, lleva gol por partido, ¿no?
3: Gol por partido, sí señor. Cuatro goles, lo siguen Dani Rosero con tres y Emerson Batalla con tres.
1: Y los números del América de Cali para resaltar el J. 12 puntos de 12 posibles en este momento, 11 goles a favor y 0 en contra.
5: Y como buen gol tempranero, dicen que los goles tempraneros son como los huéspedes imprudentes, que llegan sin avisar y hacen que la casa se tenga que reorganizar totalmente, y eso le toca a Nacional inmediatamente. Es que le marcaron, no se había cumplido el primer minuto en la etapa complementaria.
0: ¡Ay, dolor! El balón está en la zona defensiva, lo va sacando la gente de Nacional. Estamos sobre 48 ya, para que venga el Popocho Cardona. Da la vuelta Cardona, mitad de la cancha, bomba central, dirige el pase otra vez por la banda. Allá para que vaya buscándole a Marlos Moreno. Jaker estaba proyectado al frente de ataque, se devuelve Marlos. La muestra en el medio, otra vez con Cardona. Se va proyectando un hombre por la banda. La van recibiendo para levantar el servicio. Estaba esperando Jaker. Bata primero con el pecho. Avanza Jaker, gana el fondo, levanta el centro. Es peligroso, cae un hombre dentro del área. La va sacando Tortolero, que colaboró el venezolano para meterse en la línea defensiva en 49. Esto está 1-0. ¡Activa! ¡Se activa!
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1: ¿Qué partido, sí, Carlos, está haciendo ese Tortolero por parte del América de Cali? Por lo menos en esa función defensiva, no tanto a la hora de atacar, pero en lo defensivo, muy concentrado el venezolano.
0: Otra vez en la zona derecha, la salida de Atlético Nacional. García, que está pisando la pelota, lo venía persiguiendo por allá. Otra vez el hombre del gol, que es Jason Guzmán. Está ubicando a Armani, que sale de su portería. Arriba, unos 10, 15 metros adelante de la media luna. Va moviendo la pelota otra vez para Checho, tirando el balón arriba. Simoncho García, le queda la pelota para Sarmiento. Otra vez Cardona la jugó con Casco, la tiró. El servicio cortado allá por parte de Tobar. Bola fuera, el tiro de esquina.
3: El octavo del partido, el sexto para Nacional.
0: Apareció otra vez Nacional con peligrosidad. Esta vez el toque de primera para tratar de destruir o de maquear la defensa americana. Esto está 1-0 en favor de la América. Se juega en Cali. Viene el cobro de tiro de esquina. El lanzamiento largo, profundo, al segundo sector. Dos hombres que se levantan para cabecear. Al complemento lo va sacando la gente de la América. Este es el tiempo. Llevamos ya 50 minutos de partido. El marcador en Cali, 1 para el América, 0 para Nacional.
3: La posesión 60% para Nacional, 40% para América.
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3: Y le reseñó una nueva tarjeta amarilla para la América, la segunda para el equipo local, para Jan Fernández, el número 1 del arquero.
0: No es volante de marca, Juanpa, ni hombre en la mitad de la cancha, pero es abonado en las tarjetas.
1: No, no, eso es un hombre temperamental, el arquero Fernández. Abonado. de la Dimayor.
2: Sí. Es que en la jugada previa al gol del América, le cometen una falta fuerte a Escobar. Escobar queda en el piso, entonces ahí me parece que el arquero fue a reclamar, no sé si al árbitro o al rival que le cometió la falta a su compañero, y bueno, y por estar reclamando le muestran la
0: reclamación. Ataca Nacional, vete la pelota para Alfredo Morelo desde afuera, el remate contra el palo, lo bula que se va desviada, le alcanzó a tocar el arquero Jean Fernández, se salvó la mecha, hay tiro de esquina.
3: El noveno del partido, el séptimo para Nacional.
1: Pero eso sí es prenda de garantía, un arquero muy seguro, Fernández, el del América de Cali.
0: 52, hay cobro de esquina, va a venir otra vez Nacional por parte de Cardona. Pierna derecha de Cardona, va levantando la esférica, hay dos hombres que vienen al cabezazo, salta sin embargo primero para allá, un hombre que era Tillman, venía desde la zona posterior, Quintero, el balón se desvía, eso, otro tiro de esquina, la sacó Quintero.
3: El décimo del partido, el octavo para la visita.
0: Otra vez Cardona, a levantar, sube García, hay seis hombres.
5: Por arriba ha ganado Nacional. Incluso en esta alcanzó a cabecear y la sacaron prácticamente de la raya.
0: El cobro será de Nacional. Muy abierto al segundo sector. Otra vez al doble cabezazo. Esta vez la saca primero Mankel. La dejaban para Tortolero en la mitad de la cancha que no alcanzó a llegar. La va robando Marlo Moreno. Avanza Moreno Marlos. Sobre la zona derecha. Un hombre que se quedó en el piso por allá de la gente de Nacional. La bola se pierde en la raya lateral. En 53 minutos.
1: Me tiene que parar porque es un golpe en la cabeza, doctora Joana.
8: Sí, es un caso posible de conmoción cerebral. Por eso el árbitro es su obligación.
0: Creo que es García, ¿no?
8: Sí, señor.
2: Y cuando rechaza de cabeza Ángel, rechaza y en el movimiento choca al jugador de Nacional.
1: Claro, no hay ninguna intención por parte del jugador del América de Cali, un golpe fortuito entre el centro delantero y el central del Verde de la Montaña, termina llevando la peor parte Simone García, que salió cortado, vea, Simón, sí. García.
2: Por eso ¿sabe cuándo lo lastima así? Cuando va cayendo Ángel y va cayendo García, con el pie, es con el zapato que le pega, sin querer, sin culpa.
8: Sí,
2: lo lastima con el zapato en el momento en que está casi que cayendo Ángel o haciendo el movimiento para equilibrarse después de haber rechazado de cabeza.
8: Es lo que se llama una circunstancia de juego, se da por acción o no.
1: Está viendo la acción que pegó en el palo por parte de Atlético Nacional y qué retroceso, cómo retrocedió de bien el arquero del América de Cali, Fernández.
0: Ataca otro vez Nacional, banda derecha, Marlon Moreno, Uribe, rebala y cae, el nombre de Nacional. Aquí marcamos el tiempo. 55 minutos de partido. El marcador en Cali, América 1, Nacional 0.
3: América registra 9 tiros, 5 de ellos en dirección a puerta. Nacional 8 tiros, 3 de ellos a puerta.
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0: Otra vez Nacional a la carga. Cardona desenfunda a la derecha, tratando de afinar la puntería. El 10 de Atlético Nacional, balón desviado.
1: Eso se ha convertido en la única alternativa clara que tiene Atlético Nacional a través del retroceso del América de Cali. Se abroquela muy bien en su zona defensiva, aunque asume el riesgo de dejar en libertad a hombres que tienen muy buena pegada, sin presión para que puedan sacar ese tipo de remates.
5: Ya lo hizo Morelos al 51 y lo hace ahora Cardona al 54. Los dos tiros de afuera de Nacional han generado peligro.
0: Aquí estaba Alfredo Morelos fuera de lugar. Se agita la banderola, estaba en posición ilícita. Estamos en 55 minutos, 1 para América, 0 para Nacional. El cobro será por parte del conjunto americano. La anotación fue de Jason Guzmán. Claro, la caída, Castel, no tanto en el impacto del cabezazo, sino cuando levanta la pierna izquierda, sí señor. Ah.
2: Sí, con el zapato, aunque también le vi ahora que mostraron a Ángel algo lastimado también, un poquito de sangre a la altura de su frente. Posiblemente él sí se lastimó con la cabeza, pero cuando va cayendo en el movimiento, en el aire, lastima con los taches la nariz, creo que fue la nariz del jugador Simón.
0: 56 minutos, despacha la pelota la gente del Atlético Nacional. El balón que va cayendo a territorio americano. La juegan otra vez del medio hacia afuera, buscando la salida hoy. La ganó Marlo Moreiro, arriba la pide Cardona por el medio. Está esperando Alfredo Moreiro, se suba también Uribe. Está llegándole Sarmiento algo tarde, se quedó Sarmiento en la media luna. A ninguno de los tres, ni a los cuatro, ni a los cinco, a nadie le llegó esa pelota. La lanzó allá y al final vino Tobar para rechazar, abortando el peligro. A la final hay tiro de esquina para el verde.
3: El número 11 del partido, el número 9 para Nacional.
1: Pero muy concentrados los dos centrales del América de Cali, profe Castel. Tanto Rosero como Tobar metidos en el partido, 100%.
2: Pero reaccionó bien post-gol el equipo Nacional. Inmediatamente ha ido a buscar el empate y en cambio el América ha perdido algo de seguridad con la pelota.
0: ¡Uy! Aquí en las manos otra vez. El arquero Jan Fernández se queda con la bola. Venía con peligro Nacional, aunque débil el rebate de Sarmiento. Se quedó en la mano de Jan. Ataca ahora la gente del América. Para venir estaba Tillman, adelante del Tortolero. Viene la cobertura rápidamente de Ángel, que no ha tenido una muy buena presencia hoy. Salen jugando por la izquierda. Avanza la gente de Nacional, otra vez con Sarmiento. Busca Sarmiento por la izquierda. La tiene que devolver, ubica el pase en la zona defensiva, ahora para que venga saliendo Tecillo, esperaba García, se incrusta por allá Jorman Camposano, dirige otra vez por la bomba central para que venga abriendo el compás de la pierna derecha, por allí Cardona para buscar a Jaker Perlaza. El balón que se le pierde a la raya lateral, habrá movimiento de mano, movimiento de banda, será otra vez para Nacional. Avanzando lentamente el conjunto verdolaga. Se devora para ser efectivo sobre la raya oriental. Entre de cuartos de cancha. El movimiento de mano, movimiento de manda. ¡Ojo! Queda la pelota desde afuera. Era para mejor final. Buscando aquí girar el jugador Alfredo Morelos. Remató mal. Y otra palabra grosera. ¡Balón afuera!
1: Molesto Morelos, pero había hecho lo más difícil el profe, que era sacarse al hombre que lo estaba marcando a través de un movimiento, girando en el sentido contrario, como si fuera a salir del área, y luego sacando una volea que no tuvo una buena terminación, un gran gesto técnico, pero el movimiento que hizo Morelos fue espectacular en esa acción.
2: Y por eso le reclamó así tan vehementemente Rosero a Tobar. Sabe que él pone el cuerpo y gira hacia el lado para que le quede de frente al arco. Y la verdad, se giró y se provocó él mismo, se fabricó el espacio para rematar, le salió muy arriba.
0: ¡Ay, Ángel! ¡Ay, Ángel! El balón se le perdió a Ángel, solo se pegó una enguaralada brava, la pelota se pierde, la final, ahí saque de portería. 59 será otra vez para la gente de Nacional por parte de Armani. Va a venir a mover la pelota el veterano arquero de la gente del Atlético Nacional. Lo hace por la banda, lo hace sobre la zona occidental. La salida de Sarmiento va cortando el viaje de la pelota. Un hombre que era por allí, Carrascal. El árbitro que pitó una falta. En favor, claro, de América. Tocaron a Carrascal. Habrá cobro de tiro libre. Este es el tiempo. Ya completado 60 minutos de partido. El marcador en San Fernando, esto está 1 para América, 0 para el Cali. 1 América, 0 Nacional.
3: El jugador con más toques de América es Gianni Quintero, 35 toques. El jugador con más toques de Nacional es Campuzano, 53 toques.
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0: Tiran la pelota larga sobre la brecha, viene atacando Tillman, la tiró al medio, buscaban por allá otra vez a Ángel. Estaba entrando en el vértice del área chica, la pelota se perdió a la final. La tocó Ángel, dice el árbitro, será saque de portería.
1: Pero otra vez jugando una sola intención y muy bien Tillman ganándole la espalda al lateral por ese costado de Atlético Nacional. Y por poco que llega la segunda para el América, profe Castel.
2: Muy buen centro de Gianni Quintero, que hoy oficia de lateral derecho. Este es un jugador que lo ha hecho algún día, pero generalmente venía jugando de mediocampista. Un buen centro porque es rasante a la zona de nadie para que le encuentre alguno. La pudo haber metido Ángel, también la pudo haber metido en contra el jugador Tecillo.
3: Cambio del América de Cali, se retira el 77 Edson Tortolero, ingresa el 17 Jan Lucumí.
0: Lucumí, número 17, ¿no? Ya está en el terreno de juego, lo que vi en 61 minutos de partido, 1 para el América, 0 para Nacional. Hombre que antes Castel era titular en el América, este Lucumí.
2: Lucumí, sí señor, generalmente por el costado, algunas veces lo hizo por adentro, tiene zancada larga, es potente, es explosivo, es muy voluntarioso, a veces no toma las mejores decisiones, pero claro, ya Tortorero se cansó, se fatigó, estar yendo hacia adelante, hacia atrás, excelente trabajo en ese del sacrificio para taparle la salida a Casco y para acompañarlo incluso. Bueno, ahora un jugador fresco, a ver cómo actúa Lucumí frente a Casco, ya entrando fresco.
0: Quintero, Gianni, le entrega otra vez para que venga saliendo Lucumí. Quintero, Carrascal, están jugando con tercer hombre arriba. Otra vez la metió Lucumí para que vaya Quintero, va a levantar el servicio, está esperando Tillman por el medio. En el segundo sector, Guzmán, que mal centro tiró. La pelota de Quintero se va desviado a la final. Era fácil tirarla ya. No tenía presión el hombre de América.
5: Y llegaban seis de América pisando el área. Tenía volumen de ataque América, pero no logró definir. Jota, y se vienen hombres en Atlético Nacional.
10: Se vienen sustituciones en Nacional. Ya vamos, creo que son dos, pero no estamos viendo.
5: Ahí estaba Rengifo, parece que viene por la etapa complementaria.
10: Y Velázquez.
5: Samuel Velázquez, el lateral.
0: Bueno, tiene buenos hombres allá también en Nacional en la... Para el recambio.
5: La pregunta es si trae a un argentino que es volante, de armado, Elías Cabrera, ¿cómo va a rotar con Cardona, Rengifo y Cabrera, que juegan en la misma posición?
1: ¿O será que ya tienen listo por allá
5: a Rengifo? Ese es el asunto.
1: A Rengifo.
5: Rengifo se va.
0: En una ventica, sí.
1: Sí.
0: Sí. Es probable. El balón lo va recogiendo aquí Jan Fernández. 1-0, está ganando el América. La va a sacar Jan Fernández, 63 minutos de juego. ¡Activa! ¡Se activa!
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5: Ahora sí, la primera sustitución en Nacional. Entra Rengifo con el número 19 y se va Mateus Uribe. Y va a entrar Samuel Velázquez para que se retire Jaycar Perlaza. Lateral por lateral. Y este es un volante. Vamos a ver cómo organiza el medio campo.
2: Profe, no, Casco se va a jugar de lateral derecho. Sí. Velázquez por su perfil natural, zurdo. Y bueno, el Rengifo va a jugar en la mitad de la cancha, no sé si un poquito más atrasado, más adelantado, dependiendo de la posición de Cardona, tal vez lo vemos un poquito más cerca de Campuzano, pero arrancando de ahí para acompañar, porque este muchacho lo que mejor hace es acompañar las jugadas ofensivas.
1: Sí, es decir, se queda con solo un volante de recuperación Atlético Nacional, sí. sobre el papel, sí. Asume el riesgo el técnico Lucas González.
0: Bueno, se fue entonces Uribe y Jaycar, ingresó Rengifo y Velázquez. Balón que va teniendo el América. La juega otra vez entre líneas para que vaya por allá Guzmán. Al final, algo incómodo, no definido. La gana primero Yacer Escobar. Entrega para que vaya Tillman. Frente de ataque, Tillman en el área. Tillman. Lo dio la marca de dos hombres. Al final no levanta la cabeza. Le quitaron esa pelota.
1: Pero ha subido notablemente el nivel, profe Castel, en América de Cali en estos últimos minutos.
2: Sí, sin duda. Mejores pases entre líneas, más seguridad ahí en el toque en los últimos minutos. Después del gol, reaccionó Nacional. Pero ahora, otra vez, el América ha tenido algunos lances mejor gestionados. Esa última le se demoró un poquito Guzmán.
0: Arriba le tiraron el pase para el jugador Ángel. No hizo nada, la bola se le perdió a la final. Habrá entonces movimiento de portería, será otra vez para Armani. Este es el tiempo. 65 minutos de partido. El marcador en Cali, 1 para la América, 0 Nacional.
3: La posesión 42% para América, 58% para Nacional.
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1: Pero en la etapa complementaria corrigió América ese movimiento con Jorman Campuzano. Ya no recibe tan libre como lo hizo en la primera parte.
2: Claro, o lo tapa Guzmán, el pase directo del central, o se le acerca un poquito más Carrascal, especialmente Carrascal, que ahora está un poquito más retrasado.
0: Pelota movimiento que va sacando la gente de la América sobre la raya lateral, parte derecha, para que venga por allí Casco, es el encargado de venir a recibir el balón, en el saque de manos, en el saque de banda, la tiraba Renquifo, ahora con Casco, va saliendo Jorman, la meten sobre la mitad de la cancha, estaba esperando un hombre que se devuelve, que era el jugador Sarmiento, lanzan la bola del medio hacia afuera, arriba está Velázquez, se ve el zurdo, Velázquez para tocar, la entrega mal, hay un hombre que tiene que devolverse, que Renquifo, Caso, otra vez la pelota del árbitro, detiene las acciones.
1: Falta en ataque.
0: Sí, señor, falta de Nacional. Se molesta Cardona en 66 minutos.
1: Me parece que llegó a destiempo el jugador de Atlético Nacional, doctora Joana.
8: Sí, efectivamente, Juan Pablo, y el árbitro estaba muy cerca, teniendo toda la visual de la acción.
0: Bismar Santiago es el árbitro del Atlántico, de la tierra de Castelli. El balón abierto en largo, el servicio de Jan Fernández, que la va proyectando para la manda, para que vaya Lucubí. Quiere ganar el fondo, la marca Viro primero, otra vez por el jugador Velázquez, el número 33, el pelado que echa la pelota afuera. Habrá movimiento de mano, movimiento de banda, será otra vez para el América de Cali. Yanni Quintero, sobre la banda, es el número 18, el último sector allá. Para lanzar el servicio, ya lo va a hacer Quintero. Prepara, calcula el servicio, lo va metiendo otra vez para Tomás Ángel. Levanta el servicio, Ángel, que señora pelota. Metía Ángel para que apareciera Raudo por la izquierda, Tillman. ¡Qué bola le metió a la espalda de Casco! Por poco y le ganan una nueva escaramuza en el ataque americano.
2: Tal vez por estas cosas, Juan Pablo, todavía sostiene González a Ángel en la cancha. Porque en realidad no ha tenido presencia peligrosa y tampoco ha sido muy afortunada en el duelo, ha perdido. Pero por estas cositas, él tiene una sutileza en su pierna izquierda. Va y se tira, se sale del área. No es un centro delantero ambicioso que se queda en el área para hacer el gol, para que le tire el centro. No, se salió del área y con la zurda que tiene, una buena técnica, por poco encuentra en el segundo palo a Tillman.
0: Ataque en América, se viene por la izquierda Carrasco. Carrascal adelanta mucho la pelota, Carrascal, lo bajaron, hay falta y puede ser de cartón amarillo.
1: Claro, y protesta a Simón García, pero nada que discutir, doctora Joana.
8: Sí, ahí el jugador impide un ataque prometedor, lo cual es una causal de acuerdo con la regla 2.
3: La primera tarjeta amarilla para Nacional, para el número 28, Simón García.
1: Sin duda, la etapa complementaria se ha soltado más Carrascal por parte del América de Cali. Y es ese volante que genera fútbol desde la primera línea de juego.
0: Ahí en la rodilla al final, ¿no?
8: Sí, termina golpeándole la rodilla, entrando de manera impetuosa.
2: Y el que se ha adelantado más es Carrascal, Juanpa. Porque mire que Escobar ha tenido poca participación ahí en zonas cercanas al área rival. Está un poquito más contenido, lo respalda, pero ha salido más en el segundo tiempo, evidentemente, Carrascal.
0: El cobro será para un hombre que también tiene buena pegada, que es Guzmán Jason. 4 goles en 4 partidos, ¿no, Juan David?
3: Así es, en este momento es el goleador en solitario de la liga.
0: Además,
3: con 4 tantos le sigue Dani Rosero con 3 y Emerson Batalla del Bucaramanga.
0: Bueno, el cobro de tiro libre, cargado por la banda oriental. La barrera está dentro del área grande, muy cerca del vértice. Será de pierna derecha. Puede venir directo a la portería o a buscar el cabezazo de Quintero, que se ubica junto con Ángel. También está por allá Tobar. Está sobrando para la zona de rebotero Lucubí. El cobro de pierna derecha a la portería. Verdolaga, el balón con potencia, se perdió la última línea. Habrá saque de arco, saque de puerta. Será para Armani en 69 ya.
1: No le alcanzó a caer muy bien en la pelota, lo llevaba muy, muy buena potencia ese disparo de Guzmán, que sin duda es un hombre que a través de esa calidad de técnica te puede marcar la historia de un partido, y lo está haciendo el día de hoy en condición de local por parte del América. Sube la línea, es el América, ahoga Atlético Nacional, y es una historia totalmente distinta a la vivida en los primeros 45 minutos.
0: Balón otra vez por la banda oriental, la viene ganando Nacional, rescata la bola, ataca en 3, defiende en 4, se la van tirando para que venga Alfredo Borrello, sirve de pivo, juega de espaldas a la portería, mira, a la izquierda no había nadie, en la derecha sí, apareció para llamarlo Morillo, para levantarla, cerca de él estaba un hombre que era Renquivo. Le quedó arriba para Alfredo Borrello, la quiso servir, estaba haciéndole llegar un hombre, la roba Cardona, va a sacar el rebate, cambia a la derecha, Marlo Borrello levanta el servicio, corta primero Rosero, el rebate de Cardona le quedaba de papayita, de zurda, balón afuera.
1: No le ha bajado la mira Cardona el día de hoy, lo ha intentado en múltiples ocasiones, por eso se le ve la cara de angustia al volante número 10 de Atlético Nacional, que se sacudió de ese dominio ejercido por el América de Cali, profe Castel.
2: usó 7 jugadores en ataque, 6 dentro del área, el que envió el centro y uno al rebote, un anticipo bueno. Es cada vez que hay un anticipo de eso, cuando un rival quiere salir jugando de primera y llega el rival y le anticipa, en este caso fue Casco, que anticipó a Tillman y ahí inmediatamente quedó el equipo en función ofensiva, la abrieron a la derecha, el centro y en el rebote le quedó algo arriba a Cardona, Cardona no la pudo dar, no le pudo dar dirección.
3: Se prepara para ingresar, ya está en zona de traslado el número 20, el Capitán América, como se le conoce, Adrián Ramos, está esperando que el balón salga para ingresar.
0: Adivine quién va a salir, Castellín.
2: Sí, tenemos la impresión, ¿no? No sé si todos coincidimos que puede ser.
3: Claro. Y se confirma, se retira el 21, Tomás Ángel, ingresa el número 20, Adrián Ramos.
5: Y viene Chicho Arango en Atlético Nacional, vamos a ver si se va a Morelos. Sería delantero por delantero si fuera el cambio natural, pero otra cosa puede pensar el técnico y de pronto buscar un doble 9 para hacer más presencia ofensiva en Atlético Nacional. Esperemos que lo oficialice.
1: Me parece que va a salir, es el número 29, no, Atlético Nacional. Va a jugar con dos nueves, se va Sarmiento,
5: entonces va a tirar a Casco adelante prácticamente, bueno, o a Rengifo, y va a dejar solo a Campuzano.
2: Claro, desocupa la zona izquierda, que en realidad Sarmiento no es que haya ocupado permanentemente la zona izquierda, pero bueno, parte más o menos lo que creo que va a poner a Cardona arrancando de ahí, de la zona izquierda. Generalmente lo ha hecho en su vida deportiva Cardona, partir desde ahí.
0: ¡Ataca
2: desde
0: América! Tillman por la izquierda, el arquero salió, no hay arquero, la tiene Tillman, otra vez Tillman, dejó al arquero en el camino Tillman, mi muchacho, así no era. Otra llegada americana, pero se la jugó con toda Armani.
2: Pero da la impresión que siempre hace una más, ¿no? Le sobra una gambeta, un amague a Tillman. Si es peligroso, si es, ha sido el delantero más incisivo, el que genera. Pero cuando va a resolver la última jugada, pareciera que le queda sobrando una jugada, un enganche, una gambetica corta. Ahí se la jugó mano a mano con Armando.
8: Pero igual la jugada hubiera podido ser invalidada por fuera de juego, sí, previo.
0: Sí. Estaba Guzmán solo, Juanpa, ahí en la media luna.
1: Sí, tenía más ángulo Guzmán.
0: De pase que de
1: claro,
0: tiro, ¿no?
1: Claro.
0: Es verdad, la pelota la va teniendo la gente de Atlético Nacional. 73 minutos de juego, 1-0, está la cuenta, avanza lentamente por la izquierda. Tiran la bola para que venga Velázquez. Aguanta Velázquez, hace el movimiento un poco más atrás, otra vez para Tecillo. La va lanzando en la mitad de la cancha, estamos en el barrio San Fernando. 1-0, está ganando la mecha.
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0: Balón otra vez atrasado, primer sector, zona defensiva para Jordan Camposano, lo viene sacando con Tecillo, levanta de zurda, buena bola, se va proyectando Velázquez, última línea, Velázquez para tirar el servicio, sale un hombre primero que es el arquero Jan Fernández, con gran propiedad y libre de marca, se queda con la pelota pegado en el primer palo, en 74 minutos sigue ganando la mecha 1-0.
1: Pero acompañó al hombre del América, el lateral de Atlético Nacional, hasta el fondo, y eso es lo que se le pide, para que no tenga tanta libertad a la hora de sacar el centro. En lo que tiene que ver con el funcionamiento colectivo del América en la parte defensiva, Castel, hasta el momento 10 puntos.
2: El regreso de los extremos es obligación. Esta vez fue Lucumí que acompañó la salida larga de Velázquez después del pase de Tecillo. Esa es la obligación. Los extremos, hoy en día, bueno, siempre, pero hoy se hace con más énfasis, tienen que regresar con el marcador de punta. Tienen que regresar. Ahora, los equipos tienen que tratar de que su extremo permanezca más en ataque que en defensa. Bueno, el América ha estado no tan dominador.
0: Chicho para Cardona, le quitó la pelota para allá al jugador Quintero, le va quedando otra vez para Lucubí, que avanza lentamente, se va destapando un hombre por la banda, es Carrascal, parte derecha, toca y avanza arriba, la va pidiendo Adrián Cherrado, se va metiendo otra vez el América, ojo que por el medio quedó Tillman abierto, por la izquierda está Guzmán, espera Tillman, vio a Guzmán, este tiene buen movimiento Guzmán, a ver qué hace Guzmán, va a levantar la pelota, la va encaramando Adrián Cherrado, la bajó de cabeza, no llegó a tiempo el jugador Lucubí, la tuvo el América otra vez.
1: Lo de Carrascal es casi otro volante creativo por parte del América de Cali, profe Castel, otro 10.
2: Este avance parecía más beneficioso para el América, con mucha más ventaja, ¿verdad? Posicional y numérica. faltó algo de picardía, no sé, de arriesgar algo en la gambeta. Guzmán prefirió ese pase al segundo palo. Lo estuvo bien Adrián porque la arregló bajándola de cabeza. Lo que pasa es que la pelota ya estaba muy forzada y llegó primero el arquero Armani.
0: Avanza otro bestecillo por parte de Nacional por la izquierda. Va cortando un hombre que era para allí Quintero. Le queda la pelota sobre la mitad de la cancha. Se la tiran larga otra vez a Quintero. Se va desprendiendo Gianni por la banda derecha. Hay un hombre que viene la cobertura rápidamente por parte de Nacional. Roba la pelota a Tecillo cerca donde estaba Velázquez. La corre sobre el medio. Libre de marca aparece otra vez Cardona. 1-0 está la cuenta Cardona que la toca en diagonal. Banda izquierda, sector occidental. Ataca Velázquez, levanta el centro. Corta primero Rosero. El balón lo va recibiendo Carrascal cerca donde estaba por allí un hombre que era el Ecuador Lucumí. Amamsa Carrascal lentamente. Lucumí está esperando a Adriancho Ramos. Le dejó pasar. Ramos cae porque sutilmente lo tocó Cardona. Y ahí se va a quedar en el piso de Ramos.
8: Que el árbitro, no sé si sancionó la falta o finalmente sí, saque de banda.
0: No hubo nada, ¿eh?
1: Lo alcanza a tocar con la mano, pero no hay absolutamente nada.
0: Y Ramos tan veterano, ¿eh?
8: Y ahí hay un conato de pelea con Cardona que le está haciendo la reclamación.
1: Claro, le reclama Cardona que no lo tocó, que no le hizo absolutamente nada.
5: Y Ramos es muy inteligente, Juanpa, porque sabe que esto le favorece al América, que el partido se enfríe, que Nacional pierda ritmo, y entonces se va y lo busca, le conversa, no va a pelear, pero lo va a conversar un rato y ahí se gana 2 minutos.
1: No, y es el jugador que más se puede prender en Atlético Nacional, se enciende en cualquier momento, Cardona. Busca sacarlo del partido, cuando Nacional tiene que meterse y estar concentrado.
8: Y también buscar a Morelos porque también saben que él es bastante beligerante.
0: ¿Qué pasó? Le dice Cardona, es que no lo toca. Y entonces claro, aquí, Ramos le contesta de otra forma. Sí.
1: Aquí
2: no,
1: sí.
2: Pero extraño en Ramos, ¿no?
1: Sí.
2: Extraño en Ramos porque sí. Ramos ha tenido algo que lo identifica, es un jugador muy, muy tranquilo.
0: Su lealtad sobre todo, ¿no?
3: Sí, y le sacaron amarilla a Alfredo Morelos y a Rafael Carrascal en el América.
5: Y a Carrascal porque se enfrascaron en otra conversación y ahora son Marlos y Quintero los que se encaran ahí cachete con cachete.
1: Oiga, pero me sorprendió la reacción de Cardona. Tranquilito.
0: Porque era Ramos.
1: Ay, porque ellos alcanzaron a compartir el camerino
0: claro.
1: En América.
0: Y en la selección de pronto, ¿cierto? Puede ser. En algún ciclo de la selección.
5: Sí. Y el espanto sabe a quién le sale también.
0: Sí, claro. El Mico sabe.
1: ¿En qué palo trepa?
0: Decía mi mamá, claro. Sí, 78 sí. De juego. ¡Tiva, se activa!
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0: Bueno, ojo que viene el cobro de Cardona. Es peligroso Cardona, que ya levanta bonita bola. Vería Carrascal, que anticipa el viaje de la bola, cabeceando hacia atrás el balón afuera. El tiro de esquina para el verde.
3: El número 12 del partido, el décimo para Nacional.
0: Ya levanta el cabezazo, vería arriba, buscando un hombre, esa cabeza, ese balón allá, se pierde a la final, es otro córner, otro tiro de esquina, se vino Nacional.
3: El número 13 del partido, el 11 para Nacional.
0: Fue Marlos.
1: Y el que rechazaba me parece que era Adrián Ramos, que por poco se mete esa pelota en el arco de su compañero, el arquero Fernández.
0: Ya cobraron muy abierto el segundo sector, la baja Tecillo buscando el doble cabezazo. Se va a quedar Fernández ahí en el piso un buen rato. Venía Alfredo Morelos, ojo, creo que ya tiene amarilla, ¿no, Morelos? Y el arquero también.
1: Pero ya empieza a trabajar el partido, profe, y no nada. De lo anímico, el América de Cali. Entrar en el desespero Atlético Nacional.
2: Sí. Quiere ahora como presionar, como impulsar el Nacional. Metió 4 delanteros, tiene 4 delanteros más Cardona, más Rengifo. Ha perdido hombres en la mitad de la cancha para equilibrar, pero bueno, porque arriesga, le faltan pocos minutos para finalizar el partido. A ver si Carrascal, Escobar empiezan a manejar la pelota, porque ahora tiene inferioridad numérica en el medio del campo del equipo Nacional.
0: Avanza ahora el América de Cali sobre la banda derecha, tira la pelota, le queda para que venga Ramos. Aguanta Ramos sobre el borde allá. En la raya cayó Ramos, no hay nada. El balón lo va robando de nuevo Marlo Borrello. Se va metiendo por la banda izquierda. El luz de la barca de dos hombres se metió Marlo Borrello. Lo bajaron, hay falta. Hay falta y hay cobro de tiro libre. Tenemos 80, es el tiempo. 80 minutos de partido. El marcador en Cali, 1 para la Mecha, 1 para la América, 0 para Nacional.
3: Una nueva tarjeta amarilla para Nacional, para el número 7, Marlos Moreno. Ya son 3 en cada equipo los amonestados.
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0: Otro remate, otro intento, Juanpa, pero totalmente desviado de Marlon Moreno.
1: Lo ha intentado en la media distancia Atlético Nacional, pero no le ha bajado ningún disparo el día de hoy en el partido frente al América del Cali en el Pascual Guerrero. Pero ha sido una de las armas predilectas del verde de la montaña.
0: Cardona tuvo que 4 y las 4 arriba, ¿no?
1: Sí, no le ha bajado, no le ha bajado el balón.
0: Otra vez para Lucubí. Tillman avanza a la América, se la va bajando de cabezazo otra vez para Tillman. Lo agarran dos hombres, le mete el cuerpo Marlon Moreno. Es una nueva falta y tiene la amarilla en la mano.
1: Claro.
0: Para Marlos.
1: ¿Tenía amarilla?
0: ¿Tenía amarilla, Juan David?
3: Y la sí, producción lo señaló con que le habían sacado amarilla anteriormente.
1: Porque si no, tenía que irse en la jugada
8: tiene
1: anterior.
8: Que por semáforo.
1: Claro. ¿O era, se poncharon mal?
8: Seguramente.
1: Y eso es lo que está reclamando. No, está haciendo énfasis.
3: Está pidiendo cambio.
0: No, pero en América, esa es otra, sí, otra acción.
1: En otra acción. Porque si no, se tenía que ir Marlos Moreno de Atlético Nacional. Debe ser que poncharon al jugador que no era.
8: Ajá.
1: En la producción de televisión. Porque si no, el verde.
3: Sí, señor, sí, es la primera entonces amarilla para Marlos Moreno y el árbitro se habrán confundido, se la mostró. Cuando se la mostró a Morelos, se la habrán. Pues toda la producción, pero no vio el semáforo.
0: El cobro será para la gente de la América. Hay dos en la barrera. Uno de ellos Marlo Moreno, el otro Renquifo. Están parados ahí en todo el vértice. Carrascal frente a la bola para levantarla. Se quedó Quintero en zona de rebotes con Tillman. Hay dos, cuatro, cinco hombres en fila en las 18 yardas. Riesgo sobre la portería de Armani. Esto está 1-0. Cobra el América. Buena bola para el encuentro. Bien cobradito Castela ya para aparecer el cabezazo.
2: Sí, claro. La pelota va tomando la curva hacia afuera. O sea que encuentra a la gente que va de atrás hacia adelante. La puede encontrar de frente. No la cabeceó bien Tobar, que llegó bien a la posición, pero no impactó bien la pelota en ese cambio de carro.
3: Dos cambios en América, ingresa el número 6 José Cavadía, se retira el número 15 Rafael Carrascal, también ingresa el número 44 Brian Córdoba y se retira el número 18 Yanny Quintero.
2: Defensa, o sea, cuando hablo de defensa, es que Córdoba ha jugado de defensa central, de marcador de punta, siente el trabajo de defensor, más que Quintero, refuerza la defensa. Y el cambio de Carrascal, tengo la impresión, casi que la seguridad de que él mismo lo pidió por algún tema físico, porque futbolísticamente hasta me hubiera gustado que Cavadía ingresara a sumar, a agregarse al medio campo, a ver si el América defiende ese resultado con jugadores de sentido de la asociación, de tener un poco más la pelota.
0: Ataque Nacional por la izquierda, Marlo Moreno va a entrar al área, Moreno levanta el servicio, la pelota que hace curva, pero todo muy adentro, la bola muy afuera, no alcanzó a llegar Chicho Arango, que poco la ha tocado, mi estimado Juanpa.
1: Ha sido muy impreciso, no solamente Chicho Arango en el compromiso del día de hoy, sino Atlético Nacional en el último cuarto de cancha. Le ha faltado la sensibilidad para encontrar el espacio en el último cuarto de cancha. Por eso es que ha apelado tanto a la media distancia, porque se le han cerrado los espacios y en la medida que se le encierran los espacios, se le han cerrado las ideas y tiene que recurrir a esta vía para tratar de vulnerar el arco de Fernández.
0: Hay movimiento de Fernández que la va tirando arriba. Por ahora marcamos el tiempo. Llegamos a 85 minutos de partido. El marcador está 1 para América, 0 para Nacional.
3: Carlos, hablaba de los toques de Cristian Arango. Tiene 2 toques, lleva 14 minutos en el campo de juego.
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0: Salida que busca otra vez la gente de Nacional, que insiste, aparece por la izquierda, ahora el rebote a la derecha en la zona de Tillman. Hay movimiento de manos, le va quedando la pelota libre, otra vez para que venga a tratar de levantarla para allá Camposano, le queda otra vez para Cardona, lanza el servicio por la izquierda, la baja en el vértice de Marlos Moreno, el rebote de Marlos. Fuerte y arriba de la cruceta se desvía otra vez esa pelota de Nacional Moreno buscando en la media distancia.
1: Hace méritos Marlos Moreno de Atlético Nacional recortando hacia adentro buscando de frente la portería, pero le sigue sin bajar esa pelota Atlético Nacional. No encuentra.
2: Fue el que se vino, a jugar a la izquierda, que teníamos la duda de quién iba a jugar por izquierda tras la salida de Sarmiento y el ingreso de Chicho Arango. Bueno, Marlos es el que se ha venido a jugar a la izquierda, pareciera incluso hasta que se siente más cómodo ahí, porque gambetea hacia adentro, hace la diagonal y encuentra siempre de su perfil. Pero por ahora, sin fortuna en el remate.
0: Sacan la bola al frente de ataque, Tillman. Se invalida la acción de Tillman.
1: Se cabía mano, ¿cierto?
8: Sí, tenía una mano que es accidental, sin embargo, toda mano cometida por un delantero es punible, así sea accidental.
0: Pelota que van sacando entonces rápidamente los hombres de Atlético Nacional. Lo hacen por la brecha. Para venir a moverle estaba Casco. Espero un hombre más arriba. Renquifo tampoco ha aparecido, Juan Pabucho.
1: No ha pesado Renquifo. Yo creo que las modificaciones no le han surtido tanto efecto a Atlético Nacional. Y lo de Marro sí parece que es una indicación permanente. Recortar hacia adentro y buscar en la portería para rematar.
0: Otra vez la pelota entre líneas. Velázquez, Marlos Moreno. Corta primero otra vez el América. El viaje de la bola que va quedando sobre la mitad de la cancha. Tenemos 87 minutos. Cambia el esférico por la izquierda para venir a lanzarlo. Lo va a hacer rápidamente otra vez Nacional. Velázquez que la levanta, apareció en el cabezazo, la zona de rebotero le quedó para que venga Cardona, arriba la mueve otra vez Cardona, recibía de Camposano, Cardona y Camposano, los dos que la van lanzando en la mitad de la cancha, Casco la espera sobre la parte alta, en la zona derecha, en la zona oriental, el balón que todavía no se lo tocan, lo viene sacando rápidamente otra vez Jorman, la pide Renquifo entre líneas, se demoran mucho para soltar la pelota, para meterla entre líneas, el balón es de Cardona, otra vez para Morelos, Alfredo, lanza la bola del medio hacia afuera, la trata de controlar y de vacar primero Marlos Moreno cerca del estaba Tecillo, quiere levantarla de zurda Tecillo, otra vez Marlos Moreno, dos hombres que vienen a la marca, habrá movimiento de manos, será para Nacional, lo va a hacer rápidamente Tecillo cerca del estaba Velázquez, se demoran para efectuarla, ahora sí para Velázquez, anticipa la Quinta de la América, el balón creo que se ya se había escapado, si sí, será movimiento para el América.
1: Creo que termina siendo casi cinco hombres el América de Cali en la zona defensiva por este pasaje del compromiso. Le copa todo el ancho Atlético Nacional.
2: Se cierra un poquito Córdoba, el recién ingresado, y ocupa casi que la posición del marcador de punta, el Lucumí, que retrocede para armar esa línea 5 que tú dices, Juan Pablo. Es una decisión que hace rato ya la América tomó, que es la de defender un poco más los espacios que defender el resultado con la pelota. La pelota no la quiso mucho a América para proteger el resultado, sino que se replegó y fue a defender un poco más cerca de su propio arco.
0: A la mitad de la cancha viaja la pelota para que venga Jorman. Es Camposano, dirige el pase con Renquifo. Se muestra entre líneas, cambia del medio hacia afuera. 88, tenemos ya. La pelota es nuevamente de la Quinta de Atlético Nacional. Está por allá Cardona. Avanza desesperadamente buscando el gol del empate. La tocan sobre el medio. De nuevo Morelos, la misma de siempre. Otra vez para Marlos Moreno. Pasa Velázquez, va a levantar la bola afuera. El tiro de esquina para el verde.
3: El número 14 del partido, el 12 para Nacional.
0: Sacó Córdoba y habrá córner entonces para Nacional, lentamente Renquifo, que es el encargado de venir a buscar esa pelota.

0: La perdió Cardona, se viene Guzmán, adelanta la bola, uno contra uno Guzmán, a ver quién le ayuda. Mirada derecha y no había nadie, pero en la izquierda y tampoco. Ahora sí, apareció por allá Lucubí, ojo que está un hombre por fuera, Lucubí, un rebate violento al primer palo. Armani que reacciona mostrando categoría, la bola iba para adentro, se salvó Nacional, la tuvo el América.
1: Pero cómo maneja de bien los tiempos Guzmán, profe Castel. Hizo la pausa suficiente y necesaria para luego descargar y buscar el espacio y la profundidad para que sacara el remate Lucumi, que por poco termina en el fondo de la portería.
2: Lo primero que descubrió es que iba solo, y por más espacio que tenía, él solo podía llegar más rápido a la gente de Nacional. Enganchó hacia adentro para buscar ayuda, y lo que hizo fue que atrajo las marcas de Nacional hacia adentro y el espacio por la derecha, pero qué pase tan bien filtrado para Lucumí, que lo acompañó después ya de algún rato que la tuvo Guzmán, y remató, sorprendió por poco, sorprende a Armani en el primer palo.
3: Todo lo que derivó ese mal cobro de tiro de esquina de Nacional. El contraataque de América, la llegada y ahora la falta en la que se ha ganado casi ya un minuto y medio de la adición.
0: Tenemos ya 90 tibas, se activa.
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0: Ya tenemos 90. Dieron 4.
5: 4 de adición, se jugarán 4 más.
0: El cobro es del América, pelota encaramada al segundo sector, la bola por fuera. La bola por fuera, se salvó Bería Rosero, la tuvo el América. Increíble Rosero en la segunda zona.
1: Se perdieron las marcas, las referencias en el área y aterrizó el central del América del Cali al segundo palo. Solito, solito le ganó la espalda a Simón García y estaba sin posibilidades. Franco Armani caminando la 5:50.
2: Qué cobro, con qué sutileza el cobro, una pelota bien colocadita, con un chanflecito así, con el borde interno al segundo palo, la curva perfecta. Allá Rosero llegó algo incómodo, pero tratando de imponer su estatura.
3: Metió a Nicolás Rodríguez, el número 13, ya para los 3 minutos que quedan de adición.
0: ¿Quién sacó?
1: Y sacó a Cardona.
0: Ah, gracias. Sacó a Cardona. El balón lo va teniendo otra vez Nacional para que venga Tecillo por la mitad de la cancha. Busca la salida con Simoncho García. Restan 3 minutos para que esto acabe. Otra vez Tecillo. Se está agotando el partido. Se le agotan las posibilidades a Nacional. Está ganando la América 1-0. Tecillo para pegarle de afuera. Tecillo para castigar. Tecillo a red de piso. La sacaba por allá Tobar. El balón lo va rescatando de nuevo Marlo Moreno por la banda. Hay un hombre que lo marca de cerca por allá, que el Guzmán dejó levantar el servicio. Y otra vez que se zambulle desde atrás Tobar, balón afuera, es otro tiro de esquina para el verde.
5: El número 15 del partido, el 13 para América, uno para
1: no,
5: Nacional.
1: Uno no sabe cómo va a terminar la historia, pero el partido que han hecho los dos centrales de la América, impecable la noche de hoy.
2: Buenísimo, buenísimo.
0: Balón que va a proyectar otra vez Nacional. Rengifo que levanta. Había un hombre, el cabezazo la va sacando Tobar. La pelota que va quedando otra vez por la banda derecha. La pide un hombre sobre la mitad de la cancha. La quieren descargar, la prefiere meter al área. Otra vez al bombardeo, todos allá. Al área, todo el América metido en su propia zona. Cambia para Rengifo. Ahora sí levanta, cuelga la pelota. Segundo sector, la bajaron adentro.

0: minuto y la visión, un centro, vino Bascado para que viniera Chicho Arango para meter esa pelota, el servicio de Renquifo, Tecillo que la buscaba, creo que le pega en la mano, y ahí van a revisar entonces.
1: Se va a analizar la acción. No sé si le alcanza a pegar de pleno, doctora Joana, en la mano. Pero son dos hombres que no habían pesado mucho en el partido. Lo van a llamar a revisar a la acción, a Bismarck. Era el caso de Renquifo y Chicho Arango. Y termina generándose esta opción.
2: Para mí hace el pase con la mano. Aunque sí, él quiere bajarla de cabeza, realmente no la baja con la cabeza de Tecillo. La baja con el brazo.

0: y Chicho está muy oportuno ahí. No había aparecido Chicho, pero bueno, la termina metiendo.
1: Pero están revisando todavía.
2: Están revisando que el jugador haya hecho un movimiento adicional y que el movimiento no se haya dado de manera natural por algo de fe.
1: Va a ir a ver. Ya sí lo llamaron, ya revisaron, le dijeron, venga, mírenla, y sí, el que sí, toma las decisiones es el árbitro. Pero la pelota sí le pega en la mano, doctora Johanna, que le cambie la dirección, que haga parte del pase.
2: Sí, claro.
3: Es más, saca el brazo izquierdo, lo levanta un poco.
2: O sea, y lo que se mira es, digamos, la cuestión de que vaya, digamos, a gol, y pues eso es lo que determinará el árbitro finalmente.
0: Lo van a
4: invalidar. Clarísimo que fue con el brazo. Sí, lo van a invalidar. No hay gol. Se invalida las acciones de gol de Chicho Arango. 1-0. Está el compromiso en la América y parece que así va a terminar este compromiso en el Pascual Guerrero. Sigue reclamando el jugador Tecillo. Pero sí, es clara la acción. Le alcanza a pegarle la mano al capitán de Atlético Nacional.
1: Y pega en la mano y sale en dirección al jugador que remata, que es
4: se saca provecho ahí de esa acción.
2: Sí, a pesar de que, digamos, viene de un compañero y demás, pero lo que se juzga ahí es la dirección a la meta contraria.
3: Bueno, se va a acabar el juego. Calculó mal Castel el viaje de la pelota en el sostenido para ir al cabezazo.
0: Claro, casi que cerró los ojos, me da la impresión.
3: Claro, agacha la cabeza.
0: Agacha la cabeza, claro. se la quita casi de encima, pero cuando trata de empujar al rival que tiene delante, con el brazo estirado, el balón le pega en el brazo y se la cede a Chicho.
4: Saltó a destiempo.
3: Total.
4: Saltó a destiempo.
3: Total. Y aquí, una nueva infracción, esta vez de casco, parece que contra Tillman. Tillman también baja mucho la cabeza, doctora Johanna, sí, la hora de buscarle la pelota.
2: Sí, señor.
4: Mira, motivo entonces el partido en el Pascual Guerrero, estos últimos minutos, en el triunfo que está consiguiendo el América de Cali en condición de local, 12 puntos de 12 disputados, líder indiscutible del torneo colombiano, el América de Cali.
5: Y amarilla para Milton Casco por esta entrada sobre Tillman Palacios, y ya son 4 amonestados en la ciudad.
3: Bueno, se va a acabar el juego. Estamos esto en el Pascual Guerrero Tiva, 1-0 gana la gente de la América.
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3: Hay otra falta. Y será un cobro de tiro libre, será el último en favor de Nacional.
4: Con pausa. Con pausa, con suspenso, con todo está terminando este partido. Que al final nos regaló emociones el profe Castel, un duelo de dos históricos del fútbol profesional colombiano.
0: Que me parece que el América no pudo defenderlo un poquito más arriba, con más posición de pelota, retrocedió muy rápido, mucho tiempo, ahí va Nacional, creo, prácticamente la última jugada. A ver.
3: Cobraron, lo pasó la vela, árbitro Pipar Santiago levanta la mano para indicar que este juego en el Pascual Guerrero entre América y Nacional ya es historia. 1 para América, anotación de Jason Guzmán, 0 para Nacional.
6: Ha narrado Carlos Alberto Morales, la voz del gol en Colombia.
4: Cuarto triunfo en línea del América de Cali. Termina otra vez el partido metido en polémica. Y los protagonistas son casi los mismos de cada una de las fechas del fútbol profesional colombiano. Ahí está Morelos.
8: Morelos fue a decirle algo a Tillman y Tillman le hace con la mano que
4: habla mucho. Que habla mucho, pero siempre está metido y sigue reclamando a la gente de Atlético Nacional esa acción de gol que fue invalidada, que hubiese representado el empate 1-1. Pero nada que discutir, alcanza a pegar en la mano. América saca un resultado a través de un trabajo táctico. Cuando quiso atacar el profe Castelli, cuando quiso imponer condiciones, demostró que tenía con qué hacerle un partido mano a mano Atlético Nacional y de generar esas posibilidades a través del juego colectivo. Precisamente en una de esas acciones, cuando decidió soltar a Massa Carrascal, cuando decidió generar esos circuitos, esas sociedades en el medio campo, termina encontrando el tanto que le da la victoria el día de hoy a través de Jason Guzmán, un hombre con mucha sutileza en sus botines, con una gran riqueza técnica, y termina festejando el Pascual Guerrero en un triunfo más del América de Cali.
0: Lo encontró muy rápido, en el primer minuto del segundo tiempo, muy bonita definición de Guzmán, con mucha categoría, borde interno ante la salida de Armani. Luego creo que hubo un pedazo del partido, después el tramo ese, la réplica de Nacional fue inmediata, pero a Nacional siempre le faltaron ideas en todo el partido de hoy. Es decir, avanzó, a veces, algunas veces progresó, algunas veces se acercó, remató varias veces, nunca con precisión, nunca con un verdadero peligro, salvo aquella que rebota en Rosero y engaña un poquito, se eleva y entonces engaña un poquito al arquero y pegan el horizontal, pero le faltó calidad, claridad, cierta lucidez, mejor calidad técnica en la ejecución de las jugadas, en la construcción incluso de la jugada. Enviaron centros, hicieron figura a la pareja de centrales del equipo americano. América después hubo un momentico en donde se acercó un poquito, donde sumó a Carrascal un poquito más arriba, el ingreso de Adrián Ramos, pero me parece que tomó la decisión de defender el resultado muy atrás. No intentó tener la pelota, cuidarla, un poquito meter un mediocampista más de posición, no, se replegó, se afianzó en su esquema defensivo, confió en su esquema defensivo, la verdad creo que hasta lo termina haciendo bien en ese aspecto, sufrió un poquito y hasta esa última jugada que de no mediar la mano de Tecillo hubiera podido significar el empate, pero bueno, creo que lo luchó, no es su estilo el América, me parece que no gana un partido hoy dentro del estilo que ha promovido el técnico González, que lo puede hacer el equipo americano, pero bueno, suma 3 puntos frente a un buen rival como Nacional.
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4: John Jaime, las conclusiones de estos 90 minutos que nos regalaron americanos y verdolagas el día de hoy.
7: Queríamos ver a América y queríamos ver a Nacional ante rivales de un talante o de una estirpe similar, y ese era el juego de hoy. Y por eso era el más atractivo de la jornada, porque se enfrentaban dos equipos de los llamados grandes, o dos equipos del G8, como los quieran ustedes ubicar. Lo cierto es que se midieron fuerzas. América no pudo desplegar el fútbol que hizo en los 3 encuentros anteriores, pero logró ganar. Nacional tampoco pudo mostrar lo que había hecho ante Tigres y lo que había hecho ante Jaguares. Esta vez se encontró con un América muy serio en defensa y no pudo hacerle daño. Esto apenas comienza para Nacional, que es la segunda fecha, pero tendrá que acoplar primero los que llegan, Reyes, Poveda y Cabrera, y segundo tendrá que ajustar todavía el técnico algunas cosas que no funcionaron hoy en ataque y algunos movimientos defensivos que dejaron ahí alguna sensación de duda en la parte final.
4: Bueno, pero se deja también por parte de Atlético Nacional una sensación de un cambio, de un nuevo estilo, de un nuevo fútbol, el profe Castel queriendo imponer mucho vértigo, mucha velocidad, mucha presión y también imponer condiciones. Lamentablemente para los verdolagas el día de hoy la puntería les falló, pero deja también cosas interesantes para un equipo que está en plena construcción.
0: Claro, y apenas van 2 fechas, apenas han jugado 2 partidos oficiales. Ahora le van a llegar algunos nuevos jugadores. 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
4: Doctora Joana, para ir concluyendo del trabajo arbitral, ¿qué calificación le podemos dar al grupo de justicia el día de hoy en el Estadio Pascual Guerrero?
2: Pues a Bismar Santiago le voy a dar 6.5 de calificación porque estuvo bastante flexible en lo disciplinario, dejó de mostrar algunas tarjetas y obviamente en el conato de pelea entre Ramos y Cardona debió haberlos amonestado por conducta antideportiva, y ante el llamado del VAR, Lisandro Castillo, que le voy a dar a él 7 puntos, invalidó bien una acción de gol por mano previa de Tecillo, cuando le hace el pase a Arango, como es una jugada bastante punible porque va en dirección a gol y además hace movimiento adicional.
4: Repasamos entonces resultados y tabla de posiciones, jugadas ya o iniciando ya lo que es la cuarta fecha del fútbol profesional colombiano.
5: Una fecha 4 que inició con la victoria 2-0 de Santa Fe frente a Chico, la victoria también 2-0 de Fortaleza contra Cúcuta y la victoria 2-1 del Tolima contra Internacional. También el Cali derrotó 2-0 al Pasto. Hoy domingo Bucaramanga derrotó 3-2 a Alianza, Jaguares y Once Caldas empataron 1-1 y América acaba de derrotar 1-0 a Nacional. Mañana lunes la jornada continuará con 3 partidos, Águilas contra Llaneros, el DIM jugará contra Millonarios y el Junior jugará contra Pereira. La tabla la lidera América con 12 puntos, puntaje perfecto, segundo el Medellín con 9, los mismos que el Tolima. Bucaramanga es cuarto con 8 puntos, Llaneros quinto con 7 unidades, el Cali sexto con 6, los mismos que Águilas Doradas, que séptimo, y Millonarios, que es octavo. Once Caldas es noveno con 5 puntos, los mismos que Fortaleza. Santa Fe es 11 con 4 unidades, Nacional 12 con 3, los mismos que el Inter de Bogotá, que es 3, el Deportivo Pereira 14 con 1 punto, los mismos que Alianza Valledupar, que Cúcuta, que Jaguares. El Junior de Barranquilla aún no suma, tiene 0 unidades, está en la casilla 18, los mismos que el Pasto y los mismos que el Boyacá Chico en la casilla 20.
4: Con el líder América de Cali, nosotros nos vamos despidiendo hoy con el relato de Carlos Alberto Morales, la voz del gol en Colombia, Javier Castel, John Jaime Osorio, la doctora Giovanna Chaparro con todo el análisis arbitral, los datos de Juan David Rivera y Juan Pablo Hernández en los comentarios. Los esperamos mañana a partir de las 2 de la tarde en Blog Deportivo, donde tendremos todas las reacciones, donde viviremos nuevamente los pormenores de lo que nos ha dejado esta fecha del fútbol profesional colombiano. Una feliz noche para todos y una gran semana.
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0: Muy buenas noches y bienvenidos a Los Informantes. Soy María Elvira Arango y aquí estamos como siempre, como todos los domingos, con tres grandes historias. Este es el retrato de un periodista excepcional, un joven audaz de solo 24 años que se empeñó en ejercer su vocación en este país violento. Los colegas que trabajan lejos de las grandes ciudades están muy expuestos y Mateo Pérez, armado solo con un celular y pura determinación, fue torturado y asesinado por las disidencias de las FARC. Sus últimos pasos, la tragedia y su legado. Desde hace ya más de 48 horas, Colombia tiene nuevo presidente y otro estilo de gobierno. Abelardo de la Espriella ha dicho que despachará desde las regiones, pero la nueva administración está en Barranquilla. La Casa de Nariño por la aduana y una oficina en un batallón militar por cuestiones de seguridad. Alex Char y su esposa serán los anfitriones de la familia presidencial y Barranquilla la ciudad que concentrará el poder por los próximos 4 años. En este ambiente tan caliente, bienvenidos los frescos y nuevos vientos del Caribe. En el mundo existen alrededor de 70.000 récord Guinness, según su propia página oficial. En Colombia se han logrado algunos y entre esos está la hazaña de un pelado de Barranca Bermeja, que escuchen bien, haciendo 21 durante una hora entera, se metió en el libro Guinness como el hombre que más toques le ha dado a un balón sin dejarlo caer. Pero lo sorprendente no es eso. El balón terminó salvándole la vida. Empecemos. Mateo Pérez tenía solo 24 años. Era un periodista terco y sagaz que no se detenía ante nada con tal de exponer la verdad de lo que sucedía en Yarumal y el norte de Antioquia, una zona dominada por los grupos ilegales. Es que estaba trabajando en el departamento más peligroso de Colombia para ejercer el periodismo, según la FLIP. Eduardo Contreras recorrió sus pasos y habló con sus padres, destrozados por el dolor. El retrato de un reportero que nació sin miedo.
1: Él se dio a conocer porque llegaba, por ejemplo, una fiesta familiar, un evento de un cumpleaños, él sacaba algo escrito. Y ese era el regalo de él. Sacaba todo lo bueno de la persona y se lo leía. Un día la madre, un día el padre.
2: Mateo Pérez Rueda pasaba noches enteras sin dormir, porque desde que era pequeño amaba la literatura, devoraba libros y escribía poemas que entregaba como regalos en las fiestas familiares.
3: ¿Cuál es el que más te gusta de esos poemas?
4: Este que dice Vida Diaria. El mundo clama ser poseído y mi cuerpo derrotado se resigna a la tarde turbia. Y me refugio en las huellas de un momento o tal vez un olvido.
2: Mateo y su hermano mayor, Julián, crecieron en una familia trabajadora. Fueron desde su nacimiento el centro de la vida de sus padres, Carlos Pérez y Gloria Rueda, un comerciante y una docente de Yarumal, un pueblo en medio de las montañas del norte de Antioquia, a 3 horas de Medellín.
4: Acá tenemos las huellas digitales de cuando nació Mateo, de los
3: pies. ¿Él nació qué día?
4: Él nació el 8 de junio de 2001. Está ya, esto fue el 11. Tenía 3 días.
2: Pero desde el 5 de mayo la vida de esta familia se fracturó. Mateo fue asesinado y torturado por hombres del Frente 36 de las disidencias de las FARC, una estructura que pertenece al Estado Mayor de Bloques y Frentes, cuyo jefe máximo es alias Calarcá, nombrado gestor de paz en 2023.
4: Siempre que me levanto, veo que no está mi hijo, que no va a estar de aquí en adelante, que nunca va a volver. Entonces yo tengo que pensar en que tengo que seguir viviendo sin él. Y esa fuerza solamente la puedo tener de Dios. Yo no encuentro cómo más.
2: A Mateo Pérez le faltaba un mes para cumplir 25 años. Los que lo conocieron lo describen como una fuerza de la naturaleza, un pelado apasionado que no se detenía ante nada cuando tenía un objetivo entre manos.
1: Claro, es que no le daba miedo, no le daba miedo de nada. El man como que nació sin miedo.
2: Ese pelado que, como dice su papá, nació sin miedo, creció en esta casa del barrio Epifanio Mejía de Yarumal.
3: Tenía un emprendimiento acá.
1: Ensalada de frutas y vendía salpicones y todo eso para él conseguir sus pasajes.
3: Abría esa puerta de acá Y al frente hay un colegio.
2: Ahí, en el garaje de su casa, vendió jugos de fruta durante su último mes de vida. También era mensajero para sostenerse y solventar sus gastos como periodista, sus reporterías. Un trabajo solitario, sin recursos y peligroso, como el que hacen tantos colegas en medio de regiones turbulentas, arriesgando la vida por el oficio.
3: ¿Por qué lo hacía?
1: Por hobby, que le gustaba, pero eso, él mismo me decía que eso no le daba plata. Es como un hobby que él tenía, que la verdad eso, yo no sé usted los periodistas cómo vive.
2: Había creado hacía 4 años un medio llamado El Confidente, en plena pandemia y con todo en contra. Pero él creía en la necesidad de hacer preguntas incómodas. Llevaba en la sangre el deseo de contar historias, de denunciar las fuerzas oscuras que estaban tomando el control en muchos lugares cercanos a su pueblo.
1: Él busca es que patrocinio, como él no tenía plata y él no le gustaba. Él se cree que llegó a decirnos que lo patrocináramos ni nada. Él iba y pedía ya. Entonces una señora por allí, una papelería, fue y le pidió patrocinio. Entonces la señora le dijo que yo lo imprimo.
3: Empezó impreso y después se volvió digital.
1: Y después ya lo pasó para digital.
3: ¿Cada cuánto lo sacaba?
1: Él lo sacaba cada mes, él se pasaba haciendo los artículos y ya cada mes lo sacaba.
2: Don Carlos durante muchos años tuvo un café muy conocido en el pueblo. Ahí, en medio de los periódicos y las revistas, nació el sueño de Mateo de convertirse en periodista. En el primer ejemplar de su periódico El Confidente, le escribió unas palabras a su papá.
3: La primera edición del diario fue en febrero de 2021.
1: Sí, señor. El editorial dice así: una de las razones por la que quiero tanto a mi padre es por haberme inculcado el hábito de leer el periódico en las mañanas. Cada vez que tomo un ejemplar en mis manos llega a mí vividos recuerdos de cuando era niño y llegaba lleno de emoción a abrazar a mi padre. Y la primera imagen que me encontraba era a él leyendo el periódico con aplicación. A mí no me gusta casi leer eso.
2: La habitación de Mateo está intacta, tal como él la dejó esa mañana del 4 de mayo, antes de salir a su última reportería. En su armario, los ejemplares ordenados por fecha de su periódico, junto a sus cuadernos. Como no pasó a periodismo en la Universidad de Antioquia, estudió ciencia política en la Nacional de Medellín, pero nunca abandonó su pasión por investigar, informar y escribir.
1: Computadorcito de él, mantenía notas y mire, vea, mantenía tapado acá el...
3: Ah, tenía la cámara tapada. Usted me decía que él tenía como preocupación porque lo estuvieran espiando, le tuvieran el celular eso, como chuzado.
1: Es correcto, y el diario mantenía la cámara tapada, vea.
3: ¿Y acá qué decía?
1: Noticas
3: de defensa, Andrea, víctimas...
1: Como lo que iba a hacer, algo así.
2: En El Confidente, Mateo hizo denuncias que incomodaron a los poderosos de Yarumal. Fiscalizó a políticos, tenía la mística de los reporteros de antes. Iba a las fuentes, conseguía pruebas, tenía barro en los zapatos. Siempre llegando al lugar de los hechos, no hacía periodismo desde el escritorio.
1: Salía a investigar, a buscar informes y a documentarse para poder...
3: Escribir.
1: Eso, él no escribía sin pruebas. Iba a la policía, iba a todos los medios, las fiscalías y todo. Y donde tenía que ir, mucho derecho de petición.
2: Mateo acabó materias en diciembre de 2025. Estaba esperando seleccionar su práctica profesional para graduarse de ciencia política. Por eso, estaba de nuevo en la casa de sus padres en Yarumal.
1: Lo recuerda uno de él constantemente.
2: Esa mañana del lunes 4 de mayo, desayunó y salió de la habitación en la que había devorado libros y dedicado noches enteras a escribir.
1: Las salidas de Yarumal son peligrosos.
2: Sin dar muchos detalles de lo que iba a hacer, le dijo a su papá que iba para Briceño, un municipio en el norte de Antioquia, a 50 kilómetros de Yarumal, asolado por la guerra entre el Clan del Golfo, el Estado Mayor de Bloques y Frentes, liderado por Calarcá, y el Estado Mayor Central, bajo el mando de alias Mordisco, que se disputan el dominio territorial allí.
1: Yo le dije, ¿por qué vas para Briceño? Usted no sabe eso, cómo está de peligroso por allá. Usted es que no ha escuchado las noticias. Y me dijo, sí, yo sé. por allá va a haber como un consejo de seguridad con el gobernador y que eso está guardiado por el ejército y que él iba a hacer un reportaje. El último recuerdo que yo tengo de él es cuando él salió y me dio la espalda. Y apenas yo vi que él no lo, se fue a ir, yo ahí mismo, así por detrás.
3: Le dio la bendición.
1: Pero ni siquiera fue de frente, sino por detrás. Eso fue el último recuerdo.
2: Mateo llegó a Briceño y se hospedó en un hostal. Al día siguiente, el martes 5 de mayo, dejó allí el casco de la moto y su computador. Está prohibido moverse por la zona con el rostro cubierto por cualquier prenda. En medio de la guerra entre guerrillas, un forastero es visto como un peligro potencial. Él se metió en la boca del lobo, protegido únicamente con sus credenciales de periodista, su libreta de apuntes y su celular. Iba buscando entrevistar cabecillas de las guerrillas allí.
1: Él se confió de que él era periodista, no le iban a hacer nada, y además a él le habían dicho que sí le daban la entrevista. Entonces él iba confiado. Cuentan, pues allá según la gente de la región, él mostró la foto de una casa, porque le preguntaron que para dónde iba, y él iba, yo voy para acá.
3: ¿Ustedes no hablaron por teléfono con
1: nada,
3: él?
1: Yo empecé a llamarlo y no nos contestaba.
3: ¿Cuándo lo llamó por primera vez usted?
1: El 5.
3: Al día siguiente.
2: A pesar de las advertencias de autoridades locales, Mateo se internó en el territorio hacia una vereda llamada Palmichal. Ahí fue interceptado por guerrilleros del Frente 36 de las FARC, la facción comandada en la zona por alias Chalá. Aunque se identificó y mostró su carnet de periodista, los guerrilleros lo asesinaron a sangre fría, acusándolo de ser un informante.
1: Le pegaron 5 tiros en los pies para que no corriera, y ahí donde empezaron a, como a torturarlo, a pedirle que dijera algo que él no sabía. Y le dieron otro tiro por acá, otro por acá. Y el mortal que lo erquina. Vale, seguro que lo mató.
2: Escuchar a don Carlos estremece el alma.
1: Eso viene mucho, por ejemplo, a mí. Cuando me dijeron que lo habían torturado, pues eso no. Me imagino cómo sería el dolor que sentía y cómo pensaría, por ejemplo, en nosotros, sobre todo en mí, cuando le decía que no se fuera a ir por allá. Pues a Dios gracias, cuando me dijeron que el tiro que lo había matado era el que le habían dado en la cabeza, pues siquiera lo mataron de una, no lo dejaron ahí sufriendo y torturándolo. Ese tiro es como un alivio que siente uno.
5: Este es Mateo, nuestro hijo.
2: El vacío que dejó Mateo es inmenso. El dolor por su muerte, imposible de explicar con palabras. Las heridas para su familia son irreparables.
1: Imagínese el vacío que deja un hijo. Y fuera de eso, pues uno ya se tiene que cuidar mucho. Pues nosotros ya salimos poquito, pues, porque ya no es lo mismo. El solo hecho que le empiezan a preguntarle a uno una cosa, la otra, y sobre todo al hijo mío lo llamaron a hacerle como ciertas amenazas y cosas, y lo que vimos nosotros, que cuando lo estábamos buscando nos llamaban y le dijeron que dejáramos de buscarlo, como haciéndonos advertencia.
3: ¿Quién es el culpable de lo que pasó en este caso?
4: La institucionalidad del país, que permite que estos grupos al margen de la ley hagan lo que les da la gana, porque ellos están teniendo actualmente una libre actuación, un libre albedrío, ellos se mueven por donde quieren, entonces no hay como un control por parte del Estado. Entonces el Estado les ha dado libertad para hacer lo que quieran, para delinquir, para acabar con la gente.
2: John Edison Chalá, el comandante guerrillero señalado como uno de los asesinos de Mateo, fue capturado el 12 de junio pasado. La fiscalía le imputará los delitos de homicidio agravado, secuestro, desaparición forzada y tortura agravada. Sin embargo, otros de los responsables siguen en libertad.
1: No puedo cumplir Siempre es su sueño ir a La Guajira en bicicleta.
3: ¿Qué piensa de un país como este hoy usted?
1: Este país está llevado por todos esos grupos. Todos esos grupos se tomaron el país y ya ellos son los que mandan. Y en estas regiones es donde uno se da cuenta.
3: ¿Qué esperas que pase con estos criminales que le hicieron esto a Mateo?
4: Justicia. Que paguen como debe ser. En el país donde vivimos, la justicia es muy laxa con esta gente tan mala. Y permiten que los criminales anden tan rampantes como si nada. Esperaría yo que la justicia nos responda y que en realidad paguen por sus crímenes, porque no es solamente el asesinato de mi hijo, son muchas otras cosas, son muchos otros asesinatos, son muchas familias que están en este momento sufriendo la ausencia de sus seres queridos.
2: 9 periodistas han sido asesinados en Colombia desde 2022. Voces incómodas para los poderosos, pero indispensables para sus regiones, para la democracia. Ya quisiera cada pueblo de Colombia contar con un reportero como Mateo Pérez Rueda. Ojalá su legado, su mística, su sacrificio, sea un faro que inspire a cada redacción de este país, que necesita a gritos conocer la verdad tras tantas balas y corrupción.
0: En el 2021, Mateo había escrito un editorial sobre el asesinato de jóvenes en Yarumal. La sangre será limpiada, las honras fúnebres serán pagadas y la vida en el planeta seguirá como si nada. Pero ¿quién borrará los traumas de los familiares? ¿Cómo le explicas a la madre que su hijo o hija se ha ido para siempre y que tendrá que convivir con ese vacío lo que le resta de vida? Premonitorio y estremecedor. La corta vida de Mateo es un ejemplo de mística y respeto por el oficio. Que las redacciones ojalá estuvieran llenísimas de Mateo. Que en paz descanse. Los espero después de comerciales, los anfitriones del nuevo gobierno y los nuevos aires que llegan desde el Caribe. Ya nos vemos.
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0: El presidente Abelardo de la Espriella nació en Bogotá por accidente. Creció en Montería y despachará desde Barranquilla, en donde vive y trabaja desde hace años. El cambio de sede no es solo una mudanza, es un cambio de estilo, de formas, con los frescos vientos del Caribe. Los anfitriones de la familia presidencial son el alcalde Alex Char y Katia Nule, una pareja carismática y poderosa que tiene la suerte de hablar el mismo idioma del presidente Abelardo y la primera dama de la nación, Ana Lucía Pineda. La nena Arrázola siguió el linaje de la dinastía Char. Los lazos que los unen y la llave que seguramente fortalecerá no solo a Barranquilla, sino a todo el Caribe.
8: Mis abuelos paternos, sirios, y mi abuela libanesa. O sea, ellos se vinieron desplazados por aquella guerra santa. Se conocieron en Lorica, Córdoba. Allá se casaron y fíjate que allá nació, o sea, nació mi papá y 6 de sus hermanos. El séptimo sí nace aquí en Barranquilla. Y mi mamá, que era prima hermana de mi papá, de mi hermana, también nació en Lorica. El papá de mi papá era hermano de la mamá de mi mamá. Entonces eran primitos hermanos.
9: Y de allí nació este hombre que casi todo el mundo sabe quién es, al menos acá en Barranquilla y en gran parte del Caribe y del interior. Se llama Alejandro Charchalhub, hijo de Fuad y de Adela, nacido en Barranquilla, porque un barco trajo a sus abuelos y se quedaron primero en Lorica, este pueblo cordobés ribereño donde fue por décadas el refugio de sirios y libaneses que vendían telas, remedios, hablaban enredado. Y la gente les decía los turcos, aunque no vinieran de Turquía.
8: Mi abuelo tenía un negocio como de droguería, como de cacharrería, el de mi papá, y el de mi mamá tenía una joyería. Forman sus negocios aquí y ya hubo como prosperidad para sus familias. Hicieron algunos pesitos en Lorica.
9: Llegaron pobres, arruinados y con nombres y apellidos impronunciables por acá, como Abdala, Hatim, Mansur, Gizay, Gozaín, Turbay y Char, por supuesto.
8: Mi abuelo Ricardo, él monta el primer negocio, calle 30 en Barranquilla. Sus hijos estaban chiquiticos. Mi papá me decía que él arrancó con su papá a los 16 años.
9: Andariego y Caminante se fueron instalando en Barranquilla y en Cartagena y pusieron sus ventas de tela, libros, ollas, calderos, remedios caseros y botones. Y de allí, de esta estirpe que se convirtió en una clase social aparte de las dinastías criollas, nació Alejandro, el anfitrión de la sede alterna de gobierno, uno de los tipos que estará más cerca del presidente Abelardo de la Espriella.
10: Venimos con bilingüismo, con inglés, y no solo para los niños, sino para ustedes también.
9: Siempre, siempre anda así con gorra de béisbol, camiseta, jean y tenis.
11: Buena esa pregunta.
9: Casado con Katia Nule, otra nieta de libaneses y sirios, barranquillera, de padre sucreño, reina del carnaval, y mamá de dos pelados. Ella es la primera dama de acá y la encargada de tener la casa lista para recibir al nuevo gobierno.
12: Aquí en Barranquilla el carnaval es una cosa que tú respiras. Mi papá no quería, pero bueno, mi mamá y yo fuimos, nos metimos y ahí me nombraron. ¿Por qué? Porque me gustaba bailar, porque me gustaba la música. Ser rey del carnaval a mí me ayudó bastante a ser primera dama, porque cuando tú eres rey del carnaval, tú recorres toda Barranquilla, vas a los barrios, conoces a todo el mundo, entonces ya... Tú sabes las necesidades de la gente. Y a mí me ha ayudado full.
9: Viven en esta casona de salas y comedores amplios en Barranquilla. Se enamoraron cuando ella era reina del carnaval. Y aquí siguen, contra algunos vientos en contra y muchas altas mareas.
13: Katia Allen nos contó una historia fantástica. Que fue como se enamoró de ti. Eso nos dice. Él estaba viendo el carnaval y de pronto, ¡pum!, tú tiraste una flor y él la cogió y él dijo, ¡ay!, me tocó la flor.
12: Realmente fue en carnaval cuando ya hablamos. Yo era reina en el 95, él estaba en un palco. Bueno, él dice que yo pasé, lo saludé y ya él dijo, esa es la mujer con la que me voy a casar. Y bueno, así fue.
9: Así fue. Se casaron ya hace 26 años.
13: Es difícil estar casada no solamente con un alcalde, sino con una figura como él.
12: Mujeres que te digan que es fácil estar casada con un personaje político, no sé. No es fácil, pero es interesante. Las mujeres somos más fuertes de lo que pensamos. Y eso lo aprendemos cuando nos toca ser fuertes.
9: ¿Y qué momentos que van desde rumores y señalamientos de infidelidad hasta suspicacia y averiguaciones judiciales? Como el caso de su hermano Arturo, involucrado en hechos de corrupción electoral, y el aparente amorío con Aida Merlano, más la inesperada aparición de un hijo extramatrimonial, sombras que rondan por la casa Char.
12: Aquí nadie cocina. Alex, cuando era novio mío, me dijo que él cocinaba en buste. Él no ha cocinado nada.
9: Se ríe. Pero cuando juega el Junior puede haber holgorio en esta casa o silencio y tristeza en sus rincones. Todo depende del resultado.
13: ¿Se habla más aquí de política o del Top de Julio?
12: Y si el Junior gana, todo el mundo está alegre en la casa. Si el Junior pierde, ya no. Ya si el Junior pierde, ya todo el mundo se va a acostar temprano y ya no pasa nada.
8: A veces es más difícil resolver los problemas del Junior que los problemas de Barranquilla.
9: Es el equipo de esta ciudad y el de ellos, de los Char.
13: Tú le llamas y le dices, ajá, papi, le dices, papi.
8: Bueno, últimamente nuestras conversaciones son Junior. Porque yo quiero que traiga ciertos jugadores.
13: Mierda.
8: Y de pronto no le gusta.
9: Como son las olímpicas que están regadas por el país entero. Y todo empezó con una tienda en la calle 30 de esta ciudad.
8: Y mi papá quería ser marino. De hecho, él se inscribe en la escuela naval a los 16 años. Mi papá era un estudiante y se gana esa beca, creo que para navegar hasta New Orleans, algo así. Mi abuelo, que administraba la de Barranquilla, su droguería, se accidenta y se le parte el fémur. Imagínate, en el fémur en 1953. Y mi abuela Erlinda llama a mi papá. Tenía 16, 17 años. Véngase a atender el negocio, porque el abuelo está en la clínica y va a estar muchos meses ahí. Mi papá no le gustaba eso y se regresa por una obligación familiar.
9: Dejó a Cartagena y su viento a favor, su uniforme blanco y sus ganas de navegar y alzar la vela. Y en Barranquilla se quedó.
8: Y le empieza a ir bien y se trae entonces a un hermano, Farid, para que abra el segundo negocio. Terminaron cuatro hermanos en cuatro droguerías. Mi papá creo que fue el único que terminó bachillerato.
9: Fuad, el papá de Alex, quiso luego ser médico, pero nada. Ya tenía que sostener a sus otros hermanos y a su mamá inclusive.
8: No pudo terminar la carrera, él después quería hacer medicina o algo así, pero no pudo. Y sus otros hermanos, Javid, Farid, Simón, no terminaron el colegio.
9: El resto se cuenta solo. Tienen más de 400 tiendas que incluyen droguerías, emisoras y supermercados. Están en 118 municipios del país y en 21 departamentos, además del Junior y algunos negocios inmobiliarios.
8: Yo primero fui gobernador en el 2003, hace 22 años. Después nos ganamos la primera alcaldía en el 2007. La segunda alcaldía nos la ganamos en el 2015. Y la tercera nos la ganamos en el 2023.
10: Barranquilla inclusiva también.
9: Para muchos es un sobrepeso de poder, un exceso. Y hasta dicen que Barranquilla hace parte del inventario de los charros.
8: Mira, para ellos trabajamos.
9: Salimos a la calle con el alcalde, una ciudad que se debate entre el auge empresarial y la delincuencia rampante.
8: Las bandas criminales están por todos lados, se pelean las manzanas, los barrios, para poder expender drogas ilícitas, para la extorsión. Ellos tienen hoy un portafolio
9: criminal.
8: Y pelear con ellos no ha sido fácil. Aquí yo le dedico todos los días reuniones permanentes con la policía, con los investigadores, con el ejército y con todo mi equipo de seguridad buscando.
9: No se puede tapar el sol con un dedo y Char ni lo intenta.
8: La delincuencia de adentro, la drogadicción ahí, ¿no te imaginas?
9: Porque es que las cifras lo desbordan. Entonces,
8: porque la policía no tenía motos y los delincuentes con las mejores motos. La policía no tenía radios. Y ellos con todos los celulares y con todo el... siguen delinquiendo desde las cárceles. Parece que estuvieran en el paraíso. Pero nosotros estamos dando la batalla. Nena, es impresionante.
9: Salimos aquí al malecón donde hace brisa y bastante calor.
12: ¿Quién hace el mercado en tu casa, Katia o tú?
8: Katia.
12: ¿Qué hace el mercado en la Olímpica?
9: Y hasta de pronto el presidente Abelardo de la Espriella y su esposa Ana Lucía, la primera dama, compren en las Olímpicas de Barranquilla el mercado, donde gobernará el nuevo mandatario.
11: Juro a Dios y prometo al pueblo cumplir fielmente la Constitución y las leyes de Colombia.
9: Lo hará desde aquí, desde la sede de la aduana de Barranquilla, este edificio que es un sello para la ciudad. Un estilo neoclásico que queda en este fogaje, en este trópico. Es amarillo. Es un centro cultural y hasta biblioteca piloto y está a unos 20 metros sobre el nivel del mar. Distinto a estos 2.600 metros abarrotados de montaña, cerca de la carrera séptima, con lluvia y frío y muchísimo tráfico. Y mientras Bogotá, según las proyecciones del DANE, tiene 7.900.000 habitantes, Barranquilla tiene 1.257.000. Su área metropolitana sí sobrepasa los 2 millones. Y cuando el presidente Abelardo de la Espriella está acá en Bogotá, despachará desde aquí, desde el Palacio de San Carlos, donde hoy es la Cancillería, que fue sede presidencial hasta 1979. Julio César Turbaya ya la inauguró, esta Casa de Nariño, en 1980. Hoy, según lo que ha dicho el presidente, será un museo abierto al público. El Batallón Paraíso es esta estructura que es una unidad militar de reclutamiento y queda en la carrera 68 con calle 79 en Barranquilla. Y está recibiendo una profunda cirugía restaurativa, porque aquí pasará el presidente gran parte de su tiempo.
14: Lo que se está realizando en el inmueble son adecuaciones para garantizar las condiciones de seguridad y el funcionamiento adecuado que requiere una sede de la Presidencia de la República.
9: Fue construido en 1938 y tiene unos niveles subterráneos. La nueva pinta de este batallón ha recibido aportes de la gobernación por más de 2,000 millones, según dijo Eduardo Verano de la Rosa, y contribuciones de empresarios privados. Tendrá oficinas blindadas y una seguridad interna y otra perimetral. La aduana, por donde se verá también la delegación presidencial, fue construida entre 1919 y 1921. Tiene una plaza de más de 2.500 metros.
11: Hace 140 años, Colombia no tenía un presidente del Caribe. El último fue el presidente Núñez. Pero yo no voy a cometer el error de Núñez. Yo no voy a defender el centralismo que defendió el presidente Núñez. Yo voy a defender la descentralización, por eso voy a gobernar desde las regiones con ustedes. Y además de eso, uno de nuestros primeros proyectos de acto legislativo es que se reconozca a la ciudad de Barranquilla como la capital alterna de Colombia.
9: De pronto en estos 4 años las formalidades y el protocolo serán otros. Poca corbata, más oxígeno, menos trajes enteros, más manga larga, menos páramo, más Caribe. Mucho metropolitano, más pibe y en guerrentería. Menos distancia y de vez en cuando iremos al nuevo presidente diciendo: ajá, ¿y tú qué? Monstruo, ¿qué más? Añales sin verte mi llave, ¿cómo vas? Pórtate bien para que no se nos caiga el aviso o para bol. Son de esas cosas que entendemos los que nacimos allá. De pronto el resto del país, o una parte de él, querrá seguir este ritmo frenético que no solo impone el ejercicio de gobernar, sino el ser Caribe, las melodías y los pregones de acá. Que todo salga bien, que bajemos de las alturas y que nadie le parezca raro que se pueda hablar sin las R y sin las S.
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0: La remodelación de la nueva sede presidencial de Abelardo de la Espriella en las instalaciones de la segunda brigada del ejército en el barrio Paraíso no están listas todavía. Tardarán máximo una semana más. Como dijo el Joe Arroyo y ahora el presidente, en Barranquilla me quedo. Los espero después de comerciales. Colombia tiene un nuevo récord futbolero. El hombre con la 21 con más toques en el mundo. Ya nos vemos.
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0: Hay récords para casi cualquier cosa. La mayoría se miden en kilómetros, en kilos, en minutos. El de Leonardo Moreno se puede medir en toques de balón, haciendo ese juego de toda la vida que seguro usted también intentó alguna vez en el patio de su casa, conocido como la 21. Solo que Leonardo no hizo 21, hizo 10.171, alternando cada pie sin dejar caer el balón durante una hora entera. Héctor Córdoba se le midió a intentarlo y descubrió que la verdadera hazaña de Leonardo no tuvo nada que ver con el balón.
17: El récord Guinness que yo logré era la mayor cantidad de toques sin repetir pie en una hora. Sin dejar la caída. Exacto, izquierda, derecha, izquierda, derecha, izquierda.
18: Hay un juego que casi todo niño o niña ha intentado hacer alguna vez con un balón. Se llama 21, que no es otra cosa que golpear la pelota 21 veces sin dejarla caer. Leonardo Moreno le hizo trampa a ese juego de niños. Le dio 10.171 toques seguidos, con los dos pies, durante una hora entera. Y sí, se ganó un récord Guinness.
17: Yo cuando que media hora y me iba acercando a 5.000, Yo, hijo de madre, o sea, que puedo hacer 10.000 en una hora, yo nunca lo había hecho. De hecho, yo hablaba con las personas y con las personas de los medios y todo, que el objetivo era 9.000, pero no, gracias a Dios, 10.171.
18: ¿No se le olvida esa cifra?
17: No, nunca.
18: Leonardo Andrés Moreno Castaño, o Leo Record, como le dicen sus amigos, nació en Barranca Bermeja, una ciudad que arde a orillas del río Magdalena y las refinerías de petróleo. Tiene 37 años y nunca imaginó que ese balón con el que jugaba fútbol de niño le iba a dar una razón para seguir vivo. Porque antes de tocar un balón más de 10.000 veces sin dejarlo caer, Leonardo casi se deja caer a sí mismo muchas veces.
17: Me empecé a consumir como a los 15 años, lo mismo con el alcohol. Yo tuve problemas psicológicos, me internaron en clínica psiquiátrica, yo deambulé por las calles de Barranca e intenté suicidarme. Todo se volvió muy, muy caótico, muy caótico, muy caótico. Estuve 2 años en los que realmente no, o sea, psicológicamente no estuve bien, ¿sí? Los médicos no sabían si era esquizofrenia o trastorno bipolar afectivo, se llama.
18: A los 19 años, Leonardo todavía soñaba con ser futbolista profesional. Lo que nunca había contado hasta hoy es que por dentro libraba otra pelea. No sabía qué le pasaba ni tenía nombre para eso que sentía.
17: Sí, vamos a agotar, se entra por izquierda.
18: Ajá. Nos encontramos una tarde en la cancha del estadio Américo Montanini, en Bucaramanga, donde además de mostrarnos su habilidad con el balón, abrió por primera vez esa herida.
17: Realmente yo tenía unos pocos momentos y muy raro el día en que yo era consciente. Era como si fuera otra persona. Y yo me encerraba. Yo podía haber encerrado días. No lo puedo explicar, pero yo me metía bajo la cama a llorar o me hacía detrás de la cama a llorar. Salía a caminar, salía mucho a caminar sin rumbo. Yo podía coger a las 2 de la noche, a las 1 de la noche y del desespero, porque era mucho desespero, mucho desespero.
18: En su último año de colegio, siendo apenas un adolescente, Leonardo supo que iba a ser papá. No bastó para espantar los fantasmas que ya lo perseguían, pero sí le dio, por primera vez, una razón para seguir peleando contra ellos.
19: Y me imagino que eso le cambió un poquito la mentalidad. Cuénteme cómo fue la llegada de ese pelado.
17: No, cambió un poquito, o sea, cambió todo. Para ser sincero, yo pues estaba muy desubicado, pasé por 8 o 9 colegios, era indisciplinado, y cuando él llegó fue la primera vez que aterricé. No sé si consciente o inconscientemente, pero como que, ¿qué estoy haciendo con mi vida? O sea, la verdad, él me salvó la vida esa vez y varias veces más.
18: Juan Esteban tenía 2 años cuando su mamá se fue de la casa y nunca más lo volvió a llamar. Creció creyendo que su papá y su abuela eran suficiente familia, sin saber que en varias noches oscuras, él fue la única razón por la que su papá decidió quedarse.
17: Una de las veces que intenté suicidarme, yo me tomé no sé cuántas pastillas, y cuando lo hice, pensé, fue lo que se me vino a la cabeza y me arrepentí e intenté vomitarlas y ya. A mí ya cuando estaba entrenando, él era el único como que creía en mí, porque las demás personas como que está perdiendo el tiempo.
20: Me acuerdo una vez que él me dijo que él fue al río ese allá, al Magdalena, y él empezó a hacer 21, ahí al ladito del río. Algo que ha luchado mucho, no se lo niego, es un reconocimiento que no lo tiene cualquiera.
18: Así es Juan Esteban, un pelado de 14 años, flaco, alto, con el mismo talento con el balón que su papá. Hoy juega en las divisiones menores del Olympic y sueña con ser futbolista profesional.
17: Tengo hasta un recuerdo un día muy específico, cuando empezó lo del dominio con el balón. Eso fue en el año 2015. Ese era uno de esos días que estaba muy desesperado, muy desesperado. Era un desespero muy increíble. Me apretaba el pecho demasiado, no podía respirar, bueno. Y ese día, por cosas de la vida, yo salí de la habitación y estaba en la sala. No sé por qué, pero la mirada se me fue para allá y había un balón blanco. No era ni siquiera nosotros, era un balón que le habían prestado a mi hijo, un amiguito. Yo lo cogí y me fui. Y no sé qué pasó y me transporté a otro lado. Y se me olvidó todo, no sé cuánto tiempo pasó. Estoy ahí con el balón dominando, o a veces no dominando, sino que yendo de aquí a allá, mirando a ver si podía hacer alguna jugada o algo. Y eso me transportó, o sea, no sé qué pasó, pero pasó algo.
18: Ese balón prestado y casi de casualidad se convertiría, sin que Leonardo lo planeara, en su única terapia. Lo que empezó como una forma de escapar de la crisis, poco a poco le fue devolviendo el aire que sentía que le faltaba.
21: ¡Vamos, mi papá! ¡Escapar!
17: Pues yo ya era adulto. Yo en el 2015 empecé y yo ya tenía 25 años. Y entonces él era como el que me llegaba y papá, ¿cuántas hizo? ¿Cuántas hizo? Yo, amor, hoy hice 500. Uy, papá, acá no sé qué decir.
18: En el mundo hay récords para casi todo. El hombre más alto, el más pequeño, quienes le han dado la vuelta al planeta caminando. También los hay en el fútbol. En el Mundial de 2026 se marcaron 308 goles, la cifra más alta en la historia del torneo. Y Kylian Mbappé se coronó como el máximo goleador mundialista de todos los tiempos. Y en Colombia, un hombre que nunca jugó un Mundial encontró su propia forma.

0: relajado.
1: Exacto, así.
2: Bueno, ¿cómo arranca todo esto?
1: Arrancó así en el 2015, o sea, sin ningún motivo de nada, era terapia. Todos los días me iba a un parque, a una cancha, caminaba por ahí y hacía 21, o así intentaba hacer alguna jugadita, de estar con el balón. Así duré 2 años y en el 2017 sí ya vi que como que hacía bastanticas, como más de 500 y eso. Y ahí fue como la primera vez que se me dio como, pues mira, oiga, un récord o algo, ¿será que hay algo de esto? Y mira en internet, en YouTube, y sí, qué récord mundial. Yo trabajé en una empresa de vigilancia y yo, sin que nadie se diera cuenta, yo me llevaba un baloncito y unas zapatillas. Sí, y sacaba tiempo y hacía.
2: ¿Cuántas hacía? En un turno.
1: No, sí, por ahí 1000, 2000 ya. Para esa época me hacía 1000, 2000. Pero nunca tomé la decisión así de uy, voy a romper un récord Guinness, quiero ser un récord mundial. No. Yo lo hacía muy personal. O sea, yo quería hacerlo por mi cuenta.
0: ¿Toca tener tenis especiales o qué?
1: No.
3: Pero Leonardo insiste en que nunca buscó un récord mundial. Lo que quería muy adentro era hacer algo bien, aunque fuera una sola cosa.
2: ¿Cómo se sentía en ese momento?
1: La verdad, me sentía muy mal. Tenía autoestima muy baja. Tenía autoestima muy baja, me sentía el peor del mundo. Pero sentía que tenía que ser el mejor del mundo para quitarme eso.
2: ¿En cualquier cosa?
1: En cualquier cosa. Esto era mi terapia, mi obsesión, mi objetivo, mi todo. Y era días, noches, gimnasio, trotar, hasta que fuera mejor. Y yo todo eso lo hablaba conmigo, o sea, yo le iba contando todo, él sabía todo, ya voy en 2000, voy en 3000, voy en 4000, voy en 5000, voy en 6000, tan.
3: Empezó a entrenar 2 horas al día, luego 3, luego 6, gimnasio, trote, balón. Cada día se ponía una meta nueva, 2000 toques, 5000, 8000, en un centro comercial, en una cancha, subiendo y bajando escaleras.
4: Recuerden que seguimos visitando los lugares más bacanos de la ciudad bonita.
3: Cambió la comida, cambió el sueño, cambió la mente. 10 años después de salir a la calle con aquel balón prestado, estaba parado frente a jueces, testigos y cámaras, con su hijo mirándolo en primera fila. Un solo tropiezo en el minuto 1 o en el minuto 59 habría borrado 10 años de entrenamiento.
2: ¿Qué dijo Juan Esteban cuando acabó esa hora?
1: Nos miramos y se me acercó y nos abrazamos y él empezó a llorar. Y ya feliz.
2: ¿Siente, Leo, que de pronto en ese momento se quitó un peso de encima?
1: Sí, lo sentí así literal. Con muchas emociones. Y no, sí, sentí que... Sentí que servía, que valía.
2: ¿Vio a ese pelado orgulloso?
1: Sí, era mi hijo orgulloso, eso es mejor dicho. Eso es lo mejor.
5: Yo estaba tranquilo, porque yo sabía que él lo iba a lograr. Ya sabía que él tenía entrenamiento. Yo obviamente él iba a estar nervioso y todo, pero él lleva tantos años entrenando eso, yo sabía que él lo iba a lograr. Es un orgullo poder tener ese récord. Y uno, yo intento hacer 21 por lo menos, me hago unas máximo 40. Pero 10.171 sin cambiar pie ya es otro nivel.
1: Hay momentos de desconcentración, pero también la práctica ayuda mucho.
3: Uno de sus lugares favoritos para entrenar es el viaducto de la Novena, entre el centro de Bucaramanga y la Ciudadela Real de Minas. Entre el ruido de los carros y la gente que pasa desprevenida, patea el balón y desaparece el puente abajo. Una hora después, vuelve sin haberlo dejado caer una sola vez.
2: Si ese balón no hubiera estado en ese rincón, Leo, en ese momento en el que usted estaba, en ese momento tan oscuro de su vida, ¿qué hubiera pasado?
1: Yo creo que hubiera terminado en las calles por ahí, o me hubiera suicidado, o en las drogas, no sé, pero nada positivo.
2: ¿Qué tan adictivo es eso que tiene en las manos?
1: Uy. Es que, uy, no. Es que mi todo significa mucho. A veces hasta duermo con él.
3: Leonardo ya no quiere guardarse nada. Hoy repite a quien quiera oírlo lo que a él le habría gustado escuchar hace 20 años. Que pedir ayuda no es una debilidad. Que el cerebro también se enferma como cualquier órgano. Y que hay vida después de tocar fondo.
1: Y como mensaje, verdad, de corazón, que usted vale mucho. Usted vale más de lo que cree, mucho más de lo que cree, aunque usted crea que no. Y probablemente, muy probablemente, esté pasando por eso, es para algo grande. No sé si es en un año, en 2, en 5, en 10, usted lo va.

0: se lo va a agradecer. Uy, cuando yo vine acá la primera vez, parecía mentira. O sea, que me invitaron así, me lo prestaron para mí, yo dije, uff.
1: Si yo le pregunto, ya para terminar, Leo, ¿quién es Leonardo?
2: Yo soy un soñador que cree que sí se puede, que cree que sin importar, yo tengo ese hecho personal, que sin importar todas las veces que toque, hay que hacerlo. O sea, hay que intentarlo todas las veces que sea necesario. Si me tocó 10, si me tocó 100, si me tocó 1000, si me tocó 1 millón. Ah, que dolieron todas las anteriores, sí. Pero si usted sigue intentando, va a haber una. Va a haber una.
3: Dicen que el cuerpo humano pierde 21 gramos al morir. 21 es el número atómico del escandio. 21 es el número del blackjack. Pero para Leonardo Moreno, hacer una 21 fue el primer paso de un camino que lo llevó a escribir su propio número en los libros Guinness y a demostrarse ante todo que podía seguir de pie.
4: Leonardo ya tiene un nuevo reto en mente, romper su propio récord, pero esta vez sin límite de tiempo. Su meta es hacer toques con el balón entre 30.000 y 50.000 veces seguidas con los dos pies, sin parar. Bueno, buena suerte. 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Nosotros nos vemos como siempre, los espero el próximo domingo con otras tres grandes historias. Buenas noches, que descansen.
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6: A las 11 de la noche, 13 minutos, actualizamos las noticias de Colombia y el mundo en Blue Radio y arrancamos en el departamento del Tolima, porque luego de un consejo de seguridad en Chaparral, la gobernación del departamento anunció el refuerzo del pie de fuerza y un plan de control territorial en Río Blanco, Chaparral, Ataco y Planadas. Se ofrecen, dice la gobernadora, hasta 100 millones de recompensa por alias Yamaha, alias Amazonas y alias Darwin, señalados de pertenecer a la estructura Jerónimo Galeano de las disidencias de las FARC. Escuchemos a la gobernadora Adriana Magali Matiz.
7: Acabamos de terminar consejo de seguridad en el municipio de Chaparral. No vamos a permitir que los violentos impongan su ley. Por esa razón llevamos a cabo este consejo de seguridad de la mano de las autoridades regionales y locales, donde establecimos las acciones a seguir. En primer lugar, reforzar el pie de fuerza en el sur del departamento del Tolima, estableciendo una estrategia y un plan de control territorial y de seguridad de manera integral en los 4 municipios del sur: municipio de Río Blanco, municipio de Chaparral, municipio de Ataco y municipio de Planadas. Por esa razón, hoy ofrecemos una recompensa hasta 100 millones de pesos por alias Yamaha, alias Amazonas y alias Darwin, que está en el municipio de Planadas. Todos pertenecientes a la estructura de la Jerónimo Galeano, disidencias de las FARC. Hemos estado en contacto permanente con el gobierno nacional y le hemos solicitado al ministro de Defensa que nos apoye con el aumento del pie de fuerza pública en el sur del departamento del Tolima, estableciendo un batallón de alta montaña en el municipio de Planadas, que lo teníamos en otras épocas, pero también un batallón de despliegue rápido que realice control entre los municipios de Río Blanco, Roncesvalles y Planadas en los límites con el departamento del Huila y el departamento del Valle. Estas acciones deben adelantarse de manera inmediata para recuperar el control territorial en el sur del departamento del Tolima. Desde mañana, el gobierno departamental despachará desde el sur del departamento del Tolima, aquí en el municipio de Chaparral. Seguiremos trabajando por la seguridad
6: de la noche,
7: de los
6: 15 tolimes. Minutos, y las fuerzas militares también revelaron detalles de la operación en Mapiripán Meta, que dejó 4 criminales de las disidencias de alias Iván Mordisco muertos, entre ellos Hernando Forero Mosquera, alias Ruso o Alemán, principal cabecilla de la estructura 28 denominada José María Córdoba. En la operación participaron unidades del ejército y la fuerza aeroespacial, y este criminal, aunque delinquía en Arauca, inteligencia militar lo ubicó en el departamento de Guaviare, hasta donde lo persiguieron y fue abatido. Este criminal con más de 20 años de carrera delictiva. Era muy cercano alias Antonio Medina, máximo cabecilla de las disidencias en la Orinoquía colombiana. Con este resultado, las autoridades afectaron los planes de expansión de la facción de alias Iván Mordisco en el oriente del país. En noticias locales, mucha atención porque la Secretaría de Movilidad de Bogotá informa a esta hora que por un daño imprevisto en la tubería Tibitoc-Usaquén a la altura de la carrera novena con 129, se presenta el cierre de los dos carriles de la carrera novena en el sentido norte-sur entre las calles 131 y 127C para que la empresa de acueducto y alcantarillado de Bogotá adelante los trabajos necesarios para hacer la respectiva reparación. Para evitar quedar en el cierre, las autoridades recomiendan los siguientes desvíos: calle 131 al occidente hasta la carrera 100, hasta la carrera décima, la carrera décima hasta la calle 127C, la 127C hasta la carrera novena y luego continuar hacia el sur. También, por supuesto, las autoridades recomiendan tomar vías alternas, salir con anticipación y también atender la señalización e indicadores del personal en la vía. En noticias regionales, un hombre muerto y otro herido es el saldo que deja un atentado sicarial en Puerto Colombia, en el departamento del Atlántico. La persona asesinada registraba 10 anotaciones judiciales, según reportan las autoridades. Alejandro Rosales.
8: Un nuevo hecho de sicariato se registró este sábado en Puerto Colombia. Según el reporte de las autoridades, a eso de las 8:45 de la noche en el barrio Villa Rosario, exactamente en la calle 15 con carrera 3, un hombre identificado como Fabián Alberto Taboada Lozano, de 35 años, que se encontraba ingiriendo bebidas embriagantes en la terraza de un inmueble en compañía de otro hombre, fue sorprendido por un sujeto que se movilizaba a pie y disparó contra los dos en repetidas ocasiones. Acto seguido, el sicario se dio a la huida caminando, mientras que la comunidad procedió a ayudar a los dos hombres que quedaron tendidos en la terraza de la vivienda. Mientras Taboada Lozano murió en el lugar, su acompañante, Ángel Manuel Ahumada Ariza, de 32 años, fue llevado herido al hospital de Puerto Colombia, donde se recupera de las heridas. Las autoridades informaron que la persona muerta registra 10 anotaciones judiciales por los delitos de porte de arma de fuego, hurto, fuga de presos, lesiones personales y violencia intrafamiliar. Asimismo, residentes del sector le manifestaron a la policía que la persona asesinada se dedicaba al expendio de estupefacientes en el sector.
6: Alejandro, gracias. Y la sequía comienza a golpear con fuerza al departamento de Santander. En Barranca Bermeja, pescadores alertan del bajo nivel del río, mientras cuatro ríos del departamento registran caudales por debajo del 50%, y en Vélez, la comunidad completa más de una semana con dificultades para acceder al agua. Alex Salamanca.
9: La falta de lluvias en algunos sectores de Santander y los bajos niveles de los ríos, especialmente como el Magdalena, afectan a comunidades que dependen del agua para su sustento y su consumo, como los pescadores. Cuando intentaron salir de la ciénaga El Llanito, en el puerto petrolero, alertaron por el crítico nivel del río.
10: Totalmente a plan, empujar la canoa tirado, señores, estamos con esta ciénaga totalmente seca.
9: Mientras persisten las altas temperaturas y las condiciones secas, las autoridades mantienen el llamado a hacer uso racional del agua y a estar atentos a la evolución de los niveles de los ríos y las quebradas.
6: 11 de la noche, 19 minutos. Alex, gracias. Ampliación de estas y otras noticias en BluRadio.com. Continúen con Blu Música.
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1: 12 de la medianoche, 2 minutos, hora de actualizar las noticias de Colombia y el mundo en Blue Radio. Mucha atención, porque la quinta división del ejército confirmó que el Frente Ismael Ruiz de las disidencias de las FARC sería el grupo responsable del atentado terrorista contra la población civil en Río Blanco, esto en el departamento del Tolima. Según la institución, tropas del batallón de infantería número 17 de la sexta brigada realizaron varios disparos para intentar neutralizar los drones utilizados para lanzar los dispositivos explosivos. El ejército califica el uso de esos artefactos como una grave violación al derecho internacional humanitario y ya la situación fue controlada hace varias horas. Sin embargo, fueron 2 horas de hostigamientos y esto fue lo que vivieron los testigos, lo que pasó en este pueblo del departamento del Tolima. Paula Arango.
2: Un saludo para los oyentes de Blue Radio. Fueron 2 horas de hostigamientos en Río Blanco, en el departamento del Tolima. Ya está controlada la situación, nos ha confirmado el Ejército Nacional. Sin embargo, fueron momentos de angustia. Eso sobra los que vivieron allí, la población del departamento del Tolima. Y hablamos con el padre Lisandro Cárdenas, es párroco allí de Río Blanco, en el departamento del Tolima. Él describe la situación, dice que uno de los drones cayó en la casa de su abuelita, que su abuelita está bien, sin embargo, habla del susto que vivió precisamente la población. Estaban en ese momento haciendo catequesis con 60 niños y tuvieron que resguardar a los niños mientras caían las ráfagas de fusil en medio de estos hostigamientos. El padre habló en Noticias Caracol en Vivo y entregó un testimonio muy fuerte diciendo que le pide al gobierno nacional que centre su mirada allí en Río Blanco, en el departamento del Tolima, por la gravedad de lo que viene pasando con estos hostigamientos y enfrentamientos.
3: Yo hoy tuve una situación muy difícil porque primeramente mi familia, mi abuela vive al lado de la alcaldía y ahí cayó uno de los artefactos del dron. Casi muere mi abuela. Me parece algo muy peligroso. También tenían los niños de la catequesis en el templo, pero Blanco es un pueblo muy amontonadito. Entonces, me pareció muy difícil porque tenía que tener los 60 niños allí, entonces enviar agua, sus jugos, pedirles a todos que guardaran calma, que no iba a pasar nada.
2: Ha informado la autoridad del Ejército Nacional que en este momento está controlada la situación. Hay presencia en el casco urbano de Río Blanco, Tolima, de uniformados del Ejército controlando la situación tras estos hostigamientos registrados en las últimas horas.
1: Pablo, gracias. Y un menor de 15 años murió ahogado en el río Fraile en Candelaria, eso en el departamento del Valle del Cauca, después de caer al sufrir un accidente de tránsito. Luego de un día de búsqueda, organismos de socorro encontraron el cuerpo del adolescente en el agua. Stephanie Toledo.
4: En la tarde de este domingo, los organismos de socorro del municipio de Candelaria, en el Valle del Cauca, encontraron el cuerpo sin vida de Dorlan Mauricio Hurtado, un menor de 15 años de edad, quien cayó a aguas del río Fraile este fin de semana al sufrir un accidente de tránsito mientras conducía su motocicleta. El hecho ocurrió en la noche del sábado, cuando el adolescente transitaba en la vía que comunica al corregimiento de Villa Gorgona con la cabecera municipal de Candelaria, y al pasar por el puente sobre el río sufrió el accidente. Arnaldo Coronel es el jefe de la Oficina de Gestión del Riesgo de Candelaria.
5: Desafortunadamente fue encontrado el cuerpo del joven Dorlan Mauricio Hurtado, de 15 años. En ese momento se encuentra ya en el sitio los diferentes organismos de socorro, policía, defensa civil y sigil para hacer el respectivo levantamiento.
4: En el momento del accidente, este menor se encontraba junto a otra persona, quien resultó herida y fue trasladada a un centro asistencial. La alcaldía del municipio señaló que las autoridades están adelantando todas las investigaciones para esclarecer lo ocurrido.
1: Estefany, gracias. Y se conocieron datos de quién sería el responsable del crimen del inspector del INPEC en Girón, Santander.

0: apunta a que alias Brian, cabecilla del tren de Aragua, sería el responsable de este crimen. El general William Quintero, comandante de la Policía Metropolitana.
1: Aquí en la cárcel de Palo Gordo hay un delincuente alias Brian, delincuente que es cabecilla del tren de Aragua, que era el que venía generando todas esas acciones criminales aquí en la ciudad y que sigue generando esas acciones delincuenciales, el cual lo teníamos en un pabellón especial, y este delincuente obviamente procede de esta forma a generar la muerte de esta persona.
0: Afirmó que las autoridades trabajan para establecer cómo se habría coordinado el ataque, quiénes fueron los encargados de ejecutarlo y qué elementos permitirán judicializar a los responsables.
2: Alex Gracia, 12 de la noche, 6 minutos, y un hombre habría exigido 10 millones de pesos a su expareja para no divulgar fotos íntimas. El hombre capturado en flagrancia habría obtenido las imágenes durante la relación sentimental que sostuvo con la víctima hace más de 2 años. Silvia Lorena Artunduaga.
3: Cuando recibía 10 millones de pesos que le exigía a su expareja sentimental para no divulgar fotos íntimas, fue capturado un hombre en Garzón. De acuerdo con las investigaciones, esta persona habría sostenido una relación sentimental con la víctima hace más de 2 años y posteriormente habría utilizado el material privado para intimidarla y exigirle dinero. Mayor David Escobar, jefe del Gaula de la Policía del Huila.
4: En una acción operativa desarrollado por el Gaula de la Policía Nacional en el municipio de Garzón, fue capturado en flagrancia un ciudadano por el delito de extorsión, mediante la modalidad conocida como sexting. El procedimiento se realizó cuando esta persona pretendía recibir la suma de 10 millones de pesos exigidos a una expareja sentimental, a cambio de no divulgar fotografías íntimas que había obtenido durante la relación.
3: En el procedimiento además fue incautado el equipo celular, elemento que será objeto de las actuaciones judiciales correspondientes.
2: Silvia, gracias. 12 de la medianoche, 8 minutos. 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
3: Minuto, hora de actualizar las noticias de Colombia y el mundo en Blue Radio. Mucha atención a los conductores que transitan por las calles del norte de Bogotá, porque continúa el cierre vial entre la carrera novena, entre calles 131 y 127C, todo esto en el sentido norte-sur, por los trabajos que adelanta a esta hora la empresa de acueducto y alcantarillado de Bogotá por la reparación de la tubería Tibitoc de Usaquén. Continúa el desvío en las piezas y planea tu recorrido, dice la Secretaría de Movilidad, con anticipación. Hay que seguir las señalizaciones y las indicaciones del personal en la vía, todo esto para evitar los trancones a esta hora de la madrugada en ese sector del norte de la capital. Recuerde entonces, cierre vial en la carrera novena entre calles 131 y 127. Se cambiamos de tema porque en las últimas horas se produjo el segundo operativo de gran escala por parte de las fuerzas militares contra los grupos criminales en el país, esto en medio del gobierno ya del presidente Abelardo de la Espriella. Fueron abatidos 6 cabecillas, entre ellos el líder del Frente 28 de las disidencias de las FARC, quien delinquía en los departamentos de Arauca y Casanare. Sin embargo, información de inteligencia militar lo ubicó en el municipio del departamento del Tolima. Estamos hablando del municipio de Guamal. También fueron neutralizados 2 cabecillas del Clan del Golfo. Sobre este resultado habló el presidente Abelardo de la Espriella.
4: Alias Ruso, que era un experto explosivista, había sido enviado desde el departamento de Arauca hasta el Meta, en límites entre Guaviare y Vichada, para que asumiera como cabecilla principal del Frente 28 de las disidencias de la FARC. También este bandido tenía la orden de llevar a cabo confrontaciones con las disidencias del bandido alias Calarcá, por la disputa del territorio.
3: Fue el presidente Abelardo de la Espriella, y sobre estos ataques de las últimas horas, la Defensoría del Pueblo expresó su preocupación por estos ataques con artefactos explosivos registrados durante todo el fin de semana que acaba de pasar. Mayra Tenorio.
5: Entre el 7 y el 8 de agosto se registraron estos ataques y hostigamientos en diferentes departamentos, con particularidad de intensidad en Cauca y Nariño, además de hechos reportados sin cesar Antioquia, Tolima, Huila, Arauca, Caldas, Bolívar, Meta y Guaviare. Y es que de acuerdo con la Defensoría del Pueblo, varios de estos hechos tuvieron como blanco instalaciones de la fuerza pública, infraestructura, vías y corredores claves. Sin embargo, algunos ocurrieron en cabeceras municipales o en inmediaciones a viviendas, establecimientos comerciales y zonas de tránsito cotidiano para estas comunidades. La Defensoría aclara que con esta información disponible hasta ahora no es posible afirmar que se trate de una ofensiva nacional coordinada. Lo que se evidencia, señala este organismo, son dinámicas territoriales protagonizadas por diferentes actores armados en medio de estas confrontaciones. Y es que uno de los principales motivos de preocupación es el uso reiterado de drones y estos artefactos explosivos, modalidades que ya habían sido advertidas por este organismo. Por eso hacen un llamado a estos grupos armados ilegales para que no conviertan a la población civil en este escenario de demostraciones de fuerza, y exigen respetar estos principios de derechos humanos internacionales. La entidad anunció que va a continuar al frente de esta situación, insistiendo en que la prioridad debe ser proteger a la población civil.
3: Mayra, gracias. 1:04 y el Sindicato de Trabajadores de la Salud del Valle del Cauca hizo un llamado al nuevo gobierno nacional a priorizar la crisis para los hospitales públicos del departamento para lograr el restablecimiento de la atención a pacientes y la puesta al día en los salarios. Stephanie Toledo.
6: El Sindicato de Trabajadores de la Salud en el Valle del Cauca, Sindes, extendió un llamado al gobierno de Abelardo de la Espriella para encontrar soluciones urgentes a la crisis de salud que atraviesan los 52 hospitales en el Valle del Cauca. Hay que recordar que las deudas de las EPS a toda la red de salud en el departamento supera los 7 billones de pesos, situación que ha obligado a varias instituciones a suspender servicios a los usuarios de EPS como Emsanar, Nueva EPS, Asmed Salud, Salud y la SOS. El presidente de este sindicato, Rodolfo Borja.
7: A esperar qué tiene la nueva ministra de Salud, qué tendrá el nuevo superintendente. Vamos a seguir luchando, denunciando lo que pasa con nuestros pacientes, denunciando lo que pasa con los hospitales y lo que pasa con nosotros los trabajadores.
6: El líder sindical señaló que es urgente la visita de la nueva ministra de Salud a los territorios para que pueda conocer de primera mano las dificultades que atraviesan no solo los pacientes en el departamento del Valle del Cauca, sino también los trabajadores de clínicas y hospitales.
3: 1:06 a.m. Stephanie, gracias. Ampliación de estas y otras noticias en BluRadio.com. 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

0: En Blue Radio son las 3 y 13 de la mañana.
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1: En Blue Radio son las

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4: Bienvenidos, son las 4:00 de la mañana. Un placer saludarlos. Bienvenidos a esta emisión de Mañanas Blue, comenzando semana. Es 10 de agosto. Bogotá amanece con una temperatura de 9 grados de temperatura. Hay noticias que tienen que ver, por supuesto, con la ofensiva de las fuerzas militares en varias regiones del país contra grupos ilegales dedicados al narcotráfico luego de los ataques en varios departamentos. En las últimas horas, el presidente de la República, Abelardo de la Espriella, confirmó que 6 integrantes de estructuras criminales fueron abatidos durante operaciones de las fuerzas militares en los departamentos de Meta y Antioquia. La primera operación se desarrolló en el Meta, donde fuerzas especiales del ejército abatieron a Hernando Forero Mosquera, alias el ruso o el alemán, que es un cabecilla de ese Frente 28 José María Córdoba de la disidencia de las FARC. Junto a él fueron abatidos otros 3 integrantes de esa estructura armada. El ruso llevaba 21 años delinquiendo y tenía presencia particularmente en Arauca y en Casanare. Mientras tanto, en Antioquia, tropas de la séptima división, con apoyo de la Fuerza Aeroespacial, la policía y la fiscalía, abatieron en combate a 2 integrantes del Clan del Golfo, uno de ellos señalado como cabecilla de esa organización. Los hechos ocurrieron en la vereda Liberia, en el municipio de Anorí. Por su parte, el Gaula del ejército capturó en Guamal, esto es en el departamento del Meta, a Héctor Bastidas, alias Bonito o el Boni, quien es el segundo cabecilla de los llamados comandos de frontera, una de las disidencias más fuertes hoy que delinquen en el país. Alias Bonito ya fue trasladado a Bogotá, está esta noche y ha permanecido allí en la madrugada en el búnker de la fiscalía. Les vamos a hablar también del asesinato del subintendente de la policía, Roledo Canchila, luego de haber quedado gravemente herido en un ataque con explosivos contra la subestación de San Roque en Curumaní. Esto es en el departamento del Cesar. Las autoridades están investigando quiénes son los autores detrás de este atentado. El presidente de la Espriella lamentó la muerte del subintendente y aseguró que este crimen no va a quedar impune. En la madrugada del sábado, disidentes de las FARC atentaron contra el nuevo peaje de Mondomo, también conocido como peaje Cachimbal, en la vía Panamericana. La infraestructura hace parte del proyecto vial Popayán-Santander de Quilichao y está ubicada a hora y media de Cali. El presidente Abelardo de la Espriella está rechazando todos los ataques de sus redes, desde sus redes sociales y desde el Cauca, asegurando que afortunadamente no hubo víctimas ni heridos, pero sí daños materiales que son cuantiosos. En horas de la tarde de ayer se registraron combates entre el ejército, la disidencia de las FARC en zona rural de Río Blanco, en el departamento del Tolima. A estos hechos se suman denuncias de ataques con drones en San Antonio, Planadas y zona rural de Ataco, también en el departamento de Tolima. Autoridades en Manizales ofrecen hasta 40 millones de pesos de recompensa por quienes den información que permitan la captura de los responsables de estos atentados ocurridos el fin de semana. En las últimas horas, la Defensoría del Pueblo emitió también un comunicado declarándose preocupada por los ataques con explosivos de este fin de semana en el marco de la posición presidencial de Abelardo de la Espriella en los departamentos de Cauca, Nariño, Cesar, Antioquia, Tolima, Huila, Arauca, Caldas, Bolívar, Meta y Guaviare.
5: María Camila, muy buenos días. En otras informaciones, y muy buenos días a todos los oyentes de Blu Radio, en otras informaciones, el viernes de la posición del presidente Abelardo de la Espriella firmó el decreto 1136, en el cual oficializó el nombramiento de los 18 ministros que integraban su gabinete. Fueron posesionados en el batallón Pichincha, recordemos, en Cali, el mismo batallón donde el presidente Abelardo de la Espriella dio su primer discurso como primer mandatario, en el que aseguró que Colombia ya hace parte del escudo de las Américas que lidera el Estados Unidos. Esta es una estrategia, recordemos, para unir capacidades, compartir información estratégica y fortalecer la acción conjunta frente a las amenazas que afectan a la seguridad. El presidente de Abelardo de la Espriella anunció una reforma tributaria para eliminar el impuesto al patrimonio. También aseguró que su gobierno va a permitir el fracking para aumentar las reservas de petróleo y gas en el país. Dejó claro que el presidente de la República que no se abrirá camino a una constituyente porque dice que él no cree en asambleas convocadas para alterar las reglas de la República. Anunció la construcción de megacárceles para recluir a quienes presentan mayor amenaza para la seguridad del pueblo. Advirtió a los grupos criminales y les dijo que la opción del diálogo está completamente agotada. Esto dijo el jefe de Estado y les dio la orden a las fuerzas militares y a la policía de combatir a todas las estructuras criminales en el territorio nacional. Recordemos que a la posición del presidente Abelardo de la Espriella asistieron personalidades como el rey Felipe VI de España, José Raúl Molino, presidente de Panamá, Luis Abinader, presidente de la República Dominicana, Daniel Noboa, presidente de Ecuador, José Antonio Kast, presidente de Chile, Javier Milei, presidente de Argentina, y Gianni Infantino, el presidente de la FIFA, entre otros invitados.
4: 4:06 de la mañana, también asistió finalmente el expresidente Álvaro Uribe, llegó en la mañana del viernes a Cali. Por su parte, el expresidente Andrés Pastrana, que también estuvo presente en esa posesión, pidió rodear mucho a Abelardo, acompañarlo, dijo que es una tarea muy difícil que tiene en este momento al iniciar su gobierno. Al término de la posesión, el expresidente Iván Duque, que fue otro de los asistentes, aseguró que el expresidente Gustavo Petro, abro comillas, se fue en la soledad y el rechazo del pueblo. Parte de la peor historia de Colombia fue la respuesta del presidente de Argentina, Javier Milei, cuando fue preguntado por el expresidente Gustavo Petro por reporteros que cubrían en Cali la posesión del hoy presidente Abelardo de la Espriella. A propósito, sobre las 12:35 de la tarde del viernes pasado, salió de la casa de Nariño el expresidente Gustavo Petro, salió junto a su hija menor Antonella, los exministros de Salud Guillermo Alfonso Jaramillo, Pedro Sánchez, el de Defensa Germán Ávila, de Hacienda, y Edwin Palma, su jefe de prensa Andrés Hernández, Sebastián Guanumen y Nora Mondragón, que es la exdirectora del DAPRE, entre otros. Hay una fotografía muy diciente de cómo entró al poder el presidente Gustavo Petro rodeado por toda su familia y solamente salió acompañado de dos integrantes. Repito, Antonella Petro, su hija menor, y su hijo Nicolás Alcocer Petro, el hijo de doña Verónica Alcocer, que también reapareció el fin de semana, pero fuera del país. El senador Iván Cepeda, por su parte, en una tarima en el sur de Barranquilla, acompañado de Antonio Sanguino, anunció que para defender su proyecto político le apostará a la movilización popular. a la huelga general, si es necesario, y a la oposición política en el Congreso. A propósito de Tarima, el INPEC trasladó a más de 100 delincuentes de alto perfil, varios de ellos en los que participaron en el famoso tarimazo del expresidente Petro, como alias Douglas o alias Carlos Pesebre, que fueron llevados a cárceles de máxima

0: primera dama Verónica Alcocer regresó a Suecia en medio de la polémica por los audios divulgados por la revista Semana. A su llegada, el diario sueco Expressen le preguntó por las denuncias sobre un presunto manejo irregular de influencias y de recursos públicos, a lo que respondió que se trata de una especulación. Durante el fin de semana se conocieron más nombramientos de los funcionarios que acompañarán al presidente Abelardo de la Espella. Carlos Andrés Ríos será el director del Departamento Administrativo de la Presidencia de la República, más conocido como el DAPRE. El director de la DIAN será Andrés Felipe Vázquez, quien es abogado especializado en Derecho Tributario y Fiscal Internacional, Fiscalidad Internacional, y la gerente para Bogotá del gobierno Abelardo de la Espella será la concejal Clara Lucía Sandoval, quien tendría que renunciar a su curul en el Consejo de la Capital. Rodrigo Lara, el ministro del Interior, ordenó la suspensión de todas las contrataciones hasta el 20 de agosto a través de una circular, la primera desde su posesión. Ordenó además el congelamiento de presupuestos, de adiciones y contratos y otros trámites. Cualquier asignación deberá pasar por su visto bueno. Tres de las cuatro personas fallecidas en un accidente de un helicóptero en Río de Janeiro son colombianas. Entre ellas habría una menor de edad y todas pertenecerían a una misma familia que estaba de turismo en la ciudad, según informó Diana Páez, la cónsul de Colombia en esa ciudad. El acueducto anuncia que a partir de mañana martes hasta el jueves 13 de agosto realizará cortes programados de agua en algunas localidades de Bogotá y en los municipios de Suacha y Gachancipá. Según la entidad, estas suspensiones temporales van a permitir adelantar trabajos de reparación, de mantenimiento y de modernización de las redes de acueducto. En el mundo, Estados Unidos prepara un paquete de apoyo de $1,000 millones para el gobierno de Abelardo y la Espella, enfocado en seguridad y la lucha contra el narcotráfico. El estado de salud de Joe Biden ha empeorado debido al avance del cáncer de próstata que padece. Su hijo Hunter Biden reveló que la enfermedad hizo metástasis en los huesos y otras partes del cuerpo. Y el mundo del fútbol se solidariza con el jugador argentino Lionel Messi, luego de que este fin de semana falleciera Jorge Messi, su padre, murió en un hospital en Rosario, Argentina, a los 68 años de edad. Y en deportes hablamos de los resultados de la Liga Betplay. América venció 1-0 a Nacional, Jaguares empató 1-1 con Once Caldas y el Bucaramanga le ganó 3-2 a Alianza.
1: Son las 4:11 de la mañana. Bienvenidos, aquí comienza Mañanas Blue. Somos Slobodan Wilches, María Camila Orozco. Bogotá amanece con 9 grados de temperatura. El Aeropuerto Internacional El Dorado funciona con total normalidad, según la última información de la Aerocivil. Barranquilla, 27 grados. Cali, a esta hora que fue el escenario de la posesión del presidente electo Abelardo de la Espriella, amanece con 22 grados de temperatura. Bienvenidos.

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1: En Colombia, a las 4 de la mañana, 12 minutos, noticias de Cundinamarca y de Bogotá. El concejal Julián Forero, conocido como Fuchi, sufrió una fractura luego de intentar adelantar un carro saliendo de Girardot en una moto cuando iba con su esposa. Y en Bogotá, un daño en una tubería mantiene cierres viales y afecta el suministro de agua en 6 barrios de Usaquén. Felipe García.
2: Compañeros, buenos días. Arrancamos en Cundinamarca porque el concejal de Bogotá, Julián Forero, más conocido como Fuchi, sufrió un accidente de tránsito junto con su esposa cuando salían de Girardot. Según contó durante una transmisión a través de sus redes, el accidente ocurrió cuando intentaban adelantar un vehículo en plena vía. Ambos fueron trasladados a la clínica Junical de Girardot, donde Forero informó que sufrió una fractura en la muñeca izquierda, mientras que su esposa recibió un golpe en la rodilla. De acuerdo con el concejal, ambos se encuentran en buen estado de salud.
3: Mi esposa está bien, amor, ¿estás bien? ¿No te duele nada? Pero yo creo que fue el traspo, ¿cierto? Vamos, yo sí me fracturé. Me jodí la muñeca. Me duele muchísimo. Estoy fracturada la muñeca. ¡Ah! ¡Ah! ¡Ah! No, la izquierda. Me fracturé la mano izquierda, compañeros, hace cuánto, media horita.
2: Volvemos a Bogotá porque anoche un motociclista murió en un accidente de tránsito ocurrido en la localidad de Ciudad Bolívar, puntualmente en la calle 75B Sur con carrera 73H. Este accidente involucró a un bus de servicio público y a la motocicleta. Fue tan grave el golpe que el conductor murió en este lugar. Más al norte de la ciudad continúa la afectación de movilidad por un daño imprevisto en la tubería Tibitoc Usaquén a la altura de la carrera novena con calle 129. Los dos carriles en sentido norte y sur permanecen cerrados.

0: entre las calles 131 y 127C, mientras el acueducto adelanta los trabajos de reparación. La emergencia también afecta el suministro de agua. 6 barrios de Usaquén tendrán suspensión del servicio durante 24 horas, que están a punto de cumplirse desde las 3 de la tarde de ayer hasta hoy, hasta las 3 de la tarde. Estos barrios son Santa Bárbara, La Carolina, Unicentro, Lisboa, Cedritos y Cedro Narváez.
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2: En Mañanas Blue son las 4:14 minutos de la mañana. Lo que usted debe saber antes de levantarse son los golpes que ha dado en las últimas horas la fuerza pública. 6 cabecillas de grupos armados abatidos en operaciones en el departamento del Meta y Antioquia. Varios ellos acusados por el nuevo gobierno de tener línea, de pertenecer al mando en estructuras como la disidencia de las FARC. Estos resultados se conocen en tiempo en que el nuevo gobierno está anunciando una política de confrontación y nuevamente está cerrando la opción al diálogo para la negociación de paz. Alias el Ruso es uno de los hombres que llevaba décadas en actividades criminales. El presidente Abelardo del Espriella anunciando estos golpes.
3: En una primera operación adelantada con inteligencia del Ejército Nacional y apoyo de nuestra Fuerza Aérea, se logró la muerte en desarrollo de operaciones militares de alias Ruso o Alemán, cabecilla principal de la estructura 28, facción Mordisco. Este importante golpe, queridos colombianos, se realizó en zona rural del municipio de Mapiripán, en el departamento del Meta, alias Ruso.
4: Y en Antioquia también avanzaron las operaciones contra el Clan del Golfo. Tropas de la séptima división con apoyo de la Fuerza Aeroespacial y la Policía Nacional abatieron en combate a 2 integrantes de esta agrupación criminal, uno de ellos señalado como cabecilla. Los hechos ocurrieron en la vereda Liberia del municipio de Anorí. Sobre esta operación también se pronunció el presidente Abelardo de la Espriella.
3: En otra operación, queridos compatriotas, esta vez en el departamento de Antioquia, y luego de un preciso trabajo de inteligencia militar, tropas de la séptima división, con su capacidad de apoyo de fuego y entrega de armas de la Fuerza Aeroespacial y todo el proceso judicial de la Policía Nacional y de la Fiscalía General de la Nación.
2: 4:16 minutos de la mañana, los golpes contra las estructuras armadas, se suma también la captura de alias Bonito, señalado como cabecilla de los comandos de frontera. La captura de este criminal es relevante porque además de sacar de circulación a uno de los hombres señalados de integrar la línea de mando, permite a las autoridades avanzar en la identificación de redes logísticas, financieras y de apoyo de esa estructura criminal. El operativo fue adelantado por unidades del Gaula Militar en Guamal, en el departamento del Meta. El coronel Stick Amaral es comandante del Gaula Militar en ese departamento.
5: El segundo cabecilla de los comandos de frontera de la segunda Marquetalla. Este sujeto, con 20 años de trayectoria en esta organización, se encargaba de dinamizar la extorsión, el secuestro, las economías ilícitas de toda esa estructura en el sur del país.
4: Y la situación de seguridad también es compleja, es crítica en el sur del Tolima, donde las autoridades mantienen la alerta por ataques con drones y hostigamientos atribuidos también a las disidencias de las FARC. Los hechos llevaron a la gobernación a incrementar la recompensa por información que permite ubicar a 3 hombres señalados de integrar la estructura Jerónimo Galeano. Se trata de alias Yamaha, alias Amazonas y Darwin, por quienes se ofrecen hasta 100 millones de pesos de recompensa. Adriana Magali Matices, la gobernadora del Tolima, habló luego de culminar un consejo de seguridad registrado en las últimas horas allí en el departamento.
6: Reforzar el pie de fuerza en el sur del departamento del Tolima, estableciendo una estrategia y un plan de control territorial y de seguridad de manera integral en los 4 municipios del sur: municipio de Río Blanco, municipio de Chaparral, municipio de Ataco y municipio de Planadas. Por esa razón, hoy ofrecemos una recompensa hasta 100 millones de pesos por alias Yamaha, alias Amazonas y alias Darwin, que está en el municipio de Planadas. Todos pertenecientes
2: 4:18 minutos de la mañana, y la violencia en esta zona también ha tenido impacto directo sobre las comunidades y las actividades cotidianas de las personas que viven en estos municipios como Río Blanco. En medio de la tensión, líderes sociales y representantes de la iglesia están haciendo un llamado por el temor que existe entre las familias que viven en las zonas rurales, especialmente cuando los enfrentamientos se producen cerca a sus viviendas, a sus caminos y lugares de tránsito diario de la población civil. El llamado es a que se garantice la seguridad de los habitantes y se evite que los campesinos queden atrapados en medio de la confrontación. El llamado lo hace el padre Lisandro Andrés Cárdenas, párroco de Río Blanco, Tolima.
7: Yo le decía hoy a Dios que por favor esto no se repita más, porque yo pienso en los niños, todo el mundo tiene que dejar las casas, el campo, ver gente muerta en las calles, para nosotros no queremos repetir esa historia y decirle a Dios.
4: 4:19 a.m. y sigue la guerra, no para la guerra en el departamento del Cauca. En el municipio del Tambo, los combates entre la fuerza pública y los criminales obligaron a habitantes de sectores rurales a permanecer dentro de sus viviendas para evitar quedar expuestos al fuego cruzado. El temor aumenta por la presencia de estructuras armadas como las disidencias que disputan corredores y economías ilegales en esta región del país. Las comunidades de la vereda del Recuerdo, en zona rural del municipio de Tambo, permanecen incluso confinadas en sus viviendas para evitar quedar en medio del fuego cruzado durante los combates con el ejército, entre el ejército y las disidencias de las FARC. Este es los sonidos, el ambiente que se escuchó sobre estos enfrentamientos entre el ejército y las disidencias.
8: La vecina, ya que vemos harto, sabemos harto, vemos con niños, con jóvenes, con aquí estamos refugiándonos del combate. Pero aquí estamos, pues, donde mi...
4: El testimonio de Camila, de los habitantes que siempre quedan en la mitad de las balas.
2: La población civil que siempre queda allí entre los combates. Hablando de la violencia, mientras en Cali se desarrollaba la posesión presidencial, en otra región del país, la fuerza pública enfrentaba un ataque con drones. En el Cesar, un atentado a la policía dejó un policía muerto y otro herido. El hecho vuelve a poner sobre la mesa una de las principales amenazas, que son el uso de drones para lanzar explosivos o realizar ataques a distancia, una modalidad que está siendo utilizada de manera creciente por los grupos armados y que obliga a la fuerza pública en general a fortalecer sus sistemas antidrones, la inteligencia y la vigilancia aérea. Carlos Celedón es sobrino del subintendente asesinado en el departamento del Cesar.
9: Él reportaba todos estos ataques con dron y pues esto no lo pudo reportar porque él fue el que cayó. ¿Por qué no implementar un sistema que podría avisar en tiempo real de que solo a 200 metros había un dron volando en su cabeza?
4: Y otras noticias del día, el presidente Abelardo de la Espella ordenó el traslado de 117 internos considerados de alta peligrosidad hacia establecimientos penitenciarios de máxima seguridad. La medida busca impedir que personas privadas de la libertad continúen utilizando las cárceles como centros de coordinación de actividades criminales. El traslado fue presentado como una de las primeras acciones concretas del nuevo gobierno en su apuesta por recuperar el control del sistema penitenciario. Durante su discurso, incluso recordemos de posesión, el presidente de la Espella habló sobre la construcción de megacárceles para concentrar a los internos considerados de mayor peligrosidad. Sobre este anuncio, sobre este traslado de los más de 100 delincuentes, se pronunció el alcalde de Medellín, Federico Gutiérrez.
10: Se les acabó la fiesta a los criminales. Y yo solo espero que cada vez haya más contundencia contra el crimen, y eso es lo que va a pasar. Un presidente como Abelardo de la Espella, que ya se puso del lado de la fuerza pública y no de los criminales, de la ciudadanía y no de los criminales, como hizo Petro. Y muchos de ellos, pues tienen que contar...
4: Muchos de ellos, María Camila, son los del famoso Tarimazo y los jefes de organizaciones de los llamados combos.
2: Los famosos combos de Medellín. También está allí EPA Colombia, que gozaba de todo tipo de privilegios en una de las estaciones de carabineros aquí en Bogotá. Pero a propósito, es Slobodan, de esas megacárceles, el presidente sostuvo que van a ser construidas para concentrar a los internos que son considerados de alta peligrosidad, para evitar que desde allí, desde las cárceles, se continúen ordenando homicidios, extorsiones y otro tipo de actividades. Estas megacárceles serían construidas, entre otras, por empresarios. Había sido una propuesta, una promesa de campaña del presidente Abelardo de la Espriella, que en su primer discurso después de la posesión habla y da detalles de cómo sería el plan para construir estas megacárceles.
11: En mi gobierno se construirán megacárceles destinadas a recluir a quienes representan la mayor amenaza para la seguridad del pueblo. Militares y policías de la patria, tengan la certeza de que este gobierno los protegerá como se debe hacer con los héroes de Colombia.
4: Recordemos que el presidente Abelardo y la Estrella, durante su discurso de posesión, el batallón de Pichincha en Cali presentó pues las principales líneas de lo que será su gobierno. El presidente dio orden a las fuerzas militares de combatir a las estructuras criminales, a los que solo les queda dos caminos: someterse al imperio de la ley o enfrentarse a la fuerza del Estado. El presidente Abelardo y la Estrella en su discurso:
12: reafirmo mi intención de derrotar sin tregua al narcoterrorismo y a todas las organizaciones criminales que amenazan la libertad de Colombia. Los invito a todos a que nos constituyamos en permanentes defensores de la patria, porque ha llegado la hora de la recuperación total de la seguridad y de la libertad. Le imparto desde aquí a las fuerzas militares y de policía la orden perentoria de combatir a todas las estructuras criminales. 4:25
2: minutos de la mañana, y ese discurso fue justamente frente a la cúpula militar, Slobodan, hablándole de lo que va a ser la hoja de ruta para combatir al crimen organizado. Por eso explicaba el presidente Abelardo de la Espriella que en las próximas horas iba a expedir el listado de grupos narcoterroristas con el fin de dotar a las fuerzas militares, a la policía, de instrumentos para el combate frontal contra el crimen organizado.
11: En las próximas horas, mi gobierno expedirá el listado de grupos narcoterroristas con el propósito de dotar a nuestra gloriosa fuerza pública de instrumentos eficaces para el combate frontal del crimen. La opción del diálogo.
4: El presidente de la Espriella habló de narcotráfico, pero sobre todo de los cultivos ilícitos. El mandatario planteó recuperar la fumigación como herramienta de erradicación y combinarla con las operaciones de la fuerza pública. Este anuncio pues supone un cambio de frente a la política del gobierno anterior y vuelve a poner en el centro de debate el uso de herbicidas. Esto dijo el jefe de Estado.
11: La erradicación de los cultivos ilícitos por todas las vías será posible, es una prioridad nacional. La coca no se combate con estadísticas maquilladas, ni con mapas manipulados, sino arrancándola de la tierra donde hoy alimenta la violencia y el crimen. Voy a implementar la fumigación con herbicidas de última generación que no causan daño a la salud humana.
2: 4:26 minutos de la mañana, y de la mano de esa decisión, es decir, de regresar a la fumigación de los cultivos ilícitos, la política de seguridad del nuevo gobierno también tendrá un componente internacional, porque Colombia hará parte de ese llamado Escudo de las Américas, una iniciativa de cooperación que es impulsada o liderada por Estados Unidos para enfrentar el narcotráfico y el crimen organizado en el continente. El presidente Abelardo de la Espriella lo había anunciado antes de posesionarse, anunciando a Medellín como la sede principal de esta iniciativa en Colombia. La propuesta busca fortalecer la cooperación en inteligencia, seguridad y la lucha contra las organizaciones dedicadas al narcotráfico.
11: Uno de mis primeros actos de gobierno al finalizar esta ceremonia será suscribir el Escudo de las Américas, una iniciativa que permitirá unir capacidades, compartir información estratégica y fortalecer la acción conjunta de las naciones libres frente a las amenazas que afectan la seguridad nacional y regional.
4: Y el mandatario de los colombianos descartó promover una asamblea nacional constituyente y rechazó cualquier posibilidad de utilizar el poder ejecutivo para atacar o presionar a los jueces o a las altas cortes.
11: Mi gobierno no va a interferir, no va jamás a atacar o a desafiar a los jueces. Nunca los señalaré, ni pretenderé invadir competencias que la Constitución le ha confiado a otras autoridades. Mi relación judicial y personal con la rama estará regida por la colaboración armónica. 4:28
2: minutos de la mañana. Otro de los anuncios importantes tiene que ver en materia de economía, porque el presidente Gustavo Petro anunció, el presidente Abelardo de la Espriella, corrijo, anunció que va a contener el crecimiento del gasto público. El presidente anuncia el congelamiento del gasto como parte de la estrategia para enfrentar y frenar la situación fiscal del país y reducir el tamaño del Estado. La medida se suma a su propuesta de revisar varias entidades, revisar contratos, programas de asistencia social que, según el gobierno, no están generando ningún tipo de resultados. El reto está en aplicar ese recorte sin afectar los sectores que son esenciales o programas sociales y lograr que el ajuste fiscal tenga un respaldo del Congreso de la República.
11: Ninguna economía prospera cuando el Estado gasta sin control, desalienta la inversión, pierde el respeto por el dinero de los contribuyentes y compromete irresponsablemente el futuro de las nuevas generaciones. En las próximas horas firmaré el decreto de congelamiento del gasto público. El régimen.
4: En ese orden de ideas, el presidente Abelardo de la Espriella también anunció que el gobierno va a presentar una reforma tributaria. Uno de los anuncios centrales de la discusión será la eliminación del impuesto al patrimonio.
11: Mi gobierno presentará una reforma estructural del sistema tributario para simplificarlo. Mi objetivo es combatir la evasión y crear un ambiente favorable para la inversión, la producción y el empleo. Lo dije como candidato y hoy lo corroboro como presidente en ejercicio. El impuesto al patrimonio será eliminado. Debemos dejar de castigar a quienes...
2: 4:30 minutos de la mañana, y para el sector energético también hay anuncios, un nuevo cambio de rumbo frente a la política de transición energética. El presidente de la Espriella defendió el fracking bajo lo que calificó como condiciones de responsabilidad y control ambiental y planteó recuperar la exploración y producción de hidrocarburos. Dentro de la estrategia también ubicó a Ecopetrol como una empresa clave para la economía del país. El gobierno, dice él, busca aumentar la producción de petróleo, gas y utilizar esos recursos como una fuente de ingresos y financiación del Estado, en contraste con la reducción de la actividad petrolera que había planteado y ejecutó el gobierno saliente, el gobierno del expresidente Gustavo Petro.
11: Impulsaré una política firme de exploración y producción de hidrocarburos. Anuncio que se autorizará, bajo los más altos estándares técnicos y ambientales, el desarrollo del fracking responsable y sostenible. Gracias a esta decisión podremos garantizar nuestra seguridad energética y evitaremos que continúe el empobrecimiento
4: sistemático. Por su parte, el presidente del Congreso, estamos hablando de Honorio Enríquez, llamó a evitar la confrontación permanente y aseguró que Colombia no necesita agitación social ni batallas en redes sociales.
13: El país reclama una democracia más madura. Colombia no necesita la agitación social ni batallas sueces en las redes sociales, ni vanos intentos de desobediencia civil. Lo que requerimos es un diálogo para acordar y construir entre todos la solución de los inmensos problemas que agobian a nuestros compatriotas. Hay otra responsabilidad.
2: 4:32 minutos de la mañana, y con la posesión de Dela Espriella terminó oficialmente el mandato, el gobierno del presidente Gustavo Petro. En las últimas palabras que dio como presidente, se dirigió a los cerca de 11 millones y medio de colombianos que respaldaron en ese momento su candidatura en las elecciones del año 2022. Su salida del poder se produjo en medio de un escenario político completamente distinto al que encontró 4 años atrás, teniendo en cuenta que el nuevo gobierno llega con una agenda de seguridad más fuerte, más clara, más definida, y una política económica diferente y una relación muy distinta con las fuerzas militares y con los Estados Unidos y también con Israel. Esto fue lo que dijo el expresidente Gustavo Petro a su salida de la Casa de Nariño.
14: Dijeron que me quedaría en este edificio, y no, aquí cumplo, lo dije desde un principio, el mandato popular se respeta, y hasta aquí llega los 11 millones y medio que decidieron votar por mí como mayoría nacional. Dijeron que iba a cerrar el Congreso de la República, ni un día. Hoy está cerrado, pero ya no seré el presidente que haya cerrado ese Congreso de la República. Y todo lo que hicimos aquí fue en función del pueblo.
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2: A las 4:33 minutos de la mañana comenzamos el recorrido por el mundo en Brasil, donde tres turistas colombianas y un piloto brasileño perdieron la vida en un accidente aéreo este fin de semana en Río de Janeiro. La Cancillería adelanta diligencias con autoridades de ese país para brindar también asistencia a los familiares de las víctimas en unos hechos que todavía son materia de investigación. Andrea Reynosa.
15: María Camila, buenos días. El accidente ocurrió este sábado en la zona del Alto da Boa Vista, en el sur de Río de Janeiro. El helicóptero cayó en una zona de vegetación densa y tras el impacto se produjo un incendio. Las víctimas fueron identificadas como Lida Rocío Cubillos, Wendy Manrique Cubillos y Sofía Murillo Manrique, de 17 años. Las tres mujeres pertenecían a una misma familia y habían viajado a Brasil para celebrar los 15 años de una de sus integrantes. El cuarto fallecido fue el piloto brasileño Alexandro Rocha. La Cancillería colombiana expresó sus condolencias y confirmó que el Consulado de Colombia en Río de Janeiro mantiene contacto con los familiares de las víctimas para brindar asistencia y orientación durante las diligencias. Diana Pérez, cónsul de Colombia en Río de Janeiro.
16: También estamos en contacto con los familiares, tanto las que están aquí en Brasil como los que están en Colombia. Desde el consulado continuamos haciendo las gestiones, el seguimiento, el apoyo y la orientación necesaria tanto a la familia como a las autoridades locales con el fin de que puedan retornar pronto a Colombia y superar este difícil momento.
15: La Policía Civil y autoridades aeronáuticas de Brasil adelantan las investigaciones para esclarecer los hechos. Andrea Reynosa, Blue Radio.
4: Gracias, Andrea. Y julio de 2026 fue el mes más cálido desde el inicio de los registros en España en 1961, empatado con el mes de julio de 2022, según las autoridades meteorológicas en España. Enrique Rodríguez, muy buenos días.
17: ¿Qué tal, Lobo? Buenos días. Es un informe de la Agencia Estatal de Meteorología que señala que con una temperatura media de 25,7 grados Celsius, son 2,6 grados por encima de lo normal, fue empatado con julio de 2022, el mes más cálido de toda la serie histórica, no solo comparado con el resto de los julios, sino en realidad con todos los meses del año, según ha indicado, como decíamos, la Agencia Española de Meteorología, según la consulta con sus registros que inician en el año 1961. Y añadamos un dato que esta mañana sirve la agencia de noticias France Press. Las regiones del mundo donde residen unos 900 millones de personas vivieron en 2026 el mes de julio más caluroso jamás registrado. Son cálculos de esta agencia basados en datos del programa europeo Copernicus.
2: Enrique, gracias. De España nos vamos a Venezuela, donde luego de 16 años le dieron la libertad plena a una juez que Hugo Chávez ordenó encarcelar en el año 2010 por razones políticas. Un nuevo caso que evidencia la nula independencia del poder judicial en ese país. En Caracas, Santiago Martínez.
18: Hola, sí, María Camila, buenos días. María Lourdes Afiuni es el nombre de esta ex jueza venezolana que finalmente recibió libertad plena tras años de prisión domiciliaria y encarcelamiento por razones políticas. Naciones Unidas en su momento, de hecho, denunció que el proceso contra Afiuni, detenida en 2009, revelaba la falta de separación de poderes en Venezuela. Ahora, año 2026, pues el cierre de su caso se produce 7 meses después de la captura de Nicolás Maduro y luego que el gobierno y la oposición iniciaran el pasado jueves, bajo supervisión de Estados Unidos, un diálogo que muchos esperan desemboque en una transición política y elecciones presidenciales. La jueza había sido condenada en 2010 al término de un procedimiento calificado de arbitrario por la ONU, después, además, de que el entonces presidente Hugo Chávez pidiera públicamente 30 años de prisión en su contra por haber liberado a un banquero antichavista acusado de fraude. En 2011 se le concedió arresto domiciliario por problemas de salud, con presentación cada 15 días ante el tribunal, y en 2020, otro tribunal de Caracas le impuso una pena de cárcel de 5 años por corrupción espiritual, un delito no previsto en el Código Penal venezolano. Resaltar que familiares de Afiuni informaron en las últimas semanas que la juez de 63 años tiene 3 lesiones tumorales en distintas partes del cuerpo que requieren atención médica inmediata. Desde Caracas, Santiago Martínez, Blue Radio.
4: Y la salud del expresidente de los Estados Unidos, Joe Biden, genera preocupación, esta vez por la evolución del cáncer que enfrenta desde el año pasado. Juanita Troncoso.
19: Slobodan, buenos días. El expresidente de Estados Unidos, Joe Biden, de 83 años, enfrenta un cáncer de próstata agresivo que se ha extendido a otras partes de su cuerpo. Así lo aseguró su hijo Hunter Biden en una entrevista con la BBC, que la enfermedad ha hecho metástasis en los huesos y que el estado de salud del exmandatario es muy doloroso y muy debilitante.
20: The only thing that I say about my dad, about his health right now, is I wish he would complain more, because it's not good. The cancer has spread, it's metastasized into his bones and further. It's very painful. It's very debilitating in many respects.
19: Recordemos que el expresidente fue diagnosticado el año pasado después de abandonar la Casa Blanca con un cáncer de próstata agresivo con metástasis ósea. La salud y la edad de Biden fueron temas recurrentes durante su mandato. Entre 2021 y 2025, el entonces presidente enfrentó cuestionamientos sobre su capacidad para continuar en el cargo debido a su avanzada edad, especialmente después de su desempeño en el debate presidencial contra el republicano Donald Trump. Tras ese episodio, Biden retiró su candidatura a la reelección y respaldó entonces a su vicepresidenta Kamala Harris como candidata demócrata. Sin embargo, a pesar de la enfermedad y de estar bajo tratamiento, Biden ha mantenido algunas apariciones públicas. Por lo menos en junio participó en la inauguración del Centro Presidencial Obama en Chicago. Juanita Troncoso, Blue Radio.
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0: 4:40 minutos de la mañana, materialista don Slobodan, para hablar de Silvestre Dangond, uno de los, bueno, después de Diomedes Díaz, el más grande del género vallenato.
1: Pues es noticia Silvestre Dangond porque hubo cambio de look y eso sorprendió a quienes asistieron a su concierto en el cierre de la Feria de las Flores en el Estadio Tenancio Girardot, porque apareció completamente calvo.
0: Bueno, él siempre da de qué hablar, él ha sido emo, ha tenido el pelo largo después de pasar por un proceso complejo de depresión. Recuerde usted en la pandemia, que fue uno de los momentos también más creativos del cantante Silvestre Dangond, y este fin de semana fue tendencia, no solo por su presentación donde estuvo Aria Vega, Karim León, sino por el pelo de Slobodan.
1: Sí, explotaron las redes sociales literalmente diciendo que quedó muy bien, otros no les gustó, a otras mujeres no les gustó, que sería mejor con pelo, en fin.
0: Para los gustos, los colores, lo cierto es que él no ha dado ninguna explicación a su nuevo cambio, a su nuevo cambio de look.
1: Y también, pues llama la atención, hablando de Silvestre Dangond, que fue uno de los ausentes en la posesión del presidente Abelardo Estrella.
0: Ah, sí, señor, tiene usted razón, es que son muy amigos, incluso socios, fíjese que con él lanzó al mercado el ron Defensor, pero sí estuvo Slobodan, es un dato interesante el suyo, porque sí estuvo su esposa, Pierangi Avendaño. A las 4:41 minutos de la mañana abrimos el portal y revisamos cómo titula Blue Radio: 6 cabecillas de grupos armados fueron abatidos en operaciones en Meta y Antioquia. Ejército abatió en el Meta a alias El Ruso, cabecilla de la disidencia de las FARC. Ataque con drones y disparos en Río Blanco, Tolima, es atribuido a disidentes de las FARC. Una agenda completa alrededor del desorden público con el que están recibiendo al presidente Abelardo de la Espriella.
1: Vamos con los titulares de la prensa. Iniciamos en Bogotá, en el diario El Espectador. Allí está Laura Salomón.
2: Muy buenos días, Slobodan. Hoy la portada del Espectador abre con el titular El Camino Olímpico. Colombia terminó segunda en los Juegos Centroamericanos y del Caribe con 266 medallas, 22 más que en 2023, y cumplió el objetivo de la delegación nacional. En nuestra sección de judicial tenemos el titular Campesino asesinado por soldados. Un cabo y 4 soldados del ejército de la base militar Antorcha, en Frontino, Antioquia, fueron condenados tras aceptar que torturaron, asesinaron e intentaron desaparecer en 2025 al joven Sneider Flores Mango, quien tenía una discapacidad cognitiva. Y en nuestra sección de vivir tenemos el titular Política Nacional de Sexualidad, informó Laura Salomón.
0: Laura, gracias. Ahora son las 4:43 minutos de la mañana. Ahora vamos a conocer las principales noticias en el diario El Tiempo con David Sánchez.
3: María Camila, la noticia más importante: no habrá tregua para los bandidos, dice Abelardo de la Espriella. Enseguida, en la foto de portada, bajo el titular, arrancó el Petronio, la fiesta del Pacífico. El Tiempo muestra a bailarines y participantes del festival de música vestidos con trajes tradicionales, turbantes y maquillados. En otras noticias, el sistema penal ha muerto, nuevo gobierno tendrá que revivirlo, dice la Corporación Excelencia en la Justicia. Por último, el titular, así va la puja por el nuevo contralor. Un feliz día, María Camila.
1: 27 grados a esta hora en la ciudad de Barranquilla. Titulares en el diario El Heraldo, Liani Serpa.
4: Buen día, Slobodan. Estas son las noticias más importantes de El Heraldo para este lunes. En Barranquilla, la visita técnica del escenario del Supermetro aprobó los avances para la organización de la próxima Copa Sudamericana. Avanza la conexión del circuito cultural de Barrio Abajo, con obras que buscan conectar la Plaza de la Aduana con las calles del sector. Además, los atletas del Atlántico lograron 11 medallas en los Juegos Centroamericanos y del Caribe. Por otro lado, continúa la lucha de las cajas de compensación por su autonomía, mientras varias entidades han acudido a las vías legales para recuperar su independencia. Desde la sala de redacción informó Liani Serpa Galán.
1: Titulares ahora en el diario El Colombiano de Medellín, Néstor López.
5: Muy buenos días, los siguientes son algunos de los temas que trae el periódico El Colombiano en su edición de este lunes 10 de agosto. Feria cierra con broche de oro, con silleteros y presidente. También JEP busca a más desaparecidos en la escombrera. Además, hoy arrancan las multas por pico y placa. Después de una semana pedagógica, a partir de este lunes inicia la medida sancionatoria del pico y placa en el Valle Aburrá. Les informó Néstor López, periodista del

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1: A las 4:45 minutos de la mañana, lo que usted debe saber son los operativos militares que están en curso y que estuvieron desarrollo también durante todo el fin de semana. Anoche el presidente Abelardo de la Estrella confirmó la muerte de 6 integrantes de grupos criminales durante operaciones militares en el Meta y en Antioquia. Entre los abatidos está alias El Ruso, un señalado cabecilla de las disidencias de las FARC. Miguel Cardosa.
2: Buenos días, Camila. 6 integrantes de estructuras criminales fueron abatidos durante las operaciones de la Fuerza Pública en el Meta y Antioquia. El presidente Abelardo de la Espriella detalló que en el Meta, el ejército abatió a Hernando Forero Mosquera, alias El Ruso o El Alemán, cabecilla del Frente 28 José María Córdoba, de las disidencias de las FARC. Junto a él, murieron otros 3 integrantes de ese grupo criminal. Inteligencia Militar estableció que estaba en el Meta y fue ubicado durante una operación conjunta de la Fuerza Aeroespacial y el Ejército.
3: Alias Ruso, que era un experto explosivista, había sido enviado desde el departamento de Arauca hasta el Meta, en límites entre Guaviare y Vichada, para que asumiera como cabecilla principal del Frente 28 de las disidencias de la FARC.
2: En Antioquia, 2 integrantes del Clan del Golfo, uno de ellos señalado como cabecilla, murieron en combates con el ejército en el municipio de Anorí.
3: La operación que se adelantó en la vereda Liberia del municipio de Anorí, aquí en el departamento de Antioquia, permitió además la incautación de 6 fusiles, al igual que abundante material de guerra e intendencia.
2: El ministro de Defensa, general en retiro Jorge Mora, aseguró que la fuerza pública continuará actuando contra las estructuras criminales para recuperar el control territorial y garantizar la seguridad, mientras que el presidente Abelardo de la Espriella destacó los resultados y afirmó que este es el estado recuperando el control del territorio y protegiendo a la gente. Miguel Cardosa, Blue Radio.
0: Gracias, Miguel. Y los ataques de las disidencias de las FARC mantienen en alerta al departamento del Tolima. Tras un consejo de seguridad, las autoridades anunciaron el refuerzo del pie de fuerza y un plan de control territorial en Río Blanco, en Chaparral, Ataco y Planadas. Además ofrecieron hasta 100 millones de pesos de recompensa por los disidentes responsables de estos atentados. Fernando González.
4: Eslodoban, muy buenos días. Momentos de tensión se vivieron en zona rural de Río Blanco, sur del Tolima, donde en horas de la tarde de ayer se registraron combates entre tropas del ejército y un grupo armado en el sector de Las Palomas.
5: Acabamos de entrar en los hostigamientos, Blanco, Tolima.
4: Los enfrentamientos generaron preocupación entre los habitantes de esta zona del departamento, mientras las autoridades mantienen desplegadas sus tropas para garantizar la seguridad de la población. Los hechos se presentan en medio de una serie de situaciones de orden público que han venido siendo reportadas en diferentes municipios del sur del Tolima. Así lo reportaban habitantes de Río Blanco en su momento.
6: Un hostigamiento alrededor del pueblo. Al parecer, desde la zona de Las Palomas, están disparando hacia la base y pues desde la base militar están contestando. Eso que está sonando de fondo son disparos. Y deja pues un sinsabor, una sensación de inconformidad y de miedo.
4: Las autoridades adelantan verificaciones correspondientes para establecer las circunstancias exactas en las que se presentaron los combates y determinar si se registraron afectaciones a la población civil. El ejército mantiene operaciones en el sector y han reiterado que continuará con presencia en esta zona del departamento para proteger a las comunidades y contrarrestar las acciones de los grupos armados. A esta hora de la mañana no se reportan afectaciones a la población civil. En Ibagué, Fernando González, Blue Radio.
0: Y también graves hechos de orden público se registraron en el departamento del Cauca durante el fin de semana luego de la posesión del presidente Abelardo de la Estrella. Las disidencias del delincuente alias Mordisco atacaron con explosivos un peaje en la vía Panamericana y se enfrentaron también con el ejército en zona rural del Tambo. Estefany Toledo.
7: Hola, Slobodan, muy buenos días. Fuertes combates se registraron en el sector del Recuerdo, en zona rural del municipio del Tambo, Cauca, donde tropas del ejército se enfrentaron contra integrantes del Frente Jaime Martínez de las disidencias al mando de alias Iván Mordisco. La zona de combate está ubicada cerca del Cerro de Santana, donde está instalado el radar de la Aeronáutica Civil, que controla gran parte del tráfico aéreo del suroccidente del país. Mientras ocurrían los enfrentamientos, la población civil se refugió en las viviendas para no quedar en medio de este fuego cruzado.
8: Sabemos harto, vemos con niños, con jóvenes, en todas las casas donde tiene barranco, pues está la gente reunida de aquí del este, porque la guerrilla se tomó el pueblo.
7: Horas antes, en la madrugada del sábado, sábado, las disidencias de Mordisco atacaron con explosivos el peaje que estaban construyendo en el sector de Mondomo, ubicado sobre la vía panamericana en la vereda Mandivá de Santander de Quilichao, hecho donde dos vigilantes resultaron levemente heridos. El gobernador del Cauca, Octavio Guzmán.
9: Este es el momento para hacer un llamado al gobierno nacional para que genere acciones de seguridad en la vía panamericana, acciones que sean sostenidas en el tiempo y que permitan y garanticen la movilidad de los caucanos y caucanas.
7: El accionar terrorista de las disidencias de Mordisco en el departamento del Cauca se registró a pocas horas de la posesión del presidente Abelardo de la Espriella en Cali, donde justo dio la orden perentoria de combatir todas las estructuras criminales que delinquen en el país. La información desde Cali, Stephanie Toledo, Blue Radio.
1: Stephanie, gracias. Y también en tiempos de la posesión en Curumaní, en el departamento del Cesar, se estaba registrando un ataque con drones que cobró la vida del subintendente Argemino Rodelo Canchila y dejó a otros dos policías heridos. Su familia hoy lo despide mientras las autoridades buscan a los responsables. Alias Bonito, señalado como segundo cabecilla de los comandos de frontera e integrantes de la estructura 48 de la disidencia de las FARC, fue trasladado a Bogotá luego de ser capturado en el municipio de Guamal, en el departamento del Meta. Un resumen de lo que pasa en el departamento del Cesar y en el Meta a propósito de la orden del presidente Abelardo de la Espriella de combatir a los grupos ilegales. Mayra Tenorio.
10: Camila, buenos días. Entre el 6 y el 7 de agosto, diferentes zonas del país han sido blancos de estos ataques terroristas. Uno de los hechos más graves ocurrió en el corregimiento de San Roque, en Curumaní, donde un ataque con drones cobró la vida del subintendente Argemiro Rodelo Canchila, de 43 años. El uniformado estaba en servicio cuando fue atacado y tras este hecho, otros dos policías resultaron heridos. La muerte de este subintendente dejó a su familia y a sus compañeros con el dolor de una pérdida que ahora también es investigada por las autoridades, que buscan establecer quiénes estuvieron detrás de este ataque. Esta es la voz de su familia, que pide justicia.
11: Con unos ataques de dron cobardes, de bandidos, y pasa en un día como la posesión de Abelardo de la Espriella, actual presidente que apoyamos. ¿Por qué no implementar un sistema de alertas temprano? ¿Por qué no implementar un sistema que podría avisar en tiempo real de que solo a 200 metros había un dron volando en su cabeza? ¿Cómo es posible? Son preguntas que mi familia, todos nos hacemos.
10: Mientras se adelantan estas investigaciones, las fuerzas militares refuerzan su presencia en diferentes departamentos en medio de este escenario de violencia. También se han reportado resultados operacionales en contra de estas estructuras criminales. Uno de ellos fue la captura de alias Bonito, un hombre señalado por las autoridades de pertenecer a una estructura criminal y de tener responsabilidades dentro de diferentes organizaciones con presencia en Ecuador. Esta es la voz del coronel Stick Reyes, comandante de Gaulas Militares.
12: En un trabajo conjunto del Gaula Militar Meta con la Fiscalía General de la Nación, Unidad Especializada Investigativa, Gaula de la Policía Nacional, Fuerza Aeroespacial Colombiana, logran la captura de alias Bonito, el segundo cabecilla de los comandos de frontera de la segunda Marquetal. Este sujeto, con 20 años de trayectoria en esta organización, se encargaba de dinamizar la extorsión, el secuestro, las economías ilícitas de toda esa estructura en el sur del país.
10: Una captura que, según las autoridades, hace parte de las operaciones que se mantienen en el territorio para golpear a las estructuras armadas que están detrás de estos hechos de violencia en diferentes zonas del país.
1: De los 117 presos trasladados desde las cárceles de Itagüí por orden del gobierno del presidente de la Espriella, 17 que son considerados de alta peligrosidad llegaron a la cárcel de Girón, en Santander. Pablo Arango.
13: Hola Camila, ¿qué tal? Muy buenos días. No había terminado de posesionarse el presidente Abelardo de la Espriella cuando ya se estaba dando este primer resultado, que tenía que ver con el traslado de cabecillas de la cárcel de Itagüí a otras cárceles del país. Estamos hablando, por ejemplo, de la cárcel de Girón, donde llegaron 17 cabecillas, la cárcel La Picota, donde llegaron 26, y muchos de ellos tienen que ver con participantes del famoso tarimazo el año pasado en junio en la llamada Paz Urbana, en La Alpujarra, en el centro de Medellín. Hablamos en Noticias Caracol en Vivo con el gobernador de Antioquia, Andrés Julián Rendón, y también con el alcalde de Medellín, Federico Gutiérrez, sobre esta decisión precisamente de trasladar a estos cabecillas de la cárcel de Itagüí.
14: Hay que celebrar esta decisión del gobierno del presidente Abelardo. Las cárceles no pueden ser hoteles 5 estrellas para el crimen, tienen que ser centros desde donde se genere disuasión desde donde se le envíen señales ejemplarizantes a cualquier persona que quiera cruzar el límite del Código Penal de lo costoso que podría ser acometer un acto violento.
15: Que llamaban de alta seguridad de la cárcel de Itagüí, se había convertido era en un resort, en un hotel. Y estamos viendo que trasladaron a todas las personas que estaban allá.
13: Fueron en total 117 traslados, dice el gobierno nacional, que van a continuar con estas operaciones en las cárceles del país. Y hay que decir que precisamente sobre estos cabecillas pesaba un escándalo por una parranda vallenata adelantada allí en la cárcel de Itagüí. Pablo Arango Robledo, Blue Radio.
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1: A las 4:55 hablamos de fútbol, de Jason Guzmán, que le dio la victoria al América de Cali ante Atlético Nacional en uno de los clásicos del fútbol colombiano. John Jaime Osorio.
17: Muy buenos días. América de Cali confirmó su gran comienzo de temporada al derrotar anoche 1-0 a Atlético Nacional en el Estadio Olímpico Pascual Guerrero en uno de los encuentros correspondientes a la fecha 4 de la Liga Colombiana. El único gol del compromiso fue obra de Jason Guzmán en el minuto 1 del segundo tiempo. El volante ofensivo atraviesa un momento brillante y se consolida como máximo artillero del campeonato con una particularidad de haber marcado en cada una de las 4 victorias que suma el conjunto escarlata en igual número de presentaciones. Para Nacional, en cambio, esta fue apenas su segundo partido en el torneo, luego de los aplazamientos que ha tenido el calendario y sufrió su primera derrota en la competencia. Con este resultado, América mantiene su campaña perfecta y ratifica su condición de protagonista en el arranque de la liga. El técnico David González se refirió a la victoria ante el equipo verde antioqueño.
18: Nos dijeron que había que demostrarlo contra un rival como Once Caldas y de visita, después obviamente todo lo que significa el clásico contra Nacional, ahora más todavía porque seguimos metiéndonos nosotros mismos esa presión de haber ganado estos partidos contra rivales difíciles y hay que seguir.
17: La cuarta jornada continuará hoy y tendrá su cierre con el partido entre el Deportivo Independiente Medellín y Millonarios, programado para las 6 de la tarde en el estadio Atanasio Girardot. El fútbol con John Jaime Osorio en Blue Radio.
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de la música. Cada álbum resulta una sorpresa, sea por un cambio en el ritmo, en la temática o en lo experimental que pueda llegar a ser. Para sobrevivir en la industria musical no me gusta la palabra reinventarse, sino más bien ser creativo, proponer cosas y arriesgarse a mostrar muchas facetas. Eso es lo que hace tan grande a Karol G. Si bien el reggaetón es el punto de partida y algo obligatorio en alguna parte de cada disco, lo que evoluciona en cada álbum es lo importante. Karol G lanzó su sexto disco llamado No me arrepiento de sentir tanto. Este viene después del optimista Mañana será bonito y del folclórico Tropicoqueta. Ahora, con un tono de despecho, de heridas por cerrarse y de esa tristeza que todos hemos sentido, así no nos arrepintamos de sentir tanto. ¿Que si el sentimiento del álbum es por la ruptura con Faith? Sí, así es, y lo deja claro en canciones como Alguien que te

Además, el álbum trae la primera canción 100% en inglés de Karol G, en una colaboración con Bruno Mars, llamada Still. Y pone a cantar en español a Drake.

0: Y también colaborando con los españoles Judeline o Judeline, no se han puesto de acuerdo en cómo se pronuncia, y Rusovsky en Baby Wow.
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0: Además del agregado ya conocido de Después de ti, junto a Greg González de Cigarettes After Sex. Karol G, No me arrepiento de sentir tanto. Un álbum para bailar y llorar. Para Mañana es Blue,
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3: Bienvenidos, buenos días, son las 5 de la mañana en punto. Como siempre, es un gusto estar con ustedes en Mañanas Blue. Saludo a quienes a esta hora están con nosotros en el canal de YouTube de Blue Radio, en D2 y en la aplicación de Blue Radio, en las estaciones también de Blue en toda Colombia. Comenzando semana, hoy lunes 10 de agosto, amanecer frío en Bogotá y comenzando la era del presidente Abelardo de la Espriella, que inicia con una fuerte ofensiva militar contra las disidencias de las FARC y contra el Clan del Golfo. 6 cabecillas fueron abatidos en las últimas horas, entre ellos alias Ruso o Alemán, uno de los hombres más cercanos a alias Iván Mordisco, que es el objetivo que a esta hora persiguen las autoridades con toda su fuerza. Alias Ruso fue abatido en Mapiripán. Había sido enviado desde Arauca para intentar ganar la guerra contra el otro criminal de las disidencias, alias Cararcá, según dijo el presidente Abelardo de la Espriella. La reacción no se ha hecho esperar por parte de los criminales. Les voy a hablar del ataque con drones en Río Blanco, en el sur del Tolima, en el peaje de Mondomo, en el Cauca, y en el departamento del Cesar. También les voy a contar cuál será el camino para que el Congreso de Estados Unidos apruebe la propuesta del gobierno del presidente Donald Trump, que en esta nueva era de relaciones entre los dos países anunció que propondrá un paquete de ayudas por más de $1,000 millones para Colombia, lo que lo ubica en el nivel de lo que significó en su momento el Plan Colombia durante el gobierno de Andrés Pastrana, Plan Colombia que fue fundamental para el debilitamiento de las extintas FARC. Les voy a hablar también a propósito del discurso de posesión del presidente Abelardo de la Espriella, de la ceremonia que se llevó a cabo sin contratiempos en la ciudad de Cali, un discurso marcado por varias líneas gruesas. No una Asamblea Nacional Constituyente, no a la reelección, una ofensiva total contra los grupos criminales, una reforma tributaria en la que anuncia que se acaba el impuesto al patrimonio, se autoriza el fracking responsable, entre otros puntos. Y les voy a hablar en segundos del accidente de helicóptero en el que murieron 4 personas, entre ellas 3 colombianas, en Río de Janeiro. Esta será en Colombia también una semana clave en política. Este miércoles se decidirá en el Congreso en pleno, Senado y Cámara, quién será el nuevo Contralor General de la República. De nuevo vendrá el pulso político para saber si hay de nuevo votación por el mismo candidato entre el Centro Democrático, es decir, el uribismo, y el Pacto Histórico, es decir, el petrismo. Como siempre, es un gusto acompañarlos. Amanecer frío en Bogotá, temperatura de 10 grados. Vamos a continuación con otros hechos importantes de Colombia y del mundo en titulares, en Mañanas Blue.
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4: En las últimas horas fueron abatidos 6 cabecillas de grupos criminales en los departamentos del Meta y Antioquia. Así lo anunció el presidente Abelardo de la Espriella. Entre los dados de baja está alias Ruso o el Alemán, cabecilla del Frente 28 de las disidencias de la FARC, que delinquía en Arauca y Casanare. También fueron abatidos otros 3 guerrilleros, todos ellos durante una operación del Ejército Nacional en zona rural de Mapiripán, en el departamento del Meta. Por su parte, en Antioquia fueron neutralizados 2 líderes del Clan del Golfo en la vereda Liberia del municipio de Anorí. La operación permitió la incautación de 6 fusiles y abundante material de guerra. Los integrantes del ELN fueron dados de baja en un operativo adelantado por la Policía Nacional en zona rural de Lebrija, Santander, contra un frente del ELN. La Fiscalía imputará en las próximas horas varios delitos a alias Bonito, segundo cabecilla de los comandos de frontera. Tenía influencia criminal principalmente en Putumayo, además de Caquetá, Huila y la frontera con Ecuador. La gobernadora del Tolima, Adriana Magali Matiz, anunció una recompensa de hasta 100 millones de pesos por información que permita la captura de alias Yamaha, Amazonas y Darwin, señalados de pertenecer a la estructura Jerónimo Galeano de las disidencias de las FARC y que delinquen en planadas y atacó responsables de los recientes atentados terroristas en el departamento. Y es que ayer las disidencias de las FARC atacaron con drones de la sede de la alcaldía del municipio de Río Blanco al sur del Tolima. Además, hostigaron a la fuerza pública que repelió el ataque sin que personas resultaran heridas. Además, con drones cargados de explosivos, las disidencias de las FARC hostigaron la base militar de Casa Verde en el municipio de Ataco, en el sur del Tolima. El ataque fue repelido por tropas del ejército. También hubo otros dos actos terroristas, uno en el peaje de Mondomo, en la vía panamericana en el departamento del Cauca, y otro fue un ataque con explosivos a una subestación de policía en Curumán y Cesar, que cobró la vida del subintendente Argemiro Rodero. En el departamento de Guaviare fueron hallados dos artefactos explosivos frente a la base de antinarcóticos en San José de Guaviare. Uno se detonó accidentalmente y el segundo fue destruido de manera controlada. Un total de 117 personas privadas de libertad de alto perfil fueron trasladadas desde la cárcel La Paz de Itagüí hacia diferentes centros penitenciarios de máxima seguridad en el país, en Bogotá, Medellín, Girón, Valledupar, La Dorada, Palmira, Ibagué y El Barne. El traslado ha sido coordinado por el presidente Abelardo de la Espriella. Daneiri Barrera Rojas, conocida como EPA Colombia, fue trasladada de la Escuela de Carabineros en Bogotá a la cárcel picaleña de Ibagué. Este traslado se da por los escándalos que protagonizó dentro del centro penitenciario donde permanecía desde finales de 2025. Un funcionario del INPEC y su hermano fueron atacados con arma de fuego en el barrio Jardín de Ibagué, en el departamento del Tolima. Edilbey Durán Serrano recibió dos impactos de bala, mientras que su hermano resultó herido por varios impactos. El presidente Abelardo de la Espriella celebró el paquete de seguridad propuesto por los Estados Unidos por un valor de $1,000 millones para Colombia. La aprobación de estos recursos dependerá del Congreso estadounidense. Luego de la toma de posesión, el presidente Abelardo de la Espriella realizó un consejo de seguridad. Estuvo acompañado por la cúpula de las fuerzas militares y de la Policía Nacional, además del ministro del Interior, Rodrigo Lara, el ministro de Defensa, Jorge Eduardo Mora López, y las autoridades locales. El ministro de Agricultura, Indalecio Dangón, advirtió que el director saliente de la Agencia para el Desarrollo Rural, César Pachón, expidió una resolución para poder adelantar una jornada de contratación el pasado 8 de agosto por más de 250 mil millones de pesos. Al respecto, César Pachón respondió a estas denuncias del ministro Indalecio Dangón y aseguró que declaró día hábil el 8 de agosto para seguir dándole cumplimiento a la misionalidad de la agencia. Andrés Felipe Velázquez será el nuevo director de la DIAN durante el gobierno del presidente Abelardo de la Espriella. Es abogado de la Universidad Militar Nueva Granada, magíster en Fiscalía Internacional y especialista en Derecho Tributario. Luego de que se posicionara Abelardo de la Espriella como nuevo presidente de la República, el Congreso se prepara para decidir el futuro de la Contraloría General de la República para el periodo 2026-2030. La elección del nuevo titular del organismo de control se desarrollará este miércoles 12 de agosto. El volcán Puracé en el Cauca continúa registrando emisiones de ceniza por encima del promedio normal. La alerta naranja se mantiene de acuerdo con los reportes del Servicio Geológico Colombiano. Las confederaciones de Europa, Asia y Centro y Norteamérica publicaron una carta abierta a la familia del fútbol en la que apelaron a la unión de todos los actores y la transparencia de la FIFA en sus procesos después del intento fallido del presidente Gianni Infantino de crear una filial para comercializar la Copa del Mundo y con el que, según ellos, rompieron la confianza mediante el engaño. En resultados de la Liga Colombiana de Fútbol, América de Cali derrotó 1-0 a Atlético Nacional y con este resultado el equipo caleño lidera la tabla general con 12 puntos. Por su parte, Atlético Bucaramanga venció 3-2 a Alianza Fútbol Club, mientras que Jaguares y Once Caldas empataron 1-1. Ampliación de estas y más noticias en BluRadio.com. Sigan con Mañanas Blue.
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3: Funciona normalmente a esta hora, 5:09 minutos, el aeropuerto El Dorado de Bogotá. Vamos a las calles de la capital del país. Varias noticias que tienen que ver con accidentes graves en el sur de la ciudad y con cortes de agua en el norte de la capital del país. El ojo de la noche, Felipe García.
5: Hola Ricardo, buenos días. Arrancamos en la localidad de Ciudad Bolívar, donde un motociclista murió luego de verse involucrado en un grave accidente de tránsito con un bus de servicio público. El hecho ocurrió exactamente en la calle 75B Sur con carrera 75.

0: A la altura de la carrera novena con calle 129 y obligó al cierre de los dos carriles en el sentido norte-sur entre las calles 131 y 127C. El acueducto de Bogotá todavía adelanta los trabajos necesarios para reparar la tubería y la situación también afecta el suministro de agua en 6 barrios de Usaquén, donde se programó una suspensión del servicio durante 24 horas desde las 3 de la tarde de ayer. Los sectores afectados son Santa Bárbara, La Carolina, Unicentro, Lisboa, Cedritos y Centro Narváez. Mientras avanzan las labores, se mantiene la recomendación a los conductores de evitar el tramo cerrado y utilizar vías alternas.
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2: Bienvenidos, buenos días, son las 5:11 minutos.
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2: Mientras en Colombia crecen las voces de las familias pidiéndole al gobierno ruso que explique las circunstancias en las que muchos de ellos han desaparecido aparentemente tras ser reclutados como mercenarios para la guerra y la invasión a Ucrania, el gobierno ucraniano y el ejército de ese país han lanzado una muy ofensiva arremetida esta madrugada en contra de una refinería y también en contra de Moscú. Se habla de al menos 12 personas muertas y más de 39 heridas. Desde Madrid, Enrique Rodríguez.
7: ¿Qué tal, Ricardo? Buenos días. Han sido, mejor dicho, en las últimas fechas dos los objetivos principales de Ucrania sobre territorio ruso. Las infraestructuras energéticas, eso ha sido una tendencia a lo largo de los últimos años de esta guerra, pero también los centros de logística y de comercio electrónico, una suerte de Amazon local. Sin embargo, la infraestructura energética rusa, ya de por sí muy dañada, esta noche lo está aún más. Como decías, al menos 12 personas han muerto y otras 39 han resultado heridas en un ataque contra la República de Tatarstán, que tendría como objetivo, como decíamos, la refinería local. De hecho, ni siquiera ha tenido que ser la propaganda ucraniana quien lo contase. Los medios locales de esa república, ex república soviética, han mostrado imágenes de los vecinos de esa refinería señalando cómo se indicaban grandes columnas de humo en esa instalación de refino petrolero que había sido atacado con una cantidad indeterminada de drones. Mientras tanto, como decía, en la capital rusa, el propio alcalde de Moscú ha informado de que a lo largo de la noche se han derribado 23 drones en las inmediaciones de la ciudad y otros 70 han sido también derribados en la región de Rostov. Esto siempre según la información rusa, ninguno de esos artefactos habría hecho blanco. Sin embargo, donde sí lo hicieron ha sido en esa refinería que está completamente arrasada y ahora mismo evidentemente continúa en llamas. Mientras tanto, la respuesta rusa ha sido de menor intensidad que en otras ocasiones. En la propia Ucrania, 5 personas han muerto en la región de Kharkov tras un intenso bombardeo de artillería y otra persona ha muerto en Jersón, en el sur de Ucrania, cuando un dron ruso impactó contra un taxi, Ricardo.
2: Enrique, gracias. 5:14 minutos en Colombia. Las principales noticias tienen que ver con la ofensiva militar del gobierno del presidente Abelardo de la Espriella, que dijo desde Medellín, no habrá tregua para los bandidos, y durante las primeras horas de su gobierno se han dado resultados en contra de los grupos armados ilegales, especialmente en contra de las disidencias de las FARC y también en contra del Clan del Golfo, operaciones que se han concentrado en Meta y en Antioquia. Golpes

0: que se han dado contra la estructura 28 de las disidencias de las FARC. Uno de los más importantes tiene que ver con la muerte de alias Ruso o Alemán, que era uno de los hombres más cercanos a alias Iván Mordisco. Este hombre había tenido como centro de operaciones el departamento de Arauca, pero había sido enviado a los Llanos Orientales para combatir directamente contra las disidencias de alias Calarcá. Fue abatido muy cerca del municipio de Mapiripán, en el departamento del Meta. Este es el parte del presidente de la República, Abelardo de la Espriella.
1: En una primera operación adelantada con inteligencia del Ejército Nacional y apoyo de nuestra Fuerza Aérea, se logró la muerte en desarrollo de operaciones militares de alias Ruso o Alemán, cabecilla principal de la estructura 28, facción Mordisco. Este importante golpe, queridos colombianos, se realizó en zona rural del municipio de Mapiripán, en el departamento del Meta. Alias Ruso, que era un experto explosivista, había sido enviado desde el departamento de Arauca.
0: 516, ustedes ven la imagen del presidente de la Espriella entregando este parte desde el aeropuerto Olaya Herrera de la capital antioqueña, en compañía de integrantes del ejército, de la policía, de la armada, y también fuertemente custodiado. En ese mismo parte, el presidente de la Espriella reporta duros golpes en contra del Clan del Golfo en el departamento de Antioquia. Desde Medellín, Danilo Arias.
2: Ricardo, efectivamente, tras su asistencia al tradicional desfile de silleteros que cerró la Feria de las Flores aquí en la ciudad de Medellín, y antes de dejar la capital antioqueña, como usted lo indicaba, desde la pista del aeropuerto Olaya Herrera, el presidente Abelardo de la Espriella anunció que en medio de combates con tropas de la 14ª Brigada fueron abatidos dos integrantes del Clan del Golfo, en la vereda Liberia del municipio de Anorí. La operación, según el presidente, también permitió la incautación de 6 fusiles y abundante material de guerra en tendencia. Los hombres, entre ellos uno de sus cabecillas allí en el nordeste de Antioquia, hacían parte de la subestructura Jorge Mario Valle y eran señalados de diferentes acciones terroristas en contra de la población civil, pero también de la fuerza pública.
1: Esta comisión terrorista a la que se le propinó este duro golpe es la misma que en el año 2024 había asesinado a 4 de nuestros valientes soldados que adelantaban operaciones en esa región.
2: De la Espriella también aseguró que en otras acciones desplegadas en Urabá antioqueño, en el municipio de Necoclí, fueron capturados 4 presuntos integrantes de la subestructura Gabriel Poveda Ramos, del mismo grupo ilegal dedicados al narcotráfico y al componente financiero. En las operaciones desarrolladas por parte de la Armada y la 17ª Brigada, los uniformados incautaron armas de fuego, municiones y material de interés para las labores de inteligencia militar. 17 grados de temperatura a esta hora en la ciudad de Medellín, tiempo seco, y opera con normalidad el aeropuerto José María Córdoba en Río Negro, Ricardo.
0: Sí, hablando del departamento de Antioquia, la primera decisión que adoptó el gobierno del presidente Abelardo de la Espriella fue trasladar a más de 100 detenidos, 117 en total, entre quienes están los cabecillas de los combos delincuenciales que delinquen en el Valle de Aburrá y que habían estado en el famoso tarimazo en junio del año pasado con el presidente Gustavo Petro en la Alpujarra. Una decisión que también incluyó el traslado de EPA Colombia desde una estación de policía en Bogotá a la cárcel Picaleña en Ibagué. Catalina Vargas.
3: Ricardo, buenos días. La primera decisión del presidente Abelardo de la Espriella en materia carcelaria fue ordenar el traslado de 117 presos de distintas cárceles del país a penales de máxima seguridad. De ese grupo, 106 salieron de la cárcel de Itagüí, entre ellos 14 integrantes de las estructuras criminales que participaron en el polémico tarimazo. Los internos fueron redistribuidos en diferentes establecimientos penitenciarios. Y es que entre los traslados que cumplió el IMPEC también se encuentra el de la influencer conocida como EPA Colombia, la empresaria condenada a más de 5 años de prisión por hechos de vandalismo durante la protesta del estallido social en 2019, había sido trasladada en 2025 de la cárcel El Buen Pastor en Bogotá. Sin embargo, fue trasladada a la Escuela de Carabineros por razones de seguridad. Su permanencia en este lugar quedó bajo investigación por presuntas irregularidades y privilegios. También dentro de los traslados se ordenó la reubicación de Margaret Chacón, condenada a 35 años de cárcel por su participación en la coordinación del asesinato del fiscal paraguayo Marcelo Pecci. Chacón joven fue trasladada a la cárcel del Buen Pastor después de permanecer en la escuela de carabineros. Tanto el gobierno nacional como fuentes del INPEC anunciaron que vendrán otros operativos de traslado. Catalina Vargas Vergara, Blue Radio.
0: Catalina, gracias. Y mientras esto ocurría, decisiones iniciales del gobierno del presidente Abelardo de la Espriella, las disidencias de las FARC estaban adelantando una arremetida en diferentes puntos del país. Una de las situaciones más difíciles ocurrió en el sur del Tolima, en el municipio de Río Blanco, ataque con drones cargados con explosivos en contra de la alcaldía. Luego de un consejo de seguridad que terminó esta madrugada, la gobernadora del departamento, Adriana Magali Matiz, anunció una recompensa millonaria por los cabecillas de la columna Jerónimo Galeano, que sería la responsable de esta arremetida terrorista.
4: Reforzar el pie de fuerza en el sur del departamento del Tolima, estableciendo una estrategia y un plan de control territorial y de seguridad de manera integral en los 4 municipios del sur. Municipio de Río Blanco, municipio de Chaparral, municipio de Ataco y municipio de Planadas. Por esa razón, hoy ofrecemos una recompensa hasta 100 millones de pesos por alias Yamaha, alias Amazonas y alias Darwin, que está en el municipio de Planadas.
0: Una zona que históricamente estuvo controlada por la extinta guerrilla de las FARC y que hoy de nuevo está bajo esta arremetida terrorista de las disidencias. Momentos de pánico vivieron los habitantes de Río Blanco en la tarde de este domingo. Fernando González, en Ibagué.
5: Ricardo, muy buenos días. La situación de orden público también genera preocupación en otros municipios del sur del Tolima, luego de reportarse ataques con drones en sectores como San Antonio, Planadas y Casa Verde, en zona rural del municipio de Ataque.
6: Acabamos de entrar en hostigamiento, Blanco de Lima. La guerrilla anda el hostigamiento.
5: Los hechos fueron denunciados públicamente por la gobernadora del Tolima, Adriana Magali Matiz Vargas, quien manifestó su preocupación por las afectaciones de los grupos armados en contra de las comunidades. De acuerdo con un comunicado del Ejército Nacional, uno de los hechos más graves se presentó en Río Blanco, donde el Frente Ismael Ruiz habría utilizado drones para lanzar dispositivos explosivos en un ataque contra la población civil y las instalaciones de la alcaldía municipal. Así lo relataron en su momento habitantes de esta localidad.
7: Un hostigamiento alrededor del pueblo, al parecer desde la zona de Las Palomas, están disparando hacia la base y pues desde la base militar.
0: 522, el suroccidente del país no está exento a esta arremetida violenta. Hubo combates en el Tambo, aparentemente 5 integrantes de las disidencias fueron abatidos por el ejército, mientras el peaje de Mondomo, que estaba en construcción, fue de nuevo víctima de un atentado terrorista, justo coincidiendo con la posesión del presidente Abelardo de la Espriella. Desde Cali, Hugo Mario Palomar.
8: Ricardo, horas después del primer consejo de seguridad del gobierno de Abelardo de la Espriella en Cali, en el que se ordenó una ofensiva contra las organizaciones narcoterroristas, la respuesta de las disidencias de las FARC al mando de alias Iván Mordisco fue una escalada terrorista en varios municipios del departamento del Cauca. Esta mañana, campesinos de la vereda del Recuerdo del municipio del Tambo amanecen confinados en sus viviendas. Han soportado en las últimas horas ataques de esta estructura criminal con explosivos y ráfagas de fusil contra las tropas del ejército que permanecen cerca de la población.
9: Aquí nos estamos refugiando de la vecina. Los de mi grupo aquí estamos bien. En todas las casas donde tiene barranco, pues está la gente reunida de aquí del este, porque la guerrilla se tomó el pueblo. La guerrilla se tomó el pueblo y pues desde el pueblo están combatiendo al ejército.
8: Los enfrentamientos se registran muy cerca del Cerro de Santa Ana, donde está ubicado un radar de la Aeronáutica Civil. Horas antes, ese mismo grupo armado ilegal destruyó con explosivos un peaje en construcción, ubicado en el corregimiento de Mondomo, en plena vía panamericana, entre Cali y Popayán. La explosión dejó 2 vigilantes heridos. El gobernador del departamento del Cauca, Octavio Guzmán, haciendo un llamado al nuevo gobierno.
10: Este es el momento para hacer un llamado al gobierno nacional para que genere acciones de seguridad en la vía panamericana, acciones que sean sostenidas en el tiempo y que permitan y garanticen la movilidad de los caucanos y caucanas, que las acciones deben de ser urgentes para proteger la vía panamericana.
8: También hubo ataques con explosivos lanzados desde drones en zona rural de Cajibío y en zona rural de Suárez, muy cerca de la represa de la Salvajina. Cali amanece con tiempo seco, temperatura a esta hora 21 grados, Ricardo.
0: En el departamento del Cesar también hubo una arremetida violenta de estos criminales durante la posesión del presidente Abelardo de la Espriella. Fue asesinado el subintendente Argemiro Rodelo Canchila. Y en una situación dolorosa, en un ataque con explosivos, lo había advertido este hombre. Desde Barranquilla, Ingel de la Rosa.
11: Ricardo, muy buenos días. Afectaciones, destrucción total fue el que dejó este atentado ocurrido entre la noche del pasado viernes y la madrugada del sábado, cuando la subestación de policía de San Roque, esto es zona rural del municipio de Curumaní, fue atacada con drones cargados con explosivos, dejando muerto al subintendente Argemiro Rodelo Canchila, de 43 años, y herido a otro uniformado que también se encontraba en guardia esa noche. Tras el hecho que destruyó casi por completo la subestación y hasta afectó casas aledañas, el presidente Abelardo de la Espreya expresó sus condolencias a la familia y les prometió que no quedará impune el crimen de ese uniformado, al que, por cierto, le dieron una sentida despedida ayer en su natal Mariangola. Esto es corregimiento de Valledupar, zona rural de la capital del Cesar, donde rindieron homenaje por sus 18 años de servicio de la policía. Sin embargo, más allá de los honores, las autoridades del Cesar hoy le están pidiendo al presidente que envíe a su ministro de Defensa, Jorge Mora, para que participe del Consejo de Seguridad que llevarán a cabo en Curumaní la gobernadora Elvia Milena San Juan y el alcalde Hermes Martínez, de modo que tome acciones enseguida que permitan dar con los responsables y eviten nuevos atentados. El llamado lo hace el secretario de gobierno del Cesar, Eduardo Esquivel.
12: Señor presidente, mándenos el ministro a coordinar desde aquí, desde el territorio, un plan estratégico de seguridad para Curumaní, para el centro del departamento del Cesar, para el sur y norte del departamento del Cesar.
11: A propósito de esas acciones terroristas, Ricardo, en Bolívar también hubo alerta tras el hallazgo de un cilindro bomba que fue instalado en un box culvert frente a la estación eléctrica de Simití, en una de las vías de acceso a este municipio en el sur del departamento, la cual estuvo cerrada por casi 24 horas hasta que unidades del ejército lograron destruir de forma controlada este artefacto, que se presume fue instalado por la guerrilla del ELN. Barranquilla amanece con 28 grados de temperatura.
0: En Santander y Ingel están preocupados porque a la cárcel de Palo Gordo en Girón, muy cerca de Bucaramanga, fueron llevados 17 de los capos de los combos delincuenciales del famoso Tarimazo en Medellín. Están pidiendo que se refuerce la seguridad en esa zona del departamento. En Bucaramanga, Javier Rodríguez.
13: Hola Ricardo, buenos días. La llegada de 17 capos del narcotráfico y jefes de peligrosas bandas criminales desde cárceles de Antioquia a la penitenciaría de Palo Gordo en Girón, entre ellos alias Carlos Pesebre, alias El Patrón, alias El Piloto y alias Omar, quienes participaron del famoso Tarimazo con Petro Medellín, genera alerta en Santander por posibles retaliaciones. Por eso el sindicato Limpet solicitó mayor seguridad a la policía y el ejército en las vías de acceso a Palo Gordo, ya que es una cárcel que queda en una zona rural rodeada de montañas. El ECEVIT Durán, director del centro penitenciario, señaló que los internos de alto perfil que llegaron ya se encuentran bajo custodia especial.
14: Y estamos capacitados, organizados y con toda la estructura para tener esos privados de la libertad aquí en el establecimiento. Simplemente que estamos pidiéndole a las autoridades articular los anillos de seguridad del establecimiento para garantizar la seguridad de nuestros funcionarios y cumplir la labor como nosotros debemos hacerlo, con el régimen interno establecido.
13: Y la otra noticia, Ricardo, es que en un operativo de la policía en zona rural del municipio de Lebrija murieron dos presuntos guerrilleros del ELN. Tiempo seco en Bucaramanga, 20 grados de temperatura, Ricardo.
0: 5:27, en su discurso de posesión, el presidente de la Espriella anunció que Colombia adhiere de inmediato al escudo de las Américas, estrategia del presidente Donald Trump.
1: Uno de mis primeros actos de gobierno al finalizar esta ceremonia será suscribir el escudo de las Américas. Una iniciativa que permitirá unir capacidades, compartir información estratégica.
0: Muy poco tiempo después de este anuncio, Washington dice que entran en una nueva etapa las relaciones entre los dos países y anuncia un paquete por $1,000 millones que pasará ante el Congreso de los Estados Unidos. María Clara Gracia, ¿qué tan fácil es el camino para esa aprobación? El paquete de ayudas más grande es tal vez del Plan Colombia en el gobierno de Andrés Pastrana.
15: Por supuesto que sí, Ricardo, pero la verdad es que el presidente Trump, además de que quiere elevar considerablemente la ayuda a Colombia, pues tendrá que convencer al gobierno, al Congreso mejor, de cuánto, para qué y bajo qué condiciones. Esos $1,000 millones anunciados por Estados Unidos para Colombia todavía tienen, como dice usted, un camino muy largo y no tan fácil por recorrer. Por ahora no es dinero aprobado, eso hay que decirlo, ni listo para desembolsar. La administración Trump anunció que, trabajando con el Congreso, pretende destinar esa cifra a un nuevo paquete de seguridad para Colombia. Pero realmente, ¿qué es lo que sigue? Primero, el gobierno estadounidense deberá definir cómo se distribuirán los recursos y qué programas financiarán. Hasta ahora no conocemos ese detalle, ni tampoco un calendario de desembolso. Después viene lo más difícil, el Congreso, que tiene el poder presupuestario y puede aprobar los 1,000 millones, reducir la cifra, si eso considerara, y modificar su distribución o imponer condiciones. Esto último no sería nuevo. Históricamente, parte de la asistencia estadounidense a Colombia ha estado condicionada a resultados en la lucha antidrogas y al cumplimiento de requisitos en derechos humanos. Eso es importante. Y aún después de la aprobación, el dinero no llegaría como un cheque de 1,000 millones de dólares. Sería distribuido entre diferentes programas y durante un periodo todavía por determinar. Eso es lo que hay, Ricardo.
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17: 5:30 a.m. Actualizamos las noticias en Blue Radio. El presidente de la Junta Directiva de Ecopetrol, Luis Felipe Henao, aseguró que son muchos los retos que debe afrontar el nuevo gobierno para superar los números negativos de la empresa. Indicó que la compañía viene con 73% de caída de la acción en comparación con las cifras de 2022. Aseguró que la entidad ha dejado de crecer en utilidades durante 13 trimestres consecutivos y que perdió después de 45 años de autosuficiencia en materia de gas. El ministro del Interior, Rodrigo Lara, ordenó la suspensión de todas las contrataciones hasta el 20 de agosto a través de una circular. La primera desde su posesión ordenó además el congelamiento de presupuestos, adiciones de contratos o demás trámites. Cualquier asignación deberá pasar por su visto bueno. Entre tanto, el ministro de Agricultura, Indalecio Dangón, advirtió que el director gerente de la Agencia para el Desarrollo Rural, César Pachón, expidió una resolución para poder adelantar una jornada de contratación el pasado 8 de agosto por más de 250,000 millones de pesos. César Pachón respondió a estas denuncias del ministro Indalecio Dangón y aseguró que declaró el día hábil el 8 de agosto para seguir dando cumplimiento a la misión de la agencia. El Servicio Geológico Colombiano informó que el volcán Puracé en Cauca continúa registrando emisiones de ceniza por encima del promedio normal. La alerta naranja se mantiene en la zona de influencia. El presidente de la República, Abelardo Lesprilla, confirmó que en las últimas horas fueron abatidos 6 cabecillas de grupos criminales en los departamentos del Meta y Antioquia, además de alias Ruso, el alemán, cabecilla del Frente 28 de las disidencias de la FARC, que delinquía en Arauca y Casanare durante la operación de las fuerzas militares del ejército en zona rural de Mapiripán. En el Meta también fueron abatidos otros 3 integrantes de las disidencias de las FARC. Por su parte, en el departamento de Antioquia fueron abatidos 2 cabecillas del clan del Golfo en la vereda Liberia del municipio de Anorí. La operación permitió la incautación de 6 fusiles y abundante material de guerra. Murió el subintendente de la policía, Argemiro Rodero Canchila, luego de haber quedado gravemente herido en un ataque con explosivos contra la subestación de San Roque, en Curumaní, en el departamento del Cesar. El presidente Abelardo Lesprilla lamentó la muerte del subintendente, el asesinato, y aseguró que este crimen no quedará en la impunidad. Un total de 100 integrantes de bandas criminales de libertad, quedaron en libertad de alto perfil, fueron trasladados desde la cárcel La Paz de Itagüí hacia diferentes centros penitenciarios de máxima seguridad. El traslado de estos delincuentes ha sido coordinado por el presidente Abelardo de la Espella. Por su parte, Danine Barrera Rojas, conocida como EPA Colombia, fue trasladada de la Escuela de Carabineros en Bogotá a la cárcel picaleña de Ibagué. Este traslado se da por el escándalo que protagonizó dentro del centro penitenciario donde permanecía desde finales de 2025. El acueducto anunció que a partir de mañana, martes al jueves 13 de agosto, realizará cortes programados en aguas en algunas localidades de la ciudad y en los municipios de Soacha y Huachancipá. Según la entidad, estas suspensiones temporales permitirán adelantar trabajos de reparación, mantenimiento y modernización de las redes de acueducto en Bogotá. 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
2: Las 5 de la mañana, 34 minutos. Buenos días. Seguimos acompañándolos hoy, lunes 10 de agosto, en Mañanas Blue. Mañana fría en Bogotá. Y como siempre, hasta ahora les contamos cuáles son los temas de conversación y cuáles son tendencia en las redes sociales. María Camila Orozco, buenos días. ¿Cómo está?
3: Ricardo, feliz comienzo de semana, buenos días. Redes sociales que se dividen entre el fútbol, entre las fiestas típicas de Colombia y el orden público, que quiero comenzar por allí, Ricardo, porque es tendencia IMPEC, Megacárceles, Abelardo del Espriella, Mordisco, Tambo, Meta y Antioquia. Las imágenes que le dan la vuelta a las redes sociales son, Ricardo, del traslado que el fin de semana se hizo de por lo menos 117 personas consideradas presos de alto valor. Los combos, los recordará ustedes, los de Medellín, los de Antioquia, los del famoso tarimazo con el presidente Gustavo Petro, el expresidente Gustavo Petro, que fueron trasladados a diferentes cárceles. Una de las que fue trasladada es EPA Colombia, Daneidy Barrera, Ricardo, que a propósito publica en sus redes sociales, allí le está viendo usted, una despedida lamentando ella el traslado hacia una cárcel de Ibagué. Las publicaciones en las redes sociales le dan cuenta a usted de los privilegios que ella tenía en la cárcel, porque fíjese que publica en X y en Instagram: hoy simplemente ha sido un día difícil, de esos que pesan en el alma y que solo Dios conoce por completo. La verdad es que ella gozaba de todo tipo de privilegios.
2: Privilegios que le daba el gobierno anterior.
3: Claro, y si usted revisa el antes y el después de cómo entró y cómo está saliendo esta mujer, son evidentes sus cambios físicos que le hablan de los escándalos, de los procedimientos estéticos que esta mujer
2: se
3: estaba
2: haciendo. Estando detenida, seguía haciéndose cirugías.
3: Bueno, tenía teléfono celular, tenía licencia para que la visitaran cuando ella quisiera, y la cara, el rostro de ella habla por sí solo, Ricardo.
2: ¿Estaba viviendo sabroso ahí para Colombia?
3: Bueno, esa es una afirmación que yo no le puedo responder, pero sí, evidentemente su cara confirma, su rostro confirma los cambios físicos, los cambios estéticos. La segunda gran tendencia en Colombia es Silleteros, Medellín, Silvestre Dangón y Abelardo de la Espriella, porque estuvo el presidente Abelardo de la Espriella junto a su familia en esa gradería número 4 en la Avenida del Río, en este nuevo desfile de Silleteros, allí en la edición 69 de este desfile, Ricardo, saludando, compartiendo.
2: Veo alguna gente criticándole al presidente de la Espriella que hubiera estado en la Feria de las Flores y no en el Cauca, por ejemplo, en el atentado contra el peaje.
3: Bueno, Ricardo, pero el presidente estuvo atento a las dos situaciones, estuvo reportando incluso los operativos militares y estuvo allí en esa Feria de las Flores en un acto oficial, en su primera visita oficial como presidente electo en la capital de los antioqueños. Es una tendencia también, le decía, John Jairo Grajales, que es el ganador absoluto de los Silleteros, un hombre que tenía en sus espaldas, Ricardo, prácticamente un jardín. Ya había ganado en el 2017 y en esta oportunidad se corona nuevamente como el rey de reyes de los Silleteros en esta Feria de las Flores. Y Silvestre Dangón, que le decía, este cantautor vallenato, por su cambio de look en el concierto, el último concierto para el cierre de las Ferias de las Flores, sorprendió con su cabeza rapada.
2: No es la cero porque no está brillante la cabeza, pero se pasó la uno, casi
3: bueno,
2: al rap.
3: A unos les gusta, a otros no les gusta. Para quienes conocen a Silvestre, saben que él siempre ha sido polémico por sus cambios de look, porque ha sido crespo, ha sido emo, bueno, ahora calvo. Entonces allí está para muchos Silvestre Dangón, que lo echaron de menos en la posesión del presidente Abelardo de la Espriella, de quien es amigo. Estuvo su esposa, no estuvo él. La última tendencia para despedirme, Ricardo: América, Cardona, Rengifo, Lucas González y Jason Guzmán, porque le dio a su América el gol frente a Nacional en el minuto 41 en ese segundo tiempo, ese partido que termina con polémica, usted sabe, porque en el minuto 95 le anula el VAR el gol a Nacional, pero si usted revisa allí la jugada, Ricardo, hay una mano.
2: Hubo mano,
3: claro. Para algunos es indiscutible y tenía que ser anulado.
2: Tecillo la baja con la mano y por eso el árbitro anula el gol. Clarísimo.
3: Bueno, entonces termina América coronándose en este partido como el ganador frente a Nacional.
2: Camila, gracias. Sobre el fútbol colombiano, sobre los 12 de 12, puntaje perfecto del América, Juan David Rivera.
4: Ricardo, buenos días. Sin lugar a duda, el partido más importante del fin de semana en Colombia fue el América versus Nacional, que se disputó anoche y que tuvo victoria escarlata gracias a un gol de Jason Guzmán, quien con 4 tantos es por ahora el goleador en solitario de la liga. El partido válido por la fecha 4 tuvo 2 caras. La primera fue en el primer tiempo, donde Nacional tuvo el balón, controló el partido, pero no pudo anotar. Y la segunda, donde América se vio muy superior y anotó el gol. La polémica del encuentro estuvo al final, cuando al minuto 95 le anularon un tanto a Nacional que había anotado Cristian Arango. Todo esto porque William Tecillo tocó el balón con la mano antes de pasársela al Arango. El VAR revisó y se dio cuenta que el defensor sí se ayudó con la mano. Con este resultado, América es líder en solitario de la liga con 12 puntos. Ha ganado sus primeros 4 partidos y además registra 11 goles convertidos y no ha recibido gol. Hoy la fecha 4 continuará con 3 partidos. Águilas jugará contra Llaneros a las 4. A las 6, el DIM jugará contra Millonarios y el Junior recibirá al Pereira a las 8 y 5 de la noche. Además, la noticia deportiva internacional es el fallecimiento de Jorge Messi, el papá de Lionel Messi, quien murió el sábado a los 68 años de edad. Jorge Messi falleció tras luchar contra una grave enfermedad en Rosario, Argentina, una enfermedad que su familia aún se niega a hacer pública, y el domingo sobre el mediodía fue su funeral en el cementerio El Prado, en las afueras de la ciudad de Rosario, donde estuvo Lionel Messi. Juan David Rivera, Blue Radio.
2: Juan, gracias, y hablando de deportes, esta madrugada hay una rebelión que está creciendo en contra de Gianni Infantino, presidente de la FIFA, que a propósito estuvo este viernes pasado en la posesión del presidente Abelardo de la Espriella en Cali, Colombia. 3 asociaciones del mundo están criticando la falta de transparencia de Infantino cuando intentó privatizar los mundiales de fútbol, entre ellas la poderosa UEFA, el fútbol europeo y otras agremiaciones en contra de Gianni Infantino. Enrique, regreso con usted.
5: La AFC, Ricardo, además de la UEFA, digo, la AFC, que es la que representa al fútbol de Asia, y la CONCACAF, que la conocemos mejor, es la de Centroamérica y el Caribe, han publicado, como dices, una carta abierta dirigida a la familia del fútbol en la que han apelado a la unión. El documento ha sido hecho público esta mañana, está firmado por los presidentes y secretarios generales de esas 3 organizaciones, y en él se puede leer, en ese texto, que el liderazgo del fútbol no es un bien que se posea y que no consiste en ostentar ni en exigir el poder para ejercerlo. Es un deber de servicios a la familia del fútbol que lo confía, y cuando se rompe la confianza mediante el engaño, cuando una persona se antepone al colectivo que le ha confiado la autoridad, ese deber ha sido abandonado. Ni que decir tiene que ese mensaje va dirigido directamente al presidente de la FIFA, Gianni Infantino. En ese mismo escrito, las confederaciones remarcan que este no es un tema de dinero, de perder apoyos o de replantearse la ampliación de las competiciones, algo que fue tomado de forma conjunta, sino de la integridad del fútbol y la integridad de quienes han sido elegidos para dirigirlo. De nuevo, poniendo en el alero la integridad del propio Gianni Infantino. Acusa a la FIFA, esa carta, de violar la confianza de las instituciones en la que está llamado a servir, y critican también, por ejemplo, que la revisión del informe que se presentó al Consejo de la FIFA se haya hecho a través de un tercero totalmente independiente, a la vez que han mostrado su rechazo por la representación de un solo cargo electo en la reunión de la dirección que fue celebrada, lo contamos aquí, recientemente en Marruecos, Ricardo.
2: Enrique, gracias. 5:41, el pasado viernes 7 de agosto, durante más de 1 hora y 30 minutos, el presidente Abelardo de la Espriella dio su discurso de posesión ante las tropas en el cantón militar Pichincha. Salió en medio de un silencio y del cántico de la aleluya por parte de Maía, de la arena USC, hacia ese escenario que ustedes están viendo. Allí pronunció ese discurso en el que anunció ofensiva total contra los grupos criminales, 0 negociaciones y regreso de la fumigación con herbicidas de los cultivos ilícitos.
6: La erradicación de los cultivos ilícitos por todas las vías será posible. Es una prioridad nacional. La coca no se combate con estadísticas maquilladas, ni con mapas manipulados.
2: El presidente de la Espriella envió otro mensaje diciendo que durante su mandato no promoverá una Asamblea Nacional Constituyente y tampoco buscará quedarse más de 4 años en el poder.
6: Mi gobierno no va a interferir, no va jamás a atacar o a desafiar a los jueces. Nunca los señalaré, ni pretenderé invadir competencias que la Constitución le ha confiado a otras autoridades. Mi relación judicial y personal con la rama estará regida por la colaboración armónica y el respeto recíproco. Quiero ser igualmente inequívoco. En mi gobierno no se abrirá camino a una constituyente de ninguna naturaleza. No creo en asambleas convocadas para alterar las reglas de la República.
2: En materia económica, el presidente Abelardo de la Espriella anunció que su gobierno presentará una reforma tributaria y anunció de manera tajante que se acaba el impuesto al patrimonio.
6: Mi gobierno presentará una reforma estructural del sistema tributario para simplificarlo. Mi objetivo es combatir la evasión y crear un ambiente favorable para la inversión, la producción y el empleo. Lo dije como candidato y hoy lo corroboro como presidente en ejercicio. El impuesto al patrimonio será eliminado. Debemos dejar de castigar a quienes invierten y generan riqueza en nuestra patria.
2: 544 en materia energética. El presidente Abelardo de la Espriella anuncia que reforzará, que va a reconstruir Ecopetrol y anuncia que buscará que pronto se asuma, se inicie el fracking responsable en nuestro país.
6: Impulsaré una política firme de exploración y producción de hidrocarburos. Anuncio que se autorizará, bajo los más altos estándares técnicos y ambientales, el desarrollo del fracking responsable y sostenible. Gracias a esta decisión podremos garantizar nuestra seguridad energética y evitaremos que continúe el empobrecimiento sistemático de nuestro país. Creo en la transición energética. Estoy convencido de que debemos avanzar hacia fuentes de energía cada vez más limpias, eficientes y diversificadas. Pero esa transición debe erigirse desde la fortaleza y no desde la debilidad.
2: 5:45, antes de este discurso, pronunció sus palabras el presidente del Congreso, Honorio Enríquez. Él sí lo hizo desde la Arena USC, del auditorio de la Universidad Santiago de Cali, en el que se concentró en un mensaje muy importante, en el cambio del tono y en la búsqueda de consensos. Y un mensaje también fuerte, diciendo, la democracia no se fortalece debilitando a los partidos.
7: El país reclama una democracia más madura. Colombia no necesita la agitación social ni batallas sueces en las redes sociales, ni vanos intentos de desobediencia civil. Lo que requerimos es un diálogo para acordar y construir entre todos la solución de los inmensos problemas que agobian.
2: 5:46. Este domingo, el vicepresidente José Manuel Restrepo se reunió en Medellín con el designado embajador en Caracas para hablar de asuntos comerciales. Ya hay a propósito una reacción del gobierno de Delcy Rodríguez sobre ese asunto. Le advierte que está abierta a cualquier tipo de negociación en materia económica, pero eso sí, sin tener que hacer un puente por Estados Unidos, que eso es directamente con Caracas. Desde la capital venezolana, Santiago Martínez.
8: Hola, soy Ricardo. Buen día. Fue con empresarios de Antioquia que se reunió el vicepresidente de Colombia, José Manuel Restrepo, y que aseguró que una de las labores del nuevo gobierno será promover y respaldar el comercio con Venezuela. En un comunicado, el gobierno de Delcy Rodríguez pues valora el interés por fortalecer los vínculos entre ambas naciones, llamadas históricamente a entenderse, dice el comunicado. Sin embargo, precisan o aclaran que toda decisión o plan en ese sentido y que tenga que ver con economía o con comercio binacional en Venezuela corresponde exclusivamente a las autoridades venezolanas. Esto se aclara porque en las palabras del vicepresidente colombiano pues se menciona a Estados Unidos como si fuese un mediador o a través de ellos es que se aprueba o no un plan de este tipo. Esto es lo que decía el vicepresidente colombiano. Escuchemos.
9: Hemos tenido una reunión con empresarios colombianos que han tenido negocios de comercio exterior con Venezuela. Junto con el embajador encontramos que le llegó a Colombia, a la patria milagro, la oportunidad de generar inversión de nuestro país, más comercio exterior de Colombia en Venezuela, y que será este un camino para superar la pobreza en nuestro país. Esto se logra en la interacción entre Colombia, Estados Unidos y Venezuela. Esto quedó materializado el 7 de agosto cuando la delegación americana nos dio vía libre al US Colombia Bilateral Dialogue.
8: Colombia, Estados Unidos, Venezuela, eso es justamente lo que incomoda un poco, molesta un poco al gobierno venezolano. Sin embargo, en el comunicado, Ricardo, se insiste en su disposición de avanzar en una agenda de cooperación y reactivación fronteriza basada en el respeto mutuo y la no injerencia, confiando, dice Venezuela, en un diálogo sincero que permite una relación beneficiosa. Por cierto, Colombia calcula que la relación con Venezuela puede significar hasta 1% de crecimiento económico. Ricardo.
2: 548, hubo una tragedia, Santiago, este fin de semana en Río de Janeiro, otro accidente de helicóptero. Había ocurrido hace ya algunas semanas una situación similar, habían chocado dos helicópteros en el aire. Esta vez las víctimas son 4 personas, entre ellas 3 colombianas. André Machado.
10: Ricardo, buenos días. 3 colombianas murieron en un accidente de helicóptero ocurrido en Río de Janeiro. Se trata de Rocío Cubillos, de 59 años, su hija Wendy Manrique, de 37, y Sofía Murillo, nieta de Rocío, de 17 años. Las 3 mujeres se encontraban de turismo en Río de Janeiro y, según las fotografías divulgadas, habían recorrido diferentes lugares de la ciudad antes del accidente. La tragedia ocurrió el sábado 8 de agosto, cuando el helicóptero en que viajaban se precipitó en el Parque Nacional de Tijuca, un sector cercano de la Vista Chinesa, uno de los puntos turísticos más reconocidos de Río de Janeiro. En la aeronave también viajaba el piloto Alejandro Rocha, quien igualmente murió en el accidente. Las 4 personas que iban a bordo sufrieron graves quemaduras, lo que complicó las labores de identificación. El helicóptero pertenecía a una empresa que realizaba vuelos panorámicos para turistas. Tras el impacto, se produjo un incendio en el lugar, porque lo que fueron movilizados equipos de emergencia y militares especializados en combate de incendios. El consulado de Colombia en Río de Janeiro informó que mantiene contacto permanente con las autoridades brasileñas y con los familiares de las víctimas para brindarles acompañamiento y apoyo durante ese proceso. Vamos a escuchar ahora la cónsul de Colombia en Río, Diana Carolina Páez Gamboa.
11: 4 personas fallecidas, 3 de ellas presuntamente colombianas, una menor de edad, todas de la misma familia que se encontraban de turismo en esta ciudad. Desde esa hora estamos en contacto permanente con las autoridades, con la defensa civil, la policía civil, los bomberos, la alcaldía, que son las personas encargadas de las operaciones de rescate y atención a las víctimas.
10: Y como consecuencia de este accidente, el alcalde de Río de Janeiro, Eduardo Cavalieri, pidió a la Agencia Nacional de Aviación Civil intensificar la fiscalización de los vuelos de helicóptero que se realicen en la ciudad, con el propósito de reforzar las condiciones de seguridad para los turistas y pasajeros. En Brasil, André Machado, Blue Radio.
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12: Hola, ¿qué tal? Muy buenos días para todos nuestros oyentes en Medellín y Antioquia. Gracias por su sintonía. Soy Danilo Arias y me complace acompañarlos con la información de nuestra región hoy iniciando una nueva semana. Estamos a lunes 10 de agosto de 2026. Melisa Álvarez, muy buenos días.
13: Buenos días, Danilo, y a todos los oyentes. Medellín y el Valle de Aburrá amanecen con una temperatura de 19 grados. El pico y placas para los carros particulares con placas terminadas en 5 y 8 y para motos de 2 y 4 tiempos cuyas placas inicien en 5 y 8. Y a propósito, pues hoy comienza el periodo sancionatorio de esta nueva rotación tras una semana pedagógica. La disposición, producto de un estudio técnico de acuerdo al número de vehículos y vehículos activos, seguirá teniendo como base el último dígito de la placa para carros particulares, mientras que para las motocicletas de 2 y 4 tiempos se determina por el primer dígito. Desde la administración distrital invitaron a la ciudadanía a consultar previamente las placas con restricción, verificar los horarios y planear sus desplazamientos. Así lo indicó el secretario de Movilidad, Pablo Ruiz.
14: La entidad invita a la ciudadanía a consultar previamente las placas con restricción, verificar los horarios y planear sus desplazamientos con anticipación. Desde la Secretaría reiteramos que esta medida busca mejorar la movilidad en la ciudad.
13: Recordemos las vías exentas, Las Palmas, la vía 4.1 al occidente antioqueño, la conexión de la avenida 33 con la autopista Sur y la avenida Las Palmas, la calle 10 entre el eje vial del río y la terminal del sur y los corregimientos, además de pues también la avenida regional excepto en el municipio de Bello. Recordemos los dígitos entonces: del lunes son 5 y 8, martes 1 y 4, miércoles 0 y 2, jueves 3 y 6 y viernes 7 y 9.
12: Ahí está, entonces inicia la fase sancionatoria sancionatoria de este nuevo pico y placa que se extenderá hasta enero de 2027. 5:52 de la mañana y con asistencia del presidente Abelardo de la Espriella y una multitudinaria asistencia, se llevó a cabo una nueva versión más del tradicional desfile de silleteros. Durante cerca de 5 horas, más de 530 silleteros de Santa Elena se llevaron sobre sus espaldas esas enormes composiciones florales por un recorrido de más de 2.4 kilómetros que arrancó pasadas las 2 de la tarde, en una jornada en la que la tradición, el trabajo campesino y la creatividad volvieron a convertirse en protagonistas para emocionar a los miles de asistentes propios y foráneos que llegaron a la capital antioqueña para vivir una de sus más importantes tradiciones. La edición de este año también dejó nombres propios. John Jairo Grajales Gómez, de la vereda El Porvenir, se quedó con el título del ganador absoluto del desfile con su silleta tradicional. Hay que recordar que también había obtenido este mismo premio en 2019.
15: No tengo palabras, demasiado emocionado. Es una labor, es una tradición que la llevo en el corazón por ser homenajeado con estos galardones. Y bendito Dios, a nuestro Señor, a los jurados, a todo el mundo que está viendo la labor que uno hace. No es fácil de 7, 8 meses trabajar duro para poder producir esta lora y sacarla en la ciudad de Medellín.
12: En otras categorías, los ganadores fueron Mateo Londoño Espina, de la vereda San Ignacio. En la categoría comercial, en la monumental, galardón fue para Santiago Grisales Gómez, de la vereda Piedra Gómez. Mientras tanto, la mejor propuesta en emblemática correspondió a Juan Gabriel Velázquez Grajales, también del Porvenir, y de ese mismo lugar, de allí del corregimiento de Santa Elena, Víctor Julio Ruiz se destacó en la categoría artística. Isabela Londoño Grajales, de la vereda El Cerro, obtuvo reconocimiento en la categoría infantil, e Isabela Grajales Grajales, de la vereda Piedra Gorda, pues fue la ganadora en la categoría junior. El principal evento de la feria, como lo indicábamos, contó con, por segunda vez en la historia, con un presidente de la República, Abelardo de la Espriella. Estuvo acompañado de su familia, del vicepresidente José Manuel Restrepo, así como del alcalde Federico Gutiérrez y el gobernador André Julián Rendón, en uno de los palcos ubicados en la avenida regional.
16: Estoy feliz de estar aquí en Medellín, en este desfile, en esta feria, que es patrimonio de Colombia, pero tenemos que hacerlo patrimonio de la humanidad, y ese es el compromiso.
12: Por su parte, el vicepresidente José Manuel Restrepo habló sobre la elección de Medellín para la primera visita oficial de los nuevos mandatarios.
17: Lo que significa derrama económica para el municipio, para el departamento, en quien se dedica al jardín, en quien hace la silleta, en quienes traen las flores de otros territorios de Colombia, vincula el país alrededor de las flores, y las flores, ustedes saben lo que significa incluso en tradición exportadora de Colombia.
12: Según el alcalde Federico Gutiérrez, durante los 10 días de esta feria, la ciudad alcanzó una ocupación hotelera superior al 80% y una derrama económica superior a los 60 millones de dólares.
13: Y hablando del presidente, a menos de 48 horas de haberse posesionado, Abelardo de la Espriella anunció las primeras afectaciones a grupos armados que delinquen en Antioquia tras su asistencia al tradicional desfile de silleteros antes de dejar la capital antioqueña. Pues en medio de combates con tropas de la 14ª Brigada, fueron abatidos 2 integrantes del Clan del Golfo, esto es la vereda Liberia del municipio de Norí. La operación, según el presidente, también permitió la incautación de 6 fusiles y abundante material de guerra e intendencia. Los hombres, entre ellos uno de los cabecillas de zona, hacían parte de la subestructura Jorge Mario Valle y eran señalados de diferentes acciones terroristas en contra de la población civil.
18: Esta comisión terrorista a la que se le propinó este duro golpe es la misma que en el año 2024 había asesinado a 4 de nuestros valientes soldados que adelantaban operaciones en esa región del departamento.
13: De la Espriella también aseguró que en otras acciones desplegadas en el Urabá, en el municipio de Necoclí, fueron capturados 4 presuntos integrantes de la subestructura Gabriel Poveda Ramos, del mismo grupo ilegal. En las operaciones desarrolladas por parte de la Armada de la 14ª Brigada, los uniformados incautaron armas de fuego, municiones y material de interés para labores de inteligencia.
12: Y a propósito de estas decisiones del gobierno nacional, hay que hablar de lo que fue noticia durante el fin de semana con el traslado de más de 100 reclusos de la cárcel de Itagüí, entre ellos varios integrantes que hacían parte de esa mesa de la paz urbana. Mientras Abelardo de la Espriella asumía como nuevo presidente de Colombia en la ciudad de Cali, la policía y el INPEG ejecutaban en total discreción una orden para trasladar a 117 reclusos considerados de alto perfil, entre ellos varios de los principales voceros de esa mesa. Bajo estrictas medidas de seguridad, los internos fueron sacados del penal y trasladados en una caravana por algunas vías del sur del Valle de Aburrá y conducidos hasta el aeropuerto La Herrera. Desde allí, en un vuelo de Satena, fueron enviados a diferentes cárceles de máxima seguridad del país. Entre los los trasladados está José Leonardo Muñoz Martínez, alias Douglas, quien fue enviado a La Picota, Freiner Alfonso Ramírez García, alias Carlos Pesebre, trasladado a la Tramacúa en Valledupar, y Sebastián Murillo, alias Lindolfo, llevado a la cárcel de Cómbita en Boyacá. Belardo de la Espriella es el presidente de Colombia.
19: Los voy a mandar a cárceles de máxima seguridad, en donde no puedan seguir delinquiendo. En la era del tigre habrá mano de hierro para todos los bandidos. Que nadie dude de que no voy a permitir que los delincuentes sigan desde los establecimientos carcelarios delinquiendo.
12: En los últimos meses, el proceso allí en la cárcel de Itagüí terminó enfrentando cuestionamientos cada vez más fuertes por los privilegios, las irregularidades y la falta de control alrededor de estos internos. Por eso la medida fue celebrada por el alcalde de Medellín, Federico Gutiérrez.
20: Se les acabó la fiesta a los criminales y yo solo espero que cada vez haya más contundencia.
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1: Bienvenidos, buenos días, son las 6 de la mañana, 40 segundos. Es un gusto acompañarlos en Mañanas Blue, comenzando semana. Hoy es lunes 10 de agosto y comenzando era política en el país. Comenzó la era de Abelardo de la Espriella después de su posesión este viernes 7 de agosto sin contratiempos durante la ceremonia en la ciudad de Cali, con una cantidad importante de mensajes de los que hablaremos a continuación. Este ha sido un fin de semana de intensas operaciones militares contra grupos criminales en Meta y en Antioquia, que dejan al menos 6 cabecillas de los grupos criminales abatidos, entre ellos alias El Ruso o El Alemán, cabecilla del Frente 28 de las disidencias de las FARC, muy cercano a alias Iván Mordisco, a quien le están pisando los talones. Alias El Ruso delinquía en Arauca y en el departamento de Casanare. Había llegado recientemente al municipio de Mapiripán. Siguiendo en el Meta, en el municipio de Guamal fue capturado alias Bonito, segundo cabecilla de los comandos de frontera, que tenía influencia criminal principalmente en Putumayo, Caquetá, Huila y en la frontera con Ecuador. También hubo golpes militares este fin de semana por parte de las fuerzas militares al mando del presidente Abelardo de la Espriella contra el Clan del Golfo en Antioquia. Fueron neutralizados 2 líderes de esa organización en la vereda Liberia del municipio de Anorí. Allí hubo incautación de fusiles y también de otros materiales de guerra. Y contra el ELN también hubo operaciones militares. Fueron abatidos 2 de sus integrantes en un operativo de la policía en zona rural de Lebrija, en Santander, contra una estructura del Frente Héroes y Mártires de Santa Rosa perteneciente al Frente de Guerra Darío Ramírez Castro. La batalla también se dio en redes sociales, donde los criminales lanzaron amenazas. El ELN con publicaciones en TikTok, mientras que el presidente Abelardo de la Espriella desde Medellín, en medio de la cúpula militar de la zona, me entregó los resultados y ratificó su decisión de no negociar, de cerrarle la puerta a cualquier diálogo de paz, y dijo que la opción de conversaciones de paz está completamente cerrada. Este fin de semana, la respuesta de los grupos criminales fue de ofensiva de ataques terroristas. Las disidencias de las FARC atacaron la sede de la alcaldía del municipio de Río Blanco, en el sur del Tolima, y hubo otro ataque a la estación de policía en Curumaní, en el departamento del Cesar, que le costó la vida. Fue asesinado el subintendente Argemiro Rodelo. El presidente de la Espriella advierte que este crimen no quedará impune. Pero también hubo ataques a peajes en Mondomo, en el departamento del Cauca. Hubo combates en el Tambo y también se han reportado otras operaciones militares en diferentes partes del país. También les hablaré de las primeras determinaciones que tomó el presidente Abelardo de la Espriella, entre ellas el traslado masivo de presos. Van 117, pero podrían ser muchos más, que el 7 de agosto fueron movidos de cárcel, entre ellos los integrantes, los cabecillas de los combos delincuenciales del Valle de Aburrá, que habían sido beneficiarios de una política de paz total del expresidente Gustavo Petro. Fueron trasladados desde Itagüí hacia diferentes centros penitenciarios, entre ellos La Picota en Bogotá, Girón en Palo Gordo, Valledupar, La Dorada, Palmira y Bagué, y El Barne. En ese paquete de traslados también estuvo Daneidy Barrera, conocida como EPA Colombia. La sacaron de la Escuela de Carabineros en Bogotá, donde gozaba de todo tipo de privilegios, a la cárcel Picaleña, en la ciudad de Ibagué, en el departamento del Tolima. Y les hablaré del discurso del presidente Abelardo de la Espriella. Claro, vamos a hacer un análisis de lo que dijo de la ceremonia, principalmente de los ejes de ese discurso, que duró cerca de 1 hora y 30 minutos. Fue un discurso que pronunció en el Cantón Militar Pichincha. No lo hizo en el auditorio de la Universidad Santiago de Cali. En algún momento de la ceremonia se va el presidente de la Espriella del auditorio y reaparece en el cantón militar. Al final, los presidentes asistentes al evento, entre ellos jefes de Estado como el rey de España, y los congresistas terminaron viendo por televisión el discurso del presidente de la Espriella, que giró sobre varias líneas gruesas: no a una constituyente, no a una reelección, ofensiva total contra los grupos criminales, reanudación o inicio del fracking responsable, dice él, reforma tributaria, eliminación del impuesto al patrimonio, firma y adhesión de Colombia al escudo de las Américas, entre otros elementos. No dio muchos detalles de la reforma a la salud, no dio muchos detalles de cómo se va a afrontar la crisis energética, al menos en materia de posible apagón, aunque sí habló específicamente de Ecopetrol. Habló de fumigación de cultivos ilícitos, dijo que la reanudará con herbicidas que no sean glifosato para no incumplir los fallos de la Corte Constitucional. Dice el presidente de la Espriella que será respetuoso de los jueces y que será respetuoso de la independencia del Banco de la República. Hablando del Congreso de Colombia, este miércoles se adelantará otra votación fundamental. En el Congreso en pleno, Senado y Cámara, será elegido el nuevo Contralor General de la República para el periodo 2026-2030. Este miércoles a las 2 de la tarde fue citado el Congreso en pleno, con las dudas que hay todavía sobre la posibilidad de que el Centro Democrático vuelva a votar por el mismo candidato a Contralor que el Pacto Histórico. Es decir, el uribismo y el petrismo podrían de nuevo estar juntos, en este caso, en la fórmula para elegir Contralor. Pican en punta tres aspirantes, aunque no se descarta una sorpresa. Pican en punta Andrés Castro, actual Contralor de Bogotá, Jorge Eliécer Laverde, exsecretario de la Comisión Sexta de la Cámara, y también está picando en punta Carlos Mario Zuluaga, actual o hasta hace poco vicecontralor general de la República. Les contaré también qué está pasando con el volcán Puracé en el departamento del Cauca, que sigue emitiendo ceniza por encima del promedio normal. Se mantiene la alerta naranja por parte de los reportes del Servicio Geológico Colombiano. Y en Noticias del Mundo hablaremos sobre el anuncio del paquete de ayudas que hizo Estados Unidos al gobierno del presidente Abelardo de la Espriella, un paquete que tendrá que pasar por el Congreso estadounidense. Lo anuncian de más de $1,000 millones. Les hablaré sobre la tragedia de una familia colombiana en Brasil, tres mujeres que fallecieron en el accidente en un helicóptero en Río de Janeiro que estaban en plan de turismo. Y hablaremos de deportes, don Santi Saray, del fútbol profesional colombiano y de la rebelión que sigue creciendo contra Gianni Infantino, presidente de la FIFA.
2: Sí, señor, un América de Cali que domina la liga con un puntaje perfecto, 4 triunfos en 4 partidos, no ha recibido gol y además tiene al goleador del certamen, a Jason Guzmán, con 4 anotaciones. Precisamente Jason le dio el triunfo a la América de Cali contra Atlético Nacional 1-0 en el Pascual Guerrero. Un América de Cali que nunca había tenido un inicio similar a lo largo de la historia de los torneos cortos. Además de lo que usted pronuncia de Gianni Infantino, también vamos a hablar de Kevin Viveros, que es el goleador actual en el fútbol brasileño. 14 tantos para el hombre del Atlético Paranaense, con doblete se impuso a Santos en una nueva jornada del fútbol brasileño. Y también vamos a referirnos al segundo lugar, muy merecido, muy meritorio, de la delegación colombiana en los Juegos Centroamericanos y del Caribe, Santo Domingo 2026.
1: Muy bien, 6:08 p.m. También les voy a hablar de la auditoría forense, que se anuncia toda la contratación de Ecopetrol durante los pasados 4 años bajo el mando de Ricardo Roa. Auditoría forense para saber hasta dónde llegó la corrupción. Lo anuncia el nuevo presidente de la Junta Directiva de la Petrolera, Luis Felipe Henao. De todo eso hablaremos a continuación. Son las 6:09 p.m. Como siempre, es un gusto acompañarlos. Vamos a continuación con lo más importante de Colombia y el mundo. A propósito, hoy cumple 75 años de edad el expresidente de la República, Juan Manuel Santos. Vamos con lo más importante de Colombia y el mundo en el resumen, en Voces y Sonidos, en Mañanas Blue.
3: Se logró la muerte, el desarrollo de operaciones militares de alias ruso o alemán, cabecilla principal de la estructura 28, facción Mordisco.
4: El presidente Abelardo de la Espriella confirmó que fueron abatidos 2 cabecillas y 4 integrantes de grupos criminales en los departamentos del Meta y Antioquia. Alias ruso o el alemán, cabecilla del Frente 28 de las disidencias de las FARC que delinquía en Arauca y Casanare, fue abatido durante una operación del ejército en zona rural de Mapiripán, donde también fueron dados de baja otros 3 guerrilleros. En Antioquia fueron neutralizados 1 cabecilla y 1 miembro del clan del Golfo en la vereda Liberia del municipio de Anorí.
5: En el Meta, las fuerzas militares capturaron a alias Bonito, uno de los cabecillas identificados de comandos de frontera y señalado de tener responsabilidades dentro de esta estructura criminal enfocada especialmente al narcotráfico. El operativo hace parte de la ofensiva contra estas organizaciones y fue coordinada por el Gaula Militar y por la Fiscalía. El coronel Stick Reyes, comandante del Gaula Militar.
6: Este sujeto tenía injerencia en el departamento del Putumayo, el capitán, el Huila, se encargaba del reclutamiento de menores.

0: paralizar todas las economías ilícitas en esta región.
1: Desde el 7 de agosto y en medio de la transición del gobierno, el país ha vivido una escalada de violencia con ataques y hostigamientos con drones, además explosivos registrados en principalmente los departamentos del Cauca y el departamento de Nariño. También hubo reportes en Cesar, Antioquia. El departamento del Tolima, específicamente allí, se registraron ataques con drones y también hostigamientos durante más de 2 horas.
2: La gobernadora del Tolima, Diana Matiz, entrega el balance del Consejo de Seguridad luego de estos ataques de las disidencias de las FARC.
3: Reforzar el pie de fuerza en el sur del departamento del Tolima, estableciendo una estrategia y un plan de control territorial y de seguridad de manera integral en los 4 municipios del sur: municipio de Río Blanco, municipio de Chaparral, municipio de Ataco y municipio de Planadas.
1: En Huila, Arauca, Caldas, Bolívar, Meta y Guaviare también se registraron hechos.
4: En el Cauca, el ejército combate las disidencias de alias Calarcá, que activaron varias cargas explosivas en el Tambo.
5: Los enfrentamientos o los combates se dan en límites entre los municipios del Tambo y el Cajibío Cauca. Ahí se están enfrentando hombres del BILOP número 7 que pertenecen a la tercera división del ejército contra presuntos disidentes de las estructuras de Mordisco, en este caso de la Jaime Martínez, que delinque en esta zona.
6: Los voy a mandar a cárceles de máxima seguridad, en donde no puedan seguir delinquiendo. En la era del tigre habrá mano de hierro para todos los bandidos.
7: El presidente Abelardo de la Espriella ordenó el traslado de 117 presos de distintas cárceles del país a penales de máxima seguridad, dando prioridad a convictos de la cárcel de Itagüí como alias Douglas y alias Carlos Pesebre, quienes participaron en el llamado tarimazo de Petro y en la mesa de diálogo de la llamada paz urbana.
4: Entre los traslados que cumplió el IMPEC está el de la influencer Epa Colombia, condenada por destruir el mobiliario de Transmilenio durante el estallido social en 2019, y de Margaret Chacón, condenada por el asesinato del fiscal paraguayo Marcelo Pecci.
8: Funcionarios del IMPEC piden garantías laborales y de seguridad tras el traslado de 17 reclusos de alto perfil al complejo penitenciario de Girón, Santander.
9: Hoy el llamado es precisamente a que las autoridades departamentales, las alcaldías, defensoría, contraloría y demás entes nos brinden el apoyo necesario que necesitamos para desarrollar nuestra labor de una manera óptima. Estamos expuestos ante la delincuencia común y no queremos perder más compañeros.
8: Y es que el llamado se conoce tras los ataques contra funcionarios del IMPEC, el asesinato del subintendente Efraín Quesada y el ataque al inspector de la Picota Wilson Daniel Puentes.
10: Juro a Dios y prometo al pueblo cumplir fielmente la Constitución y las leyes de Colombia.
11: Si así lo hiciere, que Dios, esta corporación y el pueblo os lo premien, sino que él y ellos os lo demanden. Felicitaciones, señor presidente.
12: ¡Firme por la patria!
1: El pasado 7 de agosto, Abelardo de la Espriella se posesionó como el presidente número 43 de Colombia. Su primer discurso lo pronunció en el batallón Pichincha frente a uniformados de las fuerzas militares y allí le envió un mensaje a los grupos armados al margen de la ley.
13: La opción del diálogo está completamente agotada. El Estado históricamente fue suficientemente noble. El Estado, bajo el régimen que ha terminado, fue suficientemente cómplice. En la era del tigre será contundente.
1: También cerró la puerta a una Asamblea Nacional Constituyente.
10: En mi gobierno no se abrirá camino a una constituyente de ninguna naturaleza. No creo en asambleas convocadas para alterar las reglas de la República.
1: En su discurso anunció medidas económicas como la eliminación del impuesto al patrimonio.
10: Lo dije como candidato y hoy lo corroboro como presidente en ejercicio. El impuesto al patrimonio será eliminado. Debemos dejar de castigar a quienes invierten y generan riqueza en nuestra patria.
14: Entre los anuncios más destacados, un mayor respaldo a Ecopetrol y al sector de hidrocarburos como motores de crecimiento.
10: Impulsaré una política firme de exploración y producción de hidrocarburos. Anuncio que se autorizará, bajo los más altos estándares técnicos y ambientales, el desarrollo del fracking responsable y sostenible. Recuperaremos la solidez de Ecopetrol.
4: El vicepresidente José Manuel Restrepo anunció que el gobierno busca reactivar y fortalecer el comercio entre Colombia y Venezuela con el respaldo de Estados Unidos. Tras reunirse con el embajador designado en Venezuela, Jorge Hayer, y empresarios de Antioquia, Restrepo aseguró que ya se exploran rutas concretas para impulsar las relaciones bilaterales.
15: Junto con el embajador, encontramos que le llegó a Colombia, a la patria milagro, la oportunidad de generar inversión de nuestro país, más comercio exterior de Colombia en Venezuela.
4: El volcán Puracé continúa bajo monitoreo por su actividad registrada en las últimas semanas, que elevó el estado de alerta a naranja. En las últimas horas se han

0: registrado nuevas emisiones de ceniza.
1: Al menos 12 personas han muerto y otras 39 han resultado heridas tras un ataque de drones ucranianos contra la República de Tatarstán, que tendría como objetivo una refinería de petróleo local. Ucrania además ha lanzado una veintena de drones contra Moscú, la capital de Rusia, y contra una región que se encuentra a 200 kilómetros. Allí han sido más de 70 los drones derribados por el ejército ruso.
0: Un helicóptero que realizaba un vuelo turístico en Río de Janeiro, Brasil, se estrelló en una zona boscosa del Parque Nacional Tijuca, cerca al mirador Vista Chinesa. Tras el impacto, la aeronave se incendió y las llamas se extendieron por la vegetación del sector. En ese accidente murieron 4 personas, 3 de ellas turistas colombianas y el piloto, que era de nacionalidad brasileña.
2: En Colombia se juega la cuarta fecha de la Liga. América venció 1-0 a Nacional y es líder en solitario del torneo con 12 puntos tras ganar sus primeros 4 partidos. En otros resultados destacados, Tolima derrotó 2-1 a Inter de Bogotá y el Cali venció 2-0 al Pasto. Hoy la fecha 4 continuará con 3 partidos. Águilas Doradas jugará contra Llaneros, el DIM jugará contra Millonarios y Junior recibirá al Pereira. Además, falleció Jorge Messi, el padre de Lionel Messi, a los 68 años de edad. El funeral del argentino se realizó sobre el mediodía del domingo en el cementerio del Prado, en las afueras de la ciudad de Rosario.
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4: 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En Blue Radio son las
5: 6:16 minutos de la mañana. Amanecer soleado en Bogotá, que amanece con 10 grados de temperatura.
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15: Seis de la mañana, 18 minutos. Felipe, buenos días. Como estaba previsto, lo primero que hace el gobierno del presidente Abelardo de la Espriella es adelantar una ofensiva en contra de los grupos criminales.
16: Así es, y ha sido contundente, ¿no?
15: Sí, hasta ahora se ha reportado que 6 delincuentes han sido batidos, que han sido adelantadas las capturas. Me llama la atención algo, Felipe. ¿Por qué no se habían hecho estas operaciones antes del 7 de agosto? Es decir, si se hicieron tan rápido después del 7 de agosto, quiere decir que la inteligencia militar y de policía ya tenía ubicados los objetivos. Esto no se hace de un día para otro. Estas son operaciones que se planean con días o semanas de anticipación.
16: Porque el presidente Petro, el expresidente Petro no los dejaba actuar. Es que el ejército y la policía colombiana, entre otras cosas, sí, a pesar de que el expresidente Petro trató de desmantelar la inteligencia, está sumamente bien preparada. Era que no los dejaban actuar, los tenían congelados, maniatados.
15: Esa es una teoría que puede ser posible, Felipe. La otra es que las fuerzas militares se hubiesen reservado toda la información de inteligencia hasta después del 7 de agosto para poder proceder.
16: No, durante 4 años se iban a reservar eso, no.
15: No, pero las operaciones, le digo, Felipe, seguramente las planificaron durante las últimas semanas. Esa es la pregunta que tengo. ¿Qué pudo haber pasado allí? Pero bueno, los operativos vienen adelantándose. El golpe más duro es contra alias El Ruso. Ya le voy a hablar de quién es este cabecilla de las disidencias de Iván Mordisco, a quien le están pisando los talones. Por supuesto, como se ha escapado tantas veces, hay que esperar las confirmaciones plenas de las autoridades.
16: Claro.
15: Pero están muy, muy cerca de alias Iván Mordisco en el suroccidente del país.
16: No hay que hacerse ilusiones rápidas.
15: Hay que esperar.
16: Estos, Estos tipos, acuérdense que están absolutamente multimillonarios dedicados al narcotráfico, muy bien armados, y tuvieron 4 años para fortalecerse, ¿no? Como lo indican las cifras de Indepaz.
15: Sí, Felipe, en el suroccidente del país hubo intensos combates, 5 disidentes abatidos en el Tambo, y hubo un atentado terrorista muy fuerte en el peaje Nondomo, muy cerca de Santander de Quilichao. Desde Cali, Hugo Mario Palomar.
17: Ricardo, a la ofensiva contra las organizaciones criminales ordenada por el presidente Abelardo de la Espriella durante su primer Consejo de Seguridad en Cali, la respuesta inmediata de las disidencias de la FARC al mando de alias Iván Mordisco fue una arremetida terrorista en varios municipios del departamento del Cauca. Los campesinos de la vereda El Recuerdo, del municipio del Tambo, Cauca, permanecían confinados en sus viviendas hasta esta madrugada. Han soportado en las últimas horas ataques de esta estructura criminal con explosivos y ráfagas de fusil contra tropas del ejército que permanecen cerca de esta población.
18: Aquí nos estamos refugiando de la vecina, los de mi grupo aquí estamos bien. Y en todas las casas donde tiene barranco, pues está la gente reunida de aquí del ESE, la guerrilla se tomó el pueblo. La guerrilla se tomó el pueblo y pues desde aquí, desde el pueblo, están combatiendo al ejército.
17: Varios disidentes de las FARC habrían muerto en medio de estos enfrentamientos que se realizan muy cerca del Cerro de Santa Ana, en donde está ubicado un radar de la Aeronáutica Civil. Horas antes, las mismas disidencias de alias Iván Mordisco destruyeron con explosivos un peaje que estaba en construcción muy cerca del corregimiento de Mondomo, zona rural de Santander de Quilichao, en el norte del Cauca, en plena vía panamericana entre Cali y Popayán. La explosión dejó 2 vigilantes de la concesión vial heridos. El gobernador del Cauca, Octavio Guzmán.
19: Este es el momento para hacer un llamado al gobierno nacional para que genere acciones de seguridad en la vía panamericana, acciones que sean sostenidas en el tiempo y que permitan y garanticen la movilidad de los caucanos y caucanas, que las acciones deben de ser urgentes para proteger la vía panamericana.
17: También se han registrado enfrentamientos en zona rural de Cajibío, norte del Cauca, y muy cerca de la cabecera del municipio de Suárez, un ataque con drones contra una base militar que custodia la represa de Salvajinas, sin civil y sin militares heridos, de acuerdo al reporte oficial entregado por las autoridades. Ricardo.
15: Muy bien, Hugo Mario, gracias. Felipe, ¿sabe qué me llamó la atención?
20: Dígame.
15: Que en el Consejo de Seguridad que lideró el presidente Abelardo de la Espriella, inmediatamente después de su posesión el 7 de agosto en el cantón militar Pichincha, estaba un hombre al que sacó el expresidente Gustavo Petro por haber dicho la verdad, que alias Calarcá estaba extorsionando a la gente del Meta y del sur del país y que estaba presionando a punta de fusil para que votaran por un candidato en particular, el general Eric Rodríguez. Sí. Lo vi de Everfit, no estaba
16: en militar. Estaba muy bien vestido con su Everfit, el general, pero ahí estaba, pues que tiene la información. Es que el presidente Petro, todo lo que fuera a combatir el narcotráfico y estos sinvergüenzas, no le gustaba.
15: Sí, pero sobre todo, Felipe, yo creo que el país sí merece saber por qué Gustavo Petro protegió tanto a alias Calarcá. Sí. Prometo que hablaré más de Abelardo de la Espriella que de Gustavo Petro, pero hay unas preguntas allí que todavía debe responder el señor expresidente. 6:24 en el sur del Tolima. Los grupos terroristas adelantaron una arremetida en las últimas horas. El municipio más afectado fue Río Blanco. Hubo un ataque con drones con explosivos en contra de la alcaldía municipal. Hasta esta madrugada hubo Consejo de Seguridad y se anuncian medidas y recompensas. Desde Ibagué, Fernando González.
21: Ricardo, muy buenos días. Sí, señor, desde la tarde anterior, ahí en el municipio de Río Blanco, luego de este ataque perpetrado en esta localidad, toque de queda fue decretado por la alcaldía municipal, lo que ha llamado también a los habitantes de esta localidad pues estar algo inconformes porque se desarrollaba el día de mercado y pues al cierre de su comercio y el no poder transitar el día de hoy, pues sus productos en este momento se están perdiendo. Ayer se reportaba este hecho en el sur del departamento del Tolima, de los cuales se suman a los registrados también en el municipio de Planadas, municipio de San Antonio, más exactamente en la zona zona urbana y también en el sector rural de Casaverde, en el municipio de Ataco. Lo decía usted que hasta muy tempranas horas del día de hoy, de la madrugada, se realizó un consejo de extraordinario de seguridad del municipio de Chaparral, donde la gobernadora Diana Magaly Matiz Vargas ha hecho varias menciones, una recompensa de 100 millones de pesos y también el llamado a mantener la calma del departamento. Adriana Magaly Matiz.
0: Acabamos de terminar consejo de seguridad en el municipio de Chaparral. No vamos a permitir que los violentos impongan su ley. Por esa razón llevamos a cabo este consejo de seguridad de la mano de las autoridades regionales y locales, donde establecimos las acciones a seguir. En primer lugar, reforzar el pie de fuerza en el sur del departamento del Tolima, estableciendo una estrategia y un plan de control territorial y de seguridad de manera integral en los cuatro municipios del sur: municipio de Río Blanco, municipio de Chaparral, municipio de Ataco y municipio de Planadas. Por esa razón, hoy ofrecemos una recompensa hasta 100 millones de pesos por alias
21: Precisamente estos de 100 millones por alias Yamaha, alias Amazonas y alias Darwin, señalados de pertenecer a la estructura Jerónimo Galeano, que delinque en el sur del departamento. Un punto esencial y primordial en este momento, recordemos que el próximo fin de semana en Chaparral se va a realizar la feria de café especiales. Esto también ha llamado la atención por los visitantes que van a llegar al sur del departamento del Tolima.
15: Muy bien, Fernando, la seguridad debe ser garantizada para quienes participen en esta feria cafetera en el sur del departamento del Tolima. 6:27 desde la pista del aeropuerto Olaya Herrera, el presidente Abelardo de la Espriella entregó anoche el reporte de las operaciones militares de las primeras horas de su gobierno. Nicolás Rodríguez.
1: Ricardo, sí, señor, buenos días. Pues mire, son principales resultados que se entrega, por lo menos el presidente Abelardo de la Espriella, porque apenas dos días después de su posición, los primeros resultados de la ofensiva de la Fuerza Pública contra estructuras armadas ilegales dejó un balance positivo. 6 integrantes de grupos armados muertos en operaciones desarrolladas en Meta y en Antioquia, además de 4 capturas y la incautación de por lo menos 6 fusiles. La operación de mayor impacto se desarrolló en Mapiripán, Meta, donde tropas del Ejército Nacional, con apoyo de la Fuerza Aeroespacial, adelantaron una acción contra una estructura de las disidencias de las FARC. En el operativo confirmaron las fuerzas militares, así como el presidente de la Espriella, que murió alias ruso o alias alemán, señalado por las autoridades como ser de Cele, cabecilla del Frente 28, estructura que está bajo el mando de Néstor Gregorio Vela, más conocido con el alias de Iván Mordisco. Según la información entregada por el presidente, alias ruso tenía una trayectoria criminal de más de 2 décadas y estaría encargado de un corredor logístico que conecta a Arauca, a Casanare, al Guaviare y al Meta, desde donde entonces se coordinaban los movimientos de integrantes, movimientos de recursos y también el abastecimiento de la organización. Y el segundo operativo, como lo confirmó el gobierno nacional, se realizó en Anorí, Antioquia, con participación del ejército, la Fuerza Aeroespacial Colombiana, la policía y la fiscalía, donde murieron en combate 2 presuntos integrantes del clan del Golfo. Uno de ellos es señalado de cabecilla. Las autoridades le reportaron además la incautación de material de guerra. Así lo confirmó el presidente Abelardo de la Espriella.
22: En una primera operación adelantada con inteligencia del Ejército Nacional y apoyo de nuestra Fuerza Aérea, se logró la muerte en desarrollo de operaciones militares de alias ruso o alemán, cabecilla principal de la estructura 28, facción Mordisco. Este importante golpe, queridos colombianos, se realizó en zona rural del municipio de Mapiripán, en el departamento del Meta. Alias ruso, que era un experto explosivista, había sido enviado desde el departamento de Arauca hasta el Meta, en límites entre Guaviare y Vichada, para que asumiera como cabecilla principal del Frente 28 de las disidencias de la FARC.
1: Ricardo, y es que el gobierno nacional relacionó esta estructura con el asesinato de 4 militares, casos que ocurrieron en esa región en el 2024 durante operaciones contra organizaciones armadas. A este balance se suma 4 capturas en Necoclí, en el departamento de Antioquia, donde se capturaron a 2 presuntos integrantes de la estructura Gabriel Poveda Ramos, también pertenecientes al clan del Golfo. También el ejército realizó detonaciones controladas por parte pues de la séptima división y asimismo de la Armada Nacional. El mandatario además sostuvo que los resultados representan un mensaje para los grupos criminales y aseguró, cito, no hay lugar en el que se puedan esconder cuando el Estado se decide. Así, pues estas son las primeras decisiones en menos de 48 horas que lleva el gobierno de Abelardo de la Espera, dejando un mensaje claro para la prioridad y la política de la seguridad, de que es retomar las operaciones ofensivas contra las estructuras armadas, golpear a sus mandos y reforzar la presencia militar y policial en los territorios donde mantienen capacidad de control de operación, Ricardo.
15: Muy bien, Nicolás, me llamó la atención, Felipe, que la primerísima decisión del presidente Abelardo de la Espriella fue trasladar a los 117 criminales, entre ellos los capos de los combos delincuenciales que estuvieron en el Tarimazo en junio del año pasado con el presidente, expresidente ahora, Gustavo Petro. Decisión y mensaje clarísimo. La paz total se desmonta desde los beneficiarios de esas gabelas, ¿no?
16: Claro, es que el cambio es de 180 grados, el presidente ha sido muy, muy claro en que no va a permitir que se sigan presentando estos desmanes en las cárceles, y espere porque ahora viene la construcción de las megacárceles y lo van a hacer rápido.
15: Veremos, Felipe, qué pasa con ese, porque no habló de eso que recuerde en el discurso, pero en campaña sí lo dijo varias veces.
16: En el discurso sí habló
2: pero
16: de las megacárceles.
2: Pero sí alcanzó a mencionarlo, sí.
15: Sí habló de las megacárceles.
16: Sí.
2: Sin detalle, pero dijo, se van a construir megacárceles, sí, efectivamente. Y bueno, pues Yo creo que sí, como ustedes lo han venido señalando, Ricardo, pues era claro que esa iba a ser la prioridad del presidente Abelardo de la Espriella, el tema de seguridad, que pasa por el desmonte, por fortuna, de toda esa maraña de conversaciones que nunca llegaron a ninguna parte y que lo que único que dieron fueron ventajas para las organizaciones criminales en el marco de la política que el expresidente Gustavo Petro llamó la paz total. Y además está claro también que hay una fuerte intervención de los Estados Unidos en esas acciones, ¿no? Bueno, esto se une además con el anuncio el propio día de la posesión del presidente de la Espriella de una intención de aportar $1,000 millones de cooperación militar, pero además la presencia de las personas que vinieron a la posesión y algunas que se han mantenido. Ayer entiendo que al lado del presidente de la Espriella en la tarima en Medellín había un par de agentes gubernamentales de los Estados Unidos que tal vez Juan Camilo nos pueda ayudar a identificar y que algunos asocian con las acciones que ya se están adelantando en contra de las organizaciones criminales.
15: Es que estuvo el director de la DEA en la posesión. El servicio secreto está custodiando al presidente de la Espriella, o al menos le prestó seguridad en Cali el viernes pasado.
4: Había varios miembros del servicio secreto durante la posesión y estaba prácticamente toda la cúpula del sector antidrogas de los Estados Unidos presente en esas reuniones que tuvieron los ministros de gobierno con el fiscal Todd Blanche.
15: Mire, lo que está pasando con Iván Mordisco, por ejemplo,
16: en esas operaciones. Está el subsecretario de Defensa, ¿no?
15: Joseph Umire, tal vez. Sí.
16: Sí, en la tarima ayer en Medellín, en la Feria de las Flores, bueno, pues, está el subsecretario de Defensa.
15: Y eso coincide con información según la cual la inteligencia de Estados Unidos está aportando datos para dar muy rápidamente el golpe contra alias Iván Mordisco.
16: Claro.
15: Eso puede pasar pronto, pero debemos esperar confirmación plena. 6:34, hablando de los traslados de los capos del Tarimazo y de otros criminales de una cárcel a otra, primera decisión del presidente Abelardo de la Espriella, Danilo Arias.
5: Pues Ricardo, mientras se posesionaba allí en la ciudad de Cali, Abelardo de la Espriella, bajo estrictas medidas de seguridad, los internos fueron sacados de allí de la cárcel de Itagüí, más de 100 trasladados en una caravana por algunas vías del sur del Valle de Aburrá y conducidos hasta el aeropuerto La Herrera, aquí en Medellín. Desde allí, en un vuelo de Satena, fueron enviados a diferentes cárceles de máxima seguridad del país. Entre los trasladados está José Leonardo Muñoz Martínez, alias Douglas, quien fue enviado a La Picota en Bogotá, Freiner Alfonso Ramírez García, alias Carlos Pesebre, trasladado a la Tramacúa en Valledupar, y Sebastián Murillo, alias Lindolfo, llevado a la cárcel de Cómbita en Boyacá. La particularidad de la operación estuvo en el nivel de reserva con el que se ejecutó. La orden habría sido mantenida fuera del conocimiento de los directivos de la cárcel para evitar cualquier posibilidad de que la administración saliente o funcionarios eventualmente comprometidos con los intereses de los internos pudieran interferir, advertirles o facilitarles alguna maniobra para el traslado. Al respecto, el presidente Abelardo de la Espriella:
7: los voy a mandar a cárceles de máxima seguridad, en donde no puedan seguir delinquiendo. En la era del tigre habrá mano de hierro para todos los bandidos. Que nadie dude de que no voy a permitir que los delincuentes sigan desde los establecimientos carcelarios delinquiendo.
5: Hay que decir, Ricardo, que la mesa terminó enfrentando en los últimos meses cuestionamientos cada vez más fuertes por los privilegios, las irregularidades y la falta de controles alrededor de estos internos. Por eso la medida terminó siendo celebrado por el alcalde Federico Gutiérrez.
8: Se les acabó la fiesta a los criminales, y yo solo espero que cada vez haya más contundencia contra el crimen, y eso es lo que va a pasar. Un presidente, como Abelardo de la Espriella, que ya se puso del lado de la fuerza pública y no de los criminales, de la ciudadanía y no de los criminales, como hizo Petro.
5: La decisión del nuevo gobierno nacional también abre un panorama de cierta incertidumbre sobre lo que puede ocurrir en materia de orden público a corto plazo. La salida simultánea de estos cabecillas puede generar un reacomodo del poder entre las estructuras que operan en el Valle de Aburrá, y disputas por territorios, cobros de extorsiones, control de rentas ilegales y eventuales retaliaciones. Por eso el gobernador Andrés Julián Rendón pidió evaluar estos escenarios y brindarles garantías de seguridad ante esta nueva realidad, Ricardo.
15: Muy bien, Danilo, 6:36. La otra parte clave del discurso del presidente Abelardo de la Espriella fue la que tiene que ver con la economía. Anuncia una nueva reforma tributaria, anuncia la eliminación del impuesto al patrimonio y anuncia una repotenciación de Ecopetrol, inicio del fracking, diferentes medidas, bueno, y congelamiento del gasto, entre otras cosas. Sofía Vargas.
9: Muy buenos días, Ricardo. Pues el presidente Abelardo de la Espriella aprovechó su discurso de posesión para presentar su hoja de ruta económica, y uno de los principales anuncios fue la eliminación del impuesto al patrimonio, un tributo que pagan actualmente las personas con mayores niveles de riqueza en Colombia.
23: Mi gobierno presentará una reforma estructural del sistema tributario para simplificarlo. Lo dije como candidato y hoy lo corroboro como presidente en ejercicio. El impuesto al patrimonio será eliminado. Debemos dejar de castigar a quienes invierten y generan riqueza en nuestra patria.
9: Este impuesto grava los patrimonios altos, que incluyen bienes como viviendas, apartamentos, lotes, acciones, inversiones y ahorros. En diálogo con Blue Radio, el presidente de la ANDI, Bruce McMaster, respaldó el anuncio de la Espriella y aseguró que eliminar este impuesto es una corrección que Colombia debe hacer. Frente al impacto fiscal que tendría la medida, señaló que el país debe concentrarse en reducir el gasto para evitar que continúen los problemas de las finanzas públicas. El presidente de la ANDI también cuestionó el ritmo de crecimiento de la economía colombiana, pues aunque pasó de 1.7% en 2024 a 2.6% en 2025, advirtió que todavía es insuficiente para superar la crisis fiscal.
24: A esas tasas Colombia no logra realmente ni salir de la crisis fiscal que tenemos, ni generar tampoco condiciones para que, por ejemplo, el Estado colombiano pueda hacer mayor inversión social. Entonces, lo que sí es evidente es que Colombia tiene que volver a pensar y entender que sin crecimiento económico robusto, grande, el país no puede salir adelante.
9: Pero la eliminación del impuesto al patrimonio no fue el único anuncio económico del nuevo presidente. De la Espriella también planteó recuperar la solidez de Ecopetrol, reforzar su gobierno corporativo y aumentar la producción de hidrocarburos.
23: Anuncio que se autorizará, bajo los más altos estándares técnicos y ambientales, el desarrollo del fracking responsable y sostenible. Gracias a esta decisión podremos garantizar nuestra seguridad energética.
9: Este plan de fracking responsable incluye pilotos con supervisión técnica, licencias ambientales estrictas y monitoreo del agua y de emisiones. Sobre las preocupaciones que ha generado este anuncio se refirió Frank Pearl, presidente de la Asociación Colombiana de Petróleo y Gas.
25: Esas operaciones no tienen relación con la profundidad a la cual se extrae el agua para consumo humano, y la sismicidad está controlada por las tecnologías.
9: En su discurso, de la Espriella también aseguró que no promoverá una Asamblea Nacional Constituyente ni buscará una reelección durante su gobierno.
23: No creo en asambleas convocadas para alterar las reglas de la República.
6: prolongar el ejercicio del poder o rehacer las instituciones al capricho de quienes gobiernan.
9: Así, desde el batallón Pichincha en Cali, el presidente reafirmó sus apuestas para el desarrollo económico, el respeto por las instituciones y una política de seguridad de mano dura en línea con sus propuestas de campaña. También reiteró que no negociará con ningún grupo criminal. Sofía Vargas, Blue Radio.
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10: Es lunes y como todos los días a esta hora estamos en Blue Radio con Mañanas Blue. 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
11: 6:40 a.m. Simplificar el sistema tributario y eliminar el impuesto al patrimonio, los dos grandes pilares de la primera reforma tributaria del gobierno de Abelardo de la Espriella, un proyecto de ley que sería presentado en septiembre ante el Congreso y tras presentar inicialmente un plan de ajuste fiscal, un decreto de austeridad para congelar gastos del Estado y, claro, un nuevo proyecto de presupuesto general de la Nación para el año 2027 que reemplace el que dejó presentado Gustavo Petro y que viene desfinanciado en varios billones de pesos. Como desfinanciados también estuvieron los presupuestos durante tres ocasiones consecutivas para las vigencias anuales de 2025, 2026 y 2027, última de las cuales vendría con un hueco de como mínimo 30 billones de pesos según la Contraloría y también según el propio Comité Autónomo de la Regla Fiscal, pero hueco que podría llegar a ser hasta de 60 billones, unos 3 puntos del PIB, según la tronera fiscal que dijo haber encontrado el vicepresidente José Manuel Restrepo, y tras examinar 30 billones adicionales de ingresos que están sobreestimados vía cuentas alegres de recaudo tributario. Un descuadre de cuentas que impone la devolución de ese presupuesto general de la Nación por parte de las comisiones económicas antes de este 15 de agosto y que le abre la puerta al nuevo gobierno para presentar su propio proyecto de presupuesto para el año entrante, recortando allí el tamaño de los gastos que considere necesarios y que prometió en la posesión y justificando también de dónde es que van a salir los ingresos. Generalmente, un 30% de los ingresos de ese presupuesto viene vía deuda, préstamos internacionales y dividendos de empresas estatales como Ecopetrol, un 7% adicional de tasas, multas, contribuciones para fiscales y fondos especiales de la Nación, y el gran grueso, 66% o 2/3 partes, provienen de los impuestos. Impuestos que ahora hay que restarle 1.3 billones del impuesto al patrimonio de personas naturales, que queda eliminado según lo prometido por el presidente Abelardo de la Espriella en su posesión el viernes pasado. También habría que restarle allí el impuesto a los alimentos ultraprocesados, otra de las cosas que dijo eliminaría tan pronto quedó electo, y a ello también habría que sumarle la eliminación de algunos impuestos porque él promete simplificar y eliminar el estatuto tributario para que sean menos impuestos, que hagan más fácil además la inversión en el país.
3: María Camila Orozco es periodista. Está en Mañanas Blue.
11: Ya son las 6:42 de la mañana. La opción de diálogo está completamente agotada. Así lo confirman los golpes del fin de semana, bajas o capturas a la disidencia de las FARC, el ELN y el Clan del Golfo. Con ese arranque de ofensiva, el gobierno de la Espriella está ratificando una promesa de la campaña política. La paz total no va más y solo habrá cabida al sometimiento a la justicia. La fotografía de la situación de orden público es compleja y es amplia. Hay que verla en el departamento del Cauca, Nariño, Antioquia, Tolima, Huila, Arauca, Caldas, Bolívar, Meta, Guaviare y el departamento del Cesar, donde mataron con la activación de un dron bomba a un policía e hirieron a otros dos. Ese último atentado terrorista con la principal amenaza o la amenaza moderna para las fuerzas militares es por la que el presidente de la Espriella promete que no va a quedar impune, y es justamente la amenaza, los drones bomba con los que el fin de semana le mostraron los dientes, amenazaron directamente y retaron al gobierno. Por un lado, el ELN en las redes sociales con publicaciones en TikTok que decían, abro comillas, jugueticos para recibir al tal tigre ese, aquí no copiamos de nada, le llegó la hora al tigre, veamos quién ruge más, que comience el juego, estamos
12: estamos firmes y parados en la raya, pero estamos hablando de grupos de máxima criminalidad como el ELN, pero también de delincuentes comunes, si se le puede llamar de esa manera, porque en la misma tónica está alias Bendito Menor, que delinque en el departamento de La Guajira y que también publicó en sus redes sociales una fotografía sosteniendo un dron y advirtiendo que está preparado para lo que está por venir. Por eso la estrategia del nuevo gobierno es combinando todas las formas de lucha, no negociación, eliminación de todos los beneficios a los delincuentes, y ya comenzó con el traslado masivo de delincuentes de alto valor a cárceles de máxima seguridad, la construcción de megacárceles, el regreso de bombardeos constantes y la erradicación de las 261,000 hectáreas de hoja de coca con herbicidas de última generación y sin violar lo que ha establecido la Corte Constitucional, y por supuesto el respaldo absoluto a las operaciones de la fuerza pública, tanto ejército, policía y armada, y la recuperación de la estrategia, teniendo muy cerca, bien sea activo o retirado, a figuras como el general Eric Rodríguez, el general que fue echado por el presidente Gustavo Petro, por decir la verdad durante la campaña presidencial, por decir que la disidencia de Calarcá, el disidente más consentido durante el gobierno pasado, estaba constriñendo, obligando a la ciudadanía a votar por el candidato de quien hoy funge como oposición.
3: Juan Camilo Maldonado es periodista. Está en Mañanas Blue.
4: 6:45 a.m. Lleva más de 60 horas como presidente y Abelardo de la Espriella ya tiene varios frentes internacionales abiertos, coherentes entre sí y con un mismo hilo conductor: reconstruir puentes que la administración anterior había roto. Empecemos por Washington. El ministro de Comercio, Mauricio Gómez Amín, confirmó que el gobierno viajará en los próximos días a la capital estadounidense para negociar la rebaja del arancel del 12,5% que Estados Unidos impuso a la mayoría de los productos colombianos. No es un viaje que arranca de cero. Hace dos semanas, todavía en calidad de gobierno electo, ya se había construido una hoja de ruta con las autoridades del gobierno Trump. Y la respuesta de Washington no se quedó en promesas. El propio gobierno de Donald Trump anunció apenas horas después de la posesión un paquete de $1,000 millones de apoyo al nuevo gobierno colombiano, presentado como una piedra angular de esta relación renovada, junto con el compromiso de revisar los aranceles impuestos durante la era de Gustavo Petro. Un giro radical frente a la tensión que marcó buena parte del cuatrenio anterior con los Estados Unidos, y una señal que el propio gobierno entrante ya empieza a proyectar como una herramienta contra el crimen organizado, aunque su efectividad real dependerá de cómo se ejecuten y controlen esos recursos. El segundo frente es Venezuela, y aquí la señal es más pragmática que ideológica. El vicepresidente José Manuel Restrepo se reunió con el embajador designado en Caracas, Jorge Haller, y con empresarios antioqueños para explorar la reactivación del comercio bilateral. Lo interesante es el mecanismo. Restrepo fue claro en que esa apertura comercial se hará en articulación con los Estados Unidos, aprovechando el visto bueno que la delegación de Washington dio a la posición para el diálogo bilateral entre los tres países. Bogotá no busca a Caracas por fuera de una nueva alianza con Washington, sino precisamente a través de ella, algo en lo que el gobierno de Delcy Rodríguez pide un diálogo directo. Venezuela será para Colombia la historia de dos países. El presidente Abelardo de la Espriella agradeció el apoyo de la líder opositora y premio Nobel de Paz, María Corina Machado, quien lo felicitó por el inicio de su gobierno y le pidió trabajar en conjunto para garantizar la prosperidad de ambas naciones. Y el tercer frente, el más simbólico, Israel. El vicepresidente se reunió también con el canciller israelí Gideon Saar, quien viajó a Cali para la posesión y anunció que en octubre viajará a Israel con una delegación de varios ministros, defensa, justicia, hacienda, comercio y ambiente, para consolidar lo que llamó una alianza estratégica, además de poner en marcha desde ya una comisión económica binacional. Es la reversa completa de la ruptura diplomática que Petro había decretado en 2024 por la ofensiva en Gaza. La pregunta que queda para los próximos meses no es si este giro es rápido, eso ya quedó demostrado, sino si es sostenible y qué gana Colombia cuando el resultado de esas tres agendas se mida en comercio, en seguridad y cifras de cooperación.
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2: En segundos, saludo a la gobernadora del departamento del Tolima, Adriana Magali Matiz, para hablar de las alteraciones del orden público de las últimas horas en el sur del departamento del Tolima. Antes, padre Linero, buenos días, ¿cómo le ha ido?
3: Buen día, Ricardo, con ganas, con fuerza, como siempre, con todas las mejores actitudes en el corazón para hacer de este día lo mejor. E invito a todos a provocar siempre las mejores emociones. Yo estoy en el Caribe colombiano, en Santa Marta, con mucho sol, pero un cipote sol, y también con mucho calor.
2: Tenemos, creo que el rayito de sol está más intenso esta mañana en Bogotá que en Santa Marta.
3: Ah, bueno, qué envidia.
2: Creo que, usted se va y sale un poquito más el sol aquí, aunque mentira, ya está bastante
4: está
2: intenso.
4: Está potente. Sí. Ya no, hoy no es un está. Sol tímido.
2: Mire,
4: bueno,
2: yo creo que vamos a empezar a sentir los rigores del fenómeno del superniño muy pronto. Uf. Padre, porque ayer en la tarde se despejó completamente el cielo en Bogotá y hoy aparentemente vamos por la misma vía. ¿De qué hablamos hoy, padre?
3: Hablamos de cambios. Porque, bueno, usted sabe que estamos en un cambio de gobierno y más allá de análisis políticos, más allá de todos los análisis que ustedes hacen en torno al discurso, en torno a las propuestas, en torno a las primeras acciones, yo creo que lo importante es entender que para la vida todo cambio siempre genera esperanza. Que para la vida todo cambio genera esperanza. Entonces hablemos de eso, de cuando nos cambian las cosas y necesitamos encontrar motivos para seguir creyendo y seguir echando hacia adelante.
2: Muy bien, padre, 652. Por favor, puede saludar al líder, el América de Cali. 12 de 12. 12 de 12. Puntaje perfecto, don Santi.
5: No, un América de Cali que definitivamente bajo la dirección técnica de David González en cada fecha deja más certezas que dudas. Sí, encamina lo que es una liga histórica. Son 4 triunfos de 4 posibles, máximo goleador del certamen Jason Guzmán, y además que tiene su valla invicta. También hablaremos de el primer técnico que dejó el primer equipo en este certamen actual, Richard Páez, ya no es más el técnico del Cúcuta Deportivo, y además vuelve un grande al fútbol colombiano, Juan Fernando Quintero volverá a vestir los colores del poderoso de la montaña.
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2: Antes de ir al Tolima, voy al bellísimo, al querido departamento del Meta, que ha sido epicentro de tantas noticias positivas para el país. Y en las últimas horas se han dado operaciones militares importantes en contra de los grupos criminales. Su gobernadora es Rafaela Cortés, que además es la presidenta de la Federación Nacional de Departamentos en este momento. Gobernadora, buenos días.
7: Muy buenos días para ti, para todos los que hacen parte de la mesa de trabajo y por supuesto para los oyentes.
2: Gobernadora, ¿cuál información han tenido ustedes acerca de las operaciones militares de las últimas horas en contra de los grupos criminales y en particular la que se adelantó en Mapiripán en contra de las disidencias de Mordisco, donde fue abatido alias El Ruso?
7: Mire, nosotros aquí en el departamento del Meta siempre en estos 2 años y medio que llevamos de gobierno hemos sido muy juiciosos con nuestras fuerzas militares y hemos atacado con recompensas, con operativos, tanto las disidencias de Iván Mordisco como las de Calarcá. Para nadie es un secreto que hacia el sur, hacia los límites con el Guaviare, Iván Mordisco, en una lucha frontal contra Talarcá, se pelea mucho el territorio y Mapiripán es uno de los municipios más extensos del departamento, pero es uno de los municipios también que tiene unos problemas de seguridad muy fuertes porque aquí están estos grupos peleándose esa zona. Ayer se capturó, y el presidente estaba feliz, se capturó a Leal Boni Bonito, quien hace parte de la estructura de Iván Mordisco, un delincuente que hacía muchísimo tiempo estaba incursionando por ese sector, generando extorsión, zozobra, y generando en el departamento pues esa situación que a todos nos preocupa, que es cómo se ha incrementado estos grupos insurgentes en estos departamentos con el gobierno saliente.
2: Ese alias Bonito ya fue trasladado a Bogotá, está en este momento bajo jurisdicción de las autoridades. Y también se produce la baja de alias El Ruso. El presidente hace mucho énfasis en ese hombre. señala que es uno de los principales lugartenientes de alias Iván Mordisco y que venía desde Arauca, donde había estado comandando esos grupos criminales, y ahora lo habían movido para el Meta para buscar ganarle el sur del departamento a alias Calarcá. ¿Qué información tienen ustedes sobre esta operación y sobre lo que significa o significaba alias Ruso, alias el alemán, en las disidencias de Iván Mordisco?
7: Bueno, este señalado como el cabecilla principal de la estructura 28 de la disidencia de la FARC de Iván Mordisco, para nadie es un secreto que por inteligencia, pero ahí es cuando uno empieza a decir, vea que sí funciona un gobierno que llega con mano fuerte y cuando toma decisiones claras frente a nuestras fuerzas militares, porque estaban anteriormente, yo lo sentía con todo el respeto, porque yo sé que las fuerzas militares han hecho todo lo que han podido, pero el presidente desde que arrancó empezó a hablar de ya operativos, empezó a sentarse con las fuerzas militares. Esto es el resultado en pocos días, en 3 días desde la posesión del presidente, de que sí se puede avanzar en temas de seguridad y que sí podemos darle nosotros con nuestra fuerza pública a esas estructuras criminales que le han hecho tanto daño al departamento y al país. Así que nosotros felices como departamento del Meta, con toda la disposición, los recursos, con todo el acompañamiento y con, por supuesto, con la comunidad para que nos denuncie estos casos, para que nuestras fuerzas armadas, fuerzas militares puedan llegar a realizar estas capturas y podamos avanzar en temas de seguridad.
2: Gobernadora, ha llamado mucho la atención que estos golpes se hayan dado pocas horas después de la posesión del presidente de la ESPRI. Ya más temprano nos preguntábamos, ¿a qué obedece? Si inteligencia militar ya los tenía ubicados y tenía las manos atadas, o no le habían entregado la información al presidente Petro esperando un nuevo gobierno para poder actuar con libertad frente a estos criminales. La fuerza pública, en su opinión, estaba congelada y se descongeló después del 7 de agosto y da estos golpes contra la criminalidad.
7: Claro, yo estoy segura y me paso aquí la entrevista con la fuerza pública, porque ha sido súper generosa con el departamento, pero siempre he sentido que ellos no saben si es por este lado, si están algunos grupos que son gestores de paz y si estos están en procesos de paz. Y es que el presidente, me acordemos lo que pasó en Antioquia con estos grupos que los capturaron y después no, que son gestores de paz, no, que están en proceso de paz. Entonces siempre como ese temor, si los que están acá son los de Calarcá, están en el proceso de paz, están en negociaciones, y si estamos por acá, o sea, siempre era con ese temor de poder. Y ya habíamos visto varios casos que han pasado de nuestras fuerzas militares actuando en algunos casos, capturando a alguna de esas personas, pero después o removían al comandante o al coronel que estuviera haciendo el operativo de las fuerzas militares, o soltaban al otro día a los capturados. Entonces yo creo que con este nuevo gobierno, que tiene clarísimo hacia dónde debe ir el departamento y el país, es claro frente a esos grupos insurgentes, ya lo ha dicho, lo dijo en el discurso, él no se va a amedrar, a chicoparar hacia atrás, se va a echar hacia atrás, y ya la decisión es fuerte frente a esos grupos. Vamos a actuar con todas nuestras fuerzas militares, con toda la inteligencia y por supuesto con todos los recursos posibles, para poder nosotros mermar y combatir estos grupos insurgentes que se han fortalecido estos 4 años de gobierno. ¿Qué pasó?
8: Gobernadora, precisamente esta fue una operación de alto calibre. Usted ya habló con los comandantes militares de la zona. ¿Qué les dijo que cambió? ¿Cuál fue ese cambio que se logró? Porque es una operación militar que no se da de un día para otro. Es una operación que se prepara con inteligencia, que se prepara con semanas de anticipación. A este hombre yo creo que ya lo tenían ubicado. ¿Qué les dice las fuerzas militares a usted que cambió del 7 de agosto al 8 de agosto y que logró concretarse esta operación militar?
7: Pero las fuerzas militares siempre tienen en inteligencia acciones para hacer. Yo siempre que estamos en los consejos de seguridad, siempre que nos reunimos, ellos, pero hay algo que pasa, no me lo creen ustedes, algo pasa, porque tienen listo ya un operativo y algo pasa, o pasaba. Ya no pasa eso, porque ellos todo el tiempo están con inteligencia, todo el tiempo saben por dónde operan, pero anteriormente se quedaba como en la información, en algunos avanzaban, en otros no, en algunos se intentaba, pero entonces la gran pregunta, ¿no? Es que supuestamente están en una comunidad indígena, no, es que supuestamente, entonces como que había siempre ese temor de que las operaciones no fueran a salir como lo esperaban, porque eso, usted sabe que en las operaciones puede pasar de todo, ¿sí? En una operación uno a veces, pero con un gobierno anterior que protegía más a esos grupos, ya tenemos un gobierno que le crea a la fuerza pública, ya tenemos un gobierno que acompaña las operaciones de la fuerza pública, porque en cualquiera de estas operaciones puede resultar algo mal, pero si sale algo mal, por lo menos tengamos un gobierno que entiende cómo funciona eso y que va a acompañar, por supuesto, nuestra fuerza pública. Yo creo que operativos van a haber muchísimos, inteligencia le han hecho de todo, pero desafortunadamente anteriormente se quedaban en simple inteligencia o en el intento de hacer operativos, pero al final no salían los resultados que esperaban.
8: Gobernadora, cuando usted dice algo pasaba, algo pasa, ¿es que desde arriba se frenaban esos operativos, se frenaban esas órdenes teniendo ya la ejecución de inteligencia y en materia operacional?
7: No podría ser tan irresponsable decirles que se frenaba, ¿no? Pero yo creo que nosotros somos testigos de todo lo que pasó estos 4 años, de muchos de nuestros generales y personas de muy buen nivel que salieron por algún operativo que hizo la fuerza pública, donde al gobierno nacional no le gustó y terminaron por fuera. Y entonces no es tan fácil alguien que lleva 30, 40 años en nuestra fuerza pública hacer un operativo y después porque no le gustó al gobierno nacional tenga que sacar la gente. Eso era. Hoy siento una fuerza pública más confiada, más tranquila, y que le va a empezar a dar muchos resultados al gobierno nacional, porque en la visión de nuestro presidente es muy fuerte con nuestros grupos insurgentes. No vamos a echar para atrás, vamos a avanzar con los operativos, y yo creo que el departamento del Meta y en muchos departamentos, que es lo que estamos esperando los gobernadores y los alcaldes, van a empezar a funcionar las cosas como deben ser.
4: Sí, a propósito de que funcionen las cosas como deben ser, gobernadora, quisiera preguntarle por la situación con los civiles, porque su departamento, el Meta, fue uno de los que más sufrió las famosas azonadas o cercos humanitarios, como se le llamó en su momento, por parte del gobierno del presidente Gustavo Petro. Justamente hace apenas un mes, 12 soldados fueron sitiados, rodeados por comunidad que intentaba evitar la captura de un hombre extraditable. Con esta nueva dinámica de operaciones militares y policiales, ¿qué espera usted que cambie en ese sentido, en las azonadas?
7: Yo creo que tenemos que hacer un trabajo muy mancomunado, todos los organismos, gobernaciones, alcaldías, presidentes de junta. Hay que concientizar, porque no se puede seguir permitiendo que nuestros soldaditos vayan a hacer algún operativo acompañando, por supuesto, la fiscalía, y terminen siendo los delincuentes o los bandidos, los capturados, los soldados, mientras que el delincuente salga. Lo que pasa es que también hay que revisar que muchos de esos sectores, el constreñimiento, nuestros grupos insurgentes, como tienen un control territorial, construyen a las comunidades. Entonces toca lograr un trabajo muy articulado, muy de conciencia, de reunir con presidentes de junta, pero también de presencia del Estado. La presencia del Estado no solamente es con nuestras fuerzas militares, es con inversión, es con vías, es con puentes, es con colegios, es con centros de salud. Necesitamos llegarle más a la población y empezar a sentir que el Estado está allá, no solamente con la fuerza pública, sino con todo lo que tiene que venir, como es educación, salud y, por supuesto, oportunidades para todos.
2: Es la gobernadora del departamento del Meta, Rafaela Cortés, con nosotros hablando de las operaciones de este fin de semana contra grupos criminales en esa zona del país. Gobernadora, muchas gracias.
7: A ustedes, muchas gracias. Un abracito y bendiciones.
2: Abracito, gobernadora. 703, coronel Stig Amaral Reyes, comandante del Gaula de las Fuerzas Militares. Buenos días, coronel.
9: Buenos días, un saludo para todos los que nos acompañan a esta hora.
2: Coronel Reyes, estábamos hablando con la gobernadora del Meta sobre la captura de alias Boni o El Bonito. ¿Cuál era la peligrosidad? ¿Por qué la importancia de este golpe contra las disidencias? Golpe que además lleva a que este hombre fuera conducido en las últimas horas a Bogotá.
9: Bueno, efectivamente, en un trabajo de nuestro Gaula Militares, el Gaula del Meta, ha escrito allá a nuestra división de Villavicencio, junto con la Unidad Especializada de Investigación de la Fiscalía Nacional, la Fuerza Aeroespacial, nuestra policía, un trabajo conjunto, como decía la señora gobernadora, la sinergia, permite capturar este sujeto que pues tenía un prontuario delictivo importante, más de 20 años en esta organización, siendo, él provenía un tiempo desde la Constru, también está dedicado a lo que era el narcotráfico, es decir, el sicariato, labores de control de las economías ilícitas, en extorsión en San Vicente del Caguán, en Puerto Rico Caquetá y en Algeciras Huila, entre otros.
2: Claro. Este hombre tenía como jefe a quién le respondía.
9: Bueno, dentro de la organización, él le respondía también a lo que es el árabe, a otros cabecillas importantes de lo que es los comandos de frontera, ¿sí? pero él tenía una capacidad importante porque coordinaba todas las actividades de narcotráfico y acciones contra la fuerza pública y población civil en muchos departamentos. Tenía un alcance incluso hasta el Ecuador, porque tenía injerencia en Putumayo, en el Amazonas, en Nariño, en muchas partes. Es muy importante esta captura para nosotros y pues para la nación, ponerlo a buen resguardo en las autoridades competentes.
8: Coronel, ¿desde hace cuánto se estaba planeando esta operación?
9: Bueno, esta es una operación de labor investigativa que llevábamos varios meses trabajándola. En el mes de abril se concerta una reunión importante con nuestra Fiscalía General de la Nación. Se construye lo que nos hace falta y continuamos con las labores de investigación hasta poder lograr el paradero exacto de este sujeto. Ya se planea la operación conjunta y pues damos la captura efectiva de este sujeto.
4: Sí, coronel, a propósito de estos operativos, cuéntale un poco a los oyentes, coronel, ¿cómo es la nueva dinámica de la guerra? ¿Estos hombres, alias Bonito, o alias el ruso o el alemán, viven o se resguardan dónde? ¿En campamentos como tradicionalmente se conocía en la antigua FARC o dónde se escondían?
2: Es que yo veo las imágenes de la captura y eso parece una finca. Un chalet, una mansión, una finca, como si fuese un próspero empresario, pero era un criminal en realidad.
9: Bueno, efectivamente, en el caso de alias Bonito, él hacía pasarse como esos narcos invisibles que se hacen presentar como empresarios importantes de la región, de acuerdo a donde ellos se encuentren. Pueden ser panicultores, prósperos y demás. Por eso a veces se nos hace muy complejo, además que estos sujetos, pues con su capacidad económica, también pueden lograr los cambios de los aspectos, con cirugías y demás. Esto para el tema de alias Bonito.
2: ¿Y Bonito se ha hecho cirugías para verse más bonito?
9: Bueno, no que tengamos un registro como tal, pero sabemos que sí se había hecho algunas mejoras, pues, o algunos cambios en su aspecto físico.
4: Unas mejoras locativas, coronel.
2: Ah, pero sí había intentado cambiarse la fisonomía.
9: Al parecer sí, esto es lo que indica la investigación y por eso era a veces, no era tan complejo, no era tan fácil llegar a ellos. Sí, señor.
2: Son las 7:07 a.m. Coronel Reyes, muchas gracias.
9: Muchas gracias a ustedes, un saludo especial para todos, que tengan un feliz día.
2: Lo mismo para usted. En medio de esta ofensiva, la historia dolorosa se produce en Curumaní, en el departamento del Cesar. Fue asesinado el subintendente Argemiro Rodelo Canchila en medio de un ataque con drones. Coronel Raúl Pérez, comandante de la Policía del Cesar, buenos días, lo acompañamos en este momento doloroso y enviamos un saludo a usted y a la familia del subintendente Rodelo.
10: Señor y patria, muy buenos días, un saludo especial para usted, Ricardo, para la mesa de trabajo y para todos los, para toda la audiencia de Blu Radio. Muchas gracias por las palabras de solidaridad, del respaldo que siente en este momento la Policía Nacional, el Departamento de Policía Cesar.
2: Coronel, ¿qué fue lo que pasó en este ataque en el corregimiento de San Roque, en Curumaní?
10: El día viernes 7 de agosto, sobre las 11 de la noche, se presentó un vil atentado terrorista en contra de la subestación de policía San Roque. Allí fueron lanzados dos artefactos explosivos mediante el uso de sistemas de dron. Y desafortunadamente fue asesinado el señor subintendente Rodelo, Argemiro Rodelo Canchila, y tuvimos unas afectaciones en la infraestructura de la estación como de la vivienda vecina.
4: Sí. Sí, coronel, a propósito de esto, más temprano habíamos escuchado el testimonio del sobrino de este policía que fue asesinado con estos drones, y quisiera algún tipo de explicación, porque él decía, mi tío era el que advertía, el que reportaba este tipo de ataques, y se pregunta a la familia cómo es posible que ese dron haya sobrevolado a menos de 200 metros de él y nadie hubiera hecho nada por derribarlo o por desactivar ese dron. ¿Qué explicación le dan ustedes a la familia, coronel?
10: Bueno, este método de ataque, desafortunadamente, pues cuenta con dos situaciones. Uno, con el factor sorpresa, y segundo, con la falta de elementos precisamente para detectarlos y para contrarrestarlos. En este momento cursa por recursos de la gobernación la compra, un proyecto para la compra de unos sistemas antidrones. Sin embargo, pues una vez esos elementos se encuentran sobrevolando las indicaciones, lo que se tiene es precisamente mitigar los efectos de esa caída necesitamos elementos que generen protección a las personas, a los ciudadanos, a los funcionarios. Hemos utilizado algunas mallas, las estaciones que tienen planta baja con una terraza, pues hemos trasladado los policías hacia esos sitios para pernoctar. Pero realmente el visualizar esos elementos en el terreno lo que nos permite es tener una reacción por parte de las unidades, pero la caída casi que se torna inevitable. Incluso claro, utilizando los sistemas antidrones, que bloquean el recorrido, o en algunos casos hacen que ese elemento caiga, pues también podría generar un daño, porque al derribarlo pues podrían caer sobre zonas habitadas.
2: Coronel, y entonces, ¿cuál podría ser la solución, hablando en general del sistema antidrones, que

0: mucha inteligencia. Y esos sistemas antidrones, pues, en el poco conocimiento que tengo, pues deben de ser actualizados. Hay unos que trabajan ahorita incluso con fibra óptica y la frecuencia de esos antidrones parece que no es efectiva y que va variando. Requieren una actualización permanente. Como le digo, nosotros lo que estamos haciendo es tomar otro tipo de medidas. Estos elementos, cuando caen, finalmente se activan al contacto. No requieren que caiga definitivamente sobre el piso, sino que una activación al contacto y el uso de las mallas en las partes aéreas genera que se pueda producir una explosión, pero que la onda explosiva no llegue a piso o que llegue con menor intensidad. Igualmente, las medidas que estamos utilizando, pues sobre permanecer alerta, buscar refugio y los alojamientos en zonas que ofrezcan protección para evitar las consecuencias de esta explosión.
1: Coronel, ¿quiénes están directamente implicados en este atentado? Y si esto ya se considera una acción directa por la llegada de Abelardo de la Estrella a la presidencia.
0: Bueno, se conoció un video que está circulando por redes sociales, donde el grupo armado organizado, el ELN, el Frente de Guerra Nororiental, específicamente el Frente Camilo Torres Restrepo se atribuye estas acciones terroristas. El video ya ronda por las redes sociales. Ellos lo dan como un resultado operacional por parte de este grupo terrorista.
2: 7:12 minutos, pues estaremos atentos a que se logre contrarrestar el accionar de el ELN. ¿Qué tanta presencia tiene el ELN en Curumaní, en esa zona del Cesar, coronel?
0: Bueno, las informaciones que tenemos es que hay una presencia marcada en ese sector que va desde Curumaní casi hasta La Mata. Es un límite con el sector del Catatumbo. El conocimiento de al menos unas 46 trochas que limitan, que permiten el acceso, la comunicación entre el Catatumbo y el Cesar y por obviamente por conducto hacia la zona de Bolívar. Es un paso relativamente fácil, con bastante trocha, y allá en ese sector pues se tiene presencia de ese grupo terrorista.
2: Sí, es el coronel Raúl Pérez, comandante de la policía en el Cesar. Coronel, de nuevo lamentando este ataque terrorista, de nuevo lamentando el asesinato del subintendente Rodelo, que esperamos no quede en la impunidad, y atentos a que se pueda contrarrestar la actuación de ese grupo criminal como el ELN. Coronel, muchas gracias, un feliz día.
0: Muchas gracias a usted, a la familia de nuestro compañero, toda la solidaridad, y a ustedes por el respaldo siempre a la fuerza pública.
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5: 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El padre Alberto Linero es periodista y también está en Mañanas Blue.
12: 7:18 Soy una persona con rutinas muy marcadas. Por eso cuando se me cambia, me entra incomodidad. Cuando se me cambia algo de lo que normalmente hago, genero en el corazón mucha molestia. Pero con el tiempo he aprendido que esos cambios, esas interrupciones de lo conocido, son una oportunidad. Una oportunidad para crecer y una oportunidad de esperanza. Por ello creo que necesitamos que cambie algo en la vida. No podemos vivir siempre haciendo lo mismo. Un cambio de trabajo, una mudanza, una conversación pendiente, una relación que se acaba, una decisión que lleva meses de estar ahí, que queremos tomar y no hemos podido. Nos ayuda, sobre todo los cambios elegidos, no los que nos imponen, aquellos que nosotros, desde nuestra capacidad, somos capaces de salir adelante porque creemos que hay algo mejor, porque creemos que hay una oportunidad de hacer la vida de una mejor manera. Y ahí aparece lo que llamamos la esperanza. Y hay que decir que la esperanza no comienza con una buena noticia siempre. A veces comienza cuando aceptamos que una etapa terminó. Cuando nos damos cuenta de que ya no podemos seguir en eso. Y entonces dejamos de gastar energía intentando devolver esa realidad a lo que era. Hay momentos en los que seguir adelante significa aprender que hay una nueva manera de vivir. Ojo, cambiar exige mucha paciencia, porque los cambios no dan resultados rápidos como uno quisiera. Exige que uno reconozca que podemos equivocarnos y hay decisiones que tendremos que corregir y caminos que descubrimos que no eran para nosotros y hay que orientar la vida. A mí particularmente me gusta pensar que la vida tiene una capacidad enorme para enseñarnos a comenzar de nuevo. No porque todo vaya a salir bien, sino porque todavía tenemos muchas posibilidades. Mientras podamos aprender, decidir, pedir ayuda, modificar una conducta o intentar una relación diferente con nosotros mismos y con los demás, existe un espacio de esperanza. Por eso hoy quisiera invitarte a creer que el mañana va a ser mejor, a creer que el minuto que llega va a ser mejor, y desde ahí a vivir con la mejor actitud posible.
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13: 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En Blu Radio son las...
14: Son las 7 y 21 minutos de la mañana.
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14: 7 y 22 de la mañana comienzan los deportes en Mañanas Blue y todos los focos se centran en el América de Cali. La Mechita se impuso a Atlético Nacional 1-0 y domina la Liga Betplay con números perfectos. 4 triunfos en 4 partidos disputados, no ha recibido goles y tiene a Jason Guzmán como el goleador de la liga con 4 tantos. Jason fue el autor del solitario gol con el que el América se quedó con uno de los clásicos más importantes del país. Escuchamos al volante ofensivo de 28 años.
21: Agradecido con Dios que se vuelve a marcar, se le vuelve a aportar al equipo. Creo que es un gran trabajo de todos. Estamos unidos como una familia. Creo que eso es lo que nos está ayudando a conseguir estos resultados. Y feliz, feliz porque nos llama el triunfo.
14: Por su parte, el conjunto antioqueño fue el equipo de la propuesta y el de la mayoría de intentos de cara a gol. Incluso consiguió el tanto que suponía la igualdad al 90+5. Sin embargo, la anotación del Chicho Arango estuvo precedida por una mano de Tecillo y la acción terminó siendo anulada tras la revisión del VAR. Lucas González, técnico verdolaga.
22: No fuimos capaces de hacer un gol, el gol que hicimos al final pues no lo anulan por una mano involuntaria, entiendo, porque no he visto la situación de William después de cabecear. Tenemos que corregir muchas cosas para intentar que las ocasiones de gol que creemos sean aún más claras.
14: En otros resultados de la fecha 4, Santa Fe venció 2-0 al Chicó, Fortaleza derrotó 2-0 al Cúcuta, que terminó su vínculo con Richard Páez, siendo el primer técnico que pierde su puesto en el certamen actual. Tolima le ganó 2-1 a Inter de Bogotá, Pasto perdió como local 2-0 con el Cali, Alianza 2, Bucaramanga 3, Once Caldas empató 1-1 con Jaguares como visitante, y hoy tendremos 3 partidos más. Águilas Doradas chocará con Llaneros, Medellín Millonarios a las 6 de la tarde y a las 8:05 de la noche Junior recibirá al Deportivo Pereira. A propósito de el DIM, el equipo antioqueño oficializó el regreso de Juan Fernando Quintero. El mediocampista ofensivo que participó en el Mundial llega tras disputar el primer semestre con River Plate de Argentina, de donde salió por diferencias con el técnico Eduardo Coudet. Juanfer de momento estará vinculado con el poderoso por un año.
23: Feia essa falta, João Cruz faz o lançamento pra velocidade do Viveiros nas costas do Frias. Viveiros dominou, vai sair cara a cara, Viveiros!
14: Y este fue el segundo tanto de Kevin Viveros con el Atlético Paranaense ante el Santos. El colombiano se fue de doblete en una nueva jornada del Brasileirão y es el máximo goleador de la liga con 14 goles en 22 partidos, ratificando el gran momento que atraviesa el atacante de 26 años. Su equipo, el Paranaense, es tercero en Brasil con 40 puntos. Y hablamos de tenis porque Jannik Sinner no estará en el Masters 1000 de Cincinnati. El italiano, que se suma a la ausencia de Alcaraz, presenta problemas en su rodilla derecha y por tal motivo el número uno del del mundo descartó su presencia en el certamen norteamericano con el objetivo de estar en el US Open que se disputará del 30 de agosto al 13 de septiembre. Y este fin de semana Colombia cerró su participación en los Juegos Centroamericanos y del Caribe Santo Domingo 2026. La delegación nacional conquistó 266 medallas, repartidas en 91 oros, 98 platas y 77 bronces, finalizando en el segundo lugar del medallero general, solamente siendo superada por México. Esta es la segunda mejor participación de Colombia en la historia de estas justas, tras lo hecho en Barranquilla 2018. De momento es todo en deportes, en Mañanas Blue.
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5: Los incendios forestales siguen azotando Europa. Hay un nuevo incendio cerca de Atenas, mientras también se están confirmando incendios forestales en Huelva y en Segovia. En España, mientras que se están reportando que Latinoamérica, España y otras zonas del mundo vivieron el julio, mes de julio, más caluroso de la historia. Desde Madrid, Enrique Rodríguez.
6: Y todo está relacionado, todo es consecuencia de todo. Estas altas temperaturas que, ahora no tanto, pero que hemos vivido en las últimas fechas en el continente europeo, favorecen la propagación de estos incendios. El que más preocupa es ese que se ha declarado en las últimas horas al sureste de Atenas, avivado por fuertes vientos de más de 70 kilómetros por hora. Ha comenzado en una localidad a 60 kilómetros al suroeste de Atenas. Mientras tanto, aquí en España, como decías, los dos que más preocupan son el de Segovia, que se encuentra en el límite de la frontera con la provincia de Madrid. Ese fuego comenzó como consecuencia del incendio fortuito de un vehículo en el límite de la carretera de la autovía A6 que comunica Madrid con la ciudad de La Coruña, en el norte de España. Ese incendio del vehículo se ha propagado y son miles las hectáreas ya quemadas y varias localidades las que han tenido que ser desalojadas. Y en el sur de España, en Huelva, son 20.000 ya las hectáreas quemadas como consecuencia de un incendio forestal. Como decías, las altas temperaturas son hoy noticia, básicamente por varios estudios, pero el principal es el que ha recogido la agencia de noticias France Press, basados en datos del programa europeo Copernicus. Ese análisis detallado de miles de millones. Por ejemplo, España, Latinoamérica, el Sahel y España son las regiones en las que viven unos 900 millones de personas que se han visto más afectadas por esta alza de las temperaturas. En el Sahel, por ejemplo, las temperaturas medias han subido aproximadamente 2 grados sobre la temperatura media. En Centroamérica y en el norte de Sudamérica, resalta este estudio, el fenómeno del Niño, que comenzó en junio y alcanzará su punto álgido a finales de año, propició también temperaturas nunca vistas, Ricardo.
5: Enrique, gracias. 7:30 minutos. En Estados Unidos siguen los ecos y las dudas sobre hacia dónde va la relación entre Estados Unidos e Israel, entre Washington y Tel Aviv, luego de que el primer ministro Benjamín Netanyahu dijera que no está de acuerdo con el plan que presentó el gobierno del presidente Donald Trump en torno a Hamas. Ese punto podría generar distanciamiento entre dos socios históricos. Desde los Estados Unidos, María Clara Gracia.
7: Ricardo, es que justamente rechazó los elementos centrales de ese plan de 15 puntos que está respaldado por el presidente de los Estados Unidos, Donald Trump, para Gaza. Netanyahu afirmó que las fuerzas israelíes no se retirarán de Gaza hasta que Hamas esté completamente desarmado, una condición que entra en conflicto con aspectos del plan que contemplan el desarme del grupo, una retirada israelí por etapas y el establecimiento de una fuerza internacional de estabilización. Hamas, por su parte, ha manifestado disposición a avanzar en el proceso bajo determinadas condiciones, entre ellas garantías sobre la retirada de las fuerzas israelíes. Hasta ahora no se ha confirmado una respuesta directa del presidente Trump a las declaraciones de Netanyahu, por lo que no puede hablarse todavía de un rechazo de Estados Unidos a la posición israelí. No es una ruptura, de hecho, entre Estados Unidos e Israel, no se ha anunciado, pero sí una diferencia pública sobre elementos centrales de un plan impulsado por Trump. Hoy debemos vigilar especialmente una respuesta directa del presidente de la Casa Blanca o de Marco Rubio. El pronunciamiento se produce además en un momento político importante para Netanyahu, quien enfrenta las elecciones en Israel el próximo 27 de octubre. Ahora la atención, y ya para cerrar, está puesta en la reacción de la Casa Blanca y del Departamento de Estado en si Washington mantendrá el plan en sus actuales términos o buscará nuevas negociaciones con Israel.
5: Para Clara Gracia, 732 en Venezuela, después de 16 años detenida de manera injusta, quedó libre la juez María Lourdes Afiuni, quien había ordenado encarcelar a... que había sido ordenada en cárcel, cuya prisión había sido ordenada por el presidente Hugo Chávez por motivaciones políticas. Había padecido cáncer, había recaído en los últimos días y se ha dado en las últimas horas su libertad. Santiago Martínez en Caracas.
1: Sí, Ricardo, todavía estaba muy delicada de salud, estuvo varios años en prisión, luego en prisión domiciliaria, pero como tú dices, luego de 16 años, pusieron libertad plena a María Lourdes Afiuni, esta ex jueza venezolana. Naciones Unidas en su momento denunció que el proceso contra Afiuni detenida en 2009 revelaba la falta de separación de poderes en Venezuela. Ahora, año 2026, pues el cierre de su caso se produce 7 meses después de la captura de Nicolás Maduro y luego que el gobierno justamente iniciara el pasado jueves con la oposición, bajo supervisión de Estados Unidos, un diálogo que muchos esperan desemboque en una transición política y elecciones presidenciales. La jueza había sido condenada en 2010 al término de un procedimiento calificado de arbitrario por la ONU, después de que el entonces presidente Hugo Chávez pidiera públicamente 30 años de prisión en su contra por haber liberado de ella a un banquero antichavista acusado de fraude, pero que tenía 3 años también detenido sin ningún tipo de proceso judicial. Ese llamaba Eligio Cedeño. En 2011 se concedió arresto domiciliario por problemas de salud, con presentación cada 15 días ante el tribunal. En 2020, un tribunal de Caracas le impuso una pena de cárcel de 5 años por corrupción espiritual, un delito que no está previsto, que no existe en el Código Penal venezolano. Resaltar que familiares de Afiuni han informado que la jurista, que tiene hoy 63 años, pues tiene 3 lesiones tumorales en distintas partes del cuerpo y que requieren una atención médica inmediata. De hecho, su caso, Ricardo, en su momento generó el llamado efecto Afiuni, que fue el miedo y el temor de jueces a dar algún tipo de decisión judicial que fuese rechazada o pudiese tener consecuencias de parte del gobierno de turno. Ricardo.
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8: Seguimos en la mañana de este lunes en Blue Radio. Estamos en Mañanas Blue. 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
10: 7:35 minutos de la mañana en Blue Radio.
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5: 7:35, está temblando muy fuertemente en gran parte de Colombia. Por favor, mantenga la calma, mantenga la tranquilidad. Aquí en el edificio de Caracol Televisión se está moviendo muy intensamente. Juan Camilo.
13: Sí, muy fuertemente, pero lo importante es para quienes nos escuchan hasta ahora.
5: Mantenga la calma. Hugo Mario, en Cali, ¿qué está pasando?
14: Muy duro, no, muy duro. Fuerte, Ricardo.
5: Se Felipe, hasta mire, ahora. Ahí estamos viendo la imagen en Cali. Muy, muy fuerte el temblor.
14: Está estremeciendo muy fuerte el edificio donde está ubicado.
5: Por favor, vamos ubicando a todos los corresponsales. Fuerte temblor a esta hora, en vivo en Bogotá, en Cali, en el eje cafetero.
14: Interesante.
5: Tranquilidad. Tranquilidad, se sigue remeciendo, pero esto seguramente ya son...
13: El epicentro preliminarmente sería en el Pacífico colombiano,
5: vamos a Bucaramanga, por favor.
15: También, qué barbaridad, qué largo.
5: Javier Rodríguez, se sigue moviendo la tierra, se sigue
8: Ricardo,
5: moviendo.
8: Ricardo, es durísimo, se sigue moviendo muy duro en Bucaramanga. Vamos,
5: llamemos a Cristian Santiago, por favor, en
8: vamos saliendo durísimo el temblor, Ricardo.
5: Por favor, tranquilos. Primero la calma, se sigue moviendo.
13: Ricardo, Novita Chocó, 4 kilómetros de profundidad, 6.1.
5: 6.1, muy fuerte.
13: 6.1, muy fuerte.
5: Vamos al Chocó, tranquilos, tranquilidad.
15: Sí, por favor. Pero bueno, hagamos programa, sí, vamos con calma.
5: Pero Felipe, creo que esto nos interrumpe
15: al ministro. Haya daños.
5: Al ministro Indalecio de Angulo lo llamamos en minutos porque el temblor es muy fuerte y aquí se sigue moviendo
15: el edificio.
5: Se sigue moviendo el edificio.
13: Es bastante largo, pero también tengan en cuenta que en edificaciones que son antisísmicas, se prolonga muchísimo más.
5: En las calles de Bogotá ya está Nicolás Rodríguez, quien está en la calle, por favor, para que nos ayuden los reporteros en todo el país. Vamos a poner al aire a todos las ciudades de Colombia. ¿Quién me levanta la mano? Medellín, Danilo Arias, ¿qué está pasando? ¿Se siente el temblor? Danilo,
15: yo
5: fue.
15: No recuerdo, Ricardo, un temblor tan largo.
5: Se siente, en Neiva también se siente muy sintiendo. Duro, por favor, llamar a todos los corresponsales.
15: Pero bueno, calma.
5: Es el momento
15: calma.
5: De la tranquilidad, es el momento de la
15: ojalá,
5: tranquilidad.
15: Ojalá no
5: es
15: haya
5: es el momento
15: daños
5: de la tranquilidad.
15: Lamentables.
5: Es el momento de la tranquilidad, calma.
15: Y es el momento de calmarnos.
5: Vamos a llamar al servicio de los
15: Colombiano. El Rivero, me imagino, ya está debajo del escritorio.
5: Héctor, ¿está por ahí? Luis Ernesto, en La Calera, ¿cómo se sintió el temblor?
16: Santa Marta se mueve.
5: Aquí, Santa Marta aquí se mueve.
16: Igual de fuerte.
15: Sí,
16: la
15: se está moviendo bien fuerte aquí en Santa Marta.
16: Se sigue moviendo, sí.
17: Acá.
16: Es impresionante porque es que en Cali reportan fuerza en Santa Marta.
5: Juan Camilo.
13: Magnitud 6.7, profundidad 82 kilómetros, San José del Palmar, Chocó.
5: Chocó.
13: Es el reporte que entrega esta
5: vamos a llamar a la gobernadora geológico. A la gobernadora del Chocó
15: duró.
5: No, pues es que se sigue moviendo.
13: Magnitud 6.7.
5: Conectemos a Felipe García, por favor. Conectemos a todas las a todos los periodistas. ¿A quién tengo, por favor? ¿Me pueden decir?
16: En Santa Marta en este momento.
5: Padre, en Santa Marta se siente muy fuerte.
16: Claro, estoy en el piso 16, entonces lo siento mucho.
5: Aquí ya paró, pero qué remesón tan fuerte. Ingel, me dicen que en Barranquilla también se sintió.
18: Sí, Ricardo, parece que está sintiendo. Le cuento a usted que nunca he sentido un temblor, pero coincidimos mis compañeros, estamos tres en cabina y sentimos mareo en este momento, en este instante en el que le estoy hablando, debe estar sintiéndose entonces. No vemos mover mayor cosa, pero sí nos sentimos como desestabilizados. Es muy raro esto.
5: En Río Negro, Paola, muy cerca de Medellín.
19: Sí. Durísimo, Ricardo, le quiero decir que tembló durísimo. Claro, todo es relativo. Yo no me imagino cómo habrá sido donde haya llegado a ser el epicentro, pero se sintió fuertísimo. Creo que todo el mundo está también como con los pelos de punta en general en distintas partes del país.
5: 7:39 minutos, repetimos. El reporte inicial del Servicio Geológico Colombiano dice lo siguiente: evento sísmico a las 7:34 minutos, magnitud 6.7, profundidad 82 kilómetros en San José del Palmar, en el departamento del Chocó. Nicolás Rodríguez, en las calles de Bogotá, ¿dónde está Nicolás?
20: Ricardo, mire, estoy precisamente en el barrio El Galán, íbamos justamente haciendo un recorrido por las calles de Bogotá cuando pues sentimos, íbamos en la móvil del canal Caracol, cuando se movió muchísimo este punto de la capital de la República. Por fortuna pues hay personas que están saliendo a las calles, pero en este momento un daño estructural, hay personas de empresas, hay personas de familias. Buenos días, en vivo para Blue Radio. ¿Qué tal el temblor? ¿Cómo lo sintieron a esta hora?
21: Fue muy fuerte.
20: ¿Muy fuerte? Sí, señor. ¿Qué estaban haciendo ustedes?
21: Laborando, trabajando.
20: Sí, más o menos, ¿usted había sentido un temblor de esta magnitud hace cuánto?
21: No, hace tiempo que no se sentía una magnitud así.
20: Ricardo, son vecinos, muchas gracias, del barrio Galán, que salen a esta hora pues a revisar sus apartamentos, a revisar la infraestructura, con familias, con niños, con animales, y precisamente pues acá en un punto de encuentro hay personas de una empresa dedicada a alimentos que están haciendo pues justamente ese plan de seguridad de llamar a todas las personas. Buenos días, estamos en vivo para Blue Radio. ¿Cómo es el protocolo en este caso de los temblores? Si me lo puede contar, por favor.
22: Pues salir lo más pronto que podamos salir todos a evacuar en la parte que nos corresponde.
5: 7:40, ya regreso con Nicolás Rodríguez desde el sector del Galán en Bogotá. En Neiva, Silvia Lorena, ¿cómo sintieron el potente sismo que tuvo epicentro San José del Palmar en el Chocó?
0: Ricardo, muy buenos días. Así es, el sismo en Neiva se sintió con mucha intensidad. Muchos edificios fueron evacuados y las alarmas por temas de temblores y sismos se activaron inmediatamente. La gobernación del departamento del Huila fue evacuado, así como instituciones y empresas, tanto del carácter público como privado. En este momento, desde la Oficina de Gestión del Riesgo del departamento, nos informan que se hace un barrido porque no fue solamente sentido en Neiva, sino casi que en la totalidad de los 37 municipios que componen el departamento del Huila. La Oficina de Gestión del Riesgo está haciendo precisamente verificación para establecer si hay daños, especialmente en el sur del departamento, Ricardo.
5: 741, rápidamente, en Mocoa, en el Putumayo, Jairo Figueroa, ¿cómo sintieron el temblor?
2: Ricardo, en ese momento se está reportando los grupos de WhatsApp que tenemos aquí en la región de rastreo de noticias, que más de 10 segundos se ha sentido. En efecto, nos estábamos alistando para iniciar esta jornada de trabajo, pero Ricardo, se ha sentido fuerte aquí en el departamento de Putumayo. Reportan también de Puerto Asís, de Mocoa, de diferentes zonas del departamento, que este temblor se ha sentido durante más de 10 segundos, Ricardo.
5: 7:42, regreso a otro punto de las calles de Bogotá. Felipe García, ¿dónde está? 7:42, ya regreso en segundos con Felipe García. Me reportan, mire, muy fuerte se sintió el terremoto, yo creo que esto sí es un terremoto, en Medellín, muy fuerte en Ibagué, muy fuerte en Barranquilla, muy fuerte en el departamento de Santander, muy intenso en diferentes partes. Entenderán, Felipe, que las líneas telefónicas están caídas. Luis Ernesto, ¿ya nos hizo el reporte de La Calera?
15: Claro, porque todo el mundo está llamando a sus hijos, a sus parientes. ¿Todos están bien? ¿Todo está bien?
5: Esperemos.
15: Es que la verdad fue... Pues yo no tengo memoria de así de fuerte, sí, pero no tan largo. No,
5: es que
15: largo.
5: Fue muy extenso, 6.6, mire.
15: O sea, creo que fuerte sí lo sentimos
5: actualizado.
15: Por ejemplo, el terremoto de Popayán se sintió así de fuerte.
5: Yo me acuerdo. Ese no lo recuerdo.
15: Pero yo era muy, bueno, pues que ustedes son muy jóvenes.
16: Ricardo.
15: Pero Ricardo, no tan largo.
5: Padre.
15: Ricardo, me pareció especialmente largo, pero bueno, hay que esperar, ojalá no haya...
5: Hay actualización.
16: La escena de Cali.
5: Hay actualización,
16: Cali.
5: Alberto, mire.
15: Dale.
5: Magnitud 6.6, profundidad 96 kilómetros, epicentro el mismo, San José del Palmar, en el departamento de Chocó. Me decía, padre, discúlpeme.
16: No, te decía que la escena más que se nota es la de Cali, donde vemos a un Mario moviéndose, es decir, ahí se pudo ver y muy largo, es decir, quedó...
5: Es que es el sur del Chocó.
16: En cámara. Es que se vio mucho. Aquí claro. En Santa Marta,
5: eso,
16: al principio...
5: Eso es cerquita de Cali, Hugo Mario.
16: Sí, claro, sí, es que eso sí, fue al sur del Chocó.
17: Cerca, es en el norte del valle, cerca de Chocó. Pero realmente, pues, fue realmente muy extenso el temblor. Mucha gente en las calles sintiendo pánico. Me dicen, Ricardo, que hay fachadas, que hay ventanas, que hay puertas de edificaciones abajo que han caído como consecuencia del sismo. Algunas estructuras como esta, en donde estamos nosotros, aquí en el piso 15 de un edificio ubicado en el sector de Chipichape, realmente se movió con mucha fuerza, se estremeció y estamos viendo por las ventanas que hay gente en las calles que han evacuado edificios y hay bastantes edificaciones cuarteadas, de acuerdo al reporte preliminar que entregan los ciudadanos.
5: 7:44, no hay señal de la telefonía móvil en gran parte del país, es entendible, por ahora no hay, vamos a ir a San José del Palmar porque allí ahí sí hay gran preocupación. En Medellín, Danilo Arias, ustedes evacuaron el edificio, ¿cómo se sintió el terremoto en la capital antioqueña?
23: Ricardo, efectivamente lo saludo a las afueras del edificio donde queda Blue Radio en la ciudad de Medellín, en el sector de industriales. Muy fuerte se sintió el temblor. Pensamos que realmente era un temblor de algunos instantes, pero en la capital antioqueña no es usual que sea un temblor tan prolongado. En este momento la mayoría de edificios del sector han evacuado, se están comunicando con sus familias y el alcalde de Medellín, Federico Gutiérrez, pues hace pocos minutos acaba de registrar efectivamente ese movimiento telúrico. Y estamos atentos a cualquier novedad que organismos de gestión de riesgo y de emergencias pues en la ciudad puedan reportar sobre la situación. En ese momento pues digamos que hay cierta incertidumbre en habitantes de la zona, por lo menos de aquí del sur de Medellín, y pues estamos atentos a daños en edificaciones o alguna otra emergencia que se pudo haber registrado por esta situación.
5: 7:45 minutos. Luis Ernesto, qué susto tan bravo.
16: Es que, Ricardo, estoy aquí confirmando y varios...
5: Usted está en la montaña, usted está más alto que nosotros, está en La Calera.
1: Aquí tembló bastante fuerte, pero la verdad es que me impresionan varias personas con las que he estado en contacto. Todos están sin teléfonos, caídos, digamos, con la señal de Claro, la señal de Tigo. Están todos sin conexión de teléfono. Todos están a través del internet de la casa, obviamente de fibra óptica, que sí está funcionando.
5: Javier Rodríguez, me están reportando, por favor, confirmemos que están evacuando en este momento el hospital de Ecopetrol en Barranca Bermeja. No sé si sufrieron algún tipo de afectación. ¿Me confirma, por favor, cuando tengamos el dato, le parece?
3: Sí, señor Ricardo, lo que le podemos decir acá en Bucaramanga es que los edificios del centro de la ciudad, donde se encuentra precisamente también las oficinas de Blue Radio, fueron evacuados en su totalidad. En este momento vuelve la normalidad en el centro de la capital santandereana. La gente salió por precaución. Normalmente, Ricardo y oyentes, estamos acostumbrados a los temblores en Bucaramanga, pero este fue muy prolongado, lo que obligó inmediatamente precisamente a que salieran las personas. Se activaron las alarmas de sismo que están ubicados en algunos edificios del centro y oriente de la capital santandereana, y esto es lo que dijeron precisamente los ciudadanos que salieron asustados precisamente al centro de la capital santandereana luego de este sismo. Por lo menos acá, Ricardo, fue cerca de un minuto y 15 segundos lo que fue el sismo.
6: Estaba trabajando y no se sentía mucho, y yo dije, pasa ahorita, y no, seguía sonando.
3: Normalmente tiembla en Bucaramanga, pero uno dice, tembló poquito y ya,
6: sí,
3: pero este fue prolongado.
6: Sí, este fue prolongado. Uno aquí está acostumbrado a un sismo y siente el movimiento y el tiempo poquito, pero no, ahorita sí fue harto tiempo.
3: Y ese fue el gran susto, Ricardo, que fue prolongado, y por eso los ciudadanos en Bucaramanga, la mayoría evacuaron edificios públicos, privados. Igualmente nos están reportando desde Barranca Bermeja, también evacuaron alguna zona de la refinería del puerto petrolero.
5: 7:48 minutos, ¿y quiénes son los encargados por el nuevo gobierno, Juan Camilo, de atender esta situación?
13: Pues realmente un experto, menos mal en estos temblores, el ingeniero geólogo antioqueño David Santiago Tamayo Roldán, es el nuevo director de Nacional para la Gestión de Riesgo de Desastres. Ya se entregaron las cuentas a los principales departamentos de gestión, entonces en estos momentos estamos atentos a un pronunciamiento de la unidad de gestión de riesgo, que es la que hace el primer barrido, Ricardo, para sí. ver si se presentó algún daño en el país.
5: Vamos a ver qué nos dice el Servicio Geológico de Estados Unidos, Felipe, sobre la magnitud de este temblor, porque desde Panamá, sí. Mire lo que están diciendo. El Instituto de Geociencias de la Universidad de Panamá reporta que el terremoto habría tenido una magnitud de 7.2, dice Panamá. Dice oficialmente aquí el Servicio Geológico Colombiano que habría sido de 6.6. Magnitud de profundidad, perdóneme, 76 kilómetros. Se sintió en Panamá.
7: Duración.
5: Se sintió en Ecuador. No dice duración, Felipe. Ese dato no está aquí.
7: Sería bueno que algún oyente de esos geólogos nos cuente la duración, porque a mí me pareció larguísimo.
13: Es que sabe que pudo,
5: impresionante.
13: Que pudo pasar similar al terremoto de Venezuela, que fue un enjambre de sismos.
5: Podrían
13: que
5: ser.
13: También se prolongó durante bastante tiempo.
7: No, calle esos ojos.
5: Pero es que,
13: obviamente.
5: Es que fue muy largo, Felipe.
13: Fue muy largo
5: y por eso.
7: No deje el programa tirado porque tenemos una responsabilidad.
5: ¿Cuánto duramos hablando y seguía temblando como 3 minutos? Impresionante.
1: Sí, Ricardo.
5: Grosso ya se devolvió, salió en pijama y ya se devolvió.
13: Primer comunicado de la unidad de gestión de riesgo, Víctor. Ricardo, informa. Adelante. La unidad de gestión de riesgo, un sismo de magnitud 6.6, registrado a las 7:34 de la mañana. Una profundidad de 79 kilómetros. Confirma el epicentro San José del Palmar, Chocó. Desde la unidad de gestión de riesgo dice que se mantienen las comunicaciones con las autoridades territoriales y las entidades para verificar posibles afectaciones. Sí. Es el primer comunicado de la unidad de gestión de riesgo.
5: 7:50 me decía Víctor, perdón.
1: No, que yo creo que eso duró 3 minutos, Ricardo. Yo me aguanté como 1 minuto y medio y 2 y salí, evacué. No me aguanté más porque seguía moviendo. Muy fuerte.
5: Recibo reportes de oyentes, todos, de quienes nos ven, de quienes nos oyen. Gracias por sumarse. Fernando González en Ibagué se sintió muy fuertemente este terremoto.
24: Ricardo, nuevamente buenos días. Sí, señor, algo más de minuto y medio se sintió acá en la capital del departamento del Tolima. Edificios como la Gobernación, la DIAN, el Palacio de Justicia y las edificaciones altas del centro fueron evacuadas en su totalidad. Nosotros nos encontramos en la sede de la Universidad del Tolima. Aquí, pues, es el inicio de las clases del segundo semestre. Inmediatamente todo el mundo evacuó, llegaron hasta los puntos de de reunión para estos eventos, estas calamidades. Hay que decir que las comunicaciones, las redes de celular han colapsado en este momento, al menos acá en la capital del departamento del Tolima. No se reportan afectaciones. La oficina de gestión de riesgo, tanto de gobernación como de alcaldía, están pendientes haciendo un barrido en todo el departamento.
5: 7:51 en Pereira. Vamos a llamar al eje cafetero porque también se sintió muy fuertemente. Muy cerca queda la ciudad de Pereira del departamento de Chocó. Repetimos. El reporte oficial del Servicio Geológico Colombiano, Juan Camilo, habla de un sismo de magnitud 6.6.
13: Pero acaba de salir un reporte del Servicio Geológico de los Estados Unidos, Ricardo. Información preliminar, 7.4.
5: Sí,
13: San José del Palmar.
5: Coincide con lo que está reportando el de Panamá.
13: De los Estados Unidos, sí, señor.
5: Ah, pero, bueno, pero
13: pues
5: mire.
13: Esperar acá, pues son fuentes oficiales, Ricardo. Obviamente, sí, sí. El Servicio Geológico de los Estados Unidos dice que es 7.4.
5: Paola, 7.52 en Río Negro.
19: Pues eso sería entonces lo que llegó a ser el terremoto de Venezuela, Ricardo. 7.4 es una barbaridad. Esperemos a ver, pues, ese Servicio Geológico de los Estados Unidos es bastante acertado. De todas maneras, mire, yo por lo menos tengo colapsados todos los chats del colegio de mis hijos que queda en el Alto de las Palmas, entre, digamos, Medellín y Río Negro, para quienes saben de qué estoy hablando. Sí. Niños evacuados, no, todo pues, el mundo tratando de conectarse con ellos, que se sintió durísimo.
5: Son de Medellín, mire, lo que estamos viendo es la Avenida del Río. Eso es Medellín, eso está al frente del edificio de Caracol Televisión y de Blue Radio. Por fortuna, por ahora no hay reportes de personas heridas ni de personas fallecidas. Tal vez una diferencia con los terremotos de Venezuela, Paola, es la profundidad del sismo. Aquí estamos hablando de una profundidad superior a los 80 kilómetros. Vamos a llamar a Armenia, me están diciendo que en Armenia también se sintió con mucha intensidad. Repito, el Servicio Geológico dice de Estados Unidos que la profundidad fue a 107 kilómetros. Ese es un atenuante importante. Si esto hubiera sido superficial, estaremos hablando de una situación muchísimo más complicada. 7:53, Luis Ernesto. Y las aplicaciones de Android de nuevo anticipándose.
16: Sí, es impresionante, Ricardo. Varias personas tuvieron, les llegó antes de que, digamos, cuando estaba iniciando el sismo, de hecho daba un reporte de 6.4 y mucha gente pudo salir, por lo menos aquí en Bogotá me reportaron, pudo salir de sus lugares de residencia y de oficinas gracias a esa alerta. Impresionante, de verdad, lo que se logra con tecnología. Y pues los que tienen Android son muy afortunados, porque con Apple a mí no me dijeron absolutamente nada. No sé cómo les haya ido a otros.
5: 7:54, me preocupa Armenia. Vamos a estar muy pendientes de Armenia porque no tenemos comunicación con la capital del departamento del Quindío. Felipe, ya actualiza a esta hora el sí. Servicio Geológico Colombiano y coincide con el Servicio Geológico de los Estados Unidos. Magnitud 7.4. A las 7:34, epicentro San José del Palmar. Si vemos el mapa, Julián, ayúdeme a poner el mapa de que pone el Servicio Geológico Colombiano. San José del Palmar es equidistante entre Quibdó y Pereira, y el eje cafetero. Localizado el epicentro a 20 kilómetros de San José del Palmar, profundidad 96 kilómetros. Creo que eso puede atenuar los efectos, las consecuencias de este sismo. No fue superficial. Yo no sé si está Santiago Martínez con nosotros para que nos diga, Santiago, en Caracas, ¿cuál fue la profundidad de la dupla de terremotos de La Guaira?
4: Más o menos de 10 kilómetros.
5: Esa es la diferencia. Esa es toda la diferencia. Esa es la diferencia. Repito, magnitud 7.4. Ustedes ven ahí 6.6, pero ese es el anterior, 7.4. Vemos a la gente evacuando los edificios todavía en Bogotá, sonando las alarmas, tranquilos, ya pasaron 20 minutos. Hay que revisar si hay daños en las estructuras, hay que tomar las cosas con precaución. Espero que no haya ningún tipo de afectación, de que no haya personas heridas y mucho menos fallecidas. Felipe, y me escribe un oyente...
13: Ricardo, acaba de reportar el alcalde de Bogotá, Carlos Fernando Galán, que a esta hora no hay reporte de daños ni afectaciones. Se empieza un barrido de verificación. Es lo que está reportando el alcalde de Bogotá, Carlos Fernando Galán.
19: ¿Hay posibilidad de réplicas?
5: Sí, claro. Seguramente habrá réplicas. Sí, siempre. Seguramente habrá réplicas. Sí,
15: pero sería bueno que nos pudiéramos conectar con Chocó, ¿no, Ricardo?
5: Sí, ese punto es fundamental.
15: Lo que pasa es que ciertamente las comunicaciones están colapsadas y todo el mundo llamando y preguntando que si todo bien y tal. Por eso tal vez no ha sido posible comunicarse con Chocó, pero sería importante porque...
5: Hugo Mario, perdóneme, Felipe.
15: Ya tenemos que voltear en este momento los ojos.
5: En Cali, ¿no? Mire, esas imágenes de dónde son,
9: Háblame, háblame, Ricardo. Cali. Eso es Cali.
17: Sí, eso es Cali, Ricardo, eso es calle Novena, muy cerca de la sede de la registraduría en el barrio Los Cámbulos, fachadas completamente desplomadas, edificios evacuados, a esta hora los parqueros tapados por la cantidad de escombros que han caído y la gente sin poder sacar sus vehículos, la gente obviamente, algunos aún en pijama saliendo de las edificaciones a las calles, y ahí está el video en nuestra transmisión de YouTube, en D2, estos edificios, además de otros que se han desplomado, me dicen, en el barrio Alameda, muy cerca de la plaza de mercado, también hay algunas casas que se vinieron abajo, no se reportan por el momento víctimas, pero sí edificios completamente afectados, incluso la fachada y la estructura del Hospital Universitario del Valle está muy agrietada, Ricardo, y por eso se van a evacuar algunos pacientes, es el reporte que estamos recibiendo desde el hospital más importante del suroccidente colombiano.
9: 7:57 minutos en Manizales, Cristian Zuluaga, daños severos a esta hora, veo la catedral de la capital del departamento de Caldas. ¿Cómo se sintió el temblor y cuáles son las consecuencias?
10: Ricardo, pues el temblor fue bastante fuerte. A esta hora, tanto en Manizales como en Pereira, hay viviendas evacuadas. Sumado a esto, lo que usted venía diciendo, la Catedral de Manizales sufrió unas graves averías, averías que no se vivían desde más o menos 1925. Sumado a esto, algunas edificaciones pues quedaron también afectadas, como el edificio histórico de la Universidad de Caldas. En el caso también de Pereira...
9: Cristian, pero perdóneme, Cristian, es que hay una imagen, sí. Yo quiero que confirmemos si es verdad o no, porque es que estamos en los tiempos de la IA y de las redes sociales.
10: Claro.
9: Estamos viendo la catedral y para yo no sé si usted puede conectarse, pero se ve que una de las torres laterales colapsa.
10: Exacto, sí. Un colapso de esa torre
9: es
10: lateral que está ubicada al lado derecho, precisamente si me paro de frente desde la Plaza de Bolívar hacia la Catedral de Manizales. Como también en la parte posterior de la catedral, el edificio Fanny González, que es el edificio donde funcionan todos los juzgados de la capital caldense, también tuvo serias averías. Y allí los organismos de socorro también están tratando de establecer si hay personas atrapadas. En este momento también hay otras edificaciones de la zona céntrica de Manizales, que es un sector histórico que
9: 7:58 minutos.
13: Ricardo, de la gobernadora.
9: Espérame, Juan Camilo, perdóneme, es que mire la imagen, mire el video de cómo quedó la catedral de Manizales.
19: Fuertísimo.
9: Quedó, se colapsó una de las torres, a ver si puedo volver a poner Julián, desde el comienzo, miren las grietas. Me decía usted, hay comunicado de la gobernadora del departamento del Chocó.
13: Sí, señor, dice lo siguiente: acabamos de pasar un grave evento sísmico en el departamento del Chocó. Nos preocupan las réplicas. Aunque el epicentro fue San José del Palmar, en la capital del Quibdó, hay heridos y graves daños en las edificaciones, confirma la gobernadora. Ya estamos haciendo la evaluación de los primeros daños para emitir el primer reporte. Dice la gobernadora en su cuenta de Twitter, la gobernadora del Chocó, Nubia Carolina Córdoba, va confirmando, Ricardo, que este evento deja los primeros heridos.
9: Heridos graves, dice.
13: Heridos y graves daños en la capital, en Quibdó.
9: 7:59 minutos. Entonces, recapitulando, Felipe, la cosa no fue tan inocua. No. Hay heridos graves, daños también en Quibdó y en el departamento de Chocó, por supuesto que es la zona del epicentro de este terremoto de magnitud 7.4. Manizales, mire, Felipe, la imagen de la catedral y de los edificios. Es muy serio lo que está pasando en el eje cafetero, es muy serio lo que está pasando en Cali, hay edificios colapsados según nos reporta Hugo Mario. Esperamos que no haya fatalidades, Felipe, que es lo
7: Camilo,
9: que todos deseamos.
7: ¿Qué pronunciamiento ha hecho la señora gobernadora del Chocó?
13: Volvemos a leerlo.
9: Acabamos de leerlo, Felipe.
7: Sí,
9: pero
7: sí, no, yo sé, pero volvámoslo a leer.
13: Sí, señor, lo leemos directamente, Felipe, sí, señor, a través de su cuenta de X. Acabamos de pasar un grave evento sísmico en el departamento del Chocó. Nos preocupan las réplicas. Aunque el epicentro fue San José del Palmar, en la capital Quibdó hay heridos y graves daños en las edificaciones. Ya estamos haciendo la evaluación de daños para emitir el primer reporte oficial. La gobernadora entonces confirma los primeros heridos tras este sismo en la capital, en Quibdó.
9: 8:00, Luis Ernesto. Mira, estamos viendo las imágenes. ¿Esto dónde es? ¿Esto es Cali? Manizales. En Manizales es muy seria la situación.
11: Ricardo, mire, el punto,
9: la caída del
11: centro, aunque sea
9: de las fachadas.
11: Está, aunque el epicentro se chocó realmente, los
9: ese video de eso, Gumaro, perdóneme, en Cali.
17: Este video es en Cali, muy cerca de la Plaza de Caicedo, el centro de Cali. Ricardo, también fachadas que se vinieron abajo después del movimiento sísmico. y la gente está a esta hora en la plaza de Caicedo, justamente las oficinas, las empresas, los comercios, todos evacuados, toda la gente concentrada en la plaza de Caicedo. Estas imágenes son del centro de Cali, son edificios que sufrieron daños graves, sobre todo en fachadas.
9: 8-1, me dicen que prestemos mucha atención a Villa María en Caldas. Esta imagen, ¿de dónde es, Julián? Manizales, esto sí es Manizales. Es muy serio. Ese es un carro aplastado por la caída de las... Mira ese edificio. En el sector del cable Manizales, digámosle a Cristian Zuluaga que por favor se vaya a esta zona, porque mire esto. Es un edificio, Felipe, si usted está viendo el canal de YouTube,
7: sí,
9: que quedó completamente colapsado, que quedó volteado, girado, por cuenta del temblor, del terremoto, quiero decir, uh-huh, que acaba de... A las 7:34 sacudió a gran parte del territorio colombiano. Luis Ernesto, ¿me estaba diciendo usted algo?
11: No, le decía que en Armenia, mi suegra vive en Armenia,
9: sí,
11: alcanzamos a tener comunicación con ella, ella habla de varias infraestructuras afectadas.
9: Claro, claro.
11: Techos caídos, pues viendo estas imágenes de Manizales, y la verdad, perdimos la comunicación con todos los familiares allá, seguramente hay problemas también con las redes de telefonía, pero yo creo que el eje cafetero, si usted se fija, Ricardo, en el epicentro, los centros poblados más cercanos al epicentro no están en Chocó, si bien el epicentro es en Chocó, está muy al sur y lejos de Quibdó, a diferencia de lo que está de municipios como Pereira, como Armenia y como Manizales.
9: 8-2 minutos. Aquí vemos
11: las imágenes realmente muy preocupantes.
9: Señor alcalde de Cali, Alejandro Eder, buenos días.
8: Muy buenos días, un saludo a todos.
9: Alcalde, ¿qué reporte tiene? Estamos viendo unas imágenes que nos dejan muy preocupados por los efectos del terremoto en la capital del Valle del Cauca. ¿Cuál es el reporte inicial?
8: No, aquí todavía, pues esto acaba de ocurrir, todavía estamos dimensionando, ya estamos sobrevolando con drones, con el halcón de la policía, para poder evaluar los daños. Tenemos algunos informes de afectaciones graves, pero todavía no tenemos más información que eso. Espero en los próximos minutos poder estar dando un reporte.
9: Estamos viendo la caída aparentemente de fragmentos de edificaciones, o al menos de las fachadas de edificios cerca de la Plaza Caicedo. Ahí estamos viendo las imágenes en el canal de YouTube, alcalde. ¿Ustedes tienen ese mismo reporte? ¿Tienen alguna otra información de otros sitios de la capital del Valle que podrían haber sido afectados? Entiendo que hay que esperar un balance oficial.
8: Yo diría esperemos el balance oficial, es decir, sí fue un temblor muy fuerte, sí se sintió muy fuerte, sí hay muchos edificios agrietados, estamos tratando de establecer si hay colapsos y cuál es la afectación al bienestar de la ciudadanía, si ha habido afectación en heridas o muertes.
9: Pues alcalde, estaremos muy pendientes, lo dejo trabajar, me disculpa lo inoportuno, pero también queremos informarle a la gente de Blue qué está pasando en Cali. Un abrazo, alcalde, y hablamos más adelante.
8: Vale, muchas gracias.
9: 803, me están reportando que en Cali, en la calle Novena, hay una falla geológica y seguramente por eso se presenta esta situación. En Manizales, ponemos los ojos en Manizales, ponemos los ojos en Villa María, parece estar allí la situación más delicada luego de este terremoto.
12: Estamos muy pendientes, como usted dice, de esos dos puntos, pero para que usted se haga una idea del alcance de este sismo que nos tiene en shock a muchos, incluyéndome, se sintió en Caracas. Se sintió,
9: Santiago, ¿usted lo sintió en Venezuela?
12: En el estado Trujillo, me están reportando algunos familiares que lo sintieron en Venezuela.
9: Santiago.
14: No, Ricardo, aquí en Caracas no pues se sintió, pero sí en Maracaibo y sí en San Cristóbal. San Cristóbal y Maracaibo, que son frontera con Colombia, sí lo sintieron.
9: Mire, bastante. En Cúcuta, vamos a Cúcuta, llamemos a Richard Quiñones, por favor, porque allí también se sintió muy fuertemente. Lo de Armenia me tiene inquieto porque no hay comunicación con Armenia. Me dice en este momento la gente de Transmilenio que no está operando el metrocable. Si usted está intentando utilizarlo, personal técnico evalúa la infraestructura en estaciones y viaducto para restablecer el servicio, por lo tanto, en las líneas A y B de trenes y en los metrocables HJ, KLM y P, perdóneme, esto es Medellín, esto es del metro de Medellín, discúlpeme, esto es del metro de Medellín, no está funcionando en este preciso instante. 8-5, señor alcalde Federico Gutiérrez, buenos días.
18: Ricardo, buenos días, ¿cómo estás?
9: Alcalde, ¿qué información tienen sobre las consecuencias de este potente terremoto que a las 7:34 tuvo como epicentro el municipio de San José del Palmar en el departamento de Chocó? ¿Qué pasó en Medellín?
18: Ricardo, acá el temblor fue muy fuerte, aquí la sacudida fue brava y aquí nosotros estamos en este momento verificando justamente las consecuencias. Al momento no tenemos ningún reporte de hecho grave en la ciudad de Medellín, hasta el momento. ¿Qué se hace por protocolos? Se evacúan edificios, se evacúan hospitales, se evacuó también el sistema de emergencia 123, por lo que hoy no se tiene hasta el momento toda la información. El metro de Medellín de por protocolos para la operación, se evacúan las estaciones. En este momento no está funcionando el sistema, ya se va a restablecer en unos pocos minutos también el sistema. Lo he venido hablando con el gerente del metro, me reporta la directora del área metropolitana, pues que no solo fue necesaria la evacuación, sino que podía haber daños también en la infraestructura, pero estaríamos hablando al momento de algunos daños físicos. No estamos hablando hasta el momento, pues, de un tema que tenga consecuencias sobre vidas humanas.
9: Alcalde,
18: está activado todo el protocolo y toda la red por el tema de salud.
9: Perdóneme, es que estamos viendo una imagen del Centro Comercial San Diego que aparentemente sí sufrió afectaciones. No sé si le han dado algún reporte preliminar.
18: Tenemos algunas infraestructuras que nos están reportando afectaciones. Como te digo, de edificios como el del área metropolitana en el tercer y cuarto nivel, ya nos están reportando también unos temas de algunos centros comerciales, pero como te digo, ya la orden es evacuación completa desde ese primer momento y ya lo que sigue es nosotros estar pendiente de esto. Hay unos temas, Ricardo, en este momento alrededor de la salud, por los temas de estrés, por tema. Entonces todo el equipo de salud de la alcaldía está desplegado en diferentes zonas y barrios de Medellín ya para lograr atender personas que han evacuado viviendas.
16: Alcalde, ¿ha recibido hasta el momento algún reporte de Hidroituango? ¿La represa en qué condiciones está en este momento?
18: No, de EPM en este momento no hemos tenido ningún reporte de anormalidad. Lo que se hace ahí con protocolos es una inspección precisa de cada una de las presas del sistema. Y eso pues lo reportaremos ahora también con tiempo.
9: Alcalde, el metro no está funcionando, comentaba, pero más que nada de manera preventiva.
18: Sí, no, es de manera preventiva. Lo que se hace siempre es parar las estaciones. Cuando los trenes van en ese momento en movimiento, paran, se evacúan a las personas y eso fue que se cumplió todo el protocolo y ya ahorita empezaba a funcionar de nuevo, lógicamente verificando primero la condición de la infraestructura.
9: Las 8:08, alcalde Federico Gutiérrez, muchas gracias por haber estado con nosotros y estamos atentos al reporte consolidado que nos den en segundos. Desde la capital
18: pensando y revisando también todo lo que se necesite, pues en Medellín estamos, alcalde, atentos, pero Ricardo, todo lo que se necesite en otras zonas, mire, para ayudar también, mire, estamos dispuestos.
9: Esto va a estar, le anticipo, Pereira, Manizales.
18: Pereira y Manizales, Armenia, estoy viendo los reportes, sí señor.
9: Cali.
18: Sí.
9: Yo creo que van a ser las ciudades más afectadas por ese terremoto. Y por eso su solidaridad y la de los medellinenses siempre es fundamental. Gracias,
18: aquí,
9: alcalde.
18: Todo lo que se necesite, estamos listos para ayudar y con la ayuda de Dios que todo salga bien. Un abrazo.
9: Alcalde, un abrazo. 8:08, tenemos más información. Repetimos, a las 7:34, un potente terremoto
12: lo
9: de magnitud
12: 7.4
9: en San José del Palmar. Esto es Pereira.
12: Es muy grave. Esto es Pereira. Esto es un Pereira. Hotel. Esto es un hotel. Está narrando, parece ser el gerente, Ricardo, en este momento, narrando cómo quedó el hotel devastado, completamente destruido después del paso de este temblor. Dice que es durísimo en Pereira. Son dos imágenes realmente, porque esta es la toma desde el hotel y eso es la calle Juan Camilo frente a ese hotel. Repito, Pereira, una de las ciudades más afectadas por este sismo.
13: Los principales reportes, María Camila, de daños en estos momentos nos llegan entonces desde Pereira, desde Manizales, desde Cali. También afectación preventiva en la línea del metro de Medellín y preliminarmente se habla de varios heridos en Quibdó, muy cerca del epicentro donde sucedió este terremoto de 7.4 en la escala de Richter que sacudió a las 7:34 al Pacífico colombiano.
9: 8:09, voy a la frontera con Venezuela en Cúcuta. Richard Quiñones, ¿cómo sintieron el terremoto?
0: Ricardo, pues un temor generalizado se produjo cuando se presentó este terremoto en el área metropolitana de Cúcuta, algunas evacuaciones en los edificios de la zona céntrica, algunos colegios también se vieron con los menores saliendo hacia las vías principales, los taxistas en diferentes grupos hablaban sobre pues este fenómeno natural, pero más allá de eso, hay que señalar que la Unidad Nacional de Gestión de Riesgo dice que no hay afectaciones en las edificaciones por el momento, sin embargo, por lo menos en el municipio de Villarrosario, que es un municipio histórico donde está la casa del general Santander y hay edificaciones muy antiguas, se está haciendo en este preciso instante un monitoreo de todas las infraestructuras para determinar si hay un riesgo de colapso o alguna situación atípica. La Unidad Nacional de Gestión del Riesgo dice que se sintió con mayor potencia en la ciudad de Cúcuta, en Pamplona y en Ocaña. Se está revisando lo que sucede en algunos municipios como Chinaco, Táchira y también pues aquellos municipios que están en la ruta de acceso hacia Bucaramanga.
9: Muy bien, Richard, gracias. 8:10. Ahí estamos viendo las imágenes de Pereira, me confirman, ¿correcto? Esto que vemos es Pereira, Julián. Es el colapso de edificaciones en la capital del departamento de Risaralda. Es muy grave la situación en esa zona del país, en el eje cafetero, por cuenta de este terremoto cuyo epicentro fue San José del Palmar.
12: Ya les vamos a mostrar, Ricardo, lo que está ocurriendo en este momento en el aeropuerto de Pereira, que también sufre graves afectaciones. Hay vidrios en el piso, estructuras en general que se han venido abajo después de este fuerte sismo. Ahí está viendo

0: De ese temblor. Se confirma a esta hora, llamemos a Nicolás Rodríguez, por favor. Está cerrado, hay cierre total de la vía Bogotá-Villavicencio de manera preventiva, luego de este potente terremoto que hace exactamente, si hago cuentas, Felipe, ya vamos con 37 minutos. Hace 37 minutos se presentó este terremoto. Mire cómo cambia la agenda en un país como Colombia, Felipe. Íbamos a hablar del primer discurso del presidente de la Espriella y estamos reportando una emergencia en vivo luego de este terremoto.
1: No, pero es que yo no me, o sea, viendo estas imágenes de Pereira, del Eje Cafetero, de Cali, yo no me quiero imaginar cómo está Chocó.
0: No, Felipe, estamos intentando conectarnos, mire, contactar a alguien.
1: Es que no hay comunicación.
2: Hay reportes.
0: Señor alcalde de Bogotá, Carlos Fernando Galán, buenos días, alcalde.
3: Buenos días, Ricardo, a los oyentes de Blue y al equipo de Blue que nos acompaña.
0: Qué susto tan fuerte nos pegamos también aquí en Bogotá, alcalde. ¿Qué balance tiene? ¿Qué barrido tienen ustedes?
3: Se sintió fuerte. Yo estaba aquí en la alcaldía de Ciudad Bolívar. Mire, ya hicimos un barrido. No hay en este momento reportada ningún daño estructural en Bogotá. No hay colapso de ninguna edificación. Hay grietas en edificios, pero grietas que me reportan hasta ahora que no son grietas estructurales. También hicimos un repaso con unos 20 alcaldes locales. Ninguno reporta afectación, repito, estructural. Barrido de las obras, por ejemplo, y la infraestructura de la ciudad, no hay en este momento reportada ningún daño. Se está haciendo de todas maneras una revisión técnica de todas las obras. Hablé con el equipo del metro, hablé con el equipo del IDU, y en este momento todo está así. Ha habido llamadas al 123 de personas angustiadas, obviamente, por el temblor. Se están atendiendo, pero no por personas que han quedado lesionadas hasta este momento. Entonces, aquí en Bogotá se sintió, pues, según me reporta el IDIGER, como un sismo moderado, y pues tendremos obviamente un balance adicional en el curso de las próximas horas, pero hasta este momento no hay ninguna persona lesionada, repito, ninguna estructura afectada, sino solamente grietas que no afectan pues estructuralmente las edificaciones. Nosotros estamos listos a ayudar a otras ciudades. Nos han pedido a través de la Dirección Nacional de Bomberos, ya está activado el equipo USARCOL 1 de Bogotá. Y estamos listos a mandar esos equipos a apoyar. Me reportan pues que se va a requerir seguramente en Cali, en Manizales, Popayán, entre otras ciudades, y vamos a enviarlo en Pereira también.
0: En Pereira,
3: exactamente.
0: Entonces, la cosa está muy difícil, no hemos podido.
3: Pues estamos activados para enviar toda la ayuda que se requiera. Afortunadamente en Bogotá no tenemos, repito, daños estructurales reportados hasta este momento.
0: Esa en medio de todo es una noticia que alivia, alcalde. Estamos viendo las imágenes porque funcionó el protocolo de evacuación. Eso me parece que hay que destacarlo, alcalde. La gente en las empresas, la gente en los colegios, en Bogotá logró funcionar adecuadamente a pesar del susto, porque además fue muy largo el terremoto, se sintió muy fuertemente en Bogotá.
3: Así es. Yo estaba precisamente, como le decía, aquí en la alcaldía de Ciudad Bolívar, en el último piso precisamente, y también salimos, y efectivamente sí se activó la evacuación. Afortunadamente los colegios alrededor de la alcaldía de Ciudad Bolívar también evacuaron. Eso nos toca, digamos, profundizarlo, seguir trabajando en que cada vez haya más conciencia de eso, pero fue una buena reacción. Pero repito, ahorita la prioridad es trabajar en cómo apoyamos esas ciudades que sí tuvieron afectación grave, y estamos listos a hacerlo. Obviamente hacer de todas un repaso completo en Bogotá. Puede que haya habido alguna persona atrapada, tal vez en un ascensor o algo así. Hasta ahora no hay reportes, pero existe la posibilidad de que surja un reporte de esos en las próximas horas. Pero estamos trabajando, no hay ninguna persona lesionada y seguiremos trabajando para ayudar a las otras ciudades.
0: 8:15, alcalde, muchas gracias. Y bueno, pendientes del envío de las ayudas y de los equipos expertos a las zonas más afectadas.
3: Claro que sí.
0: Un abrazo. 8:16 minutos. Es el momento de estar juntos, unidos. Intento contactar al presidente Abelardo de la Espriella en este momento. ¿Me ayudan? Vamos a llamar al presidente a ver qué reporte tiene.
2: Mire, de momento le tengo una buena noticia en medio del susto, Ricardo, en medio de la difícil situación que están viviendo muchos colombianos en este momento. Está informando la Unidad Nacional para la Gestión del Riesgo que, de acuerdo con la DIMAR, que es la autoridad marítima colombiana, no existe en este momento amenaza de tsunami para la costa pacífica colombiana. En este momento, dice, entre otras cosas, Ricardo, luego de ese sismo de magnitud 7.0 que se registró a las 7:34 de la mañana a 20 kilómetros de la costa,
0: señor,
2: de San José del Palmar.
0: 8:16, señor gobernador del departamento de Risaralda, Juan Diego Patiño, buenos días.
4: Buenos días para todos.
0: Gobernador, estamos viendo unas imágenes que nos dejan muy inquietos sobre lo que pasó como consecuencia de este terremoto en el departamento de Risaralda. Lo acompañamos porque lo siento afectado. ¿Qué reporte tiene, gobernador?
4: Bueno, hasta el momento apenas estamos recuperando la señal de celular. He tratado de comunicarme, ya me comuniqué con el coronel de la Policía Metropolitana.

0: capitán, a la situación en lo que pude evidenciar, porque iba camino a la gobernación, es bien difícil en la ciudad de Pereira, unas afectaciones graves en algunas edificaciones que pudimos observar. Y bueno, ya en estos momentos me voy a dirigir hacia el PMU en gestión de riesgo del departamento para empezar a recibir los reportes oficiales, porque a la fecha, como les digo, apenas estoy recibiendo señal en ese momento del teléfono. Lo que acaba de evidenciar es muy fuerte, unas imágenes realmente fuertes, gente que está herida, fachadas, caídas, la verdad una situación muy triste lo que se presentó esta mañana.
1: No, gobernador, es que no hemos podido comunicarnos, creo que la primera llamada que nos entra a Risaralda es la suya. Le pido solamente dos minutos para que por favor nos describa qué fue lo que vio, dónde están los mayores daños en la ciudad de Pereira, donde usted se encuentra, gobernador.
0: Hombre, yo iba subiendo en la 30 de agosto sobre el batallón San Mateo y la verdad es que nunca en mi vida había sentido un sismo de esta magnitud. Realmente hacia el centro de la ciudad se veía mucho humo, no logré llegar hacia el centro de la ciudad, lastimosamente tuve que reversar hacia el sector de la Avenida Sur. Y en este momento, como les digo, apenas estoy recuperando la señal del teléfono, estoy pendiente para comunicarme. Sé por reportes que he escuchado de la radio que hay edificios bien afectados en el centro de la ciudad, y lo que alcancé a ver en los barrios Cuba y Perla del Sur es preocupante. La verdad es que en este momento voy a dirigirme, como les digo, hacia gestión de riesgo del departamento, que lo tengo a unas cuadras, no hay paso, pues me dirigiré seguramente caminando. Y bueno, esperar los reportes y la verdad es que esperar que nos puedan ayudar, porque realmente sé que las afectaciones son grandes.
1: ¿Tiene algún reporte preliminar de personas afectadas, gobernador?
0: No, señor, no.
1: Es que como no tenía le digo, señal.
0: Apenas estoy recuperando la señal, fue la primera llamada que alcancé a recibir.
1: Ni más faltaba, gobernador. Lo dejo trabajar y estamos pendientes para lo que se necesite para los pereiranos y los risaraldenses. Gobernador, cuenta con nosotros.
0: Muchísimas gracias.
1: 8:18, las imágenes son sobrecogedoras de lo que está pasando en la ciudad de Pereira. Les decía, cerrada la vía Bogotá-Villavicencio de manera preventiva, Nicolás.
2: Ricardo, pues lo que confirma en este momento la Agencia Nacional de Infraestructura es que la vía está completamente cerrada por verificaciones que se hacen precisamente en el corredor vial para descartar algún problema o algún agrietamiento sobre esta capa asfáltica, que recordemos la vía Bogotá-Villavicencio siempre ha estado en el ojo de los sectores meteorológicos precisamente por esas fallas geológicas. Pero adelantando algo también de la región de Cundinamarca, en este momento un informe preliminar es que hay por lo menos dos alertas, en este momento están en verificación los bomberos, el capitán Álvaro Barba confirma que en Nilo y en Mosquera hay dos novedades, las cuales se están informando en este momento, hay prioridad en eso, pero en Soacha, Cundinamarca, confirma el alcalde Julián Sánchez Perico, que por ahora pues este sismo no se ha sentido o se sintió mucho más bien en este municipio muy cerca a Bogotá, pero que no hay ningún problema, no hay ninguna afectación en la infraestructura, y también el sistema del IDIGER confirma y adelantaba lo que decía el alcalde Carlos Fernando Galán, hay llamadas al sistema 123 de personas angustiadas, pero por ahora no hay víctimas fatales ni heridos en la ciudad de Bogotá.
1: 8:20, acaba de ser reabierta la vía Bogotá-Villavicencio, según reporta Coviandina, se verificó la situación y es por fortuna de normalidad después del potente terremoto de magnitud 7.4, según el Servicio Geológico Colombiano, en San José del Palmar. El gobierno de Israel a esta hora ya está ofreciendo asistencia a Colombia para atender, yo creo que esto ya tiene visos de tragedia. Mateo Piñeros.
3: Sí, señor Ricardo, y es que recordará usted que una de las primeras medidas que anunció el presidente Abelardo de la Estrella una vez se posesionara era el restablecimiento de relaciones con Israel. El ministro de Relaciones Exteriores de ese país, Gideon Saar, acaba de pronunciarse por medio de su cuenta de X y dice que ya se comunicó con Omar Bula, el canciller colombiano, para ofrecerle ayuda. Dice lo siguiente: seguimos con preocupación las noticias sobre el terremoto que ha sacudido Colombia. He ofrecido a mi homólogo, el ministro de Relaciones Exteriores de Colombia, Omar Bula, toda la asistencia que Israel pueda brindar. Israel está preparado para ayudar a Colombia en todo lo necesario. Mis pensamientos y oraciones están con el pueblo colombiano en estos difíciles momentos.
1: 8:21, gracias Mateo, muy pendientes. El presidente Abelardo de la Estrella, ¿qué horas tiene previsto el inicio de su agenda el día de hoy? ¿Sabemos dónde está el presidente?
3: Justamente Ricardo, en camino a Bogotá, él va a despachar hoy desde el Palacio de San Carlos a las 10 de la mañana. El vicepresidente, por su parte, José Manuel Restrepo, ya está en la vicepresidencia en una reunión y posteriormente irá a San Carlos a reunirse con el presidente de la Estrella.
1: Muy bien, 8:21 minutos. Enorme desafío el del presidente Abelardo de la Espriella. 2 días después, Luis Ernesto, de haber llegado al poder y afronta semejante situación.
4: Impresionante.
1: Esto es Bucaramanga.
4: Además,
1: mire, esta imagen es de Bucaramanga. Mire el agua cayendo de, claro, las piscinas.
4: El agua de las piscinas.
1: Así es.
4: Desbordando. Pero, Ricardo, mire, el presidente Abelardo de la Espriella, pues recibe una verdadera tragedia sus primeros días y tendrá que enfrentarla, hay que decirlo, con contratistas y con muchos funcionarios del gobierno Petro. Esta es una oportunidad realmente para que todos entendamos que somos colombianos, que hay que trabajar de la mano, porque claro, llevan ni siquiera un día hábil, entonces la posibilidad de traer a sus equipos, han nombrado los ministros, algunos viceministros, pero todo el nivel directivo y todos los funcionarios y todos los contratistas seguramente son del gobierno saliente los que tendrán que enfrentar esta tragedia.
1: 8:22 minutos, Felipe, enorme desafío para el presidente de la Espriella y el nuevo gobierno ser recibidos con una situación de emergencia como la que estamos viendo. Estas imágenes son de Quibdó, esto es en la capital del departamento de Chocó.
5: No, lo de Quibdó es que no estamos viendo todavía las imágenes, pero yo temo que lo de Quibdó sea una tragedia. Espero estar equivocado, pero me temo que no.
1: Pues esperemos que
5: pues
1: que
5: es la hora de unirnos todos los colombianos.
1: ¿Eso es Quibdó, Julián?
6: Qué difícil.
1: La imagen de la derecha es Quibdó también. Mire, Felipe, es que es una estructura muy grande, colapsada.
7: Desplomado y colapsado. No,
5: la de la derecha.
7: ¿Ve? Sí, señor. Sí. Esa que ya está en toma.
5: Bueno. Muy fuerte. La hora de unirnos todos a trabajar,
1: creo que
5: a colaborar, a enviar ayudas, a ponernos a disposición de las autoridades para ver cómo podemos ayudar.
1: Creo que ese debe ser el mensaje, Sofía, es el momento.
6: Unirnos todos, pero también la importancia de la cooperación internacional, de las relaciones que el presidente ha estrechado en estos últimos días.
1: Sin duda.
6: Entonces aquí lo vamos a ver.
1: Vamos a ver qué ocurre, 8:23 minutos. Aquí en contacto, pendientes de las primeras decisiones del gobierno del presidente Abelardo de la Espriella para afrontar la situación luego de este potente sismo a las 7:34 minutos, repito, con epicentro en San José del Palmar, en el departamento de Chocó, magnitud 7.4, profundidad 96 kilómetros. Se reportan réplicas, claro, es natural, es un sismo muy fuerte. En Medellín, Danilo Arias, sigue sin funcionar el metro de la capital antioqueña.
8: Sí, Ricardo, hace aproximadamente unos 10 minutos, pues el sistema Metro acaba de anunciar que suspende todas sus operaciones, tanto en el tranvía como en Metrocables y en trenes, mientras evalúan la infraestructura. El personal técnico pues se encuentra en los diferentes viaductos y en los diferentes lugares verificando pues esta situación para volver a restablecer el servicio comercial. Indican desde el DAGRED en la ciudad de Medellín y también el gobernador Andrés Julián Rendón a través de sus redes sociales que articularon un PMU departamental y hasta el momento en los 125 municipios no se reportan afectaciones.
1: 8:24, Danilo, por fortuna tenemos ya contacto con la ciudad de Armenia. Nelson Murillo, ¿cuáles fueron los efectos del terremoto en la capital del departamento del Quindío?
9: Ricardo, saludos cordiales con los buenos días para usted y para todos los oyentes de Blue Radio Colombia. Efectivamente, a las 7:37 se sintió este fuerte movimiento que en las primeras informaciones de las autoridades indica que fue de 7.4 con el piso muy fuerte del departamento del Quindío en edificios altos. El movimiento fue bastante sentido parte de los edificios del norte, el centro, el sur de la capital quindiana. A esta hora las autoridades están haciendo la evaluación de daños, determinando cuáles son las afectaciones para proceder. Ya se activó sala de emergencia, el puesto de mando unificado para tomar decisiones efectivas en la atención de esta situación que generó daños estructurales en algunas edificaciones que posteriormente van a ser evaluados en el transcurso del día para determinar qué acciones se toman con residentes de edificios de más de 4 pisos en esta capital. Al momento se desconoce si hay personas lesionadas, heridas o fallecidas por esta situación. Se pide, eso sí, a la comunidad que tenga mucha calma, siga las recomendaciones de los organismos de prevención de desastres y, por supuesto, traten de utilizar con moderación la comunicación, ya que las líneas en esta ciudad están colapsadas, estuvieron colapsadas por lo menos durante los últimos 45, 50 minutos debido a esta situación. Reiteramos entonces la información, ya está establecido un puesto de mando unificado para tomar decisiones sobre lo que está pasando aquí en el Quindío por este movimiento telúrico y se espera entonces en próximos minutos tener más información sobre en qué condiciones está la población quindiana, qué efectos colaterales generó y cómo atender los daños estructurales generados.
1: Sí, Nelson, teníamos un reporte según el cual toda la ciudad de Armenia estaba sin servicio de energía eléctrica. ¿Qué está pasando frente a eso en este momento?
10: En tal sentido, la información disponible es que se está verificando qué tan delicado es el daño, qué tan profundas son las consecuencias del movimiento telúrico que se registró esta mañana, para así poder ir atendiendo y solventando lo que corresponda. En materia de comunicación ya se está empezando a mejorar un poco la comunicación. En materia de energía, el tema avanza a paso lento, pero avanza. Se espera que en próximos minutos ya tengamos un nuevo balance de cómo está la situación para ir tomando decisiones alrededor de cómo se va a afrontar esta situación,
1: claro,
10: Ricardo.
1: Claro. Nelson, no lo molesto más porque usted va para el puesto de mando unificado. Es que las imágenes de lo que pasó en Pereira son realmente pavorosas. Ahí estamos viendo, reconectando. Estamos viendo, María Camila, cómo se vive el terremoto en el aeropuerto Matecaña. Realmente es muy, muy miedosa la manera en la que todo empieza a caerse, de caer parte del techo encima de las personas.
6: Toda la ciudad.
1: Zozobra el aeropuerto en esa parte que al menos que estamos reportando.
6: Toda la ciudad de Pereira, especialmente Ricardo, duramente afectada. Fíjese que hay imágenes, esas que estamos viendo son del aeropuerto, pero hay imágenes de personas que están, por supuesto, en medio del pánico, corriendo, y hay una en particular de una mujer que intenta salir de un edificio. Ricardo, lo logra, pero se ve el sacudón en el asfalto, a lo que se le conoce como el latigazo del diablo, que es ese sacudón seco de esos sismos, de esos efectos geológicos. Fíjese, Ricardo, que hay información en lo que tiene que ver con Pereira, todavía está por confirmarse, pero de personas, ese video que estamos viendo, Ricardo, en este momento, de personas que están atrapadas bajo los escombros, hay civiles en este momento intentando rescatar a las personas allí. Repito, Pereira, que es una de las ciudades más golpeadas, mire, más afectadas.
1: Esto es Pereira,
6: pero también hay reportes de edificios colapsados que se vinieron abajo en Cali y algunas afectaciones también en Bogotá, aunque de menor consideración.
1: Voy con Mateo Piñeros. En cualquier momento habla el vicepresidente José Manuel Restrepo desde el centro de Bogotá. Por favor, contactemos a Mateo Piñeros para estar pendientes de lo que diga el vicepresidente y de cuál va a ser el siguiente paso por parte del gobierno del presidente Abelardo de la Espriella. Tenemos una imagen, vamos a ver si podemos hablar con Hugo Mario, que está en las calles de Cali. Pongamos la imagen del dron, la imagen desde los cerros de Cali, Julián, que es muy inquietante porque se ven varios puntos de la capital del Valle del Cauca donde hay humo. Aparentemente, mira, ahí está, 1, 2, 3, 4, vamos a ver si hay más, son por lo menos 6 o 7 puntos, 5, 6, 7, 8, 9, 10 puntos de donde sale polvo, no es humo, es polvo. Aparentemente son estructuras colapsadas y eso nos genera mucha inquietud. Están definiendo si el vicepresidente Restrepo va para Quibdó para atender la emergencia que se presentó hace algunos minutos. Repito, 7:34 fue la hora del potente terremoto que se presenta en el departamento de Chocó. Repito, seguimos pendientes de la posibilidad de comunicarnos con la gente del departamento. Esto, mire, esto es un batallón de Cali. Esto,
6: claro, me dicen, Ricardo, que esa es la unidad de entrenamiento en Zarzal, que es ubicada dentro de las instalaciones del batallón de instrucción de entrenamiento.
1: Esto es en Zarzal.
6: Número 3. Sí, señor.
1: Zarzal Valle.
6: Y ese es el momento en el que están. Fíjese usted cómo empiezan a caerse los tejados, cómo empieza a sacudirse la tierra, los vidrios, cuando están allí los soldados en una forma, mírelo allí, en una formación de rutina en ese batallón militar.
1: 8:30 a.m. Vamos en segundos a seguir desarrollando la noticia del día en Colombia. Repito, potente terremoto de magnitud 7.4, 96 kilómetros de profundidad del epicentro, cerca del municipio de San José del Palmar, en el departamento del Chocó. Pausa y regresamos.
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7: Felipe, el vicepresidente José Manuel Restrepo muy seguramente va para Quibdó, va a hablar en minutos, atender de manera directa la situación, la tragedia que se presenta en esa zona del país. No veo que sea muy favorable el panorama, Felipe, y padre, de las consecuencias de este temblor. Ver edificios colapsados,
8: claro,
7: nos lleva a esa conclusión preliminar. Todavía pues hay un reporte preliminar de un fallecido y 10 heridos en Quibdó, pero
8: pero
7: no, Felipe, tenemos un dato oficial sobre eso.
8: Felipe y Ricardo, es imposible que no haya víctimas con esta situación que estamos viendo. Pues claro, uno siempre tiene la esperanza y reza que no sea así. Pero con las situaciones que estamos viendo, tenemos que estar preparados para que haya víctimas, porque es que hay lugares en los que el edificio cae completamente.
7: Me reportan que colapsó un edificio en Cali, en el barrio Capri. Piden bomberos y grúas. Estos son reportes de oyentes, reportes de sintonía, de personas que están necesitando ayuda. La situación evidentemente no es fácil. La situación también en Buenaventura, por ejemplo, ahí estamos viendo ese video, es de Buenaventura, efectivamente, ese video es de Buenaventura, donde también, mire, se ve el desprendimiento de las fachadas en algunos puntos del puerto sobre el Pacífico. Hugo Mario, en las calles de Cali, usted allí en el punto donde se presenta la emergencia, ¿qué está pasando? ¿Qué ve a esta hora en la capital del Valle del Cauca?
9: Ricardo, vamos recorriendo las calles de Cali de norte a sur, porque lo que nos han informado es que el sur es la parte más afectada por el terremoto de esta mañana, sobre todo los edificios que están ubicados sobre la autopista sur y la calle Novena, en una zona de falla geológica, donde históricamente se han registrado afectaciones cuando hay movimientos sísmicos. Nos hablan de hotel, el motel Moulin Rouge, que está totalmente destruido. No sabemos hasta el momento si hay víctimas, pero las imágenes sí son aterradoras. Es una edificación de...
7: ¿Eso dónde es,
9: Hugo Mario? Pisos que autopista Sur, Ricardo, con 39. Autopista Sur con 39.
7: Sí.
9: Frente a las canchas panamericanas.
7: Creo que le entró la llamada. No, ahí está. Mire, hay trino del presidente Abelardo de la Espriella. Dice, he asumido directamente el liderazgo de la atención por la emergencia en San José del Palmar. He ordenado la instalación de un puesto de mando unificado para coordinar la atención de los daños y de los damnificados. Le he solicitado al director de la UNGRD un reporte detallado de la situación y de las necesidades más urgentes. También estaré personalmente en Pereira para acompañar a los afectados y verificar la respuesta del gobierno. No están solos, el Estado está presente y actuando firme por la patria.
10: Anuncia entonces el primer viaje a Pereira el presidente Abelardo de la Espriella, Ricardo, que es una de las zonas más afectadas por este terremoto.
7: Mire, me reportan desde Pereira lo siguiente: el Servicio Nacional de Radioaficionados no ha podido tener contacto con Mistrató, Pueblo Rico y Santa Cecilia en el Chocó, que son cercanos a San José del Palmar. Y me dicen, Pereira reporta varios daños, barrio Corocito hay daños, también en el centro de Pereira. María Camila, ¿me decía?
11: Ricardo, sí, está informando el Servicio Geológico Colombiano una réplica a las 8:18, hora local, magnitud 4.8, profundidad 88 kilómetros en San José del Palmar, que es donde se origina el primer sismo en el departamento de Chocó.
7: La clínica Valle de Lili en Cali también sufre afectaciones, a ver si logramos la comunicación con Hugo Mario. Evacuaron y también vemos grietas, vemos daños, vemos la situación difícil que se presenta en la capital del Valle del Cauca. Efectivamente, la clínica Valle de Lili queda en el sur. Nos decía Hugo Mario que esa es la zona más afectada, la zona más perjudicada. El New York Times está lanzando al mundo hasta ahora un breaking news, noticia urgente con el terremoto de Colombia, el terremoto de San José del Palmar en el departamento de Chocó. El sector del cable en Manizales, repito, el más afectado. Podemos llamar a Cristian Zuluaga para que estemos todos en contacto con lo que está ocurriendo aquí en directo. Gracias a quienes están con nosotros, recibimos todos los reportes que ustedes nos puedan entregar a partir de este momento. Nos dicen desde diferentes partes del país que la situación ha sido difícil, que la situación ha sido complicada en torno a esta emergencia. Estas imágenes son donde, muchas imágenes, ese es un edificio colapsado, eso donde es, Julián, me puede, en Cali, esto es Cali, Dios mío, colapsó completamente ese edificio, quedó completamente destruido, quedó reducido a escombros. Hugo Mario, recupero la comunicación con usted.
9: Sí, Ricardo, le decíamos que ya estamos llegando justamente aquí a la zona más afectada, que es la autopista sur, entre las carreras 39 y 56, al igual que la calle Novena. Hay gente en la calle, Ricardo, ahora todo el mundo está en la calle, obviamente la congestión vehicular es impresionante, los semáforos están fuera de servicio, hay gente que viene en los vehículos en contravía, tratando de, no sé, llegar, me imagino, a sus casas para verificar el estado, la condición de sus familiares.
7: No, evidentemente la comunicación está siendo intermitente con la ciudad de Cali. Ya a esta hora, María Clara en Washington, los medios de comunicación en Estados Unidos están reportando la noticia. Veo CNN Internacional, veo el New York Times hablando del potente terremoto que sacude a Colombia. A ver, no la escucho, María Clara. La veo hablando, pero no la escucho.
12: Ya.
7: Ahora sí, ya prendió el micrófono,
12: Ricardo. Sí, señor. Tienen unas imágenes allí en Visual Radio sobre las gráficas que ha publicado el Servicio de Geología de los Estados Unidos. Esas gráficas están mostrando específicamente varias cosas. En primer lugar están los landslides o deslizamientos de tierra. Ellos tienen una clasificación donde hablan desde que si es pequeño o no, si es limitado, si es significante o es muy extenso. Lo clasifican como significante en la época, digamos, en las zonas que han sido afectadas. También, ¿cuál es el estimado del público, de la gente que está afectada? Y lo ponen también como significante. Pero hay otro gráfico que habla específicamente de algo muy importante que hay que tener en cuenta, sobre todo en las regiones, que es la licuefacción. Eso quiere decir que es la mezcla del agua cuando se mezcla con la tierra y se vuelve como un barro que desestabiliza muchísimo más y que puede traer nuevas tragedias. Así que en ese sentido ellos lo califican en el área que fue expuesta por el terremoto como extensiva, como en el máximo nivel, al igual que la cantidad de personas que pueden verse afectadas, lo clasifica también como extensivo. Así que, Ricardo, la situación no está fácil y estamos pendientes de los medios de comunicación y de las agencias internacionales para ver otra información que nos presenten y la actualización, por supuesto, del Servicio Geológico de los Estados Unidos.
7: 8:40 minutos, estamos en esta transmisión especial en Mañanas Blue, luego del potente terremoto de las 7:34 en San José del Palmar, en el Chocó. Esto que estamos viendo son imágenes en Cali. Este es el barrio Capri, este es uno de los edificios que colapsaron. Nos dicen que hay personas atrapadas que requieren atención urgente. Víctor, nos hemos comunicado con los ejecutivos de Claro. ¿Qué pasa con la telefonía móvil en las zonas más afectadas?
13: Pues Ricardo, de momento empresas como Claro están revisando el estado de la infraestructura de telecomunicaciones, particularmente en las zonas más afectadas. De momento no han tenido conclusiones después de este escaneo, pero sí nos dicen que las dificultades que tienen muchos colombianos para comunicarse en este momento se debe a la congestión de las redes de telecomunicaciones. Ricardo, tanta gente intentando, como hemos hecho muchos en esta mañana, comunicarnos con nuestros familiares para saber si están bien. De momento hay una congestión en las redes de telecomunicaciones, por eso muchas llamadas se caen, muchas llamadas no entran, y estamos esperando el reporte oficial después de este escaneo de las empresas de telecomunicaciones por si algunas de sus infraestructuras se vieron afectadas, Ricardo.
7: En Bogotá nos dicen que solamente hay unas paredes agrietadas para lo que estamos viendo. Miren lo de Manizales, que es muy grave. Ya voy con Cristian Zuluaga de nuevo. Hay algunas fachadas, algunas paredes que sufrieron grietas en Bogotá, en algunos edificios. Me hablan de la unidad de gestión de riesgo, me hablan de la Contraloría. Veremos confirmación. Santiago, ustedes hace seis semanas, bueno, tal vez un poco más, estaban sufriendo la dupleta de terremotos. En estos casos es importante decirle a la gente, no colapsen las líneas telefónicas.
8: Complicado, pero te puedo dar un dato, una referencia, mensaje de texto, el popular SMS, que muy poco usamos, obviamente, que casi nadie utiliza, sí funciona en medio de los terremotos, porque aparentemente pues va por otra vía y sí puede llegar y pueden comunicarse con algunas personas, el popular SMS.
7: Sí, señor. 8:42 minutos. Mateo, en la vicepresidencia de la República, ¿qué sabemos a esta hora sobre las actuaciones del gobierno del presidente Abelardo de la Espriella?
14: Ricardo, en este momento el gobierno está en un comité tras este temblor analizando la situación en las diferentes regiones del país. Pero también hay otro trino del presidente Abelardo de la Espriella. Dice lo siguiente: ante el temblor registrado hace pocos minutos, he ordenado convocar de inmediato al Comité Nacional para el Manejo de Desastres. En este momento estamos con la UNGRD evaluando la situación para conocer los reportes de todo el territorio nacional y coordinar las acciones que sean necesarias. Estamos atentos y actuando, y dice que van a mantener informados a los colombianos.
7: Muy bien, Mateo, el vicepresidente José Manuel Restrepo va a hablar en la vicepresidencia.
14: En este momento están haciendo esa evaluación. El primero está en el comité, él ya estaba en la vicepresidencia en otro tipo de reuniones. Una vez se presentó este sismo, pues se reunió para evaluar la situación en el país y se espera un pronunciamiento del gobierno, posiblemente de él, al final de esta reunión.
7: Mire, el representante a la Cámara, sí, representante, espero no haberle bajado el estatus, al doctor Cristian Garcés, o ya senador. Garcés es senador, representante.
15: Senador
7: Cristian Garcés fue representante de la Cámara del Centro Democrático.
15: Por el Valle del Cauca.
7: Dice, se requieren los bomberos en el barrio Capri, en Cali, donde se cayó un edificio y hay personas atrapadas. Carrera 72, 1040 en Cali. Pudimos reportar ya al 123, que es ese edificio. Ahí es donde se necesita con urgencia la atención de las autoridades. 8:44 minutos, muy pendientes de las decisiones del gobierno del presidente Abelardo de la Espriella. Sabe, Felipe, que estamos intentando contactarnos con Aurelio Suárez, nuestro compañero que vive en Pereira. No le entra la llamada, pero sabemos que está bien, porque se comunicó en una oportunidad, pero ya no lo logramos contactar nuevamente.
16: Ricardo, es que las imágenes... ahora, un amigo mío me acaba de mandar unas de Cali, ya le mandé todas estas imágenes a nuestro compañero Maldonado para que las tengamos en YouTube y en Ditu.
7: Sí.
16: Pero esto es de unas proporciones enormes.
7: Es muy serio, es muy grave.
16: Enormes, desafortunadamente.
7: Lo que está pasando.
8: Ricardo,
7: padre. Primero,
8: tenemos que agradecer también las construcciones antisísmicas, porque cuando uno ve las imágenes, uno dice, por Dios, hay unas imágenes, por ejemplo, de Manizales, donde se mueve la tierra como muy fuerte, muy rápidamente, y uno diría, esto sería para peores situaciones.
7: Claro.
8: Es que, Ricardo,
7: Luis Ernesto, mucho volver a hablar.
17: Mi señora es de Calarcá, Quindío, y su familia vive toda en el Eje Cafetero, en Armenia y alrededores. Ya pudimos volver a hablar con ellos y también nos reportan, los videos que mandan son verdaderamente devastadores, muy parecidos a los que hemos visto de Pereira, de Manizales. Y por supuesto el trauma de una ciudad que vivió ese terremoto, todo el mundo muy angustiado, muy paralizado, y la señal estaba intermitente, lamentablemente. Dios quiera que no sea tan grave como está pasando en Cali y en otras ciudades.
7: 8:46, don Jesús Terán es un habitante de la ciudad de Quibdó. Hemos podido contactarnos finalmente con una de las ciudades más cercanas al epicentro de ese terremoto. Don Jesús, gracias por atendernos. ¿Cómo está la situación en Quibdó?
18: Buenos días, si se puede decir, pero acá estamos muy atemorizados porque el temblor fue desastroso, muy duro. Pues yo, en la época que tengo de vida, pues nunca había sentido un temblor así como el de hoy, largo y una réplica ahí constante. Entonces, ha sido bastante terrible, ¿ya? Y los colegios, por ejemplo, yo tengo dos hijas en el colegio Carraquilla, industrial, y fui a por ellas, y eso era, mejor dicho, un desastre. La hija mayor está en un cuarto piso, y eso bajando, alguna me decía que una de las amigas se tiró de un segundo piso y le cayó un bloque, tuvieron que llevarla de urgencia al hospital, y esa y muchas más. Ya al frente de ese colegio también se cayó un edificio donde en la parte de abajo había un negocio. No sé, la verdad que no sé qué pasó, y en la parte de arriba si ha habido algún herido o muerto, porque pues me destiné a buscar a mis hijas. Y sobre las calles hay varios edificios que han caído también, ¿ya? O sea que este es el momento que todavía hay papá buscando a sus hijos acá en el colegio Carraquillas. Y por todas las ciudades eso ha sido, mejor dicho, un desastre, ¿no? Ya no hay energía. Y se siente por todo el pueblo, pues, la cara de angustia de la gente, ¿ya? Muy angustiada, la verdad. Sí, que ha sido muy, muy terrible esto.
7: Sí, ¿cuáles son las zonas más afectadas en Quibdó a esta hora, don Jesús?
18: Pues que yo sepa, la zona del Carraquilla, el frente del Carraquilla, también sobre el barrio Medrano, sé que se cayó un edificio como el cuatro pisos. Y en la zona donde las edificaciones estaban mal construidas con una infraestructura mala, esas fueron agrietadas, ¿ya? Entonces, pues por todo Quito eso ha sido terrible, ¿ya?
11: Sí, don Jesús, ¿qué sabe usted?
18: Pánico.
11: Claro, por supuesto. ¿Qué sabe usted, don Jesús, de la gente? ¿Hay gente atrapada debajo de los escombros?
18: Esto es lo que se está averiguando, porque hay muchos edificios, que cayeron. Entonces, pues todo el mundo estaba pendiente, pues, acumulando la gente, pues los organismos de urgencia o emergencia están mirando esas situaciones, ¿ya? Entonces, yo creo que por ahí al mediodía es que ya se va dando información sobre esa situación.
7: Sí, las imágenes son muy complicadas de lo que está pasando en Quibdó. ¿Nos dice su familia está bien, don Jesús?
18: Señor.
7: ¿Su familia está bien?
18: Gracias a Dios, está bien mi familia. Mi hija, la que está en octavo, salió tan nerviosa, todavía está llorando porque vio lo que pasó con su amiga, que iba bajando junto a la escalera con ella, y todavía está aquí en la casa. Pues yo la estoy consolando porque todavía llora. Era ese desastre, no le había tocado nunca una situación de esta. Nosotros estamos inclusive en el patio de la casa de una vecina, porque donde vivimos es de dos pisos y vivimos en el primer piso. Entonces nos salimos acá al patio, al frente, a mirar que ojalá no haya más réplica, porque ya hubo una réplica.
7: Sí, la reportamos. Pues don Jesús, gracias por compartir con nosotros, por contarnos qué está pasando en Quibdó. No lo molestamos más y esperamos que la situación se logre controlar muy prontamente. Las imágenes son muy difíciles. Quibdó está muy cerca de San José del Palmar, que es el epicentro de este terremoto. Gracias.
18: Pues nada, le pido pues a los gobiernos nacionales y a las personas que puedan colaborar con estas personas que quedaron afectadas, porque Dios les pagará. Yo creo que lo necesitarán, porque hay muchas personas que quedaron afectadas y yo sé que no tienen lo suficiente para establecer situación crítica que tiene.
7: Sí, la situación, mire, estamos viendo, Julián, podemos enlazarnos con Noticias Caracol, hasta ahora tiene las imágenes en vivo del edificio, o uno de los edificios colapsados en la capital chocuana. Las imágenes son muy duras porque evidentemente es una plancha. Yo no sé de cuántos pisos puede ser ese edificio, Juan Camilo, pero ya se ve gente...
10: Estaba contando Jesús.
7: Se ven personas encima de la placa. Se ven personas encima de la placa. Quedó como
10: buscando
7: un castillo.
10: Buscando sobrevivientes,
7: claro.
10: Removiendo escombros.
15: Le deja uno con el corazón.
10: Y la policía parada, pues ojalá le ayudaran a esos rescatistas improvisados que están ahí. Ah, bueno, ahí ya hay una policía
7: ayudando. Allí arriba hay unos integrantes de la policía. Es que... Es difícil.
15: Sí, ¿saben qué pasa? Que cuando, en los primeros segundos del temblor, complicado. Uno no se imagina que eso va a durar tanto. Entonces uno trata de tener calma durante los primeros momentos.
7: Estoy con el corazón muy arrugado.
15: Entonces, tal vez la gente no evacúa.
19: Aquí vuelvo, Ricardo.
7: Sí, señor.
19: Aquí vuelvo porque yo fui a los que salí corriendo, por supuesto. Sí, claro, porque la verdad es que fue muy largo. Entonces,
7: nosotros contamos casi 3 minutos,
19: además, en un piso. Yo vivo en un piso séptimo, en un sitio que se mueve mucho, y esperé un poquito, pero pues no, después ya no pude más y me pareció que lo prudente era salir a la calle, como pues efectivamente la mayoría de los vecinos lo hicieron. Pero le iba a decir, Ricardo, que oí un testimonio de una persona de Quibdó que dice que una de las edificaciones del Colegio Carrasquilla, digamos, colapsó, no se cayó, pero como que se recostó en otra edificación, es decir, esa edificación hay que tumbarla, pero por fortuna aparentemente ahí nos salvamos de una enorme tragedia, porque obviamente el Colegio Carrasquilla es el más importante de Quibdó y estaba en ese momento pues lleno de niños. Pues oí ese testimonio en el canal Caracol de una madre de los niños que estaba en el colegio, y me parece importante contarlo porque ese colegio es un hito urbanístico de Quibdó.
7: Ese dato es importante, Héctor. 8:53 minutos. Mire, vamos a cambiar de imagen. Vamos a ver ahora el Vergel. Esto es en la ciudad de Ibagué, Julián. Es la zona cercana, digamos, es la zona en la que estamos hablando de la zona montañosa, la parte alta de Ibagué. Usted sabe que Ibagué tiene prácticamente dos climas. La parte cercana al centro tiene una, y la parte baja, el Vergel es más abajo. El Vergel realmente es saliendo hacia abajo de la zona plana. Hay una colina, pero la zona alta es la del centro. Mire cómo se ve las fachadas de este edificio cayendo. Se cayeron prácticamente todos los ladrillos, los adoquines de las fachadas de este edificio en el Vergel, en la ciudad de Ibagué. Dice el presidente del Senado, Honorio Enríquez, a través de su cuenta de X a esta hora: fuerte sismo se sintió esta mañana en diferentes regiones de Colombia. A la gobernadora de Chocó, Nubia Carolina Córdoba, y las familias de las poblaciones afectadas, toda mi solidaridad. Desde el Congreso de la República estaremos atentos a la situación y dentro de nuestras competencias gestionaremos la ayuda necesaria. Hacemos un llamado a las autoridades para que se evalúen los daños y se agilice la atención a las comunidades damnificadas.
10: También la aeronáutica, Ricardo, tras el sismo registrado esta mañana, en este momento se registran afectaciones sobre los diferentes aeropuertos. Informa la Aeronáutica Civil, mantenemos un monitoreo permanente, invitamos a los viajeros a mantenerse atentos a los canales oficiales y la información de las aerolíneas. Y Ricardo, usted decía el edificio que estábamos viendo en estos momentos, adelantando labores de remoción de escombros, pues bien, los bomberos del Chocó acaban de confirmar que efectivamente hay personas atrapadas.
20: Hay una edificación que colapsó y al parecer hay unas 4 o 5 personas atrapadas, al parecer. No estamos seguros, pero sí hay gente atrapada.
7: Esto es en Quibdó.
10: Esto es en Quibdó, sí, señor. Es el rescate que estábamos adelantando hace unos minutos. El cuerpo de bomberos confirma 4 personas atrapadas.
20: Necesitamos primero acordonar el área para trabajar y rescatar a las personas que están allá atrapadas en la edificación que colapsó.
7: 8:55 minutos. Hay varios aeropuertos cerrados a esta hora en el eje cafetero, claro. María Camila.
11: Sí, Ricardo, el primer reporte oficial de la Aerocivil dice que presentan afectaciones los aeropuertos de Pereira, Manizales, Quibdó, Armenia, Cartago y Buenaventura. Dice la Aeronáutica Civil que por seguridad las operaciones aéreas en estas terminales permanecen suspendidas hasta evaluar los daños estructurales en la infraestructura.
7: 8:55, señor personero de Nuquí, John Jaramillo. Buenos días, personero.
21: Buenos días, Ricardo, y a todos los 80 y a la mesa principal, señor, que está en este momento.
7: Señor personero, estamos preocupados por la gente del Chocó. ¿Cuáles fueron las consecuencias del terremoto en Nuquí?
21: Bueno, en este momento, el municipio de Nuquí han caído varias viviendas en estos momentos. Estamos teniendo comunicación con todos los representantes de los consejos comunitarios menores para que nos hagan una evaluación de corregimiento de las afectaciones que están en estos momentos. A las 10 de la mañana tenemos un comité ya citado de riesgo municipal para evaluar la situación del municipio. También estamos teniendo comunicación con todos los líderes de las comunidades indígenas para ver cómo están. Tenemos también un alce de la marea. La marea creció de una manera inmensa y también estamos en alerta.
7: Sí, pero ese crecimiento de la marea en Nuquí, eso es Océano Pacífico, ¿correcto?
21: Sí, sí, sí.
7: ¿Ya se superó, ya se normalizó la marea del Pacífico?
21: No, todavía no. Estamos atentos al pendiente. Según reporte, puede haber otro temblor. Entonces, estamos a la alerta y también desde el Comité de Gestión del Riesgo Municipal le estamos informando a la comunidad que todavía estén afuera de las viviendas.
7: Claro. Pero le entiendo que el reporte preliminar indica que no habría sido tan complicado el hecho de las consecuencias del temblor en Nuquí, el terremoto en Nuquí.
21: Claro, el terremoto fue muy fuerte. Claro. Hoy tenemos viviendas que se cayeron, pero no tenemos pérdida humana, gloria a Dios.
7: Eso es lo más importante.
21: Son viviendas que no estaban habitadas, pero se cayeron. En cambio, la solidaridad también aprovecha este espacio, solidaridad para todas las personas que están en diferentes lugares de Colombia. En Quito sí hay muchas pérdidas en este momento.
7: Sí, señor Personero, pues estamos muy pendientes. Nos alegra, en medio de la situación de las estructuras colapsadas, de las casas que se cayeron, que no haya personas heridas en Nuquí. Estamos muy pendientes de la marea y atentos a lo que se necesite para la reconstrucción.
21: Muchas gracias, Ricardo, a usted y a todos los oyentes.
7: 8:58 en Medellín. Danilo, funciona normalmente el aeropuerto José María Córdoba a esta hora. Danilo, Medellín, 8:58 minutos.
10: Ricardo, primer pronunciamiento internacional también después de Israel, de la presidenta Claudia Sheinbaum, que en estos momentos se encuentra en la conferencia mañanera. Escuchemos lo que dijo la presidenta.
7: 8:58, la presidenta de México.
0: El sismo en Colombia, todavía no tenemos más información, pero estamos muy atentos, tanto con nuestra embajada allá, como con el embajador aquí, y por supuesto todo el apoyo que requiera, si es necesario, el pueblo de Colombia, ahí vamos a estar. Pero si a lo largo de la conferencia hay más información, se las...
7: 8:59, Danilo.
10: Recordemos, Ricardo, que México tiene el mejor equipo de rescatistas, claro, en este tipo de emergencias.
7: Danilo, en Medellín, ¿el aeropuerto funciona normalmente?
2: Sí, Ricardo, acabo de confirmar el Aeropuerto Internacional José María Córdoba, que funciona con normalidad tanto para salidas y llegadas y se mantienen en la evaluación de la infraestructura, que hasta ahora no presenta daños. De igual manera, aquí en la ciudad de Medellín también se mantiene interrumpida pues toda la operación del sistema metro mientras se evalúa la infraestructura. Puesto de mando unificado en el nodo departamental de seguridad para hacer seguimiento, especialmente afectaciones que se han registrado en municipios del suroeste antioqueño, que es la subregión justamente del departamento de Antioquia, más cercana a Chocó.
7: 8:59, el comunicado de Estados Unidos hasta ahora, María Camila, a propósito del terremoto de Colombia.
11: Es un mensaje a través de redes sociales, dice: la embajada de Estados Unidos está monitoreando el terremoto en Colombia. Esté atento a las noticias locales e informe a sus amigos y familiares sobre esta situación.
7: 8:59 minutos, voy a Cali, llegamos con Stephanie Toledo a uno de los edificios colapsados. Stephanie, ¿exactamente dónde se encuentra y qué se necesita a esta hora?
22: Hola, Ricardo, muy buenos días. En estos momentos nos encontramos en el barrio El Lido, en el sur de Cali, específicamente en la carrera 44 con calle Quinta, donde nos encontramos justo al frente de una edificación completamente colapsada. En estos momentos los bomberos están siendo ayudados por parte de varios ciudadanos que están tratando de remover los escombros. Lo que nos están indicando es que habrían por lo menos unas 4 personas atrapadas en medio de esa estructura. En estos momentos acaban de tener contacto con una persona. Estamos tratando de conocer realmente lo que está sucediendo en estos momentos, porque la situación es de completa angustia. Hemos visto nosotros que hemos estado recorriendo toda la ciudad, completos trancones, especialmente en vías principales, no solamente aquí en la calle Quinta, sino también en la avenida Roosevelt, en la calle 26. La comunidad en Cali está completamente asustada y bastante preocupada por lo que ha sucedido. Principalmente es el sur de la ciudad el que ha recibido la mayor afectación después de ese fuerte temblor que se registró. En estos momentos estamos atentos mirando en lo que está sucediendo a tiempo real frente a frente a lo que está sucediendo con los bomberos que están tratando de rescatar entonces a estas cuatro personas que han quedado completamente atrapadas en esa estructura, una de las que han resultado completamente colapsadas aquí en la capital vallecaucana, Ricardo.
7: Sí, esa es una distinta a la del Capri, ¿cierto, Stephanie?
22: Sí, señor, ese es el barrio El Lido, el sector de Capri queda un poco más al sur de la ciudad, a unas varias calles más adelante.
7: Esteban, y volveré
22: ese es
7: con
22: el
7: usted.
22: Lido muy cercano al sí. Hospital Universitario del Valle, que como lo mencionaba Hugo Mario minutos antes, pues también ha sufrido varias afectaciones. Hay que resaltar también, Ricardo, que varias clínicas han sacado a los pacientes a la calle en las camillas, pues en medio pues de esa emergencia, mientras están a la espera de las indicaciones que les dan las autoridades para conocer si deben regresar o si qué otras medidas deben tomar para poder preservar la vida de estas personas.
7: Ya vuelvo con usted. Hay una imagen, Stephanie, que comparte el exalcalde de Cali, Jorge Iván Ospina, con una parte importante del Hospital Universitario del Valle colapsado. ¿Esa imagen es real?
22: En estos momentos, Ricardo, lo que nos están indicando es que si hay una grave afectación por parte del Hospital Universitario del Valle, no nos han querido dar un reporte oficial de si eso que estamos viendo en estos momentos se trataría de una afectación real, pero sí es muy probable que forme parte de estas afectaciones, de estas consecuencias después de este fuerte sismo.
11: Mire, Ricardo, a propósito de Cali, hay reportes en el barrio Capri, que es uno de los más afectados, no hay ambulancias, no hay bomberos, y se cayeron varios pisos de los edificios.
7: Se necesita que lleguen rápido para evacuar a las personas atrapadas.
11: Tenemos al papá de un gran amigo, un colega, Ricardo, atrapado, el señor Darío Patiño. En este momento están intentando establecer algún tipo de comunicación con él. Está solo en el edificio Torres de Limonar, en el apartamento 304. Por supuesto, su hijo, José Fernando Patiño, Ricardo, desesperado, asustado en Bogotá, buscando alguna respuesta de su padre, con quien no se ha podido comunicar. Repito, no hay ambulancias, no hay bomberos, eso es en Cali, pero en Pereira, la clínica pediátrica en Los Rosales, dicen que la situación es compleja. Varios pisos se cayeron allí en ese centro hospitalario.
7: 9:03. El alcalde Alejandro Eder está escribiendo a esta hora en su cuenta de X: le he pedido apoyo a Bogotá y a Medellín con rescatistas. Tenemos por lo menos 19 estructuras colapsadas con personas atrapadas. Es el reporte en Cali. 19 estructuras colapsadas con personas atrapadas. A la ciudadanía le informamos que estamos al frente de la emergencia. Tenemos todos los equipos de socorro activados. Por favor, reporten a la mayor brevedad cualquier situación adicional. Ya está activado el PMU de la alcaldía en la Cruz Roja.
10: Ricardo, edificios colapsados entonces en varias ciudades: Cali, Manizales, Pereira y Chocó. A esta hora se conoce un pronunciamiento oficial de Julio Fierro Morales, director general del Servicio Geológico Colombiano.
7: Escuchemos.
3: Nacional de Colombia, operada por el Servicio Geológico Colombiano, informamos la ocurrencia hoy a las 7:34 de la mañana de un sismo de magnitud 7.4 con profundidad de 88 kilómetros. Es el sismo más fuerte que se ha sentido en la última década en el país, y para esa zona hay antecedencias de sismos, particularmente el 23 de noviembre de 1979, un sismo de magnitud 7.2. Tenemos dos réplicas, una de 2.8 y otra de 4.8 que se sintió recientemente. Fue sentido en otros países, hay reportes de sentido en Venezuela, en Ecuador, en Panamá, y pues se sintió en toda Colombia. Hay daños que tenemos conocimiento no por vías oficiales, sino por redes sociales, particularmente en las ciudades de Manizales y de Pereira. Nosotros seguiremos informando desde el Servicio Geológico Colombiano y recomendamos a la población, por supuesto, mantener la calma y recibir la información desde los canales oficiales del Servicio Geológico Colombiano y de la Unidad Nacional de Gestión de Riesgo de Desastres.
7: El sismo más fuerte de los últimos 10 años en Colombia, dice el director del Servicio Geológico Colombiano.
10: Sí, señor, y dos réplicas, 4.8 y 2.8, que se presentaron luego de este fuerte sismo que sacudió el Pacífico colombiano.
7: 9:06, Hugo Mario, en Cali, la situación es muy grave. Le preguntaba a Stephanie, ¿esa imagen de una parte del Hospital Universitario del Valle colapsada es real, la que publica Jorge Iván Ospina?
1: Sí, Ricardo, colapsó parte de la estructura del Hospital Universitario del Valle, por eso está siendo evacuado el hospital más importante de la ciudad. Laureano Quintero, médico, ¿qué reporte tiene usted de esta panadería ubicada aquí en la calle 44 con calle Quinta de Sur de Cali? ¿Qué le dice?
4: En todos los equipos trabajando hay probable signo de sobrevida adentro. Parece que hay algún menor de edad, pero estamos especulando, estamos ya con trabajo de equipo con los bomberos y tratando de buscar sobrevivientes acá.
1: ¿Ya han sacado personas con vida del interior de medio de los
4: escombros? Nuevamente hubo ahora una extracción de personas que no estaban con vida, pero estamos activando ya toda la respuesta de la ciudad, las clínicas deben estar activadas, el sistema de ambulancias activado y dar el soporte en la mayor cantidad de focos posible.
1: ¿Hubo daños en clínicas, me dicen, y hospitales?
4: Hubo daños en clínicas y hospitales que están reportando hasta ahora, estamos recogiendo la situación para los apoyos del caso.
1: Gracias, Laureano Quintero, es uno de los más reconocidos médicos de Cali que siempre está al frente de este tipo de emergencias. Lo que está pasando aquí en esta panadería, Ricardo, es realmente dramático. Está ubicada en la calle Quinta con carrera 44 en el sur, y ahí ya está. Lo que estamos viendo es una edificación totalmente colapsada, personal de bomberos y algunos voluntarios con picas tratando de romper los escombros para sacar desde el interior de esta edificación que ha colapsado a personas que se encuentran atrapadas. Decía el médico Quintero, es posible que se encuentren niños al interior. Obviamente el sismo sucedió en una hora en donde habían personas aquí consumiendo sus alimentos, desayunando al interior de la panadería, y por eso el temor de que haya muchas personas en este lugar, como en otras edificaciones que están en esta zona del sur de Cali, que fue la zona más afectada por el sismo. Ricardo.
7: Hugo Mario, 9:08. La situación es muy complicada en la calle Quinta, donde está usted, en la capital del Valle del Cauca. Dice el alcalde Alejandro Eder, 19 edificios colapsados, ya regreso en minutos. Esta imagen, entonces, vamos a recapitular, ya voy con Mateo y con Marcela. Esto es el Hospital Universitario del Valle. Colapsó una parte importante de uno de los pisos. Ya voy a Popayán también, Héctor, que nos sugiere ir a Popayán. Yo creo que también es importante hablar con Fernando Rojas. Esto es el Hospital Universitario del Valle. Sigamos con las consecuencias. Esto también es Cali. ¿Esto dónde es, por favor?
5: Esto es Manizales.
7: Esto es Manizales, Santiago. Sí, claro. ¿Usted qué es de allá?
5: Reconozco por la empresa del bus.
7: Mire, Manizales.
5: Y eso es en la Universidad Católica de Manizales. Estas imágenes son escalofriantes porque ese edificio se desploma, obviamente generando escozor, generando pánico en todos los que estaban siendo testigos en el momento, y Dios quiera no hayan víctimas, aunque creo que es muy difícil.
7: Mire,
5: no,
7: ahí se ve en vivo, en directo, cómo colapsa el edificio. Por se Dios. Cayó, como Dios mío. Mire esta imagen.
16: Mira el bus.
5: No.
7: Mira cómo se cae, mira cómo se cae el edificio detrás del bus.
16: El edificio se desploma ahí en directo, Ricardo, y mira el movimiento del bus. Claro, parece que estuviera.
7: Esa es la intensidad del temblor. Mire cómo la joven que está allí.
5: Eso es en el sector del cable.
7: Eso es en el cable.
5: Muy cerca al estadio Palo Grande.
7: Vamos con la
16: Ricardo,
7: siguiente imagen.
16: Sí, le entendí a nuestro anterior invitado que ya hay personas fallecidas, que habían sacado personas de los escombros sin vida.
7: Claro. Mire, esto es el aeropuerto de Quibdó. Es el aeropuerto de Quibdó. Miren cómo quedó muy afectado, severamente afectado por el potente sismo, el terremoto de 7.4. Se cae parte de las fachadas, caen unas partes importantes, caen ladrillos. Vamos con la siguiente imagen para poderles reportar. Esta es, ya la hemos visto, el aeropuerto de Pereira cuando empieza a temblar. Es muy impresionante esta imagen. Las personas que estaban allí esperando vuelo se sostienen de las columnas, empiezan a caer pedazos del techo del aeropuerto, caen pedazos. Me recuerda mucho lo que pasó en Maiquetía, en Caracas, con el temblor de hace 6 semanas. Esto es el Capri, esto es Cali, Julián. Esto es el barrio Capri, este es el edificio, tal vez el una notaría, nos dicen, el barrio Capri, en el sur de la capital del Valle del Cauca, donde está aparentemente atrapado el papá de nuestro colega José Fernando Patiño, esperando la llegada de los bomberos. Y
11: don Darío Patiño, socorro, Ricardo, Darío, que repito, se encuentra solo en este momento en ese edificio donde no hay presencia, repito, don, el nombre, Torres del Limonar. Estaba en el apartamento, sí, es el 304.
7: 9:11 minutos. Seguimos con las imágenes. Ya voy con personaje, con el director del Servicio Geológico Colombiano. Esto es también en el sur de Cali. Estamos viendo qué ocurre, porque mire, estas las imágenes de otro edificio colapsado. Nos están llegando también reportes de la base naval del puerto de Buenaventura. Nos está llegando información de que en Cartago, en Anserma Nuevo, donde en Buenaventura, esto es Buenaventura, una situación particularmente difícil, la que se presenta en nuestra zona occidental del país. Julio Fierro es el director del Servicio Geológico Colombiano. Doctor Fierro, buenos días.
6: Buenos días. Doctor

0: Fierro, gracias por atendernos. Estábamos escuchando su reporte reciente. Nos señalaba usted que este es el temblor más fuerte de la última década en Colombia.
1: Sí, de la última década y uno de los más fuertes en lo corrido del siglo. Tiene

0: 4 de la mañana fuimos acudidos casi en toda Colombia por un sismo. La magnitud fue de 7.4, la profundidad fue cercana a los 88 kilómetros. Recuerden que menos de 30 kilómetros uno puede hablar de un sismo somero, y estamos aquí como en una profundidad intermedia. Ha habido réplicas fuertes, una de 2.8 y una de 4.8. El municipio más cercano al epicentro fue San José de Palmar, en el Chocó. Para esa misma zona hay un antecedente del 23 de noviembre de 1979 con una magnitud de 7.2. Se sintió hay reportes en Venezuela, en Panamá, en Ecuador. Los daños, pues nos hemos enterado más por las redes sociales y por los medios de comunicación. En el eje cafetero, en Buenaventura, y pues afortunadamente al momento no tenemos reporte de pérdida de vidas y esperamos que al final de la jornada ese reporte lo podamos mantener y que si bien hay personas en este momento al parecer dentro de escombros, pues no tengamos la pérdida de vidas humanas.
1: Doctor Fierro, algo que llamó la atención de este fuerte terremoto fue lo extenso, lo largo, la duración. ¿Tienen ustedes la explicación de por qué sucedió esto?
0: ¿Usted lo sintió aquí en Bogotá?
1: Sí, señor, acá en la cabina de Blue Radio.
0: Sí, hay unos efectos de sitio, es decir, los sismos también tienen un efecto que puede ser amplificación, y en la sabana de Bogotá, en la parte plana, nosotros tenemos ese tipo de efecto. Es algo así como si una tina está llena de agua, un tanque está lleno de agua, golpeamos el tanque, ese tanque puede vibrar, pero el agua que contiene vibra mucho más tiempo y muchas veces vibra mucho, mucho más. Así que muy probablemente los que estamos en la parte plana de la sabana de Bogotá sentimos un sismo de una duración bastante larga, pero tiene que ver muy probablemente con ese efecto de sitio, claro, con el hecho de que aquí en la sabana de Bogotá vimos esto, como una especie de sopa espesa.
2: Pero esto era una laguna, una laguna gigantesca.
0: Sí,
2: ¿no?
0: Sí, sí. Sí, este era el lago Humboldt. Al final. Y hasta hace 20.000 años se secó y vivimos todavía, claro, digamos, la influencia de esa huella geológica.
2: Es una zona pantanosa, en cualquier caso, esta del occidente de Bogotá. Doctor Fierro, es que me están llegando, y yo creo que es muy importante el llamado a la responsabilidad. Una cantidad de mensajes que están publicando en Facebook, en WhatsApp, usted sabe cómo es la desinformación.
0: Sí,
2: habla de una posible réplica, que todos pendientes. Eso no es posible determinarlo, eso no es cierto, ¿correcto?
0: Desde la ciencia no, es posible que haya réplicas, pero no se puede ni predecir la hora en que va a ocurrir, ni mucho menos la magnitud. Es muy responsable estar difundiendo este tipo de información, es muy responsable generarla, y por eso nosotros insistimos en que acudan a los medios oficiales, el Servicio Geológico Colombiano, la Unidad Nacional de Gestión de Riesgo de Desastres, que ya toda la ayuda y todas las acciones en zonas donde haya habido afectación, pues también estén canalizadas a través de las alcaldías, de la Defensa Civil, de los bomberos, de la policía. Pero esto de decir que va a haber una réplica de 9.5 y que los edificios se van a desplomar es absolutamente irresponsable, no es cierto.
2: Claro, doctor Fierro, un terremoto de 7.4 con 88 kilómetros de profundidad en una zona como San José del Palmar, ¿qué efectos pudo haber causado? Usted, que es experto, nos está contando cuál es la composición, por ejemplo, del terreno del occidente de Bogotá. ¿Qué consecuencias pudo haber tenido y por qué estamos viendo que los daños más graves parecieran haber ocurrido en el eje cafetero y en la ciudad de Cali?
0: Sí, muy probablemente San José del Palmar no tiene una concentración, una densidad igual que las ciudades. Todavía ya estamos preparando las comisiones para que se vayan a la zona epicentral y vayan también a apoyar los temas de evaluación de daños en otros lugares del país. Así que yo no tengo en este momento una certeza de cuál fue ni la composición geológica, saber si hubo amplificaciones destructivas en la zona epicentral. Y yo espero que pasado mañana estemos dándote también un reporte sobre esto, pero obviamente en las ciudades donde hay una densidad muy grande de seres humanos, siempre vamos a tener una mucha mayor información y va a haber también muchas más probabilidades de que esos daños afecten a personas.
2: Claro.
0: Por eso es que los reportes los recibimos de Pereira, de Manizales, de Buenaventura, claro, etcétera.
2: Claro. En este caso, desde el punto de vista geológico, doctor Fierro, y yo le pregunto

0: ignorancia. ¿La cordillera funciona como un conductor de las ondas del terremoto?
1: Todos los materiales geológicos, rocas, suelos, efectivamente transmiten las ondas. Entonces, usted imagínese que se acerca con una linterna a una pared. Si la linterna está muy cerca, entonces lo que usted ilumina es un área relativamente pequeña. Si usted aleja la linterna, entonces va a iluminar una zona mucho más grande, pero va a estar menos iluminada, no va a ser tan fuerte la luz. Más o menos hay una analogía con el hecho de que si tengo profundidades grandes, entonces ellas van a dispersarse hacia la superficie, afectando un área bastante grande, mientras que los sismos más superficiales van a afectar un área mucho menor. Entonces, si yo tengo una profundidad grande, de todas maneras, todas las rocas que haya entre la profundidad del sismo y la superficie van a atenuar de cierta manera esa energía sísmica. Por supuesto, lo que esté encima va a ser lo que más se afecta, porque está más cerca de la zona epicentral, y conforme se aleje uno, pues va a sentir un poco menos. Y eso luego hay que también ponerlo a interactuar, como en el caso de Bogotá, con ciertos materiales que también pueden amplificar. Entonces es algo muy complejo, pero al final, y la recomendación central, cada vez que los sismos nos recuerdan que vivimos en una zona muy movida, en una esquina muy movida del planeta, es que tenemos que construir muy bien, que tiene que haber mucha responsabilidad en la sismoresistencia, porque los sismos en general no matan a nadie, puede que nos balanceen, pero lo que puede matar a la gente son las estructuras que se colapsan, como muy dolorosamente nos recordó el sismo de Venezuela el 24 de junio de este año.
0: 9:19, doctor Julio Fierro, director del Servicio Geológico Colombiano, muchas gracias, y estaremos atentos a sus comunicaciones.
1: Muchas gracias también por la manera en que ustedes están comunicando y están llamando a la calma y a la precaución.
0: 9:19 es lo que nos corresponde. Queremos ver, Julián, de nuevo la imagen de cómo colapsa en tiempo real una parte de la Catedral de Manizales. Mire cómo se caen los fragmentos. Increíble. Mire cómo, por cuenta del potente sismo, se cae la aguja de la torre derecha de la Catedral de Manizales. Mateo Piñeros, hay mensaje a través de redes sociales del vicepresidente José Manuel Restrepo por propósito del terremoto.
2: Tanto el vicepresidente como el ministro del Interior, Rodrigo Lara, dice el vicepresidente Restrepo: voy camino a reunirme con el presidente Abelardo de la Estrella para acompañarlo en la coordinación de la respuesta del gobierno frente al fuerte sismo que esta mañana se sintió y causó estragos en Chocó, Valle del Cauca, Risaralda, Caldas, Antioquia, Cundinamarca, Santander y otras regiones del país. Toda mi solidaridad con las familias afectadas. En este momento lo más importante es proteger la vida, rescatar a quienes permanecen atrapados, atender a los heridos y llevar ayuda a las comunidades más golpeadas. Agradezco desde ya la solidaridad y disposición de las embajadas, los organismos multilaterales y de las organizaciones nacionales e internacionales que se están sumando para apoyar a Colombia. Ricardo, el ministro del Interior, Rodrigo Lara, también se encuentra en la Unidad Nacional para la Gestión del Riesgo. El presidente Abelardo de la Estrella tenía pensado llegar a Bogotá, adelantar agenda en el Palacio de San Carlos, su nueva sede presidencial. Sin embargo, se va a dirigir de inmediato a la Unidad Nacional de Gestión del Riesgo.
0: 9:21, gracias Mateo, ya regreso con usted. Voy a Popayán, voy al departamento del Cauca, Fernando Rojas. Vemos imágenes muy difíciles del Tambo y de otros municipios. ¿Qué está pasando en ese departamento y en la ciudad de Popayán luego del potente terremoto?
3: Hola, muy buenos días. Mire, pues se sintió muy fuerte acá en el departamento del Cauca, especialmente en la capital, aquí en la ciudad de Popayán. Fueron muchos segundos los que duró este temblor, que llenó de mucho miedo, de mucho pánico a la población, toda vez que pues acá en la ciudad de Popayán aún se guarda en el imaginario de la gente el terremoto del año 1983, y que pues recordó a muchas personas lo que en esos días se vivió. Una situación bastante preocupante la que se generó. Y mire, a esta hora tenemos aquí al señor alcalde del municipio de Popayán, Juan Carlos Muñoz, que nos va a hablar sobre la situación que se presentó hoy en la mañana aquí en el municipio. Señor alcalde, muchas gracias. En directo para Blue Radio. ¿Cuál es el reporte que se vive en Popayán a esta hora?
4: No, yo creo que hay que mandarles más bien a la comunidad un parte de tranquilidad. Gracias a Dios, Popayán no ha tenido afectaciones que lamentar, ni en vidas, ni heridos. algunos agrietamientos en algunas edificaciones, pero gracias a Dios, a pesar de que el sismo fue muy fuerte, gracias a Dios no tenemos alguna noticia que lamentar.
3: Señor alcalde, hace unos instantes Bomberos Popayán dice que se va a desplazar a la ciudad de Cali para ayudar a atender la emergencia en esta ciudad.
4: Si es necesario, claro, con todas las herramientas que tenemos, ir a acompañar, ayudar a nuestros vecinos, ahí estaremos atentos para colaborarle en lo que más podamos ayudarles.
3: ¿Qué decirle hasta ahora a la gente? ¿Se han sentido algunas réplicas?
4: Sí, pues darles un parte de tranquilidad. Sabemos que esta es una zona sísmica, toda la parte montañosa.
0: El alcalde de Popayán con Fernando Rojas hablando de la situación a esta hora. Voy a Manizales, señor alcalde Jorge Eduardo Rojas. Buenos días, alcalde, si se pueden decir buenos días, es un formalismo apenas. Estamos aquí viendo la situación, alcalde, lo acompañamos en este momento.
5: Está terrible, les quiero contar que estamos en Bomberos, en el puesto de mando unificado, todas las entidades que tienen que ver con la reacción. Tenemos aquí a Bomberos, Defensa Civil, Bomberos Voluntarios, Cruz Roja, el BIR, el GER, la UTAC, el Ejército, la Policía, toda la alcaldía. Estamos colapsados, a pesar de que estamos reaccionando y atendiendo cada caso, pues es que tenemos más de 10 edificios colapsados totalmente y un número todavía por determinar de parcialmente. Tenemos más de 20 viviendas colapsadas, al menos por lo que tenemos por ahora, pero seguramente son muchas más. Hasta el momento tenemos 12 personas que han perdido la vida. Tenemos la gente en la calle porque hay alertas, por ahí están saliendo de todos lados alertas de réplicas. Entonces la gente está muy asustada, con toda razón. Entonces tenemos la policía en la calle, militares en la calle, tratando de que la gente no pase nada tampoco de orden público. Tuvimos dos hospitales que fueron golpeados por el sismo parcialmente, ya los organizamos, dos colegios. Varias iglesias sufrieron en su estructura, es decir, no, la cosa muy crítica, estamos atendiéndolo. Ya tuve conexión y comunicación con el director de la Unidad Nacional de Gestión del Riesgo, con el ministro de Interior, con el ministro de Vivienda. El señor presidente en un momento se conecta con nosotros. Estamos montando 3 albergues en diferentes lugares de la ciudad, porque seguramente muchas personas van a estar sin lugar donde dormir esta noche, en el Coliseo Mayor de la ciudad, en el Coliseo Menor, y en un coliseo que queda en el barrio Aranjuez. Vamos a montar estos albergues por ahora. Así que aquí estamos. Estamos coordinando todo.
0: Alcalde, 2 personas fallecidas de manera oficial. ¿Cuántos damnificados pueden haber dejado estos sismos?
5: En este momento, pero son centenares, porque pues de más de 20 o 30 edificaciones colapsadas por completo, son muchas familias. Esto va a ser una cifra muy grande. Entonces, no les puedo dar ese dato por ahora. En este momento lo que estamos es atendiendo, rescatando con los equipos de rescate y atendiendo.
0: ¿Cómo podemos ayudar? ¿Qué necesitan?
5: Pues hombre, yo creo que lo mejor es que ustedes nos ayuden a comunicarle a la gente. El gobierno nacional ya sé que nos va a ayudar fuertemente. Otras alcaldías como la de Bogotá nos va a mandar rescatistas. Entonces, lo importante es mandarle un mensaje a la gente. Aquí nadie puede estar tranquilo porque esto fue muy duro, pero que estemos en calma, que sepamos que estamos todas las autoridades atendiendo este desastre, que estamos atendiendo los que nadie se va a quedar en la calle, que todos los que estén sin vivienda van a tener dónde llegar, que vamos a hacer los decretos reglamentarios para mover los recursos para poder empezar a atender todas las edificaciones de inmediato. Nosotros, así tengamos que mover plata de donde sea, lo haremos para la gente, no la vamos a dejar tirada.
6: Alcalde, ¿cómo es el estado de los principales hospitales y centros médicos de Manizales?
5: Solamente 2 sufrieron un impacto. El Hospital Santa Sofía, que tuvo un impacto en el sector de urgencias, pero a los que sufrieron les estamos montando unas carpas grandes en la parte trasera para poder atender la gente.
0: Sí, en el sector del cable, alcalde, ¿fue el más afectado? Hemos visto unas imágenes que nos dejan pues muy inquietos.
5: No, son muchos lugares. Son muchos lugares. La Avenida Santander tiene muchos edificios, que es la avenida principal, que colapsaron. Tenemos muchos lugares, no se imaginan, pero no importa. Aquí estamos, sí importa, pero estamos reaccionando. Aquí estamos todos haciendo la tarea.
0: Ni más faltaba. Discúlpeme molestarlo, alcalde.
5: Tenemos que comunicar y ustedes son vitales, pero...
0: Una pregunta final, ¿el presidente de la Escriella va para Manizales en las próximas horas? ¿Qué saben?
5: No sé, pero seguramente lo primero y principal es que sus ministros están al frente y él también, y que ya se va a conectar en una conferencia de PMU Nacional con nosotros. Él siempre está al frente.
0: Estaremos pendientes de las conclusiones, señor alcalde Jorge Rojas. Gracias y de nuevo los acompañamos. Que esté muy bien, el alcalde de Manizales con nosotros. 9:27 minutos. Marcela Peña, el Consejo Gremial Nacional, se pronuncia luego de las consecuencias de este terremoto y el estado de las vías a esta hora.
7: Sí, señora, desde el Consejo Gremial Nacional manifiestan toda su solidaridad con las víctimas del temblor ocurrido en Colombia el día de hoy. Reconocemos la labor de los organismos de socorro, las autoridades y equipos de emergencia que trabajan para atender esta situación. Hacemos un llamado a seguir las recomendaciones de las autoridades y permanecer atentos a los canales oficiales de información. Es el pronunciamiento de Natalia Gutiérrez, la presidenta del Consejo Gremial Nacional. A esta hora están evaluando cuáles son los posibles daños y afectaciones a las generadoras de electricidad en Colombia. Le cuento el estado de las vías hasta ahora. Cierre total de la vía Buga-Buenaventura en el kilómetro 71. La ANI ordenó la evacuación preventiva. Cerrada también la vía Armenia-Ibagué por deslizamiento en el kilómetro 54 más 800. Ya está habilitado el paso por el túnel de Sumapaz. Esto es en la vía Bogotá-Girardot. Y está en evaluación el puente Mariano Ospina. Se están haciendo las inspecciones de rigor luego del temblor. Paso habilitado también por la vía Bogotá-Villavicencio. En el departamento de Antioquia, en las vías del Urabá, se está cerrando la variante Foemia mientras se evalúa la estabilidad de un talud en el kilómetro 10 más 400.
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2: 9:32 a.m, algo de información económica, mientras seguimos desarrollando la información urgente relacionada con el terremoto de hace un par de horas en Colombia. Seguramente el nuevo gobierno declarará algún tipo de estado de conmoción, de desastre, de calamidad, de emergencia, para poder movilizar recursos con mayor facilidad, pese a que en el discurso de posesión, pues el gobierno nuevo indicó que congelaría el presupuesto nacional, el gasto público, pero sin duda estamos ante una situación de calamidad, de emergencia, que necesitará cuantiosos recursos para su atención. Rápidamente les cuento que hoy los mercados están muy pendientes del dato de inflación de julio, que conoceremos en la tarde. En el entretanto, el dólar está cayendo alrededor de 20 pesos, cotización promedio a esta hora 3,136 pesos para el Colombia, para el dólar en Colombia 3,136 pesos, mínimo de la jornada 3,124 pesos.
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26: En Blue Radio son las
6: 9:34 de la mañana. Tenemos a Pereira en la mente, en el corazón. Tiene 24 grados de temperatura a esta hora.
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0: Ya voy en segundos con Hugo Mario Palomar al sur de Cali. Hay una situación de emergencia muy seria luego del colapso de varios edificios, 19 en total en la capital del Valle, luego del potente terremoto de 7.4 de magnitud a las 7:34 de esta mañana, con epicentro en San José del Palmar, en el departamento de Chocó. Felipe, se va a necesitar mucha plata y unidad nacional para reconstruir las ciudades destruidas por este terremoto.
32: Sí. Este sí es un hecho sobreviviente, realmente. No, y bueno, pues hay que ayudar en lo que se pueda. Hay que esperar qué decisiones toma el gobierno.
0: Esas imágenes son nuevas.
32: Colaborar. Mire, y bueno,
0: Mire, Felipe, esas imágenes del centro, ¿ese es el aeropuerto de Pereira?
32: De Pereira, sí.
0: Qué barbaridad, estas imágenes son nuevas, son, no las habíamos publicado. Impresionante la destrucción. Andrés Carmona, ¿qué está diciendo un sector político, el Centro Democrático, Felipe? Sí, señor, usted tiene razón. Ya están planteando al gobierno la posibilidad de que decrete medidas extraordinarias. Andrés.
3: Así es, Ricardo, y no solo el Centro Democrático, también se suma ahora Salvación Nacional. El primer mensaje viene por parte del senador Andrés Forero. El Centro Democrático dice lo siguiente, abro comillas, el terremoto ha dejado una estela de destrucción en varias ciudades del país. Colombia entera debe volcarse a las acciones de salvamento y la reconstrucción. El gobierno debe declarar la emergencia económica, cierro comillas. A él se suma Sara Castellano, senadora de Salvación Nacional, dice lo siguiente, abro comillas, solicito respetuosamente desde mi curul al presidente Abelardo de la Estrella hacer uso del artículo 215 de la Constitución y declarar el estado de emergencia económica, social y ecológica ante la calamidad pública que enfrenta el país. Todo el Estado debe estar concentrado en atender esta calamidad. Nuestro corazón y ayudas estarán con todas las personas afectadas. Dios tiene cuidado de Colombia. Cierro comillas, pero le cierro también con un mensaje que emitió esta mañana el presidente del Congreso, el senador uribista Honorio Enríquez. Dice lo siguiente a la gobernadora del Chocó, Nubia Carolina, y a las familias de las poblaciones afectadas. Toda mi solidaridad. Desde el Congreso de la República estaremos atentos a la situación y dentro de nuestras competencias gestionaremos la ayuda necesaria. Hacemos un llamado a las autoridades para que se evalúen daños y se agilice la atención a las comunidades afectadas. Y tal parece, Ricardo, que los mensajes de solidaridad también están uniendo a todos los sectores políticos, porque también desde el Pacto Histórico el senador Pedro Flores envió un mensaje de solidaridad con las familias del Chocó y con las comunidades afectadas. La prioridad es proteger la vida, atender a los lesionados y conocer con rapidez el estado de viviendas. En momentos como este, Colombia necesita unidad nacional, es el mensaje del senador del Pacto Histórico. Pero por ahora, Centro Democrático y Salvación Nacional piden emergencia, declarar la emergencia económica que le daría herramientas al presidente Abelardo de la Estrella para atender esta emergencia.
0: Yo creo que no hay discusión en torno a la necesidad y a que en este caso hay un hecho sobreviniente, digamos, un terremoto. No,
6: totalmente imprevisible.
0: Imagínese, Paola, creo que esa condición la cumple, no, al menos.
6: Pero la cumple sobrado, pero además le quiero decir otra cosa, olvídese de eliminar el impuesto al patrimonio, que fue lo que prometió nada más el viernes pasado el presidente Abelardo de la Espriella. Ese impuesto al patrimonio además nació y a lo largo de toda la vida lo hemos tenido siempre dentro de estados de excepción, cuando pasan precisamente hechos sobrevinientes, excepcionales, imprevisibles, que dan lugar a emergencias económicas. Es uno de los principales agarres, digamos, en estos momentos. Luego, olvídese de eso, como todo en la vida cambia en un abrir y cerrar de ojos. Creo que hay un refrán y es como haga planes para que Dios se ría un rato, ¿no? Y es olvídese y volvamos a barajar todo lo que se habló de congelar el presupuesto, de no seguir, de recortar en 60 billones de pesos el presupuesto del año entrante que viene desfinanciado y de eliminar el impuesto al patrimonio a las personas naturales. Esto vuelve a barajar completamente las cartas, totalmente. Lo que se necesitan son recursos y plata rápido.
4: Total, esto claramente es una calamidad, es un desastre natural. La emergencia es absolutamente evidente. La cooperación, la unión que hemos estado haciendo este llamado acá es absolutamente necesaria y por supuesto el gobierno tendrá que tomar todas las medidas, pero lo que hemos escuchado es que están al frente, que el gobierno, los ministros, el mismo presidente están al frente atendiendo todo este tipo de situaciones con carácter totalmente urgente. Entonces, pues claro que veremos, yo sí creo que prontamente una declaratoria de emergencia.
0: Sí, ya vuelvo con esto, ya seguimos analizándolo. ¿Está la gobernadora? Se fue la gobernadora, 9:40 minutos, hombre, la gobernadora del Valle del Cauca, Dilian Francisca Toro. Luis Ernesto y Paola, a propósito, me dice un oyente que es posible que el impuesto al patrimonio no haya nacido en emergencia, sino fue en la reforma tributaria de José Antonio Campo en el 2022, la primera reforma tributaria del gobierno del presidente Petro.
6: Primero, cuando nace en el 2001, o en el 2002, que es cuando llega Álvaro Uribe, en un estado de excepción, ¿no? Precisamente que iba para la seguridad democrática, después se sigue perpetuando, acuérdense usted, la ola invernal, cuando se revienta el canal del dique, con Juan Manuel Santos, que también tienen que volver a aumentar las tarifas del impuesto al patrimonio.
0: ¿Sabe cuál nació en un terremoto? El 4 por mil. el gobierno de Andrés,
2: se podrá eliminar después de lo ocurrido.
0: Exactamente.
2: Hoy, porque aquí se recaudan 16 billones de pesos y todos esos esfuerzos para reducir impuestos, no sé si cambia totalmente el panorama fiscal. Y Ricardo, una cosita antes, Luis Ernesto, ¿recuerdan que en la emergencia económica por el frente frío este año se impuso un nuevo impuesto al patrimonio, pero para las empresas seguramente van a repetirlo para vigencias posteriores, porque se va a necesitar mucho dinero.
0: 942, el dinero que se necesita para atender esta emergencia.
2: En distintos departamentos del país, las afectaciones tan graves y sumado a la situación fiscal, pues sería entendible que el gobierno evalúe, por supuesto, una medida de emergencia económica. De hecho, la presidenta de la Comisión Tercera del Senado, que es del partido del presidente, la senadora Sara Castellanos. Solicitaba justamente que se invocara la emergencia económica. Ella, como presidenta de la Comisión Económica y miembro del partido, pues algo debe tener en cuenta o algo deberá entender. Pero Ricardo, lo que sí es absolutamente clave es que el gobierno hoy tienda puentes justamente con todos sus funcionarios. Yo lo decía antes, el primer día hábil del gobierno reciben semejante tragedia. Eso quiere decir que tendrán que trabajar las primeras semanas con contratistas, funcionarios, personas que vienen del gobierno anterior, y aquí es un momento para que todos entendamos que somos colombianos y que independientemente de las tensiones que haya habido en el empalme, tienen que trabajar de la manera más articulada, de la manera más generosa, solidaria, entendiendo que la situación demanda es sacar lo mejor de cada persona.
0: Los oyentes, Paola, perdóneme, Sofía, dicen, mire, ese impuesto para reconstruir el eje cafetero empezó siendo 2 por mil, y luego se aumentó, Paola, al 4 por mil.
6: Claro.
0: Y me dan datos, ¿sabe cuánto costó la reconstrucción del eje cafetero? Creo recordar que el gerente fue Luis Carlos Villegas.
6: ¿Cuánto?
4: Sí, señor.
0: 1.6 billones de pesos. Le estoy hablando de hace 25 años. De hace 25 años. Para reconstruir 5 departamentos y 27 municipios afectados.
4: Es que es increíble.
6: No, por aquí vamos a pasar. Y además hay un agravante. Perdón, Sofía.
0: Perdón, de uno.
4: Perdón.
0: Paola, sí. Y luego Sofía.
6: Hay un agravante, Ricardo, y es que, mire, llevo todo el tiempo pensando una cosa. La pandemia nos cogió con unos hospitales y un sistema de salud, unos EPS, digamos, más o menos robustas. Pero eso nos coge con el sistema de salud, además, en crisis. Recuerdo, estaba mirando las cifras, por ejemplo, de los hospitales, de la red pública de hospitales en Risaralda, en Pereira, en todo el eje cafetero. Las cifras son enormes y los coge con saldos en rojo, y este es el momento en donde más se va a necesitar que salgan todos esos hospitales pues a respaldar la tragedia que estamos viendo, que apenas está empezando a desarrollarse. Entonces esto nos coge fuera de todo en un momento con el sistema de salud muy mal parado. Decía el presidente Abelardo de la Estrella que va a botarle 10 billones de pesos en los primeros 90 días a ese sistema de salud. Creo que esa cifra la tiene que rebasar de lejos. Si 10 billones era para medio empezar a ponerse al día con unas cositas, ahora va a necesitar muchísima más plata para poder tener el sistema de salud atendiendo las personas que necesita atender, y la red hospitalaria a punto precisamente pues para sortear una tragedia como la que estamos viendo hoy, un terremoto 7.4 en Colombia.
0: 944, el ejército desplaza 5 pelotones de soldados rescatistas del batallón de ingenieros para las zonas más afectadas, me decía Sofía.
4: Yo quería decir que es increíble cómo todo cambia en un instante. O sea, que nos íbamos a imaginar que llegando acá iba a pasar todo lo que está pasando, cuando pues realmente todas las promesas de gobierno fueron en el marco de un estado totalmente de normalidad, y pues todo esto de eliminar el impuesto al patrimonio, todas las promesas de campaña y ahora de gobierno son en un estado de normalidad, por supuesto en un estado de emergencia, que es evidente, es un hecho sobreviniente, pues las cosas cambian. Todas estas conversaciones tendrán que postergarse a cuando ya volvamos otra vez a un estado de normalidad.
0: 9:45 minutos. Esto dijo hace instantes el presidente Abelardo de la Espriella, hablando del terremoto de El Chocó, que afecta severamente al eje cafetero y al Valle del Cauca.
5: Compatriotas, en este momento me dirijo a Bogotá. He ordenado suspender toda la agenda que tenía en la capital de la República para concentrarme en el desastre natural que hoy azota a nuestro sufrido pueblo colombiano. He citado a una reunión de urgencia, un puesto de mando unificado, en las oficinas de la UNGRD en Bogotá. Ahí estaré con todo el equipo tomando determinaciones y acciones. Personalmente voy a liderar estas acciones para llevarle soluciones a nuestra gente en el departamento de Chocó, en el eje cafetero y en otras zonas del país que han sido afectadas. No están solos. Colombia tiene un presidente que le duele a su gente y que hará todo lo que esté a su alcance para ayudarles en los momentos más difíciles.
0: 9:46 minutos. Reiteramos, María Camila, los aeropuertos cerrados a esta hora como consecuencia del terremoto en el Chocó.
6: Claro, Ricardo. Pereira, Manizales, Quibdó, Armenia, Cartago y Buenaventura. Por la seguridad, lo que dice la Aeronáutica Civil, están suspendidas las operaciones aéreas. Y le voy a sumar uno más, el de Popayán, pero por causas asociadas a la actividad volcánica del Puracé.
0: 9:47 minutos, es decir, que prácticamente solo funciona Cali y Pasto en el suroccidente del país, y Medellín más arriba, pero el resto están cerrados por cuenta de diferentes circunstancias, el terremoto y los efectos de la ceniza y el volcán Puracé. José Fernando Patiño es un colega, querido colega, que a esta hora tiene a su padre atrapado bajo los escombros de uno de los edificios colapsados en Cali. José, buenos días. ¿Qué sabemos sobre su papá a esta hora?
7: Ricardo, buenos días. Nunca me imaginé estar de este lado de la noticia. Evidentemente, pues esto nos tiene traumatizados. Yo estoy en el aeropuerto de Bogotá intentando salir a Cali. La foto que me mandaron mis familiares, que están ahí intentando con sus propias manos levantar los escombros, es que todo el edificio cayó. Mi padre no volvió a contestar, no contesta. Lo que sé es que alguien de los que está ahí, de los vecinos, escuchó que mi papá dijo Darío Patiño. Entonces quiero hacer un llamado en este momento a las autoridades en Cali. Me imagino el nivel de colapso en el que están, pero tengo que hacerlo desde acá, desde Bogotá. Mi papá, el edificio de mi padre se llama Torres del Limonar, queda en el barrio Capri, en el sur de Cali, carrera 72, número 10 bis 21, carrera 72, número 10 bis 21, barrio Ciudad Capri. Por favor, se requiere urgente a las autoridades para que ayuden a levantar los escombros. Mi papá está vivo, Ricardo.
0: Y esperamos que logren el rescate. Vamos a comunicarnos con el alcalde Alejandro Eder, José Fernando, para que podamos servir de puente y permitamos ese milagro que esperamos, el de él. Hugo Mario está con el alcalde. Hugo.
8: El alcalde Ricardo está llegando aquí a la calle Quinta con 44, donde quedó colapsada esta edificación y en donde hay personas aún atrapadas. El alcalde se está enterando a esta hora de lo sucedido. ¿Qué reporte, alcalde, hasta ahora? Hablemos primero de este punto, Quinta con 44. ¿Usted tiene información acá de cuántas personas atrapadas? ¿Qué ha pasado?
9: Aquí ya en este punto ya hay dos personas rescatadas con vida, una ciudadana de la tercera edad y una niña menor de edad. En este momento sí hay más personas atrapadas, están en ese proceso, y aquí pues toca tener paciencia, eso no hay otra.
8: ¿Cuántos edificios más se vinieron abajo en Cali? ¿Cuántos colapsaron?
9: Tenemos por lo menos 12 puntos críticos de colapsos, tenemos también colapsos parciales, tenemos un colapso parcial del Hospital Universitario del Valle en la parte de atrás del hospital, y seguimos revisando. Ahí hago un llamado a la ciudadanía: si ven que en los edificios, en sus casas, hay unas grieta grande, si no se sienten seguros, por favor sálganse de los edificios, estén en la calle. En este momento estamos pues activados con los bomberos, policía, defensa civil. Silencio.
8: Vamos a recibir
9: silencio,
8: un poquito.
9: Silencio.
8: Es que están pidiendo silencio justamente porque están buscando personas atrapadas entre los escombros. Entonces, bomberos y socorristas nos piden que nos retiremos del sitio, que hagamos silencio para poder escuchar las voces de las personas que están al interior de la edificación colapsada. Pero realmente es crítica la situación en Cali. El alcalde, usted lo acaban de escuchar, habla de 12 puntos colapsados. Hay edificios colapsados en Ciudad Capri, un barrio al sur de la ciudad. Este donde estamos nosotros, en la calle Quinta con 44. También en el barrio Guadalupe, cerca de Mall Plaza, muy cerca de la Plaza de Toros de Cali, hay edificios colapsados. Un motel en la autopista sur. Y aquí estamos viendo cómo siguen rescatando personas.
10: Sacamos este lado acá. Habían dos menores de edad y dos adultos mayores.
0: ¿Sí?
10: La sacamos con los equipos, ya estamos sentados en el trabajo en la parte de acá, que nos informan que es un apartamento, es un edificio de cinco pisos, de los cuales en el cuarto piso había gente,
1: En este momento están haciendo ya es en contacto con dos personas que están vivas. Estamos levantando la placa para levantar la placa para poder liberar. En este momento hay dos personas vivas.
11: Silencio.
1: Y las personas que hemos sacado ya iba a centro médico en Banaco.
11: Hombre, necesitamos aquí más rescatistas, que es lo que está.
1: Ahí
11: también le hago un llamado. Esto es una emergencia. Ya hablamos con Bogotá y con Medellín pidiendo apoyo. Esperamos que lleguen apoyo de rescatistas próximamente. Le pido a la ciudadanía también cualquier daño que lo reporten rápidamente. Esto seguimos evaluando lo que ha ocurrido. Ya tenemos informes de 25 estructuras afectadas, 25 con personas atrapadas. Entonces estamos en ese proceso. Por favor, ya tenemos desplegado todos los organismos de socorro. Por favor, a la ciudadanía, reporten. Necesitamos más información, sobre todo del oriente de Cali, de la zona de Ladera y de otros sectores.
1: Alcalde,
11: de la ciudad.
1: ¿Tiene reporte de víctimas?
11: Tenemos desafortunadamente víctimas fatales. Sí, se han reportado víctimas.
1: ¿Cuántas?
11: Fatales.
1: Ahí está. ¿Cuántas? Ricardo Ospina, alcalde, que le quiere hacer una pregunta.
11: Estamos, Ricardo, terminando. Sí. Sabemos que es por lo menos una, sí. Puede ser hasta cinco al momento, pero no estamos haciendo esos conteos entre los distintos organismos para estar seguros, alcalde, de tener un conteo.
0: Yo este reporte muy cortico que quiero que usted escuche es de una estructura colapsada y una persona que está ahí bajo los escombros. José, lo escucha el alcalde, 30 segundos.
12: Alcalde Alejandro Eder, ¿cómo estás? Alejandro, mi padre está vivo en una estructura colapsada en la carrera 72, número 10 bis 21, barrio Ciudad Capri. Mi padre, dice Darío Patiño, debajo de los escombros. Por favor, es muy importante llevar no solamente a las personas, sino maquinaria urgente para poder sacar a la gente que está ahí. Yo estoy en el aeropuerto y me acaban de decir que el vuelo que acabo de comprar está cancelado.
11: Les pido, por favor, a todos los ciudadanos, tranquilidad. Yo sé que esto es un momento muy difícil, estamos atendiendo esta emergencia, pero también hemos pedido apoyo de ciudades hermanas. Entonces, ya tenemos uno de los casos registrados, es el de Capri, pero como decía, son 25 estructuras las que estamos atendiendo ahorita.
0: Sí, estaremos muy pendientes, alcalde, de este y de los otros casos. José, nos encomendamos al Señor de los Milagros.
13: Y su Ricardo, padre, gracias. Sí.
0: Su padre va a salir.
13: Gracias, sí, Ricardo, gracias.
1: Ricardo.
0: Hugo Mario, 954.
1: Aquí en la quinta con 44 tengo a Carlos Alberto
14: Patiño.
1: Carlos Alberto Patiño. Es uno de los sobrevivientes de esta tragedia. Bueno, Carlos, ¿cómo sucedió todo? ¿Ustedes dónde estaban?
14: Bueno, nosotros estamos, yo soy el propietario del apartamento 202, el celular es 311.
1: Ya, un segundito, que aquí le están preguntando para comunicarlo con la familia, porque el señor Carlos Alberto Patiño no se ha comunicado con la familia. Carlos, ¿están ustedes aquí?
14: Estábamos todos allí cuando empezamos a sentir que temblaba. Yo estaba acostado, salí, llamé a mi hijo que tiene 17 años, mi esposa, la suegra de 94 años, estaba al lado del patio acostadita porque ella está imposibilitada. Vimos que empezó a mecerse todo, empezó a moverse de lado a lado todo, pero de una manera muy fuerte, más de un minuto. Y nosotros entonces empezamos a orarle al Señor. Nosotros somos cristianos creyentes. Y empezamos, Señor Jesucristo, ayúdanos, no nos va a pasar nada. Y empezamos a sentir como un zumbido de arriba hacia abajo. Y vimos que todo se empezó a desmoronar así, a moverse demasiado. Entonces yo vi una sillita que teníamos ahí al lado de la entrada y le dije a mi esposa que nos tiráramos ahí con el perrito. Alcanzó a entrar, a meter la cabeza a mi esposa, mi hijo, y yo quedé por fuera. Entonces me cayó todo aquí encima de la cabeza. Mira,
1: pues cómo está herido, nada. Claro.
14: Sí, estoy herido, pero estamos bien. No supimos nada, sino que Dios es tan grande, es para que toda la gente, y se lo quiero decir, toda la gente, así se burlen los del otro lado, lo que sea, la honra y la gloria es para nuestro Señor Jesucristo. Busquen del Señor, por favor. El Señor Jesucristo nos salvó la vida. Mira que es tan grande el milagro que mi suegra, que se quedó con 94 años, salió intacta también.
1: Está viva.
14: Está viva, ya la tienen en Maná con mi esposa, mi hijo, todos intactos.
1: Carlos, ¿ese era un edificio de cuántos pisos?
14: Edificio de 4 pisos, 6 apartamentos con terraza, que quedamos vivos, gracias a Dios, por obra y gracia a nuestro Señor Jesucristo. La honra y la gloria es para el Señor. Y es tan grande que a medida que vimos que todo se nos fue oscureciendo, el Señor fue abriendo, el Señor Jesucristo abrió un hueco, un huequito. Y por ese huequito alcanzamos a salir deslizados hasta que salimos aquí a esta parte.
1: Carlos, ¿cuánta gente usted cree que hay atrapada allá?
14: Más de 15 personas, yo creo.
1: ¿Sí?
14: Somos en total unos 28 personas que vivíamos en los cuatro pisos.
1: En el primer
14: piso. Droga la rebaja. Hay cuatro personas que están de pared que están vivos.
1: Trabajadores
14: de Droga la Rebaja.
1: Sí.
14: La honra y la gloria es para Dios. Bien. Y esperemos, solamente le pedimos, yo sé que es hablar cosas, pero le pedimos al gobierno municipal que tenga solidaridad. Todos los de este edificio quedamos en la calle, quedamos sin nada. Mire, esta es una camiseta prestada. Bien. Que por favor las autoridades municipales nos ayuden para ver cómo hacemos nosotros para empezar de nuevo, porque quedamos en la inopia.
1: Gracias, Carlos. Alberto Bateño, el testimonio de un sobreviviente, Ricardo, del colapso de este edificio de cuatro pisos, en donde continúan las labores de los bomberos y los cuerpos de socorro tratando de quitar los escombros para rescatar a las personas que se encuentran al interior atrapada. Él, que es uno de los habitantes del edificio, calcula que hay por lo menos 15 personas en medio de los escombros. Ricardo.
0: Hugo Mario, 9:57 minutos. Recapitulando y sumando dolorosamente las víctimas, tenemos 13 fallecidos hasta ahora en Pereira, es el reporte del alcalde. 3 personas fallecidas en Manizales, son 16. Al menos una en Cali, 17. Una en Roldanillo, un concejal, 18. 3 en Calima Darién, 21. Estefany, ¿qué sabemos de esos 3 fallecidos en Calima Darién?
15: Ricardo, se trata de 3 niños que resultaron, que fallecieron después de que una pared les cayera encima en medio de este fuerte terremoto que se ha registrado esta mañana. Ese fue uno de los primeros reportes que nos han confirmado desde la gobernación del Valle del Cauca, y también nos confirman que hay en el municipio de Zarzal una persona también fallecida, al igual que en Buenaventura. En estos momentos continúa todo el despliegue de los organismos de socorro de la Secretaría de Gestión del Riesgo, haciendo ese barrido urgente por todo el departamento del Valle del Cauca para conocer entonces cuál es la cifra, cómo se va actualizando la cifra de los fallecidos. En estos momentos, el más doloroso de todos, o el más impactante, mejor dicho, es el de 3 niños que fallecieron.
0: Claro.
15: Tres niños fallecieron. Lo que todavía no nos han indicado, Ricardo, es si se encontraban en el colegio o en una vivienda. Eso es, todavía no nos han dado la claridad de en qué estructura se encontraban en el momento del temblor.
0: Dolorosamente sube 24 el número de personas fallecidas, con 3 personas muertas que nos reportan a esta hora desde la gobernación del departamento de Chocó. 9:59 minutos, ojo, porque se suma el aeropuerto Alfonso Bonilla Aragón de Cali a los aeropuertos cerrados por cuenta de los efectos del terremoto, dice la Aeronáutica Civil. Segundo reporte oficial, ¿lo tiene Juan Camilo?
16: Sí, señor, en estos momentos la Aeronáutica Civil pues asegura que se está ya evaluando y monitoreando la situación en varios aeropuertos del país. En estos momentos también asegura la Aeronáutica Civil que se adelantan labores de operaciones aéreas en el aeropuerto de Popayán, se encuentran suspendidas temporalmente. El último reporte también señala que se adelantan también verificaciones y se suma el aeropuerto Alfonso Bonilla Aragón de Cali a las terminales aéreas que se presentan afectadas por el terremoto de esta mañana, Ricardo. Y un dato adicional, el ministro de Vivienda, Jaime Andrés Beltrán, acaba de confirmar que habrá una instalación de un puesto de mando unificado en San José del Palmar, en Chocó, para hacer seguimiento de la situación, una de las zonas más afectadas por esta tragedia.
0: Repetimos, se suma el aeropuerto Alfonso Bonilla Aragón a los que están cerrados, suspendidas operaciones prácticamente en todo el suroccidente del país como consecuencia del terremoto de esta mañana.
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2: 10 de la mañana, 3 minutos tras el terremoto de esta mañana, el Invías reporta el estado de algunas de las carreteras en nuestro país. Dice, en el Valle del Cauca, cierre total en la vía Cali-Lobo Guerrero, kilómetro 55, debido al desprendimiento de rocas del talud superior sobre la calzada. Allí recomienda atender las indicaciones de las autoridades y evitar desplazamientos por el sector. Y en el departamento de Caldas se presenta cierre total en la vía Manizales-Fresno, en el kilómetro 36, sector Cerro Bravo, recomienda a los usuarios abstenerse de transitar por el sector y permanecer atentos a la información oficial sobre el estado de este corredor.
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1: 10:06 de la mañana comienzan los deportes en Mañanas Blue. Y América de Cali es el equipo de moda en el fútbol colombiano. El cuadro escarlata manda en la liga con puño de hierro tras ganar en sus primeros 4 partidos sin recibir un solo gol. Esta vez su víctima fue en el Pascual Guerrero Atlético Nacional. El conjunto vallecaucano se impuso tras el tanto conseguido por Jason Guzmán, quien definió al primer palo luego de la chique de Franco Armani. Guzmán, de paso, es el goleador de la liga con 4 anotaciones. David González, técnico escarlata, valoró el triunfo de su equipo.
2: Siempre pensar que cualquier resultado que se consigue hay que corroborarlo al partido siguiente. Cuando hicimos 7, nos dijeron que había que demostrarlo contra un rival como Once Caldas y de visita. Después, obviamente, todo lo que significa.
1: Entre tanto, Atlético Nacional careció de puntería. El equipo antioqueño fue el que más acciones de gol generó, pero ni Morelos, Cardona o Marlos Moreno pudieron concretar las situaciones. Hablando de la liga, un viejo conocido vuelve al fútbol profesional colombiano. ¿De quién se trata? John Jaime Osorio.
3: La llegada de Juan Fernando Quintero ya comenzó a generar impacto en el Deportivo Independiente Medellín. Tras el anuncio oficial realizado el viernes en la tarde, el equipo alcanzó ayer domingo los 15.500 abonos vendidos para la temporada, reflejando la expectativa que ha despertado el regreso del volante antioqueño, que jugó el primer semestre con el River Plate argentino y a mitad de año el Mundial con la Selección Colombia. Quintero comenzará entrenamientos esta misma semana, mientras que el poderoso afronta hoy un exigente compromiso frente a Millonarios en la fecha 4 de la liga en el estadio Atanasio Girardot. La noticia llega en un momento especial para el club, pues hace pocas semanas existía un evidente distanciamiento entre la afición y la dirigencia, situación que derivó en algunos disturbios al final de la liga anterior y en una sanción para disputar el primer partido de la liga a puerta cerrada. El panorama parece haber cambiado. El equipo suma 3 victorias en 3 presentaciones. Es uno de los colíderes del campeonato y el anuncio de Quintero ha renovado el entusiasmo de los hinchas. El ambiente para el partido frente a Millonarios es positivo y la ilusión volvió a instalarse alrededor del conjunto rojo.
1: Gracias.
3: En Medellín, John Jaime Osorio, Blu Radio.
1: Gracias, JJ, y viajamos a Brasil porque un colombiano es tendencia.
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1: Kevin Viveros sigue rompiendo redes. El vallecaucano marcó doblete con el Atlético Paranaense en el triunfo 2-0 ante el Santos, que no contó con Neymar por acumulación de tarjetas amarillas. Viveros llegó a 14 goles y es el máximo goleador en el fútbol brasileño. Atlético Paranaense es tercero en la liga, mientras que el Santos está en zona de descenso en el puesto 17. Y terminaron los Juegos Centroamericanos y del Caribe con una participación histórica de Colombia. Juan David Rivera nos tiene los detalles.
5: Santiago, buenos días. Finalizaron los Juegos Centroamericanos y del Caribe Santo Domingo 2026 y la delegación colombiana firmó una presentación para la historia. Colombia consiguió 266 medallas que se repartieron en 91 oros, 98 platas y 77 bronces, que la ubicaron según en el medallero tras México, que consiguió 167 oros, 125 platas y 115 bronces. Con esta actuación, Colombia firmó su segunda mejor en la historia de estos Juegos, pues en Barranquilla 2018, Colombia consiguió 4 medallas más. Estas 4 además fueron de oro. Sin lugar a los deportistas más destacados de la delegación nacional fueron Ángel Barajas en la gimnasia artística y María José Rodríguez en los bolos, pues ambos consiguieron 4 medallas de oro y una plata. Ahora los deportistas colombianos seguirán su preparación en el ciclo olímpico de camino a Los Ángeles 2028. Los siguientes juegos serán los Juegos Sudamericanos, que se realizarán en Argentina entre el 12 de septiembre y el 26 de septiembre de este año.
1: Perfecto, Juan David, cerramos los deportes a Mañanas Blue enviándole un mensaje de fortaleza y solidaridad a todos los afectados por el terremoto en nuestro país.
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13: 10 de la mañana, 11 minutos, noticias con Puerto Antioquia, que hace unas horas recibió el buque más grande que ha llegado a esta terminal portuaria desde su reciente inauguración. Se trata de un buque tipo Neo Panamax de 366 metros de eslora, el más grande que ha operado hasta ahora en esta terminal marítima de Urabá. Durante su estadía en Puerto Antioquia se realizaron 211 movimientos de contenedores.
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14: 10, 12 minutos, Bogotá, Santiago de Chile, Montevideo, Querétaro en México y Sao Paulo en Brasil, las cinco ciudades.

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4: La situación es particularmente difícil en Pereira. Enviamos un mensaje de solidaridad y de condolencia a quienes han perdido a sus seres queridos en esta tragedia por cuenta del terremoto que está afectando al eje cafetero, al Chocó, al departamento del Valle del Cauca. En Pereira se reportan 18 muertos preliminarmente por parte del alcalde. De ellos, 3 habrían fallecido en el aeropuerto Matecaña. Las imágenes son muy impresionantes. Y esta es la registraduría de Pereira. Quedó muy afectada, no hay servicio, desde luego. Lo decimos para que todos tengan claro que la situación es realmente difícil. ¿Qué pasa a esta hora en la Unidad Nacional de Gestión de Riesgo, Mateo y Kalila?
5: Ricardo, ya vimos llegar al vicepresidente José Manuel Restrepo y más temprano lo hizo Rodrigo Lara, el ministro del Interior. Aquí ya todo está dispuesto para la llegada del presidente Abelardo de las Pella, quien se encontraba justamente en el avión viniendo a Bogotá cuando se enteró, cuando sucedió esta tragedia. El presidente Abelardo de las Pella en este momento también publica un comunicado en el que confirma también algo que ya había dicho en un video previamente, y es que su agenda quedó cancelada. Dice, desde el puesto de mando unificado se va a liderar personalmente las acciones y la toma de decisiones para llevar soluciones a las poblaciones afectadas en departamentos del Chocó, el eje cafetero y las demás zonas del país que enfrentan las consecuencias del desastre natural. Dice además que el gobierno tiene toda su capacidad concentrada en atender esta emergencia, en coordinar la respuesta institucional y acompañar a las comunidades que enfrentan este momento crítico, Ricardo.
4: 10:16 minutos, muchas gracias, Mateo. Muy pendientes de lo que está pasando en Cali. Hugo Mario, ¿cómo sigue la labor de rescate de las personas atrapadas bajo los escombros?
6: Pues Ricardo, son momentos de angustia los que se viven acá, pero también de mucha solidaridad de personas que han llegado para unirse.
4: En medio de la situación que sigue siendo supremamente complicada en el sur de la ciudad de Cali, donde están concentradas a esta hora las tareas de búsqueda de los sobrevivientes. A su capital les está reportando, ya le ampliaremos en segundos, 21 personas fallecidas. Puede ser mucho mayor la cifra, dolorosamente, luego de este terremoto.
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4: Son las 10 de la mañana y 20 minutos. Estamos en transmisión permanente en Blue Radio, en Mañanas Blue, luego del devastador terremoto de magnitud 7.4 que esta mañana a las 7.34 azotó a San José del Palmar y a gran parte del país. Manizales y Pereira son las ciudades más afectadas por el sismo. ¿Qué es lo último en la capital de Caldas? Cristian Zuluaga.
5: Geraldo acaba de anunciar que tienen el reporte oficial. 3 personas muertas y por lo menos un centenar de personas desaparecidas. Todos los organismos de socorro de la ciudad ya están activos. En este momento están iniciando labores de búsqueda porque varios edificios en zonas del Cable y la zona céntrica de la capital caldense colapsaron y otros quedaron completamente destruidos. En el caso de Pereira también hay serias afectaciones en la zona céntrica. A esta hora además las vías están colapsadas de personas que están tratando de salir de la ciudad o ingresar. E incluso trasladarse a otras donde se puedan poner a salvo o donde puedan averiguar por sus familiares. Reitero entonces el balance inicial que entrega el alcalde de Manizales es de 3 personas muertas y por lo menos 100 fallecidas.
4: Cristian, ¿tenemos reporte de cuántos fallecidos hay en Pereira oficialmente?
5: Hasta el momento no hay un reporte oficial. Ha sido muy difícil la comunicación aquí en Pereira. Es muy complicado en este momento porque tanto la comunicación telefónica como el internet y las vías están colapsadas. Ha sido muy complicado el tema aquí en la capital de Risaralda. Lo que sí sabemos es que al menos gran parte de las edificaciones de lo que es el centro, que son edificaciones antiguas, han quedado colapsadas y la zona más compleja tal vez en la zona del eje cafetero.
4: 10:21 minutos, Cristian, gracias. Aso Capitales tiene la cifra de 21 personas fallecidas hasta este momento como consecuencia del colapso de estructuras por el terremoto. Marcela Peña.
6: Sí, señora, 18 de esas personas habrían fallecido en la ciudad de Pereira, según información preliminar del alcalde de esa ciudad, otras 2 en Manizales, 1 más en Quibdó. Bogotá despachará 100 rescatistas para trasladarse a las ciudades más afectadas y se moverán junto con equipos que permitan remover escombros. También hay reporte adicional en los aeropuertos del país, están cerrados a esta hora Pereira, Manizales, Quibdó, Armenia, Cartago, también el aeropuerto de Buenaventura, el Alfonso Bonilla, Aragón de Cali, continúa suspendido, hay afectaciones en varias vías, por ejemplo, una de las más importantes, el corredor de la línea tiene paso restringido, reportan quienes han transitado la vía esta mañana que hay caída de árboles y otras afectaciones, si va a utilizar esa vía, hágalo con precaución. Reporte adicional del gobernador Andrés Julián Rendón, quien anuncia que no hay riesgo ninguno en el proyecto hidroeléctrico de Hidroituango.
7: 10 de la mañana, 22 minutos, volvemos a la ciudad de Cali. Reporte a esta hora, Hugo Mario Palomar.
8: Dame un segundo con el aire,
7: Hugo Mario, estamos al aire.
8: Hola, Slobodan, pues aquí continúa la labor de los cuerpos de... Hola, Slobodan, pues aquí continúa la labor de los cuerpos de socorro.
1: que están en esta edificación colapsada en la calle Quinta con 44. Hay personas al interior, dicen que con vida, se escuchan voces, nos han pedido retirarnos un poco del lugar que está acordonado para ellos poder continuar con la labor y ubicar al interior de esta estructura colapsada a las personas que están pidiendo auxilio. Son por lo menos 25 edificios.
7: Bueno, perdimos la comunicación en Cali con Hugo Mario Palomar. Entre tanto, el Ejército Nacional va a desplegar a 5 pelotones de rescatistas con capacidades especializadas en búsqueda y rescate en estructuras colapsadas para apoyar a las ciudades afectadas por el terremoto de esta mañana. Nicolás Rodríguez.
2: Sí, señores, lo está confirmando a esta hora el Ejército Nacional. Son 5 pelotones de soldados, rescatistas, ingenieros del Ejército Nacional de Colombia que se encuentran en este momento en alistamiento para desplegarse a las zonas que requieran atención. Zonas de Manizales, zonas de Cali, zonas de Armenia, zonas de Pereira y, por supuesto, a las ciudades que tienen afectaciones por este terremoto de 7,4 grados a la escala de Richter. Hay capacidades especializadas en búsqueda, en rescate de estructuras colapsadas y además confirman que llevan toda la tecnología justamente de precisión y binomios caninos. Estos son los perros de rescate entrenados para la búsqueda específica de las personas. A este listamiento se suma el aviso que hace el alcalde de Bogotá, Carlos Fernando Galán, de enviar por lo menos 100 personas, 100 equipos de rescate, los 100 integrantes del equipo de rescate de Bogotá hacia la ciudad de Cali, después del llamado de urgencia que hizo precisamente el mandatario de esta ciudad, Alejandro Eder. Confirma el alcalde de Bogotá que en próximos minutos se dirigen hacia el aeropuerto, hacia la base militar de Catama, aquí en Bogotá, donde aproximadamente después del mediodía llegarían a la capital del Valle del Cauca justamente para prestar ese servicio. Por ahora no confirman cuánto sería el tiempo de estadía de estos pelotones, pero lo cierto es que llegarán directamente a atender todas estas emergencias.
7: 10:25 y seguimos muy atentos a esa reunión clave del Gobierno Nacional. Está reunido en la Unidad Nacional de Gestión de Riesgo, hablando precisamente las afectaciones del sismo de esta mañana. Mateo Piñeros.
9: Sí, señores Lobodán, están en este momento en la sala de crisis los funcionarios del Gobierno Nacional que han llegado a la Unidad Nacional de Gestión del Riesgo para adelantar las verificaciones de lo que está pasando en el país. Están esperando en este momento la llegada del presidente Abelardo de la Estrella, quien ya estaría en Bogotá dirigiéndose a esta zona de la ciudad para ponerse al frente de la situación. Él canceló su agenda y se espera que en las próximas horas se anuncien las medidas que se van a tomar en diferentes zonas del país.
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18: La información de Medellín y la región aquí en Blue Radio, 10:27, continúan los balances por las afectaciones del sismo tanto en Medellín como en otras subregiones de Antioquia, pero también en la movilidad. A esta hora hay pues también alta carga vehicular en sentido sur-norte de la autopista norte a la altura de los tanques de Ecopetrol, pero sin incidentes. También en la avenida paralela sentido sur-norte y norte-sur por carga vehicular alta en la avenida regional hay carga vehicular alta a la altura de la Guacatala y también de Tierra Agro para todas las personas que a esta hora están transitando por estas zonas. Y tras el sismo registrado con epicentro en San José del Palmar, Chocó, a esta hora organismos de emergencia adelantan recorridos de verificación en Medellín y otros municipios. En el sector de San Diego, habitantes señalaron afectaciones en algunos edificios. No obstante, pues no hay heridos por esta situación. Tras el movimiento telúrico, fue evacuado el centro administrativo La Alpujarra y también edificios en diferentes zonas de la ciudad. Por lo pronto, el Departamento Administrativo de Gestión del Riesgo de Desastres de Medellín informó que unidades del Cuerpo Oficial de Bomberos están realizando recorridos. Esto dijeron algunos de los afectados.
19: Fue algo terrible, algo asombrante, pues mucho susto. Estábamos limpiando unos vidrios y vimos cuando todo empezó a moverse.
20: Empezó a temblar y pensamos que era porque pasan los carros abajo en el parqueadero. Cuando ya vimos que los computadores empezaron a moverse en los ventanales y las matas empezaron como a flotar, la gente evacuar, fue muy largo.
18: Por su parte, el alcalde Federico Gutiérrez entregará un balance final sobre el mediodía, pero hasta ahora esto es lo que ha dicho.
21: Hasta el momento, a esta hora, no tenemos reportes de víctimas mortales en la ciudad, ni tenemos reporte de colapso completo de infraestructuras. Tenemos algunos daños en algunos puntos de la ciudad que están siendo verificados y atendidos, tanto en infraestructuras privadas como públicas. El metro activó el protocolo, suspendió.
18: Desde el nodo departamental, el gobernador Andrés Julián Rendón informó que se adelantan verificaciones en todos los 125 municipios del departamento. Activaron el puesto de mando unificado y no hay personas víctimas hasta ahora. 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
6: Son las 10 de la mañana, 34 minutos. Aquí seguimos conectados con ustedes en Mañanas Blue, reportando esta trágica noticia de hoy, 10 de agosto, en donde Colombia pues sufrió el sismo más fuerte en toda una década. Y además, pues, en este siglo, eso es lo que ha dicho el Servicio Geológico, 7.4 fue la magnitud de este sismo que tuvo como epicentro a Palmar de Chocó y una profundidad aproximadamente de 103 kilómetros. Juan Camilo Maldonado, usted desde el servicio informativo tiene pues los consolidados que se tienen hasta el momento, cuando hoy estamos reportando a través de todas nuestras plataformas digitales, a través de los micrófonos de Blue Radio, el impacto de este sismo del cual ha sido víctima Colombia. Hace un mes y medio estábamos reportando el sismo, el terremoto en Venezuela, que fue de 7.2 y de 7.5, dos movimientos telúricos seguidos. Aquí en Colombia estamos hablando de una magnitud similar que tuvo como zonas más afectadas Pereira, Cali, Armenia, Manizales y Quibdó. Las cifras que usted tiene en estos momentos actualizadas son cuáles, Juan Camilo, buenos días.
7: Camila, muy buenos días. Pues este terremoto que se presentó a las 7 de la mañana, 34 minutos, deja hasta el momento al menos 25 personas muertas, la mayoría de ellas en la ciudad de Pereira, 18 personas. En Manizales hay 3 personas confirmadas y 100 desaparecidos, es el reporte que nos llega a esta hora. La situación más lamentable de personas fallecidas se presenta en el municipio de Valle del Cauca, en una zona del Valle del Cauca, en el municipio de Calima, El Darién, donde 3 niños que se encontraban en una vivienda, pues una pared se les vino encima y lamentablemente fallecieron. En Quibdó la situación es delicada y la información es fragmentada. La gobernadora del departamento del Chocó ha manifestado que en estos momentos el primer balance se habla de daños graves y varias personas heridas. Sin embargo, se confirma hasta el momento una persona muerta y varios de edificios desplomados, así como daños graves en el aeropuerto de Quibdó. Usted lo decía, el epicentro San José del Palmar. Quibdó sería una de las zonas más afectadas por este temblor que sacudió esta mañana a varios departamentos del país. En estos momentos se adelanta también una reunión de emergencia en Cali, porque la evaluación preliminar es de 12 puntos críticos en la capital del Valle del Cauca. 25 estructuras afectadas, es decir, con personas ya atrapadas bajo los escombros. También se adelantan reportes de esta situación en 40 municipios de Antioquia. Antioquia hasta el momento no reporta personas fallecidas, pero sí tiene 40 municipios donde se ha presentado desplomes de infraestructuras y 40 municipios que en estos momentos se están adelantando barridos para determinar el impacto de esta situación. Algo muy importante en el departamento de Antioquia: no hay riesgo en el proyecto de Hidroituango frente a este movimiento telúrico que sacudió al país esta mañana. En estos momentos se espera en la unidad de gestión de riesgo en Bogotá la llegada del presidente Abelardo de la Espriella para determinar nuevas acciones. Ha suspendido su agenda, se espera que viaje a Pereira en las próximas horas, una de las zonas más afectadas, y también el ministro de Vivienda ha anunciado que se ha ordenado por parte del presidente un puesto de mando unificado en la zona del epicentro, en San José del Palmar. El presidente Abelardo también Abelardo de la Espriella convoca un comité nacional para el manejo de desastres. Y en estos momentos la unidad de gestión de riesgo activó grupos USAR, que fueron los que hace un par de semanas se enviaron para apoyar los rescates en Venezuela.
6: Precisamente Juan Camilo, sí. Precisamente Juan Camilo, discúlpeme, lo interrumpo, una tragedia lo que estamos viviendo y el balance que usted nos está entregando, pero vamos a la unidad nacional de gestión del riesgo, porque hay un reporte que acaba de entregar la unidad y allá está nuestra compañera Kalila Peña. Kalila, ¿qué ha dicho la unidad nacional de gestión del riesgo en este nuevo reporte que entregan?
8: Sí, señora Camila, primer comunicado de la Unidad Nacional para la Gestión del Riesgo tras este sismo de magnitud 7.4. Aseguran que el presidente de la República, Abelardo de la convocó al Comité Nacional para el Manejo de Desastres y lidera la coordinación de las acciones de respuesta junto con el director encargado de la Unidad Nacional para la Gestión del Riesgo de Desastres, Javier Pava Sánchez, quien se encuentra al frente de la atención de la situación desde la Sala de Crisis Nacional Activa a esta hora. También el vicepresidente José Manuel Restrepo, el ministro del Interior Rodrigo Lara y el ministro de Vivienda Jaime Andrés Beltrán acompañan el seguimiento de la situación y reciben información de gobernadores y alcaldes de las zonas afectadas. Los primeros reportes señalan posibles afectaciones en 9 municipios de Chocó, 8 en Caldas, 2 del Valle del Cauca y 2 de Risaralda, además de varios municipios del Quindío. El ministro del Interior, Rodrigo Lara, también agregó que Bogotá puso ya a disposición maquinaria y equipos especializados de rescate, mientras que Antioquia ofreció aeronaves para apoyar las operaciones en las zonas que lo requieran. Las autoridades territoriales también avanzan en la verificación de las condiciones de las comunidades, viviendas e infraestructura para establecer las afectaciones, determinar las necesidades prioritarias de atención. Además, la Sala de Crisis Nacional permanece activa bajo la coordinación de la Unidad Nacional para la Gestión del Riesgo para consolidar la información.
6: Estamos perdiendo la comunicación, Kalila Peña, y obviamente estamos en situaciones complejas con las redes de telefonía celular, que en muchos lugares en donde ocurrió precisamente este sismo como epicentro, este terremoto, pues están sin comunicación en estos momentos. Muchas gracias a los oyentes que nos han mandado a través del 301-764-4108, nuestra línea de WhatsApp, todos los videos. Gracias por ser reporteros en cada uno de los lugares de Colombia en donde se sintió fuertemente este terremoto y donde hay más afectaciones, a través de nuestro canal de YouTube de Blu Radio en vivo, quienes se conectan con nosotros no solo desde Colombia sino a nivel internacional, porque muchos oyentes fuera del país nos están escribiendo preocupados por sus familiares en nuestro territorio, que cómo están, que qué ha pasado. Por eso es importantísima esa reportería que están haciendo nuestros oyentes enviándonos los videos a través de nuestro canal de WhatsApp, a través de nuestra línea telefónica. El video que están observando ustedes en este momento en pantalla precisamente fue lo que pasó en el aeropuerto de Pereira, y así vamos a ir registrando cada una de los reportes que nos han enviado los oyentes desde muy temprano. Jennifer, Ana Cristina.
7: Antes, dígame, un comentario, Juan Camilo. En ese aeropuerto, en ese video que estamos viendo, allí fallecieron 3 personas en el aeropuerto de Pereira. En estos momentos las afectaciones en varios aeropuertos del país: Pereira, Manizales, Quibdó, Armenia, Cartago y Buenaventura, y también se incluye el aeropuerto Bonilla Aragón de la ciudad de Cali. Se incluye también, por otras condiciones, el aeropuerto de Popayán, donde se encuentran suspendidas temporalmente las operaciones por cuenta de la presencia de ceniza por el volcán Puracé.
9: Mire, Camila y oyentes, hay algo muy importante y que lo estaba comentando con personas del PMU en Medellín y es lo siguiente. La pereza que nos da a todos cuando dicen hoy hay simulacro, gran parte de lo, digamos, de lo bien que le fue a Medellín, de lo, podemos decir, de la suerte que corrió Medellín, es lo bien que se actuó con respecto a estos simulacros, a estas, digamos, a estas evacuaciones que son producto de los simulacros que se han hecho, que acuérdense que muchas veces nosotros decimos o no puedo estar al aire 10 minutos porque tengo que hacer el simulacro y hay que evacuar edificios. Esos simulacros en días como hoy es donde se ve que tienen un resultado positivo, o por lo menos eso es lo que me dicen en Antioquia. Y hay algo también importante, Camila y oyentes, y es que en varios edificios lo que han hecho los administradores es llevar personas a que revisen la condición en que quedaron los edificios para que los habitantes de los edificios, precisamente los residentes, puedan volver a entrar a sus apartamentos tranquilos. Eso, por ejemplo, se hizo en una urbanización muy grande que se llama Suramericana. Los edificios de Suramericana llamaron a personas, a técnicos que se fijaran y que las personas, como son edificios altos, hay apartamentos muy altos, que pudieran regresar y estar.
6: Ana Cristina. Perdimos la comunicación con Ana Cristina, pero sin lugar a dudas, Jennifer, y ya hablaremos de eso, vamos a estar reportando lo que está pasando en estos momentos, porque tenemos que hacer en estos instantes pedagogías sobre lo que debe hacer la gente, cuáles son las cosas que debe recoger, a dónde debe llevarlos, cuáles son las ayudas que se pueden entregar, pero sobre todo, cuándo también pueden volver a ingresar a los edificios, a sus casas, porque en estos momentos, como lo reportaba el alcalde de Cali, Alejandro Eder, hablando con nuestro colega, con nuestro compañero Hugo Mario Palomar, pues hay sitios y hay infraestructuras que están averiadas todavía. El hecho que haya dejado de moverse la tierra no significa que es seguro volver a entrar a los edificios o volver a entrar a las casas. Eso se los vamos a estar contando aquí en estos micrófonos para que pues estén conectados con nosotros para oír la información oficial, porque en este momento sí que es muy importante oír de verdad fuentes oficiales y no estar conectadas y conectados a líneas y cadenas de WhatsApp que emiten mucha desinformación, y ahí eso puede ser mucho más grave en una situación como esta.
8: Camila, mire, la señal ha estado muy interrumpida en las áreas más afectadas en Pereira. Le cuento que yo hasta ahora estoy más tranquila porque ya recibí información de que mi mamá se encuentra bien, pero no hemos podido contactarnos ni por WhatsApp ni por teléfono, así que la gente que esté tranquila porque están pues muy llenas las líneas telefónicas, todo mundo tratando de contactar a sus seres queridos. No se preocupen si no les contestan inmediatamente para que todos tengamos la calma. Ahí en Pereira específicamente, la alcaldía de Pereira ya comienza a dar información oficial porque ellos también quedaron totalmente desconectados después del terremoto. Tienen las líneas de emergencia y tomen nota en Pereira. Directa línea con bomberos, el número 119. La línea única de emergencias, el número 123. Por el tema de los colapsos y por estas emergencias, nos dicen desde la alcaldía de Pereira que los servicios de energía eléctrica y de gas se encuentran suspendidos en varios sectores de la ciudad mientras se realizan las verificaciones técnicas correspondientes. Le piden a la comunidad lo siguiente, Camila: no manipular instalaciones eléctricas ni de gas, reportar inmediatamente cualquier olor a gas que ustedes tengan en su casa, en su oficina, donde los haya cogido este temblor o un daño visible que encuentren en la infraestructura, llamen al 119 o al 123, y también mantener la calma y seguir únicamente las indicaciones oficiales. Las imágenes que teníamos del aeropuerto Matecaña, Camila, son impresionantes porque se ve que todo se cae. Este aeropuerto lo inauguraron en 2020 y tuvo una inversión de 180 mil millones de pesos, así que es muy diciente estas imágenes del aeropuerto Matecaña y la emergencia que estamos registrando ahí en Pereira.
6: Muy lamentable lo que estamos viviendo en estos momentos, sobre todo, ¿sabe por qué, Jennifer? Porque hace un mes y medio estábamos reportando una situación muy similar en Venezuela, y un mes y medio después nos está tocando a nosotros en Colombia. Son terremotos casi que de la misma magnitud, y por eso empiezan pues ya a pronunciarse diferentes estamentos, y de hecho, pues sobre todo la Dimayor obviamente acaba de suspender las fechas de esta semana. Santiago Saray, que ha dicho, por cuenta de esta tragedia en donde ya tenemos más de 25 personas fallecidas, 100 desaparecidas y muchos habitantes que seguramente están pasándola muy mal, pero todavía no tenemos el reporte oficial que ha escrito y que ha dicho la DIMAYOR.
10: Así es, Camila, la DIMAYOR acaba de pronunciarse respecto a los lamentables hechos por los que atraviesa nuestro país y ha determinado que se suspende la fecha programada para hoy. Leo el comunicado textualmente. DIMAYOR expresa su profundo pesar y solidaridad con todos los colombianos que se han visto afectados por el fuerte movimiento sísmico registrado durante el día de hoy en diferentes zonas del país. Desde la DIMAYOR y en representación de los 36 clubes del fútbol profesional colombiano, enviamos un mensaje de acompañamiento, fortaleza y solidaridad a las familias y comunidades que atraviesan momentos de preocupación y dificultad como consecuencia de este hecho. Ante esta situación y considerando el bienestar y la seguridad de todos los actores que hacen parte de nuestro fútbol, la DIMAYOR ha tomado la decisión de aplazar la fecha programada para el día de hoy. Los partidos se disputarán este martes 11 de agosto en las horas que estaban previamente programados. Asimismo, los partidos programados para el martes se disputarán el miércoles 12 en los mismos horarios. En cuanto a Liga, los partidos serán Águilas Doradas, Llaneros y Camina.
6: Santiago, discúlpeme, lo interrumpo, pero la DIMAYOR solo suspendió los partidos por hoy. ¿Creen ellos que mañana vamos a estar en condiciones cuando igual vamos a estar reportando aún más personas fallecidas y desaparecidas por cuenta de que ahí vamos a tener la información completa? La DIMAYOR solo suspendió los partidos hoy y no durante toda la semana hasta que tengamos conocimiento de la magnitud de la tragedia que acaba de ser víctima Colombia.
10: Hasta el momento solamente por la jornada de hoy, ya se reprogramaron para mañana y no, pues, así mismo se va corriendo
6: el calendario. DIMAYOR, un llamado a la DIMAYOR, Santiago.
10: De acuerdo.
6: Es que yo no creo que mañana estemos para tener partidos de fútbol. La situación de los colombianos en este momento es muy compleja y yo no creo que mañana tengamos la posibilidad de tener partidos de fútbol como si pudiéramos volver a la normalidad. Los partidos que teníamos programados para hoy eran cuáles usted nos iba a dar, porque todo el eje cafetero ha sido una de las zonas más afectadas de este terremoto. ¿Cuáles eran los partidos que estaban programados y que según la DIMAYOR entonces no los van a hacer hoy, sino los van a hacer mañana?
10: En territorio antioqueño, por Liga, Águilas Doradas Llaneros, 4 de la tarde, a las 6 en Medellín Millonarios, y ya en Barranquilla, Junior iba a recibir al Deportivo Pereira a las 8:05 de la noche, pero no solamente la Liga la que cuenta, también el torneo, la segunda división con Tigres Envigado a las 2:06 de la tarde, Leones Real Cundinamarca, y por Liga Femenina estaba presupuestado jugarse Bucaramanga Once Caldas a las 3 de la tarde en territorio santandereano.
6: Yo creo que eso van a tener que revisarlo porque no sé si Colombia va a estar mañana preparada para estar yendo a los estadios.
10: Es muy poco, la verdad.
6: De fútbol en medio de esta tragedia. Pero una de las ciudades que más sintió este terremoto y que tiene más afectaciones es precisamente la capital del Valle del Cauca, Cali, en donde está todos los días nuestro compañero Hugo Mario Palomar, quien hoy no está desde los estudios, sino precisamente está en terreno en el sur de Cali. Hugo Mario, ¿cómo están las cosas y cómo avanzan los reportes de las autoridades?
11: Hola Camila, la saludo desde uno de los lugares que más fue afectado por cuenta del terremoto de esta mañana de lunes aquí en el sur de Cali. Esta es la calle Quinta con carrera 44 y esta era una edificación de 4 pisos. En el primer piso un local de droga La Rebaja y en los 3 pisos siguientes viviendas. Totalmente colapsado este edificio aquí en el barrio El Lido, en el sur de Cali, y lo que ustedes ven a esta hora son socorristas y voluntarios que están retirando los escombros para tratar de encontrar en el interior de esta edificación colapsada a personas que se encuentran atrapadas. Ya han sacado por lo menos 4 personas, pero se cree que hay más personas que estaban a esa hora en la droguería y estaban en los apartamentos, y por supuesto es lo que ellos esperan, encontrar con vida a estas personas, entre las que habría niños y adultos mayores. Hay en total, de acuerdo al primer reporte que entrega la Alcaldía de Cali, 25 estructuras colapsadas completamente, casi todas ubicadas en el sur de Cali. El movimiento sísmico fue, además de fuerte, extenso, y así lo sintieron los habitantes de la capital del Valle del Cauca, razón por la cual a esta hora aún muchos continúan en las calles, no han regresado a sus viviendas, no han regresado a sus apartamentos ni a las oficinas. Las empresas prácticamente paralizaron la actividad en la zona más afectada Venga, sargento, el sargento Mauricio Andrade, del Cuerpo Bombero, ¿cuál es el reporte preliminar que tienen ustedes de este punto, que es la calle Quinta con 44?
12: Nosotros llegamos de la estación Siloé prematuramente después del sismo. Se trata de una estructura de 5 niveles, porque lo que se observa es la terraza. De los 4 abajo nos informan que hay aproximadamente 4 o 5 personas. Nosotros liberamos 4 personas que están en la parte posterior, sí. dos adultos mayores y 2 menores de edad. Listo, lo sacamos y somos trasladados a asiento asistencial. Este momento estamos trabajando en la zona del frente, donde se escuchan las voces. Ya el personal técnico de bomberos hizo contacto y visual con la persona que está, las dos personas que están atrapadas.
11: En resumen, ¿cuántos con vida han rescatado?
12: Con vida.
11: Al momento 4. 4 personas con vida han rescatado. Sí, 4. ¿Y personas muertas han rescatado? No, ninguna víctima.
12: ¿Y
11: se cree que cuántas hay más atrapadas en los escombros?
12: La información que tenemos, hay 5. O sea que pues, 2 personas que ya están confirmadas que están atrapadas. Y dos femeninas que están en el lado acá central.
13: ¿Tenemos los nombres de las personas que sacaron? ¿Tenemos los nombres de las 4 personas que sacaron?
11: Está preguntando identidades, pero hasta el momento no hay identidades de personas.
13: Claro.
11: ¿Qué es lo que se sigue aquí a continuación? ¿Qué están haciendo ustedes aquí en este punto?
12: Ya estamos en camino, equipo especializado de rescate para poder ya romper la losa y todo eso. Siga.
11: Bien, listo, sargento, muchas gracias, muy amable. Es el reporte que entregan los bomberos, que están aquí desde hace ya un buen tiempo, trabajando en lo que es el retiro de los escombros para poder sacar a las personas, dice él, por lo menos 5 que hay al interior. Ahora, hace algunos instantes uno de los sobrevivientes nos decía que seguramente hay más personas porque aquí vivían por lo menos 6, 7 familias, así que esperamos que ojalá las personas se encuentren al interior con vida. Es la situación que se reporta a esta hora aquí en el sur de Cali. Nosotros seguimos atentos a lo que informen las autoridades, los cuerpos de socorro, por supuesto, a lo que pase en estos lugares que fueron afectados por cuenta de este terremoto fuerte esta mañana en el suroccidente y en todo el país.
6: Hugo Mari, nosotros seguimos conectados con usted, nuestra mayor solidaridad precisamente con el suroccidente colombiano, la situación del terremoto, lo que está pasando en Cali, en Manizales, en Chocó, en Quibdó. Vamos a estar en contacto con usted y mostrando todas las imágenes que además nos envían nuestros oyentes a través de nuestra línea de WhatsApp. Pero Juan Camilo, ya que estábamos en Cali con Hugo Mario, ¿se acaba de pronunciar la gobernadora del Valle del Cauca, Dilian Francisca Toro?
7: Sí, señora, en estos momentos entrega declaraciones la gobernadora frente al primer barrido departamental de las zonas afectadas por cuenta de este terremoto de 7.4 en la escala abierta de Richter. En estos momentos también se adelantan labores estratégicas en el Hospital del Valle, porque es una de las zonas más afectadas y puntos críticos que está bajo vigilancia y podría tener que ser evacuado y también sus pacientes trasladados. El reporte lo entrega Dilian Francisca Toro.
14: Nos encontramos en el hospital universitario, aquí hubo colapso de algunos sectores y pues por supuesto hay algunas personas que están atrapadas, sin embargo ya está bomberos aquí, ya está el ejército, ya estamos trabajando para que se puedan salir y pues por supuesto haciendo las evacuaciones respectivas. También pues hubo daños en varios municipios, en Calima Darién tuvimos la pérdida de 3 niños desafortunadamente porque se les cayó una pared y pues ahí murieron. En Zarzal también hay una persona que murió, en Buenaventura también hay muchos daños, pero pues no hay personas como heridas, y estamos recibiendo en Río Frío, hay muchos daños, en Calima Darién sobre todo hay mucho daño y las personas, los niños que murieron, así que pues es como el primer reporte, es lo primero que podemos decirles, pero de verdad la situación es seria y estamos en eso.
7: Es el reporte que entrega en estos momentos la gobernadora del Valle. También se está tratando de confirmar la cifra de muertos en todo el departamento. Preliminarmente podrían ser más de 20 personas. Es una situación en constante actualización y por supuesto dramática la que está sufriendo el departamento del Valle del Cauca, Camila.
6: Juan Camilo, muchos oyentes, por ejemplo, Cristian nos está escribiendo, Cristian Leguizamón, a nuestra línea de WhatsApp, pero es uno de tantos que nos pregunta a dónde pueden llevar ayudas, dónde hay centros de acopio, eso ya lo vamos a ir actualizando, pero ¿usted tiene información de algunos centros de acopio en distintas zonas del territorio nacional?
7: En estos momentos no hay una confirmación oficial para comenzar a enviar ayudas, Camila. Lo que se sabe es que ya las ciudades hermanas están comenzando a movilizar rescatistas. Estamos hablando de Bogotá, de Medellín, Medellín y de también ciudades como Barranquilla, rescatistas que van a operar a los sitios donde están más afectados por cuenta de esta situación, como Cali, como Chocó y también el departamento de Risaralda. El Coliseo Mayor, cerca al Estadio de Palo Grande y la Torre del Herbeo en Manizales, ha sido habilitada para las personas que en estos momentos, como usted lo comentaba al principio del programa, han tenido que evacuar sus apartamentos, sus casas, y no tienen dónde estar en este momento, o lo perdieron ya todo, se desplomaron los edificios donde vivía, lograron salir y no tienen dónde resguardarse. Entonces, es el Coliseo Mayor cerca al Estadio Palo Grande y la Torre del Herbeo en Manizales. Y también acaba de anunciar el alcalde de esa ciudad que se suspenden las clases y las actividades académicas en los colegios y universidades. Se recomienda a la comunidad educativa estar al tanto de esta situación y de los canales informativos. No hay clases universitarias ni de colegios en Manizales. Y también le pide el alcalde de Manizales a la comunidad mantener únicamente las operaciones relacionadas con la atención de urgencias y también atención de urgencias vitales. Es decir, Manizales en estos momentos entra en emergencia por cuenta de esta situación del terremoto que sacudió esta mañana a Colombia.
6: Y que es una de las ciudades más afectadas, Juan Camilo. Pues claro, son varias informaciones. Una, la gente que quiere ayudar, que dónde puede llevar ayudas precisamente para todos los afectados por este terremoto. Dos, también en dónde se van a estar haciendo los albergues para las personas que perdieron sus casas y no tienen en dónde pasar la noche el día de hoy. Ya usted lo decía, es el Coliseo en Manizales. Pero también tenemos información sobre el Ministerio de Minas y el reporte de la prestación de los servicios públicos, Marcela Peña. ¿Qué ha dicho el Ministerio de Minas?
15: Pues Camila, le cuento, 18% de la demanda de electricidad en el país en este momento está como no atendida. ¿Qué quiere decir esto? Que hay áreas del país en las que no está llegando la electricidad, esto como consecuencia del temblor. Están revisando por ello las redes en los departamentos de Chocó, Valle del Cauca, Quindío, Caldas y Risaralda. Acuérdese que en el eje cafetero es donde las afectaciones son mayores hasta el momento. Hay áreas completas, por ejemplo, en la ciudad de Manizales, que continúan sin electricidad. Antes de restablecer el servicio, las autoridades, por supuesto, tienen que hacer una revisión del estado de la infraestructura para que esa renovación sea segura. Es el reporte que a esta hora dan desde el Ministerio de Minas. Se lo voy a complementar con reportes del sector privado. EPM descarta cualquier novedad en Hidroituango. No hay ninguna razón para tener alarma. La infraestructura está bien. Ya lo dijo el gobernador, todo funciona con normalidad en esta que es una de las principales centrales de generación del país. También hay normalidad en Hidrosogamoso, en el departamento de Santander. Ya Isagen terminó la revisión de la infraestructura. El sector de la energía eléctrica está revisando una por una todas las centrales para garantizar pues el reporte completo de cómo están las afectaciones. Las afectaciones de las que hablé al principio tienen que ver con el estado de la red de distribución en cada una de las ciudades que se ha visto afectada.
7: Camila, mucha atención, se eleva el número de muertos por este terremoto en Colombia. Se acaban de confirmar 3 muertos más en el departamento del Chocó, lo acaba de confirmar la gobernación. Serían entonces al menos 28 personas muertas en el país por cuenta de este terremoto. En el Chocó también informa la gobernación 69 personas heridas. Hay afectaciones materiales, daños en infraestructura, edificios y también en infraestructura pública. En cuanto a servicios, hay daños también en el fluido eléctrico y daños en telefonía y comunicaciones. El informe preliminar también indica que se están verificando varias situaciones en distintas zonas del departamento y las cifras de afectaciones reportadas pueden ir variando. Por supuesto, es una situación delicada y el desastre está creciendo.
6: No, el desastre está creciendo y también lo que usted decía, Juan Camilo, las telecomunicaciones, porque muchas personas se han visto afectadas y pues no tienen acceso a redes porque no tienen señal en sus celulares. Muchas personas no han podido tener comunicación con sus familiares que están en algunas de estas zonas. Marcela, ¿qué hay de actualizaciones sobre el tema de las redes de las comunicaciones?
15: Pues Camila, le cuento que hay una actualización bien importante, sobre todo para quienes tienen familiares en la zona afectada, y es que hay una instrucción a los operadores de telecomunicaciones instituciones para que prioricen el envío de SMS. Estos son los mensajes de texto tradicionales, no los de WhatsApp, los de la aplicación de su teléfono de mensajería de texto van a tener prioridad sobre otras comunicaciones y los pueden enviar durante la atención de la emergencia. También le recuerdan a las personas que tienen por alguna razón su servicio suspendido que no está suspendido el uso de llamadas de emergencia. Hay una función que así lo indica dentro de sus teléfonos celulares. Se pueden comunicar con los organismos de emergencia en todo el país al 123 y también hay una instrucción específica para que exista una priorización de las comunicaciones. ¿Para quién? Para las autoridades y los organismos de emergencia, para que se pueda coordinar la atención. Por supuesto, en materia de telecomunicaciones, uno de los llamados más importantes que están haciendo todas las alcaldías, todos los funcionarios y al que nos unimos nosotros, es a que no difunda información que no le conste, de la que no esté seguro. Ya varias entidades han tenido que salir a desmentir cadenas de WhatsApp que pueden llevar al pánico a los ciudadanos. Es importante mantener la calma.
6: Es importante mantener la calma y no difundir desinformación, estar conectados con canales de información serios. Marcela, usted acaba de decir algo importante y es, hay gente que tenía por falta de pago suspendido la telefonía celular, pero acaban de informar que las llamadas de emergencia no. Esas llamadas de emergencia, ¿cómo se hacen? Para los que nos están oyendo y les parece importante ese dato, usted lo estaba diciendo, pero si lo podemos repetir.
15: Sí, señora, dice la Comisión de Regulación de Comunicaciones, los usuarios pueden comunicarse en todo momento con los servicios de urgencia y emergencia, incluso si no tienen saldo o si tienen su servicio suspendido. En la mayoría de ciudades, el canal para hacerlo es el 123. Ahí se pueden comunicar, por ejemplo, si necesitan llamar a los bomberos, si necesitan avisar a las autoridades de que necesitan ayuda. Por ejemplo, hay personas que podrían estar incomunicadas por otros medios. Esta es una manera. Si usted lo que necesita es comunicarse con sus familiares, téngale paciencia, a las redes están congestionadas. Un mecanismo rápido y que además está priorizado en la regulación es el envío de mensajes de texto, de los SMS, no a través de WhatsApp, sino directamente en la aplicación de mensajería de su teléfono móvil.
6: Gracias, Marcela. Eso es importante y por eso aquí les vamos a estar reportando minuto a minuto cada uno de los detalles de lo que se va conociendo de este terremoto del cual fuimos víctimas el día de hoy. Pero vámonos a la Unidad Nacional de Gestión del Riesgo, porque habló ya el ministro del Interior, Rodrigo Lara, y el ministro de Vivienda, Jaime Andrés Beltrán, quien los coge esta tragedia en su primer día laboral en el gobierno. Kalila Peña, ¿qué dijeron?
16: Sí, Camila, hablábamos hace poco sobre el reciente reporte desde la Unidad Nacional para la Gestión del Riesgo. El ministro del Interior, Rodrigo Lara, confirma reportes preliminares en el departamento del Chocó con 9 municipios afectados, Caldas con 8 municipios, Valle del Cauca con 2 municipios, Risaralda con 2 municipios y Quindío también con varios municipios. Esto dijo el ministro.
17: Y con los alcaldes de las ciudades capitales de los departamentos más afectados, que son, de acuerdo con los reportes preliminares, el departamento del Chocó con 9 municipios, Caldas con 8 municipios, Valle del Cauca con 2 municipios, Risaralda particularmente con 2 municipios y Quindío básicamente también con varios municipios. En este momento se activaron 4 grupos USAR de Bogotá, Envigado, Yopal y Medellín, que son los grupos de rescatistas que van a colaborar y que van a atender la situación en las regiones más afectadas.
16: También se están activando los grupos de rescatistas y de atención de desastres para iniciar las operaciones de ayuda y atención a esta situación. Por ahora, con la llegada del presidente Abelardo de la Espriella, se espera retomar este seguimiento desde la sala de crisis para tener declaraciones oficiales en algunos minutos, Camila.
18: Quien estaba al lado, Camila, del ministro del Interior es Javier Pava, el actual director de la Unidad Nacional de Gestión del Riesgo del gobierno de Petro, porque aún no ha sido posesionado, no hay, digamos, resolución de posesión, decreto, de David Santiago Tamayo, que sería el director de la UNGR del siguiente gobierno. Algo que, pues, no digo que esté mal, pero se pensaba que ya podía estar unificado. Y recordemos, Camila, que Pava es la segunda vez que es director de la UNEGRD, porque lo fue 8 meses al inicio del gobierno, y acá reemplazó a Carlos Carrillo. Y la otra cosa, Camila, que quería anotar de este puesto de mando unificado, a mí me confirma alguien que estaba allá adentro, que inició hace más o menos media hora. Media hora es 3 horas después de que se dio el terremoto, que fue a las 7:34. Entonces pregunté que por qué se demoró tanto, 3 horas, y me dijeron que están esperando al presidente, que obviamente pues no vive en Bogotá.
19: Camila, mire, sin duda esto es un reto para el nuevo gobierno, porque obviamente tiene que trabajar de la mano con el antiguo gobierno, lo acaba de decir Sebastián, el anterior director de la Unidad Nacional de Gestión de Riesgo, con el nuevo ministro del Interior. Y de eso se trata, porque la calamidad de tal magnitud que hay que trabajar de la mano con todo el mundo para que las cosas salgan bien. En Barranquilla se sintió fuertemente, Camila, el sismo, pero aquí, por ejemplo, en el edificio donde está Blue Radio, en el piso 14, debimos evacuar el edificio, pero afortunadamente la situación está controlada en toda la ciudad. Nuestra solidaridad con el resto del país, con Cali, con Pereira, pero Camila, de esto se trata, asumir riesgos unidos todos para sacar adelante la difícil situación.
6: Sí, que en medio de la tragedia, lamentablemente, por lo menos podamos sacar eso positivo, Oscar, que en medio de la división del país, pues a pesar de que no hubo empalme, por lo que ya reportamos y no es momento de recordarlo, pues puedan trabajar gobierno saliente con gobierno entrante. Y pues bueno, como decía Sebastián, no es la primera vez que el señor Pava está al frente de la Unidad Nacional de Gestión del Riesgo, sino que estuvo 8 meses al principio del gobierno del presidente Gustavo Petro, lo que quiere decir que el señor Pava, Sebastián, pues tiene experiencia dentro de la Unidad Nacional de Gestión del Riesgo, y tenemos personas que están ahí trabajando, que conocen cómo se deben manejar estas situaciones, porque en situaciones como la actual es donde los funcionarios del gobierno, esos funcionarios públicos de carrera, esa gente que no cambia con los gobiernos, sino que toda la vida ha trabajado en cada una de esas entidades, es lo que nos garantiza, Sebastián, que las cosas funcionen bien y que esa gente tenga el conocimiento, gobierno tras gobierno, sin importar quién llegue a la presidencia de la República, de un conocimiento acumulado para poder reaccionar de manera oportuna en momentos como el que claro, estamos viviendo actualmente.
18: Él es el que tiene los contactos y el conocimiento. Uno mira su hoja de vida y pues sí, es una persona desde el punto de vista de la experiencia académico ideal para esto. Le leo rápidamente una cosa sobre su hoja de vida. Es ingeniero geólogo, especialista en evacuación del riesgo y prevención de desastres en planeación territorial y dinámicas de población, y tiene experiencia en manejos de desastres y adaptación del cambio climático.
6: Mire, muy importante esa imagen que estábamos viendo ahí en la Unidad Nacional de Gestión del Riesgo en Bogotá, en ese puesto de mando unificado que se está generando frente a esta tragedia. Ver a Javier Pava, quien era el director de la Unidad Nacional de Gestión del Riesgo en el gobierno del presidente Gustavo Petro, trabajando hoy con el gobierno entrante sin ningún tipo de político. Pero hablando del gobierno entrante, Mateo Peña, tenemos pronunciamiento desde la presidencia de la República. ¿Qué se dice en este momento?
20: Sí, Camila, pues le cuento que los días 12 y 13 de agosto el presidente Abelardo de la Espriella iba a realizar una visita al departamento de La Guajira. Incluso el ministro de Comercio, Mauricio Gómez, había hablado de realizar el primer consejo de ministros en ese departamento, en esa zona del país. Desde la presidencia de la República confirman que la visita de Abelardo de la Espriella los días 12 y 13 de agosto a La Guajira queda cancelada, evidentemente por la situación que se ha presentado hoy. Le leo textualmente lo que dicen desde la presidencia. La decisión respondía a la prioridad del mandatario de mantener bajo su liderazgo la respuesta institucional frente a la emergencia y garantizar que las entidades del Estado concentren sus capacidades en atender a los damnificados, evaluar las afectaciones y brindar soluciones oportunas a las familias y comunidades que atraviesan esta situación. El presidente continuará haciendo seguimiento directo a las acciones desplegadas por el gobierno desde el puesto de mando unificado y junto con las autoridades responsables de la gestión de riesgo. Dicen además desde la presidencia que la visita a La Guajira será reprogramada, pero que la gente de La Guajira, dicen ellos, evidentemente entienden esta situación y las afectaciones que se han presentado por la emergencia.
6: Pues imagínese usted, frente a esta tragedia que estamos viviendo en el país, un terremoto de una magnitud de 7.4, pues entendería cualquiera que hay que cambiar la agenda del presidente de la República y que se venga a Bogotá, precisamente a ese puesto de mando unificado en la Unidad Nacional de Gestión del Riesgo, que es donde se debe estar para ver cómo se coordinan las ayudas en estos momentos para todas las ciudades del país. De hecho, Cali, que es una de las más afectadas, hay pronunciamiento de la Cámara Colombiana de Infraestructura, Sofía Vargas, en Cali. ¿Qué dicen sobre la situación en estos momentos en la capital del Valle del Cauca?
16: Camila, pues la Cámara Colombiana de Infraestructura hizo un llamado a la calma, la solidaridad y la atención ante la emergencia provocada por el sismo registrado en esta mañana. El gremio está manifestando preocupación por los reportes preliminares de afectaciones y colapso de estructuras en Cali, así como por el reporte de un edificio colapsado en Buenaventura. También señaló que se han conocido daños importantes en varios municipios del Valle del Cauca, especialmente en el norte del departamento, por lo que pidió una evaluación técnica oportuna de las autoridades. También recomendó a la ciudadanía revisar las condiciones de viviendas, oficinas y demás construcciones y evitar permanecer o ingresar a estructuras que presenten grietas, desprendimientos u otras señales de riesgo. Además, se está pidiendo fortalecer la coordinación entre el gobierno nacional, las autoridades territoriales y los organismos de socorro para atender las zonas afectadas. Finalmente, el gremio puso a disposición de las autoridades sus capacidades técnicas y profesionales para apoyar las labores que sean necesarias, Camila.
6: Gracias, Sofía. Tenemos también comunicación de parte de los bomberos. Hay un comunicado oficial sobre lo que está pasando en Pereira y ya las víctimas y los fallecidos que se tienen hasta el momento, Jennifer.
1: Sí, señora, mire, en este momento, Camila, el alcalde de Pereira estaba haciendo un vivo a través de su cuenta de Instagram, Mauricio Salazar, pero las comunicaciones no están bien, se cayó, en este momento está caída esa señal que estaba transmitiendo el alcalde de Pereira. Sin embargo, tenemos información oficial que nos da la directora de Bomberos de Pereira, que es la doctora Natalie Calderón Melón. Ella habla de 12 estructuras colapsadas y 30 personas atrapadas. Escuchemos lo que decía la directora de Bomberos de Pereira.
21: Bueno, hasta ahora nos encontramos con la directora de Bomberos de Pereira, que nos va a contar cuál es el reporte hasta esta hora con el terremoto ocurrido hoy, 10 de agosto, en el Eje Cafetero.
22: Bueno, para toda la comunidad, la recomendación principal es estar fuera de las estructuras. Tenemos en Pereira hasta el momento 12 estructuras colapsadas, de las cuales 8 completamente y 4 parcialmente. Estamos atendiendo también, ya tenemos completamente cerrado el suministro de gas y energía. Tenemos varias personas atrapadas en megacables, sin embargo, es un tema álgido, pero tenemos prioridad de rescatar a las personas en las estructuras colapsadas. Tenemos aproximadamente 30 personas atrapadas. Estamos con varios equipos de intervención, con apoyo de la DIGER, Defensa Civil, Cruz Roja, por supuesto bomberos. Todos los recursos y ayudas se están concentrando en la estación de bomberos de Pereira. La recomendación para toda la ciudadanía es evitar entrar a las edificaciones. Estamos pendientes de en el transcurso del día que no vayamos a tener una réplica del sismo. Entonces la recomendación es estar en lugares seguros, fuera de las estructuras.

0: Línea de emergencia de bomberos en Pereira, ya se reconectó el alcalde que se encuentra en este momento hablándole a los ciudadanos diciendo, si usted tiene algún problema, diríjase al CAE más cercano, vamos a estar abiertos los canales de comunicación, ya tenemos nuestro puesto de mando unificado, pero la situación en Pereira, sobre todo en el centro de la ciudad, es bastante compleja. Camila, me han enviado videos y fotografías de varias estructuras colapsadas y de algunas personas que ya comienzan a decir, oiga, estamos atrapados debajo de estos escombros, por favor, hagan algo por nosotros.
1: Y precisamente pues hay que enviar esas ayudas y los rescatistas para hacer algo por esas personas que están atrapadas en los escombros en medio de la situación compleja de las telecomunicaciones. Nos escribe un oyente o me escribe un oyente a través de la cuenta de X que en estas emergencias un buen método de comunicación es el mensaje de texto tradicional. Por la congestión en telefonía y datos puede ser la mejor alternativa. Si usted necesita comunicarse, Hugo Mario, con sus familiares, lo puede hacer a través de mensajería de texto, que puede ser un poco más eficaz. Hugo Mario, usted sigue allá en terreno, en el barrio, en el sur de Cali, ¿cómo avanzan las cosas y la llegada de los rescatistas?
2: Camila, estamos aquí en el barrio Ciudad Capri, es al sur de la ciudad, esto es la autopista sur con 72 y usted puede ver a esta hora lo que está pasando aquí en medio de estos escombros que hacían parte de esta edificación de 4 pisos. Totalmente colapsada. A esta hora hay vecinos, ciudadanos que se han aproximado hasta este punto de la ciudad de Cali para apoyar a los cuerpos de socorro en la labor más importante que por ahora es retirar escombros con el propósito de buscar personas con vida al interior de esta estructura totalmente colapsada. Hay esperanza, lo que dicen acá algunos ciudadanos es que se escuchan voces de personas pidiendo auxilio en medio del edificio que se vino abajo. Entonces la gente está con palas, con picas, con sus manos retirando ladrillo, retirando concreto, haciendo lo que pueden para poder colaborar en este momento de emergencia que vive la ciudad. Y por supuesto, pues la esperanza que es que con vida lleguen personas acá para.
1: Se nos fue la.
3: Les damos tapabocas, agua y muchas manos, la verdad.
1: Teniendo problemas con la comunicación. En el Valle del Cauca, Hugo Mario, lo estamos perdiendo, estamos viéndolo en estos momentos y el reporte que usted está haciendo a través de nuestro canal de YouTube de Blue Radio en vivo y a través de nuestra plataforma de D2. Vamos a volver a conectarnos con usted para ver si tenemos mejor señal. Juan Camilo, como esto lo teníamos, digamos, lo estábamos cubriendo de forma muy similar hace un mes y medio en Venezuela. Lo que dice Hugo Mario de las personas que se escuchan debajo de los escombros que dicen aquí está. Ayuda, ayuda. Estas horas, las primeras 72 horas son clave, que son esos 3 días, que es el estándar internacional que consideran las autoridades son críticas para el rescate. Por eso, estas primeras horas son fundamentales. Más del 90% de los supervivientes de cualquier tragedia como esta son rescatados precisamente en ese periodo. Y por eso es que en estos momentos las cosas se tienen que hacer mucho más rápido porque es... Hay las probabilidades, son más altas de poder salvar a las personas que están debajo de los escombros en esas primeras horas.
4: Sí, señora, corren horas críticas en los distintos departamentos del país, especialmente en el Valle del Cauca, especialmente también en la ciudad de Manizales, en el departamento del Chocó, en la ciudad de Pereira. La ventana de rescate pues se cierra a medida que va pasando el tiempo, de allí la importancia que lleguen pronto los rescatistas. Y Camila, una noticia lamentable que acaba de ser confirmada por la gobernadora del Valle, Dilian Francisca Toro. Solo en el departamento del Valle del Cauca, 27 personas muertas deja este terremoto. Es decir, teníamos un promedio en el país de 28 personas muertas. Con este nuevo saldo, ya la cifra supera los 50. Escuchemos a la gobernadora.
5: Bueno, en el departamento del Valle del Cauca, sin Cali, tenemos más o menos 27 personas fallecidas. Lo más doloroso, 3, 4 niños, 3 en Calima de Arién, 1 en Yumbo y hay otra niña muy gravemente herida. Tenemos

0: vemos destrucción de casas, de edificios en todos los municipios del Valle del Cauca. En el Cairo el 80% del Cairo está destrozado. Se nos cayó el hospital de El Águila. En Zarzal, pues hay muchos heridos, el hospital está colapsado en el municipio de Zarzal. En Cartago también en el hospital hubo que evacuar los pacientes, pues, pero gracias a Dios no hubo ningún.
1: Al menos 27 muertos entonces solo en el departamento del Valle del Cauca, y serían entonces al menos 55 muertos que deja este devastador terremoto de 7.4 en la escala de Richter en Colombia. La mayor afectación, Valle del Cauca, 27 muertos, Pereira, 18 muertos, Manizales, 3 muertos, en Quibdó, en el departamento del Chocó, 4 muertos.
2: Sí, es que es una tragedia, Hugo Mario. Volvemos a Cali, a la capital del Valle del Cauca, a ver si tenemos mejor suerte con usted y las telecomunicaciones, que claro que están pues muy difíciles por cuenta de las afectaciones a la infraestructura que tuvimos hoy muy temprano, Hugo Mario.
3: Claro, Camila, pues está totalmente colapsada en el barrio Ciudad Cali, sur de Cali, pista sur, es un sector residencial. Esta era una edificación de 4 pisos, muy grande, totalmente bien abajo, y en estos momentos sobre esa montaña de escombros, lo que hay son socorristas y voluntarios, una cantidad de retirar.
2: No, estamos, Hugo Mario, está la señal muy mala con Cali. Estamos viendo las imágenes en estos momentos. Vamos a ver si podemos volver con usted, porque no lo estamos escuchando nítidamente y es importante poder escucharlo de manera adecuada. Antes de irnos con el siguiente personaje, Jennifer, en Pereira, su ciudad, ¿hay toque de queda? ¿Anunciaron toque de queda por cuenta de la situación en que se vieron envueltos después del terremoto?
4: Sí, como consecuencia de esta emergencia, Camila, le dicen las autoridades, la alcaldía de Pereira, a los ciudadanos, quédense en su casa. Es indefinido, no tienen una fecha de cierre de este toque de queda, pero es la indicación que dan las autoridades, Camila, y una pues noticia que sigue complicándose. Van 32 muertos en Pereira, me confirman de la alcaldía de mi ciudad.
2: Ay, qué situación tan difícil. Pero ahora de Pereira, vámonos al departamento del Chocó, que es otra de las regiones, una de las regiones más afectadas en estos momentos por cuenta del terremoto que vivimos esta mañana. James Mosquera es congresista de las Curules de Paz y justo salió del departamento de Chocó antes de que se diera el terremoto, pero pues precisamente por ser esa su región, está al tanto de cuáles son las necesidades que tienen en este momento en ese departamento del país. Congresista Mosquera, bienvenido, gracias por atendernos.
5: Muy buenos días a ustedes, lamentando profundamente la situación que se presenta en todo el país, pero de manera muy particular en el departamento de Chocó, que de los 31 municipios que cuenta este bello departamento, tenemos afectaciones en 16 de ellos, siendo uno de los más perjudicados con esta tragedia natural, el municipio de San José del Palmar, que queda colindando al valle justamente, pero también de Quibdó. El llamado que hacemos nosotros a todas las autoridades, inclusive al gobierno nacional, es que nos puedan ayudar donando sangre, pero también elementos para atender a el más de centenar de que tenemos. Los hospitales están colapsados, hemos perdido mucha vivienda, 4 muertos hasta ahora, ojalá que esta cifra no se pueda incrementar más, pero también tenemos afectación del servicio de energía eléctrica que hace dificultoso la comunicación vía celular, la afectación que tenemos en el aeropuerto de Caraño de Quibdó, pero sobre todo lo que más nos preocupa ahora es la atención médica del sinnúmero de heridos que tenemos.
2: Eso, ustedes o usted, congresista, ya ha tenido información de las autoridades precisamente del número de heridos, ya tienen los datos consolidados o todavía no, solo tienen la información de que 16 de los 31 municipios del departamento del Chocó se vieron afectados, además siendo el epicentro precisamente San José del Palmar, que queda ubicado en ese departamento. ¿Qué otras cifras oficiales ya tienen que se hayan podido recoger de su departamento?
5: Sí. En Quibdó tenemos más de un centenar de heridos, pero también lo que nos preocupa es la situación de los otros municipios que no hemos podido establecer contacto porque la comunicación no está de la mejor manera. Nosotros insistimos en que nos ayuden, por favor, enviando sangre de todo tipo y también elementos para atender a los heridos. El sinnúmero de heridos que tenemos ahora es un llamado urgente que lo están haciendo de todo el departamento del Chocó. Que nos ayuden, por favor, porque la situación de por sí es muy grave en el departamento del Chocó, y con esto, pues lo que hace es potencializar que no tenemos la capacidad de respuesta, no solamente el organismo de socorro, sino tampoco el de los hospitales, que no tenemos hospitales realmente en el departamento del Chocó, Quibdó, su capital. Así es que a través de estos medios, el socio, por favor, que el gobierno, pero también las otras alcaldías, la de Bogotá.
2: Congresista Mosquera. Es que volvemos a estar con la tragedia de las comunicaciones, que en este momento pues están muy difíciles, y nos estamos comunicando a través de líneas de WhatsApp, a través de teléfonos celulares, y pues por eso estamos teniendo comunicación entrecortada constantemente. Estábamos hablando con el representante de la Cámara por el departamento del Chocó, James Mosquera, que está pidiendo sangre para su departamento, y algo muy importante, Hugo Mario, que está reportando el representante, y es la situación del sistema de salud, que puede no dar abasto y además no estar preparada para recibir al número de víctimas de este terremoto en sus instalaciones. Vuelvo con usted a Cali.
3: De los hospitales y clínicas tan rurales graves. ¿Eso es el primer nivel?
2: No, es imposible tener comunicación con Hugo Mario, precisamente por lo que está pasando con las telecomunicaciones en estos momentos. Una disculpa, pero pues esta es la situación que se está viviendo en los territorios y lo que está pasando en el país por cuenta de la tragedia. De hecho, Jennifer, tenemos información a esta hora de gente atrapada en la Cámara de Comercio en Pereira.
4: Pues Camila, son informaciones que se publican a través de redes sociales. Nos llega una fotografía en donde que se publica a través de Instagram y se ve una imagen destruida. Básicamente dice Pereira y dice abajito en el aviso, en el texto: estamos atrapados en el edificio Cámara de Comercio de Pereira, por favor ayuda, hay gente en pisos 10 y 11, y ahí pues mencionan a bomberos de Pereira. La Cámara de Comercio, Camila, queda en la carrera octava con 23, es decir, centro de Pereira, que es una de las zonas más afectadas por este terremoto que tuvo lugar a las 7:34 de la mañana. Seguimos recibiendo estos reportes a través de redes sociales.
2: Vamos a hacer una pausa muy corta, pero volvemos con pronunciamientos internacionales, solidaridad de parte de diferentes gobiernos sobre lo que está pasando con Colombia, que lo que les decía yo empezando esta emisión, pues es muy similar, digamos que en diferentes magnitudes, pero en términos de movimientos telúricos es casi que igual a lo que sucedió en Venezuela hace un mes y medio.
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2: En Colombia son las 11 de la mañana, 27 minutos.
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2: Les decía antes de la pausa que tenemos actualización de mensajes internacionales. Gonzalo, se ha pronunciado el Departamento de Estado de los Estados Unidos en solidaridad con Colombia, y hay varias publicaciones a nivel internacional de lo que está sucediendo en estos momentos en el país después del terremoto.
10: Pues sí, Camila, hay que decir que el señor Marco Rubio, secretario de Estado de los Estados Unidos, ha posteado a través de su cuenta de X. La administración de Trump está monitoreando de cerca el gran terremoto que azotó a Colombia y está lista para apoyar al pueblo de ese país y a la administración del presidente Abelardo de la Espriella. Los ciudadanos estadounidenses en Colombia deben de inscribirse en un link que deja en su trino y seguir las cuentas de las redes sociales de la embajada en Bogotá. Por otra parte, María Corina Machado, la líder opositora de Venezuela, dice lo siguiente: nuestra solidaridad y oraciones con el pueblo colombiano tras el fuerte terremoto con epicentro en San José de Palmar. El presidente Daniel Noboa de Ecuador también trinó hace 53 minutos. Toda nuestra solidaridad con Colombia y con las familias afectadas por el sismo de esta mañana. Colombia, Ecuador, está con ustedes. Ponemos a su disposición nuestro equipo USAR. 47 rescatistas, canes especializados y equipo con autonomía para operar durante 7 días. Y el presidente Nayib Bukele también Camila ha dicho lo siguiente: estamos siguiendo de cerca las consecuencias del fuerte terremoto que golpeó esta mañana Colombia. Nuestras oraciones están con las familias de quienes perdieron la vida. Colombia cuenta con equipos de emergencia y rescate en las zonas afectadas y confiamos en su capacidad para responder a esta emergencia. Sin embargo, desde El Salvador estamos en comunicación y listos para apoyar de inmediato.
2: Comunicaciones internacionales, el respaldo a la situación que se está viviendo en estos momentos en Colombia. Juan Camilo Maldonado, y precisamente a propósito de la situación, tenemos nueva actualización sobre el departamento del Risaralda y el balance de personas fallecidas que sigue aumentando.
1: A medida que se van conociendo los datos, Camila, la situación va siendo más dramática y, por supuesto, las autoridades van encontrando más personas sin vida. Ya son 40 los muertos en el departamento de Risaralda. La información acaba de ser confirmada por el gobernador luego de que atendió el PMU con el presidente de la República. El gobernador de Risaralda, Juan Diego Patiño, es el que confirma esta lamentable cifra.
11: Metropolitana, la ciudad capital Pereira, Dos Quebradas y el municipio de La Virinia reportan al momento 40 fallecidos, varias infraestructuras que colapsaron en el centro de la ciudad de Pereira, en el municipio de Dos Quebradas. Asimismo, algunos reportes en los hospitales del departamento de Risaralda que han perdido algunas infraestructuras. Hace un momento estábamos reunidos en un PMU con el señor presidente y vicepresidente y las autoridades reportando de lo que ha acontecido aquí en la ciudad de Pereira, en el departamento de Risaralda. Lastimosamente no hemos tenido mucho contacto por las fallas en las comunicaciones que así ha tenido a la fecha.
1: Estamos hablando, Camila, entonces de al menos, no, ya más de 70 personas muertas por cuenta de este terremoto de 7.4 que sacudió a Colombia. Departamentos más afectados: Chocó, Valle del Cauca, Risaralda y especialmente el Eje Cafetero. Los barridos y las cifras, pues por supuesto, lamentablemente siguen en aumento. Las labores de los rescatistas avanzan a esta hora y esperamos, pues obviamente, que las cifras mejoren en cuanto a personas rescatadas bajo los escombros.
2: Pues precisamente como usted menciona, el Eje Cafetero, que es una de las regiones más afectadas con este terremoto, vámonos para el departamento de Caldas, uno de los departamentos más afectados. Está Ronald Bonilla, el secretario privado de la gobernación de ese departamento, con nosotros. Secretario Bonilla, mil gracias por estar con nosotros aquí en Mañanas Blue.
12: A ustedes un saludo especial para ti, para la mesa de trabajo y todos los oyentes.
2: Usted está de gobernador encargado en estos momentos, secretario Bonilla. ¿Cuáles son, digamos, los reportes actualizados que tienen en estos momentos sobre los daños, las afectaciones a la infraestructura, las personas atrapadas, fallecidas? ¿Cuáles son los balances que tienen hasta el momento? Que yo sé que son momentos muy preliminares, pero los vamos actualizando poco a poco cada vez que tenemos información.
12: Así es. El gobernador Henry Gutiérrez viajó sobre las 5 de la mañana al municipio de Dorada para un evento después de este difícil momento, de este movimiento tan fuerte. Se ha desplazado nuevamente a la ciudad de Manizales, pero yo he estado delegado en toda la mañana. Les cuento los informes preliminares. Digamos que a nivel general, afectaciones estructurales en vivienda, en edificaciones y en colegios, sobre todo en el municipio de Manizales, que es el más afectado. Daños en plantas de tratamiento de agua potable, aproximadamente 6 en el departamento de Caldas. Un colapso en este momento en el sector hospitalario, clínica hospitalaria, Vale, Clínica Santa Sofía, y en Viterbo, en el Hospital de San José. Calculamos que alrededor de unos 237 pacientes van a ser trasladados a otro departamento por las dificultades que tenemos hoy en urgencia. En cuanto a vías, afectaciones puntuales en la vía Manizales-Fresno por un deslizamiento que ya con la Secretaría de Infraestructura del Invías estamos limpiando. En el sector de Cerro Brava también hay algunas afectaciones en vías, y lastimosamente en el municipio de Manizales tenemos 3 personas fallecidas ya confirmadas por la alcaldía de Manizales, alrededor de 17 heridos en este momento en la capital caldense y 2 en este momento en el municipio de Aranzazo. Estamos recopilando ya todos los reportes en el PMU municipal, estamos conectados con ellos a través del PMU departamental y al mismo tiempo conectados en el PMU nacional, con el gobierno nacional. Viene también ya un equipo de búsqueda y rescate del departamento de Cundinamarca, específicamente de Sopó, para apoyar a Manizales, y el ejército de unidad de búsqueda y rescate. Esas son, digamos, que las informaciones preliminares que tenemos en este momento en el departamento de Caldas.
4: Sí, señor gobernador encargado Ronald Bonilla, una pregunta. ¿Ustedes ya tienen algún balance de personas atrapadas? ¿Han recibido ya mensajes? Porque nosotros a través de redes sociales o de información oficial, en Pereira, por ejemplo, se nos informó hace algunos minutos de 30 atrapados. ¿En Manizales, en Caldas, tienen información al respecto?
12: En Manizales estamos asistiendo a cada una de las edificaciones a verificar. No tenemos reporte de personas atrapadas en este momento. Inicialmente, cuando empezamos esta catástrofe, teníamos información del Colegio Santa Inés, pero ya ha sido verificado y no las hay. Tenemos información de Manzanares, pero ya la Unidad Municipal de Gestión del Riesgo está en ese proceso. Es el único municipio que tenemos en este momento con información preliminar de personas atrapadas.
2: ¿Qué necesitan ustedes en estos momentos? Hace algunos minutos hablábamos con un representante de la Cámara del Departamento del Chocó que nos solicitaba que la gente donara sangre, que se necesita sangre en estos momentos y que pues la gente alrededor del país vaya a los sitios de donación a que donen sangre para estos territorios. Ustedes en el Departamento de Caldas sé que necesitan muchas cosas, pero en este momento, ¿qué es lo más urgente, secretario?
12: En este momento lo más urgente es que nosotros estabilicemos la red de salud, que podamos atender las personas en el sector de urgencias. Nosotros estamos estabilizando ya todo el apoyo en la red hospitalaria del departamento de Caldas y posteriormente tendremos que hacer un apoyo fundamental al municipio de Manizales. En los sitios de albergue ya se habilitaron 2 coliseos para albergar las personas que no pueden entrar a los edificios que tienen afectaciones totales y algunas parciales hasta no hacer una revisión estructural del mismo, pero digamos que es muy rápido en este momento ya decir cuáles son las necesidades que tenemos por parte del gobierno nacional. Yo creería que todo se va a enfocar a unidades de búsqueda y rescate para aquellas edificaciones que han colapsado y poder descartar que tengamos personas allí aún en este momento. En estas edificaciones.
4: Señor Bonilla, nosotros en el Eje Cafetero tuvimos este terremoto que nos dejó traumados de por vida en el 99. A partir de esa tragedia que vivimos en ese entonces, ¿cuáles son las enseñanzas? ¿Cómo se ha venido preparando el Eje Cafetero para tragedias como la que estamos reportando hoy?
12: Bueno, sin lugar a dudas, ese ha sido uno de los movimientos más fuertes que ha tenido el departamento de Caldas. Yo creo que la unidad departamental de gestión del riesgo ha venido trabajando de la mano articuladamente con todas las alcaldías municipales en preparación para estos episodios. Aquí nosotros tenemos una alianza muy fuerte con la Defensa Civil, con la Cruz Roja, con Corpo Caldas, con Empo Caldas, con todas las entidades territoriales, la policía y el departamento, de cara a la preparación y tener una capacidad de respuesta rápida ante esta dificultades. Hoy sin duda el departamento tiene una preparación para ello, pero estas manifestaciones de la naturaleza sobrepasan la capacidad instalada del departamento y seguramente necesitamos el concurso de la Unidad Nacional de Gestión del Riesgo para tener apoyo con personal, que es lo que más necesitamos. Hay centenares de personas que están reportando dificultades en sus edificaciones y hay una angustia por parte de ellos, pues porque lo que nosotros buscamos con estas entidades es que ellos no puedan entrar a estas edificaciones para que miremos hasta qué punto estructuralmente pueden volver ellos a entrar y sobre todo que no haya una réplica posteriormente, pero creemos que el departamento se ha preparado con todas sus entidades departamentales para afrontar este tipo de situaciones.
13: Sí, gobernador Bonilla, ¿cómo está la capacidad hospitalaria en este momento y de haber remisiones, a dónde las harían? ¿A qué departamentos?
12: Hoy el reporte que tenemos inicial es dificultades en hospitalización y en urgencias y emergencias en el Hospital Santa Sofía. Inicialmente hubo también en el CES departamento, Hospital Departamental de Caldas, pero que ya se lograron controlar un poco. Estamos calculando en este momento con los reportes que tenemos de alrededor de unas 237 pacientes que pueden ser trasladados y ya en la Comité Departamental de Gestión del Riesgo se tomarán las decisiones hacia dónde deben ser trasladadas.
4: Sí, señor gobernador, una pregunta para las personas que están ahí en medio de esta situación, que ven sus casas con algunas grietas, ¿cómo saben ellas si pueden entrar o no a sus casas en este momento? ¿Tienen que esperar alguna inspección por parte de las autoridades para que la gente sepa cómo actuar en este momento?
12: Sí, así es, la gente debe reportar estas circunstancias que han pasado a la policía, a la línea 123 y solicitar por parte del gobierno municipal o departamental una visita a las afectaciones que han tenido para poder descartar alguna falla estructural que puedan llegar. Eso es por eso es tan importante hoy la articulación con el sector privado. La Sociedad Caldense de Ingenieros y Arquitectos se ha puesto a disposición para colaborar y apoyar a la Unidad Departamental de Gestión del Riesgo, la Unidad Municipal en Manizales, para hacer este tipo de inspecciones y poder descartar alguna falla estructural donde ellos no puedan ingresar a este sitio. Y lo otro es asistir a los puntos de albergue, donde allí se van a recoger todo el censo por parte de la alcaldía municipal y poder hacerle la visita que usted menciona.
2: Pues es el gobernador encargado en el departamento de Caldas, el secretario privado del gobernador, secretario Ronald Bonilla, mil gracias por estar aquí con nosotros, nuestra mayor solidaridad y aquí lo que podamos ayudar y servir de canal de comunicación para solicitar ayudas, pues estamos a la orden. Gracias por estar aquí con nosotros.
12: A ustedes, muchas gracias por el espacio. Yo creo que es fundamental la comunicación que ustedes le dan a la comunidad para que ellos tengan un poco de tranquilidad en medio de este difícil momento y puedan actuar de manera tranquila.
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2: Y confianza es lo que necesitamos generar a esta hora, 11:40 minutos, precisamente sobre la pregunta que usted le hacía al secretario Jennifer, de qué tiene que saber la gente para saber si puede volver a entrar a su casa o no. Hay mucha información que tenemos que dar y pedagogía que hacer, por eso es confiable hablar con el profesor John Jairo Blandón. Él es ingeniero civil con maestría y doctorado en estructuras, profesor de la Universidad Nacional. Profesor Blandón, gracias por atendernos hasta ahora, bienvenido.
15: Muchas gracias por la invitación.
2: Mire, profesor, hay mucha gente en todo el territorio nacional en donde se sintió este terremoto, incluso en Bogotá donde se sintió el temblor largo, pero en las ciudades más afectadas, ¿uno qué debe tener en cuenta cuando vuelve a su casa? Porque obviamente pues puede que la casa no se haya caído, puede que todo siga en pie, pero hay grietas y demás y puede ser un peligro estar ahí adentro. ¿Qué es lo que uno tiene que fijarse apenas llegue a su casa después de un temblor o un terremoto como este?
15: Listo, pues lo primero mirar las zonas de acceso, no solamente de la casa, sino la parte de vecinas. Mirar cómo está en la parte de los antepechos o en la parte de las terrazas, que no se vayan a caer macetas o que estén desprendidas, porque digamos que es muy común que tengamos en las viviendas, en los balcones, macetas o plantas, que eso cuando estos movimientos pues empiezan a caer, entonces por ejemplo, poder así las retirando. Una vez que puedan ingresar a las viviendas, e inspeccionar, digamos, el tamaño de lo que son las grietas o las fisuras, aquellas que son muy muy delgadas, muy tenuas, digamos, como el tamaño de un cabello, pues nosotros pues podemos decir que son grietas que son incipientes, no tienen ningún peligro. Ya cuando empiezan a aumentar de grosor, 2-3 milímetros, ya ahí ya se, digamos, que hay que tener como cuidado, porque puede ser que se desprendan. Mirar cómo están pegadas los muros, digamos, en las paredes y con la parte estructural, cómo están las grietas, si están separadas el muro de la estructura principal en caso de que tengan columnas y vigas. Entonces, digamos que uno de los primeros aspectos es empezar a revisar que las puertas y las ventanas abran bien, posiblemente algunas van a quedar con problemas de apertura. Entonces, se indica pues que se movió la casa, pero pues nos puede generar, digamos, algún tipo de susto. Yo creo que, así como lo decían ahora, con las unidades de gestión de riesgo, los equipos del DAGRE, solamente alertar a aquellas donde vean grietas que tienen gran tamaño, que no pueden acceder, que se hayan caído o haya desprendimiento de muros. Entonces, en ese sentido, es guardar la calma en lo que se puede. Yo creo que esto asusta, pero ya mirar cómo está la casa y empezar a todos estos elementos que puedan generar afectaciones a otros o a sí mismos, irlos retirando para que no, en caso de réplicas o que se presente algún sismo, pues no genere mayores traumas.
13: Profesor Blandón, ¿en qué oportunidades uno diría que es necesario llamar a un experto o las administraciones de los edificios en este momento deberían tener expertos en los edificios, deberían estar llamando? Yo decía al principio de este programa que algunos edificios en Medellín, los administradores lo que habían hecho o las administraciones era llamar a un experto a que se fijara si las distintas residentes podían regresar a los edificios. ¿En qué momento uno dice es necesario llamar a un experto a que revise esto bien? ¿Qué tipo de alerta?
15: Cuando se empiezan a ver grietas en elementos estructurales, en columnas, en muros, muros estructurales, muros de concreto, cuando se empiezan a ver grietas en forma de X, ya que el acceso se esté, digamos, impedido por las puertas que no abren o cierran, yo creo que en esos momentos es pertinente pues llamar a un experto para dar un diagnóstico, porque uno puede decir, bueno, no hay ningún problema, pero se necesitan de pronto reparaciones menores. Entonces, cuando se empiezan a ver grietas en gran cantidad en los primeros niveles, ahí es donde debería llamarse pues a un experto. Igual pues hoy en día pues alguien puede conocer a algún ingeniero civil, entonces mandarle una foto al ingeniero para que le dé una como una alerta o una ayuda, que digamos estamos prestos en las diferentes universidades y todos los ingenieros estructurales para ayudar a las personas y darle un parte de tranquilidad, porque si todos empezamos a llamar 1, 2, 3 por cierta grieta, también el sistema no nos va a permitir, digamos, la ayuda en la emergencia, apoyarnos en las universidades.
2: Se nos dañó la comunicación con el profesor John Jairo Blandón, profesor de la Universidad Nacional, quien nos explicaba, bueno, eso que usted preguntaba, Jennifer, porque esa es la duda que tiene mucha gente, ¿en qué momento vuelvo a mi casa? Uh-huh. Y si vuelvo a mi casa, ¿de qué debo estar pendiente para que pues esas infraestructuras muchas veces quedan débiles y pueden terminar colapsando después, incluso horas, días después del terremoto? Entonces, por eso es importante tener esta información, que además tenemos que seguir haciendo pedagogía durante todos estos días.
4: Sí, y por las réplicas además, Camila, perdón que ponga como ejemplo la experiencia que tuve yo en el Eje Cafetero en el 99, pero cuando nosotros vivimos ese terremoto, las grietas que quedaron en las paredes de las escalas, que vivíamos en un cuarto piso, las fueron a ver las autoridades y nos hicieron evacuar, y ese edificio fue demolido. Entonces es muy importante que si ustedes están allá y sus casas quedaron afectadas, los hagan revisar dependiendo de la grieta. Si es una grieta, por ejemplo, diagonal, que va desde la esquina de la pared y se toca con la ventana, con la puerta, ¿qué dicen esas grietas? Hubiera sido una buena pregunta para la persona que estaba hablando con nosotros. Seguramente la volveremos a conectar, pero sí, Camila, hay que estar muy atentos a las grietas, lo que dicen esas grietas, y por supuesto a las inspecciones que hagan las autoridades de las viviendas, de los edificios, de los colegios.
13: Mire, el ingeniero civil con especialización en estructural, el profesor Blandón, que nos estaba acompañando, nos hablaba tanto de las grietas por una cosa, porque tanto la orientación como el tamaño de la grieta nos dice mucho. Las personas que nos acompañan por el canal de YouTube y por la plataforma DITU pueden ver un afiche que les vamos a poner en pantalla, que es sobre los distintos tipos de grietas. ¿Cuándo son fisuritas y cuándo ya son grietas? Entonces, por ejemplo, si la fisurita es delgadita, como decía decía el profesor Blandón, si fuera así como es, como un pelito delgadito, vertical, muy finas tipo cabello, eso quiere decir que es en el revoque o que es de pintura, es decir, es algo que es de riesgo bajo. Si la grieta es vertical y un poco más recta de arriba hacia abajo, puede ser por retracción o pequeños movimientos, el riesgo es de bajo a moderado. Y ya empieza a subir un poquito el riesgo cuando las grietas son horizontales o son diagonales, o cuando siguen las juntas de los ladrillos, donde están pegados los ladrillos, cuando siguen esas juntas, ya el riesgo es mucho más alto. Entonces, los invitamos a que nos visiten en la página y en la plataforma para que vean ese afiche que nos compartieron de la Universidad Nacional, que tiene esa disposición de las grietas, y uno ya visualmente pues revisa si corresponde a lo que puede tener uno en la casa. Por ejemplo, en mi casa hoy quedaron, en mi apartamento hoy quedaron grietas, después de la en Medellín quedaron grietas, y uno ya se da cuenta si los riesgos son importantes, si son moderados, si son graves, y si es necesario llevar a hacer una revisión profesional.
2: Claro, y por eso es importante hablar con académicos sobre este tema, para que confiemos y tengamos voces confiables en esta materia. Amadeo Benavent es catedrático de estructuras de la Universidad Politécnica de Madrid y responsable del grupo de investigación en ingeniería sísmica de dicho centro académico. Profesor Benavent, mil gracias por estar con nosotros en estos momentos conectado con Colombia. Bienvenido.
16: Muchas gracias a vosotros por invitarme.
2: Pues nosotros hace un mes y medio aquí en los micrófonos de Blu Radio estábamos reportando la tragedia en Venezuela con el terremoto, y ahora estamos reportando en Colombia una tragedia similar. Estábamos hace un mes y medio preguntándonos si nuestra infraestructura, si nuestros edificios estaban preparados para un evento como el que vivió Venezuela, y hoy pues ya haremos el balance de si estamos preparados o no, y si nuestras infraestructuras están preparadas o no. ¿Puede un edificio, una casa, ser mucho más resistente a este tipo de movimientos cuando está construida de una manera en particular?
16: Efectivamente. Hoy en día hay tecnologías y hay conocimientos para poder construir edificios, infraestructuras que, frente a terremotos de un nivel tan elevado como el que se ha experimentado en Colombia esta mañana, pueden resistir al sismo. Es decir, se dañarán más o menos, pero no colapsarán, y de esa manera se evitará la pérdida de vidas humanas, que es el principal objetivo. Para eso es importante tener también una normativa sísmica actualizada y que los edificios se construyan y se proyecten conforme a esa tecnología. Pero efectivamente, hoy en día no podemos evitar el terremoto, no podemos predecirlo, pero sí que podemos paliar de forma importante las consecuencias que tiene.
2: Pero entonces, no sé si esta respuesta me la pueda dar usted o me la pueda dar alguien, porque yo hacía la introducción diciendo hace un mes y medio reportábamos un terremoto en Venezuela y ahora estamos reportando un terremoto en Colombia. ¿Eso tiene algún tipo de relación o es completamente aislado? ¿Por qué razón hace tan poco tiempo estábamos reportando un terremoto allá y ahora nosotros que somos vecinos estamos reportando un terremoto en nuestro país? ¿Eso tiene algún tipo de relación, un movimiento tectónico con el otro? No lo sé, o son completamente aislados, y no sé si usted me puede dar esa respuesta.
16: Sí, no, son completamente distintos, son completamente aislados. Tanto Venezuela como Colombia están en el denominado cinturón de fuego, que es la zona de mayor sismicidad del mundo, donde está también pues países como Japón, toda la costa oeste del sur de América, del Norteamérica, etcétera. Entonces, es una zona, y concretamente en el caso de Colombia, pues el terremoto se ha producido en unas placas que ya conocemos que tienen una actividad muy importante, concretamente en el caso de Colombia, pues la placa de Nazca y la placa de Sudamérica, y también la placa de Sudamérica con la placa del Caribe. que bueno, pues que en los últimos, que históricamente ha generado terremotos muy importantes, además con placas que se mueven y mediante un proceso de subducción, lo cual también es una de las causas por la que estos terremotos suelen ser tan destructivos. De todas maneras, este sismo, la profundidad ha sido elevada, cerca de 100 kilómetros de profundidad. Un sismo de esta magnitud se produce a una profundidad de 15 kilómetros y las consecuencias hubiesen sido mucho más devastadoras. Pero no tiene ninguna conexión con el terremoto de Venezuela.
17: Profesor, siempre queda la duda de si los edificios nuevos que se construyen tienen la misma resistencia que aquellos edificios con unos cimientos más antiguos, sobre todo por la evolución de los materiales, un tema de costos, es un debate que se tiene en América Latina. ¿Los edificios antiguos son más resistentes que los nuevos en cuanto a construcción con respecto a movimiento telúrico?
16: No, más bien lo contrario. Los edificios antiguos construidos sin normas sísmicas, no tenían en cuenta conceptos que hoy en día son vitales para que el edificio sobreviva al sismo, conceptos como el de ductilidad, que quiere decir pues capacidad del edificio de deformarse lateralmente, de plastificar, pero sin colapsar. Estrategias convencionales que se han implementado desde mediados del siglo pasado en las normativas sísmicas, lo que se llama estrategias del tipo viga débil, columna fuerte, que viene a decir pues hacer las columnas mucho más resistentes que las vigas para que el daño se concentre en las vigas. Es decir, todas estas estrategias no se aplicaban en edificios antiguos, edificios hechos sin ningún tipo de normativa, con lo cual en principio son más vulnerables. Cosa distinta son pues hay edificios históricos, edificios muy másicos, que bueno, pues han resistido históricamente terremotos muy fuertes. Aquí en España tenemos la Alhambra de Granada, por ejemplo, pero estamos hablando de otro tipo de construcción completamente distinta. Si nos referimos a edificios hechos de estructuras de hormigón armado, de concreto, o edificios hechos de mampostería, antiguos y modernos, el comportamiento de los primeros, de los antiguos, en principio, es bastante más vulnerable y peor que el de los edificios nuevos.
17: Que un edificio sucumba, profesor, y que, digamos, caiga, ¿tiene que ver con un tema de infraestructura, de ingeniería o básicamente del poderío de un terremoto?
16: A ver, con el nivel de conocimientos que hoy en día los edificios nuevos, vamos a hablar primero de los nuevos, se proyectan para dos niveles de terremotos. Uno es el que se llama el terremoto de proyecto y el otro es lo que se llama el terremoto máximo esperable. Entonces, para el terremoto que llamamos de proyecto, que son terremotos que tienen un periodo de retorno del orden de 475 años, eso no quiere decir que se repita en cada 475 años, es una manera de determinar su intensidad, ¿no? Bueno, pues para este tipo de terremotos la estructura se proyecta para que se dañe, es decir, si son estructuras convencionales, para que se dañen, sobre todo el daño se debe producir en zonas que no comprometan la estabilidad global del edificio, es decir, se tienen que producir, en el caso de estructuras de hormigón armado de concreto, se deben de producir en las vigas y no en los pilares. Y después hay que proyectarlos también para el terremoto máximo esperable. Frente a ese terremoto máximo esperable, la estructura se puede quedar al borde del colapso, pero no debe de colapsar, es decir, no se deben de producir el tipo de imágenes que vimos en Venezuela y que hemos visto, por desgracia, también en la información a la que he tenido acceso a través de los medios de comunicación, también en Colombia. Es decir, no se debe de producir un desplome del tipo, lo que en inglés se llama el pancake, o en castellano un colapso progresivo, es decir, que unas plantas, unas losas caen sobre otras. Eso no se debería producir en un edificio bien proyectado, conforme a normativas vigentes y bien ejecutado. Por supuesto que siempre hay un riesgo, es decir, el riesgo cero no existe, con lo cual hay un margen para que incluso un edificio con esas características proyectado conforme a normativas modernas pues pueda acabar colapsando, pero es un margen pequeño.
13: Profesor Benavent, pero en ese mismo orden de ideas, háblenos un poco sobre los materiales, porque también hay una serie de los materiales de construcción, porque también hay una serie de mitos en torno a ciertos materiales, mitos o verdades que las personas piensan sobre ciertos materiales o las casas que se construyen en el campo o en ciertas partes de la ciudad. Hablemos un poco de lo que es verdad y lo que es mentira sobre los materiales de construcción.
16: Sí, mire, un aspecto clave para que la estructura pueda sobrevivir al sismo es que sea capaz de disipar la energía que le introduce el terremoto. Si es capaz de disiparla, aunque sea deformando plásticamente y dañándose, pues acabará el terremoto y seguirá en pie, si no colapsará. Entonces, hay materiales que son menos hábiles o tienen menor capacidad para disipar energía. Estaríamos hablando de estructuras de fábrica de ladrillo, de mampostería, de tapial. Son estructuras en general vulnerables. Después entraríamos en las estructuras de hormigón armado. Las estructuras de hormigón armado, si se proyectan adecuadamente, con un hormigón que tenga una capacidad resistente pues mínima y que esté sobre todo bien proyectada y que utilice unos aceros que allá donde se necesite tengan lo que se llama ductilidad, que quiere decir capacidad de formación plástica, y insisto en esto, allá donde se necesite, es decir, en las zonas donde el proyectista decide que se va a producir lo que se llama las roturas plásticas y donde se va a disipar la energía. Esas estructuras hechas con un hormigón adecuado y con un acero que en las zonas que van a plastificar sea dúctil, se pueden comportar perfectamente bien. Y después estarían en el ranking, digamos, más alto, las estructuras metálicas, las estructuras de acero. Las estructuras de acero, si están bien ejecutadas, pues el acero en sí mismo tiene una capacidad de deformación plástica mayor que el hormigón armado, con lo cual, en principio, tienen un comportamiento mejor. Pero, insisto, no es una cuestión solamente de qué material se utiliza, sino cómo se proyecta la estructura. Y aquí lo fundamental es proyectarla controlando dónde se quiere que se produzcan o se concentren los daños, sí, y evitar que esa concentración de daños se produzca en zonas que puedan comprometer la estabilidad de toda la estructura, es decir, evitar que se produzcan en pilares o en elementos que están soportando la carga gravitatoria vertical.
4: Profesor, mi pregunta es sobre la profundidad, porque estamos viendo las magnitudes, por ejemplo, el de La Guaira fue igual al que tuvimos acá ahora en Colombia, pero la profundidad del de La Guaira fue de más o menos 10, 13 kilómetros, este fue de 103. ¿Por qué con una profundidad tan grande está generando estos estragos y en tantos departamentos de Colombia?
16: Pues esa es una buena pregunta y eso habría que analizarlo, porque efectivamente 100 kilómetros de profundidad, bueno, se están barajando 84, entre 84 y 107 kilómetros de profundidad, es una profundidad grande, es decir, a esa profundidad la energía que se libera en el foco, que es lo que determina la magnitud, el 7,4 en este caso, si tiene que recorrer unas distancias elevadas, en ese caso del orden de 100 kilómetros, una parte muy importante de esa energía que se ha liberado se disipa a través de las propias capas de suelo, de manera que lo que llega a superficie es una cantidad de energía relativamente baja. Le voy a poner un ejemplo. En España, la zona del sur de España, la zona de Andalucía, es una zona de sismicidad moderada alta, y en los años 50, 1954, si no recuerdo mal, hubo un terremoto de magnitud 7,8. 7,8 es, en términos de energía, bastante más de un 7,4, porque, como saben, un salto de un grado equivale a 30 veces más energía. Sin embargo, se produjo una profundidad de 640 kilómetros, con lo cual no produjo ningún daño. En ese caso, la profundidad no era tan elevada, eran 100 kilómetros, con lo cual llama la atención, efectivamente llama la atención que a esa profundidad un terremoto 7,4 pues haya producido colapsos. Hasta donde yo sé, han colapsado por lo menos 20 edificios.
2: Pero otra cosa, profesor, y que me piden, y que me piden los oyentes que le pregunte, que existieron, que sintieron este terremoto y el sismo en Bogotá, por ejemplo, es lo largo que fue. Es que duró casi 2 minutos la tierra temblando, no solo la profundidad de lo que le pregunta mi compañera Jennifer de 103 kilómetros, sino la cantidad de tiempo que duró. ¿Por qué razón duró tanto tiempo? ¿Eso es normal?
16: Sí, hay terremotos que se llaman impulsivos, de muy corta duración, que pueden durar 10 segundos. Por ejemplo, el terremoto de Kobe de 1995 en Japón, que muchos de los oyentes probablemente lo recuerden, que provocó más de 5.000 víctimas en un país que supuestamente está preparado para terremotos fuertes. Y reaccionaron muy rápidamente, en cuestión de 3 años, actualizaron la normativa para preparar sus edificios frente a sismos de esa intensidad. En el caso de terremotos de esa magnitud. Como comentaba antes, lo importante es tener una estrategia para proyectarlos, tener un esquema de dónde se va a disipar la energía y comprobar que esa cantidad de energía que introduce el terremoto se vaya a disipar. No sé si era exactamente esa pregunta o me he desviado de la pregunta principal.
2: No, esa era precisamente la pregunta, profesor, porque es lo que nos piden los oyentes que le preguntáramos, porque esa es una de las dudas que hay, que fue muy largo. Entonces, si esto es normal que sea tan largo o no.
16: Puede ocurrir, sí, no, me había desviado un poco de la pregunta. Hay terremotos como el que he comentado de Kobe, que fue muy corto, y hay terremotos como el de México de 1985, que fue muy largo. Lo que es la parte principal del movimiento del suelo duró unos 40 segundos, pero después el suelo con menor intensidad siguió moviéndose. Esos terremotos de larga duración son especialmente peligrosos, son especialmente destructivos. ¿Por qué? Pues porque se introducen las estructuras una cantidad de energía muy elevada. Es decir, todo el tiempo que el suelo se está moviendo es tiempo durante el cual se está metiendo energía en la estructura. Si la estructura no es capaz de disipar esas cantidades elevadas de energía, acaba colapsando.
2: Pues es el profesor.
16: Pero hay terremotos de los dos tipos, largos y cortos, y eso no obedece a ningún patrón particular.
2: Entiendo, profesor Amadeo Benavent, catedrático de estructuras de la Universidad Politécnica de Madrid. Mil gracias por estar aquí con nosotros y pues darnos respuestas con su conocimiento sobre esta situación que estamos viviendo en Colombia. Feliz tarde para usted allá en España.
16: Muchas gracias y mucho ánimo. Buenas tardes.
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2: En Colombia son las 12 del día, 6 minutos.
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2: Y tenemos noticia del momento a esta hora que tiene que ver con lo que decreta el gobierno nacional por cuenta de la tragedia después del terremoto de esta mañana. Marcela Peña, ¿qué decisiones se tomaron?
4: Sí.
0: Sí, señora, la decisión hasta ahora desde el Comité de Gestión del Riesgo, que está siendo presidido por Abelardo de la Espriella como presidente de Colombia, es declarar la situación de desastre nacional para coordinar la atención de la emergencia tras el terremoto de 7.4 grados registrado esta mañana. Quien está revelando el dato hasta ahora es Asocapitales, la Asociación de Ciudades Capitales, que hace parte de ese comité y que tiene en su cuenta ya más de 70 personas fallecidas por este sismo, una información que sigue en desarrollo. Dicen desde Asocapitales que las situaciones más críticas continúan en las ciudades de Pereira, Cali, Manizales, Quibdó y Armenia, donde además de personas fallecidas se registran personas heridas, atrapadas también, colapsos estructurales y afectaciones en infraestructura hospitalaria, aeropuertos, servicios públicos y sistemas de transporte. Importante aclarar aquí, Camila, que esta es situación de desastre nacional, no es emergencia económica, aunque ya varios sectores le han pedido al gobierno de Abelardo de la Espriella que contemple esa posibilidad para poder emitir decretos con fuerza de ley que le permitan, entre otras cosas, movilizar recursos para la atención de la emergencia. Por ahora lo que hay es la decisión de decretar o de establecer la situación de desastre nacional en Colombia por cuenta de este terremoto.
2: La noticia del momento entonces es, Marcela Peña nos la trae, el gobierno declara la situación de desastre nacional tras el sismo de 7.4 grados registrado el día de hoy en el país. Nos vamos con los titulares de las noticias más importantes de hoy en Colombia y en el mundo.
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22: Es momento de conocer los hechos que son noticia en Antioquia, en Vive Medellín. Soy Melisa Álvarez y junto a María José Bermúdez les llevaremos toda la información más importante de la región. Hablaremos sobre el balance de afectaciones en Antioquia por el sismo, del temor en el nordeste antioqueño por una incursión del Clan del Golfo y de la llegada de un importante buque a Puerto Antioquia, además de otros temas de interés que les ampliamos en instantes.
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22: Y mucha atención porque se reportó la primera persona muerta en el departamento producto del fuerte sismo que tuvo epicentro en Chocó. La confirmación la hizo el gobernador de Antioquia, Andrés Julián Rendón, indicando que fue en el municipio de Támesis y la víctima es un hombre de 73 años, quien falleció producto de la caída de una roca. Aunque aún no se han dado las explicaciones pertinentes sobre el lamentable hecho, la primera hipótesis es que precisamente esta estructura habría caído producto del remesón. A la espera de declaraciones que harán en pocos minutos, Andrés Julián Rendón y Federico Gutiérrez. Hay que mencionar que en el departamento hay 40 municipios con afectaciones en la infraestructura, pero no es el único dato. Más de 350 viviendas afectadas, 20 iglesias y también se registraron 3 réplicas. Además, las autoridades han indicado que más de 60 organismos de socorro de la región serán enviados a Chocó y Pereira para apoyar estas labores. Ya en ámbito local, pues hay también que hablar del balance que se ha hecho en Medellín, en el sector de San Diego. Habitantes señalaron afectaciones en algunos edificios, sin embargo, pues las autoridades indicaron que todavía están haciendo verificaciones. Tras el movimiento telúrico, fue evacuado el centro administrativo La Alpujarra, pero también los edificios de la Gobernación, la Alcaldía de Medellín, el Consejo y la Asamblea, quienes estarán en trabajo en casa este lunes a causa de las situaciones. Ocultaron algunos ciudadanos que evacuaron sus edificios.
23: Fue algo terrible, algo asombrante, pues mucho susto. Estábamos limpiando unos vidrios y vimos cuando todo empezó a moverse.
24: Empezó a temblar y pensamos que era porque pasan los carros abajo en el parqueadero. Cuando ya vimos que los computadores empezaron a moverse en los ventanales y las matas empezaron como a flotar, la gente a evacuar, fue muy largo.
22: Por su parte, el Departamento Administrativo de Gestión del Riesgo de Medellín informó que unidades del Cuerpo de Bomberos siguen realizando recorridos en diferentes sectores de la ciudad, esto para identificar más afectaciones o situaciones que requieran atención. El alcalde Federico Gutiérrez.
25: Hasta el momento, a esta hora, no tenemos reportes de víctimas mortales en la ciudad, ni tenemos reporte de colapso completo de infraestructuras. Tenemos algunos daños en algunos puntos de la ciudad que están siendo verificados y atendidos, tanto en infraestructuras privadas como públicas. El metro activó el protocolo, suspendió.
22: En el nodo departamental fue instalado entonces el puesto de mando unificado para verificar la situación en los 125 municipios del departamento. El gobernador Andrés Julián Rendón.
3: No hay afectación alguna sobre el proyecto. Estuve hablando con la gerente encargada y me reporta que no se tiene afectación alguna que se haya informado sobre el proyecto Hidroituango.
22: De igual manera, hace pocos minutos el sistema Metro anunció que se restableció la operación comercial en las líneas A y B de trenes y pues se mantiene entonces la suspensión en los metrocables H, J, K, L, M y P mientras se evalúa el estado de la infraestructura para reactivar justamente este servicio público. A la par, pues sí está funcionando el tranvía y las líneas de buses. El gerente del Metro, Tomás Elejalde.
5: El protocolo prevé una inspección primero a pie de todas las infraestructuras que se está realizando en este momento. Luego, unos recorridos con los trenes sin pasajeros a una velocidad reducida antes de poder continuar con un posible servicio comercial. Los metrocables se encuentran también detenidos en un proceso similar de inspección.
22: Y pero hay también verificaciones en otros municipios aledaños en el Valle de Aburrá. Este es el alcalde de Sabaneta, Alder Cruz.
6: Contarle a la comunidad que no tenemos reporte de pérdida de vidas humanas ni fallas estructurales de gravedad en la infraestructura de nuestra ciudad, de nuestro municipio. Sin embargo, vamos a desplazar nuestros equipos técnicos de ingenieros, arquitectos, de la Secretaría de Planeación, Infraestructura, del Fondo de Vivienda y de la Oficina de Gestión del Riesgo para que hagan las verificaciones.
22: Y si usted tiene algún vuelo programado, es mejor que verifique con las aeronaves, pues según indicó la concesión Airplan hacia el aeropuerto La Yerrera de Medellín, hay afectaciones por las restricciones operacionales en otras terminales del país. Desde Pereira se reportan dos salidas y una llegada canceladas hacia la capital antioqueña. En Quibdó, cuatro salidas y cuatro llegadas canceladas, además de dos demoras. También en el aeropuerto José María Córdoba de Río Negro hay afectaciones. Cinco salidas canceladas y cinco demoradas, mientras que en las llegadas hay seis cancelaciones y cuatro demoras. ¿Cuál es la recomendación? Estar atentos a los itinerarios. Ya son las 12 del día, 13 minutos y continuamos con información de la región porque hay preocupación en el municipio de Remedios. ¿De qué se trata, María José Bermúdez? Buenas tardes.
7: Muy buenas tardes, Melisa y oyentes. Así es, las autoridades y organizaciones sociales encendieron las alarmas ante una nueva incursión armada de presuntos integrantes del Clan del Golfo en la vereda Lejanías, zona rural del municipio de Remedios en el nordeste antioqueño, donde se reportó la instalación de un retén ilegal. De acuerdo con la Fundación Sumapaz, hombres armados intimidaron a los habitantes de la zona y revisaron las pertenencias de quienes transitaban por los caminos de este sector.

0: Defensora de Derechos Humanos señaló que estos hechos configuran la consumación de escenarios de riesgo previamente advertidos mediante alertas tempranas, las cuales, según denuncias, no habrían recibido una atención oportuna. Así lo detalló Oscar Yesid Zapata de la Fundación Sumapaz.
1: Es muy probable que se presenten con el pasar del tiempo situaciones mucho más graves y por lo tanto hacemos responsable a las autoridades porque evidentemente toda esta situación ya ha sido alertada.
0: En esta región del departamento sirve como corredor estratégico de movilidad hacia el sur de Bolívar y constituye un territorio en constante disputa por el control de las economías ilícitas y la extracción minera. Ante este panorama, los líderes sociales hicieron un llamado urgente a las autoridades para garantizar la seguridad de los pobladores y advirtieron sobre la necesidad de adoptar medidas efectivas que eviten el escalamiento de la violencia en esta subregión.
2: Bueno, María José, ya en noticias más amigables, en Puerto Antioquia se está marcando un nuevo hito comercial. Esto fue porque recibieron el buque portacontenedores más grande de su historia, con capacidad para transportar más de 14.000 contenedores.
0: Así es, en Puerto Antioquia, ubicado en el Urabá antioqueño, recibió el CMA CGM Dignity, un buque tipo Neopanamax de 366 metros de largo y una capacidad de 14.800 TEU, convirtiéndose en la embarcación más grande que ha operado hasta ahora en esta terminal marítima de la región de Urabá. Durante la estadía de la embarcación se llevaron a cabo 211 movimientos de contenedores utilizando dos grúas, con las que se alcanzó una productividad promedio de 26 movimientos por hora por grúa. La maniobra logística comprendió tanto como la descarga de mercancía proveniente de Asia como el embarque de productos destinados a la exportación colombiana. Así lo confirmó Gilberto Peña, el vicepresidente de operaciones de Puerto Antioquia.
3: Esta motonave proviene de Asia y es muy importante para nosotros porque conectamos a Asia directamente con la costa norte de Colombia. Tenemos programado realizar el descargue de 450 contenedores secos y su principal commodity es tecnología.
0: Desde el punto de vista técnico, el CMA GM Dignity pertenece a la categoría Neopanamax, diseñada para surcar las esclusas ampliadas del Canal de Panamá. El buque cuenta con 1000 conexiones para contenedores refrigerados, capacidad para carga seca y tecnología con propulsión mediante gas natural licuado, un sistema que apunta a una operación marítima más eficiente y sostenible. Son las 12:17 minutos.
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2: Y en otros hechos, el fenómeno del Niño ya está en el país y con el pasar de los días se intensificará el verano. Por ello, pues hay disminución de las lluvias y un pronóstico de severidad extrema, por lo que Empresas Públicas de Medellín está pidiendo a la ciudadanía iniciar con disciplina el ahorro de agua. Para el gerente de EPM, John Maya Salazar, el verano, que ya está comenzando a sentirse, es el más intenso en los últimos 50 años y con más de 95% de probabilidad, el llamado es justamente a ahorrar.
6: Y lo mismo los embalses, pues, de acueducto, la FE Río Grande que nosotros tenemos, el consumo de agua también está desbordado. En energía tenemos un promedio de más del 6% de aumento en la demanda y en la costa más del 12%.
2: EPM advierte que en el caso del río Cauca, su caudal está en 250 centímetros cúbicos por segundo, que es el más bajo de la historia, y esta es una condición hídrica que ya se ha presentado en situaciones en las que Hidroituango no podría generar con las cuatro turbinas, ya que pues por el nivel de las aguas no alcanza a dar la fuerza necesaria en los rotores. El conglomerado señala que el ahorro es necesario tanto en agua como en energía, ya que ambos servicios públicos son vitales para las comunidades. Ya son las 12 del día, 18 minutos, y ahora vamos a hablar de Medellín, que tendría el 90% de su suelo listo para renovación urbana y el POT de la alcaldía propone reorganizarlo. ¿De qué se trata, María José?
0: La propuesta técnica de la Alcaldía de Medellín en el Plan de Ordenamiento Territorial para dinamizar la renovación urbana en la capital de Antioquia se basa en tres ejes de desarrollo: redesarrollo, reactivación y revitalización, con lo que se buscaría aumentar la oferta de vivienda. Con el eje de redesarrollo se buscará transformaciones urbanísticas a gran escala, estructurados en 19 zonas, con el eje de reactivación se buscará sacarle el mayor provecho a los proyectos habitacionales.

0: regionales existentes en áreas consolidadas para 18 zonas ya establecidas. Y el eje de revitalización tendrá foco en potenciar barrios residenciales para mejorar el entorno público y se realizará en 12 zonas. Con la propuesta del POT se dinamizará el sector de la construcción habitacional en Medellín, asegura Eduardo Loaiza, gerente general de Camacol Antioquia.
1: Ha sido tan complejo esa renovación urbana que ha desanimado y expulsado a los empresarios y a los inversionistas. Que las mayores densidades y aprovechamientos, y va a tener mucha dinámica, es alrededor de los corredores del sistema de transporte masivo y alrededor de las estaciones de todo el sistema de transporte.
0: En total son 49 polígonos que ayudarían a redinamizar en un 90% la renovación urbana de Medellín. Muestra de ello es el POT de 2014 que señalaba que el 9.2 del suelo urbano en los terrenos que están al lado del río de Medellín son urbanizables. 12 años después solo se han desarrollado el 2.7 del suelo, un poco más de 3.000 unidades habitacionales, cuando la meta establecida es más de 110.000. María Fernanda Galeano, secretaria de Desarrollo Económico de Medellín, habla de la necesidad de tramitar el POT en el Consejo de Medellín.
2: Se tiene estimado radicar ya en estos próximos, yo diría próximos días ya, para discusiones en el segundo semestre en el Consejo de la Ciudad. Es poder detonar muchos más proyectos en la ciudad que nos permitan más empleo, más vivienda.
0: Tanto la Alcaldía de Medellín como el sector de construcción de Antioquia tienen claro que el POT actual y las normas que lo regulan restringen las intervenciones de la renovación urbana y la creación de más vivienda, por lo que la modificación técnica del POT con estos tres ejes dinamizará aún más el entorno urbano de la ciudad.
3: Y las dificultades para darle continuidad a los servicios de cirugía y riesgo en la atención de miles de pacientes, especialmente los más vulnerables, es lo que tiene en jaque al Hospital San Vicente de Paúl en el municipio de Caldas, donde en los últimos días se ha suscitado una crisis, esto ante la terminación de contratos a los anestesiólogos. Ante la situación, la Secretaría Seccional de Salud de Antioquia adelanta una inspección para el centro asistencial, donde tiene asiento en la Junta Directiva. Lina Cuarta, secretaria privada.
4: Frente a lo de Caldas, la Secretaría de Salud ya está actuando, ya envió una comisión al hospital y puso en conocimiento de la Procuraduría y la Contraloría esas denuncias.
3: Recordemos que a través de un comunicado, los especialistas de anestesiar que llevan prestando sus servicios por más de 15 años allí indicaron que el centro asistencial les adeuda más de 1.100 millones de pesos. Mientras tanto, pues los directivos de allí publicaron denuncias públicas de las autoridades de que hay prácticas de presión, exclusión y cartelización por parte del sindicato, las cuales, según la institución, pues estarían limitando la libre participación de estos especialistas. Ya en meses anteriores, recordemos, la misma organización había llegado a suspender por varias horas sus labores por las millonarias deudas. La situación pone en riesgo procedimientos quirúrgicos para pacientes no solo de esta zona, sino también de otras localidades del suroeste y también de otras zonas del departamento. Y Guarne, en otros hechos, es el primer municipio del oriente en activar un plan de contingencia para atender situaciones en la autopista Medellín-Bogotá, María José.
0: Así es, la transición en la administración de varios corredores viales del oriente antioqueño, que queda en manos del Instituto Nacional de Vías, sigue generando preocupación entre autoridades locales por la respuesta ante las emergencias, el mantenimiento de la infraestructura y la continuidad de las intervenciones pendientes en una de las redes viales más transitadas del departamento y el país. La inquietud se concentra especialmente en la autopista Medellín-Bogotá, eje estratégico para la movilidad de pasajeros y carga. Ante este panorama, el municipio de Guarne decidió anticiparse a posibles dificultades y anunció la activación del Comité Municipal de Gestión de Riesgo y el Comité de Seguridad Vial, con el propósito de fortalecer la capacidad de respuesta en los tramos de jurisdicción nacional que atraviesan su territorio, incluyendo el que conecta con el aeropuerto José María Córdoba. El alcalde Mauricio Grisales informó que Guarne ya cuenta con un protocolo para atender incidentes de tránsito.
5: Hasta el momento no se ha definido, digamos, algo concreto con respecto a este tema, pero entonces desde el municipio, para poder actuar, para brindar ese apoyo en todo lo que tiene que ver nuestra jurisdicción con la autopista Medellín-Bogotá y la vía al aeropuerto.
0: El mandatario reiteró la solicitud al gobierno nacional para acelerar los trámites que permitan ejecutar las obras de movilidad priorizadas por administraciones locales y que requieren aprobación de la Agencia Nacional de Infraestructura. Los proyectos serán financiados con cerca de 121 mil millones de pesos correspondientes a los excedentes generados por el recaudo de peajes durante más de dos décadas de operación del Debimed, pero están a la espera de autorizaciones finales para esta entidad.
3: Y en otros hechos, como parte de las medidas de preparación ante la llegada del fenómeno del Niño, en el municipio de Las Cejas inauguraron 218 paneles solares en la planta de bombeo Pantanillo, una infraestructura clave para la captación del agua del acueducto municipal. El nuevo sistema solar fotovoltaico garantizará al menos el 20% de la energía que consume la planta en sus picos más altos, reduciendo en un 19% el consumo eléctrico total destinado al bombeo de agua para la comunidad. La alcaldesa de esa localidad, Marielbeth Santa.
6: En gastos operacionales de las empresas públicas de La Ceja, nos va a permitir redistribuir ese ingreso para seguir mejorando la calidad de los servicios públicos que prestamos.
3: Nosotros toda esta información en BlueRadioAntioquia.com.
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1: 12 del día, 27 minutos. Aquí seguimos conectados con ustedes, dándoles toda la información y las actualizaciones sobre el terremoto de hoy en Colombia, 7.4 grados de magnitud. Hay reporte preliminar de la Unidad Nacional de Gestión del Riesgo Juan Camilo sobre el departamento del Chocó, en donde fue el epicentro de este terremoto.
2: Nacional, Camila, es el reporte que entrega hasta ahora la Unidad de Gestión del Riesgo. 16 departamentos afectados por cuenta de este terremoto de 7.4. 4 vías afectadas también por esta situación. 24 colegios en el país resultaron afectados luego de que se presentó este terremoto a las 7 de la mañana, 34 minutos. El reporte oficial de la Unidad de Gestión de Riesgo da cuenta a esta hora de 50 fallecidos, 50 personas fallecidas, dice la Unidad de Gestión de Riesgo tras este terremoto, 67 heridos, hay daños y en viviendas en más de 10 municipios, 17 centros comunitarios también afectados. Este dato es muy importante. 20 centros de salud en el país han resultado averiados por cuentas de este movimiento telúrico. 77 viviendas han quedado devastadas, destruidas por este temblor. 1.684 viviendas en todo el país han resultado averiadas. 61 edificios colapsados y también 2 puentes vehiculares se han visto afectadas por esta situación. Departamentos más afectados por la emergencia está Chocó, el departamento también de Valle del Cauca, el departamento de Risaralda y también dice la Unidad de Gestión de Riesgo que se presenta una situación en el departamento del Guaviare. Los 3 fallecidos confirmados son del departamento del Chocó y 20 municipios de esta región del país donde se presentó el epicentro en San José del Palmar también representan afectados preliminarmente. Allí en el Chocó son 130 las viviendas afectadas y 30 las destruidas por cuenta de este terremoto.
1: Gracias, Juan Camilo. La situación en estos momentos y el balance que tenemos actualmente sobre lo que está pasando con el terremoto en Colombia. Ya hemos dicho que aumentan lamentablemente las víctimas, aumentan el número de fallecidos en nuestro país. Es la situación que estamos viviendo en estos momentos, pero quiero irme a Santander, vámonos al departamento de Santander, porque después de la verificación de organismos de socorro en el departamento de Santander, las autoridades de gestión del riesgo no están reportando daños de consideración en ese departamento, una buena noticia en el territorio nacional, salvo algunas grietas menores en algunas edificaciones. Esta información y noticia a esta hora la tiene Verónica Rincón. Verónica.
3: En Bucaramanga y Santander, donde también se sintió con fuerza el terremoto de 7.4, los habitantes vivieron momentos de angustia. Sonaron sirenas, edificios, colegios, universidades e instituciones públicas fueron evacuados.
4: Ha sido muy terrible porque de todos ha sido el más fuerte.
5: Lo que más me dio sensación fue la duración del temblor, que no paraba.
3: En Santander las autoridades no reportan afectaciones de consideración. Eduardo Sánchez, de gestión del riesgo.
6: No nos reportan ninguna estructura vial colapsada en la represa de Hidrosogamoso, no genera ningún riesgo.
3: Sin embargo, residentes en algunas edificaciones reportan fisuras. La estación de policía de Cincelada en Coromoro también sufrió algunos daños menores. El coronel Néstor Arevalo, comandante de la policía en Santander.
7: Presentó unas grietas, pero son leves, sin embargo, pues están siendo valoradas.
3: Entre las situaciones identificadas se encuentran afectaciones en algunas fachadas y la caída de objetos que se encontraban adheridos a paredes como consecuencia de la fuerza del movimiento telúrico.
1: Gracias, y nos vamos con la Cruz Roja en estos momentos. Son las 12 del día, 32 minutos. ¿Por qué razón? Porque queremos saber, y muchos oyentes que nos escriben al 301-764-4108, nuestra línea de WhatsApp, o a nuestras diferentes redes sociales, a través de nuestro canal de YouTube de Blue Radio en vivo, a través de X, ¿cómo se puede donar o cómo se puede uno también preparar para un sismo de 7.4? La gente está preocupada sobre cómo debemos actuar en momentos como esto. Francisco Moreno Carrillo es el director ejecutivo nacional de la Cruz Roja en Colombia y nos atiende a esta hora en Mañanas Blue. Señor Moreno, director, mil gracias por estar con nosotros. Bienvenido.
8: Muy buenas tardes, muchas gracias a ustedes. Y sí, pues es muy importante poder darle a la ciudadanía esos mensajes en estos momentos de la emergencia para poder atender las principales necesidades que se presenten, pero también para evitar más complicaciones.
1: Claro, pero entonces empecemos, director. ¿Qué es, cómo se debe uno preparar para una situación como esta? Y es que cada vez que tenemos una tragedia, lo repetimos y volvemos a hacer la pedagogía, pero creo que hay que hacerlo una y otra vez porque no sabemos cuándo pueda volver a suceder. Ojalá así no sea. Pero ¿cuáles son como los principales preparativos que tenemos que tener nosotros, los ciudadanos en Colombia, ya que sabemos que estamos ubicados en una zona geográfica en donde hay una falla y que por eso se pueden producir este tipo de movimientos telúricos?
8: Sí, precisamente hay que saber cómo actuar en ese momento, porque con el nerviosismo, con el susto, digamos que las personas no hacen lo adecuado. Cada año se hace un simulacro. Es muy importante que ese simulacro se haga tanto en las casas, en los colegios, en las oficinas, para poder entender cómo funciona el simulacro, cuáles son las vías para uno poder evacuar en un momento dado, y una vez que haya evacuado también, cómo recuperar nuevamente la entrada a sus instalaciones, si es el caso. Y en este tipo de emergencias tan grandes también, cómo ponerse a salvo, cómo escuchar a los miembros de las brigadas de emergencia, los planes de mantenimiento de emergencias que se hagan en todos los lugares para no tener segundas afectaciones. Puede que algunas instalaciones hayan quedado mal, alguna pared queda suelta, la mampostería de un edificio puede estar suelta, entonces no se puede estar deambulando por los edificios, por las calles, porque puede haber un segundo efecto que pueda herir o afectar a las personas. Los organismos de gestión de riesgo de desastres están en este momento iniciando todas las labores de búsqueda y rescate, escuchar sus indicaciones y sobre todo también poder tener comunicación con sus familiares, no desplazarse y estar en lugares seguros mientras pasan las primeras horas.
9: Sí, mire, director, ¿qué lugares, centros de acopio tienen ustedes destinados para las personas que quieren entregar sus donaciones, ayudar con las diferentes ciudades afectadas y asimismo puntos de albergue en estas zonas afectadas?
8: En este momento todos los organismos de socorro están concentrando en lo que es búsqueda y rescate y poder salvar vidas. Empezaremos también a determinar en cada una de las ciudades, junto con los planes, tanto el Plan Nacional de Respuesta y Gestión de Riesgo de Desastres, como en las gobernaciones y departamentos según las necesidades propias. No hay ahorita ningún tipo de llamamiento, por cuanto el enfoque sobre todo tiene que ver en búsqueda y rescate y en poder

0: ahora es escuchar esos planes de los consejos departamentales y municipales de gestión de riesgo de desastres.
1: Director Moreno, estábamos viendo las imágenes del aeropuerto Matecaña y en Pereira, en donde la gente no sabe dónde meterse en medio de este movimiento que se ve súper fuerte. Hay unas columnas grandes y de un momento a otro todo comienza a caer. En estas situaciones, en donde hay espacios amplios, ¿dónde uno debe resguardarse mientras pasa el movimiento telúrico? ¿Puede recordarnos, por favor, esas indicaciones?
0: Sí, lo principal tiene que ver en espacios abiertos, no en espacios cerrados, porque no sabemos la estructura, cómo está la mampostería, y aun cuando en una primera instancia puede que no se haya caído, pero si quedó debilitada, se va a caer. Entonces es salir a espacios abiertos. Generalmente en los parques se están organizando todos los organismos de socorro, donde la gente puede estar mientras se puede definir qué tanta afectación tiene una estructura y qué riesgo, porque en este momento con esa situación podemos tener muchos más heridos.
2: Mire, director, precisamente sobre esa pregunta es, ¿uno debe salir a espacios abiertos, no importa la edificación en la que esté? ¿Por qué se lo pregunto? Porque yo vivo en un edificio viejo en Bogotá que queda en un quinto piso, en el último piso es mi apartamento. Y entonces, obviamente, salir a la calle pues requiere bajar por las escaleras. En ese momento de movimiento de la tierra, ¿quienes están en pisos altos deben también intentar salir a la calle?
0: Hay dificultad en edificios que son muy altos precisamente por alcanzar a bajar. En cada uno de los simulacros se determina de qué manera es la evacuación. Inicialmente pues es muy complejo poder bajar y de pronto pues verse afectado por alguna columna. Pero una vez que pasa inicialmente y se hace una primera valoración que hacen en general pues todos los que manejan las estructuras, se hace la evacuación coordinada para poder precisamente salir y hacer evaluaciones con más profundidad. No solamente lo que vemos en el momento del movimiento, sino con más profundidad qué otras afectaciones pudieron quedar.
3: Sí, mire, señor Francisco, es que eso que usted está diciendo es la clave, porque hay lugares donde no hay personas que estén manejando la evacuación controlada ni dando instrucciones. Entonces, ¿hay que salir cuando pare el movimiento? Digamos, ¿cuál es la regla general para estas personas que están en edificaciones con pisos muy altos? ¿Cuál sería el momento indicado si no han hecho procesos de evacuación, no tienen estos procedimientos previos y no hay nadie guiándolos?
0: Sí, claro, en un edificio alto puede ser, por supuesto no se utilizan los ascensores y las escaleras pues no se tienen la seguridad de que en qué estado están. Entonces sí, una vez que pase ese movimiento inicial y puedan evacuar de manera segura, hay que hacerlo. Y en otros sitios donde pues ya se tiene establecido todo el sistema de evacuación, entonces se hace esa evacuación como se ha manejado previamente.
4: Yo le pregunto, director Moreno, cuéntenos, ¿qué debe contener un botiquín? ¿Qué debe contener una mochila de emergencia pues ante un caso como estos?
0: En general, pues el botiquín es para que sea utilizado por las personas de la casa. Es decir, debe tener los elementos que permitan, por ejemplo, controlar una hemorragia, por ejemplo, colocar un vendaje si es que ha habido alguna lesión en un hueso, en un músculo, por ejemplo, un desinfectante, y elementos que también permitan comunicarse con las familias, tener una linterna con baterías por cuanto puede suceder también en la noche, tener agua para hidratación en caso que, por ejemplo, quede en un espacio colapsado. Pero en general son estos temas de primera necesidad básicos para una persona del común, de la familia o de una oficina que lo pueda operar.
5: Director Moreno, los expertos en rescate no pueden estar en todas partes, en todos los lugares al mismo tiempo. Hay personas que no son expertas y que en este momento les debe estar tocando hacer parte de un rescate. Cuando una persona está haciendo un rescate, ¿qué debe hacer? Es decir, si siente que una persona, por ejemplo, está tapada, ¿qué preguntas le debe hacer? ¿Cómo, qué tipo de movimientos hacer para no afectar? ¿Cómo hacer esa operación de rescate si no se cuenta con un experto al lado, pero que uno quiera salvar una vida?
0: Sí, lo principal para salvar una vida es también poder identificar que no hayan riesgos adicionales. Si yo esté con esa persona en un sitio donde el riesgo puede ser mayor porque le caiga alguna cosa encima, entonces debo intentar movilizarlo a algún sitio. Sin embargo, es muy importante tener en cuenta que la cabeza, el cuello y la columna vertebral, la espalda, no se deben mover, porque si hay algún tipo de lesión se puede afectar. Entonces se puede hacer es básicamente una inmovilización del cuello, se

0: humedad puede que la tierra o algo así obstruya la vía aérea, aflojar las prendas para que pueda respirar y que rápidamente si llegue alguien que sea experto, porque como le digo, mover una persona que esté herida puede tener una segunda lesión que puede ser mucho más grave.
1: Hay muchas personas que nos han dicho, director, que se necesita donación de sangre. Eso nos lo dijo un representante de la Cámara por el Departamento del Chocó. También lo están diciendo desde Cali. ¿Ustedes en la Cruz Roja están coordinando esas donaciones o por lo menos la recepción de la donación de sangre? ¿Y en dónde se puede hacer para que la gente que se está preguntando cómo ayudar en estos momentos ayude de esa manera, donando sangre?
0: Claro que sí, y es fundamental y necesario. La Cruz Roja Colombiana tiene 6 bancos de sangre en todo el país, en todos tiene ahorita abierta una campaña de donación. Precisamente en Cali tenemos agotada la reserva, estamos enviando desde Bogotá. Entonces, en los bancos de sangre de la Cruz Roja, de Cali, de Bogotá, de Armenia, de Manizales, de Medellín y de Cartagena, y en Villavicencio tenemos unas jornadas activadas y sí se necesita, porque en este momento es que hay múltiples heridos que quizás necesiten transfusiones de sangre en procedimientos quirúrgicos y las reservas en general están bajas. Sí es algo fundamental en este momento.
1: Las personas que pueden donar sangre son quiénes, porque sí es importante que hagamos ese llamado por lo que usted acaba de decir, que las reservas en Cali están agotadas, lo mismo nos lo decía el representante del departamento del Chocó, y es, vamos a los puntos de donación de la Cruz Roja, buscamos en internet en dónde podemos donar, pero ¿quién es una persona que puede donar sangre? Porque siempre hay una serie de restricciones.
0: Sí, claro, hay que tener en cuenta que aquí quien va a recibir la sangre es un enfermo, ya sea por una herida, por cualquier otra situación. Es decir, que está en una situación de vulnerabilidad. Entonces, la sangre que yo le voy a colocar debe ser de una persona sana. ¿Quiénes pueden ser una persona sana? Pues personas entre 18 y 65 años, que tengan un peso superior a 50 kilogramos, que no hayan estado enfermos en los días anteriores, porque si yo tengo una gripa, una afección, pues se la voy a transmitir a la persona. Y en general, digamos que no tengan esas enfermedades que puedan ser transmitidas. Sin embargo, en cada uno de los puntos de donación hay personas que están explicando esto. Y básicamente es eso, sentirme que mi sangre le puede servir a un enfermo que la requiere.
1: Pues el director ejecutivo de la Cruz Roja, Francisco Moreno, gracias por el trabajo que hacen, gracias por atendernos a esta hora y seguramente vamos a tener que seguir hablando durante todos estos días porque pues todavía no dimensionamos la magnitud de esta tragedia que vivimos hoy en Colombia. Gracias por estar aquí en Mañanas Blue.
0: Muchas gracias a ustedes y poder llevar estos mensajes a la ciudadanía que son fundamentales, son aspectos básicos y generales, pero que tienen un gran impacto.
1: A usted muchas gracias. Importante que donemos sangre, que nos acerquemos a estos puntos de donación de sangre porque es una de las cosas que más se necesita en estos momentos. Varias personas nos están escribiendo a nuestra línea de WhatsApp y nos están preguntando cómo pueden ayudar. Pues esa es una de las formas en que se puede ayudar, donando sangre, obviamente, si usted es una persona sana. Pero también, por ejemplo, si está fuera del país, porque muchos colombianos en el exterior nos preguntan cómo pueden colaborar, como siempre, pues el Banco de Alimentos activa su canal de colaboración y por eso quiero saludar al padre Daniel Saldarriaga. Padre Saldarriaga, director del Banco de Alimentos de Bogotá, gracias por atendernos nuevamente. Un mes y medio después de la tragedia de Venezuela, increíblemente estamos hablando de una tragedia similar en Colombia. Bienvenido.
2: Camila, muy buenas tardes y muy buenas tardes a toda la gente que está conectada con ustedes y que está viendo las noticias, dándose cuenta de la magnitud de lo que está pasando y que quieren ayudar. Hemos activado desde las 9 de la mañana todo para seguir ayudando. En la semana pasada veníamos ayudando todavía a Venezuela y tenemos algunas cosas para entregar a Venezuela, pero ya empezamos a canalizar recursos y ya tenemos en el banco inventarios importantes para poder llegar a las regiones y a las comunidades donde la gente pues lo perdió todo y está pasando un momento difícil.
1: Entonces, recordemos una vez más, padre Saldarriaga, ¿qué es lo que necesitan? ¿Qué es lo que se debe donar en estos momentos? ¿A través de dónde? Para que la gente pueda realmente pues colaborar con lo que realmente va a funcionar. Y porque las donaciones también requieren de un orden.
2: En www.bancodealimentos.org.co es fácil donar. con los recursos que la gente nos pueda consignar, compraremos lo que sea más necesario. Si hay que conseguir colchonetas, si hay necesidad de productos de higiene y aseo, si hay alimentos que hacen falta, si hay productos que se requieren con más urgencia, queremos de verdad, con el asentimiento de los bancos de alimentos que están en esas zonas, podernos hacer cercanos y solidarios.
1: Pero entonces, padre Saldarriaga, ahí en esa página de internet se puede donar, uno puede donar tanto en dinero como en especie. ¿Tienen ustedes las dos modalidades? La gente, si quiere donar con dinero haciendo una transferencia, lo puede hacer, o llevando productos, no sé, cobijas, enlatados, etcétera, etcétera, a un centro de acopio. ¿Ustedes tienen las dos modalidades?
2: Tenemos nuestro centro de acopio y ahí está la información en nuestra página.
1: Sí.
2: Y tenemos el breve para que sea muy fácil hacer una transacción desde las plataformas de las personas. Queremos que sea sencillo ayudar. 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Y el que quiera que su donación sea certificada a través de Ernst & Young, que es nuestra revisoría fiscal, le podemos certificar también su donación.
3: Sí, mire, padre, ustedes se unieron la vez pasada con la plataforma Rappi, donde están recibiendo donaciones. Ellos en esta oportunidad están informando que se vuelve a activar ese botón que ellos activaron para Venezuela para recibir donaciones. Aquellas personas que tengan esta plataforma pueden donar ahí desde 20,000 pesos. ¿Ustedes nuevamente están en unidad con ellos para esto?
2: Rappi es un gran aliado, seguramente ya se activaron también con nosotros. Ellos tienen la facilidad de que se comunican mucha gente con ellos buscando los servicios que saben prestar, y a la hora de recoger donaciones, para ellos es muy sencillo porque es una plataforma que tiene toda la transparencia y que nos permite a nosotros con ese recurso comprar lo que nos haga falta para hacer las ayudas que necesita la gente.
1: Pues padre Saldarriaga, padre Daniel Saldarriaga, director del Banco de Alimentos, como le decía, lamentablemente hace un mes y medio estábamos hablando, y hoy por la tragedia en Venezuela, y hoy estamos hablando por la tragedia en Colombia. ¿Quién se lo iba a imaginar? Gracias por estar aquí con nosotros en Mañanas Blue y por esa tarea que hacen constantemente desde el Banco de Alimentos.
2: Camila, gracias por esta primera comunicación y seguiremos hablando, porque seguramente mucha gente va despertando a partir de las noticias la sensación de que el dolor de los que hoy sufren es la oportunidad para que ayudemos.
1: Me piden, padre, antes de que se vaya, a través de nuestras redes sociales, que si puede repetir la cuenta, por favor.
2: 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Pero si abren la página www.bancodealimentos.org.co, ahí es muy fácil.
1: Claro que sí, lo que pasa es que ahora como breve, las llaves de breve son tan fáciles de usar, por eso seguramente los oyentes las estaban preguntando.
2: Ni le cuesta al que recibe.
1: Exactamente, 00-91-67-78-52, Banco de Alimentos de Bogotá, esa es su llave de breve. Padre Saldarriaga, ahora sí, mil gracias por estar con nosotros.
2: Buenas tardes para todos.
1: Ahí esa es una de las formas de ayudar. Estábamos hablando con la Cruz Roja, ahora estábamos hablando con el Banco de Alimentos. Ana Cristina, y me llega desde Proantioquia también una iniciativa para recolectar donaciones, porque la gente está preguntándose en dónde lo donó, pero hay que estar seguros de que donde estamos haciendo las donaciones, pues no van a ser una estafa, ¿no? Porque ya saben que los delincuentes se aprovechan de las tragedias para terminar robando a la gente, y hay que donar en lugares seguros. De Proantioquia me envían el siguiente sitio para poder donar. Lo hacen con una fundación que se llama Presentes, y ahí hablan. ¿Usted conoce a Presentes, que lo apoya en estos momentos? Pues claro, Proantioquia.
4: Absolutamente confiable, Camila. Las personas que quieran hacer tu donación, les digo, primero, Proantioquia, pues es una entidad absolutamente confiable y conocida, y Presentes es ese canal por el cual se emprenden estas iniciativas de solidaridad. Inclusive cuando se hacen las donaciones le devuelven a uno el certificado de donación. Y quienes nos están viendo en la plataforma DITU y en el canal de YouTube de Blu Radio pueden ver que hay un código de barras, pero también hay un teléfono al que se pueden comunicar. Es el 310-415-7033. 310-415-7033. Y por ahí pueden comunicarse para hacer sus donaciones. Y como les digo, es completamente confiable, tanto ProAntioquia como Presentes, porque ellos siempre han estado, desde hace mucho tiempo, han estado encargados de canalizar este tipo de ayudas, no solamente para Antioquia, sino para todo el país.
1: Yo le iba a preguntar, es decir, donar en Presentes, que también está en coordinación con ProAntioquia, no solo termina destinando las ayudas al departamento de Antioquia, sino a otras regiones de Colombia. O sea, no es solo para el departamento de Antioquia.
4: No. Desde hace mucho tiempo se ayuda donde se debe ayudar, inclusive, en otras tragedias anteriores se ha podido ayudar. Entonces no hay ninguna duda ni de la reputación de ninguna.
1: Es que por eso es importante ir a sitios confiables. No sé, uno, hay varias cosas, Jennifer, que tenemos que tener claros en medio de la tragedia. No desinformar, no se pegue de cadenas de WhatsApp, no las comparta. Sé que la gente lo hace por ayudar, por estar con sus familiares, pero en estos momentos es muy importante no contribuir con el pánico adicional al que ya se tiene después de esta tragedia. Dos, donar en sitios que estemos seguros que son confiables para que no terminen estafándolo. Y tres, pues colaborar con lo que pueda, que digan las autoridades que usted puede colaborar, como por ejemplo este caso que dijo la Cruz Roja y lo ha dicho Cali y lo ha dicho el departamento del Chocó con el tema de la donación de sangre.
3: Camila, muy importante, sobre todo en esta época donde tenemos inteligencia artificial y una manipulación exacerbada y muy perfecta de imágenes. No comparta todo lo que ve de primerazo, primero rectifique o confirme quién le está diciendo esa información para no generar más pánico del que, por supuesto, traen estas tragedias. Nos envían un video, Camila, de la gobernación de Caldas, en donde dicen que hay una solicitud de sangre, como usted lo estaba hablando con el director de la Cruz Roja, dice que es una solicitud del Hemocentro del Café, desde donde piden a la comunidad acercarse a donar sangre de manera urgente. Allá no hay un lugar específico donde se haga esto, por eso están haciendo una contingencia y van a abrir una carpa especial en la cancha de baloncesto contigua al estadio. Si usted está en Manizales, en Caldas y puede donar, váyase cerquita, ahí al lado del estadio de Manizales, y done sangre que lo está necesitando en Manizales, en Caldas.
1: La forma en la que podemos ayudar en estos momentos de la tragedia. Lina, tenemos más detalles para la gente que tiene Rappi en Colombia. ¿Qué más pueden hacer? Porque no solo son en colaboración con el Banco de Alimentos, sino también pueden hacer atenciones o donaciones en atención médica.
3: No, mire, son dos cosas, Camilo. Están recibiendo atención de dinero, están recibiendo ayudas de dinero a través de la aplicación de Rappi. Tienen que ir al botón de Turbo en la app de Rappi, selecciona Banco de Alimentos y ahí elige el monto que quiera donar. Ese dinero puede ser desde 20,000 pesos hasta 120,000 pesos, y las ayudas van para Chocó, Eje Cafetero y el norte del Valle. Pero además de recibir estas ayudas, si usted quiere donar este dinero, Rappi está ofreciendo a los usuarios y a personas que tengan Rappi afectados, también está ofreciendo ayuda médica, acompañamiento médico y psicológico gratuito a través de médicos voluntarios certificados. En la aplicación y los canales de comunicación se facilitará el acceso a este servicio para quienes lo necesiten. Entonces, por un lado, reciben donaciones de dineros en colaboración con el Banco de Alimentos a través del botón de Turbo de 20,000 a 120,000, pero adicional a estos van a tener un botón que se llama SOS Reserva Doc, una iniciativa que ofrece atención médica y acompañamiento psicológico gratuito para los usuarios de Rappi.
1: Para las donaciones, pues eso es lo que está pasando en estos momentos en Colombia. Nosotros seguimos actualizándolos a ustedes de la situación que se vive desde horas de la mañana, 7:30 de la mañana aproximadamente se estaba registrando este terremoto en Colombia, pero tenemos comunicación o por lo menos declaraciones de Asosísmica, porque pues en estos momentos la gente se pregunta, bueno, ¿qué debemos hacer? ¿Nuestra casa es segura frente a una réplica implica que se pueda llegar a presentar, cuáles son las cosas que debemos tener en cuenta. Esto era precisamente, o aquí está, el mensaje de Asosísmica sobre la situación de movimientos telúricos en Colombia. ¿Qué tan actualizados estamos en Colombia? Es decir, ustedes tienen estadísticas en la Asociación de Ingenieros de Sismoresistencia de qué tan actualizadas están la infraestructura en nuestro país para una situación de un sismo elevado.
5: No muy bien, y hay que ser sinceros, no muy bien, por una razón muy sencilla, y es que las actualizaciones sismoresistentes son muy costosas. El costo de una actualización sismoresistente de una edificación depende de la edad de la edificación. Por ejemplo, en la ciudad de Cali tenemos un hospital construido en el año 1829. O sea, estamos hablando cerca de 200 años. Y ese hospital, que es el hospital más popular de la ciudad de San Juan de Dios, pues lógicamente es un hospital muy viejo, y su actualización es muy costosa y no se ha hecho mayor cosa en ese sentido. En realidad podemos decir que hacemos estudios de vulnerabilidad estructural, pero el estudio de vulnerabilidad estructural es simplemente un camino para decir qué es lo que hay que hacer. De ahí para adelante hay que conseguir los recursos para que esa actualización estructural se pueda hacer.
1: Increíblemente, esto hablábamos el 26 de junio con Asosísmica, preguntándoles qué tan preparados estábamos nosotros en Colombia para una situación como la que vive, como la que vivió Venezuela, y nos decía el director de Asosísmica que pues no estábamos muy preparados porque no había actualización realmente de las edificaciones después de la reglamentación que se aprobó, porque es muy costoso hacer actualización para las edificaciones para que sean sismo resistentes. Y hoy pues enfrentamos nosotros una tragedia similar, de la cual pues todavía no tenemos todavía el balance consolidado, pero sí hay un pronunciamiento del presidente Jennifer a través de su cuenta de X.
3: Sí, Camila, acaba de publicarlo Abelardo de la Esprilla, dice lo siguiente: ante la emergencia, el Estado responde unidos, coordinados y en acción para proteger la vida de los colombianos. Estoy al frente de la situación, me duele profundamente lo que están viviendo las familias y las regiones afectadas. Colombia está unida y saldremos adelante. Lo acompaña de un video que no tiene audio, solamente tiene una música de fondo, en donde se ve el presidente Abelardo de la Esprilla acompañado pues de el vicepresidente José Manuel Restrepo y parte de su gabinete en la sesión, por supuesto, para hablar en el puesto de mando unificado para atender la emergencia por este sismo que tuvo lugar a las 7:34 de la mañana.
1: Necesitamos, por supuesto, que todas las autoridades, entre ellas el presidente y todo su nuevo gabinete, pues estén en frente de esta situación de la manera más ejecutiva, trabajando con quienes están en las entidades, que muchos son del gobierno anterior, porque todavía no se ha logrado, precisamente porque es el primer día hábil de trabajo del nuevo gobierno, pues hacer pues todo un reemplazo de las personas que estaban en el gobierno nacional en las diferentes entidades. Nosotros hacemos una pausa, ustedes no se muevan, ya llegan nuestros compañeros de Meridiano Blue, quienes a través de esta emisión pues les van a seguir informando y actualizando de lo que está pasando en estos momentos en Colombia.
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1: Es la 1:02 p.m. Seguimos con esta transmisión especial ininterrumpida de Blue Radio en Meridiano Blue. Hoy lunes 10 de agosto, con la tragedia que enluta a Colombia, luego del terremoto que hoy a las 7:32 de la mañana sacudió a todo el país, con epicentro en el municipio de San José del Palmar, en el departamento de Chocó, una profundidad de 88 kilómetros, un terremoto que deja hasta ahora 74 personas muertas. Un número indeterminado de personas desaparecidas y un número importante de personas heridas. Vemos las imágenes en el canal de YouTube y también nuestra señal en Ditu de lo que pasó. Al lado izquierdo de la pantalla ven ustedes cómo cae como un castillo de naipes de lado un edificio en la ciudad de Manizales, en el sector del Cable, y en la mitad pueden ver ustedes la magnitud del colapso del aeropuerto Matecaña de la ciudad de Pereira. A propósito, en ese aeropuerto se habla de 3 personas muertas. Iniciamos el recorrido en el sur de Cali, en el barrio Capri, con las penosas, angustiosas labores de búsqueda de sobrevivientes debajo de los escombros de los edificios colapsados. Hugo Mario Palomar.
2: Ricardo, estamos aquí en el barrio Ciudad Capri, es la calle 71B con carrera 10, calle 10 con carrera 71B. Estamos frente a lo que era el edificio Torre de Limonar, uno de los edificios más afectados, totalmente destruido, colapsado como consecuencia del terremoto de esta mañana. Allí ustedes pueden ver al personal del cuerpo de bomberos con la ayuda de personal de la alcaldía de Cali y algunos voluntarios que siguen retirando los escombros, porque aseguran que hay sobrevivientes, personas que están atrapadas en medio de la edificación destruida. Se dice, escuchan voces, gritos de auxilio, y en consecuencia continúan las labores incesantes para intentar rescatar a más personas sobrevivientes de esta tragedia, que deja en total 38 edificaciones totalmente destruidas en Cali. Esta, en donde estamos nosotros, en Torres de Limonar, aquí en el barrio Ciudad Capri, era un edificio residencial de 4 pisos, una terraza, para un total de 5, y lo que nos aseguran es que han sido rescatadas 4 personas y habría por lo menos 40 más atrapadas entre los escombros. Pero más temprano estuvimos, Ricardo, también en el sur de Cali, en la calle Quinta con 44, en una edificación de 4 pisos, en el primero de todos. De rescate, ¿qué ha pasado hasta esta hora?
3: No, pues está tremendo el panorama, la verdad. Es un edificio de 5 pisos que colapsó y pues la esperanza está ahí con todos los que vienen a ayudar. Me llamó un conocido que viniera a traer agüita, hice lo que pude, colaboré a sacarlo.
2: ¿Se escuchan voces? ¿Al interior dicen que hay personas con vida?
3: Sí, es que mucha gente y pues la verdad ya llegó personal de apoyo. Y pues mejor dejarlos hacer su trabajo.
2: ¿Qué se necesita básicamente? ¿Qué es lo más importante?
3: No, pues la gente ha colaborado mucho, hay bastante ayuda, están trayendo guantes, tapabocas, cascos, pero pues bueno, tenaz el panorama.
2: Claro, y agua porque el calor es impresionante, muy intenso. Muchas gracias. Dale. Estamos aquí con la gente, acá un señor. Bueno, aquí siguen los socorristas intentando por todos los medios tratar de retirar los escombros. Último balance, el alcalde de Cali, Alejandro Herrera, el reporte de lo que está pasando en Cali a esta hora.
4: Al momento en Cali tenemos identificados 26 edificios colapsados. Ya estamos adelantando operaciones de rescate en 10 de ellos. Hemos solicitado apoyo de las otras capitales de Colombia, del gobierno nacional, para fortalecer los equipos de rescate. Actualmente en Cali tenemos un equipo mediano USAR de aproximadamente 64 rescatistas, que es propio de la ciudad que está trabajando. Solicitamos 6 equipos adicionales. También hemos conformado 16 equipos de evaluación que están analizando todas las estructuras o que se están conformando para rápidamente analizar todas las estructuras y poder determinar si hay sobrevivientes o personas que deban de ser rescatadas.
1: Don Mario, ¿se sabe cuántas personas estarían atrapadas debajo del edificio colapsado en el que usted está?
2: Aquí en Torres de Limonar, en Capri, se habla de por lo menos 40 personas, Ricardo, pero digamos que es una cifra incierta hasta ahora, es lo que dicen los vecinos del lugar, que hacen la cuenta de acuerdo a la cantidad de apartamentos que estaban allí en esa edificación, pues calculan ellos ahí cerca de 40 personas atrapadas, ya 4 rescatadas con vida. Creo que es la estructura más afectada por el terremoto de esta mañana. También colapsó un motel en la autopista sur con 39, Moulin Rouge. Colapsaron algunos edificios y casas en el sector de la Meda, cerca de la Plaza Mercado, en la avenida Guadalupe, cerca al centro comercial Mall Plaza, muy cerca de la Plaza de Toro. También hay edificaciones que colapsaron, y me reportan aquí de última hora también edificio alto de Pinares, está muy afectado como consecuencia del movimiento sísmico, y muchas personas, Ricardo, en pisos altos, en pisos altos sin poder evacuar, edificios que se quedaron sin energía, los ascensores están obviamente fuera de servicio, y hay personas que no han podido evacuar a pesar de las grietas y de las afectaciones a las estructuras en diferentes zonas, principalmente el sur de Cali, que fue el sector que más sufrió el impacto del terremoto de esta mañana, Ricardo.
1: Ya regreso, Hugo Mario, al barrio Capri en el sur de Cali. El edificio Torres del Limonar es uno de los más afectados, colapsó completamente luego del terremoto. Las imágenes son muy duras, la solidaridad de los caleños a flor de piel. Muchos jóvenes, se necesitan guantes, se necesitan caretas, se necesitan tapabocas, se necesita ayuda urgente, porque hay al menos 40 personas atrapadas solamente en este sitio de la capital del Valle del Cauca. Y en Pereira la situación también es muy difícil. En la capital del departamento de Risaralda, varios edificios colapsados. Cristian Zuluaga, ¿qué está pasando a esta hora?
5: Ricardo, yo los saludo desde el sector de la ciudad de La Cuba en Pereira, donde a esta hora la situación es bastante compleja. Pues en este momento organismos de socorro y personas del común están haciendo hartos trabajos para poder retirar escombros y tratar de encontrar personas que están reportadas como desaparecidas en algunas edificaciones que colapsaron. También en la zona del barrio Pinares hay edificaciones que colapsaron y están haciendo búsqueda de personas desaparecidas que están atrapadas dentro de los escombros. Además, dicen los organismos de socorro que en ese sector de la ciudad alcanzan a escuchar algunos gritos de auxilio de personas que posiblemente están debajo de las estructuras colapsadas. En el aeropuerto Matecaña siguen las labores de allí murieron 3 personas en la sala de la aerolínea Avianca. El alcalde de nuestra ciudad, el señor Mauricio Salazar, ha dicho que la pista no sufrió ninguna afectación, pero no se han reabierto allí las operaciones aéreas nacionales e internacionales, ya que el edificio administrativo y el terminal de pasajeros ha quedado bastante averiado. En el caso de Manizales, la situación es un tanto también compleja. Acaba de decir el alcalde Jorge Eduardo Rojas Giraldo que encontraron otra persona muerta, es decir, que sube el número de víctimas fatales de 3 a 4. Y también el mandatario local ha dicho que son 19 los edificios que tienen colapsos parciales, 17 con colapsos totales. Hay uno que tiene afectación y pertenece a la red hospitalaria. Hay además algunas fugas de gas, se han atendido 3 incendios y en este momento también están tratando de sacar en el sector de la Universidad Católica de Manizales una persona que quedó atrapada en una edificación que está contigua a este centro universitario. Ya de allí habían sacado con vida a una persona. También hay un balance de afectaciones que dice el alcalde de la ciudad de Manizales, y es que 100 edificios residenciales tienen afectaciones, al igual que más de un centenar de casas de 1 y 2 plantas. Una situación bastante compleja la que vive el eje cafetero, Ricardo.
6: Alcalde, la comunidad en esas infraestructuras que han colapsado.
1: Una 11, atención, Noticias Caracol habla a esta hora con el alcalde del municipio de San José del Palmar, el epicentro del terremoto de esta mañana.
7: Las personas lograron salir de las viviendas de aquellas que cayeron, y en este momento, gracias a Dios, no hay ningún reporte de personas que están atrapadas. En este momento, una de las situaciones que más nos están afectando en este momento es que tenemos la vía tapada a la ciudad de Cartago, la vía principal, en que nos encontramos totalmente incomunicados.
1: Ese es otro capítulo que está enunciando el alcalde de San José del Palmar. Muchas vías a esta hora cerradas, no solamente en esa zona, sino también en el centro del país, por derrumbes, por deslizamientos, como consecuencia del potente terremoto de esta madrugada. Aumenta dolorosamente el número de muertos en el departamento de Chocó, que vive muy severamente los efectos de este terremoto. Salima Feris.
8: Ricardo, pues en este momento la situación en el Chocó es crítica. Según el último reporte oficial, dejan 9 personas fallecidas y 80 lesionadas este terremoto, mientras los organismos de emergencia continúan verificando cuál es la magnitud de los daños. En terreno se reportan calles agrietadas, estructuras colapsadas, postes y cables caídos, vehículos aplastados, además de daños en viviendas y edificaciones. Uno de los puntos afectados es el litoral del San Juan, donde su alcalde John Jairo Gutiérrez ha entregado detalles de la emergencia.
9: Cuidado, saludos. Fue muy fuerte el temblor. Tenemos afectaciones en comunidades. De hecho, ya salió un grupo de funcionarios a hacer el tema de la verificación, pero hasta donde me reportaron ya van como 40 casas.
8: Además de estas afectaciones, las comunicaciones se encuentran caídas en algunas zonas, por lo que todavía no ha sido posible establecer la dimensión total de los daños. También hay afectaciones en el servicio de energía. Dispac, que es la empresa encargada de suministrar la energía, informó que Quibdó y otros 16 municipios están sin electricidad por los daños provocados por el sismo en la infraestructura eléctrica.
1: Pereira también está sin luz a esta hora como consecuencia del terremoto. 1:13 hay movimiento en la sede de la Unidad Nacional de Gestión de Riesgo en Bogotá. En cualquier momento dará una declaración el presidente Abelardo de la Espriella. Con él está Mateo Piñeros.
10: Sí, señor Ricardo, en pocos minutos hablará el presidente Abelardo de la Espriella, que además se desplazará a Pereira. La ministra de Transporte, por su parte, Elsa Noguera, estará en Cali. La ministra de Salud, Ana María Vesga, estará en el Chocó, y el ministro del Interior, Rodrigo Lara, en el Eje Cafetero. Una vez acabó esta reunión en la sala de crisis, salieron algunos de los funcionarios ya para prepararse para desplazarse a cada una de las zonas que le estoy mencionando, y se quedó el ministro Lara hablando con el presidente Abelardo de la Espriella. En ese momento nos informaron que después de una conversación de aproximadamente media hora, digamos, entre un círculo ya más cercano del presidente, él decidió dar una declaración. En este momento ya vemos a su equipo de seguridad, y en cualquier momento, Ricardo, va a salir el presidente, quien conocimos o supimos ha dado una orden, y es que la información va a estar centralizada en él. A la Unidad Nacional de Gestión del Riesgo en Bogotá van a llegar los datos.

0: al presidente Abelardo de la Estrella, quien se va a encargar por medio de sus redes sociales y de la presidencia de hacer público el minuto a minuto de lo que está pasando en este momento. Entra la jefe de comunicaciones de Abelardo de la Estrella junto al presidente, se dirige en este momento el presidente al país para hablar de la situación de emergencia. También lo acompaña el vicepresidente José Manuel Restrepo. Vamos a escuchar un segundo, Ricardo, voy a acercarme aquí al parlante. Dice Abelardo de la Estrella que va a esperar al resto de ministros que lo acompañaron en esta reunión más cerrada. Entra el ministro de Defensa, el general Mora, entra el ministro Lara y entra Jaime Andrés Beltrán, ministro de Vivienda. Al lado izquierdo de Abelardo de la Estrella está el general Mora, al lado derecho su vicepresidente y un poco más atrás Rodrigo Lara y Jaime Andrés Beltrán. A esta hora el presidente Abelardo de la Estrella habla, Ricardo, sobre el sismo que se ha presentado esta mañana y que ha generado emergencias en diferentes zonas del país. Ya está haciendo una prueba de audio en este momento, ya está con todos los ministros, con todos los funcionarios a su alrededor para entregar esta declaración. Empieza a hablar el presidente. Ya, sigue organizando. Un segundo, Ricardo, que está organizando. Mire,
1: ahí está, mire, está acompañado ya, el vicepresidente. Habla. Está el ministro Lara.
2: En la unidad nacional.
1: Lo escuchamos, 1:16. Con Mateo.
3: No sin antes decirles que desde el gobierno lamentamos profundamente la tragedia que hoy azota nuestra patria. Le pedimos a Dios que proteja a Colombia, que nos dé la fortaleza para enfrentar este desafío, y estamos absolutamente convencidos en que unidos como sociedad y como gobierno podremos sacar adelante a nuestro país en este momento tan duro. Y como les digo, de entrada encomiendo nuestro país al Señor Jesucristo para que nos ayude a salir de esta tragedia, y por parte del gobierno toda la disposición, todo el compromiso, la solidaridad con las víctimas y la obligación insoslayable de asistirlas, de estar ahí, de ayudar a cada uno de los departamentos
4: y municipios afectados para sacar adelante a esos entes territoriales que hoy lamentablemente han sido afectados por esta tragedia natural. Este es un gobierno que responde de manera inmediata, es un gobierno que está comprometido con la gente, es un gobierno que nunca va a dejar solo a los ciudadanos, porque vamos a honrar la voluntad popular de la mayoría que escogió un gobierno responsable que estará ahí siempre que el pueblo colombiano lo requiera. Se dio inicio al puesto de mando unificado para coordinar la respuesta del gobierno nacional frente a esta emergencia que atraviesa el país. Ese PMU principal va a estar ubicado aquí, en la sede de la unidad, en la ciudad de Bogotá. También tenemos un PMU en la ciudad de Armenia, otro en la ciudad de Quibdó y otro en la ciudad de Cali. Toda la información que salen de esos puestos de mando unificado llegan al puesto de mando unificado central, que es aquí en la unidad, y aquí se procesa la información tal cual como lo hemos hecho y como lo voy a comentar con ustedes para informarles cuál es el reporte de esa información que ha llegado ya a este puesto de mando unificado central que está en la sede de la Unidad Nacional de Riesgo. En el marco del Comité Nacional que acabamos de realizar hace una hora, ese Comité Nacional para el Manejo de Desastres y Consejo Nacional para la Gestión de Riesgo de Desastres, se acordó declarar la correspondiente situación de emergencia que será suscrita en el transcurso del día. Nos reunimos todos los ministros y los funcionarios de la unidad y de otras instancias para aprobar esa declaratoria de emergencia que nos servirá para atender de la manera que corresponde este desastre natural.

0: Asimismo, se conformaron equipos de trabajo, cada uno encabezado por un ministro y por el señor vicepresidente, que se desplazarán a los distintos departamentos afectados. Y bajo esa dirección del señor vicepresidente y los señores ministros, se va a ejecutar todo el trabajo con las distintas instancias públicas. Allí, por supuesto, también se incluye a la Fuerza Pública y a la Policía Nacional. Yo voy a estar al frente de la respuesta nacional y haré presencia en todos los territorios. Todos los ministros, el señor vicepresidente y el puesto de mando unificado me reportan directamente a mí y directamente voy a liderar la emergencia como corresponde. El vicepresidente y la Cancillería también van a liderar la coordinación de la cooperación internacional y la articulación que puede recibirse de otros países y de otros organismos internacionales. Debo decir que todos nuestros aliados alrededor del mundo han manifestado su intención de ayudar con lo que se requiera. Por su parte, la primera dama y la señora esposa del señor vicepresidente estarán al frente de la coordinación de la ayuda ciudadana y empresarial, articulando la solidaridad de los colombianos con las necesidades de las familias afectadas. Este es un mensaje claro para esas familias. No los vamos a dejar solos. Están en nuestro corazón y les vamos a tender la mano con toda decisión. El Gobierno Nacional mantiene desplegadas todas sus capacidades para proteger la vida, atender a las comunidades afectadas y llevar ayuda a cada territorio que se necesite. He dado una orden perentoria como jefe de Estado y jefe de gobierno. Lo primero es el rescate de las personas que se encuentran bajo los escombros. Esa es la prioridad, rescatar a las personas que todavía están bajo escombros. Se hace un llamado a las entidades y a las autoridades del Estado para que todos los reportes oficiales de afectaciones sean canalizados a través de la crisis, de la sala de crisis nacional, que es el puesto de mando unificado que hemos determinado, esté aquí en la sede principal de la unidad. Y entonces procedo a darles el reporte, que es el último reporte de las 12:30, hace menos de una hora, sobre los fallecidos, los heridos y las afectaciones que hay. A las 12:30 de hoy teníamos 111 fallecidos, 87 heridos, 1.575 viviendas averiadas, 37 viviendas completamente destruidas, 61 edificios colapsados, 18 centros de salud averiados, 52 centros educativos averiados, 17 centros comunitarios averiados, 18 vías averiadas, 6 aeropuertos afectados en infraestructura y sin operación para vuelos comerciales, y un aeropuerto afectado en infraestructura y pista de aterrizaje. Este reporte lo voy a estar dando personalmente cada 2-3 horas, dependiendo cómo vaya avanzando la situación. Queridos medios de comunicación, la ayuda de ustedes es fundamental para que esta información se transmita de la manera adecuada y para que cualquier información que tengan ustedes se reporte también aquí al puesto de mando unificado. Nos puede servir mucho para consolidar la información. Ustedes a veces llegan donde el Estado no puede llegar, de tal suerte que la ayuda de ustedes es fundamental. Hoy todos los colombianos, sin distingos ideológicos ni políticos, tenemos que unirnos frente a una sola causa, que son las víctimas de este desastre natural. El Gobierno Nacional atenderá esta tragedia como corresponde y le vamos a dar la mano a todos los colombianos. Con la ayuda de Dios, el compromiso de todos los funcionarios del gobierno, el compromiso de la sociedad en pleno y de nuestros amigos de los gobiernos y organismos internacionales, vamos a sacar adelante a nuestros compatriotas que han sido afectados por esta tragedia. Gracias por estar aquí y tenga insisto, toda la sociedad colombiana, pero sobre todo a las víctimas, que aquí hay un gobierno que está firme por ayudarles y que nunca les va a dar la espalda. Muchas gracias, queridos periodistas. En este momento me dispongo a salir hacia Quibdó y el resto del gobierno irá una parte hacia el Valle del Cauca y otra hacia el Eje Cafetero. Este es un gobierno comprometido con las soluciones de los problemas del pueblo colombiano. Que Dios nos bendiga y haremos todo lo que esté en nuestras manos para rescatar a nuestro país por una parte y para brindarle en este momento tan aciago una ayuda a esas víctimas que en muchos casos lo han perdido todo. Gracias y que Dios bendiga a Colombia.
1: Una 25 minutos, termina la declaración del presidente Abelardo de la Espriella desde el puesto de mando unificado. Mateo, en la Unidad Nacional de Gestión de Riesgo, da cifras actualizadas a las 12:30 del día, es decir, de hace 55 minutos, de la tragedia por cuenta del terremoto de las 7:34 en San José del Palmar, en Chocó. Habla el presidente Abelardo de la Espriella de 111 fallecidos, 87 heridos, 1.575 viviendas averiadas, 37 viviendas colapsadas, 61 edificios colapsados, 18 centros de salud averiados, 52 colegios averiados. Anuncia puesto de mando unificado central en Bogotá, algunos descentralizados en las ciudades más afectadas por la tragedia. Habla de los aeropuertos averiados, habla además de que salen minutos rumbo a Quibdó a personarse de la situación y dice que él dará personalmente cada 2 horas los reportes sobre la situación.
2: Lado Ricardo, un PMU nacional, justamente aquí en la Unidad Nacional para la Gestión del Riesgo. Otro de ellos va a estar en Armenia, otro en Quibdó y otro en Cali. Toda la información desde esos lugares se va a enviar a Bogotá y el presidente Abelardo de la Espriella cada 2 o 3 horas va a estar reportando por medio de su cuenta de X, también por medio de las cuentas de la presidencia, la actualización sobre la emergencia. Dice que él mismo va a estar al frente, que todos le deben reportará él. El vicepresidente José Manuel Restrepo y el canciller Omar Bula tienen la orden de coordinar la ayuda internacional. Ya Israel y Estados Unidos, entre otros países, han dicho que quieren apoyar a Colombia en esta situación. La primera dama va a estar al frente de la ayuda ciudadana y empresarial y ha dado una orden. Primero, hay que avanzar hacia el rescate. Esa es la prioridad que tiene en ese momento el gobierno nacional. Usted ya nos leía lo último balance y finalmente confirma Abelardo de la Espriella, va primero para Quibdó. En un principio se había hablado de que fuera primero a Pereira, sale para la capital del Chocó y envía un mensaje a todos los sectores políticos. Es el momento de trabajar por el país, dejar de lado las confrontaciones, las ideologías y buscar atender esta emergencia entre todos los colombianos.
1: Muy bien, Mateo, ya regreso con usted una 28 minutos. Andrés Carmona, el presidente anuncia, el presidente Abelardo de la Espriella, la declaratoria del estado de emergencia para atender la tragedia por el terremoto de esta mañana. Vemos, seguimos viendo las imágenes que ha afectado principalmente a Pereira, a Cali, a la ciudad de Manizales, a la ciudad de Quibdó, al departamento de Chocó. ¿Esto en la práctica qué significa? ¿Cuál es la figura y qué se necesitaría para esa declaratoria?
3: Ricardo, la figura es estado de emergencia económica y social, artículo 215 de la Constitución, uno de los 3 estados de excepción. Esta declaratoria se da con la firma de todos los ministros, los 18 ministros del gabinete, y tendrá una duración de 30 días prorrogables por otros 30 hasta 90 días en el año. Esto faculta al presidente Abelardo de la Espriella a expedir decretos con fuerza de ley para conjurar la crisis o la emergencia. Ojo con esto, el Congreso hasta 10 días después de finalizado el estado de emergencia podrá reunirse por derecho propio para analizar estos decretos, pero a partir del momento en que el presidente de la Espriella y sus ministros expidan el decreto madre de la declaratoria de emergencia económica, tanto este decreto como los subsecuentes serán enviados inmediatamente a la Corte Constitucional para el respectivo control legal y para decidir sobre su constitucionalidad. Yo con este detalle, en estos momentos teníamos vigente otra emergencia, es la emergencia por el frente frío, y en esta tenía un inicio de una duración
1: por las inundaciones en el departamento de Córdoba.
3: Correcto, y esas tenían una duración de 30 días, y como la Constitución señala que no pueden superar 90 días en el año, habría que analizar si el presidente Lesprilla solo va a tener 30 y prorrogables otros 30.
1: Una 30, una pausa y regresamos para contarles las afectaciones por el terremoto en algunos municipios de Cundinamarca.
4: 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En Blue Radio son las
5: 1:30 p.m.
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5: Y un conjunto residencial. En zonas industriales de Mosquera, Funza, Madrid y Tenjo hubo caída de canecas y elementos almacenados en bodegas. Dice el Cuerpo de Bomberos de Cundinamarca que no hay personas lesionadas y que varias de estas emergencias ya están bajo control. El gobernador Jorge Emilio Rey aseguró que continúa el monitoreo en todo el departamento en coordinación con las alcaldías, la Defensa Civil y el Cuerpo de Bomberos. Marcela.
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1: Bueno, y en medio de la tragedia que está viviendo el país, el fútbol colombiano también se detiene por obvias razones. En principio se había suspendido un partido de los tres que se iban a jugar el día de hoy, el que se iba a jugar a las 8 de la noche entre Junior de Barranquilla y el Deportivo Pereira, evidentemente por todo lo que significa para Pereira hoy en medio de esta tragedia que azota a Colombia. Ya es de manera oficial que los tres partidos del torneo clausura para el día de hoy fueron suspendidos. Dos de ellos, el primero que se iba a jugar entre Águilas Doradas y Llanero, se va a reprogramar para el día de mañana. El segundo también entre Independiente Medellín y Millonarios también se va a jugar el día de mañana entre el Poderoso y el equipo capitalino. Todavía no se sabe cuándo se va a jugar el partido entre Junior y el Deportivo Pereira. Así que repetimos, en medio de la situación de tragedia que vive el país, el fútbol colombiano ha decidido tomar la decisión de suspender la jornada, al menos del día de hoy, que iba a continuar el torneo clausura luego de lo que ha sido el fin de semana y lo que fue la victoria de América de Cali en el clásico frente a Nacional de Medellín, que le da momentáneamente el liderato del torneo en Colombia. En el resto del mundo se siguen jugando partidos de fútbol, se siguen haciendo cosas que tienen que ver con los deportes, pero claramente estamos todos atentos a lo que será el desarrollo del fútbol colombiano y el deporte colombiano en medio de esta tragedia. Así que nos unimos a eso. Les recordamos entonces, fue suspendida completa la jornada del fútbol colombiano por la Dimayor. Los tres partidos que se iban a jugar el día de hoy, dos se reprogramaron en principio al menos para el día de mañana, así que mañana se va a jugar este duelo entre Independiente Medellín y Millonarios. Estaremos atentos, por supuesto, a todas las novedades acá en Meridiano Blue.
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2: El colapso en el Hospital Universitario del Valle es grande a esta hora. Están pidiendo ayuda porque es uno de los principales centros médicos del suroccidente del país, crucial para atender a los heridos luego de las consecuencias del devastador terremoto de esta mañana. Stephanie Toledo.
3: Ricardo, en estos momentos el llamado que está haciendo el gerente del Hospital Universitario del Valle es que no lleven pacientes trasladados de ninguna institución de salud, ya sea privada o pública, hacia este hospital, debido a que el bloque 2 de esa institución está completamente colapsado después del terremoto que se registró esta mañana. En este edificio funcionaban los servicios de ginecobstetricia, pediatría.
4: Doctora, hemos tenido que evacuar el 100%. Vino del hospital, tenemos unos pacientes todavía atrapados. Estamos haciendo el cálculo de los posibles fallecidos con esta situación en el hospital y queremos hacer un llamado a la comunidad y a las demás instituciones de socorro que no traigan pacientes al hospital en ese momento, porque tenemos un drama propio como con los pacientes acá al interior del hospital y no tendríamos cómo responder al llamado o a la atención de esos pacientes.
5: ¿Pero de cuántos pacientes atrapados habla? ¿Qué bloque es? ¿Qué área?
4: Estamos en el bloque 2, es un sitio donde se colapsa. Están tres pisos, donde está pediatría, medicina interna y parte, digamos, de neonatos. Esperamos pues que el desenlace no sea... Pues,
2: es Irne Torres, gerente del Hospital Universitario del Valle del Cauca. Hugo Mario, bajo los escombros de Torres del Limonar están los padres de dos queridos colegas. Ojalá aparezcan con vida, de José Fernando Patiño, quien esta mañana nos contó su historia, y también de Carlos Andrés Aponte.
6: Sí, Ricardo, estamos esperando noticias de Carlos Patiño, de Darío Patiño, perdón, y de Carlos Aponte, de Estela Marín, de Elena Giraldo. Son familiares de colegas nuestros que están bajo los escombros del edificio Torres del Limonar, ubicado aquí en el barrio Ciudad Capri, en la carrera 72 con 10 bis. Continúan las labores de los socorristas y los voluntarios de esta hora, Ricardo. No paran un solo minuto, llegan más y más personas para ayudar en la evacuación de escombros y poder rescatar a cerca de 40 personas que se encuentran en la mitad de esta estructura totalmente destruida. Se cree que hay personas con vida, se escuchan voces, es lo que aseguran algunos de los voluntarios que permanecen aquí en ese sitio del sur de Cali, Ricardo.
7: Gracias, Hugo Mario. Si usted está en Bogotá, está bien, está con su familia y solo se asustó con el sismo, es momento de ayudar. Por eso, Nicolás Rodríguez, hasta ahora le vamos a contar cuáles son los puntos de acopio habilitados en Bogotá para que usted pueda ayudar a quienes lo han perdido todo con esta tragedia. Nicolás.
8: Marcela, sí señora, buenas tardes. Pues mire, lo acaba de confirmar el alcalde Carlos Fernando Galán, que en la ciudad se han habilitado por lo menos 6 puntos de acopio para recibir las donaciones para las ciudades afectadas. Según el alcalde, se está recibiendo agua potable, cobijas, mantas, colchonetas, alimentos no perecederos, artículos de higiene personal y suministros de primeros auxilios. De acuerdo con el alcalde, están habilitados los siguientes puntos para que por favor tomemos nota de quienes estén interesados y puedan enviar las siguientes o más bien estos elementos de ayuda. La primera ubicación es en la avenida Carrera 68, número 3141 Sur. Esto es en la entidad, en el SAMU Sur, justamente de la Cruz Roja. También para el norte de la capital está habilitado un punto de acopio sobre la calle 134 con Carrera Séptima Bis 13231. Sobre la zona occidente, sobre la avenida La Esmeralda, el número 6381, más bien lo pueden encontrar en las plataformas de búsqueda de los mapas como en el Centro de Salvamento Acuático de la Cruz Roja Colombiana. En la carrera 24, número 7338, en la sede administrativa de la Cruz Roja, también está habilitado como punto de acopio. En la diagonal 79B, número 6253, está habilitado una bodega de la Cruz Roja para estos elementos. Y por último, el Palacio de los Deportes, sobre la calle 63, número 59A06, es el punto que también está habilitado. Recordemos, en este momento se necesita agua potable, cobijas, mantas, colchonetas, alimentos no perecederos, artículos de higiene personal y suministros suministros de primeros auxilios. Los pueden empezar a llevar desde ya a estos 6 puntos que están habilitados en Bogotá.
2: Una 47, Nicolás, muchas gracias. Voy a la ciudad de Armenia, que también se ha visto severamente afectada por el terremoto de esta madrugada. Ahora, en Armenia pasa una situación particular, y es que como en 1999 se produjo la tragedia por el terremoto que dejó más de 1.200 personas muertas, las normas de sismorresistencia se aplicaron para la reconstrucción de la capital del departamento del Quindío, y eso pudo haber amortiguado los efectos del terremoto de este lunes. Nelson Murillo, a esta hora, ¿cuál es la actualización de lo que pasa en Armenia?
9: En efecto, Ricardo, buenas tardes. Gracias a ese control y a ese uso de las normas de sismorresistencia en esta ciudad, el balance de personas fallecidas es cero. Ni una sola persona falleció durante el terremoto de esta mañana en el departamento del Quindío, de acuerdo con el balance más reciente entregado apenas hace minutos por parte del gobernador Juan Miguel Galvis al cierre de una sala de crisis departamental que se adelantó durante toda la mañana de hoy y en la cual se evaluó la situación. Concreto, ya está regresando la energía, ya se están solucionando algunos temas de saneamiento básico relacionados con el agua, que también hubo algunas partes de esta región que tuvieron afectación de agua. Se habla, eso sí, Ricardo y oyentes, de al menos 130 personas heridas por cuenta de este sismo. Una de las personas, una de los, digamos, más delicados, nos mencionaba el gobernador, un señor de edad que tuvo un infarto, pero por fortuna se encuentra ya fuera de peligro, en atención. Hay que mencionar que hay afectaciones también en infraestructura esencial. Clínica La Sagrada Familia reporta afectaciones, Hospital San Juan de Dios, el principal de la región también, y se espera en la tarde visita de funcionarios nacionales para avanzar en la atención de esta situación. Hay que mencionarlo, Ricardo, con claridad. La afectación telefónica de la mañana no solamente fue para los medios de comunicación, también para las autoridades. Debido a ese colapso celular que hubo, de la telefonía celular, no había reportes consolidados de lo sucedido en los 12 municipios del Quindío, lo que generó que durante la mañana de hoy funcionarios del orden departamental fueran desplegados hacia los municipios para obtener información de primera mano y así poder avanzar en la atención de esta situación. Se mencionan al menos 64 afectaciones en viviendas y también se está pidiendo que las ayudas que se puedan llevar a los afectados por este sismo se traigan al centro de convenciones en el norte de la capital indiana.
2: Muy bien, Nelson, 1:49 minutos en el Chocó, las noticias no son alentadoras, aumenta el reporte a 12 personas fallecidas, 84 lesionadas. Señor alcalde del municipio de Unión Panamericana, Jason Copete, buenas tardes, alcalde.
10: Buenas tardes a todos los radioescuchas, buenas tardes al personal en cabina. ¿Cómo están?
2: ¿Cuál es el reporte de las consecuencias del terremoto en su municipio, alcalde?
10: Bueno, nosotros somos un municipio que se llama Unión Panamericana, estamos en la parte sur, en el eje principal del departamento del Chocó. Lastimosamente tuvimos pérdidas humanas en el corregimiento de la Y. Allí perdimos 3 personas. Una mujer, 2 mujeres y un hombre. En el corregimiento de Salero, tenemos una persona lesionada que ya fue trasladada a la capital del departamento del Chocó, pero tenemos muchas viviendas destruidas y la capacidad pues nuestra en el tema de socorro es muy pequeña, pero hemos logrado ya verificar en muchas viviendas y no hemos conseguido pérdidas humanas, pero seguimos haciendo el levantamiento de escombro en muchas viviendas más que no desconocemos si había personal allí para determinar si al final hay más herido o hay más pérdidas humanas.
2: Alcalde, consolidando la información, por favor, ¿nos puede repetir el número de los muertos y de los heridos a esta hora en Unión Panamericana en el Chocó?
10: Sí, hasta esta hora, en el último reporte que tenemos 3 personas fallecidas, 2 de sexo femenino y 1 de sexo masculino en el corregimiento La Y. Y tenemos un herido en el corregimiento de Salero, pero ya fue remitida al centro asistencial de la capital del departamento de Chocó, en Quindío. Cabe resaltar que las 3 personas que fallecieron en La Y, en el corregimiento de La Y, uno fue en un negocio de expendio de pollo y los otros fueron una vivienda familiar. Es decir, que los 3 no son de una sola vivienda, sino de 2 viviendas diferentes.
2: Pues alcalde, estaremos muy pendientes de la situación en Unión Panamericana. Le agradezco mucho estos minutos y los acompañamos en esta situación difícil.
10: Bueno, gracias a ustedes por estar atentos en lo que pasa en nuestro departamento, en nuestro municipio. La verdad que es un hecho sin precedente acá. Nunca habíamos tenido una situación de esta en mi municipio y la verdad que estamos tristes y muy acongojado por esta situación. Gracias a ustedes, feliz tarde y bendiciones.
7: Alcalde, gracias. Y vamos a hablar ahora de las afectaciones a distintas entidades del país. La Fiscalía, por ejemplo, tiene varias de sus sedes afectadas por cuenta de este terremoto. Karila Peña.
11: Sí, Marcela, mire, la Fiscalía confirmó que tras el terremoto de 7.4 durante la mañana de este lunes se identificaron de manera preliminar afectaciones en las sedes ubicadas en Quibdó, Armenia, Manizales, Pereira y Buga. Estas instalaciones fueron evacuadas de manera preventiva. Los equipos de la entidad avanzan en la verificación del estado de salud de los funcionarios y sus familias con el propósito de brindarles el acompañamiento y apoyo que requieran. Asimismo, se adelanta una revisión integral de todas las sedes a nivel nacional para determinar si las edificaciones presentan afectaciones estructurales que puedan comprometer la seguridad de las personas y su normal funcionamiento. Por otro lado, el Consejo Superior de la Judicatura avanza en el monitoreo constante sobre las posibles afectaciones en estructuras, pero también en la conectividad de las sedes judiciales para la adopción de medidas con el objetivo de salvaguardar la vida de los servidores judiciales y los usuarios de justicia.
2: Muy bien, Kalila, 1:53, regreso a Cali, al barrio Los Cámbulos, Lina Vera y Alejandro Muñoz, lo que está pasando en ese punto y lo que pasa con los hospitales.
12: Pues Ricardo, buenas tardes. Le contamos que a esta hora nos encontramos en el sur del Valle del Cauca, específicamente en el barrio Los Cámbulos, en un edificio que se llama Vanessa, donde el panorama es bastante triste y lleno de angustia luego de este fuerte terremoto. Las imágenes que se observan a esta hora son realmente preocupantes. En este sector se registran graves afectaciones y precisamente en el edificio que ustedes pueden observar en pantalla, gran parte de la estructura se desplomó, dejando importantes pues daños materiales y varias personas heridas. En este momento hay personas que están atrapadas entre los escombros, vecinos, residentes, familiares, amigos permanecen en los alrededores del lugar con mucha angustia y preocupación, intentando pues obtener información sobre sus seres queridos. Siguen pidiendo ayuda, volquetas. Alejandro.
13: Lina, pues efectivamente estamos aquí desde este punto, desde muy temprano llegamos hasta acá porque la situación es bastante desoladora. Justamente en este momento están pidiendo ayuda para que las personas lleguen a este punto, pero que traigan baldes, además también que traigan otros elementos como ceguetas, palas, todo esto para poder ayudar a retirar los escombros, ya que hay personas con vida, por minutos hacen silencio para poder escucharlos. Entonces nosotros seguimos aquí desde este punto justamente contándoles a todos ustedes lo que está pasando desde el sur de Cali.
7: Alejandro, gracias. Y en otro punto del sur del país, Fernando Rojas, ¿cuál es el balance de este terremoto en Popayán?
14: Hola, muy buenas tardes. Pues mire, hasta el momento en el departamento del Cauca, la Oficina de Gestión del Riesgo dice que 15 de los 42 municipios resultaron afectados, sobre todo en el tema de las viviendas. Los municipios más afectados son el municipio de Buenos Aires, en donde dice Gestión del Riesgo que hay más de 100 viviendas averiadas, después Puerto Tejada, posteriormente Guachené, pero también se presentaron afectaciones a algunas iglesias en los municipios del Tambo, en donde la cúpula cayó, y también en el sector de Totoró y en el municipio de Caloto. Esa es la información que se tiene del departamento del Cauca. En la ciudad de Popayán, afortunadamente, no se reportan víctimas fatales, tampoco se reportan heridos, pero sí algunas afectaciones a viviendas, pero sobre todo a instituciones educativas y algunos centros hospitalarios. Sí. Una situación pues que en este momento mantiene haciendo un barrido a las autoridades para posiblemente reportar más adelante más afectaciones. También se conoce que el Cuerpo de Bomberos Voluntarios de la ciudad de Popayán desplegó un equipo especial para sumarse a las jornadas de atención de la emergencia en la ciudad de Cali como una manera solidaria para ayudar a nuestros vecinos.
2: Sí, muchas gracias, Fernando. La situación en Pereira es muy difícil. Solamente están atendiendo en este momento la clínica Los Rosales, la clínica San Jorge y Confamiliar, y no hay insumos médicos. A esta hora hacen un llamado urgente desde la clínica Los Rosales para que se lleven insumos médicos y comida, porque es muy difícil la forma en la que hasta ahora se está atendiendo a los heridos luego del devastador terremoto de esta mañana, que también afectó a 28 de los 47 municipios del departamento del Tolima. Hay 150 viviendas afectadas. Fernando González, desde Ibagué.
9: Ricardo, 12 de ellas totalmente destruidas, el balance más reciente que entregan las autoridades, 7 hospitales, 2 ancianatos, 20 colegios que hacen parte hasta el momento de este balance de las afectaciones. Así lo reporta Erika Marcela Lozano, secretaria de Ambiente y Gestión de Riesgo del Tolima.
2: El reporte en segundos, Fernando, con la secretaria de Ambiente del Departamento del Tolima, la gobernadora Adriana Magali Matiz, también pendiente de la situación. Estaremos actualizándoles minuto a minuto durante las próximas horas todos los detalles que se conozcan de la atención de esta emergencia, de la tragedia por cuenta del terremoto de 7.4 de esta mañana en San José del Palmar, en el departamento del Chocó. Viaja a esta hora el presidente Abelardo de la Espriella rumbo a Quibdó. Sigue el trabajo angustioso de rescate de las personas atrapadas bajo los escombros en Cali, en Pereira y en Manizales. Llega al Blog Deportivo. Hoy tenemos el corazón arrugado por la tragedia que enluta a Colombia.
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21: 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En Blu Radio son las
22: 2 de la tarde, 1 minuto.
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0: tarde, 2 minutos. 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
1: Es un muy buen comienzo, sumándole también la llave de copa que se pudo superar. Lo he venido diciendo ya en varias ruedas de prensa, este es un equipo que tiene hambre, que tiene ganas, que somos fuertes ante cualquier situación que se pueda presentar, situaciones externas.
2: Estoy seguro que nos va a alcanzar. En mi carrera he tenido la fortuna de dirigir grandes equipos y grandes futbolistas. He sido un afortunado porque mi carrera ha crecido muy rápido y tengo muy claro que el futbolista juega porque es bueno.
3: Sí, dos tiempos diferentes, ¿no? La verdad que el primer tiempo nos costó, erramos mucho, muy erráticos. También ellos nos inquietaron, tuvieron dos situaciones claras, una que pega en el palo, por otra también que queda mano a mano frente a Marmo. Nos faltó ajustar.
4: La verdad que da un poquito de molestia porque sentíamos que teníamos un partido controlado, un partido en el cual estábamos asustados.
0: Muy bien, son las voces de la jornada del fin de semana de fútbol en nuestro país y es difícil hoy realmente hablar de fútbol. Tenemos el corazón arrugado por lo que ha pasado en nuestra patria desde muy temprano. Son muchas regiones, muchas zonas de nuestra Colombia realmente afectadas con pérdidas de vidas humanas, que al final es lo más importante, con pérdidas materiales también significativas, y es difícil. Evidentemente esto toca al fútbol y por eso hemos decidido hacer el programa de hoy, por supuesto, para servir también como puente, como canal de comunicación con todas aquellas personas vinculadas al fútbol que quieran dar a conocer alguna situación que estén viviendo, y por supuesto también muy atentos a la información que se va a producir minuto a minuto durante esta tarde difícil, tarde de mucho dolor de este 10 de agosto de 2026 en nuestro país. Voy a saludar a mis compañeros deseando que en la casa de cada uno de ellos esté saliendo todo de buena manera entre lo que se puede en esta jornada de tanto dolor para el país. JJ Osorio, Jota, ¿qué tal? ¿Cómo le va? Buenas tardes, bienvenido.
5: Hola, bienvenido nuevamente a Blog Deportivo. Ya ha pasado el susto, creo que lo que viene es el mecanismo de solidaridad, que es lo que nos toca a todos. Acá en Medellín se sintió fuerte, muy fuerte. Hay algunas zonas en el municipio de La Estrella, en el municipio de Envigado, en la Loma de Los Bernal, que es un sector al occidente de Medellín, en el sector de Los Molinos. Fueron evacuadas preventivamente las universidades, los centros administrativos, y estamos dispuestos, como decía Julián, a solidarizarnos y a aportar lo que podamos hacer desde estos micrófonos. Afortunadamente los nuestros están bien, pero sabemos que hay gente que pasa momentos muy difíciles en el país, en el eje cafetero, en el departamento del Chocó, así que aquí dispuestos a lo que haya que hacer.
0: Bueno, mucha atención, porque hay comunicado hace apenas un minuto, Marce Monsalve de la Dimayor, corrigiendo, me parece, la determinación inicialmente temprano esta mañana. La propuesta de Dimayor a los clubes es: hoy no se puede jugar, evidentemente no es un día para jugar fútbol en Colombia, pero se mueven los partidos para el día de mañana, manteniendo el mismo horario. Después se dijo Junior Pereira no, porque la capital de Risaralda es una de las capitales más afectadas con el sismo que ha golpeado a nuestro país. Ahora, nueva modificación respecto a esa determinación que tiene que ver con el fútbol en nuestro país.
6: Hola, Juli, primero fuerte abrazo para todas las familias afectadas. Obviamente en este momento estamos unidos como colombianos, y acaba de trinar la Dimayor lo siguiente. Dice: se permite informar que tras realizar un monitoreo constante y una evaluación de la situación que atraviesan las diferentes ciudades y regiones del país afectadas por el terremoto, se ha tomado la decisión de aplazar toda la programación del fútbol profesional colombiano correspondiente a esta semana. Esta determinación responde ante todo a nuestro compromiso con Colombia y con todas las personas que hoy enfrentan momentos de dificultad. En circunstancias como estas, entendemos que el fútbol debe estar al servicio del país y acompañar a quienes más lo necesitan. Por esta razón, los 31 clubes profesionales que hacen parte de la Dimayor concentrarán esta semana sus esfuerzos en contribuir a la atención y recuperación de las comunidades afectadas, poniendo a disposición sus capacidades y recursos para apoyar al país durante esta emergencia. De igual manera, nuestra prioridad será brindar acompañamiento y respaldo a todos los jugadores, cuerpos técnicos, colaboradores y sus familias que hayan resultado afectados por el terremoto. En el fútbol colombiano, ante todo, hay una familia y en momentos difíciles debemos permanecer unidos y solidarios.
0: Me parece lo más sensato, profe Javier Castel, ¿Julián? Con las buenas tardes en Barranquilla. Sí, Jota, ¿me iba a decir algo antes?
5: No, sobra un agregado que parece obvio, pero hay que decirlo. Esto incluye Liga Masculina, Liga Femenina, sí, y Copa Colombia, todos los torneos profesionales.
0: Sí, hay que ver qué determinación toma la Conmebol, porque tenemos partidos de equipos colombianos esta semana. Juega Independiente Santa Fe Copa Sudamericana ante River Plate y juega Deportes Tolima Copa Libertadores. Pero en lo que tiene que ver con Dimayor, como bien lo explica Jota, no hay fútbol. Y me parece, profe, que es lo más sensato. Creo que cuando se toma la determinación de aplazar apenas 24 horas los partidos, todavía no había una dimensión muy clara de lo fuerte que está afectando este desastre natural a nuestro país. ¿Cómo le va?
7: Hola, Julián, ¿qué tal? Bienvenido. Me hubiese gustado esperarlo con una mejor noticia, su regreso aquí al programa, pero bueno, lamentablemente uno no puede controlar cosas que la naturaleza nos muestra, y efectivamente hoy lo conversaba con mis compañeros de Jugada Maestra, y antes de que se conociera los comunicados de la Dimayor, nos pareció a todos realmente conveníamos en eso, que era la verdad, el fútbol no podía, no, y que hoy entonces no se juega mañana. Yo creo que hay que dimensionar las cosas como son, y me parece que ha sido una muy buena decisión de la Dimayor, pero además poniendo el fútbol y todo lo, como dice el comunicado, sus recursos a favor de todo lo que pueda colaborar en una situación tan delicada como esta.
0: Por supuesto, de eso se trata. Vamos a permítame un segundo, vamos a saludar a esta hora a Miller Baca, futbolista profesional, es el sobrino de Carlos Baca, jugador del Deportes Quindío, equipo de segunda división, recordando que Armenia hace 27 años sufrió de manera terrible un terremoto y hoy otra vez pues lo vuelve a sentir, ya con edificaciones distintas, un poco más dispuestas para este tipo de situaciones. Miller, ¿qué tal? Un abrazo, ¿cómo le va?
8: Un abrazo, muy bien, gracias a Dios.
0: Bueno, Miller, cuéntenos cómo lo vivieron allí, específicamente en esta zona del eje cafetero. Quisiéramos llamarlo para hablar de fútbol, pero hoy evidentemente pues es el tema que lamentablemente nos convoca a nuestro país.
8: Comento, terrible, una mañana para el olvido, porque la verdad nos levantó ese terrible, ya que con una angustia inmensa, porque como todos saben, yo estoy ahora en Armenia jugando con Quindío y tengo 3 semanas de estar acá.
0: Sí, claro, Miller. Bueno, usted lleva 3 semanas ahí, como nos decía, pero es una región que evidentemente sabemos ha sufrido una situación muy parecida hace 3 décadas. Ya vamos a conectar nuevamente con Miller Baca.
6: Es que eso está pasando, Juli, las comunicaciones en estas ciudades principales, tanto en Cali, que me he tratado también de comunicar con mis papás, y ha sido muy difícil la comunicación, entendiendo también, obviamente, toda la infraestructura y todos los daños que hay en estas ciudades, así que las comunicaciones por eso están tan intermitentes.
0: Sí, por supuesto, es una situación que golpea a todo el país, lo entendemos perfectamente. Vamos a tratar de restablecer la comunicación con Miller Baca. Fabio Poveda, también en la ciudad de Barranquilla. Fabio, ¿qué tal? ¿Cómo le va?
9: Juli, ¿qué tal? ¿Cómo está? Buenas tardes. La verdad, muy, muy, muy dolido por todo lo que se vive en el fútbol profesional colombiano, bueno, y todo lo que se vive en nuestro país, más que todo. Mire, yo hace exactamente un par de minuticos tuve oportunidad de conversar con mi hermano César Poveda, que es asistente técnico de Arturo Reyes en el Deportivo Pereira. Y bueno, la situación es bastante, bastante, bastante complicada por el drama que están viviendo los jugadores. Algunos incluso no habían podido comunicarse con sus familiares, no hay forma de comunicarse con sus familiares. Ellos están acá en la ciudad de Barranquilla porque aquí era donde iban a enfrentar al Junior. Y el drama es muy grande porque quieren regresar lo más pronto posible a Pereira, pero ahora no saben cómo. Obviamente el aeropuerto de Pereira está cerrado. En este momento están en reunión constante todo el cuerpo técnico, con incluso el gerente y con directivos del equipo del Pereira, también buscando la manera de poder regresar a Pereira para que los jugadores puedan afrontar lo que están viviendo sus familiares en la ciudad. Las imágenes son terribles. A todos les llegan imágenes de sus casas, de los lugares de vivienda, de sus familiares, los que han podido tener contacto con ellos y están viviendo un... Imagínense si es un drama estando juntos, ahora a la distancia, sin la impotencia que están sintiendo de no poder hacer absolutamente nada. Entonces, esa es la prioridad ahora mismo. Y además de eso, el cuerpo técnico en este momento también tiene que mirar lo otro, que es el tema deportivo, que es parte de su trabajo. Y hoy se cierran las inscripciones del fútbol profesional colombiano y el Pereira está mirando a ver si pueden inscribir un par de jugadores más. Entonces, están en medio de todo eso y también buscando la manera de poder alcanzar, antes de que se cierren las inscripciones, de inscribir a un par de jugadores. Entonces, todo esto obligó a que se cancelara o se aplazara indefinidamente el partido de Junior Pereira, que fue el que se anunció que se iba a aplazar inicialmente. Uh-huh. Después, ahora, el comunicado de prensa que acaba de leer Marcela, en donde se aplaza todos los compromisos del fútbol profesional colombiano, pero es un drama, la verdad, lo que se está viviendo. Además, mire, un miembro del cuerpo técnico del Deportivo Pereira, el analista de video, que no viajó con el equipo, sino que se quedó en Pereira, se le cayó su casa.
10: Dios mío.
9: Sí. Entonces están en medio de ese drama, la verdad, es algo muy, muy, muy duro, muy difícil.
10: Sí, por eso es tan difícil hablar de fútbol. Hay una noticia que tiene que ver con lo que usted dice, Fabio. Hoy resulta lo menos importante, pero hay que contarlo, porque la Dimayor nos contaba un presidente de un equipo de primera división, justamente por lo que ha pasado hoy, y teniendo en cuenta que hoy era la fecha límite para inscribir jugadores en este periodo de transferencias, está considerando alargar ese periodo unos días más, entendiendo sí. que hoy las comunicaciones en el país están colapsadas y que los equipos se ponen al servicio de la sociedad. Juanjo Buscalia, lo sumamos también a esta emisión compleja. Juanjo, usted entenderá, de Blog Deportivo, ¿cómo le va?
11: Sí. ¿Qué tal? Un placer, Julián, reencontrarte después de estos días, tras el gran mundial que logramos disfrutar. Y es muy difícil, coincido, es muy difícil hablar de fútbol, es muy difícil salir del drama que está viviendo Colombia, que es un drama humanitario, por lo tanto digo que es un drama de todos, ¿no? Hoy Colombia somos todos, me toca acompañar desde la distancia, desde Argentina. Aquí no se habla de otra cosa, constantemente desde muy temprano en la mañana, dos horas después que, lógicamente, dos horas, nuestro horario, nuestro uso horario posterior al de Colombia, pero los informativos no hacen otra cosa que transmitir constantemente, no solamente con emisarios allí, con enviados, sino ya con muchas veces retransmitiendo el caso de TN, que está retransmitiendo constantemente Caracol Televisión, inclusive hace un rato pasaron a Ricardo Espina en el momento en el que él empezó a sentir el temblor en nuestra radio en Bogotá, por lo tanto con todos los sentidos, con todo el sentimiento y con las oraciones puestas en este drama que está viviendo Colombia, tanta gente que vuelve a verse sacudida por este desastre de la naturaleza, esperando que pase lo mejor posible y que las víctimas, las que pueden hacerlo, puedan ir recuperándose.
10: Sí, así es. Gracias, Juanjo. Marce, el tono del discurso de parte de todos los equipos ha sido...

0: selección, desde la DIMAYOR. A partir de ahí, todos los clubes en Colombia. También trascendió lo internacional. Real Madrid, por ejemplo, se pronunció, la CONMEBOL, el Vasco da Gama. Bueno, diferentes equipos en torno al mismo mensaje, todos unidos por Colombia, y también los jugadores y referentes de la selección Colombia. Voy a leer un par de mensajes de los más grandes referentes. Lucho Díaz, que coloca mucha fuerza, fue uno de los primeros en pronunciarse. Mucha fuerza para todos los afectados por este temblor en Colombia. Mi corazón y mis pensamientos están con ustedes, que Dios los bendiga y los proteja siempre. También se pronunció John Arias, donde además pone esto muy importante como información: las líneas de emergencia donde se pueden comunicar las personas para reportar algo, por ejemplo el 123, que es la línea única de emergencias, el 119, bomberos de Quibdó, porque coloca: quiero enviar toda mi solidaridad a mi gente de Quibdó, mi ciudad, y a todas las comunidades afectadas por el sismo ocurrido, particularmente en Chocó, Valle del Cauca y Eje Cafetero. Estoy con ustedes y estoy totalmente dispuesto a ayudar y a poner todo mi apoyo a disposición. Juan Camilo Portilla también colocó: oremos por Colombia, por favor. Dios mío, protege mi país y a toda mi familia. Recordemos que es Caleño, una de las ciudades más afectadas, y así varios. También Luis Javier Suárez, otros referentes. Jerry Mina también se pronunció en sus redes sociales pidiendo solidaridad por todo el país.
1: Es la dificultad propia, profe Castel, de cuando sucede algo así. Bien lo explicaba Fabio ahora, cuando hablábamos del caso del Deportivo Pereira, no se puede estar cerca, ¿no? Y un recorderis más, que detrás del futbolista pues está el ser humano. Al futbolista se le exige, se le piden un montón de cosas, se le piden además a insultos, pero a veces se olvida que en días como hoy, más allá de que ellos estén a kilómetros del epicentro, pues tienen su alma, su corazón, porque sus familias están acá, en muchos casos pasándola realmente, realmente mal, en situaciones muy complejas.
2: Total, total, Julián. Mire que lo primero que hice esta mañana fue inmediatamente tratar de comunicarme con mi hija, que vive en Bogotá. Me dice, Bogotá. O sea, y bueno, afortunadamente ella salió bien librada de todo, y entonces me imagino yo, en cambio, a toda esta delegación del Deportivo Pereira que está en Barranquilla, que su familia está allá, que no pueden regresar por lo menos inmediatamente, por lo menos ya al aeropuerto, por todos los daños que hemos visto que ha sufrido el aeropuerto de Pereira. No, yo me imagino la angustia, así momentáneamente yo, y inmediatamente mi hija me contestó, y pasé toda la mañana angustiado que iba a regresar al sitio donde está viviendo, qué iba a hacer, que estas cosas. Yo me imagino que es como que estará pasando por la cabeza de todos estos muchachos del Pereira, y en general de la gente que está distante a los lugares, que lo que tiene familia en los lugares más afectados.
3: Sí, es que lo que me están diciendo, Juli, sí. Y gracias a Dios, esto es que todos los familiares de los jugadores del Pereira y del miembro del cuerpo técnico están bien. Es decir, no hay heridos, no, sí, daños materiales, sí, muchos, pero afortunadamente todos están bien.
1: Okay. Bueno, una buena noticia en medio de este escenario tan, tan complejo. Sí, parte de tranquilidad por ese lado. Escuchemos a propósito a Walmer Pacheco, exfutbolista del Junior de Barranquilla, que seguramente hoy se levanta pensando en que va a enfrentar a su ex equipo, y resulta que el panorama termina siendo mucho más complejo ahora con la camiseta del Deportivo Pereira. Esto contó Walmer Pacheco para los colegas de ESPN y para el Heraldo también.
4: Empatía para las situaciones difíciles, y esta es una de ellas. Entonces creo que el fútbol pasa, no sé ni a qué plano.
5: Afortunadamente usted tiene a toda su familia aquí, pero bueno, este es un grupo muy joven de la cantera del Pereira. Sabemos la difícil situación que tiene el club de Risaralda. ¿Cómo le ha tocado a usted como líder de este equipo afrontar este momento de incertidumbre de sus compañeros?
4: Sí, bueno, afortunadamente en lo personal mi familia está acá en Barranquilla, pero creo que esta es mi segunda familia, porque compartimos a diario, nos conocemos literalmente todos, sabemos quiénes tienen hijos, quiénes tienen padres, y la situación no está fácil. Como te dije anteriormente, es una situación compleja porque hay muchos jugadores que no se han podido contactar con su familia, y es una incertidumbre que se vive minuto tras minuto.
5: Entiendo que algunos jugadores, la casa de sus padres o su propia casa sufrió afectación.
4: Sí, claro, hay videos que muestran en el grupo que son difíciles de ver, son difíciles de tener una explicación, saber que sí, son daños materiales, perfecto, pero esos daños materiales, ¿cómo los conseguiste? ¿Cómo conseguiste? ¿Qué trabajaste para poder conseguir lo que habías logrado y otra vez empezar de cero? Afortunadamente no tenemos ningún familiar afectado, afortunadamente no tenemos nadie lesionado, que eso creo que es lo primordial. Lo material luego se verá cómo se consigue.
5: ¿Qué cree que debe hacer la DIMAYOR en estas circunstancias?

0: anunciado a través de un comunicado que se aplaza los partidos de hoy que se jugarán mañana martes. Creería uno que es como para aplazarlo hasta nueva orden.
1: Como te digo, en este momento creo que tenemos que tener conciencia, ser solidarios y saber lo que está sucediendo, no quizás hacernos ajeno a lo sucedido. Creo que en esto, como te digo, ojalá de la DIMAYOR sepa la situación que está viviendo el fútbol, que estamos viviendo nosotros, y que la mayoría de jugadores que estamos acá, la verdad, queremos devolvernos ahí sea por tierra.
0: El resto del plantel ya tienen reporte de los otros jugadores que se quedaron en peligro.
1: Sí, gracias a Dios, ahora hace 5 minutos tuvimos el escrito de un compañero que era el que nos hacía falta. Está asustadísimo, dice que el edificio se agrietó todo.
0: ¿Quién es?
1: Jorge Martínez.
0: Describió la cosa como terrible.
1: Sí, porque la mamá nos llamaba llorando a saber cómo estábamos, y afortunadamente él ya apareció.
2: Bueno, afortunadamente apareció Jorge Martínez. Absolutamente dramática la escena para los futbolistas del Deportivo Pereira y para muchas, muchas personas en nuestro país que hoy lloran. Realmente es así. Hay determinación, JJ, también, que tiene que ver con el mundo del ciclismo, con la Vuelta a Colombia en bicicleta que se está desarrollando en este momento.
3: Claro, y que tuvo hoy su tercera etapa llegando a la ciudad de Neiva, y justamente la Federación Colombiana de Ciclismo, que es la organizadora, acaba de sacar un comunicado. Primero, obviamente, solidarizándose con las víctimas del terremoto. Segundo, explicando por qué se hizo la etapa, y está argumentando. Me parece que la argumentación es muy interesante, porque dice que durante las primeras horas de la jornada, antes de la salida de la tercera etapa, integrantes de la caravana de la vuelta percibieron el movimiento sísmico. Sin embargo, debido a la inestabilidad de las comunicaciones en ese momento, no fue posible conocer de manera inmediata la verdadera magnitud y dimensión del hecho.
2: Jota, es la misma razón por la que DIMAYOR sale y dice: vamos a mover la fecha 24 horas, pero después, cuando empieza a haber algo de señal en el país, nos empezamos a dar cuenta de lo dramático de la foto.
3: Bueno, y dice al final del comunicado que está reunido el comité técnico de la federación, mirando qué determinación van a asumir, porque la vuelta tiene programadas sus etapas. Mañana, por ejemplo, deben ir de Ibagué al Alto del Sifón, pasado mañana de Manizales a Jericó, luego Jericó, el Alco de Cosiembra, y luego Santa Fe de Antioquia, túnel de Occidente. Esta tarde, en algunos minutos, debe haber alguna comunicación de si se suspende, se cancela, se aplaza. No sé qué vayan a hacer en ciclismo, pues obviamente la logística es muy diferente al fútbol. Esperemos que tomen una decisión sabia y que sea pensando, obviamente, en que las situaciones de emergencia y de pronto las vías son muy necesarias en este momento para temas de emergencia.
2: Sí, estoy absolutamente de acuerdo con usted, y creo que desde acá podemos hacer un llamado a la sensatez, así como se lo hacíamos al fútbol, y en este momento pues hay que estirar y poner todos los esfuerzos hacia la situación que está atravesando el país.
4: Marcio, Julián.
2: Sí, Juanjo.
4: Ah, perdón. Por ahora no hay comunicación oficial de Conmebol con respecto a los dos partidos que tiene como protagonistas a los equipos colombianos en Copa Sudamericana. Estoy tratando de recabar algo de información. A mí me dicen que la intención es jugarlo, pero que hay un comunicado constante con los clubes, con las autoridades, para que le pasen una determinación. Recordemos que Tolima juega con Independiente del Valle y Santa Fe juega con River. River es el de los visitantes el que está más lejos. Independiente del Valle tiene un viaje más corto. River estaría viajando mañana rumbo a Bogotá, y también los dirigentes de River están constantemente averiguando si es que ese vuelo se va a tomar o no. Por lo tanto, yo creo que la determinación tendrá que salir esta misma tarde.
2: Sí, hay que ver ahí pues qué termina pesando más. En términos logísticos, estamos hablando de dos ciudades que fueron de las que mejor libradas salieron en medio de esta situación, obviamente con afectaciones estructurales, daños materiales, pero sin la cantidad de víctimas que se han dado en otras zonas del país. Pero el otro tema es el emocional, el emotivo, y si estamos o no para jugar partidos de fútbol esta semana en Colombia. Marce, le preguntaba por nuevas voces de futbolistas colombianos que, más allá de expresar su solidaridad, que está bien, y creo que todos estamos llamados a eso, pues elevan también una bandera con caminos para que la gente que quiere ayudar empiece a hacerlo alrededor del fútbol.
5: Uniendo esfuerzos, ahora hablábamos de esos trinos. Por ejemplo, John Arias vuelve a repostear algo que también lo publica conjuntamente con su esposa Alejandra, y ponen alguna algún amigo o amiga en Colombia con avión privado o alguna empresa de aviones que nos alquile uno. Ya intenté contactar los más conocidos, pero no responden las llamadas. Necesitamos llevar unos médicos para Quibdó porque no tenemos suficientes para una tragedia de esta magnitud. Así que están replicando esto, amplificando este mensaje, también una voz para llevar entonces médicos al departamento del Chocó.
2: Sí, un departamento que irónicamente para nuestro espacio de hoy le ha dado tanto, le ha entregado tanto al fútbol y que hoy pues nos toca hablar de esta situación compleja que está viviendo Jackson Martínez, sí. John Arias, John Córdoba, Deiber Machado, Tinito Gómez, Francisco Maturana, uno de los entrenadores más importantes en la historia de este país, exactamente, todos del Chocó y sí. Todos seguramente viviendo una situación compleja. A quienes nos estén escuchando ahí, pues también nuestro abrazo de solidaridad. Vamos a sí, Marce.
5: Sí, Juli, y otro detalle con respecto a los jugadores que se han pronunciado, no sabemos si este terremoto lo pudo él, digamos, lo cogió en el aire, porque estamos hablando de Dairo Moreno, que estaba llegando del partido de Once Caldas frente a Jaguares, aterrizando apenas en el aeropuerto, y aprovechó sus redes sociales para enviar un mensaje de solidaridad a todo Colombia.
6: Bueno, mi gente, me encuentro solamente acá en el aeropuerto. Acabo de llegar de Montería, en la partida de ayer. En este momento mi país, querido Colombia, está pasando una situación muy crítica. Pues sabemos que el terremoto que hubo el día de hoy fue muy terrible. La ciudad más afectada es Manizales, Pereira, Cali. Le mandaré un saludo especial. Dice que Dios nos va a proteger, nos ayuda muchísimo a toda la familia. Mucha fuerza. De parte del fútbol colombiano, Dios nos bendiga a todos.
2: Bien, ahí estaba la voz de Dairo Moreno y como él lo dice, las ciudades del eje cafetero bastante golpeadas con este desastre natural que está afectando a nuestro país. Vamos a hacer una primera pausa en Blog Deportivo y seguimos hablando de todo lo que tiene que ver con la pelota en la medida de las posibilidades.

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1: Son las 2 de la tarde con 29 minutos. Es hora de actualizar las noticias en Blue Radio con lo que ha ocurrido recientemente con el terremoto que se registró en el país el día de hoy. Comenzamos recapitulando lo que dijo el presidente de la República, Abelardo de la Espriella. Hasta las 12:30 del mediodía es el corte de cifras más actualizados, con 111 fallecidos, 87 heridos, 1.575 viviendas averiadas y también, por supuesto, daños en algunas vías, 52 centros educativos averiados, 17 centros comunitarios también con afectaciones, 18 vías en particular que tienen averías, 6 aeropuertos afectados en la infraestructura y que tampoco tienen actividad comercial, y también suma un aeropuerto con afectaciones en la pista. El mandatario dijo que él personalmente es quien va a dar la información actualizada cada 2 o 3 horas. Hasta el momento no se ha producido el nuevo balance de cifras. Esta afectación se centra en los departamentos de Risaralda, Valle del Cauca, Caldas y Chocó. Sin embargo, en otras regiones también hay daños. En el departamento de Sucre se están reportando algunas afectaciones a la infraestructura por este movimiento, entre ellas daños en el colegio del municipio de San Antonio de Palmito. Las autoridades destacan que no hay reportes de heridos ni víctimas. Sin embargo, por precaución suspendieron las clases en los colegios y la atención al público en la sede de la gobernación del departamento de Sucre. José Palma con los detalles.
2: Hace pocos minutos se entregó un primer reporte de la sala de crisis instalada en Sucre, donde han sido notificadas afectaciones en Sincelejo, Coveñas y San Antonio de Palmito por el terremoto de este lunes. El barrido por el departamento no termina, pero de manera preliminar se han identificado daños en una institución educativa del municipio de San Antonio de Palmito, donde varios salones de clase sufrieron estragos. También se reportan afectaciones en un local comercial de Sincelejo y en una casa de Coveñas. Así lo informó la gobernadora de Sucre, Lucy García.
3: Activamos el protocolo de prevención, que es lo que estamos pidiendo a todo el departamento de Sucre, donde hoy queremos que todas las familias y todas las personas estén en situación de alerta.
2: Desde la Secretaría de Educación Departamental de Sucre también se recomendó suspender las actividades escolares durante 24 horas en las instalaciones educativas.
1: Y al cierre, un balance que ha dado la Unidad de Gestión del Riesgo, basado en lo que dijo el presidente de la República, Abelardo de la Espriella, que anunció la activación del puesto de mando unificado nacional y también el despliegue de equipos de gobierno en los territorios afectados. La prioridad del gobierno nacional, aseguran, es rescatar las personas que permanecen bajo los escombros y proteger la vida de las comunidades. También coordinan la respuesta desde Bogotá, pero hay puestos de mando unificados en Armenia, Quibdó y Cali para consolidar la información. Tanto los ministros como el vicepresidente, la fuerza pública y las entidades del Estado se desplazarán a las zonas afectadas, y el presidente también aseguró que el gobierno acompañará a las familias afectadas y que nunca los dejará solos. Son las recomendaciones que dio el mandatario en el puesto de mando unificado en su declaración, recordemos, con este balance a las 12:30 del mediodía, y se espera que máximo a las 3:30 de la tarde, de acuerdo a lo que dijo el presidente, se produciría la siguiente actualización. Estén pendientes de nuestra programación para actualizarlos con lo que está pasando en el país por este terremoto.
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5: 2:33 p.m.
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3: Muy bien, vamos a continuar desarrollando el tema de hoy en nuestro país y vamos a presentar un invitado a propósito de la conversación que teníamos sobre el Deportivo Pereira con... ¿quién?
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3: Bueno, con BetPlay vamos a saludar a un jugador de la Liga BetPlay, precisamente Jordi Monroy, que juega para el Deportivo Pereira, y sabemos el momento difícil que están viviendo en el marco de esta situación que golpea a nuestro país. Jordi, ¿qué tal? Buenas tardes, ¿cómo le va?
5: Hola, buenas tardes, ¿cómo están?
3: Bueno, Jordi, cuéntenos cómo han sido estas horas para el plantel, para la gente del Deportivo Pereira, que como decíamos ahora, arranca el día con la expectativa y la ilusión de saltar a una cancha, hacer lo que saben hacer, lo que aman hacer, pero se han encontrado con una situación de mucha angustia durante las primeras horas de este lunes 10 de agosto en nuestro país.
5: Sí, claro, bueno, nos tomamos Barranquilla ayer. Estábamos ya preparados obviamente para el encuentro del día de hoy, pero pues nos sorprendió esta mañana lo que pasó. Creo que es algo pues que obviamente se necesita de mucha solidaridad de todas partes, y creo que lo más correcto es obviamente lo que se va a hacer, no jugar esta fecha, porque creo que también es un choque emocional muy fuerte para, puede que no a todos les da igual, pero para muchos sí es algo muy fuerte. Se generó mucha incertidumbre, pues obviamente después de un temblor pues se da la señal, no nos podíamos comunicar con nuestros familiares allá en Pereira, con algunos compañeros tampoco. Hasta hace poquito apareció el último que nos faltaba como por saber de él, y eso, pues ya estamos un poquito más tranquilos por eso, pero la verdad que sí es algo muy duro, y más que pues no estamos allá, lo único que podemos hacer es meternos a las redes y mirar todo lo que está pasando allá en Pereira, que hubo mucha destrucción y eso, pero bueno, ya solo nos queda viajar y llegar allá y estar con nuestras familias, que gracias a Dios están bien.
6: Jordi, ¿cómo está describiendo la familia ese minuto largo del temblor sobre las 7:34 de la mañana? ¿Qué dicen los familiares? ¿Cómo se sintió?
5: No, pues eso muy fuerte. Mi esposa, por ejemplo, me llamó a mí a las 7:30, me llamó llorando, que no, gracias a Dios no estaba en el apartamento de nosotros, se había ido para donde la mamá, gracias a Dios no estaba sola. Entonces por eso digamos que yo podía estar un poquitico más tranquilo, que sé que a ella el tema de los temblores, yo pues le da muy duro. Entonces, pues no, yo, ella y pues toda la gente que con la que hemos hablado, todos los familiares han dicho pues que fue algo muy duro, un momento de mucha tensión, obviamente, al ver que pues la gente corría, que cosas se veían al suelo, a edificios y todo eso, y pues no, en el momento no, mucha tristeza por lo que pasó, lo que puede pasar, no sabemos, pero bueno, gracias a Dios están todos bien.
7: Jordi, bueno, nos alegra esa parte de tranquilidad también por parte de su familia, que todos estén bien. Ahora con la noticia que acaba de dar a conocer la Dimayor de que esta semana no habrá fútbol colombiano, ¿cuál es el plan que ustedes tienen desde el equipo, a nivel personal? ¿Cuál es la labor toda esta semana?
5: Bueno, por ahora no lo hemos hablado muy bien con el cuerpo técnico y eso, pero yo creería que lo primero y lo primordial es llegar a Pereira, que cada uno de nosotros llegue a la casa a ver cómo está todo, porque tengo entendido que hay muchos apartamentos que en el interior las paredes se tarjaron y todo eso. Entonces lo primordial va a ser eso, llegar, mirar si el apartamento se puede habitar, porque pues puede que en el momento no se haya, digamos, caído alguna pared o algo, pero ya quedaron muy muy sensibles, muy débiles. Entonces tocaría mirar si se puede habitar ahí, si no, buscar para dónde coger y, y estar tranquilo. Y me parece una buena decisión de que esta semana no haya fútbol. Es como una forma de solidaridad con las personas que están afectadas.
3: Por supuesto, es absolutamente sensato. Jordi, gracias por estos minutos. Sabemos que no han sido horas sencillas, pero agradecemos el contacto y nos alegra que al menos en su caso particular y en el de los jugadores de la plantilla del Deportivo Pereira, las noticias estén siendo buenas, alentadoras. Un abrazo, Jordi, gracias.
5: Bueno, muchísimas gracias a ustedes por preocuparse. Un abrazo.
3: Ahí estaba Jordi Monroy, jugador del Deportivo Pereira de la Liga BetPlay. 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
3: 2:40 p.m. Intentamos, Cristian, usted se puso en esa tarea desde muy temprano, contactar con el presidente de la Dimayor, el señor Carlos Mario Zuluaga, que entendemos de todas maneras pues está teniendo una jornada de bastante agite también.
6: Sí, Juli, durante la mañana, a mediodía, tratamos de conectar con el doctor Zuluaga. Nos ha respondido que de momento no puede hablar en los medios de comunicación, que la agenda se ha apretado. Es completamente comprensible porque están haciendo la evaluación con la Federación Colombiana de Fútbol de las medidas que se tienen que adoptar, que se tienen que tomar. Se está también dialogando con los alcaldes de las ciudades damnificadas también para evaluar en qué estado se encuentran los escenarios deportivos, porque de alguna u otra manera, al conocer esa información, pues seguramente se van a tomar medidas un poco más drásticas en las próximas horas. Por esa razón y por ese motivo es que el doctor Carlos Mario Zuluaga no ha podido atender la llamada de Blog Deportivo.
3: A propósito, Juanjo, usted tiene noticia, perdón, que tiene que ver con la programación de los partidos en competencias internacionales, finalmente, para los equipos colombianos.
9: Sí, Julián. Bueno, estoy, como recién contaba, dialogando constantemente con las autoridades del fútbol sudamericano. Me dicen que, bueno, obviamente que ellos están monitoreando constantemente con los clubes que están involucrados en los partidos de esta semana, Santa Fe, Tolima y también Independiente del Valle, que tienen que jugar con Tolima, y River, que tiene que jugar con Santa Fe. Aquí se le da absoluta prioridad a la información que surja desde Colombia. A ellos les informan que a esta hora, tanto Ibagué como Bogotá están habilitados para recibir los partidos del martes y del miércoles. Pero bueno, que siguen hablando con los clubes, que Independiente del Valle ya les enunció cómo sería su recorrido hasta Ibagué. Haría migración hoy mismo, Independiente del Valle, en la frontera Ecuador Colombia, y de allí un vuelo charter a Ibagué, mientras que River tendría que estar saliendo mañana, hora de Colombia, 1:30 del mediodía, rumbo a Bogotá en un vuelo charter. Pero más allá de esta información al instante, esto es de ahora, lo que me dicen es que no esperemos un comunicado para el día de hoy. O sea, no creen en Conmebol que hoy tengan que asegurar que el partido se juegue, el del martes y el del miércoles, y después tener que sacar un comunicado diciendo que no se juega. Por ahora, me parece que tenemos que despejar la cabeza de que hoy Conmebol pueda expedirse al respecto, porque prefieren seguir hablando con los clubes y con las autoridades locales.
3: Sí, me parece prudente, Juanjo. ¿Qué tanto afectaría en términos de calendario? Porque a veces, obviamente nunca ante una situación tan grave, pero a veces cuando había situaciones de fuerza mayor en Colombia, el argumento es que no hay semanas hacia dónde movernos, porque vienen periodos FIFA, vamos a tener partidos amistosos de selecciones en septiembre, en octubre, en noviembre. ¿Qué tanto le afectaría el diseño de este remate de las competencias internacionales a Conmebol, que finalmente se dijera esta semana ni Independiente Santa Fe ni Deportes Tolima pueden jugar?
9: A ver, la semana que viene deberían jugarse las revanchas. Uh-huh. Y después, entre octavos y cuartos de final, hay una semana de receso. Por lo tanto, en cuanto al calendario, Conmebol no habría mayores inconvenientes. La ida podría jugarse la semana que viene y la vuelta la otra semana. Es decir, trasladar esas dos llaves una semana para adelante y no el resto del cronograma de partidos en donde no haya equipos colombianos involucrados. El tema es que aquí también hay que articular, no solamente es el calendario Conmebol o el calendario de Tolima y de Santa Fe, sino que también hay que ver las semanas de Independiente del Valle con el torneo ecuatoriano y de River con el torneo argentino. Es decir, una semana más tarde de los partidos de Copa, River tendría un partido por el torneo local. Por lo tanto, habría que ya después meterse en el calendario argentino para reprogramar esa fecha. Si a mí me preguntás, por lo que yo pude averiguar, a River, y resulta, insisto, un poco insensible hablar de fútbol en estos términos y en este momento tan, tan delicado, a River no le caería mal que el partido se postergue. Y no solamente por solidaridad con lo que está pasando en Colombia, sino porque River viene muy mal. Hoy llegó a la Argentina, por ejemplo, Thiago Almada, y Coudet necesitará, o le gustaría, en lugar de tener que jugar pasado mañana y mañana hacer un vuelo de 6 horas, tener una semana completa de trabajo. Es decir, si a River le dan medio mensaje de que el partido se posterga, River prefiere no preferiría por cuestiones futbolísticas no jugarlo. Pero bueno, aquí lo que menos se escucha, lógicamente, son los intereses futbolísticos de River. Por lo tanto, no sería imposible, pero bueno, habría que articular una serie de cambios en los otros calendarios involucrados.
3: Bueno, veremos qué determinación termina tomando Conmebol en este sentido, con los partidos que están programados para los equipos colombianos. Hoy vamos a tener una misión más corta de Blog Deportivo, vamos hasta las 3 de la tarde. Está listo el servicio informativo de Blue Radio desde todos los rincones del país para llevar las noticias respecto a lo que ha sucedido esta mañana temprano. Vamos a hacer una pausa más corta y venimos a rematar esta emisión de Blog Deportivo.
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0: 2:48. Tenemos comunicación a esta hora con don Eduardo Méndez, el presidente de Independiente Santa Fe. Don Eduardo, muchas gracias por atendernos y esperando que todo esté bien alrededor de su casa, con los suyos, con esta situación compleja que está viviendo el país. ¿Cómo le va?
1: Julián, muy buenas tardes y gracias a Dios, la familia y todos estamos bien, y lo que hemos indagado por parte de familias de nuestros jugadores y acá parte administrativa, parece que no hubo novedad para tener en cuenta.
0: Nos alegra que sea de esa manera, presidente. Por supuesto, es lo menos importante en este momento el fútbol, la programación de los partidos, pero estamos atentos también a lo que suceda en ese escenario con los equipos colombianos que continúan compitiendo en el escenario internacional, uno de ellos Santa Fe, que tenía programado o tiene programado su partido ante River Plate. ¿Qué les han dicho a propósito de esa programación inicial con ese juego?
1: No tenemos recibido comunicación de ningún equipo deportivo. Conmebol no nos ha manifestado ni que vayan a tener alguna medida con respecto al partido. Nosotros esta mañana en la comisión local hablamos, ya habían pasado una inspección al estadio, parece que no había tenido novedades, mas sin embargo otro ente iba a mirar, pero por ahora ninguno nos ha reportado novedad para tomar alguna medida. Creo que estamos supeditados a lo que diga Conmebol, pero hasta el momento no se haya pronunciado.
0: Y usted, que es un hombre de fútbol, presidente, que lleva pues muchos años en todo este negocio, ¿preferiría que se mantuviera la fecha inicial o si se puede mover, si Conmebol finalmente les da la posibilidad de una conversación para alterar la fecha inicial, sería más conveniente para Santa Fe, entendiendo todo lo que está pasando alrededor?
1: Santa Fe debe cumplir lo que dice Conmebol, es un ente internacional y difícilmente tiene uno acceso a hacer peticiones, tal como pasó en Caracas. Nosotros nos tocó esperar, no cancelaron el partido y nos lo programaron en otro estadio. Esperamos que si no se puede jugar el día miércoles no nos vaya a afectar, porque muy seguramente nos trasladarán a otro país, como nos tocó en el año 2020 jugar en otros países, pues cuestión de pandemia. Entonces, todo eso me imagino que estudia Conmebol y estamos a la espera de lo que ellos manifiesten.
2: Presidente, con respecto a lo que estamos viviendo en el país actualmente, se dijo que existía la posibilidad que la Dimayor ampliara el plazo de inscripciones del fútbol profesional colombiano, porque hasta hoy hay plazo. ¿Ustedes, como Independiente Santa Fe o los clubes, saben algo de esto? ¿Se va a ampliar ese plazo de inscripciones?
1: Que yo sepa, no nos ha llegado ningún comunicado respecto a ampliación de inscripciones. No tengo conocimiento, ni nos ha llegado ninguna comunicación.
0: Muy bien, presidente, pues muchas gracias. Sabemos que está ocupado, que tiene que atender reuniones, pero le agradecemos estos minutos con Blog Deportivo. Un abrazo.
1: A ustedes, que tengan una feliz tarde y muchas gracias.
0: Bueno, Juanjo, ahí se abre ese otro escenario y la posibilidad, como bien lo recuerda Eduardo Méndez, el presidente de Independiente Santa Fe, de que se lleven los partidos a otro país, ¿no? Como sucedió en medio de ese marco también tan dramático como el de la pandemia, y al final pues se terminaba tomando esta decisión y se le daba continuidad al fútbol.
3: Sí. Y en alguna oportunidad los equipos venezolanos han tenido que hacer de locales en Cúcuta, si no me equivoco. Yo no veo esa posibilidad como algo tan posible, como algo tan cercano, la verdad, Julián. Me parece que aquí la clave es el informe técnico de cómo estén los estadios, que no corran riesgo de...
4: Los estadios y los mecanismos de seguridad en cada ciudad.
3: Sí,
4: la policía, las ambulancias, en fin, hay una cantidad de cosas logísticas, operativas del fútbol que tienen que ver con las ciudades, y eso podría estar teniendo otra prioridad.
3: Claro, el tema es que Conmebol lo que hace constantemente es hablar con las autoridades locales. O sea, Conmebol no tiene ningún tipo de potestad, ni tiene jurisprudencia, como para tomar decisiones de organizar un partido en una ciudad que no le garantice la seguridad. Por lo tanto, ahí lo que vale es el criterio de la autoridad local. O sea, Conmebol lo que habla constantemente es con las autoridades locales. ¿Se puede jugar? ¿Está bien el estadio? ¿Pueden brindar asistencia al público? ¿Se puede garantizar que el partido se puede desarrollar con normalidad? ¿Sí o no? O sea, ahí Conmebol no puede de ninguna manera organizar un evento deportivo si las autoridades locales, que son las que tienen justamente la autoridad en el lugar donde se va a jugar el partido, no le dicen que todo eso está garantizado. Por lo tanto, más allá del criterio de Conmebol y de los clubes, lo que importa es el criterio de las autoridades civiles, de fuerza pública, que le digan si puedo prestar el servicio o no puedo prestar el servicio. Si le dan el ok y le dicen que está todo perfecto, Conmebol organiza. El informe de hace 5 minutos de las autoridades locales, tanto en Ibagué como en Bogotá, es que no hay ningún inconveniente a esta hora para que los partidos se jueguen mañana y el miércoles. Pero si después, por eso digo que no va a haber un informe de Conmebol, porque si esta noche la situación cambia, si se colapsan los servicios de, llegada a los hospitales, a las clínicas, si la seguridad de Colombia tiene que desplazarse a otra ciudad, porque en la capital la situación no está compleja, pero en otros lugares sí, y por ahí existe un llamado civil o político de que haya algún tipo de desplazamiento de las autoridades, de policía o de sanidad, ahí cambia el panorama. Sí. Por a esta hora, eso no ha ocurrido.
0: Bueno, Marce, escuchábamos temprano, por ejemplo, al alcalde de Cali pidiendo auxilio a los mecanismos de socorro de
5: sobre
0: defensa
5: de
0: la capital, exactamente.
5: Y Bogotá mandó 100 bomberos para Cali, por ejemplo. Entonces, todo este sistema también de seguridad, de socorro, de ayuda, empieza a desplegarse para estas ciudades. A mí me quedó sonando algo cuando el presidente Méndez, Juanjo, dice: nosotros difícilmente podemos elevar una petición para solicitar si se juega en otro lado o si se cancela ante la Conmebol. En este caso, entonces, ellos esperan hasta que las autoridades y ellos se comuniquen, los equipos.
3: Claro, sí. Conmebol está hablando constantemente con la autoridad local, y no exclusivamente con la autoridad deportiva, con la autoridad política, diría yo, en donde le dicen, ¿se puede jugar o no se puede jugar? Imagino que el intermediario debe ser o la federación o la DIMAYOR, en donde esas corporaciones, DIMAYOR, federación, son las que hablan con las autoridades de las distintas ciudades y les preguntan si pueden o no. Es decir, el mecanismo acá no es suspender unilateralmente en función de un pedido de un club, sino que si las autoridades avalan que el partido se juegue, Conmebol no tiene ningún tipo de injerencia como para decir se juega o no se juega. Depende en realidad de que se garanticen las medidas mínimas como para poder jugar un partido. Por lo tanto, ahí lo que vale y lo que se privilegia es el criterio de las autoridades locales, que son las que conocen en detalle. Conmebol no conoce porque no tiene en este momento alguien competente, ni tampoco alguien enviado como para que diga el partido se puede jugar o no.
0: Sí,
3: sí hay veedores de Conmebol, lógicamente, comisarios de partido, pero ellos entienden más de lo que es la parte deportiva y no la parte de sanidad, de seguridad. Ahí las autoridades locales son las que tienen la competencia como para tomar esa decisión.
0: Hay pronunciamiento. En ese sentido, se acaba de producir noticia en Ibagué, que tiene que ver con la disposición del escenario para albergar ese juego de Copa Libertadores entre Tolima e Independiente del Valle. Cristian.
6: Sí, señor. Felipe Larrota, el director del Instituto Municipal de Deporte de Ibagué, pues está entregando un parte de cómo se encuentran los escenarios deportivos tras el temblor de la mañana de hoy.
7: El Instituto Municipal para el Deporte y la Recreación INDRI, por instrucciones de nuestra alcaldesa Joana Aranda, ha realizado una revisión de los escenarios deportivos. Este escenario donde nos encontramos, el Estadio Manuel Murillo Toro, ha sido revisado de manera exhaustiva y general para poder identificar cualquier tipo de afectación que haya tenido por parte del temblor que ocurrió aquí en la ciudad de Ibagué. Sin embargo, damos un parte de tranquilidad, toda la infraestructura se encuentra en buenas condiciones, no se sufrieron afectaciones y el Estadio Manuel Murillo Toro se encuentra listo para recibir mañana la Copa Libertadores. Tanto el sistema eléctrico, la infraestructura física del escenario y todo en general se encuentra en buenas condiciones y no sufrió afectaciones por el temblor antes mencionado. Así las cosas, también procedimos a revisar otros escenarios deportivos, Parque Deportivo y Coliseo de la 42, que en este momento también podemos decir que no tienen afectaciones debido al temblor y que por supuesto se encuentran listos. Sin embargo, hemos suspendido algunas actividades como los intercolegiados y otras entidades deportivas como medida de precaución frente a cualquier otro tipo, digamos, de réplica o situación similar. En este momento estamos acá en el Estadio Moreno Emilio Toro y damos un parte de tranquilidad que nos encontramos listos para recibir el partido de la Copa Libertadores el día de mañana.
0: Bueno, gracias, Cristian. Coincide plenamente con la información que desde Conmebol le habían dado a Juanjo respecto a la disposición, al menos en términos de escenarios, para asumir estos juegos de Copa Libertadores y de Copa Sudamericana.
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0: Muy bien, hombres sin pena. Profe Castel, entonces, pues todo apunta a que en medio de esta semana convulsionada, semana compleja para nuestro país, los partidos que están programados, era lo que nos decía el presidente Eduardo Méndez, lo que nos cuenta Juanjo, lo que refieren las autoridades locales en Ibagué, vamos a tener el partido de Copa Libertadores del Deportes Tolima y el juego de Copa Sudamericana de Independiente Santa Fe.
8: Yo seguramente la ciudad, tanto Bogotá como Ibagué, van a tener la logística dispuesta, seguramente. Y vamos a suponer que sea así, vamos a suponer que puedan viajar los equipos al país, y yo sé que la vida va a seguir, la vida tiene que seguir, la vida sigue, y yo sí creería que valdría la pena un punto de consideración en una situación como esta, que la está viviendo el país. Y en un par de ciudades va a haber una fiesta, porque al final el fútbol es pues, un espectáculo, una fiesta. No sé, a mí me parecería algo hasta contradictorio, ¿verdad? Vamos a hacer un momento de pausa. Estos partidos se pueden jugar otro día, otra semana, cuando ya el tiempo va cicatrizando en general, pues a las familias directamente involucradas, por supuesto que hasta pasa la vida y de pronto no cicatriza del todo, pero digamos el ámbito del país. A mí me parece, a mí nada más creo, un puntico de consideración con la situación que está pasando y aplazar un par de partidos por un día, dos días, creo que no va a pasar nada en el negocio del fútbol.
0: Lo comparto plenamente, profe, porque así el escenario no esté por caerse, que es pues la urgencia en este caso, determinar si el escenario no tuvo grandes daños estructurales en términos de infraestructura, sí creo que la afectación para un país entero, por lo que hemos vivido en las últimas horas, no debería permitir espacio en este momento, al menos en los próximos días, ya después iremos viendo cómo se desarrolla la situación, pero no debería permitir espacio para eso. Yo, y esto es personal, cada uno puede pensar lo que quiera. Y hay gente que puede pensar, Jota, por ejemplo, que el fútbol puede servir como bálsamo para el alma y distracción para la gente en este momento. Yo estoy de acuerdo con el profe Castel y me parece que no estamos para la fiesta.
4: Claro, sí. El escenario físico está, pero el escenario emocional no está.
0: Exactamente,
4: eso está y no va a estar esta semana. Y me queda una duda con lo de Dimayor, porque el comunicado de Dimayor dice que se aplaza toda la programación correspondiente a esta semana. Se supone que se aplaza todo hasta el domingo, incluyendo los partidos del domingo, pero el lunes es festivo y el lunes hay cuatro partidos de la fecha 5 de la liga. No sé si de pronto Di Mayor lo vaya a contemplar, simplemente ya asegura, esta semana lo aclararán, porque si no les quedaría la fecha partida y no sé cómo se maneja el tema en programación. Pero es una inquietud que me parece, pero el fondo de esto es que tenemos una calamidad pública, no hay estado emocional para pensar en juego, pero si lo hay y toca transmitir, pues tocará transmitir, pero creo que no tenemos en este momento, tenemos cabeza para pensar en otras cosas más importantes como la vida y la solidaridad con muchos colombianos que lo han perdido todo.
0: De acuerdo, antes de irnos, Marce, muchos mensajes de la gente que por supuesto entiende el tono distinto que debe llevar hoy este programa, sí. Y preguntando también cómo pueden ayudar y esos canales de comunicación que han abierto incluso los futbolistas de la selección a Colombia para ayudar a nuestro país.
5: Recordamos lo que ha trinado John Arias, muy importante para el Chocó, porque coloca en su Instagram: algún amigo o amiga en Colombia con avión privado o alguna empresa de aviones que nos alquile uno, porque ya intenté contactar los más conocidos, pero no responden las llamadas. Necesitamos llevar a unos médicos para Quibdó porque no tenemos suficientes para una tragedia de esta magnitud. Son las redes sociales de los jugadores, pero
0: ¿cómo es la cuenta, Marce, de John Arias, para John Arias, si alguien escucha el mensaje y tiene cómo dar una mano en ese sentido?
5: Dice John Arias A.
0: John Arias A,
5: todo pegado. Ahí pueden ver también el llamado que está haciendo el jugador de la Selección Colombia. Y además la Cruz Roja Colombiana, porque nos han llegado muchos mensajes de cómo se puede ayudar, cómo podemos aportar. Ahí lo estamos viendo, bueno, lo vamos a empezar a ver incluso en nuestro canal de YouTube. Todos Unidos por Colombia, lo publica la Cruz Roja Colombiana. Habilitan una cuenta corriente de un banco, también una app también, y la página web con un código QR. Es decir, todos los que quieran unirse, y por supuesto ojalá sean muchísimas personas, millones de personas en Colombia, lo pueden ver ahí en este momento en nuestro canal de YouTube, o también ingresando al Instagram o redes sociales de la Cruz Roja Colombiana.
0: Muy bien, gracias por acompañarnos. Vamos a hacer una pausa y conectamos nuevamente con el equipo informativo de Blue Radio desde todos los rincones de nuestro país.
9: 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En Blue Radio son las
10: 3:04. Ya seguimos con la transmisión especial acompañando a las víctimas del terremoto de esta mañana en el Chocó.
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10: Son las 3:06. Seguimos en esta transmisión ininterrumpida de Blue Radio en Ditu, en el canal de YouTube, después de la tragedia que enluta a Colombia desde las 7:34 de la mañana de este lunes 10 de agosto, cuando un sismo de magnitud 7.4 sacudió a gran parte del territorio colombiano, con epicentro en San José del Palmar, en el departamento del Chocó, a una profundidad de 88 kilómetros. El reporte más reciente, ya lo vamos a escuchar por parte del presidente Abelardo de la Espriella, habla de 111 personas muertas y 95 personas heridas. Silvia Patiño, buenas tardes. Se integra usted a la transmisión que continuamos a esta hora en medio de lo que significa, sobre todo, la solidaridad de todos los colombianos y la necesidad angustiosa de encontrar vida debajo de los escombros de las estructuras colapsadas.
1: Ricardo, buenas tardes para usted y por supuesto para todos nuestros oyentes quienes nos ven a través de YouTube. Estamos conectados para llevarles toda la información, el minuto a minuto de lo que está pasando en varios departamentos de Colombia. Las zonas más afectadas, Chocó, Cali y varios municipios del Valle del Cauca, el departamento de Quindío también y su capital Armenia, Risaralda y su capital Pereira también muy afectada y Manizales, la capital del departamento de Caldas. Son 5 los departamentos del país que tienen graves afectaciones y que ya empiezan a sumar personas que han perdido la vida o han resultado heridas después de este terremoto que tuvo una magnitud de 7.4 según las autoridades.
10: 3:08 p.m, regresamos a uno de los epicentros de la noticia a esta hora. Vamos al sur de Cali, en medio de lo que significa la angustiosa búsqueda de sobrevivientes debajo de uno de los edificios colapsados. Hugo Mario Palomar sigue pendiente de estas labores. ¿Qué está pasando hasta ahora, Hugo?
2: Ricardo, seguimos aquí en Ciudad Capri, un barrio ubicado al sur de Cali, frente a lo que se conocía como el edificio Torres del Limonar. Hay aplausos, hay lágrimas, han encontrado personas con vida. ¿Cuántas personas con vida? Le preguntamos aquí a una de las funcionarias de la alcaldía que está ayudando a la hora de rescate.
22: Hola, más o menos 6 personas se han evacuado en este momento a la clínica Valle del Lili Central y a la clínica Valle del Limonar. Sí. Entre ellas hay 2 menores de edad, un bebé recién nacido, una niña de aproximadamente 13 años y unos adultos mayores.
2: ¿En ese momento acaban de encontrar a alguien?
22: Sí, acaban de encontrar a una persona, pero todavía no nos han informado si es hombre, mujer, ni la edad. Están adecuando toda la labor de logística para descenderla porque está en la parte alta.
2: ¿Qué se necesita acá con urgencia?
22: Se necesitan guantes de carnaza, se necesitan discos de pulidora, más pulidoras, se necesitan estas herramientas que cortan cables, que cortan frío, necesitamos de esos martillos, rotomartillos y agua.
2: Mucha agua porque el calor es intenso. Gracias, muy amable.
10: Hugo Mario.
2: Las noticias, Ricardo, a esta hora encuentran más personas vivas,
10: sí.
2: 6 en total, Ricardo.
10: Hugo Mario, sí. Perdóneme, ¿tiene todavía la mano a la funcionaria? ¿Tenemos las identidades de las personas rescatadas?
2: Sí. No las tiene, Ricardo, ella salió corriendo ya hacia otro punto porque la está llamando el personal de socorro, pero no hay identidades por ahora, Ricardo. Es que hay mucha gente, sacan las personas, las suben a ambulancias, inmediatamente la trasladan a la clínica Valle Lili. Entonces no hay todavía identidad de las personas rescatadas, Ricardo.
10: Pero hay que irnos entonces, Hugo Mario, por favor, despleguemos el equipo para la clínica Valle del Lili, porque allí seguramente van a entregar un reporte de los nombres de las personas sobrevivientes. Aquí a esta hora hay mucha gente angustiada con sus familiares desaparecidos, ¿le parece? Y vamos más adelante de nuevo con ustedes. En segundo, regreso con Hugo Mario, con todo el equipo del Servicio Informativo de Blue en el Valle del Cauca, en medio de esta tragedia. Mateo Piñeros. El balance más reciente que entregó el presidente Abelardo de la Espriella, bautizo de fuego del presidente, apenas su primer día hábil como jefe de Estado afrontando esta tragedia, ya vuela a esta hora, debe estar aterrizando en cualquier momento en la ciudad de Quibdó.
23: Tuvo que cancelar su agenda de esta semana en Bogotá y en La Guajira el presidente Abelardo de la Espriella y se desplaza en este momento a Quibdó, al departamento del Chocó, una de las zonas más afectadas por el terremoto de esta semana, en la Unidad Nacional para la Gestión del Riesgo en Bogotá. Después de escuchar a alcaldes y a gobernadores, entregó el más reciente balance. Además dice que va a estar actualizándolo él mismo por medio de sus redes sociales cada 2 o 3 horas. En este momento hay un balance de 111 personas fallecidas, 87 heridas. Las viviendas averiadas son 1575 y hay 37 viviendas completamente destruidas. 61 edificios colapsaron, 18 centros de salud están averiados y hay 52 centros educativos que sufrieron alguna afectación, al igual que 17 centros comunitarios. Hay 18 vías afectadas y 6 aeropuertos cuya infraestructura está afectada y por eso no cuentan con operación en este momento. El presidente Abelardo de la Espriella entregó una declaración en la Unidad Nacional para la Gestión del Riesgo, en la cual se refirió a este tema.
3: No sin antes decirles que desde el gobierno lamentamos profundamente la tragedia que hoy azota nuestra patria. Le pedimos a Dios que proteja a Colombia, que nos dé la fortaleza para enfrentar este desafío, y estamos absolutamente convencidos en que unidos como sociedad y como gobierno podremos sacar adelante a nuestro país en este momento tan duro. Y como les digo, de entrada encomiendo nuestro país al Señor Jesucristo para que nos ayude a salir de esta tragedia, y por parte del gobierno toda la disposición, todo el compromiso, la solidaridad con las víctimas y la obligación insoslayable de asistirlas, de estar ahí, de ayudar a cada uno de los departamentos y municipios afectados para sacar adelante a esos entes territoriales que hoy lamentablemente han sido afectados por esta tragedia natural. Este es un gobierno que responde de manera inmediata, es un gobierno que está comprometido con la gente, es un gobierno que nunca va a dejar solo a los ciudadanos, porque vamos a honrar la voluntad popular de la mayoría que escogió un gobierno responsable que estará ahí siempre que el pueblo colombiano lo requiera. Se dio inicio al puesto de mando unificado para coordinar la respuesta del gobierno nacional frente a esta emergencia que atraviesa el país. Ese PMU principal va a estar ubicado aquí, en la sede de la unidad, en la ciudad de Bogotá. También tenemos un PMU en la ciudad de Armenia, otro en la ciudad de Quibdó y otro en la ciudad de Cali. Toda la información que salen de esos puestos de mando unificado llegan al puesto de mando unificado central, que es aquí en la unidad, y aquí se procesa la información tal cual como lo hemos hecho y como lo voy a comentar con ustedes para informarles cuál es el reporte de esa información que ha llegado ya a este puesto de mando unificado central que está en la sede de la Unidad Nacional de Riesgo. En el marco del Comité Nacional que acabamos de realizar hace una hora, ese Comité Nacional para el Manejo de Desastres y Consejo Nacional para la Gestión de Riesgo de Desastres, se acordó declarar la correspondiente situación de emergencia que será suscrita en el transcurso del día. Nos reunimos todos los ministros y los funcionarios de la unidad y de otras instancias para aprobar esa declaratoria de emergencia que nos servirá para atender de la manera que corresponde este desastre natural. Asimismo, se conformaron equipos de trabajo, cada uno encabezado por un ministro y por el señor vicepresidente, que se desplazarán a los distintos departamentos afectados. Y bajo esa dirección del señor vicepresidente y los señores ministros, se va a ejecutar todo el trabajo con

0: políticas públicas. Allí, por supuesto, también se incluye a la Fuerza Pública y a la Policía Nacional. Yo voy a estar al frente de la respuesta nacional y haré presencia en todos los territorios. Todos los ministros, el señor vicepresidente y el puesto de mando unificado me reportan directamente a mí y directamente voy a liderar la emergencia como corresponde. El vicepresidente y la Cancillería también van a liderar la coordinación de la cooperación internacional y la articulación que puede recibirse de otros países y de otros organismos internacionales. Debo decir que todos nuestros aliados alrededor del mundo han manifestado su intención de ayudar con lo que se requiera. Por su parte, la primera dama y la señora esposa del señor vicepresidente estarán al frente de la coordinación de la ayuda ciudadana y empresarial, articulando la solidaridad de los colombianos con las necesidades de las familias afectadas. Este es un mensaje claro para esas familias. No los vamos a dejar solos. Están en nuestro corazón y les vamos a tender la mano con toda decisión. El Gobierno Nacional mantiene desplegadas todas sus capacidades para proteger la vida, atender a las comunidades afectadas y llevar ayuda a cada territorio que se necesite. He dado una orden perentoria como jefe de Estado y jefe de gobierno. Lo primero es el rescate de las personas que se encuentran bajo los escombros. Esa es la prioridad, rescatar a las personas que todavía están bajo escombros. Se hace un llamado a las entidades y a las autoridades del Estado para que todos los reportes oficiales de afectaciones...
1: Ricardo, posteriormente a esta declaración salió el presidente Abelardo de la Espella hacia Quibdó. Elsa Noguera, la ministra de Transporte, Ana María Vesga de Salud y el ministro del Interior, Rodrigo Lara, son algunos de los funcionarios que se están desplazando hacia diferentes zonas del país, a Cali, a Chocó, al eje cafetero. Justamente José Manuel Restrepo hace algunos minutos publicó un video en el que ya está en la pista en Catam y menciona que va a instalar un puesto de mando unificado en Manizales. También se conoce hasta ahora la más reciente declaración del ministro del Interior, Rodrigo Lara, quien sale con la policía y con un grupo de bomberos hacia Pereira. Él va a estar encargado, digamos, de esa zona del eje cafetero, mientras que Elsa Noguera va a estar principalmente, o al menos en estas primeras horas, en la ciudad de Cali. Usted mencionaba, o usted escuchaba al presidente Abelardo de la Espella mencionar que él va a ir a cada una de las zonas, pero que va a empezar en Quibdó. En un principio se decía que iba para Pereira, pero decidió cambiar esa decisión por la situación que se presenta en el departamento del Chocó e irá primero a atender esa zona del país. También, como le mencionaba, ya tenemos entonces la voz del ministro Rodrigo Lara, quien se refirió en las últimas horas a este tema y ya, al lugar a donde va.
2: Ya lo vamos a escuchar, Mateo, en segundos voy con usted. Silvia ya va a estar con los gobernadores, porque antes hay noticia urgente. Hugo Mario, otra persona rescatada con vida de entre los escombros en el sur de Cali.
3: Sí, al menos identificada, Ricardo. Cada que piden que se haga silencio es porque se ha identificado un grito de auxilio desde la parte interna de lo que era el edificio Torres del Limonar, aquí en el barrio Ciudad Capri. Hay varias personas pidiendo auxilio, están vivas, están al interior de la estructura colapsada y entonces se acelera la búsqueda y la remoción de escombros para poder retirar el concreto, los ladrillos, lo que quedó del edificio y poder llegar hasta el punto donde están las personas atrapadas. ¿Hay un cálculo más o menos, ingeniero, de cuánta gente puede estar allí?
4: No podría darte un cálculo. En este momento no te puedo saber, pero hay muchas personas.
3: ¿Vivas muchas?
4: Hay vivas muchas. El escáner lo que nos reporta, pueden haber muchas personas en este momento.
3: Rescatadas, Carlos, usted que está de temprano. Carlos es un vecino que vino a ayudar.
5: De personas, pero muy temprano. Sí, después de eso, de 10 de la mañana, no ha habido absolutamente nadie que han podido sacar por ahora.
3: ¿El bebé lo rescataron?
5: Hermano, sí, pero muy temprano, tipo 10:30 de la mañana.
3: Y ahora que escuchamos aplausos, la gente...
4: Porque hay personas vivas y el escáner detectó. Entonces lo que se está tratando...

0: De hacer con bomberos,
1: bueno, Mario,
0: hidratar las personas y empezar a hacer el proceso. Ya tenemos grúas y tenemos varios elementos, bueno, para Mario, poder empezar a retirar escombros.
2: Sí, dígame, Ricardo.
1: ¿Podemos hablar con Carlos? ¿Podemos acondicionarlo?
2: Sí, claro, aquí está Carlos. Mire, Carlos, póngase los audífonos. Ricardo Espina quiere hacer unas preguntas desde Bogotá. Lo escucha.
1: Hola.
2: Carlos es un vecino del barrio Capri.
1: Sí, sí, sí.
2: Está
1: sí,
2: ayudando,
1: sí.
2: Ricardo.
1: Hola, Carlos. Gracias por su solidaridad, hombre.
3: No, ustedes.
1: ¿Qué se necesita para poder rescatar a la gente, Carlos? ¿Qué se necesita para poder rescatar a la gente? ¿Qué necesitan?
3: Por lo pronto, lo que en estos casos es muchísima paciencia, maquinaria, porque realmente es el panorama es bastante, bastante complejo. Es muy complejo, se escucha que hay personas que están con vida, pero realmente la labor es bastante ardua, bastante ardua.
1: ¿Y ya hay bomberos, ya hay expertos o solamente están los vecinos?
3: Sí, no, hay bastante gente de los cuerpos de rescate, bomberos, hay gente de la medicina y por supuesto la solidaridad de los caleños, que se está poniendo a prueba y ha demostrado que es un pueblo que cuando lo requiere salen a ayudar.
1: Nos estaba diciendo usted que desde las 10 de la mañana no hay rescate de sobrevivientes de esos escombros.
3: No, absolutamente ninguno. Así han habido señales de personas con vida internamente, se ha tratado desde donde se puede ver, porque hay que ser muy prudente y no entorpecer labores, ayudando a hidratar personas, pasarles como hacia los sótanos, hay como unas rendijas y envían temas de hidratación, pero no se ha podido sacar. Hay muchísimo,
1: Carlos,
3: muchísimo material encima.
1: ¿Qué tan antiguo era la construcción de este edificio Torres del Limonar, el edificio colapsado?
3: A ver, yo tengo en Cali 25 años y ya estaba allí, se ve un poco viejo. No sé exactamente qué fecha, pero repito, tengo 25 años en Cali y ya estaba allí.
1: Sí, es un edificio antiguo. Carlos, gracias y estaremos en contacto con ustedes.
3: Muchísimas gracias, está muy bien.
1: 3:23 minutos, regreso con Hugo Mario en segundos a Cali y con Stephanie Toledo en segundos, Mateo, porque ya tenemos a la voz del ministro del Interior.
4: Y con anuncios muy importantes, Ricardo, sobre el equipo con el cual se desplaza Pereira y las primeras acciones que se van a tomar en esa ciudad.
5: Pasándonos a la ciudad de Pereira para coordinar directamente la atención de desastres, la atención de este terrible desastre en la ciudad de Pereira. Vamos básicamente con 5 ingenieros expertos en sismo resistencia para evaluar la infraestructura crítica. Vamos también con equipos de la UNGRD y de bomberos para básicamente llevar también antenas de Starlink que también irán para la ciudad de Manizales. En todo caso, vamos para allá y al mismo tiempo estamos coordinando el desplazamiento de un grupo de rescatistas que la Policía Nacional está recogiendo en el departamento de Antioquia para llevarlos a la ciudad de Pereira. Así que en una hora estaremos en la ciudad de Pereira atendiendo personalmente esta situación. Saludo a todos.
6: 3:24 PM, era entonces el ministro del Interior, Rodrigo Lara, a esta hora se dirige hacia Pereira con 5, es lo que ha dicho ingenieros expertos en sismo resistencia, para poder evaluar los daños y la infraestructura en estado crítico después de ese terremoto de 7.4 grados de magnitud. Mientras tanto, otro de los departamentos que tiene una situación compleja es el departamento del Quindío. Hace algunos minutos entregó un nuevo balance sobre la situación su gobernador Juan Miguel Galvis.
7: Colapsó un ala del hospital universitario.
8: Bienvenido, señor gobernador del Quindío, Juan Miguel Galvis, bienvenido, gobernador, muchas gracias por atendernos. ¿Qué parte le podemos dar a la ciudadanía sobre esta situación de vida esta mañana?
9: Bueno, quiero contarle, ya hoy tenemos una información más valedera, más o menos 130 personas lesionadas hasta este momento tenemos en todo el departamento del Quindío, afectaciones en algunos municipios. Hoy lo que hicimos fue iniciar con llamando los secretarios de gobierno y están yendo a cada municipio a tomar toda la información. Hay viviendas, se han comunicado, nos hemos comunicado con los alcaldes, hay viviendas afectadas, hay fincas que se cayeron en su totalidad. Bueno, y ahí estamos recogiendo como toda la información para tenérselo a nuestro presidente. Ya se comunicó el doctor Abelardo de la Espriella con nosotros. Pues toda la solidaridad y algo muy especial, que ahí van a estar con nosotros acompañándonos en esta tragedia, y eso le da a uno mucha tranquilidad de tener. También quiero darle a las personas una tranquilidad, va a estar el ejército, la policía en todo el departamento, en las calles. Estamos mirando si tomamos una acción para tener un toque de queda a partir de las 8 de la noche. Estamos evaluando si podemos, si lo vamos a hacer o no lo vamos a hacer. Ahorita nos vamos a dirigir con nuestra Policía Nacional a algunos municipios los más afectados. Ya tenemos allí un helicóptero que nos va a hacer ese recorrido, que es de la Policía Nacional. Y bueno, creo que hoy pues tenemos aquí todos los actores, todas las personas en el PMU que está funcionando en el centro de convenciones. Y también quiero darle un mensaje a la ciudadanía y a todas las personas de nuestro país.
6: 3:26 habla entonces el gobernador del Quindío, Juan Miguel Gálvez. Más de 100 personas heridas. Los municipios más afectados a esta hora en el Quindío son Finlandia, Quimbaya y Montenegro. Sin embargo, no se registran personas fallecidas. El epicentro de este terremoto fue en el departamento del Chocó. También habló su gobernadora Nubia Carolina Córdoba, entregando un balance. Ya se habla de 6 personas fallecidas.
10: Tenemos afectaciones graves. En primer lugar, dolorosamente, 6 personas fallecidas, 69 personas heridas. Está colapsada la red de atención en el departamento.
1: 17 minutos. Lamentablemente hemos perdido el contacto con la gobernadora del departamento de Chocó, Nubia Carolina Córdoba. Mientras recuperamos el video, el audio de la gobernadora con ese reporte, que es preliminar porque ya íbamos en 9 personas fallecidas y ella habla de 6 en este video, voy a otro punto del sur de Cali. Stephanie Toledo está en el barrio Capri. Stephanie, ¿qué está pasando a esta hora?
11: Ricardo, en estos momentos continúa la labor de los voluntarios allí arduamente mientras están adelantando la situación, tratando de rescatar a todas las personas en medio de estos escombros. Lo que nos han indicado las autoridades es que están tratando de rescatar a las personas que se encuentran debajo de los escombros, y lo que nos han indicado hasta el momento, el reporte preliminar según la alcaldía de Cali, es que ya han sido rescatadas alrededor de 38 personas entre los escombros. 300 personas heridas hasta el momento es el balance de la alcaldía de Cali, y lamentablemente tenemos también a unas 15 personas que han fallecido en medio de esta situación. Estas cifras únicamente hablando de la ciudad de Cali. En estos momentos me encuentro con el gerente de acueducto de las empresas municipales de Cali. Gerente, bienvenido a Blue Radio, y hablemos de esta situación, de esta emergencia, cómo se está atendiendo en cuanto a la prestación de este servicio público. Bienvenido.
12: Muy buenas tardes a usted y a todos los oyentes. Diego Carabalí, gerente de Acueducto de Alcantarillado. Desde la mañana, una vez pasado el evento, activamos nuestro plan de contingencia, el cual consistió en activar nuevamente todas las plantas de acueducto del suministro agua para los caleños. A la hora ya todas las plantas están funcionando y está restablecido el servicio de agua en toda la ciudad. Si en alguna zona por casualidad hay falta del servicio, por favor nos informan para ir a verificar puntualmente, ya que los eventos sísmicos tienden también a dañar redes y puede que haya un daño en red matriz o una red puntual para nosotros poder ir a atender y continuar contribuyendo con esta labor. Adicionalmente a eso, también desplegamos nuestras cuadrillas para ayudar a la Secretaría de Gestión del Riesgo con la contingencia. Tenemos 3 equipos con retroexcavadora, volquetas y personal para salvar vidas.
11: Hablando de esta maquinaria amarilla que usted acaba de mencionar, ¿cuál es la labor principalmente aquí en este edificio Torre Limonar, gerente?
12: Estamos apoyando en la remoción de escombros con coordinación de bomberos y riesgos. Ellos son quienes dirigen la operación, porque tiene que ser una operación de sumo cuidado, porque en esta labor prevalece la vida de las personas. Entonces es una labor muy manual y los equipos están para atender las instrucciones y sacar elementos grandes cuando ya están completamente seguros.
11: En cuanto a la prestación del servicio de agua en toda la ciudad, ¿está garantizándose o en este punto en específico se tiene algún tema de suspensión?
12: Como te digo, nosotros ya tenemos todas las plantas funcionando. Si hay algún daño puntual o no hay suministro en alguna zona, por favor que la ciudadanía nos informe para ir a revisar puntualmente, porque reitero, cuando hay eventos sísmicos como este, hay daños en las redes. Entonces esos daños en las redes puntuales pueden afectar el servicio en alguna parte. Pero nosotros estamos disponibles para el tema. En este caso puntual de esta zona, nos acaba de solicitar la Secretaría de Gestión del Riesgo suspender el servicio de agua, cerrar las válvulas, porque el edificio a la cual estamos atendiendo se está inundando.
1: Es Diego Carabalí, director de Acueducto Alcantarillado de Cali. Hugo Mario, habló la gobernadora de Lilian Francisca Toro hace minutos. ¿Qué dijo?
13: Sí, Ricardo, déjeme primero darle identidad de personas que están vivas y que están atrapadas en medio del edificio Torres de Limonar, que colapsó aquí en el barrio Capri. Ricardo, esta es información oficial entregada por el Cuerpo de Bomberos, que está coordinando el puesto de mando unificado en este sector del sur de Cali. Están Joaquín Rivera, Erika Correa, Jaime Martínez, Laura Martínez, Miguel Ángel Ciro y Camilo Nando, son los nombres que nos pasan acá en una lista desde el puesto de mando unificado, personas que están vivas y se encuentran atrapadas en medio de los escombros de lo que era el edificio Torres de Limonar en ese sector del sur,
1: Hugo,
13: en el barrio
1: Ciudad Capri. Repítame los nombres, por favor, porque a esta hora las familias de estas personas deben estar buscando información oficial y esto es oficial. Estas personas están vivas, pero están bajo los escombros del edificio Torres de Limonar. ¿Quiénes son?
13: Ellos son Joaquín Rivera, Erika Correa, Curúa, Jaime Martínez, Laura Martínez, Miguel Ángel Ciro y Camilo Nando. Son las identidades de las personas que están intentando rescatar. Ellas mismas dieron su nombre a los organismos de socorro y entonces proceden los cuerpos de socorro a retirar escombros para seguir con la labor de rescate de estas personas que han logrado identificarse desde el interior de lo que era el edificio que colapsó aquí en el barrio Ciudad Capri. Ahora, también nos dicen, Ricardo, han rescatado personas de la estructura colapsada en el Hospital Universitario del Valle, porque un ala del Hospital Evaristo García, que es el Hospital Universitario del Valle, también colapsó y ahí quedaron personas atrapadas que han sido rescatadas en las últimas horas. Lo confirma la gobernadora del Valle, Lilian Francisca Toro, quien estuvo hace algunos segundos allí en el sitio donde colapsó esta edificación que hace parte del hospital más importante del suroccidente colombiano, el Hospital Universitario. Escuchamos a la gobernadora.
7: Son un ala del Hospital Universitario, habían 5 personas que estaban estaban debajo de los escombros. Afortunadamente bomberos y el ejército lograron evacuar 4, falta una señora, la mamá de un niño que también se rescató, pero el hospital ha sufrido serios daños. Hubo que evacuar los pacientes, están evacuados, ya trajimos las carpas, ya estamos trayendo los baños, ya hemos venido apoyando en todo lo que sea necesario. Necesitaba acá precisamente para que podamos atender muy bien los pacientes y no vamos a tener problemas.
14: ¿Tiene algún reporte de otros hospitales públicos que hayan sido afectados?
7: Hospitales públicos, el Hospital del Águila se derrumbó todo, el Hospital de Roldanillo solamente tiene 2 áreas buenas, que es urgencias y las salas de cirugía. Los otros hospitales no sufrieron ni ningún daño, pero ya tenemos en el Valle Sin Cali, tenemos 28.
13: Ya llegó el ejército acá, a este punto del sur de Cali, y van a intervenir, Ricardo. Están evacuando esta zona del barrio Ciudad Capri porque los ingenieros militares van a comenzar ya con maquinaria pesada a retirar bloques de concreto con el fin de agilizar la labor de rescate de las personas que están identificadas, que han dado sus nombres y que están pidiendo auxilio en medio de esta estructura colapsada. Las noticias no son tan buenas en otro sector de Cali, Ricardo, para concluir por ahora. En la carrera 56, que es la avenida Guadalupe, entre quinta y cuarta, hay un edificio de apartamento residencial que colapsó completamente. Muchas personas atrapadas esto es muy cerca de la Plaza de Toros de Cali. Esto es en el sector de la Guadalupe con quinta, entre quinta y cuarta. Allí hay 3 personas muertas que han sido ya extraídas, que han sido retiradas en medio del edificio que se desplomó en esta zona también ubicada al sur de Cali. Ricardo.
6: 3:35, Hugo Mario, estamos muy atentos a esa última situación que usted nos está reportando allí cerca de ese sector, muy cercano a la Plaza de Toros en Cali. Ya en segundos vamos a otros puntos de la capital del Valle del Cauca, en donde por supuesto tenemos un equipo desplegado y donde están avanzando las labores de rescate y de remoción de escombros por parte no solamente de las autoridades, sino también de la población. Mucha atención porque se acaba de declarar la alerta roja hospitalaria allí en Cali, en la capital del Valle del Cauca. Habló Laura, el alcalde Alejandro Deder. ¿Cuál es el balance que está entregando en este momento?
15: Silvia, buenas tardes. Pues hace pocos minutos el alcalde Alejandro Deder informó que continúan en el puesto de mando unificado trabajando con bomberos, con la defensa civil, con la Cruz Roja, la policía y las diferentes alcaldías del departamento. Como usted lo menciona, dice que la capacidad hospitalaria está al 100%, por lo que se posponen citas médicas que no sean prioritarias y cirugías que estén programadas para atender esta emergencia. El alcalde también reporta que hay 380 personas lesionadas que ya están siendo atendidas y 15 fallecidos. Escuchemos este reporte del alcalde.
16: Al momento, desde Cali, podemos reportar que hay 380 personas lesionadas al momento que han sido atendidas en nuestros hospitales. Es con mucho dolor y mucha tristeza que debo anunciar que al momento llevamos 15 caleños y caleñas fallecidos en este desastre. Seguimos avanzando en las operaciones de búsqueda y de rescate para poder establecer si hay más ciudadanos que hayan muerto en este incidente. En materia de la red hospitalaria, estamos al 100% de capacidad, por lo tanto decretamos la alerta roja hospitalaria. Por esta razón, se cancelan y reprograman temporalmente las cirugías, consultas externas y consultas prioritarias que no sean de absoluta urgencia. Le pedimos a la ciudadanía apoyo con eso. Tenemos 4 instituciones hospitalarias que han presentado daños estructurales y han sido evacuadas. La clínica nuestra, la clínica DESA, la clínica Colombia y el HV, para tener esto presente también la ciudadanía. La línea 106 está habilitada para brindar apoyo psicosocial a los ciudadanos. Y de igual manera, estamos articulados de manera permanente con el CRUE Valle y el Ministerio de Salud y de Protección Social. Estamos actualmente a la espera también de la llegada de 120 rescatistas iniciales que vienen de otras ciudades del país. Agradecerle al gobierno nacional, a Bogotá, a Buga, a Popayán y a demás ciudades que nos están apoyando en medio de esta emergencia.
1: 3:38 minutos, 15 personas fallecidas, reporta el alcalde de Cali, Alejandro Deder. Hay noticia importante a esta hora en materia de movilidad para el país desde Ibagué. Fernando González, se habilita nuevamente el paso entre Ibagué y Armenia. A esta hora ha sido removido el bloqueo que había por cuenta de los escombros luego del terremoto.
17: Ricardo, sí señor, hace algunos minutos ya dieron paso nuevamente en estos tres sitios, Brasil, Coello y el municipio de Cajamarca, esos tres deslizamientos luego del terremoto que se sintió en horas de la mañana en toda Colombia. Hay que decir que sigue el paso a un solo carril a la altura del kilómetro 47 y también a la altura del parque principal del municipio de Cajamarca, toda vez que se presentan los trabajos que se vienen realizando en la mitigación de esta vía en el occidente, que conduce mejor hacia el occidente de Colombia, pero ya hay vía en este carreteable que lleva hacia el alto de la línea. Hay un trancón que llega hacia el sector del barrio Boquerón en Ibagué.
1: Imagínese el trancón gigante llegando a Ibagué, eso muestra cómo estaba colapsada la cosa. Fernando, fue también muy fuerte el temblor y sus efectos en la capital del departamento del Tolima, más de 25 estructuras afectadas.
17: Sí, señor, ya la misma alcaldesa de la ciudad, pues ha hecho un recorrido, se instaló el PMU en la alcaldía de Ibagué, son 25 los edificios que han reportado daños en su infraestructura, al menos para la capital del Tolima. En los municipios son 150 afectaciones, 12 viviendas totalmente colapsadas, 9 hospitales que están siendo también intervenidos, 2 ancianatos y también algunas estaciones de policía ya hicieron el reporte y recibieron afectaciones por este movimiento telúrico. Es de resaltar que se viene haciendo un manejo también en la vía que conduce de Ibagué hacia Bogotá a la altura de las curvas del sector de Gualanday, donde también hubo remoción en masa. Luego el temblor de la mañana, ahí pasó un solo carril saliendo de la capital del departamento del Tolima.
1: Muy bien, Fernando, 3:41. Vamos a ir en minutos a Manizales. Lo de Manizales es muy impresionante. Las imágenes de cómo colapsa una biblioteca son sobrecogedoras, de cómo se cae una de las torres de la catedral también son muy impresionantes en la capital del departamento de Caldas. Hay noticia también muy tranquilizadora desde EPM. Está desmintiendo informaciones sobre supuesto colapso de alguna de las 13 represas que maneja Empresas Públicas de Medellín, entre ellas Ituango. Imagínense las noticias falsas que entre otros están difundiendo el expresidente Gustavo Petro y otros. EPM dice es falso. EPM dice todas las hidroeléctricas, las represas, están presentando situación de normalidad luego del terremoto. Felipe García Solano en Medellín.
18: Ricardo, sí señor, de acuerdo con el reporte, la infraestructura de generación de energía, acueducto y alcantarillado, la distribución de gas y también la de transmisión y distribución de energía se encuentran en buen estado. Es el parte de tranquilidad que da Empresas Públicas de Medellín. La compañía indicó que los equipos técnicos realizaron revisiones especializadas para poder verificar las condiciones de las instalaciones. Entre las infraestructuras inspeccionadas estuvieron las centrales pequeñas y grandes, incluidas, como usted nos decía, Hidroituango. Las redes de revisión abarcaron puntos claves de instalación. Eso fue lo que dijo Alberto Mejía, gerente de generación de energía de EPM.
19: En EPM tenemos 13 grandes presas, entre ellas Ituango. Podemos reportar normalidad en las condiciones de todas las presas. Inclusive para el caso de Ituango tenemos monitoreo 24 horas con articulación.
1: Esa noticia es tranquilizadora, no hay ningún riesgo de colapso, ni grietas, ni ningún lío en Hidroituango. Señora gobernadora del Valle del Cauca, Dilian Francisca Toro, buenas tardes y gracias por estar con nosotros en Blue.
20: Buenas tardes, Ricardo.
1: Gobernadora, ¿aló? ¿Cuál es el reporte más reciente de los efectos del terremoto en el Valle del Cauca?
20: Bueno, en este momento tenemos 38 personas en el Valle, en el departamento Sin Cali, 38, 25 en Cali, pero también acabamos de recibir 3 personas que murieron cerca de los túneles en Buenaventura. Eso que llevamos también otros 3 más personas fallecidas. Muchos daños estructurales en el hospital universitario, que yo he estado aquí todo el tiempo porque hubo que evacuar pacientes, y estamos pues estábamos viendo cómo se retiraban o se evacuaban unos pacientes graves que habían quedado detrás de los escombros. Ya se lograron evacuar, el bombero, la defensa civil, el ejército, colaboraron y ya sacaron a las personas vivas. Y en todos los municipios acabo de hacer una consolidación de todo el departamento, pero muchas viviendas colapsadas, la gente está en los coliseos, pues no tienen dónde estar y van a estar allí. Estamos en ese proceso de poder enviarles ayudas para que las personas puedan estar pues mejor. Hospitales, se cayó el hospital
1: de 344 de la Roldanillo,
20: está muy deteriorado también.
1: Águila y Roldanillo, hospitales colapsados.
20: Sí, esos son los hospitales. El hospital universitario del Valle, pues que es el que más problemas tiene, porque además es el que atiende tercer nivel, claro. Y pues no estamos pudiendo traer personas al hospital. Pero claro, pues estamos en el proceso.
1: Gobernadora, permítame para hacer las cuentas, usted me habla de 38 muertos solo en el Valle del Cauca, si le sumo los 3 de los túneles en Buenaventura serían 41 solo en el Valle, más los 25 de Cali.
20: Sí, eso es lo que tenemos de reporte, y si 556 heridos.
1: Entonces, en eso, según esas cuentas serían 41, 66 personas fallecidas entre Cali y el Valle del Cauca. La situación es bastante dolorosa, más o menos, y 556 heridos. Gobernadora,
20: además de los
1: hasta ahora reportados, sí. Veo algunos puentes colapsados también, infraestructura, sobre todo en el norte del valle, que se ha visto afectada, vías, sobre todo en límites con el eje cafetero.
20: Pues está completamente colapsada. Ya tenemos la altura, tenemos pues maquinaria ya, y también está colapsadas vías en el en la no
6: 3 de la tarde, 45 minutos. Estamos conversando con Dilian Francisca Torres, ella es la gobernadora del Valle del Cauca. Gobernadora, por supuesto, cuando hay este tipo de tragedias, la solidaridad entre los ciudadanos siempre se hace ver, pero ¿qué es lo que más está necesitando en este momento? ¿A qué darle prioridad en materia de ayudas humanitarias para ustedes los vallunos?
20: Pues en este momento necesitamos frazadas, colchonetas, porque tenemos, yo creo, miles de personas que colapsaron su vivienda, kit de alimentos, kit de cocina y kit de aseo. Eso es lo que más estamos necesitando. Ya estamos pidiendo, por supuesto, desde la Gobernación del Valle, ya tenemos la calamidad pública, acabo de decretarla, uh-huh. Y solamente pues es comprar, pero eso es lo que
6: claro, eso es lo que más se necesita. ¿A dónde debería la gente empezar a llevar estas ayudas humanitarias, gobernadora? Y si ya ustedes tienen previstos albergues para quienes se han quedado sin casa en este momento.
20: En Bogotá estamos en la Casa del Valle, y en el Valle, porque ya me han solicitado de Bogotá para ayudar, para apoyar, y en el Valle estamos en la Antigua Licorera.
6: Perfecto. Entonces, la Casa del Valle aquí en Bogotá, en el Valle, Antigua Licorera, información importante para quienes en este momento quieren hacer donaciones, importante esa información que usted nos entrega. Gobernadora, ¿hay ya dispuestos albergues para las personas que se han quedado sin casa, que han perdido todo? ¿A dónde pueden ir? ¿Cómo va a ser la atención para los damnificados?
20: Pues en el departamento, en los municipios, pues van a estar en los coliseos, en las canchas que son cubiertas. Tenemos ya muchas carpas, por ejemplo aquí en el Hospital Universitario tuvimos que poner muchas carpas para poder darle la posibilidad a los pacientes de estar mejor. Y carpas se necesitan, por ejemplo en Buenaventura necesitan muchas carpas. Acabamos se van a enviar ahora medicamentos y carpas y eso. Vía aérea, porque no hay carretera, la estamos enviando por vía aérea, nos prestaron unos avionetas y vamos a llegar a Buenaventura por vía aérea, también para apoyarlos a ellos, pero ellos están necesitando, por ejemplo, maquinaria amarilla en el municipio, en la ciudad propiamente dicha, pero primero tenemos que lograr sacar adelante todo lo de la vía, que creemos que esta noche queda lista para poder ingresar a Buenaventura.
1: Ah, pero en este momento no hay paso entre Cali y Buenaventura, gobernadora.
20: No hay paso a Buenaventura, hay como 20 derrumbes en la vía. Está pues toda la maquinaria ya.
1: Ahí la escucho. Gobernadora, gracias. Muy pendiente de usted siempre.
20: Bueno, muchas gracias.
1: Muchas gracias, 3:48 minutos. Ya regreso a Torres del Limonar con Hugo Mario. Están en las tareas de rescate una cantidad muy importante de personas intentando rescatar con vida a las personas debajo de los escombros. Voy antes al Servicio Geológico Colombiano. Laura Rojas, ¿qué está pasando a esta hora en el sitio donde están los encargados del monitoreo permanente de la sismicidad en el país?
0: Por supuesto, mire, una de las sismólogas del Servicio Geológico Colombiano, que es Viviana Biosini, nos habló sobre este tema, y dice que no tiene nada que ver.
1: Laura, perdóneme porque no tenemos una buena recepción. Vamos a intentar reubicarnos para poder tener una mejor señal. Mientras lo logramos, regreso a Torres del Limonar. Hugo Mario, ¿qué está pasando en este momento en el sur de Cali?
21: Pues noticias buenas, otras no tanto, Ricardo. Acaban de rescatar el primer cuerpo sin vida de una persona, una mujer morena, que se encontraba al interior del edificio Torres del Limonar, que colapsó completamente, quedó totalmente destruido. Pero aquí sigue la esperanza, Ricardo. Hay personas que están pidiendo auxilio, que están gritando desde el interior de la edificación colapsada, están atrapadas por los escombros, pero los cuerpos de socorro están intentando rescatarlas, han pedido silencio, por eso tenemos que bajar un poco la voz. Jorge es un vecino del barrio Capri, vive aquí a escasos metros del edificio Torre de Limonar y fue la primera persona que llegó cuando colapsó el edificio. ¿Con qué se encontró usted, Jorge, cuando llegó?
2: mi esposo y yo alcanzamos a salir rápido de la casa y empezamos a ver el edificio bajándose y el humo, toda la ola de desperdicios que venían de frente. Yo salí corriendo hacia allá y pues me tropecé con una gente que venía, no se veía nada, absolutamente nada. Y llegué allá, pues cuando se disipó un poco todo ese polvo, empezamos a gritar por los huequitos de las partes del parqueadero subterráneo y en la parte a todo alrededor, pero particularmente yo no escuché nada. Tengo una amiga de mi esposa y también llamamos su nombre y no.
21: ¿Salieron todos ustedes los vecinos para ayudar a los organismos de socorro?
2: Sí, hay que, de verdad que hay que agradecerle al pueblo de Cali, todas las personas, los bomberos se tardaron un poco, me imagino que porque no había señal y pues estaba colapsado todo, pero la gente de una vez empezó a subirse en los edificios, empezaron a hacer una cadena humana para sacar escombros. De verdad, hubo gente inclusive que se llegó hasta el sótano. Y se han portado excelente, han traído muchos suministros, agua, guantes, de verdad que excelente.
21: Jorge, sobre las personas que rescataron con vida, ¿usted alcanzó a ver alguna de ellas?
2: Sí, vi cuando, de lejos, no vi, rescataron a la bebé porque estaba del otro lado del edificio, pero después sacaron en la parte de arriba, sacaron a un señor, que de hecho tengo el video allí, cuando lo rescatan y pues lo ponen en una camilla y después lo ingresan a la ambulancia. Esa fue la segunda persona que rescataron de allí. Ya de allí pues no he podido ver mucho, sé que han rescatado dos más.
21: Sí. ¿En ese edificio se tiene, Jorge, un cálculo de cuántas familias podían vivir?
2: Yo creo que deben haber vivido como 40 apartamentos allí. Uh-huh. Unas 80, 90 personas creo yo que pudiesen estar. Lo bueno es que he hablado con muchas personas y estaban ya yendo a sus trabajos y todo. De hecho, una de las personas que estaba colaborando allí dice que una pareja que vivía en el cuarto piso le dijo a él que él cargaba unas herramientas y le dijo que rompiera allí y siguió rompiendo y llegó a un closet y siguió rompiendo y agarraron unas pertenencias que ellos tenían allí. Pues ellos fueron directamente a donde estaba. Ellos le pidieron busca allí y sacaron sus pertenencias porque estaban haciendo ejercicio y no cargaron sus pertenencias personales.
21: Las esperanzas allí igual no se agotan, las esperanzas de encontrar más gente. Se habla de voces que se escuchan desde el fondo.
2: Sí, señor. Ahí dieron tres nombres de personas que supuestamente están allí, que ya han logrado comunicarse. Y bueno, con todos los milagros que hubo en Venezuela, pues que hasta 28 días después siguieron sacando personas con vida, pues la esperanza no hay que perderse, hay que seguir trabajando por ello.
21: ¿Usted es venezolano?
2: Sí, señor.
21: ¿Hace cuánto vive en Cali?
2: 16 años.
21: Hace 10, bueno, usted ya es caleño entonces. Jorge, gracias por apoyar a los socorristas y por ser solidario con sus vecinos.
2: Gracias a ustedes por transmitir todo esto para que toda la verdad la gente sepa y venga a ayudarnos.
21: Y aquí sigue llegando, gracias Jorge, sigue llegando la gente solidaria. Gente voluntaria, espontánea, Ricardo, Silvia, traen pacas de agua porque el calor es intenso, el sol está quemando a esta hora de la tarde aquí en Cali, están tratando de ayudar en la hidratación del personal de rescate y bueno, ya llegó el ejército con maquinaria pesada, hay esperanzas, a pesar de que se encontró ahorita el cuerpo sin vida de una mujer, hay esperanzas de encontrar muchas personas con vida al interior de Torre de Limonar, este edificio que quedó totalmente destruido por cuenta del terremoto. Silvia, Ricardo.
6: Claro que sí, Hugo Mario, 354, esperanzas de encontrar a más personas con vida. Las autoridades, los organismos de rescate están allí en Torres de Limonara, pues atendiendo esta emergencia, como ha ocurrido en varios puntos de la capital del Valle del Cauca, allí en Cali. Alejandro Muñoz, usted tiene el testimonio de una mujer que también acaba de perder todo por cuenta de este terremoto, 7.4 grados de magnitud. Se registró esta mañana cerca de las 7:35 de la mañana. Desde ese momento, por supuesto, los organismos de socorro trabajando, pero también los testimonios de la gente que ha sido la más afectada por cuenta de esta situación. Alejandro.
3: Bueno, cuéntenos cuál es su caso, qué fue lo que ocurrió, cómo vivió este.
22: Buenas tardes. Tengo un restaurante aquí en la zona de Tequendama y por el terremoto, creo que fue terremoto, se averió el piso de los dos salones principales y algunas paredes pues un poco fisuradas, pero no de daño estructural, más unas ventanas rotas. Todo lo relativo a la vajilla que estaba en una estantería se cayó, entonces toca cerrar por un tiempo mientras se hacen las reparaciones, sobre todo el piso.
3: ¿Cómo se siente después de esto, su restaurante, su negocio, verlo, digamos, así, de esta manera, cómo se siente?
22: Pues desconsolada, porque la verdad es algo que pues nadie espera, mejor dicho, y queda uno como que bueno, y ahorita qué, ¿cierto? Porque pues hay que tener el restaurante en buenas condiciones, sobre todo lo relativo pues a lo estructural que fue el piso, para poder seguir atendiendo. Hoy estoy choqueada, no he hecho nada, no he recogido nada, pero obviamente mañana tengo que ponerme en cintura eso.
6: Alejandro, gracias. 356 son los testimonios de las personas afectadas, damnificadas por cuenta de este terremoto. Los organismos de socorro también siguen trabajando en el barrio Tequendama en Cali para poder ayudar a las personas que se encuentran allí atrapadas. Estas primeras horas después de un terremoto son fundamentales para poder sacar a la mayor cantidad de personas atrapadas con vida. ¿Qué está pasando allí en esa zona de Cali, Lina Vera?
4: A esta hora continúa la emergencia en el barrio Tequendama Sur de la capital del Valle del Cauca, específicamente en la carrera 39 con Quinta D. Esto es al frente del edificio Los Colores, donde organismos de socorro adelantan una intensa operación de búsqueda y rescate luego del colapso de un edificio de 4 pisos. El panorama en este punto sigue siendo crítico. Desde hace varias horas, los equipos de emergencia permanecen concentrados en la zona, trabajando de manera coordinada para lograr acceder al interior de la estructura y encontrar a las personas que, de acuerdo con información preliminar, permanecen atrapados entre toneladas de escombro. La situación ha generado preocupación entre los habitantes del sector, especialmente porque se habla de una posible presencia de personas adultas mayores y de pronto tal vez niños. La comunidad se ha unido a apoyar las labores de rescate y ha conformado cadenas humanas para colaborar en lo que sea necesario, con tarros, parlantes, pitos y otros elementos. Los habitantes intentan establecer algún tipo pues de comunicación o señal que permitan orientar a los rescatistas hacia las personas que permanecen atrapadas. Es una escena de angustia, pero también de solidaridad y de esperanza.
1: Gracias. 357. Hacemos una pausa muy breve y seguimos en minutos en esta transmisión ininterrumpida de Blue Radio, a propósito de acompañar a quienes están sufriendo por cuenta de este terremoto y también contar las historias de resiliencia, los sobrevivientes, el milagro que se está esperando debajo de Torres del Limonar y otros edificios en la capital del Valle del Cauca. Pausa y regresamos.
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6: En Colombia, 3:58 PM, estamos en esta transmisión ininterrumpida después del terremoto de esta mañana en Colombia.
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1: Son las 4 de la tarde, un minuto. Seguimos acompañándolos de forma ininterrumpida en esa transmisión de Blue para contarles lo que está pasando, para llevarles información útil, para llevar las historias, para servir como canal, para saber quiénes son las personas desaparecidas, para llevar historias de vida luego del terremoto que hoy a las 7:32 de la mañana sacudió a gran parte del territorio colombiano de magnitud 7.4, el terremoto más fuerte de los últimos 10 años en el país, dice el sistema geológico colombiano, uno de los más fuertes de lo corrido de este siglo, estos últimos 26 años, que deja hasta el momento con epicentro en San José del Palmar, en Chocó, 111 personas fallecidas, reporte muy preliminar del presidente Abelardo de la Espriella, aunque este número dolorosamente seguramente va a aumentar en las próximas horas. Voy a la ciudad de Ibagué, les habíamos informado que había sido reabierto el paso entre la capital tolimense y Armenia por el alto de la línea, de nuevo por cuenta de caída de material rocoso y de tierra en la carretera, presenta cierre hasta ahora. Fernando González, ¿dónde se presenta el cierre?
9: Ricardo, nuevamente en el kilómetro 54. Esta ya había sido removido, como lo habíamos anunciado hace algunos minutos, por el personal de Envías y de la APP Jica, pero nuevamente un movimiento en masa ha cerrado la vía en ambos sentidos, en ambos carriles. Nuevamente los funcionarios de estas entidades se desplazan hasta este sector para empezar con las labores de retiro de este material que ha caído hace algunos minutos sobre este carretero. Le reiteramos, es nuevamente cerrado el paso vehicular entre Ibagué, Cajamarca, alto de la línea Calarca.
6: 4:03, son varias las vías nacionales que están en este momento cerradas o parcialmente con cierres, Miguel Cardosa, todo esto por cuenta del terremoto que ocurrió más temprano, 7.4 grados, exactamente cuáles son esas vías que está informando a esta hora en Envías.
10: Silvia, esa información actualizada a las 3:52 de la tarde, también por parte de la Policía Nacional de Colombia en su canal de WhatsApp, donde dicen específicamente que el departamento de Caldas tiene un cierre total en el corredor Pereira-Chinchiná entre los kilómetros 22 y 34. En el departamento del Tolima, los cierres totales en la vía Calarcá-Ibagué, kilómetro 54 más 800 en el sector Cajamarca, y en la vía Manizales-Fresno en el sector Alto de las Letras. En el departamento del Quindío, los cierres están en la vía Montenegro-Quimbaya, que fueron dos de los municipios más afectados, en el kilómetro 5 más 700, y en la vía Armenia-Alcalá, Armenia-Quindío y Alcalá-Valle del Cauca. También se presentan pasos restringidos a un carril en sectores de Armenia, Montenegro y Quimbaya, estos tres municipios del departamento del Quindío. Y en el Valle, cierres totales en los corredores Buga-Buenaventura, Cali-Lobo Guerrero y Buenaventura-Buga en diferentes puntos, tal como lo informaba hace minutos en Blue Radio la gobernadora Dilian Francisca Toro.
1: Muy bien, Miguel, 4:04, ya llegó el presidente Abelardo de la Espriella a Chocó, está en Quibdó, está visitando uno de los barrios más afectados por el terremoto. Ya vamos en segundos con información adicional de Mateo Piñeros desde la sede presidencial. Voy a hablarles de lo que están diciendo los comerciantes. Fenalco está haciendo a esta hora advertencias sobre la situación, sobre todo disposición de entrega de ayudas, de la solidaridad para las personas que lo perdieron todo por cuenta de este terremoto. Sofía Vargas.
0: Sí, señor Ricardo, Fenalco confirmó que mantiene un seguimiento permanente a los efectos del sismo registrado este lunes, con especial atención en Valle del Cauca, Eje Cafetero y Chocó, para identificar las afectaciones y necesidades de los comerciantes y ciudadanos. A través de sus directores seccionales, Fenalco también hace seguimiento a la situación en las diferentes regiones del país y asegura que estará atento a los requerimientos de los comerciantes afectados por el movimiento telúrico. El gremio expresó su solidaridad con las familias de las personas fallecidas y con las comunidades que enfrentan dificultades. Por eso su presidente Jaime Alberto Cabal señaló que los comerciantes de las zonas afectadas también recibirán acompañamiento. Fenalco indicó que este seguimiento permitirá identificar las necesidades que surjan y acompañar las acciones de ayuda y recuperación que sean necesarias.
1: Fía, señor alcalde de Cali, Alejandro Eder, alcalde, de nuevo hablando con usted, gracias por atendernos. ¿Cuál es el reporte más reciente que tienen sobre las consecuencias del terremoto?
11: Perdónenme un segundito.
1: Alcalde.
11: Sí, buenas, ¿cómo están?
1: Hola, alcalde, buenas tardes, está en directo para Blue Radio. Le preguntábamos cuál es el balance más reciente por cuenta del terremoto en la capital del Valle del Cauca. Tranquilo,
11: perdón, los bomberos no han pasado por aquí. Necesito ya que llamen a los bomberos ya, a los activos. No, pues esto es, la verdad, es una tragedia, Ricardo, es una tragedia. Aquí estamos trabajando desde temprano en la mañana con los recursos que tenemos. Ya tenemos al tope a los bomberos, Cruz Roja, Defensa Civil. Estamos esperando ya la llegada de 100 rescatistas adicionales. Pero tenemos por lo menos 32 edificaciones colapsadas. Ya mismo lo estamos llamando. Tenemos 32 estructuras colapsadas, tenemos operaciones activas en 20 puntos. Y estamos aquí ahora identificando otros puntos que requieren de rescatistas, que, como decía, están llegando pronto.
1: Alcalde, ¿dónde está exactamente? Porque ahí escuchamos a los caleños pidiéndole ayuda. ¿En qué punto se encuentra en este momento?
11: Estamos en la comuna 19, en Pío 12, cerca al centro médico Imbanaco, que acá colapsó un edificio. Ya la comunidad logró el rescate de algunos de los vecinos y estamos aquí esperando la llegada de los cuerpos de rescate, pero necesitamos,
1: alcalde, ¿me escucha ahí? Reconectando, 4-7, estamos en esta transmisión especial de Blue Radio con el alcalde de Cali, Alejandro Eder. Intentamos recuperar la comunicación, me avisan por favor cuando lo tengamos. Al alcalde de la capital del Valle del Cauca para preguntarle, teníamos pendiente la pregunta del balance, por supuesto, pero entenderán que las líneas están colapsadas, nos habla del 32 edificios afectados, operación en 20 puntos, operación de rescate. Hugo Mario, 408, ¿qué está pasando en este momento en Torres del Limonar? Bueno, ya voy con Hugo Mario. Alcalde, recupero la comunicación con usted, ¿me escucha?
11: Sí, no, me da pena, Ricardo, va a tener que dejarlos que estamos aquí en medio de esto.
1: Solo sí, una pregunta, el balance concreto de fallecidos, de heridos, ¿cuál es a esta hora, 408?
11: El balance al momento, desafortunadamente, tenemos por lo menos 15 personas fallecidas, tenemos 380 personas heridas, ya llevamos decenas de rescatados, pero aún falta mucha gente, tenemos 32 edificios colapsados. Totalmente. Tenemos 4 instituciones médicas que tuvimos que clausurar por daños estructurales y tenemos la red de salud en alerta roja. La situación está crítica, la estamos controlando, esperamos la llegada de más rescatistas de aquí a una hora y aquí estamos atendiendo la emergencia.
1: Muy bien, alcalde Alejandro Eder, gracias. Lo dejamos trabajar y más adelante volvemos a hablar. 409, Silvia, más información a esta hora.
6: Habla entonces el alcalde de 32 edificios colapsados, alerta roja hospitalaria y al menos 15 personas fallecidas. Todo esto mientras decenas de personas han sido rescatadas y continúan las labores. Ricardo, el departamento del Chocó, allí fue el epicentro de este terremoto y ya llegó a la capital, a Quibdó, el presidente Abelardo de la Espriella. También llegó el vicepresidente José Manuel Restrepo, que va para Pereira, Mateo.
12: Sí, Silvia, al presidente.
2: presidente Abelardo de las Preyas ya está en Quibdó, en el departamento del Chocó, realizando la evaluación de las afectaciones tras la emergencia de esta mañana. Por su parte, el vicepresidente José Manuel Restrepo ya aterrizó en Pereira y va camino a Manizales para instalar un puesto de mando unificado en esa zona del país. Esperamos en los próximos minutos la llegada del ministro del Interior, Rodrigo Lara, quien él va a Pereira, pero se va a quedar en esa ciudad revisando la situación tras la emergencia.
6: 4:10 p.m. Está hablando en este momento Jenny Lucía Rivas, es la secretaria de gobierno del departamento del Chocó, entregando un balance justamente y a propósito de la llegada del presidente Abelardo de las Priella allí a la zona. Está visitando, como les contábamos, uno de los barrios más afectados por cuenta de este terremoto. Esto es lo que acaba de decir Jenny Lucía Rivas, secretaria de gobierno del departamento del Chocó.
12: Nosotros reportamos unas cifras que son bastante importantes, pero que igual falta por recolectar más cifras, teniendo en cuenta que hemos tenido colapsadas todos los servicios públicos en el departamento, empezando por las comunicaciones que hasta hace unos minutos se lograron restablecer, y el servicio de energía también está totalmente afectado, todos los servicios públicos. Pero a pesar de esto, pues ya llevamos, en este momento vamos a dar el reporte de lo que tenemos a la fecha. Tenemos 13 personas fallecidas. Tenemos más de 120 heridos, tenemos 122 heridos, tenemos igualmente miles de viviendas averiadas, unas 60 viviendas totalmente destruidas, pero hay que tener en cuenta que este dato que estoy dando aún no está registrado, los datos del municipio de Quibdó, que fue el más afectado, porque precisamente por la falta de comunicaciones hemos estado recorriendo todos los sectores, todos los barrios desde horas de la mañana, desde que empezó esta emergencia. Y aún
1: es la entrevista de la secretaria de gobierno del departamento de Chocó, Jenny Rivas, con Noticias Caracol, las consecuencias del terremoto y la visita del presidente Abelardo de las Priella. La noche va a ser difícil, Silvia. Gran parte del departamento de Chocó está sin luz, pero no solamente esa zona. Otras ciudades afectadas por el terremoto también a esta hora están sin el servicio de energía eléctrica, según el reporte de XM.
6: Todavía quedan un par de horas de luz del día, Ricardo, pero usted tiene toda la razón. A medida que se va agotando esta luz, pues la situación se vuelve más compleja, sobre todo en esas zonas donde hay intermitencia en el servicio de energía eléctrica. Lo que dice XM, que es el operador del sistema interconectado nacional y administrador del mercado de energía mayorista, es que por cuenta de ese terremoto persisten las afectaciones en la atención de la demanda, principalmente en los siguientes departamentos: Chocó, Cauca, Quindío, Risaralda y Valle. El restablecimiento de energía eléctrica avanza de manera gradual, teniendo en cuenta la disponibilidad de las redes eléctricas y las condiciones de seguridad. Con corte a las 3 de la tarde, es decir, hace 1:13 p.m, el Valle del Cauca tenía una afectación de la demanda del 46%, Cauca, Quindío, Risaralda 42%, Cauca, Nariño 13%, y el Chocó, que era justamente lo que nos estaba diciendo, lo que estaba diciendo en Noticias Caracol la secretaria de gobierno del departamento de Chocó, Jenny Lucía Rivas, es que casi la totalidad de ese departamento tiene problemas y fallas en el servicio de energía eléctrica. Dice el comunicado de XM que entienden lo que significa para las familias y comunidades enfrentar una situación como esta. Por eso acompañan con solidaridad a quienes hoy se han visto afectados. En coordinación con el Ministerio de Minas y Energía y los agentes del sector, están revisándose de manera permanente las condiciones requeridas para poder facilitar la recuperación del servicio en las zonas que aún permanecen afectadas. Lo más importante y tal vez lo más delicado es que en la zona del epicentro de este terremoto, casi en su totalidad el departamento del Chocó está sin el servicio de energía eléctrica, Ricardo.
1: 4:14 p.m, Hugo Mario, ¿qué pasa en Torres de Limonar a esta hora en Cali?
13: Estamos aquí en Ciudad Capri, frente a los escombros del edificio Torres de Limonar.
3: Los socorristas siguen en su labor, han encontrado otro cuerpo, son las personas sin vida que han sido extraídas de este lugar que quedó convertido en escombros. Uno de los jefes de la operación de rescate con nosotros, ¿me recuerda su nombre?
4: Luis Esteban Rojas.
3: ¿Cómo va la operación?
4: Bueno, hasta ahora estamos coordinando con los cuerpos de socorro, estamos con bomberos, estamos con la Cruz Roja, la Defensa Civil y otros grupos independientes que están apoyando. Hasta ahora hemos tenido una señal de vida, pero estamos moviendo los escombros porque era un edificio de 5 pisos y está bien dificultoso. Hasta ahora nos reportan solamente una persona fallecida, esperemos saber. Hay otros puntos de señal donde tenemos pacientes vivos y estamos aquí atendiendo la emergencia.
3: Las personas con vida fueron las que ya se identificaron.
4: Cuando hablamos de personas identificadas, son las que encontramos signos vitales en los escombros. No tenemos nombres. Estamos recogiendo información de las personas que están aquí, que de familiares que se han acercado. Tenemos un listado, lo tenemos en la parte de la atención médica, pero hasta ahora hemos tenido señales de vida de los aparatos como los escáneres y los perros de rescate.
3: Se han escuchado voces de personas.
4: Se han escuchado signos vitales con los que se han visto por las cámaras térmicas, se han identificado todavía cuerpos con vida y hemos identificado también sonidos y los perros han marcado señal de persona con vida.
3: Acá normalmente están aplaudiendo y gritando, ¿por qué?
4: Sí, cuando pasa eso es porque identifican un sonido que corresponde a una posible víctima. Listo, es difícil porque tenemos mucha comunidad que nos está apoyando y el ruido a veces puede interferir con esas condiciones. Entonces estamos acá esperando que los cuerpos de socorro coordinemos todo y estamos pidiendo ayuda a la comunidad que muy amablemente nos está acomodando, pero necesitamos el silencio para identificar estas señales.
3: Gracias, muy amable.

0: Es que son muchos los grupos de rescate, Ricardo. Pues hay unos que ya están dando nombres de personas identificadas que se han comunicado desde la parte interna del edificio colapsado. Hay otros que dicen que no han podido comunicarse con ellos, pero bueno, son demasiados grupos de socorristas de diferentes entidades. Incluso han llegado ya socorristas de otros municipios y a ellos se han sumado pues los vecinos y los ciudadanos, los habitantes de Cali que han querido venir a solidarizarse y apoyar de alguna u otra forma el rescate de las personas atrapadas aquí en este que era el edificio Torres del Limonar en la calle 10 bis con 72. Esto es en el sur de Cali, muy cerca del centro comercial Premier Limonar. Entonces, estamos a la espera de que... Aquí hay otra información, ¿qué? ¿Qué dijeron?
1: Felipe Alvarado.
0: ¿Felipe Alvarado quién es?
1: Vivo. Otro que encontraron allá.
0: ¿Vivo?
1: Vivo.
0: Felipe Alvarado vivo. Acá vienen los socorristas, me dicen... Me dan nombres de personas que han encontrado vivas. Felipe Alvarado es la identidad de otra persona que es un joven. Me dicen que es un joven, es menor de 18 años. Entonces, recibimos permanentemente noticias positivas porque hay personas vivas, otras no tanto porque también han encontrado algunos cadáveres, así que seguimos aquí a la espera de lo que informen las autoridades y los organismos de socorro en esta operación de rescate en el sur de Cali.
2: Hugo Mario, gracias. 4:18 p.m. Estamos en esta transmisión ininterrumpida aquí en Blue Radio, contándoles, por supuesto, todos los detalles de lo que está pasando en diferentes puntos y departamentos de Colombia después de este terremoto. Compleja la situación allí en Cali. Pero mientras tanto, vamos al Servicio Geológico Nacional. Allí está Laura Rojas. Laura, el terremoto tuvo una magnitud de 7.4 grados. ¿Cuál fue la profundidad y qué dicen las autoridades frente a esta situación?
3: Sí, señora, mire, es que la explicación técnica de lo que ocurrió esta mañana a las 7:34, según lo indicó el Servicio Geológico Colombiano, es que el evento está asociado al proceso, ojo, de subducción de la placa Nazca bajo la placa sudamericana. ¿Qué quiere decir eso en términos sencillos? Es que chocó una encima de la otra y eso fue lo que provocó este sismo o terremoto, y es una de las principales fuentes de sismicidad en Colombia. La profundidad, usted me pregunta, es relativamente alta, lo confirma el Servicio Geológico Colombiano, y es el movimiento que se sintiera en gran parte del país. Pues ya hemos hecho este cubrimiento de las principales regiones donde ha estado afectado, por supuesto, los principales colombianos, que es en Armenia, Cali, y pues también en las diferentes regiones como en Manizales. Hay que decir también las recomendaciones que dio el Servicio Geológico Colombiano, y es mantenerse informado, ojo, solo por los canales oficiales. Muchas veces estas cadenas de WhatsApp pues hacen que también el pánico aumente y que haya desinformación. Por supuesto, tener un kit listo de emergencia, identificar los puntos de encuentro de familiares. Esto parece bastante obvio, pero es muy importante charlarlo con todas las familias. También, esto fue una de las cosas que dijo la sismóloga del Servicio Geológico Colombiano. Escuchemos.
4: Tenemos que recordar que Colombia es un país sísmicamente activo. Nosotros nos encontramos en una placa tectónica, que es la placa suramericana, que está en contacto con la placa de Nazca, que se encuentra en el Océano Pacífico. Hay una placa que se está metiendo debajo de la otra, es decir, hay una zona de subducción. Estos sismos con esta profundidad en general están asociados a ese tipo de fenómenos. Entonces, es un sismo, digamos, que se ha registrado, que se ha registrado históricamente, sismos similares, de profundidades similares. Hasta el momento hemos registrado 5 réplicas mayores de 3, la magnitud de la réplica mayor es de 4.8.
5: ¿Algún tipo de relación con lo que está sucediendo con el volcán Puracé?
4: Digamos que en términos tectónicos y en términos de la geología, de la geofísica de Colombia, todo está relacionado, ¿cierto? Pero son fenómenos independientes.
3: Silvia, Ricardo, hay que actualizar un poco la cifra de lo que dijo en su momento pues la sismóloga del Servicio Geológico Colombiano, y es que ella hablaba en su momento, eran más o menos como las 12 del día el reporte que se había mandado. De momento ya esas réplicas han aumentado en cerca de 20 réplicas, y esto, por supuesto, lo ha dicho ella también, posteriormente pueden haber más réplicas. Si bien, como pasa con los fenómenos naturales, no se puede pronosticar a ciencia cierta, pues sí hay que estar preparado, y el mensaje principal es, por supuesto, pues estar atentos a los canales oficiales.
6: Muy bien, Laura, gracias.

0: 4:21, estamos a esta hora en esta transmisión especial de Blue Radio a propósito del terremoto de esta madrugada que sacudió gran parte del país y que ha causado una tragedia nacional. Estamos en el espacio en el que está habitualmente a esta hora nuestro querido amigo Paniagua y todo su equipo de Voz Populi. Hoy muy amablemente nos han cedido su espacio en vista de la gravedad de la situación que están afrontando nuestros compatriotas en Cali, en Pereira, en Manizales y en el departamento de Chocó. Ustedes nos ven a esta hora a través del canal de YouTube de Blue Radio. Están viendo durante todo el día las imágenes del colapso de los edificios. Ya voy con Cristian Zuluaga a la ciudad de Pereira. Ustedes están viendo allí lo que pasó en la capital de Risaralda, ahí lo ven en las imágenes del canal de YouTube, lo que pasó en Cali, lo que pasó en Manizales. No hemos hablado mucho de lo que está en Manizales. Stephanie Toledo, está usted en la urbanización Guadalupe en Cali, impresionante cómo quedaron los edificios.
1: Completamente impresionante, Ricardo, y es bastante no, o sea, genera una sensación que uno lo deja sin palabras, la perspectiva de ver esos edificios, es como ver una caja de cartón aplastada. Esa es como la descripción más sencilla para poder explicar cómo estamos mirando estos edificios. Urbanización Guadalupe, esto es en el sur de la ciudad, específicamente en la calle Tercera, muy cerca a la avenida Guadalupe o la carrera 56, esto es muy cerca a la Plaza de Toros. Es una situación que en estos momentos está siendo atendida también por los organismos de socorro y por los vecinos, porque nos indican que también hay familias atrapadas allí en medio de estos edificios que, si bien no están completamente desplomados, pues sí están en completo riesgo, podríamos decir, debido a esa condición en la que esos edificios, como lo estamos viendo a través de nuestras pantallas. Incluso es en esta urbanización donde se ha confirmado que ya se han rescatado lamentablemente 3 cuerpos sin vida en medio de estas acciones, estos esfuerzos que están adelantando los organismos de socorro para poder atender esta emergencia, no solamente en este edificio, sino en los afectados aquí en la ciudad. Recordemos que son 12, y hay que tener en cuenta que en el norte también hay registrado algunas afectaciones. Sí. En cuanto al centro comercial Chipichape, muy cerca a la oficina allí de Blue Radio en el norte de la ciudad, también hay afectaciones, y una de las porterías tuvo que ser completamente clausurada, Ricardo, por estas afectaciones de los derrumbes.
0: Sí, Stephanie. Sí, estoy perdiendo la señal, Stephanie. ¿Usted me escucha ahí? No.
1: Sí, señor, aquí estoy. Aquí lo escucho,
0: Stephanie,
1: bien.
0: Mire, me están preguntando algunas personas si hay ambiente para el Festival de Música del Pacífico Petronio Álvarez, que se realizará el próximo fin de semana en la capital del Valle del Cauca. Yo sé que esto depende del alcalde. ¿Han dicho algo sobre el Petronio?
1: Pues, Ricardo, incluso se le insinuó la pregunta al alcalde esta tarde cuando estaban haciendo uno de esos balances preliminares. Sin embargo, él dijo que era muy apresurado tomar esa decisión. Sin embargo, a término personal, esto lo dice Stephanie Toledo, no como informante, sino como la ciudadana. La ciudadanía está en estos momentos más volcada a ayudar a las demás personas que están aquí en medio de esta tragedia. Sin embargo, como lo acaba de mencionar usted, Ricardo, pues la decisión la va a tomar la alcaldía de Cali para saber cuál va a ser el paso a seguir en cuanto a la realización de este festival.
2: 4:25, Stephanie, gracias. Varias decisiones que se están tomando a esta hora. También llega una decisión desde el Congreso de la República, que ha decidido suspender la plenaria del Senado que estaba citada para mañana. También vamos a estar atentos, por supuesto, a las decisiones que se tomen, porque para el 12 de agosto, es decir, para el miércoles, está citada la sesión en la que será elegido el próximo Contralor de Colombia. Así que varias decisiones a que estaremos atentos a lo que informen las autoridades y que están pendientes. 4:26, mientras tanto, Cristian Zuluaga, usted está allí en Pereira, en la capital de Risaralda, donde también se sufrieron graves daños por cuenta de este terremoto. ¿Qué está pasando a esta hora, Cristian? Buenas tardes. 426, está difícil la comunicación.
0: No, pues Silvia, imagínese.
2: Ricardo, ha estado realmente complicada a lo largo del día y sobre todo en esas zonas que son las más afectadas por el terremoto, pero si le parece, Ricardo, hay balance hasta ahora y está listo nuestro compañero Miguel Cardoza sobre las afectaciones en las ciudades intermedias, porque no solamente fueron las capitales de Risaralda, de Caldas, de Quindío, del Valle del Cauca y de Chocó, sino que hay ciudades intermedias que también han sido blanco o han sufrido graves afectaciones por el terremoto que se registró esta mañana. ¿Cuál es el balance, Miguel?
3: Silvia, la ASO Intermedias, la agrupación de ciudades intermedias, están reportando 3 personas fallecidas en sus jurisdicciones, que corresponde al municipio de Yumbo, en el departamento del Valle, y en las demás hay personas heridas, 7 personas heridas en Marinilla, esto en el departamento de Antioquia, y La Ceja, y 10 personas con heridas leves en Palmira, Valle del Cauca. Ya todas estas personas fueron atendidas, lo que está reportando ASO Intermedias. También resalta que en el municipio de Los Andes y La Ceja de Antioquia, Barranca Bermeja de Santander y Calarcá de Quindío se encuentran entre los municipios con mayores afectaciones reportados hasta el momento. También continúan recopilando y verificando toda la información con los alcaldes y las autoridades locales para presentar un próximo balance. Ellos lo que dicen en resumen, 3 muertos y 7 heridos en las jurisdicciones de las ciudades intermedias que están agrupadas en esta asociación distinta a ASO Capitales.
0: Muy bien, Miguel, 4:28 minutos, Silvia. Me están informando que en algunos instantes los organizadores del Festival de Música del Pacífico, Petronio Álvarez, van a oficializar que será aplazado. Todavía no hay fecha, Silvia. No tiene ningún sentido, ni hay ambiente, ni hay ninguna posibilidad de que en una ciudad como Cali, que estamos viendo en estas imágenes del colapso que sufrió por el terremoto con al menos 15 personas muertas, pues el fin de semana, desde el viernes, se dedicaron a la fiesta. La fiesta del Petronio es maravillosa, pero no hay ambiente, evidentemente, para ello en este momento.
2: No, no hay ambiente, Ricardo, y como decía Stephanie, en este momento la prioridad es poder atender la emergencia, rescatar a las personas. Recuerde que en los terremotos pueden rescatar personas incluso 10, 12 días después con vida, así que esa seguramente va a ser la prioridad, atender a los damnificados, intentar resolver el tema de las viviendas para quienes se quedaron sin ellas, así que la prioridad en este momento en el Valle del Cauca, a propósito del Festival Petronio Álvarez, es otra completamente distinta.
0: Claro, 4:29, y sobre lo que usted hablaba, Silvia, antes de ir a Barranquilla, porque la solidaridad nacional e internacional es gigante a esta hora para los damnificados por el terremoto, y eso también hay que destacarlo. En la Cámara de Representantes también se suspendió la plenaria prevista para este martes 11 de agosto. Usted me hablaba del Senado.
2: Sí, señor.
0: Sí, en Cámara también se suspende. No se suspende la sesión plenaria del miércoles 12 de agosto, que es la plenaria de Senado y Cámara conjunta, es decir, Congreso en pleno, para la elección del próximo Contralor. Solo me queda una duda. No sé cómo van a viajar los congresistas del eje cafetero si en este momento los aeropuertos están cerrados y las vías están colapsadas. No,
2: claro,
0: sé cómo se puede hacer eso.
2: Por eso le decía que nos están informando desde adentro del Congreso de la República que están evaluando la posibilidad de posponer eventualmente, y dependiendo de cómo se vaya desarrollando la situación, Ricardo, esa plenaria, esa sesión conjunta de Senado y de Cámara para la elección de Contralor. Esta es una decisión que seguramente también conoceremos con el paso de las horas. Por ahora se mantiene en firme y en pie la citación para el 12 de agosto, para el miércoles, pero vamos a ver cómo se desarrolla el tema. Mire, la presidenta de Perú, Keiko Fujimori, acaba de expresar su solidaridad con el pueblo colombiano tras el terremoto de 7.4 de magnitud, que deja por lo menos 111 personas fallecidas. Ese fue el último balance que entregó el presidente Abelardo de la Espella, que dijo que él mismo iba a estar entregando balances 2 o 3 horas, cada 2 o 3 horas. Expreso mi solidaridad con el pueblo colombiano ante el terremoto registrado hoy, lamento profundamente las pérdidas y hago llegar mis condolencias a las familias que hoy atraviesan este difícil momento, fue lo que dijo la presidenta Keiko Fujimori en un mensaje que acaba de publicar a través de su red social X. Se dirigió también a la presidenta Abelardo de la Espriella y a todo el pueblo de Colombia para hacerles llegar la disposición del pueblo peruano para ayudar ante la emergencia. El Perú está con ustedes, fue lo que dijo la presidenta de ese país.
0: Hablando de solidaridad, el alcalde Carlos Fernando Galán dice: Bogotá responde por instrucción del alcalde Galán. 100 rescatistas de bomberos de Bogotá parten hacia las zonas más afectadas por el sismo para apoyar las labores de emergencia. Llevan preparación, experiencia y la solidaridad de toda una ciudad. Estamos con Colombia. El secretario de Salud, Gelson Bermont, en Bogotá dice: en respuesta a la coyuntura actual, desde Bogotá enviamos 120 unidades de sangre para reforzar la atención médica en las zonas más afectadas, Chocó, Cali y Buenaventura. Esta acción refleja el compromiso y la capacidad de respuesta inmediata de nuestra ciudad para apoyar las regiones que más lo necesitan. Ya voy con usted, Silvia, con más informes y gestos de solidaridad internacional. Antes, desde Barranquilla, José Palma, también hay movilización de expertos rescatistas hacia las zonas más afectadas por el terremoto.
4: Así es, Ricardo. El alcalde de Barranquilla, Alejandro Char, lidera el puesto de mando unificado instalado en el Centro de Eventos Puerta de Oro, donde fue anunciado el envío de equipos especializados y 45 rescatistas hacia el Valle del Cauca, que es uno de los territorios más afectados. El mandatario distrital aseguró que además hará el envío de 600 camas de hospitalización y 132 camas de unidad de cuidados intensivos para la atención de las personas heridas. Estas fueron sus palabras.
5: Listos para colaborar, listos para apoyar a todas las regiones en Colombia que están sufriendo este trágico día. Nos han pedido rescatistas, la Policía Nacional nos ha puesto un grupo de rescatistas, el Ejército, Defensa Civil.
4: Lo que dice el alcalde Char es que ya sostuvo comunicación telefónica con el ministro de Interior, Rodrigo Lara, y también con algunos alcaldes de las ciudades afectadas, uno de ellos el de Cali, Alejandro Herrera. Al mismo tiempo se inició la recolección de ayudas humanitarias en el centro de Acopio, en el norte de la ciudad, Ricardo.
2: 4:33 es lo que está pasando en Barranquilla. La solidaridad, por supuesto, no solamente nacional, sino también internacional. El Paraguay expresa su solidaridad al pueblo y al gobierno de la República de Colombia por los efectos del sismo registrado el día de hoy. Extiende sus condolencias a las familias afectadas y manifiesta sus mejores deseos de pronta recuperación de las zonas alcanzadas. Fue lo que escribió hace algunos minutos también el Ministerio de Relaciones Exteriores paraguayo. La Cancillería ha recordado, dice, los sentimientos de fraternidad de Paraguay hacia Colombia, a la que históricamente ha considerado una nación hermana. También manifiestan, hay manifestación del presidente del Congreso paraguayo, Basilio Núñez, quien en sus redes sociales dijo que sentía un profundo pesar por las víctimas y sus familias, igual que la arquidiócesis de la ciudad de Asunción, la capital paraguaya, Ricardo. En una carta dirigida a la Conferencia Episcopal de Colombia, hace llegar los mejores deseos al pueblo colombiano en momentos de dolor, incertidumbre y prueba.
0: Silvia, una pausa muy breve a las 4:34. Ya regresamos porque nos sumamos a la campaña del Banco de Alimentos con Noticias Caracol para recoger ayudas para quienes lo más lo necesitan en estas horas difíciles, tras el terremoto de esta mañana de las 7:34.
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1: 4:39 PM.
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3: 4:39, seguimos acompañándolos en Blue Radio, BlueRadio.com, en el canal de YouTube de Blue y también en Ditu, la aplicación de Ditu para todos los amigos en Colombia y en el mundo, en medio de la tragedia que vive el país luego del terremoto de magnitud 7.4 que esta mañana sacudió gran parte del territorio colombiano con epicentro en San José del Palmar. Nos subimos, se sube Blue Radio, se sube Noticias Caracol a la campaña con el Banco de Alimentos para hacer el acopio, para recoger las ayudas urgentes, necesarias para quienes lo perdieron todo, para quienes a esta hora están ingresando a los albergues. Noche difícil la que viene para miles de compatriotas que lo perdieron todo por cuenta de esta tragedia. Rocío Franco está desde el Banco Arquidiocesano de Alimentos.
4: Muchos colombianos están damnificados en este momento por cuenta de este terremoto que los dejó sin nada, pero van a tener la colaboración de todos los colombianos. Es por eso que hablamos con el Banco de Alimentos, una organización que se dedica a recolectar esos alimentos donados, a comprarlos según la necesidad, para que ningún colombiano se vaya a acostar sin un plato de comida. ¿Cómo se pueden sumar a esta iniciativa de donar para que todo mundo pueda tener sus alimentos? Le preguntamos al director del Banco de Alimentos, Daniel Saldarriaga.
5: Es muy sencillo, a través de www.bancodealimentos.org.co es fácil sumarse. Ahí hay un breve, ahí hay unas cuentas, allí es fácil que conozcan lo que hacemos. La solidaridad de la gente es un sentimiento que se despierta fácil cuando vemos las imágenes que ustedes nos están dejando ver, cuando oímos, como oíamos esta mañana, después de las 8 de la mañana, todo lo que pasó. Ustedes fueron los que dejaron saber en primera voz lo que sucedió, con los mismos colaboradores de ustedes que vieron en el Chocó, que vieron en el lado de Cartago, que vieron en el lado de Pereira, en el lado de Manizales. En el Chocó, mucha gente lo perdió todo, pero allá hay con quién trabajar, allá hay con quién hacer una buena gestión para que nuestra solidaridad sea un mensaje contundente y ayuda a los que lo perdieron.
4: Bueno, no tengo dinero, ¿qué puedo hacer si de pronto tengo un mercado que creo que puedo aportar?
5: Si lo que tienen son unos productos en su casa, acérquenlos a la parroquia donde están cerca o a la organización que está cerca. Porque venir hasta el Banco de Alimentos, que están muy lejos, no es tan sencillo. Pero si pueden venir en la calle 19 a 3250, es fácil recibirlo, como hemos recibido todo lo que nos ha llegado de Venezuela.
4: Es el padre Daniel Saldarriaga hablando de cómo todos podemos sumarnos a esta campaña de dar, para que nadie, ninguno de los damnificados, se quede sin un plato de comida, para que puedan tener y sentir el afecto de cada uno de los colombianos que los quiere y que los apoya. No es momento de sentirse solos, es un momento de ser solidarios.
3: Sin duda, nos sumamos a la campaña del Banco de Alimentos para recoger ayudas para quienes lo perdieron todo por cuenta del terremoto. Allí seguimos viendo las imágenes desde diferentes puntos y también está, ya vamos a ir con la Cruz Roja porque también estamos apoyando a la Cruz Roja Colombiana. Para quienes tienen diligencias pendientes de pensiones o cesantías en Cali, en Pereira, en Tuluá, en Cartago y en Buenaventura, que es la zona del terremoto, la zona más afectada por el sismo, Porvenir informa que sus oficinas en esas ciudades, repito, Pereira, Cali, Tuluá, Cartago y Buenaventura, van a permanecer cerradas de forma indefinida hasta que se cumplan las condiciones de seguridad. Silvia, seguimos hablando de la solidaridad.
1: Que es fundamental, Ricardo, en estos casos, la solidaridad de todos los colombianos, de los ciudadanos, para ayudar a quienes han resultado damnificados por este terremoto. Por eso la Cruz Roja ya ha activado un canal de búsqueda y de atención también, además de una serie de donaciones. Esteban, ¿cómo puede ayudar la gente y cuáles son esos canales para quienes necesitan en este momento información?
6: Silvia y oyentes de Blue Radio, sí, mire, la Cruz Roja Colombiana activó un llamado para donación de sangre específicamente. Piden a los ciudadanos que se acerquen a diferentes bancos de sangre que ellos tienen dispuestos en todo el país para poder que las personas pues donen sangre. ¿Por qué? Debido a los heridos, a las personas que en este momento están siendo atendidas en hospitales y demás, necesitan una buena parte del banco de sangre que tienen desde la Cruz Roja para atender esa respuesta de emergencia, para poder llevar sangre a quienes lo requieren en este momento. Requieren donantes para atención. Estamos hablando que son cerca de 8 puntos de donación a los que las personas se pueden acercar para donar sangre. El primero es el Banco Nacional de Sangre aquí en Bogotá, ubicado en la carrera 68, número 68B31. También está dispuesto el Banco Regional en Medellín, Antioquia, que está ubicado en la carrera 52, número 25310. El Banco Regional de Cartagena, Bolívar, en la calle 30, número 44B71, que eso es el barrio España. Y hay un punto de captación en Villavicencio, en la carrera 30, número 3930. Sin embargo, cada uno de estos puntos los pueden conocer más a fondo y a detalle en las redes sociales de la Cruz Roja Colombiana, tanto en el Instagram como en el Facebook. Usted mencionaba algo muy importante y tiene que ver con una activación de canal de búsqueda a nivel nacional para ayudar a ubicar a las personas, a sus familiares. La Cruz Roja Colombiana cuenta con esta posibilidad. Dicen que están aquí para recibir esas solicitudes y para orientar quienes lo necesitan. El canal de atención es vía correo electrónico, que es el siguiente: rcf@cruzrojacolombiana.org. Lo repito, rcf@cruzrojacolombiana.org. Y también por WhatsApp al número 321-213-9525. Dicen que no estamos solos en esta emergencia. Desde la Cruz Roja Colombiana activan esos servicios del programa de protección de vínculos familiares.
3: Estamos muy pendientes de las ayudas con la Cruz Roja, con el Banco de Alimentos. Mateo Piñeros, acaba de aterrizar el ministro del Interior, Rodrigo Lara, en Pereira, y se conocen las primeras imágenes de la llegada del presidente Abelardo de la Espiella a Quibdó.
7: Sí, señor Ricardo, entonces tenemos ya al vicepresidente José Manuel Restrepo en Manizales. El ministro del Interior, Rodrigo Lara, acaba de aterrizar en Pereira. Se dirige en este momento a una reunión con las autoridades locales y gestión del riesgo local para que le entreguen la información sobre las afectaciones. Va a ser un recorrido además por Pereira, lo que nos informan en este momento. Usted lo contaba, se conoce ya el primer video de Abelardo de la Espiella en Quibdó, es en el aeropuerto, bajándose del FAC 001, el avión presidencial, junto al jefe de despacho Nicolás Gómez. Saluda a la cúpula militar, a los mandos regionales, y posteriormente está haciendo ya la visita a diferentes zonas de la capital del Chocó.
3: Muy bien, Mateo, 4:46 minutos. Seguimos en esta transmisión especial en cada uno de los lugares donde hay noticia. Quiero saludar a un experto para entender lo que sucedió esta mañana y para hablar de mitos y verdades en torno a un movimiento telúrico como el de esta mañana en Quibdó, en Chocó, en San José del Palmar. Santiago Castellanos es geólogo egresado de la Universidad Nacional de Colombia, con especialización y profundización adelantados en Escocia. Santiago, buenas tardes, gracias por estar con nosotros.
8: Hola, buenas tardes, ¿cómo les va?
3: Queremos entender, pues, en medio de la tragedia, diríamos que bien. Santiago, queremos entender qué fue lo que pasó esta mañana. ¿Por qué se produce un sismo como el que se sintió en gran parte del país, se sintió en Ecuador, se sintió en Panamá, de magnitud 7.4, que pese a haber sido profundo, 88 kilómetros de profundidad, ha causado enormes daños en Pereira, en Armenia, en Manizales, en Cali y en el departamento de Chocó?
8: Sí, señor. Bueno, esto tiene que ver con la dinámica terrestre, las placas tectónicas que están conformadas. Estamos en una zona de subducción, entonces estamos en la subducción de la placa de Nazca sobre la placa suramericana, que es donde estamos parados, y eso produce muchos movimientos sísmicos, ¿no? Los movimientos sísmicos es solamente como la pérdida de la energía o la expulsión de la energía terrestre que se da como a son de respiro, ¿no? Entonces la energía se va expulsando a medida que la tierra la va acumulando, ¿no? Entonces es básicamente eso.
3: Claro, y en este caso, la magnitud 7.4 y la profundidad, ¿qué pueden decir? Que la magnitud y el epicentro y la profundidad digan las cifras que dan en San José del Palmar. ¿Qué nos dicen? Una profundidad de 88 kilómetros. ¿Qué nos dice? ¿Que allí colapsaron las placas? ¿Que sobre ese punto se dio la liberación de energía?
8: Exacto, sobre ese punto se da una liberación fuerte de energía que midiéndola nos da 7.4 en la escala de Richter y que además por su profundidad llega a una amplitud mayor, ¿no? Digamos que esto es se forma como si usted botara una piedra en un lago y usted ve que las ondas se van esparciendo, ¿no? Entonces abajo también es lo mismo, en el subsuelo funciona igual. Lo que pasa es que este, a comparación del terremoto que hubo en Venezuela, como es profundo, llega a más extensión. Entonces por eso lo sintieron en Ecuador, lo sintieron en Venezuela, y pues desafortunadamente los terrenos que tenemos nosotros en Colombia no nos colaboran mucho para poder detener esas ondas sísmicas que llegan a superficie y causan bastantes daños.
3: Sí, Santiago, sobre eso quiero preguntarle, porque esta mañana, debo decir que eran las 7:35 cuando comenzamos a sentir el terremoto en Bogotá, al menos en la sede de Caracol Televisión en occidente de la ciudad. Sí. Nos dimos cuenta que fue particularmente largo, extenso. No sé si por la misma capacidad de la estructura, que es sismo resistente, pero pudimos contar fácilmente 2 o 3 minutos en los que se mantenía el movimiento.
8: Bueno, recordemos que la sismoresistencia, sobre todo en Bogotá, se tiene para que el edificio se mueva a medida que se va moviendo. Cuando el suelo ya deja de moverse, el edificio tiende a seguir moviéndose para que la misma estructura vuelva a su equilibrio, ¿no? Entonces, que el material de la estructura no colapse, sino que sea lo suficientemente flexible para volver a su equilibrio normal, ¿no? Entonces, claro, por eso es que ustedes que estaban en los edificios lo sintieron un poco más fuerte, ¿no? Yo, por ejemplo, estaba en el colegio de mi hija, que es cerca a la montaña, o sea, es muy pegado a Monserrate, y ahí no lo sentimos tan fuerte, ¿sí? Porque las estructuras no son sismo resistentes, y entre más usted se pega a las montañas, menos se sienten más las ondas sísmicas y mitigan mucho más, ¿no? Pero claro, estamos hablando de que los edificios que colapsaron en Pereira, en Manizales, en el Chocó, pues son, primero, son de calidades muy bajas, y segundo, pues son muy antiguos. Entonces, claramente esto hace y provoca mucho más daños.
1: Claro, eso tiene una incidencia. Santiago, los terremotos no se pueden predecir, uno no puede saber cuándo va a haber uno, y siempre que ocurre algo similar a lo de esta mañana, pues vienen una serie de réplicas. Pero quiero preguntarle, ¿esas réplicas normalmente son, en su magnitud, están por debajo del terremoto original, o qué precaución tienen que tener los colombianos hoy después de lo que ocurrió esta mañana? ¿Podría haber réplicas de mayor magnitud?
8: A ver, es que lo que pasa es que como son los terremotos impredecibles, digamos que eso no podríamos estar sabiéndolo. Hay varias cosas que se pueden decir después de un terremoto, y es que de pronto llegan algunos con mayor magnitud y otros con menor, pero generalmente, o sea, lo que nos ha enseñado el estudio justamente de desastres naturales, pues se da que son réplicas mucho menores a la principal, ¿no? Entonces digamos que por eso es que habían personas que todavía se sentían mareadas a las 12, porque seguía moviéndose el piso, ¿sí? O sea, esto tiene una repercusión porque las ondas sísmicas se siguen produciendo, ¿no? O sea, la explosión de energía es tan grande que se sigue produciendo. Ahora bien, no sabemos la verdad si puede ser el comienzo de algún movimiento. Lo que sí teníamos previsto era que, como ya se habían presentado movimientos telúricos en Venezuela, en Perú, pues era normal, o entre comillas, normal que se fuera a presentar uno acá en Colombia.
1: Claro. ¿Qué debe hacer la gente en esos momentos? Yo sé que venimos hace un poco más de un mes de un terremoto en Venezuela. pero ¿qué es lo que se le recomienda a las personas, sobre todo en casos de terremotos como el que se vivió esta mañana aquí en Colombia?
8: Yo pienso, y es muy fácil decirlo porque es, cuando lo llevamos a la acción es mucho más difícil de hacer, pero evidentemente conservar la calma, entender que esto es un movimiento terrestre, que es algo que también beneficia a la Tierra, porque es que esto nos está previniendo un movimiento mucho mayor. Entonces estas energías que se van soltando de a poco, pues hace que no tengamos que sufrir otros movimientos más grandes. Entonces, primero, guardar toda la calma. Segundo, las alertas de los celulares nos dan un más o menos 30 segundos, hacerles caso, comunicar o hacer planes entre sus familias o entre sus allegados de evacuación eficientes, tener de pronto algo de emergencia, un botiquín o un maletín con las llaves, con las cosas de eso, para que todo sea mucho más ágil y rápido. Ya sabemos que nos tenemos que mover en los primeros 30 segundos del movimiento, y eso hace que todo sea mucho más natural, ¿no? Si todos estamos preparados, pues seguramente vamos a poder salvar muchas más vidas.
3: Sí, Santiago, ¿hasta qué momento es útil salir de la casa, del edificio, del apartamento? ¿Y en qué momento es mejor quedarse?
8: Claramente, esto es clarísimo, y es, si usted puede salir de su edificación en los 30 segundos antes o durante el movimiento, es perfecto. Pero si ya han pasado los 30 segundos, es mucho mejor quedarse dentro de la edificación, ¿no? Entonces, más en estos pisos que son supremamente altos, entonces, pues enterarse, esto del triángulo de la vida funciona, esto de donde los baños son un poco más adecuados para resguardarse, todas estas situaciones, pues ya de pronto si nos informamos un poco más y tenemos esa curiosidad de poder leer un poco más sobre estos temas, nos van a servir.
1: Claro, Santiago, mire, una de las imágenes pues que se ha registrado y que se vio después de este terremoto fue la de pasajeros en el aeropuerto de Pereira sosteniéndose o agarrándose de las vigas de ese aeropuerto. ¿Esto es una buena idea o no lo es?
8: Es que es muy difícil de evaluar, porque usted, como estamos llevados del pánico y estamos con las emociones a 1000%, las pulsaciones, queriéndonos como resguardar y salvar proteger nuestra existencia, entonces es muy difícil. Claro. Pero pues las vigas son lo más importante dentro de la estructura, pero es que también es lo que más deja la intemperie el cuerpo. Entonces todo se comienza a caer y bueno, si de pronto hay una pared, de pronto se cae en la viga y ahí es donde se forma el triángulo. Pero pues, o sea, yo no lo recomendaría mucho, es que depende del entorno. Se veía cómo caían varillas del techo, se veía cómo caían las tejas y todas estas situaciones, y pues todo eso es complicadísimo. Entonces eso es lo mejor,
3: Santiago,
8: meterse debajo de la mesa o claro, meterse en algún sitio.
3: Eso le iba a preguntar, porque hemos tenido una cantidad de teorías a lo largo de los años. Esa del famoso triángulo de la vida, ¿es útil?
8: Sí, o sea, ahí definitivamente hay estructuras que no se caen. Hay paredes que son extremadamente fuertes y eso pues nos resguardan definitivamente de que caiga otra hacia el lado o que caiga algo hacia usted, y pues lo va a proteger porque eso nunca se va a caer. Pero es muy complicado porque las nuevas estructuras pues ya tienen otra configuración, y las nuevas estructuras sismorresistentes pues tienen otras afectaciones, y esto de que se caiga todo pues es parte del cuidado que se tiene con la estructura en general, ¿no? O sea, a veces, claro, se caen como los techos o lo que tienen los techos las cosas, pero para justamente hacer que la estructura general no se caiga. Entonces pues todo va evolucionando con la esto, igual nosotros con la teoría también evolucionamos, y es como resguardarnos en un lugar donde no caigan cosas, donde usted no se vea tan expuesto.
1: Claro. Santiago, hemos visto actividad sísmica del volcán Puracé en los últimos días, en las últimas semanas, pero sobre todo en los últimos días. ¿Tiene esto alguna incidencia? Es decir, ¿la actividad sísmica y volcánica del Puracé tiene algún tipo de incidencia sobre el sismo o al revés, este sismo podría aumentar la actividad del volcán?
8: Bueno, esta es una pregunta muy común que creo que nos hacemos todos en el común, y no, son estructuras totalmente independientes, ¿no? Entonces, la subducción tiene que ver con la metida de la placa de Nazca sobre la de Sudamérica, y eso sí produce unas cámaras volcánicas que, pues, los volcanes hacen que produzcan nuevos sedimentos, ¿no? Entonces el volcán está dentro de su actividad normal, sí se ha despertado, seguramente está pasando, hay una dinámica dentro de esa parte terrestre de la cámara volcánica que se está moviendo, y eso hace que el volcán tenga actividad, pero son independientes, pues generalmente cuando las placas se subduccionan generan volcanes, ¿no? Entonces, una cosa tiene que ver con la otra, pero por allá desde el inicio, no necesariamente ahorita con esta conexión que estamos haciendo con los movimientos.
3: Santiago Castellanos, gracias por contarnos desde los expertos lo que significa un terremoto como estos.
8: Bueno, nada, con mucho gusto, gracias a ustedes, que tengan buen día y nada, pues nuestro apoyo para todos los damnificados y bueno, que sí, que sientan que los estamos apoyando desde todas partes de Colombia.
3: 5 en punto, me llegan, Silvia, imágenes muy duras de la destrucción ocasionada por el terremoto en Sevilla, Valle del Cauca. Yo creo que no hemos dimensionado la magnitud de lo que pasó en los pueblos,
1: en los municipios,
3: en las ciudades intermedias. Estamos viendo las ciudades capitales, pero no estamos viendo lo que pasó en esos municipios. Les pido a mis amigos de Visual que nos ayuden con las imágenes que acabamos de pasarles, son muy impresionantes, destruido también, prácticamente una parte del pueblo.
1: Claro, también, mire, por ejemplo, la situación que nos reportan en Quimbaya, Quindío, en Montenegro, son varios de esos municipios o pueblos que son más pequeños y digamos, podríamos decir que tienen menos exposición, pero por eso, Ricardo, también con el paso de las horas, el país va a ir conociendo la magnitud real de esta tragedia. Hoy la estamos viendo y en este momento la estamos viendo en las ciudades capitales, sobre todo en Cali, en Manizales, en Pereira, pero seguramente, y lo decía la propia gobernadora del Valle, hay una cantidad de municipios que han sufrido unas afectaciones muy complicadas en esos departamentos también.
3: Sí, me reportan también Roldanillo, ya les voy a mostrar las imágenes de las casas colapsadas en Sevilla, en el Valle del Cauca. Mientras logramos las imágenes para ustedes, voy al puesto de mando unificado en Cali. Hugo Mario, ¿qué está pasando a esta hora? ¿Cuál es el reporte más reciente?
9: Pues siguen las operaciones de rescate, Ricardo, aquí en el barrio Ciudad Capri, en lo que era el edificio Torres de Limonar. 4 personas rescatadas, es el reporte oficial de los cuerpos de socorro. 11 con vida adentro, lo que se ha dicho, que hay 11 personas adentro de la edificación. 15 salieron por sus medios, 26 personas. Administradora del edificio, ¿es usted, cuál es su nombre?
10: Gloria Estela Pérez.
9: Gloria Estela, usted es la administradora del edificio. ¿Era un edificio de cuántos apartamentos?
10: El edificio tenía 34 apartamentos.
9: Sí.
10: 5 pisos, 4 de 4 apartamentos y habían 2 penthouse, ¿no? En cada piso.
9: Sí.
10: Eran dos torres.
9: ¿Todo quedó destruido?
10: Todo quedó destruido. La piscina quedó casi que en un segundo piso, casi que en el primer piso.
9: ¿La piscina dónde estaba?
10: En el quinto piso.
9: La piscina está en la terraza, en la azotea.
10: En la terraza, sí.
9: Todo se desplomó. Sí. Gloria, denos los nombres de las personas rescatadas hasta ahora.
10: Bueno, Juan David Gómez, el bebé de él, Salomón Gómez Vanegas.
9: Sí.
10: Doña Elsi Lozano. Y una menor, Manuela, nieta de doña Elsie.
9: Ya, esas son las personas rescatadas con vida.
10: Con vida.
9: Hasta ahora.
10: ¿Sí,
9: personas fallecidas han rescatado?
10: Parece que hay 2, pero no se sabe todavía.
9: No es oficial ahora.
10: No es oficial, no.
9: Bueno,
10: no es oficial.
9: Ya los socorristas nos habían dicho que sí, que 2, pero bueno. Personas que se creen que están vivas, ¿Hay un cálculo?
10: Sí, hay unas 6 personas que están reportadas como vivas y están en ese proceso de rescatarlas.
9: O sea, lograron avisar, lograron comunicarse.
10: Lograron avisar. Han hablado duro y inclusive hay una niña, entre esas hay una niña de 10 años que hace como 3 horas gritaba que estaba viva, pero todavía no ha sido posible rescatarla.
9: ¿Qué están haciendo entonces para rescatarlos?
10: Pues ellos dicen que están haciendo todo lo posible porque la estructura puede colapsar y puede ser peor, porque los que están vivos, que están abajo, todos están abajo. Claro. Entonces puede fallar y que entonces están haciéndolo con tanto cuidado por la parte donde ellos más... pero realmente se están basando en la información de la gente o los gritos que han escuchado.
9: ¿Qué tan antigua es esta edificación que colapsó?
10: Tiene por ahí unos casi 50 años.
9: Más de 50 años.
10: Sí, sí.
9: Este edificio de apartamentos. ¿Ya había con otro sismo, de pronto había sufrido grietas?
10: Nada, ni siquiera las paredes, nada. Todo estaba, era un edificio que sufría muy bien construido y realmente no había fallado absolutamente nada, de ningún temblor.
9: Me dicen que la tragedia no fue mayor porque ya mucha gente había salido hacia sus trabajos.
10: Sí, sí. Calculamos más o menos que habían 30 personas o que dentro de esas que ya han rescatado.
9: Las personas que viven ahí son, digamos, llevan muchos años viviendo ahí.
10: Sí, la mayoría son propietarios, pero hay varios que son inquilinos. Ya han venido los propietarios, pero no, tampoco sabemos nada de esas personas, de los inquilinos.
9: Bueno, Gloria, gracias.
10: Muchas gracias a usted.
9: La administradora del edificio Torres de Limonar, que colapsó completamente, pero permítame antes venga Edgar Pena con nuestro colega. El edificio se vive en el barrio Refugio también quedó
11: totalmente destruido, solo quedaron las columnas, de resto todas las paredes cayeron, o sea, el edificio está desocupado en este momento.
9: El barrio El Refugio es a 1.5 kilómetros más o menos de donde estamos. ¿Cuántos apartamentos hay en el edificio?
11: 43 apartamentos. Y el 80% quedó destruido.
9: Sí,
11: colapsaron.
9: ¿Cómo se llama el edificio?
11: Palmares de Vallarta.
9: Palmares de Vallarta. ¿Más edificios por esa zona, Edgar?
11: Sí, correcto. En la calle Cuarta con 68 se desplomó también otro edificio. Está completamente desplomado y están tratando de rescatar a la gente.
9: ¿Usted alcanzó a evacuar, Edgar?
11: Yo alcancé a evacuar, pues porque estoy en un tercer piso y lo sentimos y alcanzamos a evacuar.
9: ¿Y luego que se evacuó?
11: No, pues todo se movía y las paredes caían, las gradas se cuartearon, los balcones se cayeron. Ver animales que les cayeron las paredes encima. Y una de las mascotas la tenemos perdida.
9: No aparece.
11: No aparece.
9: Edgar, un abrazo.
11: Bueno, muchas gracias.
9: Edgar Penagos es un colega que ahora trabaja para la televisión francesa. Señor.
3: Mario, ¿hay Ricardo alguna información sobre posible declaratoria de toque de queda en Cali para la noche de hoy o eso no ha sido contemplado por las autoridades? Lo digo porque la cosa se va a complicar, la cosa va a estar muy difícil esta noche en Cali y en otras ciudades.
9: Sí, Ricardo, no sé, no quiero ser impreciso, Ricardo, creo que hasta ahora no. Creo que no hay decreto de toque de queda hasta ahora. Lo que sí es cierto es que se levantó la medida de pico y placa para que la gente pueda desplazarse, para que la gente vaya a ver qué pasó con sus familias. Hay muchos sectores donde no hay energía, hay muchos sectores incomunicados, entonces se ha levantado la medida de pico y placa. Creo, Ricardo, que también se van a suspender las actividades que hacen parte del Festival de Música del Pacífico Petronio Álvarez, que comenzaban, bueno, ayer hubo un desfile, pero realmente el miércoles de esta semana comenzaba el Festival Petronio Álvarez ya en forma en la ciudad de La Petronio, que queda acá en el sur, muy cerca del lugar que fue más afectado por el terremoto. Así que creo que por ahora la decisión va a ser suspender, aplazar este festival que concentra a tantas personas que vienen del Pacífico y de todas las regiones del país, incluso de otros países.
3: Es que lo decíamos
9: de primera mano, se han tomado, Ricardo.
3: Sí, lo decíamos hace un rato, Hugo Mario, no hay ambiente, no hay ninguna disposición de los caleños para irse de fiesta este fin de semana con el Festival de Música del Pacífico Petronio Álvarez mientras estamos en medio de esta tragedia. Las imágenes de Palmira, las imágenes de Roldanillo, veamos las imágenes del Águila y de Sevilla, porque son muchos los daños que también han sufrido estos municipios que son pequeños. Mire, esto es en el Águila. unas casas completamente colapsadas, deslizamientos, y también, por favor, les agradecería ver las fotos del municipio de Sevilla, que también son importantes a esta hora en esa zona del Valle del Cauca. ¿Esto es Sevilla? Fotos son de Sevilla. Hay unas casas colapsadas también en Sevilla que sería importante tener para quienes nos están viendo hasta ahora en visual. Esto es el Hospital San Rafael. Me confirman esto dónde es exactamente para no ser imprecisos con nuestros usuarios. Estas imágenes no, esto es en el Águila. El Hospital San Rafael es en el Águila. Las imágenes de Sevilla son las otras. Sigan rotando. Esta yo no creo que sea Sevilla. Hay unas que son Metrotela, son al menos 7 imágenes, 8, 9, 10, 11, 12. Esta imagen sí es en Sevilla, en el Valle del Cauca. Difícil situación, muy difícil situación a esta hora en esa zona del Valle. ¿Tengo a alguien más en línea a esta hora? Cristian Zuluaga ya está con nosotros. Cristian, aumenta el número de fallecidos, aumenta la tragedia por el terremoto en la ciudad de Pereira.
12: Ricardo, pues el alcalde de Pereira.
3: Sí, ahí estamos pendientes, hemos perdido la comunicación, reconectando, entenderán ustedes las dificultades que hay hasta ahora para la comunicación con las zonas del terremoto, las zonas afectadas por el sismo. ¿Lo logramos?
1: Ricardo, si quiere, mientras reconectamos a Cristian, que además nos está informando que hay graves afectaciones en la clínica Confamiliar allí de Pereira. La parte administrativa tuvo que ser evacuada por completa, pero mientras tanto, si le parece, Mateo está listo porque tiene ya los detalles. Está el ministro de Defensa, el general Mora, con el presidente Abelardo de la Espriella. Ya están reunidos con la gobernadora del Chocó. Vamos a ver las imágenes en unos minutos. Mateo, usted tiene todos los detalles porque ya el presidente Abelardo de la Espriella está al mando de la situación en Chocó, que fue el epicentro de esta tragedia.
3: Es la primera parada. Además, Mateo, con unas imágenes que son muy duras, el presidente al lado de unas estructuras completamente colapsadas en la ciudad de Quibdó.
7: El presidente está en este momento con la gobernadora del Chocó escuchando el reporte de la situación, y el general Mora, el ministro de Defensa y la ministra de Salud, Ana María Vesga, están haciendo un recorrido por distintas zonas de Quibdó, de la capital del Chocó. Allí ya comparten unas imágenes en las que pues se alcanza a ver la magnitud de la tragedia, casas derrumbadas. Ellos están acompañados por bomberos, por personas de gestión del riesgo y también por la policía. Con el presidente Abelardo de la Espriella adentro de la reunión con la gobernadora está también el ministro de Vivienda, Jaime Andrés Beltrán. Es decir, la mayoría de ministros están acompañando en este momento al presidente Abelardo de la Espriella. Como le digo, de alguna manera se dividieron en dos grupos. Jaime Andrés Beltrán y el presidente están en la reunión, y vemos a Ana María Vesga y al general Mora, ministra de Salud y ministro de Defensa, haciendo el recorrido por las diferentes zonas de Quibdó.
1: El tema de la vivienda, Mateo, va a ser clave por la cantidad de personas afectadas por cuenta de este terremoto. Ahí estamos viendo las imágenes, le están mostrando al presidente Abelardo de la Espriella los detalles de lo que está pasando, y sobre todo, Ricardo, como les contábamos hace algunos minutos, es que casi la totalidad del departamento del Chocó en este momento no tiene el servicio de energía eléctrica.
3: Exactamente, y eso es grave. Contactemos a Stephanie Toledo antes de ir a la pausa, porque hay un comunicado de la clínica Imbanaco que también está en emergencia por cuenta del terremoto. Antes, intento de nuevo comunicación con Pereira. Cristian Zuluaga, hablando de colapso de clínicas, la clínica Confamiliar Pereira sufrió graves daños, la parte administrativa tuvo que ser evacuada por completo.
12: Ricardo, sí, es que esa edificación que se divide en dos bloques, pues tiene una donde están los pacientes y otra que es la parte administrativa. Esta segunda quedó completamente destruida en su segunda planta, y en la primera hay serias afectaciones, por lo que se calcula que este edificio además deberá ser demolido. Sumado a esto, pues algunos médicos tuvieron que participar en la evacuación de los enfermos y llevarlos hacia la zona de parqueo o a los parqueaderos. Allí permanecen gran parte de los internos de las personas que estaban recluidas en este centro hospitalario. A esta hora el aeropuerto Matecaña empieza a hacer evacuaciones de los vuelos comerciales que quedaron en pista, que no alcanzaron a salir antes de del terremoto, y solo están operando vuelos que pertenecen a las autoridades nacionales o a los organismos de socorro o también a la policía y al ejército. El gobernador de Caldas a esta hora inicia un puesto de mando unificado. Esto hablando ya del otro departamento, del de Caldas, el gobernador empieza un puesto de mando unificado en el que participa el vicepresidente de la República, José Manuel Restrepo. Allí están dando un balance de la emergencia y acaba de decir el gobernador que ya son 6 las personas muertas en este departamento, 5 en Manizales y una más en Villa María. Es decir, que con relación al último reporte que teníamos, nos habían dado de manera oficial, sube en 2 ese número de personas. También acá en la capital caldense y en la capital de Risaralda continúan los organismos de socorro con la búsqueda de personas que están reportadas como desaparecidas y que se presume están debajo de los escombros. En Pereira están concentradas las búsquedas en la ciudad de La Cuba, en el subcentro de la ciudad de La Cuba. También en algunos sectores del centro de Pereira y también en el sector del barrio Pinar, es uno de los sitios más exclusivos de la capital risaraldense. Y por último, el alcalde de Pereira pues ya entonces determinó que el toque de queda iniciará hoy a las 6 de la tarde e irá hasta mañana a las 5:30 de la madrugada, todo con el fin de que las vías de esta ciudad queden única y exclusivamente a disposición de organismos de socorro y autoridades, y además para preservar la seguridad de los sitios de comercio que han quedado pues con sus puertas prácticamente destruidas. ¿Sí?
3: ¿A qué horas comienza el toque de queda en Pereira esta noche?
12: A las 6 de la tarde empezará y se extenderá hasta las 5:30.
3: Muy bien, hasta mañana a las 5:30 de la mañana. Cristian Zuluaga desde Pereira reportando sobre la tragedia. Gracias. Antes de una pausa muy corta, voy a la clínica Imbanaco, Estefany Toledo. ¿Qué está diciendo a esta hora uno de los centros médicos más importantes de la ciudad de Cali?
13: Ricardo, la clínica Imbanaco, que es considerada una de las más grandes e importantes aquí en el suroccidente colombiano a nivel de alta complejidad, acaba de anunciar que suspende completamente o temporalmente, mejor dicho, los servicios ambulatorios de consulta externa y los procedimientos programados. Esto con el fin de enfocar toda su atención a los servicios de urgencias, hospitalización y cuidados críticos, enfocados también a atender a los pacientes que ya se encontraban en este centro asistencial en el momento del temblor y también a las personas pues que sean trasladadas a este punto, aunque recordemos que toda la red hospitalaria en la ciudad de Cali se encuentra completo en una alerta roja declarada por la alcaldía de la ciudad. En estos momentos entonces, la clínica que en Banaco suspende completamente los servicios ambulatorios y únicamente está atendiendo los servicios de urgencias y también los cuidados críticos y hospitalización, todo con el fin entonces de enfocarse en esa atención, esos primeros auxilios en medio de esta emergencia. Ricardo.
3: Estefany, gracias. 5:16. Muy breve pausa, ya regresamos con esta transmisión permanente de Blue Radio acompañando a los damnificados por el terremoto del Eje Cafetero, de Chocó y del Valle del Cauca.
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3: Son las 5 de la tarde y 22 minutos. Seguimos acompañándolos, informándoles sobre lo que está pasando en Colombia luego del terremoto que esta mañana a las 7:34 se presentó en San José del Palmar, en Chocó, de magnitud 7.4, profundidad 88.

0: kilómetros que deja hasta el momento una cifra preliminar de 111 muertos, según el presidente Abelardo de la Espriella, cifra muy preliminar porque lamentablemente pareciera que va a ser mucho más alta. Cae la noche y empiezan a preguntarse las autoridades qué medidas adoptar, si habrá toque de queda, si habrá medidas especiales para evitar restricciones. Habla Abelardo de la Espriella, hasta ahora habla el presidente de la República. Escuchemos al presidente desde Quibdó.
1: Minutos habla a esta hora el presidente de la República, Abelardo de la Espriella, desde Quibdó. Escuchemos.
2: Al pueblo chocuano, que sea esta la oportunidad para decirle al país que el Chocó nunca más será la tierra del olvido. En la era del tigre, el Chocó tendrá un lugar fundamental, trascendental e importante. A este departamento el centralismo lo abandonó a su suerte hace muchos años. Y hoy hay una cantidad de deudas históricas con esta región del país que cualquier persona podría pensar que son impagables, pero yo estoy acostumbrado a que me digan que las cosas no se pueden. Yo hago lo imposible, dejo que los demás hagan lo fácil. Yo estoy comprometido con este departamento y por más adversa que sea la situación, le vamos a meter la ficha durísima al Chocó, señora gobernadora. Lo primero es que salgamos de este problema. Por eso vine acompañado del señor ministro de Defensa, que ha dispuesto todo el aparato militar y policial para traer aquí a nuestros ingenieros, nuestros rescatistas y demás personal, además de caninos, para atender la emergencia como corresponde. He venido también con el señor ministro de Vivienda para que determinemos la afectación de tantas viviendas que superan las 1.300, 1.400 viviendas, y para eso también vamos a disponer de un subsidio de arriendo para que las personas, mientras restauramos y reparamos las viviendas, puedan irse a un arriendo mientras esto ocurre. Vengo también con la señora ministra de Salud para que nos ayude a priorizar todo el tema de salud. Los enfermos, los heridos que tenemos hoy aquí en el Chocó serán remitidos a Medellín. Allá tenemos todo dispuesto para que eso se dé. De tal suerte que el gobierno, señora gobernadora, está comprometido con el Chocó. Vamos a salir de esto y me comprometo públicamente con usted a hacer un encuentro regional en donde el gobierno nacional viene en pleno aquí para determinar cuáles son los problemas en cada uno de los municipios, cuáles son las deudas en materia de infraestructura, en materia social, en materia de seguridad. Pero por lo pronto vamos a resolver la emergencia y está todo dispuesto para ello. Pero sobre todo, la voluntad política para hacerlo. El Chocó tiene un lugar especial en mi corazón porque ha sido un departamento abandonado. Y yo, como abogado que soy, tengo un alto sentido de lo justo. Y se ha cometido una injusticia con el Chocó durante muchos años y es momento de que esa injusticia termine y se hará en el gobierno del Tigre. Gracias, señora gobernadora. Mi abrazo solidario al pueblo chocuano, a todos los alcaldes del departamento. Vamos a resolver, hay voluntad política y tenemos listos los recursos una vez se organice todo el tema y se haga la respectiva caracterización, señora gobernadora. Gracias. Gracias, amigos, a todos.
0: Es el presidente de la República, Abelardo de la Espriella, desde Quibdó, anunciando un subsidio de arriendo para más de 1.400 familias cuyas viviendas resultaron afectadas por el terremoto de esta madrugada, diciendo que los heridos, Mateo Piñeros, que están en Chocó, van a ser trasladados en los próximos minutos hacia hospitales y clínicas de la ciudad de Medellín.
3: Y explica también por qué está con el ministro de Defensa, con el general Sánchez, en esa zona del país. Dice que la fuerza pública dispuso de toda la logística para poder llevar los caninos, los ingenieros y toda la gente que está siendo parte de la atención de la emergencia. Y posteriormente, y el punto más importante es ese que usted menciona, explica por qué está con el ministro de Vivienda, con Jaime Andrés Beltrán, y dice que hay aproximadamente entre 1.300 y 1.400 casas afectadas. Ya lo veíamos en las fotos que mandaban desde el Ministerio de Defensa, algunas casas completamente derrumbadas. Pues dice, como hay 1.400 casas que debemos algunas reconstruir, algunas arreglar, vamos a aplicar un subsidio al arriendo. Es decir, estas 1.400 familias van a poder aplicar a este subsidio por parte del Estado mientras se realiza esa restauración o ese arreglo de algunas de las casas y mientras se construyen algunas otras que fueron afectadas y que, como vimos, pues casi que están completamente derrumbadas. Son, o digamos, el anuncio más importante que hace desde Quibdó y tras su reunión con la gobernadora, el presidente Abelardo de la Espella.
0: Muy bien, Mateo, 5:27 minutos en Medellín. Felipe García Solano, además del balance, del reporte sobre los daños causados por el terremoto en Antioquia y en Medellín, la pregunta que obviamente surge es, ¿cuáles clínicas, cuáles hospitales podrían tener a esta hora la capacidad para recibir los heridos del sismo que vienen desde Quibdó, desde el departamento de Chocó?
4: Ricardo, pues como decía el presidente Abelardo de la Espella, se espera que en los próximos minutos empiecen a llegar las primeras personas heridas desde el departamento vecino. Diría uno que uno de los hospitales que centrará su atención será el Hospital General de Medellín, hospital público, en donde seguramente llegarán varias de esas personas heridas. Usted nos hablaba también del reporte que acaba de entregar la gobernación de Antioquia. Una persona muerta, un hombre de 73 años que murió en Támesis, esto producto de la caída de rocas a causa del movimiento de tierra que se sintió en todo el departamento de Antioquia, y 12 personas lesionadas. Vanessa Paredes, la directora del DAGRED, entregó un reporte sobre los daños estructurales.
5: 697 viviendas afectadas por el sismo, 122 instituciones educativas y alrededor de 19 centros hospitalarios que presentan afectaciones. También hay afectaciones en iglesias y en otras sedes administrativas.
4: Hay que recordar, Ricardo, que 34 equipos de organismos de socorro enviados desde la gobernación de Antioquia ya están en camino a Chocó, 30 a la ciudad de Pereira, y también recientemente se confirmó que la alcaldía de Medellín envió cerca de 25 personas del Cuerpo Oficial de Bomberos para apoyar labores de búsqueda también allí en la capital de Risaralda. Estaremos pendientes entonces a la llegada de esos heridos del departamento de Chocó acá a la capital de Antioquia.
0: Y pendientes de la declaración del alcalde Federico Gutiérrez a las 6:30 de la tarde. 5:29. ¿Qué está pasando en el aeropuerto Alfonso Bonilla Aragón, que sirve a la ciudad de Cali? Mira, Nicolás, fíjese usted que acaba de llegar. ¿Qué están mirando las autoridades? ¿Dónde se verán producido los daños materiales?
6: Sí, Ricardo, pues mire, precisamente lo saludo bajándome de un avión, precisamente aquí aterrizando en el aeropuerto Alfonso Bonilla Aragón, el que le sirve a Cali. En este punto, lo que está confirmando la aerolínea, los tripulantes de cabina y están haciendo también los pilotos, los capitanes de vuelo, es que todos los desembarques se tienen que hacer por la puerta trasera del avión, ya que en este momento el aeropuerto está presentando algunas fallas en los muelles, fallas eléctricas, por lo cual pues todavía están trabajando los técnicos. Esto también genera que algunos vuelos que están llegando a la ciudad de Cali o que van directo hacia la ciudad de Cali tengan algunos retrasos. En el caso del vuelo que venía de Latam, tuvo aproximadamente un retraso de 30 minutos desde el aeropuerto El Dorado de Bogotá hasta este punto, donde se tiene que esperar que definitivamente se haga el desembarque para pues al salir el vuelo y así continuar ese itinerario. Las fallas estructurales, se lo digo sinceramente, en el aeropuerto por fuera en la pista no se ven, pero lo que nos confirman algunos tripulantes de cabina de la TAM es que lo hacen es porque hay fallas eléctricas dentro de los muelles de este aeropuerto que sirve a Cali y a Palmira.
7: Muy bien, Nicolás, estamos atentos, por supuesto, a la situación y a que usted nos siga contando cómo está el tema allí en el aeropuerto Alfonso Bonilla Aragón, que es el que sirve a la ciudad de Cali. A propósito de la capital del Valle del Cauca, acaba de anunciar el presidente Abelardo de la Espella que justamente va para allí. Esa tal vez, Mateo, la segunda ciudad con más destrozos y con más daños por el terremoto de esta mañana.
3: Lo decía el presidente Abelardo de la Espella desde Bogotá, voy a ir a cada una de las zonas más afectadas por el terremoto, lo dijo en horas de la tarde. Primero se desplazó a Quibdó, dijo que quiso priorizar esa zona porque es una de las más afectadas no solo por el terremoto, sino por un olvido estatal desde hace algunos años. El presidente Abelardo de la Espella anuncia desde Quibdó un subsidio al arriendo para 1.400 viviendas que se vieron afectadas en Quibdó, y posteriormente sale a Cali. Se esperan declaraciones del presidente Abelardo de la Espella a las 7 de la noche desde la capital del Valle. Será la segunda, digamos, visita o el segundo lugar al que va tras este terremoto, y posteriormente irá entonces al eje cafetero.
0: Muy Ricardo, bien, 532. Señora,
7: hay noticia importante que llega desde el Departamento de Estado de Estados Unidos.
0: ¿Qué dice el Departamento de Estado?
7: Tras el devastador terremoto de magnitud 7.4 ocurrido hoy en diversas regiones de Colombia, la administración Trump está comprometiendo, atención a la cifra, 15.5 millones de dólares en fondos para refugios de emergencia, alimentos, protección y evaluaciones del terremoto. Estamos en oración con el pueblo colombiano y estamos listos para apoyar al presidente Abelardo de la Espriella y su gobierno mientras evalúan las necesidades del terremoto. Así que esta es noticia urgente, Ricardo. Estados Unidos está anunciando que ha comprometido 15.5 millones de dólares en fondos para Colombia. Esto para refugios de emergencia, alimentos, protección y evaluaciones del terremoto. Es un trino, un mensaje del Departamento de Estado de Estados Unidos.
0: Bueno, estamos leyendo, Silvia, gracias. Noticia importante, 15,5 millones de dólares para refugios de emergencia, alimentos, protección y evaluaciones del terremoto que entrega el Departamento de Estado de los Estados Unidos. También hay noticia desde la Confederación Suramericana de Fútbol. Gerardo Sojo, quedan suspendidos dos partidos que se van a jugar en Colombia de torneos internacionales, de la Copa Libertadores y de la Copa Sudamericana.
8: Ricardo, buenas tardes. Sí, señor, así es. Mañana se iba a jugar Deportes Tolima contra Independiente del Valle y pasado mañana iba a ser Santa Fe contra River Plate. A causa del terremoto, pues estos partidos han sido suspendidos, los van a reprogramar. Los argumentos que el comunicado esgrime es preservar la seguridad de todos y mantener el respeto por las víctimas. También está este comunicado dirigido a la Federación Colombiana de Fútbol, a la Asociación Argentina de Fútbol y la Federación Ecuatoriana de Fútbol, y esto se suma, Ricardo y Silvia, a la decisión de la Dimayor, que también decidió aplazar toda la programación del fútbol profesional colombiano correspondiente esta semana. Es decir, esta semana no tendremos ni fútbol profesional colombiano y el partido Sudamericana y Libertadores, que era Tolima Independiente del Valle y Santa Fe River Plate por la Sudamericana, pues también han sido suspendidos. A ver cuándo los van a volver a programar, Ricardo.
0: 5:34 minutos. Gracias, Gerardo. Entonces, sin los partidos de Libertadores y Sudamericana esta semana y sin fútbol colombiano. Tiene usted razón, por cuenta del terremoto. Antes de saludar al secretario de Gestión de Riesgo de Cali, vuelvo al aeropuerto Bonilla Aragón porque la cosa no está sencilla, la cosa no está fácil. Nicolás, no hay luz a esta hora en el aeropuerto que sirve a la ciudad de Cali.
9: No, señor, estamos completamente a oscuras. Las únicas luces que están prendidas son las luces de emergencia. Precisamente me encuentro en el punto donde desembarcan las maletas, donde cada pasajero viene a la banda eléctrica a recoger su maleta, y en este momento no están funcionando. ¿Qué está sucediendo? Hay personal de la aerolínea Latam, pues en el caso de la aerolínea en el que nosotros veníamos, y están entregando la maleta uno por uno, llamándolos por el nombre de cada una de las personas. Señora, buenos días, ¿cuánto se demoraron entregándole la maleta?
10: Nada. 5 minutos.
9: Y solamente la llamaron y listo, se la entregaron.
10: Me la entregaron sin ningún problema.
9: Perfecto, eso es alguno de los testimonios, Ricardo, porque hay personas haciendo fila. Estoy tratando de enviar los videos, pero la comunicación aquí en Cali también está algo difícil. Señora, ¿cuánto se demoraron entregándole su maleta?
10: No, nada, estoy súper rápido.
9: Súper normal, ese es el testimonio, Ricardo. Estamos a oscuras.
0: Está sin luz, pero está rápida la entrega de la maleta, porque además...
9: Sí, fíjese, señor, lo que se pide es paciencia.
0: Claro, porque fíjese que las bandas, ahí estamos viendo los videos que usted acaba de mandar, Nicolás, las bandas transportadoras de las maletas no están funcionando porque no hay luz. Entonces, los diligentes funcionarios de la TAM y de las otras...
9: Acabo de llegar la energía.
0: Eso.
9: Escuche cómo salió la gente.
0: Albricias.
9: Acaba de llegar la energía.
0: Llegó la luz. Qué buen hombre. Albonilla Aragón, usted tiene la misión de visitar todos los pueblitos de ahí hasta el eje cafetero y contarnos lo que está pasando, así que muchos éxitos, Nicolás, en la misión periodística que emprende a partir de este momento. Señor subsecretario, señor secretario de Gestión de Riesgo de Cali, Ricardo Peñuela, buenas tardes, secretario. Ya regreso con él en segundos, hemos perdido la comunicación. Mientras tanto, hablo de lo que está pasando con los centros de acopio en 16 ciudades del país que acaban de ser habilitados para atender medicamentos y recibir insumos médicos para atender la emergencia. Eso se necesita en Pereira, se necesita en Manizales. No hemos hablado mucho de Manizales, y Manizales también está pasando mal en este fin de semana. Sofía Vargas, ¿dónde están ubicados esos centros de acopio?
7: Ricardo, pues las donaciones serán recibidas en 16 sedes de la Sociedad Colombiana de Anestesiología y Reanimación, ubicadas en ciudades como Bogotá, Medellín, Barranquilla, Cartagena, Popayán, Valledupar, Villavicencio, Pasto, Cúcuta y Bucaramanga. Y para la gente que nos escucha, se podrán recibir medicamentos, insumos médicos, alimentos no perecederos y plantas generadoras de energía. Entre los elementos médicos que pueden ser donados están líquidos endovenosos, tubos endotraqueales, jeringas, agujas, guantes, tapabocas, gasas, antisépticos, vendajes, yesos y otros insumos médico-quirúrgicos. También se reciben kits de alimentación con productos no perecederos, agua, bebidas de rehidratación y artículos de higiene personal.
0: Sofía, 537, señor secretario de Gestión de Riesgo de Cali, Ricardo Peñuela, buenas tardes.
11: Sí. Aló, buenas tardes.
0: Secretario, gracias por atendernos. ¿Cuál es la situación a esta hora en la capital del Valle del Cauca?
11: Bueno, en este momento tenemos 128 puntos afectados, reportados, para los cuales tenemos 46 edificios, viviendas colapsadas. Tenemos afectaciones en el resto, tenemos 24 hospitales y clínicas colapsadas de igual manera. Tenemos 456 heridos, 28 personas fallecidas. Seguimos recibiendo reportes, seguimos en este momento haciendo un diagnóstico, una evaluación de daños. Esto no para hasta que no podamos hacer todo el desmonte controlado de aquellos edificios donde pues hubo el colapso como tal. Seguimos trabajando con el sistema distrital de gestión del riesgo, 260 bomberos, 110 de la Cruz Roja, 120 personas de la Defensa Civil. En este momento pues estamos atendiendo, dependiendo las priorizaciones, donde hayan más personas atrapadas, y estamos haciendo la tarea. Nuestro alcalde ha sido muy enfático en que tenemos que trabajar con priorización, con efectividad, y eso estamos haciendo. Gracias a él hizo una llamada al presidente, y el presidente también tiene a Cali en la mira y nos ha ayudado demasiado, nos envió 100 rescatistas de USAR, ¿sí?
0: No, pero además, secretario, el presidente Abelardo de la Espriella viaja a esta hora de Quibdó a Cali para apersonarse de la situación. Esa es una muy importante señal. Secretario, usted me habla de 28 personas muertas en Cali.
11: Sí.
0: ¿Cuántos heridos hay a esta hora en las clínicas y los hospitales de la capital del Valle del Cauca?
11: 456 personas heridas.
0: 456 personas heridas, solamente en Cali.
11: Así es, sí, señor.
0: Sí. Ahí dan abasto las clínicas, los hospitales
11: de
0: Cali.
11: No, en este momento estamos en alerta roja, precisamente porque 24 clínicas y hospitales colapsaron. Entonces, estamos redistribuyendo, estamos mirando hospitales de campaña, estamos pidiendo ayuda al gobierno nacional, y como les digo y les reitero, el presidente con nosotros tiene a Cali en la mira y nos ha ayudado en todas las solicitudes y requerimientos que hemos hecho.
7: Sí, secretario, ¿están pensando en la posibilidad de trasladar a algunos de los heridos, ya que hay alerta roja en el sistema de salud de Cali, trasladarlos a alguna ciudad cercana?
11: En este momento estamos haciendo este diagnóstico, esa evaluación con el secretario de salud. Estamos revisando, porque también el Valle Cauca sufrió alteraciones, o sea, no solamente nosotros, sino que la emergencia se extendió por el Valle del Cauca, Pereira, Caldas también tienen bastantes problemas. Entonces estamos tratando de distribuirnos de manera equitativa para no colapsar las otras redes de salud.
7: Claro. Secretario, ¿qué es lo que más están necesitando? Usted nos habla de hospitales de campaña, el presidente Abelardo de la Espriella justamente va para allá, para Cali, pero ¿qué más se necesita?
11: En este momento necesitamos muchas colchonetas, necesitamos agua, alimentos no perecederos, cascos, guantes y herramientas para los grupos y los equipos de USAR.
7: Sí, ¿y a dónde puede ir la gente a llevar esos equipos allí en Cali?
11: Bueno, tenemos un centro de acopio en la Jairo Varela.
7: Uh-huh.
11: Y entonces pues estamos tratando de centralizarlo para tener todo ahí.
7: 5:41, estamos hablando con Ricardo Peñuela, secretario de Gestión del Riesgo de Cali. ¿Qué más están necesitando? Ya están empezando a llegar los equipos USAR, que son los equipos de rescate, pero ¿qué más se necesita? Tal vez maquinaria, no sé.
11: Bueno, el tema de la maquinaria, lo que pasa es que las primeras 48 horas son de búsqueda y rescate, sí, y de manejo controlado de escombros. Ya luego ya manejamos el tema de la maquinaria. Sin embargo, tenemos bastantes voluntarios que nos han ofrecido maquinaria. La tenemos ahí en reserva y la tenemos ya diagnosticada en cuanto a capacidades para poder activarlo en el momento que ya la necesitemos. En este momento es importante que toda la gente y la ciudadanía sepa que sí nos pueden ayudar, que son voluntarios, pero que tienen que ser bajo las directrices de los que saben de rescate, porque no todo el mundo puede rescatar. Un ladrillo mal quitado, una columna que no debe ser extraída, puede causar que colapse todo el edificio y podamos acabar con las vidas que se encuentran en este momento atrapadas y puedan salir libres gracias a nuestro equipo CIUSAR y experto en rescate.
7: Claro, eso es fundamental. La gente normalmente quiere ayudar, pero ese mensaje suyo es muy importante. Mire, secretario, ¿tienen ustedes alguna lista ya previa de personas desaparecidas, algún registro de lo que esté pasando con esas personas que sus familiares de quienes no saben su paradero?
11: Bueno, en este momento estamos estableciendo la línea de restablecimiento familiar que la hace la Cruz Roja. El número estamos ya por publicarlo para que todas esas personas puedan comunicar. Sin embargo, estamos recopilando también todas las informaciones que salen hoy con piezas gráficas y estamos revisando cómo podemos entregarlo al organismo de socorro, a nuestra Secretaría de Gestión del Riesgo, para poder cotejar con las personas que se rescatan o que aparecen heridas o que han hecho evacuación preventiva o que aparecen pues fallecidas, lamentablemente.
7: Claro, ¿tienen ustedes algún aproximado de personas que hoy puedan estar atrapadas en esos más de 30 edificios que colapsaron allí en Cali?
11: No, en este momento estamos recogiendo información. Todos los grupos CIUSAR están en este momento trabajando y haciendo la recopilación. Toda la alcaldía también está desplegada en toda la ciudad, haciendo esas averiguaciones para saber si hay estructuras donde hay más personas.
7: 5:43 PM. Mire, secretario, ya usted nos decía cuál va a ser ese centro de acopio para que la gente lleve lo que se necesita, lo que es urgente en este momento, pero ¿qué va a pasar con los damnificados? Hemos visto estructuras completamente colapsadas, hay otras que no terminaron en el piso, pero que sí tienen unos daños y unas afectaciones graves en su estructura. ¿Qué va a pasar con esas personas? ¿A dónde?
11: Bueno, nosotros vamos a hacer dos centros de albergues. Vamos a hacer dos centros de albergues en el Diamante de Béisbol. Y pues también estamos mandando ingenieros estructurales a que revisen los edificios para ver si se pueden volver a habitar, que pues es lo más importante para nosotros, que la gente pueda volver otra vez a sus viviendas. Y si no pueden, pues tratar de que estos puedan tener un lugar digno pues para pasar la noche mientras podemos hacer el resto de actividades.
7: Claro, ¿tienen un aproximado sobre esos edificios que tienen que ser revisados antes de que la gente pueda regresar?
11: No, en este momento no tenemos el censo realmente. Uh-huh. Cuando me vuelvan a llamar, les doy un dato, una cifra. Es que en este momento, la verdad, estamos en búsqueda y rescate. Claro. Estamos enfocados en poder rescatar la mayor cantidad de personas. Entonces, aunque otras entidades nos están aportando en estas evaluaciones, pues ahorita las prioridades son esas.
7: Sobre todo porque son horas realmente vitales para tratar de salvar a la mayor cantidad de personas.
11: Así es.
7: Secretario, ha sido, bueno, desafortunado poder hablar con usted en estas circunstancias, pero le agradecemos mucho su atención y estamos atentos y volvemos a comunicarnos en cualquier minuto para saber cómo avanzan estas labores de rescate. Era Ricardo Peñuela, secretario de Gestión del Riesgo de Cali, con los detalles sobre lo que está pasando allí en el Valle del Cauca y en la capital, que es tal vez una de las zonas más afectadas por este terremoto, cuyo epicentro fue en el departamento del Chocó. A las 5:45 PM, a propósito del envío de rescatistas, Alex Salamanca, usted tiene detalles porque desde Santander fue enviado un equipo de USAR Col 28, especializados en búsqueda, en rescate urbano, por supuesto para apoyar a los equipos de socorro que están en este momento en una carrera contra el tiempo para rescatar a la mayor cantidad de personas tras este terremoto, Alex.
12: El equipo santandereano se va a movilizar en coordinación con la Defensa Civil y tendrá como misión apoyar las labores de búsqueda y rescate de posibles víctimas, especialmente en estructuras que hayan resultado afectadas por el movimiento telúrico. El director de la Oficina de Gestión de Riesgo del departamento, Eduard Sánchez.
13: En coordinación con la Defensa Civil Seccional Santander, hoy sale ya un grupo especializado, un grupo USAR Col 28, especializado en búsqueda y rescate de estructuras colapsadas, que irá a estar en la ciudad de Cali sumando capacidades de respuesta, aproximadamente 20 unidades que son de la Defensa Civil que saldrán de Santander para este punto.
12: Por ahora se mantiene el acompañamiento a las autoridades de Cali y a los organismos de socorro que trabajan en la evacuación de los daños y la atención atención de la población afectada.
7: 546, Alex, gracias. Es entonces lo que está pasando desde Santander, todo el país volcado a brindar las ayudas necesarias a las zonas afectadas por este terremoto. El alcalde Carlos Fernando Galán también acaba de anunciar el envío de personal especializado en rescate para ayudar a estas diferentes organizaciones, organismos en las labores de rescate.
14: Edison es líder del equipo que se va para Cali en este momento. Están haciendo el proceso de pesaje de los equipos que llevan los bomberos, los rescatistas de Bogotá que salen para Cali. Son 60 más el componente médico que viene adicional. Van dos caninos. ¿Qué material llevan, Edison, ustedes allá en este momento?
15: Señor alcalde, en este momento tenemos 5 toneladas de equipo y 62 unidades entrenadas y capacitadas en este tipo de situaciones.
14: ¿Qué tipo de equipos llevan?
15: Tenemos equipos para búsqueda tecnológica, para búsqueda canina, también tenemos equipos para corte y penetración y tenemos para atención prehospitalaria.
14: Un equipo especializado, entrenado, los mejores del mundo, pero obviamente estamos garantizando la adecuada atención en Bogotá. Aquí quedan equipos para atender cualquier situación que surja en Bogotá. Hicimos unos cambios de turnos para permitir que se fuera este equipo a Cali. Tenemos disponibles también otro equipo que podría salir para Quibdó rápidamente. Estamos enviando además a Pereira, también otros equipos. Seguimos apoyando desde Bogotá la atención de esta emergencia. Total despliegue en la medida de las capacidades que tenemos, pero protegiendo también la necesidad que tenemos en Bogotá y una eventualidad. Entonces, gracias, Edison.
15: Y así es, señor alcalde. Ustedes, le estaremos dando buenas noticias. Sí,
14: gracias.
7: 548 es entonces el envío también de personal a Cali, a la capital del Valle, para ayudar en estas labores de rescate. Mientras tanto, el ejército está anunciando que más de 30 soldados especializados en atención y prevención de desastres ya llegaron a Cali para apoyar a los vallecaucanos ante la emergencia que se presentó esta mañana. Un binomio canino, un dron con capacidad térmica y equipos especializados fortalecen las labores de búsqueda y rescate. Es lo que está informando a esta hora el ejército a través de su cuenta en X. A la par, soldados de la tercera brigada apoyan las labores de evacuación de afectados en algunas zonas de Cali, facilitando su traslado a sectores seguros mientras se llevan a cabo labores de verificación y de rescate. Estamos atentos, Ricardo,
0: minutos,
7: a esta información del ejército. Sí, señor.
0: No, perdóneme, termine y ya vamos.
7: No, le contaba entonces que ya el ejército envió más de 30 soldados especializados en atención y prevención de desastres. Están en Cali. Hay binomio canino, que son estos perros de rescate, un dron con capacidad térmica y equipos especializados para fortalecer todas esas labores. Estos equipos térmicos, Ricardo, lo veíamos hace más de un mes allí en Venezuela, son fundamentales para que los rescatistas puedan ubicar personas con vida debajo de los escombros.
0: 5:49 minutos, me reportan destrucción casi total del 80% de las viviendas del municipio del Cairo, en el Valle del Cauca. Municipios pequeños que no tienen la posibilidad de ser visibilizados como las grandes ciudades, digamos Cali o Pereira o Manizales, pero que también están sufriendo por el terremoto de esta mañana. Ya vamos a hablar con el alcalde del municipio de La Victoria. Antes voy a Manizales, Cristian Zuluaga. La alcaldía de la capital de Caldas acaba de entregar el reporte con los nombres de las personas fallecidas por el terremoto.
16: Ricardo, y es que avanza el puesto de mando unificado municipal, departamental y nacional. A esta hora, pues, se está llevando entonces a cabo la presentación del balance de esta emergencia. Se habla de que la primera víctima fue el señor Fernando Alonso González, quien estaba en su apartamento en el edificio La Estación. La segunda persona es María Edirma Moreno, quien estaba en el barrio Aranjuez y sufrió un evento cardíaco durante el sismo. La tercera persona es Óscar de Jesús Senado, procedente del centro de la ciudad. Catalina Arango Sandoval es la cuarta víctima, estaba en el barrio Milán, uno de los más afectados aquí en la capital de Caldas. Y el señor Luis Alberto Duque Cortés, que estaba ubicado frente a la Universidad Católica de Manizales. No sé si de pronto han visto ustedes un video que hay un edificio que cae de manera lateral. Continúa entonces este puesto de mando unificado en la ciudad de Manizales para seguir analizando esta magnitud de esta tragedia. Se habla que son 2.300 las viviendas afectadas en la capital de Caldas, de acuerdo a un balance que acaba de entregar el gobernador de Caldas, Henry Gutiérrez Ángel, quien además también afirmó que hay una persona en Villa María que también pereció en esta emergencia. A esta hora también acaba de aterrizar en el aeropuerto de Pereira, en el aeropuerto Matecaña de Pereira, el ministro del Interior, Rodrigo Lara, y también la primera dama de la Nación, la señora María, quien acaba de llegar a la capital de Risaralda, porque allí también se va a adelantar un puesto de mando unificado para coordinar acciones para continuar con la búsqueda de al menos 70 personas que aún siguen registradas como desaparecidas.
0: Llegó la primera dama, Ana Lucía Pineda, a Pereira. Cristian, hablando de la capital de Risaralda, ¿se cancelaron las fiestas de la cosecha?
16: Sí, señor, el alcalde Mauricio Salazar entonces ya dio la noticia, dijo que queda cancelada toda la programación de las fiestas de la cosecha que empezaban este próximo viernes y que iban a ser paralelas a la celebración de los 163 años de esta ciudad y que se extendían hasta el próximo 30 de agosto.
0: Muy bien, Cristian, en Pereira, hablando de la capital de Risaralda, están dos personas de Villavicencio que habían viajado a un congreso de veterinaria. ¿Hay situación porque están desaparecidas, Carlos Andrés Pérez, las dos personas o solamente una de las dos?
17: Ricardo de Oyentes, muy buenas tardes. Así es, se trata de estas dos personas que se encuentran desaparecidas. Las dos personas habían viajado, como usted lo mencionó, a un congreso de veterinaria. La hija de una de estas personas, Ashley Mejía, te asegura que su madre, Ana Victoria Mejía, habían tenido comunicación sobre las 7 y 10 de la mañana. Hablaron y su madre le comentó que se encontraba un poco tan cansada que descansaría porque pues quería dormir un poco y minutos después fue que ocurrió el terremoto, situación que por supuesto pues generó preocupación en su familia. Desde entonces no han tenido comunicación con ellas. La otra persona que se encuentra desaparecida es Miguel Ángel Fernández Estrada, que al parecer también estaría con ella. Las dos familias están desesperadas buscando. Lamentablemente ninguno de los huéspedes de ese hotel había salido del hotel y situación que por supuesto pues genera dolor en dos familias de la capital del departamento del Meta. No sé si tenemos a la mano el audio de la hija Asilio Mejía, quien habla al respecto.
0: Carlos Andrés, 5:53 minutos. Señor alcalde del municipio de La Victoria, Valle, Marco Aurelio Cardona, buenas tardes.
18: Muy buenas tardes, ¿cómo está, doctor Ospina?
0: Alcalde, ¿qué está pasando hasta ahora en su municipio? ¿Cuáles fueron las consecuencias del terremoto de esta mañana?
18: Pues tenemos unas graves afectaciones en todo el tema de viviendas. En estos momentos, pues gracias a Dios, tenemos únicamente 6 personas heridas. No de gravedad, pero en vivienda sí tenemos alrededor de 370 en el censo preliminar que llevamos acá en el PMU, ya instalado en nuestro municipio. Tenemos la afectación del Palacio Municipal, de los centros educativos, de los cuales nos hace suspender todo el tema escolar. En las 4 instituciones educativas del municipio, en todas 4 tenemos afectaciones, especialmente en 10 sedes. De estas tenemos afectaciones en el Hospital Nuestra Señora de los Santos y aquí de La Victoria también, en el tercer piso prácticamente colapsó. Y como le digo, la más importante también la afectación del puente Mariano Espina Pérez, que une La Victoria con La Unión y que es pues prácticamente nuestra unión de desarrollo aquí en este norte del valle.
0: Claro, y ese puente, el colapso de ese puente, ¿de qué manera afecta a los habitantes del municipio de La Victoria, de los habitantes de esa zona del norte del Valle del Cauca? No,
18: es la unidad de todo este norte del valle, es lo que une La Unión, Toro, Versalles, Roldanillo, El Dobio, todos estos municipios de Norte Valle Caucanos con la vía Panorama, la que nos une entre la vía Panorama y la doble calzada que comunica la ciudad de Cali. Entonces, en eso sí tenemos una afectación, ojalá Dios permita las diligencias que está haciendo el presidente, pues básicamente y muy pronto estén fijándose en el norte del valle, porque yo sé que los otros municipios de esta comarca también están muy afectados, como Zarzal, como La Unión, como Cartago, están muy, muy afectados, el caso del Cairo y otros municipios del norte del valle que vamos a necesitar la ayuda y la colaboración del gobierno nacional.
0: Alcalde, usted me habla de 370 casas en La Victoria, ¿colapsadas o afectadas?
18: Afectadas y 60 colapsadas.
0: 60 colapsadas es mucho. ¿Y dónde van a albergar a esas personas que perdieron sus casas durante el terremoto?
18: Estamos haciendo ya una disposición de algunos hoteles y otros de deportivos.
0: Sí, pues imagínese usted. Alcalde, muchas gracias por haber estado con nosotros. Lamentamos mucho la situación.
18: No, a ustedes, a Blue Radio, muchas gracias por estar pendiente de las regiones, por ayudarnos a difundir y que acá también en el norte del valle también necesitamos del apoyo del gobierno nacional. Hemos tenido un gran apoyo de la gobernación, sí, y todo eso, pero damos ese apoyo al gobierno nacional.
0: Muy bien, 5:56, alcalde, gracias. Hugo Mario, el más reciente reporte que tenemos desde el Valle del Cauca, ya sabemos a dónde llega el presidente Abelardo de la Espriella.
19: Lo que te ha dicho Ricardo es que llega inicialmente a la Escuela Militar de Aviación Marco Fidel Suárez, ahí va a ser recibido por las autoridades locales, se va a enterar de primera mano de la situación tras el sismo de esta mañana aquí en la ciudad de Cali, y de allí seguramente se va a desplazar a alguno de los sitios en donde se está atendiendo esta grave emergencia, Ricardo. Pero desde la Gobernación del Valle acaban de presentar un reporte actualizado de la situación en los diferentes municipios. Por supuesto, la ciudad más afectada es la capital, la ciudad de Cali, en donde, como ya lo indicaba el secretario de gestión del riesgo del distrito, hay 46 edificaciones colapsadas y 24 hospitales y clínicas también con daños estructurales que han impedido una atención adecuada, y además de eso la ha obligado a la evacuación de algunas salas de atención de pacientes. Pero en el departamento del Valle también hay situaciones graves, como ya lo decía el alcalde de la Victoria Valle, en el Águila, Roldanillo, La Unión, Zarzal, en Cartago, en Calima, Darién, El Cairo, municipio totalmente devastado, casi por completo, por cuenta de este terremoto, y obviamente también en el sur del departamento, Jamundí. Había imágenes circulando hace algunos instantes impresionantes del centro comercial Alfaguara y uno de los almacenes de la cadena Éxito, con daños realmente importantes, que estaban siendo también atendidos por los bomberos de esa población, además de los daños en la vía Cali-Buenaventura, en el sector de los túneles, muy afectada la estructura por cuenta del movimiento sísmico de esta mañana. Vamos a escuchar al secretario de gestión de riesgo del Valle, Francisco Tenorio, y el reporte que acaba de entregar a los medios de comunicación.
20: Bueno, una vez realizado el Consejo Extraordinario de Gestión del Riesgo de Desastres para el Departamento del Valle del Cauca, la situación es de índole que podemos catalogar como catástrofe en el departamento del Valle del Cauca, especialmente por las afectaciones que han tenido algunos municipios en el departamento, especialmente el Distrito Especial de Santiago de Cali y otros municipios al norte del Valle del Cauca que han presentado distintas afectaciones tanto en la infraestructura vial, infraestructura educativa, también en la infraestructura que tiene que ver con salud. Varios
19: 550 personas heridas han llegado a diferentes clínicas y hospitales de municipios del Valle del Cauca desde esta mañana. Hay 55 fallecidos en el departamento del Valle, incluidos los 28 fallecidos en la ciudad de Cali. Es la situación de calamidad pública que se ha declarado hace unos instantes por parte del gobierno departamental del Valle del Cauca, Silvia y Ricardo.
0: Hugo Mario, ¿esa cifra de heridos incluye Cali? Porque el secretario de gestión de riesgo nos habló de una cifra que a mí me sorprende, 456 heridos solamente en Cali, atendidos en clínicas y hospitales.
19: No, estos son los 550 de los municipios restantes, Ricardo.
0: Estamos hablando de más o menos 1,000 personas heridas en Cali y el Valle del Cauca.
19: Más de 1,000 heridos y 55 fallecidos hasta ahora, de acuerdo a este último reporte que entrega la Secretaría de Gestión de Riesgo del Valle del Cauca. 55 fallecidos en el Valle, incluidos los 28 de Cali, Ricardo.
0: Bien, Hugo Mario, 6:00. Voy al sur de Cali. Stephanie Toledo, ¿qué está pasando a esta hora con el rescate de las personas desaparecidas, atrapadas bajo los escombros?
21: Ricardo, avanzan en diferentes puntos de la ciudad estas labores de rescate, tanto de los organismos de socorro como del resto de la comunidad, que sigue juntándose para poder encontrar a las personas y sacarlas con vida en medio de esos escombros en los diferentes sectores de la ciudad, ya sea en el barrio Capri, en el barrio El Refugio, en el barrio El Lido, entre diferentes sectores que nos han confirmado que estos edificios están colapsados. Pero también hay un drama para las familias en el sector de Ciudad Meléndez. Esto es la zona de expansión de la ciudad, también en el sur de Cali, donde a pesar de que los edificios no colapsaron por completo, sí hay grietas evidentes, por lo cual ya las administraciones de esos conjuntos residenciales dieron la orden: no pueden pernoctar hoy en esos edificios. Estas familias también deben pasar la noche por fuera de sus viviendas, a pesar de que los edificios no resultaron colapsados, no se cayeron. Es la indicación que nos han indicado, pero también que les han hecho a los residentes de esta zona del sur de Cali. Pero también quisiera confirmarle, Ricardo, la cancelación del primer evento cultural del Valle del Cauca. Estamos hablando de la Fiesta Nacional de la Agricultura, esta que anualmente se hace en el municipio de Palmira. Hace pocos minutos la alcaldía de ese municipio confirmó que esta fiesta, que era programada para entre el 12 y el 17 de agosto, pues va a ser suspendida debido a que todas las acciones, todos los esfuerzos de las autoridades en este municipio, pues están claramente enfocados en atender a las personas que han resultado afectadas en medio de esta emergencia provocada por el terremoto de esta mañana, Ricardo.
0: Stephanie, gracias. Germán Toro Montoya en el chat del canal de YouTube nos dice, amigos de Blue Radio, el municipio de Anserma Nuevo Valle tiene muchas casas destruidas. Vamos a estar pendientes de Anserma Nuevo más adelante, Silvia, porque esos municipios se han visto severamente afectados por este terremoto de hoy a las 7:34. La nueva EPS también está adoptando medidas de contingencia, Laura Alejandra Moreno, para atender a las personas heridas por el terremoto.
1: Ricardo, buenas tardes. Pues hace pocos minutos la nueva EPS activó un puesto de mando unificado a nivel nacional para coordinar y enfocar todos los esfuerzos en las necesidades tanto de sus afiliados como de sus colaboradores, y ya han anunciado algunas medidas. Dice la nueva EPS que hay 472 equipos de atención extramural que están prestos para liderar el acompañamiento a las comunidades que se han visto afectadas y atender las necesidades en los distintos territorios. También dicen que van a realizar una auditoría profunda para conocer el estado tanto de los pacientes como de los colaboradores en las zonas impactadas, y que van a hacer un monitoreo permanente de las alertas amarilla, naranja y roja de acuerdo a cómo evolucione la situación, Ricardo. Pero también hay otra información importante hasta ahora que no viene desde la nueva EPS, sino desde la Cruz Roja y desde el Banco Nacional de Sangre. Dicen que necesitan donantes, que necesitan sangre para apoyar la atención de las personas afectadas. Y aquí cabe aclarar que quienes deseen donar no necesariamente tienen que estar en las ciudades afectadas, pueden hacerlo desde distintas regiones del país, por ejemplo, desde el Banco Nacional de Sangre aquí en Bogotá, desde el Banco Regional en Medellín, desde el Banco Regional en Cartagena, también desde un punto de captación en Villavicencio, y por supuesto en Manizales, en el Banco Regional de Armenia Quindío y de Cali, que son las ciudades más afectadas hasta este momento.
0: Muy bien, Laura, ya vamos a Manizales, ya estamos en las calles de la capital de Caldas. Habló el vicepresidente José Manuel Restrepo, ya vamos a estar con el mensaje de la Iglesia Católica, que hasta ahora está haciendo un llamado a la solidaridad. Vamos a ir también a conocer detalles de lo que está ocurriendo con el sur de la ciudad de Cali, porque se siguen conociendo las averías de las instalaciones de muchos edificios, y también balance desde Buga, desde la ciudad Milagro, que también se ha visto muy afectada por el terremoto de esta mañana. Una pausa muy breve y seguimos en esa transmisión permanente de Blue Radio, acompañándolos con información, con el servicio que tenemos que prestarles a ustedes a propósito del terremoto de 7.4. Hay comunicación de Ursula von der Leyen, la presidenta de la Comisión Europea, hablando sobre cómo esta noche el corazón de Europa está con la gente de Colombia después del terrible terremoto en la región de Chocó. Estamos listos para movilizar a Copérnicus, nuestro servicio de satélite, para ayudar con operaciones de rescate, y estamos listos para proveer más apoyo. Estamos con ustedes, dice en español Úrsula von der Leyen, dice el Servicio Geológico Colombiano. Y mientras tanto, que han ocurrido varios sismos, varias réplicas del terremoto de esta mañana. Silvia, desde Venezuela también hay información a esta hora.
7: Sí, señora, de nada más y nada menos que la presidenta encargada, Delcy Rodríguez, dice lo siguiente: hemos puesto a disposición del gobierno de Colombia nuestros brigadistas para el rescate de las personas que están bajo escombros, y estamos a la espera de que Colombia diga para ir a brindar apoyo solidario de nuestro pueblo. Fue lo que dijo durante una jornada de rehabilitación de escuelas afectadas por los terremotos ocurridos el pasado 24 de julio allí en Venezuela. Más temprano también el gobierno venezolano había anunciado que ponía a disposición del gobierno colombiano el envío de un grupo de rescatistas y ayuda humanitaria necesarias dentro del marco del respeto pleno a la soberanía y a la autodeterminación. Esto se dijo a través de un comunicado en el texto que fue publicado a través de las redes sociales de la Cancillería venezolana y a través del canciller Félix Plasencia. La administración de Delcy Rodríguez expresó su más profunda solidaridad y fraternidad con el pueblo colombiano y el también con el nuevo presidente de nuestro país, Abelardo de la Espriella. Así que también llegan mensajes de solidaridad desde el vecino país, Ricardo, cuando hoy se actualizó hace algunos minutos también la cifra de personas fallecidas por el doble terremoto que sacudió a Venezuela hace más de un mes.
0: Una pausa y regresamos en esa transmisión permanente de Blue Radio.
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1: En Colombia son las 6:08 p.m.
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10: Son las 6:13 p.m. Seguimos en este cubrimiento especial aquí en Blue Radio, contándoles y llevándoles toda la información tras el terremoto de magnitud 7.4 que sacudió varias regiones del país. Son 5 los departamentos que tienen daños graves y entre esos está el departamento de Caldas. Hay decisión a esta hora que ha tomado el alcalde de Manizales, Jorge Eduardo Rojas, decretando toque de queda. Cristiana, ¿desde qué hora arranca este toque de queda y qué más han dicho las autoridades?
11: Silvia, claro que sí. Este toque de queda empezará entonces a partir de las 10 de la noche de hoy y culminará mañana a las 5 de la madrugada. El alcalde de Manizales, Jorge Eduardo Rojas Giraldo, indicó también que ya hicieron una valoración a más de 100 instituciones educativas entre la zona rural y urbana de Manizales y ha decidido cancelar clases durante el resto de la semana y por tiempo indefinido, hasta tanto no se puedan hacer las reparaciones necesarias y se garantice la seguridad de los niños que deben ingresar a esas instituciones. También en el departamento de Caldas, el gobernador Henry Giraldo dijo que ya hicieron la valoración de todas las instituciones educativas y se ha decidido también cancelar las clases. Por otra parte, el vicepresidente de la República sigue a esta hora adelantando un puesto de mando unificado aquí y ha hecho ya anuncios de inversiones o más bien de dineros que llegarán desde el exterior.
10: 6:14, pues justamente, Cristian, vamos a otro punto allí de Manizales, de la capital del departamento de Caldas, Danilo Arias. Usted tiene las declaraciones del vicepresidente que está anunciando efectivamente una plata importante para poder atender estas emergencias. 6:14, ya les vamos a contar lo que ha anunciado el vicepresidente. Antes, Rocío Franco, hay mensaje de la Iglesia Católica a todas las personas que han resultado damnificadas y a aquellas que han perdido a sus seres queridos en medio de esta tragedia. Buenas tardes.
12: Pues cuando la tierra tiembla, nuestro corazón.
13: A través de la conferencia episcopal, específicamente ante quien es ahora el director de las relaciones entre Estado e Iglesia, Monseñor Héctor Fabio Henao, ha señalado que es el momento de abrazar a estas personas que lo han perdido todo, que se sienten tristes por la situación que están viviendo, porque sus familiares han resultado afectados, porque hay una situación en cada familia de un rincón de este país. Así lo ha manifestado Monseñor Héctor Fabio Henao, que hace una invitación a que todos los colombianos abracemos a esos damnificados a través de la oración, pero también a través de las donaciones, a través de dar algo que se necesite en este momento.
12: Cuando la tierra tiembla, nuestro corazón se conmueve. Queremos abrazar espiritualmente a los territorios y familias que han perdido seres queridos, sus hogares, sus medios de vida. Que nadie se sienta solo. Que respondamos con solidaridad, compasión, fraternidad. Desde todos los ámbitos del país estamos llamados a elevar oraciones, a hacer efectiva nuestro apoyo y nuestra generosidad, que renazca la esperanza y con el amor y la cercanía salgamos adelante en esta difícil situación de la familia colombiana.
13: A este llamado se suma el cardenal primado de Colombia, Luis José Rueda Aparicio, y él ha planteado en un comunicado que en tiempos difíciles todos debemos estar dispuestos a ayudarnos mutuamente con generosidad y con valentía creativa.
10: Muy bien, Rocío, gracias. Son las 6:16. Estamos conectados a través de nuestro canal de YouTube. Ahí ustedes pueden ver las imágenes y lo que nos están reportando todos nuestros compañeros, un equipo gigante de periodistas que está desplegado en los 5 departamentos afectados por cuenta de esta tragedia, una tragedia de grandes proporciones ocasionada por un terremoto de 7.4 grados de magnitud. A las 6:17, hay información desde el Batallón de Ingenieros, Miguel, ¿qué es lo que están informando a esta hora? Por supuesto, desde el Ejército, desde la Policía, desde las Fuerzas Armadas, todos volcados a atender esta emergencia.
14: Así es, Silvia, diferentes entidades están sumados para atender a los afectados por esta situación. El mayor Yasser Penagos, un oficial de operaciones de la Brigada de Ingenieros del Ejército, ha informado hace minutos que el Comando de Ingenieros desplegó 5 pelotones específicamente hacia las ciudades de Cali, Armenia, Pereira, Manizales y Quibdó, esto para atender las emergencias que se presentan por este terremoto registrado el día de hoy. Aseguró que van a desplegar todas las capacidades diferenciales en busca y rescate, guías con binomios caninos, aeronaves.

0: rescate y sistemas tecnológicos de búsqueda en estructuras colapsadas, es lo que ha dicho el mayor Yasser Penagos, como un aporte adicional a las capacidades generales que ya sabemos tiene destinada el gobierno nacional a las ciudades de Cali, Armenia, Pereira, Manizales y Quibdó.
1: 6:18 PM, los damnificados, por supuesto, pidiendo ayudas. Les hemos contado, el presidente Abelardo de la Espriella estuvo primero en Quibdó, la capital del departamento del Chocó. Fue allí en esa zona, en el Chocó, en donde se registró el epicentro de este terremoto, un terremoto que ha dejado graves daños, como les hemos dicho, en varias zonas de Colombia. Son 5 departamentos en total. Tal vez la situación más compleja se registra no solamente en Cali, sino también en varios municipios del Valle del Cauca. A las 6:18 PM vamos justamente a un punto de Cali, porque con maquinaria a esta hora, funcionarios de la Secretaría de Infraestructura están haciendo un recorrido por los diferentes sectores en donde se ha registrado el colapso de edificaciones. Todo esto, por supuesto, para apoyar las labores de búsqueda. Alejandro Muñoz, usted está allí en el lugar de la noticia con todo lo que está ocurriendo en esa zona de Cali.
2: Daniel Montoya, secretario de Infraestructura de Cali. Bueno, estamos en el sur de Cali, en Los Cámbulos. ¿Cuál es el balance de la situación en este lugar y en toda la ciudad?
3: No, tenemos desde la alcaldía de Santiago de Cali instalado el PMU en la estación de bomberos de la avenida de las Américas con 21. Desde ahí se están dando todos los lineamientos que tenemos que hacer para cubrir todos los frentes de nuestra ciudad. Tenemos aproximadamente unos 20 lugares de edificios que han colapsado y de situaciones difíciles que han pasado aquí en nuestra ciudad. Desde la Secretaría de Infraestructura estoy revisando cada uno de los puntos para poder tener certeza de que está llegando la maquinaria, las volquetas, los minicargadores, pero todo bajo las directrices de las encargados de cada uno de los puntos, porque no podemos entrar de una a hacer retiro de escombros sin la debida autorización. Agradecemos a toda la ciudadanía, a todas las personas que están aquí, que nos están ayudando. De verdad que esto es un trabajo que necesita la alcaldía, que necesita toda la ciudadanía mancomunado para poder sacar esto adelante. Tenemos vidas adentro, por eso tenemos que hacer silencio cuando nos lo piden y tener el orden de todas las instrucciones que nos están dando.
2: Listo, justamente en este punto ustedes vinieron con volquetas. ¿Por qué llegaron acá con volquetas? También les llamaba a la gente para que se una.
3: No, el llamado es la alcaldía toda volcada a esta situación de ciudad. Aquí lo sacamos todos adelante. La Secretaría de Infraestructura, toda su maquinaria y todas sus cuadrillas están a disposición de lo que está pasando en la ciudad. Tenemos más de 30 cuadrillas en este momento en los diferentes puntos. Tengo todas las volquetas, los minicargadores. Agradecerle a la empresa privada que también se ha sumado a esta labor. Si quieren me llaman, yo estoy haciendo todos los direccionamientos, me mandan qué posibilidades tenemos para poder ir mandando a todos los frentes de las demoliciones para hacer los cargues respectivos.
1: Son las 6:20 PM y de Cali pasamos nuevamente a Manizales, la capital de Caldas. Usted estuvo recorriendo toda la vía, Danilo, desde Medellín hasta esta ciudad que también resultó gravemente afectada por el terremoto. Hay anuncio del vicepresidente José Manuel Restrepo. ¿Qué está pasando a esta hora y cómo encontró el camino desde Medellín hasta Manizales, Danilo?
4: Silvia, efectivamente, hace pocos minutos acabamos de llegar a la ciudad de Manizales desde la capital antioqueña. Realmente fue un tramo sencillo, la vía en buen estado, cruzando desde La Pintada, Supía y digamos que sin contratiempos hasta el momento en lo que es la vía. Lo que sí hay que decir es que las afectaciones, principalmente en la capital de Caldas, se han generado en el sector del cable y en el centro histórico, incluyendo pues la catedral. Aquí en la estación de bomberos fundadores, donde me encuentro en este momento, pues sí, ya activado el puesto de mando unificado para atender cualquier novedad relacionada con ese fuerte sismo de las últimas horas que dejó afectaciones principalmente, como ya lo indicamos, en ese centro histórico, en el sector del cable. Hace pocos minutos aquí estuvo en reunión con las diferentes autoridades el vicepresidente José Manuel Restrepo, quien entre otras situaciones, pues anunció ya la disposición de 4 albergues en la ciudad para atender a esas personas que han sido evacuadas de infraestructuras, principalmente de viviendas afectadas, coordinaciones con la Sociedad Colombiana de Ingenieros para que evalúen las condiciones de esas estructuras, con la ministra de Infraestructura para el acceso de maquinaria amarilla y remoción de escombros, y también con el Ministerio de Vivienda para el apoyo posterior de esos lugares que se han visto afectadas, y por supuesto del Ministerio TIC para el tema de conectividad. Sin embargo, uno de los principales anuncios, una de las principales relaciones que hace para el país desde aquí, desde la capital de Caldas, el vicepresidente, tiene que ver con el apoyo de la banca mundial. Esto dijo.
5: Pero quiero hoy particular

0: anteriormente con ustedes, compartir la noticia de tres entidades, Banco Mundial, Banco Interamericano y Banco de Desarrollo. El Banco Mundial ha dispuesto recursos de donación de $200,000 en cooperación no reembolsable, o sea, sin crédito, para evaluación de daños. El Banco Interamericano de Desarrollo, $500,000 en donación, cooperación técnica no responsable, de lo cual hay un acceso inmediato para la Cruz Roja de $350,000 y $150,000 de apoyo técnico. Y la CAF ha dispuesto $500,000 en recursos de donación humanitaria de apoyo directo. Aparte de eso, con las tres entidades tenemos ya la posibilidad de abrir unas líneas de recursos de crédito rápido desembolso para atender emergencias como esta. $450 millones del Banco Mundial, $400 millones disponibles en el Banco Interamericano de Desarrollo y $50 millones por parte de la CAF. Es decir, el gobierno nacional ha venido haciendo la tarea juiciosa en esta dirección.
1: A esos son entonces anuncios importantes que hace el gobierno nacional desde aquí, desde la ciudad de Manizales, para atender la emergencia, que en el caso de la ciudad ya deja 5 personas fallecidas, según el más reciente reporte, y que han sido identificadas como Fernando Alonso González, María Dilma Moreno, Oscar de Jesús Senado, Catalina Arango Sandoval y Luis Alberto Duque Cortés. Nosotros estamos muy atentos acá en la estación principal de bomberos de la ciudad de Manizales sobre nuevos avances en esas labores también y esas atenciones de última hora, pues, que reportan los ciudadanos en diferentes partes de la ciudad y desde donde son desplazados justamente maquinaria y bomberos para atender esas emergencias.
2: Muy bien, Danilo, gracias. 6:24 PM, regresamos con usted en cualquier momento para ampliar la información de lo que está pasando en Manizales. Usted hablaba justamente de esos recursos que ya diferentes entidades están anunciando y una de ellas el Banco Interamericano de Desarrollo. Sergio Díaz Granado, su presidente, anunció una donación de más de $500,000. Esto fue lo que dijo.
3: El día de hoy hemos visto nuevamente los actos de la naturaleza en Colombia. El terremoto registrado en la mañana de hoy, que afecta sobre todo la zona central de Colombia, se sintió con fuerza en el territorio nacional, pero también en Panamá y en Venezuela. Queremos enviar desde CAF.
2: 6:25 PM, ahí está entonces, y mientras tanto hacemos contacto con nuestro compañero Aurelio Suárez. La capital de Risaralda, ¿cómo está la situación?
4: Bueno, Silvia, muy buenas tardes. Lo primero que te quiero mencionar es que Pereira hoy es una ciudad sin energía, sin agua, sin gas y sin comunicación telefónica. Esa es la situación del grueso de la ciudad. Es un efecto gravísimo. Hay gente tratando de dormir por fuera de sus casas, otros tratándose de salirse de la ciudad, en fin. Los supermercados están cerrados, las colas en las bombas de gasolina son enormes y hay un deterioro grande en la ciudad. Digamos que yo no tengo el número exacto de edificios o de edificaciones que se hubieran colapsado, pero sí te puedo decir que los daños menores en vidrios, en fachadas, en ladrillos, en ese tipo de muros en la ciudad es muy, pero muy grande. Recorriendo apenas pues las principales avenidas, sin entrar, digamos, en la profundidad de los barrios o de los sitios locales. Aquí lo que hubo fue un terremoto. Esto no fue un sismo ni un temblor, fue un terremoto. No conozco el número de muertos ni heridos, no tengo ese dato, pero puedo decirle con sinceridad que la ciudad tiene un deterioro y un menoscabo enorme. Hay una zona, por ejemplo, muy residencial y tradicional de la ciudad que se llama la zona de los Alpes. En esa zona, edificios muy tradicionales de la ciudad prácticamente colapsaron, como el llamado edificio Invico, otros edificios alrededor de la parte, digamos, oriental de la circunvalar. Me dan el reporte también de un edificio tradicional de la ciudad al pie de la alcaldía que colapsó, y por el centro la situación es exactamente como le digo. Creo que la ciudad, para reponerse de esto, va a necesitar un tiempo y una ayuda muy grande. Hoy el principal problema que tenemos es el problema de que no hay agua, no hay gas, no hay energía, no hay un sistema. Yo tuve que venirme a pararme en un sitio donde me entrara la señal con un teléfono prestado para poder tener esta comunicación contigo.
2: Claro, Aurelio, justamente sobre eso quería preguntarle, ¿qué más o menos aproximadamente de lo que usted ha podido ver, qué porcentaje de la ciudad está sin los servicios básicos, gas, agua, electricidad?
4: Mira, yo no puedo tener, digamos, un balance, pero sí te puedo decir que hacia la parte occidental de la ciudad, en la zona de los, de la, de los digamos, conjuntos que salen hacia Cerritos, en muchos conjuntos que están en esa zona occidental, no hay en este momento. Si tú tienes energía, no tienes gas, si tienes agua, no tienes energía, porque así lo comentábamos con algunos vecinos, claro, y con algunas personas de esta zona. A mí me parece que el problema principal que tenemos hoy, fuera de las personas que hay que sacar de los escombros, fuera pues de todas las medidas de emergencia, de tipo hospitalario y clínico, ese problema de los servicios públicos es realmente difícil. Es una hazaña uno encontrar un sitio de la ciudad donde pueda entrar. Imagínate que estamos comunicándonos con 3G. Es decir, cuando ya la mayoría de los celulares funcionan con 5G, con 4G, logré esta comunicación vía 3G, que es un, digamos, un sistema muy básico. Y quiero contarte dos o tres cosas que pueden ser que más o menos le sirvan a la gente para tener una referencia complementaria a todos los que ustedes muy bien han venido informando. La primera referencia es esta. Unas personas que iban en el metrocable que va del Parque Olaya a la universidad, ese metrocable colapsaron unas poleas y varios de esas cabinas tuvieron que estar 6 horas en el aire las personas para poder bajar. Imagínese usted, 6 horas en el aire en una cabina de un megacable. Lo segundo, es inexplicable que un aeropuerto recién acabado de construir con una concesión que la tiene el grupo Opal de la familia Solarte, se desploma el techo del aeropuerto. Esa es una inquietud y es un malestar que tiene la ciudad frente a ese acontecimiento, y que además ha arrojado pues 3 muertos allá en el aeropuerto. Entonces están sucediendo una serie de asuntos y de hechos muy complejos. Y la última cosa que te quiero decir, yo no sé si haya un inventario completo de la vivienda rural. Acuérdese que Pereira es una ciudad que tiene más o menos unos 50.000 a 60.000, 70.000 habitantes en veredas, por zona cafetera, en fin. Hay mucha vivienda rural destruida, claro, que se le cayeron los techos o que se desplomaron, y sobre eso no hay, pues es muy difícil hacer, digamos, un inventario en este momento, Silvia.
2: Claro, y eso solamente lo iremos conociendo con el paso de las horas, porque sí son varios los municipios y las, digamos, poblaciones pequeñas que también han sufrido diferentes daños por cuenta de este terremoto, y la información va llegando poco a poco. Aurelio, gracias. Hacemos contacto en cualquier otro momento para que usted nos cuente de viva voz lo que se está viviendo allí en Pereira, la capital de Risaralda, que es una de las zonas también más afectadas. Tiene usted toda la razón, hay afectaciones en el aeropuerto, pero también hay dificultades con las comunicaciones y con los servicios básicos de energía, gas y también de agua. Aurelio, gracias.
4: Una cosa, Silvia,
2: sí.
4: No hay ni semáforos ni alumbrado público.
2: Claro, y de hecho XM estaba reportando que hay dificultades con el servicio de energía eléctrica en todos estos departamentos en diferente medida. Chocó es el que está más grave por cuenta de la situación, pero también en Risaralda hay dificultades en el servicio de energía. Esperamos que esto poco a poco se empiece a restablecer. Vamos a buscar al gobernador de Risaralda, al alcalde de Pereira, para que nos dé un nuevo reporte de lo que está pasando y para que rápidamente les puedan entonces restablecer los servicios a los habitantes de Pereira. Aurelio, volvemos a hablar en cualquier minuto.
4: Bueno, un pequeño agregado, Silvia, que es este. ¿Por qué Pereira tan afectada? Aunque sí, la gente diga que el epicentro es Chocó. Es que el municipio que se llama San José del Palmar, que queda en el departamento de Chocó, es el último municipio de Chocó que queda, digamos, en la parte más sur del Chocó. Y ese municipio limita más con el valle, con los municipios del Águila, del Cairo, y por supuesto está, digamos, a 50 kilómetros, 60 kilómetros de Pereira. Entonces, cuando se dice Chocó, no estamos hablando de San Juan de Atrato, ni estamos hablando de Quibdó, sino que estamos hablando del último municipio de la parte suroccidental del Chocó. Por eso es que la repercusión en Pereira es tan grande.
2: Claro. 632 es nuestro compañero de Mañanas Blue, analista Aurelio Suárez, que está en Pereira y que también ha sufrido, por supuesto, los embates que genera este terremoto. Vamos de inmediato a Cali. Acaban de decretar el toque de queda. Hugo Mario, ¿qué está pasando a esta hora?
5: Silvia, le actualizo la información que se registra a esta hora en Cali, horas después del terremoto que afectó por lo menos 128 puntos de la capital vallecaucana, 46 edificaciones colapsadas. Estamos hablando de 24 hospitales y clínicas completamente averiados, más de 460 heridos y 28 personas fallecidas. La alcaldía de Cali acaba de decretar a partir de las 8 de la noche y hasta las 6 de la mañana, de mañana martes, toque de queda en toda la ciudad. Habrá toque de queda, además vigilado por la fuerza pública. Se ha ordenado al ejército, al batallón de policía militar y a otros batallones de la tercera brigada del ejército que se desplacen a los lugares en donde se está.
2: 6:33 PM. Sí, Hugo Mario.
5: Para evitar que hayan saqueos, entonces se ha ordenado la militarización y el toque de queda, lo confirma el alcalde de Cali, Alejandro Eder.
6: Tenemos amenazas de saqueo, por eso he ordenado el toque de queda y la militarización de Cali. Le pido a la ciudadanía reportar de manera oportuna cualquier intento de saqueo o de inseguridad que puedan detectar. A partir de esta noche, a las 8 de la noche, he decretado toque de queda hasta las 6 de la mañana con miras a garantizar la seguridad en la ciudad y el espacio y las garantías suficientes para que los rescatistas puedan seguir trabajando. A la ciudadanía les pedimos que todos estén en sus casas a las 8 de la noche esta noche. Adicionalmente, le informo a la ciudadanía que ya están llegando los equipos de rescatistas adicionales. Nos están llegando 60 de Bogotá y otros 32 de las fuerzas militares. También he ordenado la militarización de distintos puntos de la ciudad, en especial las comunas 19, la comuna 17 y los otros lugares que fueron afectados por el sismo de esta mañana. De igual manera, la policía y el ejército estarán patrullando en distintos sectores por toda la ciudad. Estas primeras 48 horas son críticas para que podamos rescatar con vida a todas las personas que puedan estar atrapadas en los edificios colapsados. Le pedimos a la ciudadanía mucha colaboración en materia de dar el apoyo a los rescatistas y darles el espacio para que puedan trabajar, así como continuar con las donaciones. Como saben, tenemos centro de acopio en la plazoleta Jairo Varela, también a través de la Cruz Roja. Entendemos el drama humano, sin energía y sin luz en ciertos y sin agua en ciertos sectores de la ciudad. Ya estamos trabajando con EMCALI para restablecer todos los servicios. También mandar a la ciudadanía el mensaje que los hospitales están atendiendo principalmente la emergencia. He declarado la alerta roja también en los hospitales para que todas las cirugías que no sean urgentes puedan ser reprogramadas y que la capacidad hospitalaria esté destinada a atender la emergencia. Caleños, esta prueba la vamos a superar unidos, la vamos a superar juntos y saldremos más fuertes de ella.
5: Son los anuncios de última hora, Silvia, oyentes, que está haciendo el alcalde de Cali, Alejandro Eder, a propósito de esta tragedia que se registra en diferentes zonas de esa capital. 46 edificios totalmente colapsados. Acaba de llegar a Cali el presidente de la República, Abelardo de la Espriella, ya está en la escuela de aviación Marco Fidel Suárez, ahí se reúne con autoridades locales y regionales, y después de eso lo que se espera es que el presidente haga su desplazamiento a uno de los puntos afectados por el terremoto de la mañana de este lunes, Silvia y compañeros.
2: 6:36 PM, vuelvo con usted, Hugo Mario, en cualquier minuto para actualizar toda la información. Repetimos entonces, la noticia a esta hora que llega desde Cali tiene que ver con alertas y amenazas de saqueo en varios puntos de la ciudad. La prioridad, está diciendo el alcalde Alejandro Eder, es proteger a la ciudadanía y garantizar que los organismos de socorro puedan continuar con las labores de rescate tras el terremoto. Habrá toque de queda desde las 8 de la noche hasta las 6 de la mañana de mañana. Militarización de distintos puntos de Cali, especialmente en las comunas y sectores afectados por el sismo. La policía y el ejército estarán haciendo patrullajes en diferentes sectores de la ciudad. Hay alerta roja en la red hospitalaria para priorizar la atención de la emergencia y reprogramar procedimientos que no sean urgentes. Y también anuncia el alcalde declaración de calamidad pública para fortalecer la capacidad de respuesta frente a la emergencia. Estas primeras 48 horas son críticas y por eso les dice a los caleños el alcalde Alejandro Eder que es necesario que los rescatistas puedan trabajar y llegar a las personas que aún están atrapadas y que están con vida. pide mantener la solidaridad y las donaciones también que ya están empezando a llegar a diferentes puntos de la capital del Valle. 637, estábamos hablando de Risaralda, de Pereira, allí está el ministro del Interior, Rodrigo Lara, que está incluso, Mateo, con la primera dama, Ana Lucía Pineda, y hablando de solidaridad, tienen todo un programa para que los colombianos empiecen a donar, a llevar sus donaciones que irán, por supuesto, a los de miles de damnificados que deja este terremoto en 5 departamentos de Colombia.
7: Ana Lucía Pineda es la encargada de ese programa para recolectar las ayudas de la ciudadanía, pero también de los empresarios. Está Ana Lucía Pineda en este momento en Pereira, junto al ministro del Interior, Rodrigo Lara. Dicen lo siguiente desde el Ministerio del Interior: el ministro coordina y acompaña las labores de rescate, atención y apoyo a las familias afectadas en articulación con las autoridades departamentales, municipales y los organismos de socorro. En este momento, Silvia, además se confirma un nombramiento bastante importante, porque el presidente Abelardo de la Estrella, por medio de un decreto, acaba de oficializar el nombramiento de Sandra Suárez como la directora de Prosperidad Social. Ella justamente había puesto un trino de hoy en horas de la mañana en el que decía lo siguiente: asumo como directora del Departamento de Prosperidad Social. Vamos a atender los casos más urgentes y apoyar a las familias en estos momentos tan difíciles. Recordará usted que esa entidad del gobierno está encargada, entre otras cosas, de los programas sociales, de los subsidios, es decir, que ella tendrá que estar a cargo de algunos de esos programas que va a anunciar en diferentes ciudades y para diferentes regiones el presidente Abelardo de la Estrella.
2: A esta hora el vicepresidente José Manuel Restrepo continúa su recorrido por las zonas más afectadas también de Manizales. Están, Mateo, todos los integrantes del nuevo gobierno de Abelardo de la Estrella, que lleva 3 días como presidente de Colombia, están desplegados en las diferentes zonas, en las diferentes regiones afectadas por este terremoto, y uno de esos funcionarios es el vicepresidente José Manuel Restrepo.
7: Exactamente, el vicepresidente José Manuel Restrepo, por su parte, está Manizales, ya está haciendo algunos recorridos junto al alcalde Jorge Eduardo Rojas, verificando justamente en terreno la magnitud y los daños que se han presentado el día de hoy en esa zona del país. Explican desde su equipo: el vicepresidente ya realizó recorrido por la avenida Santander y ahora se dirige al centro histórico de la ciudad, donde continuará supervisando las afectaciones, dialogando con la ciudadanía y coordinando la respuesta institucional junto a las autoridades.
2: La cifra a esta hora oficial para quienes están conectados a través de nuestro canal de YouTube y de todas las frecuencias de Blue Radio: 132 personas muertas y más de 570 heridas deja este terremoto. Estamos muy atentos, nos están reportando, y si usted necesita ayuda lo puede hacer también escribiéndonos a través de nuestras cuentas en las redes sociales. Nos informan que la situación en Montenegro, en el departamento del Quindío, es grave. Medio pueblo está colapsado, no hay servicio de luz, así que nos piden, por supuesto, los pobladores, los habitantes de esa zona, de ese municipio del departamento del Quindío, muy cerca del Parque del Café, ayuda para que las autoridades también atiendan a estas poblaciones que son más pequeñas, pero que también sufrieron las consecuencias de este terremoto. Repetimos la cifra entonces: hasta el momento 132 personas muertas y 570 heridas es el saldo que están entregando las autoridades. Estamos atentos a las declaraciones que pueda dar en los próximos minutos el presidente Abelardo de la Estrella, que ya llegó a la capital del Valle del Cauca. En segundo regresamos, ustedes se pueden conectar a través de YouTube para ver las imágenes y todo lo que está pasando, Mateo.
7: Sí, Silvia, le iba a decir que en un principio se hablaba de la posibilidad de que Abelardo de la Estrella, el presidente de Colombia, llegara a la alcaldía de Cali o a la gobernación del Valle. Sin embargo, estaría primero en la base aérea Marco Fidel Suárez, y si llega a hacer una declaración, se haría desde esa zona de la ciudad.
2: 6:42, ya regresamos. Esto es una emisión ininterrumpida aquí en Blue Radio sobre lo que está pasando, los desarrollos y la tragedia que hoy, desafortunadamente, está viviendo Colombia.
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5: 6:46, seguimos en este cubrimiento especial llevándoles a ustedes todos los detalles y los desarrollos después de este terremoto, un terremoto que sacudió Colombia y varios de sus departamentos a las cerca de 7:35 minutos de la mañana, un terremoto que tuvo una magnitud de 7.4 y que deja devastación en varias zonas del país. A las 6:47, Mateo, usted nos estaba contando sobre las donaciones que ya han dispuesto. No solamente esto se va a hacer a través de la primera dama Ana Lucía Pineda, pero también hacía anuncios el ministro de Comercio, Mauricio Gómez Amín, sobre varias compañías y empresas que ya se han empezado a sumar a estas donaciones.
6: Exactamente, dice que desde el Ministerio de Comercio se han sumado a esa iniciativa de la primera dama Ana Lucía Pineda y que están convocando al sector empresarial para transformar la solidaridad en ayuda concreta, lo que dice el ministro, y menciona algunas de las empresas que ya levantaron la mano, que ya dijeron que van a ayudar. Las siguientes: el Grupo Aval, el Grupo Éxito, Afidro, Grupo Olímpica, Grupo Nutresa, Ultrasem, Fundación Bancolombia, Avianca, Bavaria, Organización Ardila Lule, Coca-Cola, McDonald's, Tecnoglass, ARA y Corus International. Dice el ministro, este es apenas el comienzo. Seguiremos sumando empresas, fundaciones y ciudadanos de buen corazón para que la ayuda llegue a quienes hoy más la necesitan.
5: 6:48, y mientras tanto vamos a otro punto de Cali. Allí está Lina Vera con las historias y por supuesto con esas labores de rescate que se siguen adelantando a esta hora. Lina.
7: Continuamos en el sitio de la emergencia, aquí en la carrera 39 con carrera D. Esto es en el barrio Tequendama, al frente del edificio de Los Colores, y precisamente estamos con un habitante del sector quien también trabaja por esta zona y está ayudando en esta emergencia. Cuéntenos cómo está la situación.
8: Hola, buenas tardes. La situación es un poco caótica. Muchas personas queremos ayudar, pero a ciencia cierta lo que se sabe es que se han desplomado varias estructuras. Esta es una que queda cerca donde yo trabajo. Yo trabajo por aquí cerca en la 42 y lo único que sabemos es que hay gente atrapada todavía en el sótano. Se dice que hay más o menos unas 5 personas y estamos tratando de ayudar con lo que podamos porque pues la ciudad no está dando abasto en algunos sectores.
7: Claro, aquí era un edificio donde habitaban personas, vivían personas.
8: Sí, ahí viven personas.
7: ¿Cuál es el llamado a la comunidad para que venga lluvia o tener más organización?
8: Más organización, apoyo con agua y estar atentos porque pues vamos a necesitar relevos de pronto más adelante, y aquí estamos tratando de apoyar al cuerpo de bomberos y a todos los organismos de socorro para tratar de ayudar a las personas.
7: Claro, relátame un poquito cómo fueron esos momentos cuando usted estaba aquí precisamente trabajando.
8: Yo trabajo acá cerca y los momentos fueron de mucha angustia, mucho pánico, porque empezó como un sismo muy suave, pero empezó a coger intensidad y eso hizo que la ciudad pues se sintiera muy fuerte, muy fuerte. La gente se caía, no podíamos caminar algunos, de la evacuación que tuvimos que hacer en el sitio donde yo trabajo. Fue muy caótico, muy momentos de mucho pánico en algunos sectores y pues personalmente me asusté también.
7: Muchísimas gracias. Mire, precisamente como ustedes están en pantalla, las autoridades mantienen activo el operativo y la esperanza de rescatar a estas personas que se encuentran atrapadas entre los escombros con vida. Por ahora, la atención está concentrada en esta zona del sur del Valle del Cauca. Ambulancias, organismos de socorro, autoridades trabajan conjuntamente para poder rescatar a estas personas.
5: Lina, gracias. Momentos de terror. Esa es la historia de decenas, cientos de colombianos que vivieron esos minutos tras ese terremoto de 7.4 de magnitud. Son cientos las familias también afectadas tras este sismo. En el edificio Bachué, en el sur de Cali, las personas se evacúan porque esta estructura quedó con unas grietas bastante grandes y por supuesto están temiendo el colapso del edificio. Las autoridades están desplegando también a expertos para evaluar esos daños estructurales, pero la recomendación del alcalde Alejandro Eder y de quienes están allí en el sitio es: si usted ve que el edificio en el que usted vive quedó con grietas y podría de alguna manera colapsar el edificio, no entre. Quédese afuera, busque otro lugar en donde quedarse esta noche, porque por supuesto hay riesgos y riesgos grandes que son los que quedan después de este tipo de movimientos telúricos. Alejandro.
9: A esta hora los saludo desde el sur de Cali. Justamente nosotros estamos haciendo un recorrido para verificar las afectaciones que dejó este sismo esta mañana aquí en la ciudad de Cali. Justamente podemos ver cómo parte de algunos edificios se cayeron. Justamente este edificio presentó varias averías, lo que estamos viendo en este momento en pantalla, pero también vamos a conocer las historias de las personas, la gente que ha estado en todo este día. Bueno, cuéntenos un poco usted cómo vivió esta mañana este sismo y nos contaba que va a irse para otro lugar.
10: Claro, sí, fue una cosa muy horrible, de verdad que nunca lo habíamos vivido. Sentir ese temblor tan fuerte, este terremoto, fue muy horrible, y pensar pues que quedamos sin nada. Tenemos que ahorita buscar, nuestra familia nos acogió, vamos para donde ellos, estamos tratando a ver de sacar las cosas, pero todo dentro del edificio quedó destruido, todo.
9: Usted me decía, vive en el quinto piso, ¿qué han podido sacar?
10: Hasta ahora nada.
9: Vamos a empezar a sacar,
10: sí, hasta ahora nada, pues, porque no habíamos querido entrar a, pues, viendo todo esto y nos daba miedo que de pronto hubiera otra réplica, pero pues vamos a tratar ahorita de entrar a ver qué podemos sacar, algo de ropa, lo que más se pueda sacar.
9: Desde que ocurrió este temblor esta mañana, ¿ustedes no han entrado? O sea, ¿temor, sienten miedo?
11: Sí, sentimos miedo, por eso no hemos querido entrar todavía al apartamento, porque está muy inestable. O sea, si ustedes entran adentro del edificio, todo está totalmente colapsado, las escaleras, ya no hay paredes entre un piso y otro, entonces pues no habíamos querido entrar.
9: Muchísimas gracias. Esto es lo que se vive en la ciudad de Cali a esta hora. Pues recordándoles que justamente nosotros estamos haciendo este recorrido para conocer estas afectaciones. Las autoridades también están haciendo un barrido por los diferentes puntos de la capital del Valle del Cauca. Caminamos un poco hacia otro de los edificios. Aquí también podemos ver cómo parte se cayó allá en la parte de arriba. Podemos ver ropa justamente de las personas, que incluso esta zona, lo que han dicho las autoridades es que ordenan evacuar precisamente a los ciudadanos que viven en estos edificios y que han quedado inestables. Sin embargo, nosotros seguiremos atentos a todo el desarrollo de lo que suceda en Cali para contarles a ustedes el minuto a minuto de este sismo en la capital vallecaucana.
5: Alejandro, gracias. Clave, entonces, por favor, si usted ve que hay graves daños en su edificio, a pesar de que no se haya caído, no se haya desplomado, no entre. Espere a que las autoridades lleguen a hacer la evaluación para determinar si es seguro o no regresar a la edificación. 6:54 PM, hay comunicadas o capitales, Mateo. Actualizan la cifra de personas fallecidas en las ciudades capitales, las más afectadas por este terremoto, también la de personas heridas, y hablan entonces de lo que está pasando en las diferentes ciudades, en Pereira, en Cali, en Quibdó, Manizales y Armenia, donde se están concentrando la mayoría de los afectados.
6: Silvia, pues desde Asocapitales tienen su balance con la información que se registra desde el puesto de mando unificado. Aseguran que la cifra de fallecidos sube a 132 personas. Explican que de los cuales 87 se registraron en ciudades capitales. En total, la cifra de heridos, según Asocapitales, llega a 570. Este es un balance preliminar con corte a las 5:30 PM. 5 de las 32 ciudades capitales permanecen en alerta roja, son Pereira, Cali, Quibdó, Manizales y Armenia. Pereira registra 60 fallecidos, Cali 15, Quibdó 8 y Manizales 4. El reporte contabiliza 86 edificios colapsados y 7 aeropuertos con operación suspendida por afectaciones relacionadas con el sismo de esta mañana. Estamos esperando también el balance que llega del gobierno nacional, Silvia, que se espera por parte del presidente Abelardo de la Espriella una vez salga de su reunión con las autoridades en Cali, en la capital del Valle.
5: Dice este comunicado, Mateo, Cali. El balance preliminar asciende a 15 personas fallecidas y 380 heridas. convirtiéndose en la ciudad con mayor presión sobre la capacidad hospitalaria y de atención de lesionados. La capital del Valle del Cauca tiene 20 estructuras colapsadas con personas atrapadas, 3 vías colapsadas y 10 hospitales inhabilitados. Quibdó, 8 fallecidos, 36 heridos y operaciones de búsqueda en edificaciones. También se contabilizan 40 viviendas destruidas y afectaciones en al menos 5 edificaciones relevantes, es lo que dice este comunicado. Manizales, 4 personas muertas, 36 edificaciones destruidas o parcialmente colapsadas, 17 edificios destruidos, 19 edificaciones, como les decíamos, parcialmente colapsadas. Entre las afectaciones está una torre de la Catedral Basílica Metropolitana, como la instalación de la Universidad Nacional Sede Manizales, fachadas del Centro Histórico, también las afectaciones en Manizales. Sobre Armenia, el reporte a esta hora, 67 personas heridas, 40 afectaciones estructurales. El aeropuerto El Edén presenta daños en la torre de control y la pista, mientras que la infraestructura del acueducto también registra afectaciones. Las autoridades están levantando un balance detallado. También hay registros sobre lo que está pasando en los aeropuertos, 7 aeropuertos y múltiples servicios esenciales afectados. Así que esa es la situación que se está registrando a esta hora. A las 6:57 les hemos hablado sobre los municipios del Valle del Cauca gravemente afectados por este terremoto. Uno de ellos es Buga. Esto fue lo que informó hace algunos minutos Carol Martínez, la alcaldesa de esa ciudad, que habla de 3 personas fallecidas.
12: Está ahora finalizando la tarde del día de hoy, hemos terminado nuestro Consejo Municipal de Gestión del Riesgo. En él se han tomado decisiones importantes. A partir de este momento hemos realizado la declaratoria de la calamidad pública en nuestro municipio con el fin de poder fortalecer ese proceso, esas ayudas, esas gestiones departamentales y nacionales para poder atender las más de 131 afectaciones que tenemos hasta el momento reportadas en Guadalajara de Buga. Igualmente tenemos declarada la alerta hospitalaria roja en Guadalajara de Buga, muy importante. Nuestro hospital San José y nuestro hospital Dino Niño se encuentran atendiendo no solamente en el hospital San José los bugueños, sino que también las personas. Ese centro de acopio donde se van a recibir las ayudas humanitarias. Vamos a centralizar las ayudas humanitarias a través de la Defensa Civil. Importante también mencionar algunas de estas afectaciones. Tenemos más de 60 viviendas afectadas, reportadas hasta el momento. Tenemos alrededor de 11 viviendas totalmente destruidas entre zona urbana y zona rural. Tenemos instituciones educativas en nuestro municipio, tanto en zona urbana como en zona rural.
5: 9:59, Mateo, hay anuncio importante desde el Ministerio del Interior. ¿Qué está informando el ministro Lara a esta hora?
6: Sí, lo hace desde Pereira, donde está realizando esa visita a las diferentes zonas de la ciudad para determinar las afectaciones. Pero si le parece, escuchemos lo que acaba de anunciar, porque dice que van a llevar combustible también.
5: Carro tanques
6: y una planta eléctrica para un hospital. Esto es lo que acaba de decir el ministro del Interior, Rodrigo Lara.
13: Un saludo al departamento de Risaralda, a la ciudad de Pereira de Los Quebradas, y expresar primero nuestro sentimiento, nuestras condolencias para con las familias que perdieron a sus seres queridos, nuestros deseos de restablecimiento para los heridos. Y expresar en primer lugar aquí con la presencia de la primera dama, la señora, el señor vicepresidente, y con la presencia de la gerente de regiones y del Ministerio del Interior, nuestro compromiso absoluto por parte del gobierno nacional con la atención del desastre, la atención básicamente de los heridos, la atención inmediata de lo más urgente y un compromiso del gobierno nacional inmediato con la reconstrucción de los daños causados aquí en el departamento de Risaralda. Expresarles a los risarandenses, a los pereiranos, que no están solos, que el gobierno nacional viene a acompañar a sus autoridades, al gobernador y al alcalde en la atención de esta terrible agentes. Se van a orientar inmediatamente unas ayudas, van a estar coordinados con la señora primera dama, doña Lucía Pineda, con el fin de traer combustible, que es una necesidad imperiosa para mantener funcionando las plantas eléctricas de la red privada hospitalaria. Al mismo tiempo se va a traer, y se va a hacer corriendo por la primera dama, una planta eléctrica de 250 caballos para el Hospital Santa Mónica, y vamos a disponer de más carrotanques porque sabemos que la ciudad está sin agua. Es muy lamentable, pero está así, bueno, y naturalmente se van a traer también medicamentos y ayuda humanitaria. En este momento vamos a salir junto con el gobernador a hacer un recorrido por la ciudad, a encontrarnos con el alcalde de la ciudad y hacer una evaluación más precisa de los daños en la ciudad de París. Estamos comprometidos.
6: Ahí estaba entonces la declaración del ministro Lara. Van a llevar también medicamentos. Silvia habla de ayuda humanitaria, uh-huh, plantas eléctricas, carrobombas por el tema de agua.
5: Carrotanques.
6: Carrotanques por el tema de agua. Y está diciendo además que esta ayuda va a estar coordinada por parte de la primera dama, quien recordemos también está allí en Pereira.
5: 7:02 p.m. César Chaparro, usted tiene la historia completa sobre cómo rápidamente después de este terremoto se movilizaron los equipos de rescate a las diferentes zonas de emergencia para empezar con las labores que son vitales, intentar sacar la mayor cantidad de personas que están bajo los escombros y sacarlas sobre todo con vida, que esa es la prioridad. César, buenas noches.
14: Silvia, así es, buenas noches. Minutos después del terremoto, el grupo especial de rescatistas de la policía, conocido como PONALSAR, alistó sus equipos y llegó hasta la base antinarcóticos de la policía en Bogotá. Allí los esperaban tres aviones listos para transportarlos hasta Pereira, Cali, Chocó, tres de las